0: una zona residencial de aquel punto del Valle de México, en donde fue asesinado Jonathan Méndez Ochoa, tecladista de la banda de rock Camilo VII. Asimismo, su esposa embarazada, su hija de 3 años, una trabajadora doméstica, también fueron encontrados muertos en este lugar. Y bueno, al paso de las horas se han ido revelando detalles del múltiple crimen. Ya fueron detenidas 2 personas, el presunto asesino, el presunto autor material de estos hechos, Diego Sebastián Rosen, fue capturado junto con Gerardo Cisneros. Lo que se ha logrado recuperar a través de diferentes fuentes de la Fiscalía del Estado de México y que ha sido reportado por medios de comunicación, periodistas dedicados a la nota policiaca, es que Diego Sebastián Rosen, se presentó la noche de ayer en este lugar, en el penthouse de Jonathan Méndez Ochoa, para cobrar o para exigir un pago de 300,000 pesos. Al no encontrarlo, maniató a su esposa, a su hija y les disparó a ambas en la cabeza. Posteriormente, también atacó a una empleada doméstica que se encontraba en el lugar. Ella también falleció de un disparo en la espalda y posteriormente, cuando llegó Jonathan Méndez, ocurrió lo mismo. Eso pasó la noche de este martes en Atizapán, en el Estado de México. Las autoridades de inmediato se dedicaron a buscar a los involucrados y, según lo dio a conocer Omar García Harfuch, el secretario de Seguridad Federal, fueron detenidos esta mañana. El tweet, el posteo de la red social X de Omar García Harfuch está emitido poco después de las 2 de la tarde. Vamos hasta el lugar de la noticia. Allá se encuentra mi compañero Ulises Soriano, muy pendiente de estas pesquisas y de la reconstrucción de los hechos que, insisto, han conmocionado a todo el país. Ulises, ¿cómo estás?
1: Primitivo, muy buenas tardes, qué gusto saludarte. Nos hemos trasladado hasta esta zona del Estado de México, es Atizapán de Zaragoza, donde en estos instantes lo único que queda es un operativo muy discreto de seguridad a las afueras de este complejo habitacional que te muestra mi compañero Aldo Reyes. Es la zona de Grand Buren, Bosque Esmeralda, esto en el perímetro de Atizapán de Zaragoza, donde en estos momentos solamente permanece una camioneta de la policía municipal de Atizapán de Zaragoza. Asimismo, hay algunos elementos que están justamente en esta fachada principal a la entrada de este complejo de varios departamentos. Asimismo, lo que tú puedes ver es también la tranquilidad que se respire en esta zona. Prácticamente es la última parte de esta calle. Y por supuesto, primo, déjame decirte que también lo que nosotros podemos observar y a través de estas imágenes que te muestra mi compañero Aldo Reyes es fichas que puso la Fiscalía General de Justicia del Estado de México justamente en la puerta de este departamento en el que ocurrieron los hechos. Y de acuerdo con las investigaciones, pues habría ocurrido entre las 17:30 y 19:40 horas del 1 de septiembre, donde pues fueron asesinados este hombre de 38 años, quien es identificado como productor musical y compositor, fundador de Camilo VII, así como su esposa de 35 años y con 4 meses de embarazo, la hija de ambos de 3 años, una mujer de 21 años que era su personal de confianza y también la mascota de la familia que fue encontrada sin vida y maniatada. En el departamento fue localizado también con vida un niño de 6 años quien no presentaba signos de violencia y recibirá de parte de la fiscalía todo lo necesario para cumplir con los protocolos de seguridad y también con protocolos de psicología para evitar daños a posterior. Y también, como lo comentabas, Primitivo, hay ya 2 personas detenidas. Primero, la persona que había perpetrado estos hechos hace unas horas y también su chofer. Y todo esto fue dado a conocer a través de la red social X por el secretario Omar García Harfuch, titular de la Secretaría de Seguridad y Protección Ciudadana, al filo de las 2:30, donde en este punto también se desarrollaban las últimas diligencias por parte de la Fiscalía General de Justicia de este Estado de México, donde pues se recababan los últimos indicios, se hacían los últimos análisis periciales de este departamento, porque fueron diversas zonas en las que se llevaron a cabo todo esto, y por supuesto, minutos después, varias camionetas se salieron de este punto, y ahora solamente lo que persiste, pues es el silencio del dolor que queda en este punto, y por supuesto, un discreto operativo en este punto del Estado de México. Mientras tanto, Primitivo, es la información que te tengo a bordo de la motocicleta de Grupo Fórmula y con las imágenes de Aldo Reyes.
0: Ulises, se ha dado a conocer, de hecho desde las primeras horas se reveló que Jonathan Méndez Ochoa había alertado a un amigo sobre la reunión que iba a sostener con Diego Sebastián Rosen, quien a su vez había sido socio en diferentes negocios del propio Jonathan. Le había dicho al amigo que iba a tener una reunión y que si no se comunicaba o no le contestaba el teléfono unas horas después, llamara a la policía. Y eso fue precisamente lo que ocurrió. Al no responder las llamadas de esta persona, este sujeto, este amigo, acudió a las autoridades y fueron los integrantes de la Fiscalía del Estado de México, elementos de investigación, los que llegaron ya por la noche a este punto, cerca de la medianoche, y localizaron pues esta escena terrible con los cuerpos de Jonathan, su esposa, su hija de 3 años y esta joven de 21 años que también se encontraba en el lugar. De hecho, hay imágenes en donde se puede apreciar imágenes de la cámara de seguridad de un elevador de este lugar, en donde se aprecia a Diego Sebastián Rosen con una gorra verde, una chamarra de cuero negra y un morral, una backpack de color beige en el interior, obviamente, del elevador, y de repente empieza a voltear como buscando la cámara de seguridad, y es ahí donde se puede distinguir su rostro, a pesar de que llevaba la gorra y también lentes oscuros. Otro elemento importante, Ulises, fue el descuido de su cómplice, de Gerardo Cisneros, quien iba manejando el automóvil en el que llegaron a este condominio, y al ingresar en la caseta de seguridad dejó una licencia, evidentemente con su nombre, que ya no fue recogida cuando huyeron del lugar, y esto permitió a las autoridades rastrearlos, y tengo entendido que fueron capturados en la Ciudad de México.
1: Efectivamente, fue un comunicado conjunto entre la Fiscalía del Estado de México, la Secretaría de Seguridad y, por supuesto, la Secretaría de Seguridad Ciudadana de la capital, en la que se habla de un operativo conjunto para detener a estas dos personas, y también se habla de que el chofer pues no sabía lo que iba a ocurrir al interior de este departamento. Ha trascendido que a él solamente le dijeron que iban por la nota, y fue de ahí que pues se quedó en la parte baja de este complejo. Sube este otro sujeto, hace prácticamente todo este homicidio, multihomicidio, uh-huh, y después bajan y salen huyendo, y es pues en la Ciudad de México donde es capturado. Y déjame decirte, Primitivo, sí, que también han trascendido algunas fotografías en las que se puede ver al hijo, uh-huh, todavía pues sin ninguna lesión, y está acompañado por elementos de esta fiscalía y de la policía que prácticamente lo ponen a resguardo después de varios minutos de tensión, y por supuesto fue una llamada la que alerta a todos estos elementos de la policía para que lleguen, hagan el operativo y pues todo esto para encontrar pues esta escena de terror que se vivió en este departamento en Atizapán de Zaragoza.
0: Muy bien, Ulises, muchas gracias por la información. Estamos pendientes en caso de que surja cualquier dato.
1: Claro que sí, Primitivo, continuamos pendientes. Buena tarde.
0: Gracias, muy buena tarde. Vamos a hacer una pausa. Más adelante vamos a hablar con Antonio Nieto. Él es reportero policíaco que ha dado seguimiento puntual a todo lo que ha derivado de este caso. Cada momento, prácticamente cada hora, se están dando a conocer nuevos detalles de lo que ocurrió y de las posibles causas, del posible móvil de este multihomicidio. Insisto, lo que se ha dicho es que hay una disputa por 300 mil pesos que habría ido a intentar cobrar Diego Sebastián Rosen. Otra versión señala que Diego Sebastián, el autor de este crimen, de este multihomicidio, iba a pedir prestados esos 300,000 pesos. El hecho es que de inmediato, tan pronto como ingresó al lugar, pues maniató a la esposa, a la niña de 3 años y les arrebató la vida con disparos de arma de fuego. Vamos a hablar del tema ya a profundidad un poco más adelante. Hagamos una pausa, regresamos con más información aquí en Grupo Fórmula.
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0: La República, Claudia Sheinbaum, abrió el mensaje con motivo de su segundo informe de gobierno, haciendo un llamado a la austeridad, un llamado a la humildad y a la no ostentación de servidores públicos. Esto luego de los escándalos desatados, no solamente en las últimas semanas. Recuerde usted que, por ejemplo, el diario Reforma reveló hace unos cuantos días este gusto de la gobernadora de Quintana Roo, Mara Lezama, por los vuelos en aviones privados, ¿no? 97 vuelos fueron los que se contabilizaron, de acuerdo al diario Reforma, en los últimos años. De hecho, desde que Mara Lezama era alcaldesa de Cancún, ella salió a señalar que no tenía nada que ocultar, que no había gastado recursos públicos, que en algunos casos le habían prestado los aviones, que eran menos los viajes y que además, bueno, pues ella, siendo madre de familia, pues necesitaba realizar este tipo de vuelos, ¿no?, para acompañar a sus hijos. Este caso es solo uno más. Recuerde usted lo que pasó con Andrés Manuel López Beltrán ya hace varios meses y los famosos viajes a Tokio, las compras de arte, ¿no?, de cientos de miles de pesos, por ejemplo. Hay muchos casos que se dan en la Cuarta Transformación, en donde pues parece que el talón de Aquiles es justamente esta incapacidad para mostrarse con austeridad y con humildad, como lo ha dicho la presidenta de la República. No se está cuestionando, o en algunos casos sí, porque cuando se tienen viajes extraordinarios, vuelos prestados, en fin, pues puede iniciarse o puede generarse una sospecha, por lo menos de conflicto de interés. Pero más allá de los saberes de cada gobernante, pues está esta máxima y este mandamiento que colocó Andrés Manuel López Obrador desde antes, mucho antes de llegar al poder, de manejarse en la humildad y en la justa medianía. Esto no les da a muchos integrantes del Partido Morena y del gobierno federal. Hoy, un ejemplo claro es lo que aparece de nueva cuenta en la primera plana del diario Reforma, ahora con la secretaria de Turismo, Josefina Rodríguez Zamora, en donde muestra Reforma dos fotografías de Instagram, una fotografía en privado, dice una fotografía en donde aparece Josefina Rodríguez Zamora y su novio Iván García, el procurador ambiental de Tlaxcala, a bordo de un yate. Y entonces está la comparación. A la izquierda vemos la fotografía del Instagram privado de la funcionaria, en donde ella y su pareja aparecen con dos relojes de un valor muy importante. Ella ocupa un reloj Cartier, un Santos de Cartier de 140 mil pesos, un Rolex Yacht Master de 400 mil pesos, se habla de un short de la marca Moncler de 7 mil pesos, y abunda la nota del diario Reforma mostrando otros bienes, otros artículos, como un anillo de diamantes de 900 mil pesos y otro Rolex de la pareja de la secretaria de Turismo, evaluado en 255 mil pesos. Así está la ostentación de los integrantes de la Cuarta Transformación y del gobierno federal. La funcionaria, la secretaria de Turismo, Josefina Hernández Zamora, Rodríguez Zamora, perdón, ha respondido con un comunicado en el que señala que estos bienes fueron adquiridos con el resultado de su trabajo. Ella ha señalado que ha operado en la iniciativa privada muchos años antes de haber ostentado el cargo de secretaria de Turismo, primero del estado de Tlaxcala y luego a nivel federal, y que, bueno, pues esos bienes, estos artículos de lujo, también se habla de viajes en aviones privados, pues que todo eso fue adquirido con recursos propios que habría ganado antes de convertirse en funcionaria pública. El caso es que ahí está el escándalo de nueva cuenta por la ostentación condenada por Andrés Manuel López Obrador y que se ha convertido en una marca de la Cuarta Transformación y también en un sello de incongruencia, porque mientras López Obrador lo hacía, mientras la presidenta de la República dice una y otra vez que es importante conducirse con humildad, con honestidad, con austeridad, pues simplemente parece que a sus correligionarios y a sus empleados, porque finalmente, o a sus colaboradores, porque finalmente la secretaria de Turismo es una colaboradora, pues estos son como llamados a misa, ¿no? Hoy en la mañana la presidenta volvió a tocar el tema y volvió a condenar los excesos y extravagancias de muchos políticos.
1: Se debe gobernar con humildad, con sencillez, sin extravagancias, cercanos al pueblo. Eso es lo que la gente quiere. Y eso son, o esa es la manera en que debemos comportar. Entonces, a todas y a todos.
0: Y eso es lo que no le entra en la cabeza a muchos funcionarios públicos de la Cuarta Transformación. La presidenta también habló del tema de Andrés Manuel López Obrador. Hoy en la mañana estuvo muy intensa la conferencia de prensa de Claudia Sheinbaum. Respondió a muchos cuestionamientos, a muchas dudas, y también atajó pues varias de las versiones que han circulado en diferentes medios de comunicación a través de la pluma de columnistas, por ejemplo, que señalan una ruptura entre la presidenta y su antecesor, Andrés Manuel López Obrador. Sheinbaum niega que exista dicha ruptura, niega cualquier fractura con el pasado y señala que López Obrador ha sido muy, pero muy respetuoso de su administración.
1: Andrés Manuel López Obrador ha sido sumamente respetuoso con nuestro gobierno. Sumamente respetuoso. No ha mandado ningún mensaje que diga haz esto, haz aquello, no estoy de acuerdo con esto que hiciste, no me parece. Está terminando su libro, su segundo libro, ya retirado de la vida pública en términos de la acción política.
0: La presidenta dice que no hay obradoristas ni tampoco claudistas. El movimiento de la Cuarta Transformación sigue sin fisuras, según la presidenta de la República, quien también tocó el tema del respaldo de Estados Unidos a diversos funcionarios de la Administración Pública Federal. Mire, particularmente el caso de Omar García Harfuch. Usted recuerda que hace justamente 2 semanas, al participar en este foro antidrogas celebrado en Argentina, Omar García Harfuch fue objeto de elogios y de reconocimientos del líder, el jefe de la DEA, Terrence Cole, quien señaló al secretario de Seguridad como un hombre muy confiable y un buen socio de Estados Unidos. Estas declaraciones volvieron a hacerse presentes hace unos cuantos días cuando Terrence Cole reveló aquella llamada que le hizo Harfuch para anunciar el abatimiento de Nemesio Ceguera, el Mencho, el líder del cártel Jalisco Nueva Generación, ocurrido el mes de febrero. Dice la presidenta que hay que tener mucho cuidado, que ella no cree en estos elogios y que hay gato encerrado. La presidenta de la República ha criticado el respaldo de Estados Unidos a algunos funcionarios al señalar que Washington lo que pretende es dividir a su gabinete. Escuche usted cómo lo dijo la presidenta.
1: Piensan que por hablar bien de uno y mal de otros van a generar al interior división, pero pues fracasan en eso, porque no lo logran, porque hay pues mucha coordinación y mucho patriotismo de todos, de la defensa de México. Y ellos recuerden que están en elecciones, en noviembre, entonces usan muchas veces a México como parte de su elección. Y como hemos dicho, que se ocupen de los asuntos de allá. Acá nos ocupamos nosotros de los asuntos de acá y nos coordinamos.
0: Los elogios de Estados Unidos pretenden generar división en su gabinete. Y mire, sobre estos temas que tienen que ver con la justicia y con la Unión Americana, La presidenta también habló del caso Rocha Moya. Recuerde usted que a más de 120 días de que se generaron estas acusaciones de parte del Departamento de Justicia en Washington contra los 10 de Sinaloa, encabezados por el gobernador con licencia Rubén Rocha Moya, y bueno, pues esta lista de 9 exfuncionarios de su administración, entre ellos el exsecretario de Seguridad Pública, el general Gerardo Mérida, quien ya está colaborando con las autoridades estadounidenses. Bueno, pues después de este tiempo, la presidenta insiste en que no se han presentado pruebas, pero no solamente eso. Ha señalado que la respuesta norteamericana a la demanda de dichas pruebas ha sido un rotundo no. Dice que el Departamento de Justicia ha señalado que no tiene por qué presentar pruebas para hacer válida y para exigir la captura con fines de extradición del gobernador con licencia de Sinaloa, acusado, como muchos otros, de mantener vínculos con el crimen organizado, especialmente con el cártel de Sinaloa.
1: Hasta ahora la respuesta de Estados Unidos ha sido que no tendrían por qué para la... Lo que ellos pidieron es detención urgente con fines de extradición, que no tendrían por qué mostrar alguna prueba adicional. Eso es lo que hasta ahora han contestado. Todavía podrían presentar alguna prueba, ¿verdad? Pero hasta ahora no.
0: Ahí está, y ahí está de nuevo abriéndose el debate sobre la interpretación y la aplicación de lo que dice el tratado de extradición entre México y Estados Unidos, que... Pues sí, efectivamente señala que en este paso de la detención para fines de extradición, no es necesario presentar pruebas. Esas pruebas se tendrían que presentar una vez que ocurra este hecho, si es que llegase a ocurrir este supuesto de una detención provisional, y una vez también que se haga la petición formal de extradición, ya sea de Rocha Moya o de cualquier otro. Por cierto, mire, hablando de estos temas, el senador Enrique Insunza, pues ya regresó, pues ya había regresado a la Cámara de Senadores hace un par de días. Ayer no se presentó a la sesión del Congreso General para inaugurar los trabajos del último año de la presente legislatura, la 66ª legislatura. Hoy ya llegó al Senado a ocupar su curul. Él dice que se había separado de Morena, de hecho se separó de la bancada del partido en el poder, pero pues parece que nada más es de dientes para afuera, porque Enrique Insunza sigue teniendo su lugar, su escaño ahí, en la zona en donde se ubica Morena. No ha sido objeto del retiro de ninguna comisión, ni mucho menos, no se le ha tocado con el pétalo de una rosa. Enrique Insunza sigue como estaba hasta antes de que surgieran estas acusaciones y hasta antes de que se registrara el escándalo del intento de regreso de Rubén Rocha Moya al poder. Es decir, Insunza sigue siendo tan moreno como antes, aunque ya se diga senador sin partido. Tan es así que hoy lo dejó muy claro. Él va a seguir votando por las iniciativas de la presidenta de la República y del partido que lo ha arropado durante todos estos meses y que lo sigue arropando, porque esa es la verdad. Vamos a escuchar lo que dijo Enrique Insunza.
2: Y mis principios están con el pensamiento liberal, con el pensamiento constitucional de bienestar, que en este momento empuja el proyecto político de Morena. El que yo no esté dentro de la bancada parlamentaria de Morena no implica que yo abdique de los principios en los que creo. De tal manera que siempre que haya una iniciativa que tienda, que tenga como propósito reforzar la garantía de la soberanía nacional, de afianzar derechos de las y los mexicanos, de generar prosperidad compartida, de generar justicia, bienestar en México, contará con mi apoyo sin reservas.
0: Ahí está Enrique Insunza, va a seguir votando con la bancada de Morena, va a seguir sentándose con la bancada de Morena, seguramente traerá otra playera, pero por debajo, pues la camiseta del partido en el poder, que insisto, lo sigue tratando muy bien. Tan es así que hoy fue muy apapachado por Gerardo Fernández Noroña, por el senador Adán Augusto López, quien lo siguen viendo como lo que es uno de los suyos. Hagamos una pausa, vamos a regresar para platicar con Antonio Nieto, vamos a ahondar en este crimen del que comentábamos hace unos minutos, el múltiple homicidio registrado en Atizapán. Volvemos.
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0: Tres minutos, saludo con gusto en la línea telefónica y agradezco que nos tome esta llamada Antonio Nieto, periodista de investigación, reportero especializado en temas que tienen que ver con las cuestiones policíacas. Él es escritor de varios libros y ha dado seguimiento muy puntual. De hecho, le recomiendo que siga su cuenta de X, @7letras, porque ha dado seguimiento muy puntual al multihomicidio registrado allá en Atizapán de Zaragoza, este crimen múltiple en contra de Jonathan Méndez Ochoa, el tecladista de la banda Camilo VII, este crimen en el que también han sido asesinadas su esposa con un embarazo de 5 meses, su hija de 3 años y una trabajadora. Antonio, ¿cómo estás? No, a ver, tenemos problemas con la comunicación. Vamos a intentar restablecer este contacto con Antonio Nieto, porque le repito, ha publicado un hilo muy interesante y además muy puntual y de cómo ocurrieron los hechos, cómo ocurrió este crimen allá en Atizapán de Zaragoza, cómo es que Jonathan Méndez Ochoa se acordó verse con Diego Sebastián Rosen, el presunto autor material de esta auténtica masacre, acordó reunirse con él, alertó a un amigo sobre el riesgo que representaba esta reunión. Se ha señalado también que se trataba de un asunto de dinero, de una disputa de 300,000 pesos. Algunos señalan que era un préstamo que iba a solicitar Diego Sebastián Rosen. Otros han señalado que él iba directamente por un dinero que consideraba que le tenía que entregar Jonathan Méndez Ochoa. Pero llama mucho la atención la mecánica, la cronología de los hechos ocurridos poco después de las 7 de la noche, la forma en que este sujeto ingresa al condominio, sube al elevador armado pues con una pistola, con silenciador aparentemente, que llevaba en una mochila de color beige, ingresa al domicilio después de que la esposa de Jonathan le abrió la puerta y de inmediato se genera la violencia. No hubo mucho tiempo para establecer una discusión, para establecer una exigencia. De inmediato amarró a la señora y a la niña de 3 años, las ató con cinta canela y las agredió, pues les quitó la vida, les disparó. Posteriormente, una trabajadora de 21 años, como ya le comentábamos hace unos cuantos minutos, intentó huir y no lo logró. Fue asesinada en una de las recámaras. ¿Pero qué hay detrás de un crimen de esta magnitud, de un hecho terrible que nos horroriza a todos, perpetrado contra una familia en el Estado de México? Un hombre joven de 38 años, su esposa tenía 35 años de edad. Y bueno, él era conocido por su trabajo en la música, productor musical, tecladista. También se conoce y se ha dado a conocer en las últimas horas que habría tenido una sociedad de negocios con Diego Sebastián Rosen a través de la posesión de algunos inmuebles, algunos allá en el Estado de México, en la zona de Valle de Bravo. Ya está en la línea Antonio Nieto. Antonio, ¿cómo te va?
1: Primitivo, muy bien, buenas noches. Saludos a todo tu auditorio aquí en medio de la tormenta, pero reportando.
0: ¿En dónde estás? A ver, danos el reporte bien.
1: Si estamos acá cerca de la alcaldía Coyoacán.
0: Bueno, pues ahí está el aviso. Antonio, has dado seguimiento muy, muy, muy certero y muy detallado al multihomicidio de Atizapán. Este crimen contra Jonathan Méndez Ochoa y su familia. ¿Qué se sabe? ¿Qué hay detrás? Porque como lo has señalado en tus redes sociales, la forma de actuar de este sujeto, de Diego Sebastián Rosen, fue no solamente de una hazaña tremenda, sino además actuó de manera muy directa, ¿no? Para asesinar a sus víctimas.
1: Sí, antes que nada, y a tu público le quiero recalcar, es una tragedia y que en paz descansen sobre todo los niños que son inocentes en este tema. La Fiscalía del Estado de México está investigando un robo. Sin embargo, hasta el momento que estamos hablando, no se sabe qué fue lo que robaron o lo que pretendían robar. ¿Cómo sabemos esto o de dónde sale esto? De dos vertientes. Un testigo, que es Freddy N., el amigo de Jonathan, este músico del grupo Camilo VII, quien ya ha comentado a las autoridades que él recibió una llamada de Jonathan el 1 de septiembre, previo a que se pasaron estos hechos. Uh-huh. Freddy dice que ya tenían problemas. De viva voz de Jonathan decía que él y su socio Diego N. ya tenían problemas por cuestiones económicas. Ambos aparecen, Jonathan y Diego, en un acta constitutiva de una empresa. Entonces tenían negocios, eran socios. Sin embargo, en esta llamada Jonathan le advierte a Freddy que uh-huh. si algo le pasa el 1 de septiembre, en el que había pactado una reunión con Diego, que le avisara a las autoridades. Y es así, Primitivo, como llegan como llega la policía al lugar uh-huh. de los hechos, porque evidentemente no había quien reportara, no hubo el único sobreviviente es un pequeño de 5 años de edad.
0: Sí.
1: Entonces fue así que se dio, digamos que las autoridades tomaron conocimiento del caso y entraron por la fuerza al departamento, rescataron al niño y encontraron a las víctimas. Este es un testimonio. Y el otro, uh-huh. evidentemente, que habla de un robo, es los propios detenidos.
0: Correcto.
1: Diego no ha querido rendir, no están obligados a rendir declaración uh-huh. como antes, ni a ningún testificar ante los policías que los detuvieron, pero de manera voluntaria, el que sí lo hizo de manera muy breve fue el chofer de Diego, que es uno de los detenidos, que estaba afuera esperando que saliera su patrón. Él dice que lo único que le dijo Diego es que iban a ir a casa de Jonathan por una lanota textual, uh-huh. pero no sabía si era una lana que le debía, no sabía si era una lana que iba a robar, no sabía si era una lana que le iban a prestar. Evidentemente eso no lo ha aclarado porque no lo sabe. La única persona que tiene conocimiento 100% de esto es Diego, uh-huh. pero hasta el momento se ha reservado su derecho a declarar. Pero, digamos, sí. de manera puntual, las fuentes de la Fiscalía del Estado de México aclaran que es un robo. No, evidentemente había un problema también personal. ¿Por qué? Porque Freddy insiste mucho en esto, que su amigo Jonathan le dijo, es que con quien traigo pedos es con Diego. Uh-huh. Entonces, se refiere a problemas económicos.
0: Ahora, este tema es la forma en que se ocurren los hechos. ¿Qué te revela? Porque según tú lo has relatado en tu cuenta de X, Antonio, este hombre llega al departamento, al penthouse, le abre la señora, ¿no? La esposa de Jonathan, porque él no se encontraba en el lugar, y de inmediato las ataca, ¿no?
1: Sí, esto es por una circunstancia que en muchos crímenes de este tipo, que son de realización oculta, es decir, adentro de un inmueble donde no hay más testigos que las propias personas que lo habitan, uh-huh. es el reconocimiento del asesino. Cuando son personas desconocidas, cuando entran encapuchados, cuando entran con gorras, cubreboca, generalmente, si no es un ataque directo de la delincuencia organizada o si no es un tema de un homicidio que alguien contrató a alguien para matar a alguien más.
0: Sí.
1: Cuando son conocidos las víctimas de sus victimarios, generalmente no los dejan vivos. Uh-huh. Por lo mismo, por el temor del delincuente a ser reconocido. Y como aquí sí tenían una historia, uh-huh. evidentemente que Diego sabía que las cámaras del lugar, del edificio, de la propia casa, lo iban a dejar grabado. Entonces, él tiene la intención, a pesar de que fue cubierto de la cara, él tiene la intención de generar o de obtener una gran cantidad de dinero para huir. Sí. Él ya tenía planeado, evidentemente, el ataque. Uh-huh. Él ya lo tenía maquinado, se está indagando si solo o con otra persona.
0: Sí.
1: Pero evidentemente que él sí fue directamente a obtener ese recurso y atacar a Jonathan, pero no esperaba, o si lo esperaba, uh-huh, tenía incluso calculado también eso, que estuviera toda la familia y la nana, porque evidentemente él llega, sí, antes de que Jonathan haga lo propio. O sea, toda esta mecánica que se ha hecho en estas primeras horas, las primeras investigaciones, los primeros peritajes, los videos sobre todo, son los que van hora con hora, minuto, uh-huh, con minuto y paso por paso lo que ocurrió. Generalmente es así, Primitivo, y para todo tu público lo sepa, cuando tú vas con un plan,
0: sí,
1: y sabes que las víctimas te pueden reconocer, ya llevas evidentemente la idea de matarlos a todos.
0: Diego, existen elementos para inferir que Diego N. iba decidido a matar y quizá robar, que es lo que no se sabe.
1: Sí, por supuesto, porque él es lo que le comentó a su chofer, vamos a ir a recoger, sí, sí, una la nota. Y evidentemente que, de acuerdo con el testimonio del amigo de Jonathan, de la víctima, del músico, tenían problemas por dinero.
0: Sí.
1: Ellos dos administran varios Airbnb en Valle de Bravo, uh-huh, que son caros. Generalmente, sí, son inmuebles que se rentan fácilmente y que son caros. Caros de mantener y caros lo rentan caro.
0: Claro.
1: Entonces, sí había una, además de que en otra empresa están los dos como dueños, uh-huh, en el acta, uh-huh, constitutiva verificada por la fiscalía, lo cual implica que tenían negocios bastante lucrativos.
0: Claro.
1: Todavía no hay uno que refiera que tenga que ver con la música, pero sí que tenga que ver con los inmuebles que rentaban para Airbnb. Algún tipo de desencuentro, algún tipo de decisión fue la que a estos amigos los dividió el dinero, ¿no?
0: Oye, ¿se sabe en cuánto tiempo ocurrieron los hechos? ¿Cuál fue ese lapso?
1: Sí. Sí, gracias a los videos se sabe, consta en los videos, que Diego llega el 1 de septiembre a las 5:24 de la tarde. Uh-huh. La cita era a las 5, sí, y Jonathan llega alrededor de las 6 de la tarde.
0: Correcto.
1: Entonces, en alrededor de 25 minutos es cuando sucede el multihomicidio.
0: Uh-huh.
1: Así, a resumidas cuentas, sí, quien le abre es la esposa e inmediatamente lo somete, pide que el perro, que es un golden, deje de ladrar.
0: Claro.
1: Lo amarran al perro, incluso del hocico, uh-huh, para que no ladre. Y es ahí como en una habitación donde,
0: sí,
1: le dispara a los tres. Uh-huh. Se escuchan los tres disparos.
0: Uh-huh.
1: Y el perrito, la niña Sophie y Ana, que es la esposa.
0: Correcto.
1: La nana, que estaba cuidando a otro niño, uh-huh, en otra habitación, le dice, espérate aquí, sale del cuarto, sube las escaleras, porque ella está abajo, uh-huh, del penthouse, sube las escaleras y se topa de frente a Diego. Sí. Diego la somete, la amarra y en otra habitación también le dispara a quemarropa. Nunca... pienso que, sí, esto es lo que todavía no tengo yo muy claro, uh-huh, si este niño que sobrevivió es hijo de la, uh-huh, pareja, uh-huh, o si es hijo nada más de alguno de los dos.
0: Correcto.
1: Por lo tanto, Diego no lo conocía o no esperaba que estuviera en el lugar de los hechos.
0: Bien.
1: O si es así y si esperaba que estuviera en el lugar de los hechos, ya su urgencia por huir lo hizo dejarlo vivo. El niño, claro, se escondió en la cama y los policías lo encontraron así.
0: Pues todavía hay mucho, mucho que definir. Hay muchos datos y han surgido a una gran velocidad. Antonio, tú los has recopilado muy bien, los has sintetizado de manera extraordinaria, pero pues hay que dar seguimiento a la verdadera causa de este crimen y al castigo que debe haber y a conocer si hay algún otro involucrado. Antonio, como, claro, siempre, sí, dime.
1: No, no, claro, claro que ojalá no quede impune el caso.
0: No, bueno.
1: Para las víctimas que, claro, van a querer tener no solo una verdad jurídica, sí, que aquí tienes a los dos detenidos, uh-huh, y probablemente sean los últimos detenidos,
0: sí,
1: pero quieren tener la certeza social o la verdad histórica de por qué, sí, sus familiares fueron ultimados de esta manera, ¿no?
0: Desde luego. Antonio, muchas gracias, como siempre, te mando un abrazo.
2: A ti, hasta luego, a todo tu auditorio, un abrazo fuerte.
0: Gracias, muy buenas tardes. Antonio Nieto es periodista de investigación y escritor. Hagamos una pausa, regresamos. Ya está aquí con nosotros Carlos Elizondo Mayer Serra y su comentario semanal.
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12: Las mariposas saborean la comida utilizando receptores químicos ubicados en sus patas antes de decidir poner sus huevos allí mismo.
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14: La Universidad Autónoma de Sinaloa lamentó el asesinato de Junior Alexis, estudiante de la Facultad de Contaduría y Administración, ocurrido este miércoles por parte de unos hombres armados. La gobernadora de Aguascalientes, Tere Jiménez, inauguró el México Carbon Forum 2026, uno de los encuentros ambientales y económicos más importantes de América Latina. El evento, que reúne cerca de 3.500 participantes nacionales e internacionales, analiza alternativas de reducción de emisiones de contaminantes y financiamiento sustentable. De acuerdo con el registro del condado de Hidalgo, Texas, Estados Unidos, el exgobernador de Tamaulipas, Francisco García Cabeza de Vaca, y su familia acumuló un patrimonio de 28 propiedades con un valor estimado de 3.7 millones de dólares. El exgobernador es señalado de los delitos de delincuencia organizada y lavado de dinero en México. Informó Itzel Vanegas. 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
0: Seis de la tarde con 51 minutos. Más adelante vamos a platicar sobre el tema de Amílcar Olán, este amigo de Andrés Manuel López Beltrán, un hombre que pues ha ganado fama por todos los contratos multimillonarios que ha pues amasado a lo largo de los últimos años, pues en base, dicen muchos, a la amistad, ¿no?, con el hijo de Andrés Manuel López Obrador, a través de pues contratos para el Tren Maya, ¿no?, con el tema famoso del balasto, en el abasto de medicinas, en fin, uno de esos empresarios que de repente se hacen ricos al amparo del poder, y que, bueno, pues ahora está señalado por posibles vínculos con temas de huachicol. Vamos a abordar el tema más adelante, pero antes permítame entrar en contacto con mi compañero Juan Antonio Jiménez, porque la Fiscalía General de la República ha sufrido un revés en el caso del exgobernador Ernesto Rufo Apple, acusado de integrar una red de contrabando de combustible. Ernesto Rufo había solicitado un amparo, un juez le otorgó la suspensión definitiva, y hoy un tribunal colegiado está dando la razón a la defensa de Ernesto Rufo. Juan Antonio, ¿cómo estás?
15: Gracias, primo. Muy buenas y lluviosas tardes. Por unanimidad, magistrados del primer tribunal colegiado en materia penal confirmaron la suspensión definitiva que se le había concedido al exgobernador de Baja California, Ernesto Rufo Appel, quien es acusado por los delitos de delincuencia organizada y huachicol fiscal, con lo que se frena momentáneamente la apertura juicio oral para que se emita una sentencia definitiva, hasta que se emita una sentencia definitiva en el caso de este amparo que ha solicitado. Por lo pronto, queda completamente detenido este proceso que hay en su contra. No puede iniciarse el proceso de juicio oral. Durante esta sesión extraordinaria vía remota, los magistrados negaron el recurso de queja que presentó la Fiscalía General de la República en contra del juez de primera instancia que le había otorgado esta medida cautelar. Los magistrados dijeron que no eran suficientes los datos que había proporcionado la FGR a través del Ministerio Público de la Federación, y que bueno, pues esto habían señalado que por investigaciones hechas posiblemente constitutivos de los delitos de contrabando y delincuencia organizada, los cuales son de alto impacto que vulneran la estabilidad económica del Estado y la seguridad nacional. Sin embargo, bueno, pues los tres magistrados de manera unánime dijeron que no era suficiente esto. Así que el exgobernador, hay que recordar, promovió el amparo el pasado 28 de agosto ante el juez cuarto de distrito en materia penal en el Estado de México, Daniel Marcelino Niño Jiménez, quien admitió a trámite la demanda y posteriormente le concedió la suspensión definitiva en contra de la vinculación a proceso, y con ello queda detenido momentáneamente pues este proceso que hay en contra de Ernesto Rufo Appel. No es una victoria, no se le está exento de los delitos que se le imputan, tan solo se está deteniendo este proceso hasta que ya haya una sentencia definitiva en el amparo solicitado. Esto es que próximamente la audiencia constitucional se estará llevando a cabo para que se determine si se le otorga el amparo, y ya con eso pues estarían deteniendo completamente este proceso en contra de Ernesto Rufo Appel.
0: Es decir, se retrasa el proceso, es lo que podemos mencionar.
15: Sí, bueno, nada más, por el momento. ¿Cuánto? Y va a ser pues un tiempo considerable, pero tampoco le va a servir este amparo para que pueda salir de prisión.
0: Es que eso es lo también que te iba a decir, o sea, no avanza el proceso, pero él se va a quedar allá en Almoloya.
15: ¿No? Exactamente, él queda exactamente en la misma situación. Se queda detenido, como en los juegos de las estatuas de marfil, ¿no? Se congela. No,
0: bueno, parece una victoria pírrica, ¿no? Porque pues al final, no creo que la defensa pretenda mantener muchísimo tiempo más a Ernesto Rufo allá en el penal del altiplano.

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7: El hurón. El hurón es un mamífero doméstico sumamente enérgico, inteligente y divertido, que ha ganado una inmensa popularidad entre quienes buscan una mascota activa y fuera de lo común. Pertenecientes a la familia de los mustélidos, estos animales poseen un cuerpo alargado y flexible que les permite deslizarse por cualquier rincón, motivados por una curiosidad insaciable que los lleva a explorar y robar pequeños objetos para esconderlos en sus refugios secretos. Los hurones duermen muchas horas al día, pero cuando están despiertos, despliegan una energía desbordante, disfrutando de juegos interactivos y piruetas cómicas que garantizan risas continuas a sus dueños. Son animales muy sociables, que requieren tiempo fuera de su jaula para ejercitarse y convivir con la familia, respondiendo al cariño con una lealtad y un afecto sumamente sorprendentes y gratificantes.
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7: Los chiles en nogada. Este platillo patrio fue creado por las monjas agustinas de Puebla para celebrar a Agustín de Iturbide. Sus ingredientes representan los colores del ejército trigarante y de la bandera: el verde del poblano, blanco de la nogada y rojo de la granada.
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8: Las abejas pueden reconocer rostros humanos individuales de la misma forma en la que lo hacen los mamíferos más desarrollados.
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0: 7 de la noche en punto. Los de adelante corren mucho y los de atrás. Doctor Carlos Elizondo, ¿cómo estás?
1: Muy bien, buenas noches.
0: Buenas noches. Llegamos con un poco de retraso, pero bueno, pues así son los tiempos de la radio y de la información. ¿Qué te pareció el informe, el segundo informe de gobierno de la presidenta Sheinbaum? Ayer platicábamos con Leo Zuckerman y nos hacíamos la pregunta si es necesario un informe, si tiene sentido un informe cuando tienes una mañanera, en donde la verdad es que todos los datos que se dieron ayer, o la gran mayoría de los datos, pues ya las conocíamos, ¿no?
1: Mira, este es el gran problema del informe, lo han de haber recordado tú y Leo. El informe era el día del presidente. Sí. Era el día del presidente en todos los sentidos, era cadena nacional. No se hablaba de otra cosa desde que se levantaba hasta que se dormía. Hasta, como decía Gaby Marketing ayer, ¿en qué desayunó? ¿Te acuerdas que lo seguían las cámaras en el trayecto con sus hijos, con su esposa?
0: Era se entrevistaba a la esposa del presidente.
1: Se entrevistaba a la esposa. A los hijos, ¿no? Eran informes larguísimos. Sí. Yo me acuerdo de niño ahí oír de música de fondo, el de Echeverría, que duraba horas y horas.

0: horas y horas, literalmente. Pero era el único día donde había realmente una información sistemática a partir de un compromiso constitucional, de una obligación constitucional, que es el poder ejecutivo en principio solo ejecuta lo que le dice el poder legislativo. El poder legislativo tiene que controlar qué se gasta y cómo. Y la ejecución, pues, es la ejecución de ese gasto conforme a las leyes existentes. Entonces, es un formato muy republicano en principio. En el PRI se volvió, pues, un día del presidente, no había debate, se contaban los aplausos, ¿te acuerdas? ¿Cuánto tiempo le
1: El
0: aplaudieron?
1: besamanos
0: El
1: famoso para ver
0: besamanos, que
1: por
0: para que
1: dónde
0: los
1: iba
0: que
1: el
0: no sepan, el
1: termómetro de la
0: besamanos de a quién
1: política, ¿no?
0: saludaba y cuánto
1: Sí, ¿no?
0: tiempo.
1: Desde luego.
0: Recordarás que estaban las menciones a la función del secretario de Hacienda, si decía más cosas a favor del secretario de Hacienda que el de Gobernación, a lo mejor iba adelante en la sucesión. Y luego en la glosa del informe, cuando los secretarios iban y
1: Claro.
0: discutían su área específica, era otro gran ceremonia donde se evaluaban y medían los precandidatos.
1: Oye,
0: Eso.
1: la mayoría de los mexicanos vivos no recuerdan eso, ¿eh?
0: No, no tenemos que revelar nuestra edad
1: Tenemos que
0: con
1: revelar
0: tanta.
1: nuestra edad.
0: Pero a lo mejor sí recuerdan cuando era un conflicto, cuando se aventaban zapatos casi. Es
1: Claro.
0: decir, al presidente Calderón no le dejaron ni entrar a decir unas palabras en medio de toda la crisis por el presunto fraude electoral. Entonces, ha pasado por muchos formatos. Hoy es un formato que primero es en la casa del presidente. Ahora, literalmente, porque ahí duerme
1: Sí,
0: también.
1: claro.
0: Entonces, eso lo vuelve ya de entrada
1: Peña
0: muy.
1: Nieto lo hacía en Los Pinos, que también era la casa del
0: No,
1: presidente.
0: no.
1: Sí, a mí me
0: Bueno,
1: tocó uno por ahí,
0: sí, los,
1: ¿no?
0: ya que no fueron al Congreso de la Unión, cuando no, se vuelve tan ríspida la relación que ya no ponía el Congreso de la Unión, hubo un tiempo que se hizo en el Auditorio Nacional, hubo todo
1: Sí,
0: tipo de
1: con
0: sedes,
1: Fox, por ejemplo,
0: con
1: ¿no?
0: Fox. Pero en el formato original de otras repúblicas presidencialistas, es en el Congreso de la
1: Gracias.
0: Unión, tiene que ser ahí, porque la soberanía reside en el Congreso de la Unión, no en el Ejecutivo. Ahora es una fiesta del presidente en su casa, con sus invitados, ella pone las sillas, la presidenta en este caso, quién va adelante, quién va atrás. Y lo primero que ya se ha discutido, pero hay que subrayarlo, es quiénes no fueron invitados esta vez. Sí, lo han comentado ya muchas columnas, Andy estaba en primera fila antes, luego estaba a la mitad, ya no estuvo. Es decir, ha ido perdiendo relevancia política. Y así hay muchos otros que podríamos ir hablando. Están los empresarios, una señal muy típica de este gobierno. Habla de la separación entre el poder político y económico, pero de los pocos invitados es el poder económico, que ahí estaban felices, departiendo, un grupo muy pequeño, representativo de las grandes fortunas, pero que, en fin, que mantiene afortunadamente una buena relación con el poder político. Estaba en la casa presidencial el poder judicial,
1: Claro.
0: digamos que ya es en sí mismo una señal bastante clara, porque es muy distinto en un poder neutro, en el Congreso de la Unión, que en la Casa Presidencial. Pero yo creo que podríamos, sin duda, subrayar lo que ya dijiste tú, nada fue nuevo. Si tú me hubieras preguntado qué va a decir de seguridad, pues lo oímos todas las semanas, no, no una semana, todas las semanas, durante todo el año. Entonces no hay sorpresas en los datos específicos que se presentaron. En el pasado, pues de repente tenías todo el año, podías juzgar qué había pasado, información que antes no se había juntado. Ahora, también es agradable, es correcto que no haya sorpresas. Tú eres mucho más joven que yo, pero el 1 de septiembre del 76, los mexicanos en el informe presidencial se enteraron de que el peso se devaluaba, que ya no iba a durar más en 12.5 pesos por dólar, sino que había una devaluación. El 1 de septiembre del 82 los mexicanos se enteraron de que la banca estaba siendo expropiada y que había un control de cambios. Ese mundo de sorpresas tampoco existe hoy. Entonces, ¿qué
1: Además que se
0: queda?
1: registraban al final del sexenio, ¿no? En el último
0: En este
1: informe del
0: caso son
1: gobierno, ¿no? En
0: sorpresas
1: esos dos casos.
0: último, sí. Por eso durante un buen rato el ciclo ¿qué va a decir el presidente? El último informe era muy importante porque fue hasta realmente Carlos Salinas que se restabilizó la economía y se rompió el ciclo de devaluaciones al final de la administración, aunque no tanto, porque en el caso de Salinas
1: Error de
0: llegamos hasta
1: diciembre.
0: diciembre. Entonces ese es otro mundo. Ahora, ¿qué sí se dijo?
1: Ajá.
0: ¿Qué es lo interesante de lo que se dijo? Parece que es un informe donde está muy claramente cuáles son las prioridades de la presidenta, donde está muy claramente subrayado dónde está el anclaje de la popularidad de esta presidenta, las becas, nos recordó cuántas más gente tiene beca, cuánta gente tiene beca. Yo creo que está bastante muy claro. Hay mucho de lo que dice que son realmente promesas. Tenemos un proyecto de invertir tanto, bueno, vamos a ver si lo invierte. Eso no es un resultado, es una promesa. Y ya está en él, arrancando el tercer año. O sea, todavía es un gobierno que está haciendo muchos más planes de ejecutando esos resultados. A mí lo que me pareció muy revelador es que haya dicho unas mentiras respecto a las obras del presidente López Obrador. Es discutible si la seguridad bajó tanto el homicidio, pero ha bajado. Es un logro real de su administración. Pero ¿por qué optó por defender la refinería de Dos Bocas? Además, atacando a aquellos quienes criticaron tan importante obra y nos cuenta un cuento de que gracias a eso los precios de la gasolina ya no subieron. Los precios de la gasolina eran más altos que los de Estados Unidos antes de la invasión de Estados Unidos a Irán. Y ahora siguen siendo más altos, pues no han subido más. Lo que han hecho es comprimido el impuesto. En fin, son falsedades. Son falsedades que si tú ves las redes sociales, los periódicos menos, pero las redes sociales, por lo menos lo que mi algoritmo me permite ver, que siempre cuando hablo en las redes sociales hay que ser muy preciso al respecto, el algoritmo a mí lo que me deja ver es toda la crítica a esas mentiras. Son mentiras además muy fácilmente de desacreditar. Yo no creo que nadie de los que estaba en esos 300 invitados no sepan que Dos Bocas es un desastre.
1: Porque además son datos que ya conocemos.
0: Exacto.
1: Dos Bocas, el Tren Maya, el Tren Interoceánico, los grandes proyectos, bueno, Mexicana de Aviación.
0: O sea, ahora, si los pone, pues se transportaron 2 millones, parecen muchos, si ya los divides entre todos los días, son unos cuantos cientos de personas que mueren en Tren Maya con un ojo, un agujero fiscal enorme. Pero el punto para mí es, ¿qué señal nos está mandando ahí o está queriendo mandar? Porque la primera es que está perdiendo credibilidad, porque un presidente que miente, pues si yo no le creo esto, ¿qué de lo demás no le voy a creer? De estos datos son públicos y conocidos que lo que se está diciendo es falso, que otras cosas que no conozco también son falsas. Entonces, para mí la pregunta primera es, ¿vivirá ya tan encerrada en su burbuja? ¿Qué pasa? Los regímenes no plurales, los regímenes cada vez menos democráticos, pues no oyen la crítica, se encierran en puras buenas noticias para no enojar al jefe. ¿Será de verdad que ella no sabe que Dos Bocas es un desastre? Es una hipótesis que no podemos descartar. Siempre tenía una gran oportunidad que desaprovechó, no hablar de Dos Bocas. Si no hablaba de Dos Bocas, tampoco importaba mucho, ¿no? Decidió hablar específicamente de las obras del presidente, quizá, y es una hipótesis, quizá como una señal de lealtad hacia, en un discurso que hubo muy pocas referencias de las que habíamos oído
1: hubo
0: en otras.
1: Hubo tres referencias nada a López tres. Obrador y no hubo ningún cariño a López Obrador.
0: Los viejos cariños del pasado no los vimos.
1: Ningún reconocimiento.
0: ¿Será eso? No sé. Estamos entrando al mundo de la kremlinología. ¿Te acuerdas cuando el Kremlin era muy cerrado? Entonces todos los analistas tenían que un suspiro, ¿qué quiso decir ese suspiro? No se le veía bien a la presidenta, se veía cansada.
1: Sí.
0: Incluso todo este rumor, que no tengo idea si es cierto, que había tenido un cierto indispuesta previo al informe. Pero sí creo que estamos frente a una, se tiene que repensar cuál es el papel del informe. Sí tiene sí le da un espacio muy importante en la ley. No es que importe mucho la ley, pero durante el informe es el único momento donde legalmente puedes hacer propaganda electoral, propaganda de ti y por lo tanto pues apoyar a tu partido. Porque aunque nos parezca un poco extraño, la ley es muy clara que el presidente es el jefe del Estado, no puede estar haciendo proselitismo político a favor de un partido. Lo hacen, pero no debería. Ahora puede contratar, como nos explicó en la mañanera última, que contrató 14 spots y hasta nos cuenta cuáles van a ser los spots. Entonces tiene esa enorme ventaja para ella, pero el papel que tenía no solo en la época del priismo, sino en la época más plural y democrática, como un día donde se discuten o se presumen o se discuten los resultados, yo creo que ha quedado rebasado porque estos resultados se discuten todos los días.
1: Todos los días.
0: Presentan todas las mañaneras. Entonces, realmente creo que estamos en un espacio más de propaganda que de rendición de cuentas.
1: ¿Valdría la pena repensar el informe, volver a este espíritu, que solamente se quedó en espíritu, ¿no? De generar un diálogo entre el Ejecutivo y el Legislativo, que de manera efectiva se dio muy poco tiempo, ¿no? Hacia el final del régimen priista, pero se dio. Eso es muy importante.
0: Yo creo que en un régimen republicano deberíamos tener un espacio para discutir el estado de la República. ¿Qué es lo que dice el Ejecutivo? ¿Realmente es correcto? ¿Qué no? ¿Qué podemos ajustar? Pero bueno, esos son sueños de quienes vivimos en la academia. En la política realmente, pues quien tiene el poder aprovecha el espacio lo más que puede. Hoy sería el momento incluso para regresar al Congreso de la Unión, pues tienen el control del mismo, pero no lo quieren hacer porque lo quieren hacer en su casa. Quieren aprovechar el momento para reflejar las prioridades de la presidenta sin tener que pasar por otro poder de la Unión. Entonces, ¿sería deseable repensarlo? Sí. ¿Lo van a hacer? Lo dudo mucho.
1: Muy bien. Carlos, muchas gracias.
0: Gracias a ti.
1: Nos escuchamos la próxima semana.
0: Así será.
1: Pausa, volvemos.
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11: Ignacio Allende y el liderazgo. Ignacio Allende era el verdadero líder militar capacitado del movimiento independentista. Aunque Hidalgo asumió la vocería popular por su carisma, las estrategias de combate y la organización de las primeras tropas insurgentes corrieron a cargo del capitán Allende.
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12: Estados Unidos, el gobierno de Washington pretende dividir al gabinete presidencial. Es la denuncia que hizo esta mañana la presidenta Claudia Sheinbaum al referirse a los halagos, a los apapachos y reconocimientos que han sido, de los que han sido objeto algunos miembros de su gabinete. Mire, básicamente Omar García Harfuch, el secretario de Seguridad, quien es reconocido por medios informativos, por analistas y por el propio gobierno y las agencias estadounidenses como un hombre de mucha confianza. Recordemos lo dicho por el titular de la DEA, por Terrence Cole, quien ha señalado que confían y que se trabaja muy bien, de manera muy estrecha, con Omar García Harfuch. Bueno, pues estos halagos y reconocimientos son tomados por la presidencia como algo que genera por lo menos sospecha, si no es que una estrategia para golpear al gobierno de la Cuarta Transformación. Vamos a escuchar lo que dijo la presidenta de la República.
13: Piensan que por hablar bien de uno y mal de otros van a generar al interior división, pero pues fracasan en eso, porque no lo logran, porque hay pues mucha coordinación y mucho patriotismo de todos, de la defensa de México. Y ellos recuerden que están en elecciones, en noviembre. Entonces usan muchas veces a México como parte de su elección. Y como hemos dicho, que se ocupen de los asuntos de allá. Acá nos ocupamos nosotros de los asuntos de acá. Y nos coordinamos.
12: Saludo con gusto al doctor Raúl Benítez Manaut, él es investigador y académico del Centro de Investigaciones sobre América del Norte, especialista en temas de seguridad y defensa. ¿Cómo estás, Raúl?
14: Hola, Primitivo, buenas noches, es un gusto estar contigo.
12: Es un gusto saludarte, como siempre. ¿Qué te parece esto que dice la presidenta de la República? ¿Hay que sospechar de la buena relación que se tiene con Estados Unidos en temas tan, tan importantes como la seguridad? ¿Es como el canto de las sirenas este halago, por ejemplo, que hace Terrence Cole y su cercanía con Omar García Harfuch?
14: Mira, sobre la presidenta y sus comentarios sobre Estados Unidos, Primitivo, yo quiero decirte una apreciación que tengo. Uh-huh. La presidenta no sabe nada de política exterior y mucho menos sabe de cómo funciona la política de Estados Unidos. Ella es física, es doctora en ciencias, nunca estudió relaciones internacionales, pero Estados Unidos tiene un gobierno dividido. ¿Qué quiere decir esto? Que por un lado funciona el poder judicial, el poder ejecutivo, los gobernadores de los estados, el gabinete económico, etcétera, y la parte militar de Estados Unidos coopera mucho con México. La parte judicial de Estados Unidos tiene muchos conflictos con México porque ha acusado a muchos políticos mexicanos. El Departamento de Estado se lleva mal con México porque le ha quitado visa a la mitad de Morena. Ya en Morena, pues el rumor es que ya le dijo la presidenta a todos por abajo de la mesa, ni se les ocurra viajar a Estados Unidos, no va a ser que los detengan y me los encarcelen. Entonces, ella dice que ellos se encarguen de sus asuntos allá y nosotros acá. Si nosotros nos encargamos de nuestros asuntos acá, nunca vamos a perseguir a ningún narco. Sí. Solo porque ellos están haciendo una gran presión es que hay persecución de narcos en México y por información dada por ellos. Caso de cómo se capturó al Mencho y muchos operativos similares. Entonces, Estados Unidos hace que confía en unos personajes políticos mexicanos y no confía en otros. Eso es normal, Primitivo. Y cualquiera tiene que tener esa apreciación de México. Pues claro que confían en Omar García Harfuch y no en el gobernador de Sinaloa, ¿verdad? Y no en la gobernadora de Baja California, y no en el alcalde de Cancún y todo esto, y menos en el gobernador de Tamaulipas, que es el estado que tiene más frontera con ellos. Entonces, es un gobierno dividido, complejo, dividido en funciones, tienen una tarea y otros. Trump un día golpea con sus verbos y otro día dice que es la presidenta más bonita y mejor del mundo. Y Harfuch igual, Harfuch está siendo apapachado por ellos, pues porque las cooperaciones que hacen pues les ha resultado bien esa cooperación. Por cierto, también el ejército hace cosas muy parecidas a las de Harfuch. Y Harfuch también logra beneficios. Fue a Argentina y se trajo al marino corrupto. Entonces, si Harfuch no tuviera esa buena relación con Estados Unidos, no se hubiera traído a ningún marino corrupto, ni siquiera hubiera podido traerse a nada. Entonces se trae un trofeo judicial para el gobierno mexicano, que de otra forma no sería así. La presidenta debería de aprovechar que tiene gente que en la que Estados Unidos todavía confía y no decir, están dividiendo a México. Pues qué bueno que todavía hay gentes en México que con los cuales confía Estados Unidos, pero no confía de todos, de los morenistas más a la izquierda, vamos a decir, las bases del anterior presidente, no confía en los Estados Unidos, si les daba abrazos a los narcos.
12: No, y expulsaba a los agentes de la DEA y les ponía trabas, ¿no?
14: Exactamente, sí, por darle abrazos a los narcos, no quería que los de la DEA se estuvieran metiendo a perseguirlos, les daba sus abrazotes y no balazos, nunca los contuvo militarmente. Entonces, el gobierno mexicano es un gobierno dividido también, tiene la parte de contención del narcotráfico y tiene la parte de apapachamiento del narcotráfico, que son muchos gobernadores, y no nos hagamos los locos. Ya no está defendiendo a la presidenta Rocha Moya, ¿no? Ya lo dejaron solito a él y al senador.
12: Bueno,
14: entonces
12: lo dejaron solito a medias, porque no ha pasado nada con él. Y el senador sigue ahí sentado en la bancada de Morena.
14: Mira, no ha pasado nada, te voy a decir por qué, porque México no tiene ninguna prueba, porque no investigan. Y entonces no los quieren mandar a Estados Unidos porque sería pues un entreguismo de parte de la presidencia que judicialmente se vayan 8 personas a Estados Unidos y afectaría al partido. También se vienen elecciones acá. La presidenta dijo, es que están en momento electoral. Nosotros también estamos en momento electoral porque ya empezaron las campañas adelantadas. Entonces, ¿por qué la presidenta dice... Nosotros que hagamos nuestras investigaciones acá, eso es falso. Aquí no hacen ninguna investigación.
12: Correcto, correcto. Oye, Raúl, está mezclando la presidenta de la República, esto que acabas de decir es muy importante, está mezclando este discurso eminentemente electoral, porque la presidenta nos está diciendo que no hay ruptura con Andrés Manuel López Obrador, que hay unidad en Morena. Está muy preocupada, me parece, por mantener esa cohesión al interior de su partido de cara a las elecciones del próximo año. Y en ese contexto, pues Rubén Rocha Moya es un personaje que se ha mostrado como fundamental para evitar un posible resquebrajamiento, ¿no?, de Morena. En ese sentido, está mezclando la presidenta este discurso de tintes electorales que va muy a sus correligionarios, muy a sus bases, con la operación cotidiana y además con la colaboración que se debe tener con Estados Unidos y que además es indispensable.
14: Mira, Primitivo, si no les entrega a los 8 encabezados por Rocha Moya, Estados Unidos un día se va a enojar porque Trump es también de impulsos así muy bruscos y va a decir, se acabó el Tratado de Libre Comercio, están protegiendo corruptos. Entonces la presidenta tiene que negociar con todas esas variables y que claro que no quiere a su grupo dividido, pero no le queda de otra. O actúa de un lado o actúa de otro. Actúa a favor de un lado de Morena o actúa de otro. Sí están divididos. Sí están divididos los de Morena. Entre los amlistas que quieren abrazos, no balazos, para que no haya ruido y sigan haciendo sus negocios. Y entre un grupo que está cercano a la presidenta que dicen, esto lo tenemos que limpiar porque si no el país no camina. Entonces, por supuesto que hay una división, pero ella no lo va a reconocer. Es la presidenta. Tiene que decir que hay unión. Pero no es cierto. Es más que evidente que está golpeando las circunstancias, están golpeando al grupo de López Obrador por corruptos. O sea, ahora sí que las palabras son directas, ¿no? Pero ella ni siquiera usa esa palabra en sus discursos en la mañanera.
12: Oye, Raúl, este mensaje de hoy de la presidenta de la República, ¿va a ser escuchado y puede tener consecuencias en Estados Unidos, represalias que se generen de parte de autoridades estadounidenses?
14: No creo, no creo. Estados Unidos está acostumbrado a lanzar mensajes así como bombas incendiarias, sobre todo el presidente, pero también otros funcionarios como el jefe de la DEA, el de la CIA, el subsecretario de Estado que fue embajador en México, el mismo Marco Rubio, y también está acostumbrado a que otros gobiernos le lancen así misiles verbales, vamos a llamarle. Estados Unidos sabe perfectamente que los misiles verbales son esos, son dependiendo de la coyuntura de cada país. Irán casi dice que tiene 20 armas nucleares que va a destruir a Estados Unidos y no pueden ni hacerles pues un peligro fuerte porque ningún misil de Irán logra salir más de 100 millas de las fronteras de Irán. Entonces, muchos países tienen discursos incendiarios hacia Estados Unidos, igual que Trump tiene hacia ellos, y México pues anda en ese vaivén entre que estoy muy unido y todo México me sigue, pero la sombra del mandatario anterior, el mandatario de los abrazos y no balazos, pues está presente, ¿no? Y de que Morena está dividido porque muchos están amparados por él.
1: Correcto. Y además, y necesitan tener esa fracción de poder, ¿no? Y conservarla en las próximas elecciones. Raúl, como siempre, muchas gracias por tomarnos este enlace. Te mando un abrazo.
14: Igualmente, Primitivo, buenas noches.
1: Gracias, buenas noches, el doctor Raúl Benítez Manaut. Vamos a hacer una pausa, volvemos con más. Vamos a hablar de Amílcar Olán, el amigo de Andy López Beltrán, y sus negocios ahora rozando el tema del huachicol fiscal. Volvemos.
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0: En las últimas semanas, el tema de, pues, las últimas, la verdad es que no ha estado fuera de la discusión desde hace mucho tiempo, ¿no? El papel de Amílcar Olán, el amigo, y para algunos, algunos dicen que es hasta prestanombres de Andrés Manuel López Beltrán, es algo que no se ha, que evidentemente no se ha confirmado, pero es el amigo muy cercano de Andrés Manuel López Beltrán, un hombre que, pues, ha tenido contratos privilegiados, ¿no? Para el abastecimiento de balasto del Tren Maya, para surtir medicamentos al gobierno federal. Pero hay un tema que también genera, pues, la necesidad de investigar y de ir a fondo sobre el papel de este empresario, muy cercano a la familia de Andrés Manuel López Obrador, cercanísimo a Andrés Manuel López Beltrán. El tema que tiene que ver con empresas relacionadas con el huachicol fiscal. Desde hace ya varios meses se ha dado a conocer, pues, que existen algunas compañías que manejadas por colaboradores del propio Olán y que están vinculadas con empresas estadounidenses sancionadas y cuyo papel en el tráfico ilegal de combustible está más que acreditado. Hoy fue cuestionada la presidenta de la República sobre si hay o no investigaciones en torno a este sujeto, a Amílcar Olán. Ya dijo, pues reconoció que todo se investiga y que sí hay indagatorias en la Secretaría de Hacienda y también en la Secretaría Anticorrupción. Vamos a escuchar las palabras presidenciales.
1: No hay nada que no se investigue, pero pues tiene que basarse en evidencias científicas, porque si no, pues es lo que dice una revista, un periódico, una red. Entonces todo se investiga, tanto administrativamente como penalmente. Entonces, ya que la fiscal puede informar de toda esta investigación alrededor de el contrabando de combustible.
2: Y también si Hacienda tiene información en torno a Amílcar Olán.
1: Sí, y también la Secretaría de Corrupción y de Buen Gobierno.
0: Bueno, es lo que dice la presidenta de la República. Saludo con mucho gusto a Raúl Olmos, periodista de investigación, autor del libro Huachicol Fiscal, la madre de todas las estafas. ¿Cómo te va, Raúl? Qué gusto saludarte.
3: ¿Qué tal, Primitivo? Un gusto saludarte igualmente a ti y a tu auditorio.
0: Raúl, tú le has dado seguimiento a este tema, tú has publicado reportajes, en tu libro se habla del caso de Amílcar Olán a través de una compañía llamada Portacelis Gas and Oil, ¿no? Operada por un contador, tengo entendido, del propio Amílcar Olán, y que tiene contacto o que tuvo contacto como proveedor de otra empresa tejana, ¿no? Tengo entendido, Icon Mainstream, metida en el tráfico de combustible. ¿Hasta dónde has investigado y hasta dónde se puede seguir la pista de este personaje relacionado ahora con este negocio ilícito del llamado huachicol fiscal?
3: Bueno, la presencia de Amílcar Olán es múltiple. Como bien dijiste hace un momento, ha sido señalado como gran proveedor de balasto para el Tren Maya, para el Tren Interoceánico, como gran proveedor de medicamentos en distintos estados, con fondos del ahora extinto Insabi. Es decir, es un empresario de Tabasco que se vio muy privilegiado durante el sexenio de López Obrador, y que esta expansión de sus negocios ha sido vinculada con la amistad, muy, muy cercana amistad, desde tiempos de estudiantes, desde tiempos de temprana juventud, con Andy López Beltrán, hijo del expresidente. En el caso de huachicol fiscal, que es a lo que hoy se refirió la presidenta Claudia Sheinbaum, bueno, el involucramiento de Amílcar es doble, porque la empresa Portacelis, que se creó en Tabasco en agosto de 2024, tenía como operador al contador de Amílcar Olán, Juan Carlos de la Cruz. Juan Carlos de la Cruz, un personaje muy relevante en esta trama, porque antes había contribuido a formar otras empresas de la familia de Amílcar Olán. Este contador había iniciado su labor, tiene ya muchos años de colaborar con Amílcar Olán, primero en la empresa que tenía en Villahermosa, una empresa que se dedicaba a vender azulejos y muebles para baño. Ese era el negocio inicial de este empresario. Y cuando inició el sexenio pasado, pues se expandió sus negocios, se multiplicaron, se hizo millonario, ¿no? Gracias a estos contratos públicos. Este contador operó en la empresa, por ejemplo, Romedic, que era la que proveyó cientos de millones de pesos en contratos con gobiernos de Tabasco, de Quintana Roo y otras entidades. Y él aparece en la fundación de la empresa Portacelis. Portacelis fue creada en agosto de 2024 y a los pocos días, antes de cumplir 2 meses de existencia, la Secretaría de Energía le otorgó un permiso para importar hasta 50 millones de litros de combustible. ¿Sí? Esto lo concretó a lo poco tiempo. El permiso se le dio 3 días antes de que el presidente López Obrador dejara el poder. Y a los pocos meses, en febrero de 2025, Portacelis realizó su primera operación de comercio exterior, teniendo como proveedor nada menos que a Aicon, una empresa tejana que en estos momentos está en la mira de las autoridades de Estados Unidos y de México por ser protagonista de la trama de huachicol que a todos nos ha sorprendido, que derivó con la detención de mandos de la Marina y con un desmantelamiento de una red muy, muy grande en el puerto de Tampico en marzo de 2025. Bueno, pues esta empresa, que era proveedora de estas compañías huachicoleras de la red de los marinos, es la misma que surtió por primera vez a Portacelis, la empresa ligada a Amílcar Olán, en febrero de 2025. Y a partir de ello vinieron una serie de operaciones múltiples, de manera que en un periodo muy corto de tiempo, entre febrero de 2025 y junio del mismo año, la empresa realizó al menos 140 operaciones de comercio exterior, en las que declaró haber importado más o menos 15 millones de litros de combustible. Aquí el problema es que ese volumen que declaró en aduanas, Primitivo, pues resulta que era apenas una porción pequeña del volumen que en realidad estaba introduciendo al país. Según las autoridades fiscales, Portacelis declaraba alrededor del 10% del combustible que en realidad introducía al país. Esto llevó a las autoridades fiscales a determinar que había pues un desfalco, una evasión de impuestos, un quebranto de al menos 834 millones de pesos en estas operaciones realizadas tan solo entre febrero y junio de 2025.
0: Estamos hablando de 5 meses, ¿no?
3: En 5 meses logró...
0: Como bien lo has relatado, es una operación meteórica, porque se constituye esta empresa a finales del sexenio de Andrés Manuel López Obrador, que concluyó el 1 de octubre, ¿no? El último día de septiembre de hace 2 años, y en prácticamente medio año, pues vuela esta compañía, además reportando cantidades irrisorias de importaciones. ¿Qué te dice eso, Raúl?
3: Bueno, ellos utilizaron un modus operandi distinto al que conocíamos. Los buques que llegaron a Tampico y que también entraban por el Pacífico, lo que hacían era documentar químicos distintos al combustible, por ejemplo, aditivos. Declaraban que los buques llegaban con aditivos, con grandes cargamentos de aditivos, cuando en realidad lo que traían consigo era diésel. Lo que hizo Portacelis fue distinto y se parece mucho a Ingemar, a lo que hizo Ingemar, la empresa en la que acusan a Rufo. Lo que hicieron ambas empresas, o lo que la fiscalía dice que hicieron ambas empresas, fue declarar una porción mínima de alrededor de 10% del combustible que traían consigo los ferrotanques, ¿sí? Por decir algo, decían vienen 10 mil litros y en realidad venían 100 mil litros, ¿sí? Y de esa forma declaraban los impuestos y pagaban los impuestos solamente por ese 10% que declaraban en las aduanas. El resto pasaba de contrabando, sin pagar impuestos, y esto a la vuelta de los días pues representó en una evasión fiscal multimillonaria de 834 millones de pesos, según ha determinado la autoridad, Y es por ello que a partir de este quebranto se dio vista a la Fiscalía General de la República, quien es la que tiene ahora en sus manos el asunto.
0: Raúl, ¿de qué tamaño debe ser el entramado de una operación de este tipo? Me refiero no solamente a las empresas. ¿Funcionarios de cuántas dependencias federales tendrían que estar involucrados, o cuántas dependencias federales tienen que estar enlazadas alrededor de una operación para atraer grandes cantidades de combustible de manera fraudulenta?
3: Bueno, aquí deberíamos ir desde el inicio, porque el permiso que se otorgó 3 días antes de que López Obrador dejara la presidencia, es forzoso que volteemos a ver a la Secretaría de Energía, encabezada en aquel momento por Rocío Nale, porque fue la Secretaría de Energía la que otorgó ese permiso ya en las últimas horas, últimos días del sexenio pasado. Y se lo dio a una empresa sin infraestructura, sin capacidad, sin antecedentes, recién creada. O sea, no tenía ni 2 meses de haber sido creada y ya había recibido estos permisos. Lo segundo, en las aduanas, pues forzosamente hay complicidad y colusión de autoridades, porque es de verdad increíble que dejen pasar un ferrotanque, cualquier agente aduanal, cualquier funcionario aduanal, sabe el volumen que trae consigo cada uno de los ferrotanques, es la capacidad que tiene cada ferrotanque. Entonces, si un ferrotanque declara solamente una porción del 10% de la capacidad, eso es motivo de sospecha. Y ahora que lo repliquen decenas y decenas de veces durante varios meses, pues ese es un patrón que tuvo que la autoridad haberse dado cuenta y de inmediato haber actuado. No dejar pasar casi medio año para que hayan hecho estas operaciones. Entonces también hay corrupción en las aduanas, sobre todo Nuevo Laredo y Matamoros, que es por donde ingresó la mayor parte de estos ferrotanques. Ahora también deberíamos de voltear hacia el otro lado de la frontera, donde las empresas proveedoras, en algunos casos se ha documentado que enviaban los cargamentos con una fracción arancelaria distinta a la que realmente habían embarcado.
0: Claro.
3: Es decir, también ahí había de alguna forma un nivel de complicidad.
0: Un nivel de complicidad. Estas empresas mexicanas, ¿pueden ser investigadas por Estados Unidos?
3: Bueno, cuando hay un ingrediente de involucramiento en Estados Unidos, sin duda. Y aquí es bien importante. Por ejemplo, el caso de Icon es relevante porque Icon fue proveedor de empresas que la propia Fiscalía General de la República ha determinado que están ligadas al cártel Jalisco Nueva Generación, en concreto la llamada Red Intansa, esta empresa que está ligada también con empresas de transporte y que pues eso obligó a las autoridades de Estados Unidos a voltear a ver y decir, a ver, la empresa está asentada en Texas, pero ha tenido tratos y operaciones con empresas que se dedican a cuestiones ilícitas, en este caso tráfico de combustible. Entonces, yo creo que sí, te podría haber una intervención de las autoridades estadounidenses investigando, claro, del otro lado, a la contraparte que es la parte proveedora.
0: Pues sí, pero cuando están involucrados grupos que son considerados narcoterroristas por Estados Unidos, esto puede adquirir una nueva dimensión. Raúl, como siempre, te agradezco mucho, te mando un saludo.
3: Gracias, Primitivo, un gusto saludarte.
0: Gracias, buenas noches. Raúl Olmos, periodista de investigación. Hagamos una pausa, volvemos, vamos a hablar de la austeridad imposible para muchos integrantes del gabinete, del gobierno federal, de Morena. Vamos a entrar en contacto con Carlos Bravo, regidor.
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12: La vestimenta de Hidalgo. Contrario a la imagen popular de Miguel Hidalgo levantando un estandarte en la madrugada, los historiadores señalan que el cura no vestía sus hábitos religiosos, sino ropa civil cómoda al convocar al pueblo a tomar las armas.
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14: El primer tribunal colegiado en materia penal confirmó la suspensión definitiva concedida al exgobernador de Baja California, Ernesto Rufo Appel, con lo que se frena la apertura del juicio oral hasta que se emita una sentencia definitiva en el juicio de amparo. Rufo Appel es acusado por los delitos de delincuencia organizada y huachicol. El Partido Verde Ecologista recordó que la Ley General de Economía Circular aprobada por el Congreso de la Unión busca transformar el modelo tradicional de producción hacia un sistema sustentable, lo que coincide con los señalamientos de la Cámara Suizo-Mexicana de Comercio e Industria, cuyos especialistas señalan que esta legislación traerá ventajas competitivas a las empresas. Especialistas en la industria del colchón informaron que en México, alrededor del 45% de la población adulta tiene problemas para dormir, debido a diferentes situaciones como estrés, ansiedad o un colchón sin soporte adecuado, lo que puede generar interrupciones breves del sueño.
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0: Hacemos contacto con mi compañero Juan Antonio Jiménez. Está informando la detención del productor de televisión Luis de Llano por el incumplimiento de la sentencia por daño moral que en el caso de Sasha Sokol, usted sabe que Sasha Sokol lo denunció tras señalar que fue él abusó sexualmente de ella siendo menor de edad. Hubo una sentencia y, bueno, al parecer no se ha cumplido. Juan Antonio Jiménez, adelante.
15: Así es, primo, gracias. Y bueno, pues Luis de Llano Macedo fue arrestado por elementos de la Secretaría de Seguridad Ciudadana en ejecución a un par de órdenes emitidas por una juez del Tribunal Superior de Justicia ante la resistencia del condenado a cumplir con lo ordenado en una sentencia definitiva e inatacable de la Suprema Corte de Justicia. Cada una de estas resoluciones judiciales le impone un arresto de 15 horas acumulables. Estamos hablando de que por lo menos el próximo día estará en prisión. El día de hoy fue detenido en punto de las 6:13 p.m. Y como bien lo señalas, sí, esto es por no acatar precisamente las órdenes de la sentencia que se le había dictado, primo.
0: Gracias, Juan Antonio.
15: Gracias, buenas tardes.
0: Muy buenas tardes. Entro en contacto con Carlos Bravo, regidor, analista político. Él es historiador, también columnista en el diario El Heraldo y, bueno, colaborador de varios espacios de análisis. ¿Cómo estás, Carlos?
16: ¿Cómo estás, primo? Qué gusto platicar contigo. Muchas gracias por el espacio.
0: El gusto es siempre mío. Carlos, el tema de la austeridad, el tema de los lujos, un mandamiento que impuso Andrés Manuel López Obrador y que parece que es el talón de Aquiles, ¿no? Uno de tantos de la Cuarta Transformación.
16: Muy bien dicho, uno de tantos. Sí, fíjate que ya de un tiempo acá es muy notorio cómo la los llamados a misa, diríamos popularmente, uh-huh, de la presidenta, ¿no? La distancia que media entre la realidad y su discurso, entre lo que es y lo que claramente ella quisiera que fuera, pero al insistir de alguna manera, como en estos llamados, en estas invitaciones, en estas exhortaciones a la austeridad, pues de alguna manera está reconociendo algo que no se atreve a decir por su propio nombre, que es la falta de precisamente este tipo de austeridad entre pues muchos de los integrantes de su propia coalición, que al pues desoír o desconocer los llamados de la presidenta, la ponen a ella en una posición muy complicada, y más allá del costo individual que paga cada uno de ellos por sus excesos o sus dispendios, pues creo que al final, dime lo que piensas tú, Primitivo, creo que al final ponen a la presidenta en esa incómoda posición de tener que estarlos defendiendo, porque a diferencia de ellos, ella sale a dar la cara cada mañana y tiene de alguna manera que pagar el costo reputacional, el costo mediático, el costo político de que los integrantes de su coalición pues no vivan conforme a los principios que predican, ¿no?
0: Porque además, tiene razón, Carlos, porque además cada día surgen, ¿no? Surgen datos y surgen casos de integrantes del partido en el poder que no solamente tienen bienes, en algunos casos, pues a lo mejor dicen, fueron adquiridos con el producto del trabajo como empresarios, como hoy salió a decirlo la secretaria de Turismo, ¿no?
16: Sí.
0: Pero aquí el pecado es la ostentación, porque hay una incontinencia de parte de personas de Morena, y aquí entran muchísimos, ¿no? Hasta Ricardo Monreal en algún momento, en fin, muchísimos que son incapaces de delimitarse. ¿Qué es? ¿Es parte de los políticos mexicanos esta falta de pudor?
16: Mira, yo creo que das en el clavo, porque es realmente una pregunta muy difícil. O sea, ¿qué es lo que hace que quienes llegaron al poder criticando los excesos, el dispendio, la ostentación de la clase política tradicional, al final terminen incurriendo exactamente en aquello mismo que criticaban? Pues uno no puede evitar pensar que lo que les molestaba no era el exceso, no era el dispendio, no era la ostentación, sino que no fueran ellos los que estaban incurriendo en esas prácticas, ¿no? Al final, mira, yo lo que creo es que más allá de los casos individuales, y hay muchísimos ejemplos, esto también es una muestra de debilidad de parte de los liderazgos dentro del partido para meter, digamos, a la tropa en cintura, para realmente, digamos, predicar con el ejemplo todo. Y bueno, pues más cuando hablamos de los hijos del expresidente López Obrador, pues sí es una suerte de torpedo debajo de la línea de flotación al discurso de la honestidad valiente, de la austeridad republicana, porque claramente no es que los excesos les repudien, es que los agravian los excesos de los demás, pero en cuanto a los excesos propios, pues claramente ellos consideran pues que están en su derecho, por decirlo de alguna manera, ¿no?
0: Ahora, se tiene que ir más allá de la... porque estamos partiendo de un estigma que colocó Andrés Manuel López Obrador. Un estigma que además políticamente tiene que ser mal visto alguien que se dedique a la vida pública y presuma posesiones extraordinarias, ¿no? Que caiga en este tipo de extravagancias, como lo dijo la presidenta de la República. Pero en muchos casos, sí. Carlos, esto te da para investigar asuntos que pueden ir desde el mal manejo de recursos hasta un conflicto de intereses, y eso nunca pasa. No parece que no hay incentivos para dejar de presumir lo que se tiene.
16: Excelente pregunta, Primo. La verdad es que yo todavía recuerdo que aquel escándalo de corrupción que fue la Casa Blanca de Enrique Peña Nieto, surgió por un grupo de reporteros que vieron un reportaje en una revista de sociales.
0: Así fue.
16: De la esposa del presidente, Angélica Rivera, presumiendo la casa, y se pusieron a investigar. Quizás aquí hay dos diferencias fundamentales respecto a eso. Sí. Desafortunadamente la diferencia no es la voluntad de ostentar, sino por un lado, digamos, la capacidad de los medios de comunicación de poder acceder a la información vía las solicitudes de acceso a la información, el derecho a saber, claro, para poder reconstruir una investigación como esta. Y la otra también es la propia indisposición de la clase pública, pues, a aceptar los señalamientos, ¿no?, a rendir cuentas. Creo que esto es una señal de un cambio de época,
0: sí,
16: respecto a la posibilidad de investigar, de ejercer el escrutinio público y de la disposición de la clase política, pues también a dar la cara, ¿no?
0: Claro, y a someterse al mismo. Carlos, como siempre, muchas gracias. Es un tema que da para mucho, para platicar el largo, largo rato, pero pues nos tenemos que despedir. Como siempre, te agradezco. Un fuerte abrazo, Carlos.
16: Otro abrazo para ti y a tu audiencia, primo. Buenas noches.
0: Ahí está Carlos Bravo, regidor. Y este tema que sigue siendo o el talón de Aquiles o la piedra en el zapato, los llamados a misa, ¿no?, de la presidenta de la República, porque pues sus correligionarios no son capaces, simple y sencillamente, de dejar de ser ostentosos. Con esto nos vamos, estamos llegando al final de estas 2 horas de noticia. Gracias por acompañarnos. A nombre de José Cárdenas, le deseo buenas noches y le invito a que se quede en Grupo Fórmula, en Telefórmula, a continuación el doctor Leonardo Curcio, en Radio Fórmula, la fórmula financiera, Pepe Yuste, Marco Antonio Mares, Mari Carmen Cortés. Gracias, buenas noches.

0: cultural del mundo moderno. Conocida como la Gran Manzana, esta metrópolis congrega a millones de habitantes de todos los rincones del planeta, quienes hablan más de 800 idiomas en sus 5 vibrantes distritos. Caminar por sus calles es realizar un viaje global ininterrumpido. Desde los imponentes rascacielos de Manhattan y las deslumbrantes luces de Times Square, hasta la riqueza comunitaria de sus barrios históricos como Chinatown y Little Italy. Nueva York dicta las tendencias globales en finanzas, arte, moda y gastronomía, gracias a una energía inigualable que nunca duerme. Es un crisol de culturas, donde la diversidad no solo coexiste, sino que define la identidad misma de una ciudad que constantemente se reinventa y da la bienvenida al futuro.
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2: Una cosa de la que padecemos mucho los mexicanos por el colorido que hay en este país, desde una trajinera, el Día de Muertos, los puestos de la calle, el tianguis, en una ciudad el tráfico, los colores de la naturaleza, etcétera, es el horror vacui. El horror vacui es un sentimiento que nace del minimalismo en la arquitectura, que es el horror a los espacios vacíos. O sea, no nos gusta a los mexicanos en general tener, por ejemplo, paredes donde no hay un cuadro colgado, un calendario. Si vas a un taller mecánico, siempre van a tener algo colgado en la pared, o una virgencita o algo. El horror vacui es horror al vacío, y es un fenómeno que pasa muchísimo en los países donde hay mucho color.
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3: Playa Punalú, Estados Unidos. Esta es la playa de arena negra más famosa del archipiélago de Hawái. Su intenso color oscuro nació del encuentro violento entre la lava ardiente de los volcanes activos y las gélidas aguas del océano, provocando que la roca se pulverizara instantáneamente. Además de su espectacular contraste visual con las palmeras verdes, Punalú es un refugio vital para las tortugas marinas verdes, que suelen descansar bajo el sol sobre la arena negra calurosa, creando una de las postales silvestres más exóticas de la isla.
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4: ¿Qué tal, amigos? Muy buenas noches. Ya estamos aquí transmitiendo en vivo desde la Ciudad de México. Es Fórmula Financiera. Soy Mari Carmen Cortés. Como siempre les digo, que me da mucho gusto que nos acompañe el día de hoy. Creo que ha estado lloviendo todo el día en la Ciudad de México, así que el tráfico está medio espectacular. Pero bueno, déjame decirle que ya ayer le comentábamos, hoy iba a haber una reunión, un foro estratégico de coinversión en el sector energético. Estuvo ahí Luis Elena González, la secretaria de Energía. Estuvo desde luego organizado por el Consejo Coreano Empresarial con José Medina Mora, que lo vamos a tener aquí en un momento, bueno, en las 9:15, o sea, en la segunda hora de Fórmula Financiera. Y estuvo también el director general de Pemex. Y la verdad es que pues prometen y hablan, pero concreto, qué bruto, qué bárbaro, no se anunció nada. ¿Qué dijo hoy Luis Elena González? Que Pemex sigue fortaleciendo sus finanzas. Pues sus finanzas, pues sí, y en parte gracias a la secretaria de Hacienda y a esta colocación de los bonos capitalizables, que fue lo que ha permitido reducir la deuda, pero a costa de aumentar la deuda de Pemex, a costa de aumentar la deuda pública. O sea, el dinero se pasó de un bolsillo a otro. Y se dice, se han asignado 10 contratos mixtos en 2 años del gobierno. 10 contratos mixtos para exploración y explotación de hidrocarburos. ¿Dónde están los otros? No se anunciaron, ¿no? Yo esperaría que hoy se hubieran anunciado estos 10 contratos mixtos, a menos que ahorita yo una vez saludo a Pepe, yo estoy a Marco Mares, a menos que me corrijan y esté yo equivocada, pero según yo, estos 10 contratos mixtos son los mismos que se han anunciado desde hace por lo menos un año. Y el director general de Pemex, que él es el nuevo, acuérdense que era el secretario, el director de finanzas, Juan Carlos Carpio, es el nuevo director, Carpio Fagoso, el director general de Pemex, dice que Pemex está buscando acelerar nuevas alianzas con empresas privadas, está buscando acelerar, o sea, qué bueno que están buscando, qué bueno que hay, pero...

0: 10 contratos mixtos, y qué bueno que hagan estos foros, y qué bueno que está ahí el Amafore. O sea, yo creo que por buenas intenciones, por acercamiento con el sector privado, creo que hay que darle 10 al gobierno. O sea, se acercan, se sientan, platican con ellos, con todas las cámaras, pero a la hora de aterrizaje, como ayer decíamos en la encuesta de Banco de México, en la encuesta de analistas, nadie consideró que era un buen momento oportuno para invertir en México. Esa es la realidad, ojalá me equivoque, pero yo quiero ver como que más proyectos, más contratos, y yo, y por lo menos yo de este foro, esperaba anuncios, pues nuevos anuncios. No sé ustedes, Marco Mares, Pepe, yo estoy, buenas noches.
1: ¿Qué tal? ¿Cómo estás, Mari Carmen Cortés? Muy buenas noches. José Yuste, muy buenas noches. Bueno, pues sí, en materia de inversión, lo cierto es que seguimos esperando que estas se concreten, aunque hay mucho optimismo en el propio sector empresarial, el Consejo Coordinador Empresarial. Más tarde vamos a platicar con el presidente del CCE, José Medina Mora, pero pues hablan, pues cada vez que se puede y cada vez que lo entrevistan, de manera muy optimista respecto a las inversiones que ya se están realizando y de las que potencialmente se van a realizar. Hoy dice el propio José Medina Mora que se prevé un boom de inversiones en el sector de energía de México por la certidumbre jurídica en México, así lo dijo, justo cuando pues hemos visto que han cambiado tanto las cosas en materia jurídica, en materia judicial en nuestro país, y que esto venía preocupando mucho a los sectores privados. Ahora ya tienen una, al menos en el CCE, una perspectiva distinta. Y bueno, por otra parte, en donde viene también un capítulo interesante es en el ámbito bancario y comercial. Viene, si no una confrontación, sí por lo menos un intento de sentarse a la mesa para ver cómo hacer que las comisiones que hoy cobran los bancos a los changarros, a las unidades de negocio familiares, se reduzcan. Son muy caras, dicen los de, después de un análisis que difundió hoy con Canaco, son muy caras y esto está frenando la digitalización de este sector de la economía, un sector que es muy numeroso, hay muchísimos negocios de este tamaño, son micronegocios, y pues el nivel de cuota, el nivel de comisión que les cobran los prestadores de estos servicios son muy elevados respecto de lo que cobran en otros países del mismo nivel de desarrollo y más o menos con las mismas condiciones, y en ese sentido parece que podría ver si se alcanza un acuerdo. Por lo pronto ya están en conversaciones con la Asociación de Bancos de México, la Concanaco y con todos los participantes en el sector financiero que tienen que ver con el sistema de pagos para que se utilice con mayor número el dinero plástico en los micronegocios en nuestro país. Vamos a ver, de eso vamos a platicar más adelante. Pepe Yuste, ¿cómo estás? Muy buenas noches.
2: Muy bien, gracias, Marco Mares, muy buenas noches. Mari Carmen Cortés, ¿cómo estás, Mari Carmen?
3: Hola,
2: buenas noches.
3: Mejórate.
2: Sí, ahí sigo ahí ronco, la verdad es que no se va esto. Pero bueno, pero por lo pronto, lo que sí viene en la Cámara de Diputados son alzas en impuestos. Esto de que no van a mover ningún impuesto, pues obviamente ya vimos lo que sucedió el año pasado, en el periodo precisamente legislativo de fin de año del año pasado, cuando vino el paquete presupuestal, pues ahí se aprovechó obviamente para elevar dos impuestos claves en IEPS. Uno fue al tabaco, a los cigarros, que se elevó de, usted recordará, de 160 a 200%, fue muy elevado, prácticamente 1.15 pesos por cada cigarro, fue esto. Se ha dicho que esto también ha tenido mucho contrabando, porque son muy, muy caros, entonces los has cobrado contrabando, en fin, para que sean más baratos. Ha sido un tema de debate, pero bueno, se elevó y se elevaron los refrescos. Los refrescos el año pasado se elevaron muy fuerte, recordemos, se elevaron prácticamente de 1.60 a 3 pesos, casi 1.50 pesos por litro. Incluso en el Mundial de Fútbol no se vendieron tantos refrescos, precisamente porque el ahora sí el precio se impactó, pero bueno, pues es el IEPS, es el gobierno necesita dinero, no hubo una reforma fiscal, entonces requiere recursos. ¿De dónde saca los recursos? Pues de este IEPS, este impuesto especial sobre producción y servicio. Ahora, ¿dónde se están viendo? ¿Dónde lo están viendo? Obviamente los diputados, avalados obviamente por la Secretaría de Hacienda, muy de la mano con la Secretaría de Hacienda, lo están viendo en las cervezas, ayer lo comentábamos aquí, el tema de las cervezas, donde podría aumentar aumentarse pues el IEPS en la cerveza, podrá aumentarse realmente fuerte, de entre 60 centavos y un peso a cada cerveza, sería un aumento fuerte. Hay todo un debate también ahí donde los destilados, como el Consejo Regulador del Tequila, dicen, oye, a nosotros nos han aumentado mucho y a las cervezas no lo han tocado en décadas. Entonces viene esto para las cervezas y también viene para los alimentos procesados con sodio, es decir, con sal. ¿Cuáles son estos? Obviamente las frituras, si vienen las papas, desde luego, frituras, botanas, todo lo que vienen, galletas saladas, pero vienen las sopas instantáneas, las sopas ramen, todas estas vienen ahí, lo van a discutir, y así que estos son los nuevos impuestos que va a haber en el Congreso, que se van a discutir y que seguramente serán aprobados como IEPS.
0: Sí, nosotros le llaman los impuestos a la sal, porque pues van a decir que todo tiene sal. Y pues, imagino que también a las palomitas que ya están cocinadas, sí, claro, pues, todo también tiene sal, y yo no sé si a la sal misma también. Pero bueno, eso ayer lo decíamos con el Consejo Regulador de Tequila, lo que están buscando, apoyados por los fabricantes de vino y los de destilados en relación al tequila, es que ya no se cobre el IEPS por valor de la bebida, sino por el contenido de alcohol. Y como la cerveza tiene casi el mismo contenido de alcohol que un tequila, o por ahí, entonces la idea sería que suban sustancialmente el IEPS a las cervezas, que por otro lado, pues le vas a dar en la torre a las cerveceras, porque se está bajando el consumo de cerveza por parte de los jóvenes. Por eso están creando ya tantas cervezas sin alcohol, y están creando también, y además por todos los que están tomando los GLP-1, las Ozempic, Mounjaro y todas las muchas medicinas que hay para bajar de peso, uno de los fenómenos que trae es que se les baja la ansiedad por comer y por beber. Entonces en Estados Unidos se ha desplomado el consumo de alcohol y están sacando cada vez más entre los chavos y entre los que están a dieta los mocktails. Mock, porque es de falsa en inglés, mock, y tails de cóctel. Entonces hay una gran variedad de mocktails que se están metiendo casi en todos los restaurantes. Ya están los mocktails para que no tengan alcohol. Entonces sí están, por un lado, muy preocupados. Y en cuanto a la Concanaco, que vamos a tener Octavio de la Torre, con todo el respeto, que mal informado está. Ya se publicó la regulación para bajar las comisiones de tarjetas de crédito y débito. Y ya se publicó, y hasta ahorita ya creo que es lo que cobran los bancos a los dueños de las terminales, a los adquirientes. Los bancos, ningún banco cobra directamente a ningún comercio. Señor Octavio Latorre, ahorita se lo vamos a explicar. Estos son los que cobran, los dueños de las terminales punto de venta, que no todos son bancos. Mercado Pago tiene más de 1,000,000 de terminales punto de venta. Esas tasas de descuento, que así se denominan, quedaron libres. No quedaron las otras, tienen ya un tope. Las comisiones bancarias ya tienen un tope. Entonces, ¿para qué se sienta con la ABM a negociar? ¿Qué? Si lo que la ABM había propuesto y no se aceptó fue que fuera cero comisión para las pymes, para las pequeñas, para las MIPYMES.
1: Pues sí, vamos a platicar con Octavio de la Torre más adelante. Y por otra parte, Marcelo Ebrard, pues anda muy activo en Washington. Todavía no hay fecha, todavía no se sabe cuándo va a ser inicio de la nueva ronda de conversaciones. Liembre. Pero ya se reunió hoy con Howard Lutnick allá en Estados Unidos, y se reunió también con el CEO de NVIDIA, con el cofundador de Anthropic y con la vicepresidenta de Soberanía Tecnológica de la Comisión Europea, Kim Jong-un. ¿No? Así es de que, pues, muy activo.
0: Sí, en el marco del G20.
1: En el marco del G20.
2: Muy activo. Fíjate que Marcelo, la verdad, será lo que quieras, pero Marcelo Ebrard sí tiene buena brújula. Buena brújula porque está viendo el tema de inteligencia artificial para traerse parte de producción de lo que pudiera ser inteligencia artificial. Sabemos que es difícil crear los semiprocesadores, los semiconductores, pero hay que empezar por lo básico. Y ahí con NVIDIA, pues se podría empezar, obviamente, con lo básico. Es el principal,
0: sí, claro,
2: productor de semiconductores para inteligencia artificial, lo que hoy en día todo el mundo quiere. Y bueno, pues ahí pondría, en esa manufactura de alta tecnología podría entrar en México.
0: Hoy dijo la presidenta Sheinbaum que los malvados de Estados Unidos quieren dividir el gobierno, hablando bien de unos funcionarios y otros no. Harfuch es un excelente funcionario y Marcelo Ebrard es el otro. Y eso no se quiere decir que se quiera dividir al gabinete, sino que unos funcionan bien y otros no. Vamos a un corte, no se vaya.
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0: Regresamos aquí a Fórmula Financiera y tenemos en la línea a Gaby Silla, ya lo sabes, directora de análisis financiero y económico de Banco Base. Gaby, ¿cómo estás? Un gustazo, como siempre.
1: Hola, Gaby.
17: Muy buenas noches, ¿cómo están? Un gustazo de saludarlos.
0: Gracias. Oye, Gaby, ¿qué esperas para el paquetazo el próximo 8 de septiembre que presenta Edgar Amador su paquete económico? La presidenta ayer dijo en su informe que no dio nada nuevo, pero sí dijo que la consolidación fiscal va a ser paulatina. ¿Tú cómo lo ves? ¿Qué implica paulatino? ¿Qué meta para ti sería razonable que presente el secretario de Hacienda para el déficit público?
17: Mira, a mí con esto de paulatino me da la impresión de que están diciendo que se van a tener que ir más lento, sí, de lo que inicialmente estimaban. Y tienen que bajar ahora sí el déficit de 4%. Yo creo que este año sí va a terminar por encima del 4% y que la deuda va a cerrar cercana al 56% del PIB, acercándose a un nivel en donde pues ya las agencias calificadoras podrían sentir que México pues ya a lo mejor pudiera haber un recorte después, ¿no? Entonces, la consolidación fiscal tiene que seguir, pero no nada más es de reducir el déficit y que la razón de deuda sobre PIB disminuya, sino también al interior, pues qué es lo que van a hacer, sobre todo porque han estado, bueno, siguen ayudando a Pemex. Yo creo que esa parte va a ser muy importante, si van a seguir con las transferencias a Pemex o no, o sea, si van a cumplir con esto de que en el 2027 ya no le iban a dar transferencias a Pemex, y también qué va a pasar con el gasto público en inversión física, porque aunque este año nada más muestra una contracción de 1.2% respecto al año pasado, el año pasado se contrajo 35%, entonces todavía traemos un tercio menos de inversión, de gasto público en inversión física respecto al 2024. Y yo creo que esta parte va a ser muy importante, y obviamente también, pues con esto de que si van a incrementar, o sea, impuestos a estos de los impuestos llamados como que para ayudar a la salud, que sí agregan, pero yo veo que son más bien recaudatorios. Pero creo que el mercado y a lo mejor las calificadoras, no sé, como que van a estar muy enfocadas en qué le va a pasar al déficit, que lo tienen que bajar del 4%, la razón de deuda sobre PIB, pero para aumentar el crecimiento económico y que no se vea tan fea la razón de deuda sobre PIB, pues tienen que gastar más en inversión física. A mí lo que me gustaría ver es un uso más eficiente del gasto público, y yo creo que también va a ser importantísimo esto de las transferencias a Pemex.
1: Gaby Siller, ¿cómo estás? Te saluda Marco Antonio Mares. Muy buenas noches, Gaby.
17: Muy buenas noches, Marco.
1: Es muy importante el tema de la consolidación fiscal. El año pasado, a pesar del compromiso original que se había planteado el gobierno, no lo logró, no lo hizo. Eso creo que hizo que las agencias calificadoras levantaran la ceja y aumentaran la perspectiva desde una mayor lupa. Para este año que viene, 2027, ¿cómo crees tú que el gobierno va a cuadrar las cifras cuando pues el nivel de deudas es importante, la velocidad para reducir el déficit fiscal también es importante, la creciente necesidad de aplicar recursos para los programas para el bienestar también es aumentativa, y hay una serie de factores que hacen muy estrecho el margen para el gobierno? ¿Por dónde crees que venga la estrategia?
17: Mira, yo creo que la estrategia va a ser uno, o sea, van a tratar de recaudar más impuestos, o sea, que haya mayor fiscalización, por una parte, incrementar también los impuestos, o sea, porque ya vieron que sí les ha funcionado el incremento de los aranceles a las importaciones de países con los que México no tiene un tratado comercial, y de pasada, pues como que ayuda, ¿no? Esto en la revisión del T-MEC, también los llamados impuestos que ayudan a la salud, porque ahí, pues como estos bienes son inelásticos, es decir, que aunque suba el precio no responde tanto la cantidad demandada, recaudan más. Yo creo que va a ir por ahí el tema de los ingresos. Y el tema de los egresos, pues lastimosamente creo que van a seguir afectando salud, educación, porque cada vez hay una mayor parte del gasto que es muy rígida o ineludible, precisamente por los programas del bienestar, por los programas sociales y por las pensiones contributivas y no contributivas. Y creo que van a seguir también con los movimientos que han hecho de reestructuración o de cambios en la deuda del sector público para seguir bajando el costo financiero de la deuda, que aunque en el cortísimo plazo ayuda porque disminuye el porcentaje del costo financiero de la deuda, pues finalmente se va alargando el plazo, ¿no? O sea, que como que en algún momento se tiene que pagar y no siempre es a la mejor tasa de interés. Entonces yo creo que va a ir por ahí, y en los supuestos macroeconómicos se me hace que le van a hacer como siempre, que van a asumir que vamos a crecer 3% el siguiente año y cosas por el estilo. Y muy relevante va a ser qué tipo de cambio van a poner, porque también eso le afecta a las finanzas públicas. Y pues hasta ahorita la verdad es que el tipo de cambio sigue rondando alrededor de los 17 pesos por dólar contra todo pronóstico, y a pesar de que el diferencial de tasa de interés entre México y Estados Unidos podría reducirse todavía más.
2: Que esa es una, de verdad, que nadie hubiéramos creído, Gaby. Te saluda José, yo, usted, Gaby. ¿Cómo estás? Buenas noches.
17: Buenas noches, Pepe.
2: Oye, nadie hubiéramos creído a un tipo de cambio a 17 pesos por dólar, o 16 y cachito, como se ha mantenido. La verdad es que sí ha sido sorprendente, porque, pues sí, sí es cierto que hay debilidad del dólar a nivel mundial, hay carry trade, tú nos lo has comentado y explicado muchas veces el tema de tasas de interés, pero para 17 pesos...
17: Así, ¿no?
2: ¿Cómo? Sí.
17: Sí, exacto, ya dura mucho así, ¿no? Porque, o sea, lo que vemos es como una liga estirada, y entonces hubiéramos esperado que esa liga estirada pues ya se hubiera reventado este año, y que el tipo de cambio estuviera pues de perdido por encima de los 17.50 pesos por dólar. Y bueno, pues Yo creo que sí es muy posible que ese diferencial de tasa de interés entre México y Estados Unidos disminuya por un aumento de la Fed. Yo no sé si la vaya a aumentar en septiembre, como el mercado está ahorita especulando. En octubre se me haría como una decisión, pues que le van a, así como que le van a dar un tinte político, más bien podría ser hasta diciembre, ¿no? O a principios del 2027. Y para el Banco de México, pues no se espera que recorte, digo, que suba ni nada este año, ¿no? Entonces disminuye el diferencial, pero se me figura que el mercado como que ya lo tiene descontado, ¿no? Y que sí, a lo mejor podríamos terminar con un tipo de cambio alrededor de 17.20, 17.29 pesos por dólar, pero la verdad es que de acuerdo a los indicadores económicos, eso sigue estando por debajo del nivel de equilibrio y afecta también a las finanzas públicas. Entonces también va a ser importante ver en los supuestos macroeconómicos qué tipo de cambio ponen. Y bueno, pues además del crecimiento económico, que sabemos que generalmente ponen un crecimiento muy alegre, que ojalá que se cumpla, y también pues la producción de petróleo, ¿no? Que también ahí pues se ha visto afectada y que generalmente ponen pues que va a seguir al alza.
0: Oye, cuando hablas de la deuda que llega ya al 56% del PIB, es la deuda total, porque también la deuda externa, la deuda pública que incluye la deuda externa, cuéntame, o esa parte.
17: Sí, así es la deuda bruta, porque también esa es otra cosa, ¿no? Como que de repente hay indicadores de que si los requerimientos financieros del sector público y que si la deuda neta, que sí, es a la bruta, le restan activos que tiene el gobierno, y entonces uno se hace bolas así como que ¿de qué estamos hablando, no? ¿Cuál es y cuál no es? Y también con el déficit, ¿no? Que es el déficit amplio, que es el déficit tradicional y dependiendo qué. Y luego uno tiene que andar viendo como que en el tiempo cómo han ido cambiando las definiciones de cada una de las cosas y qué es lo que han ido metiendo como para ver, ¿no?, el registro y el desempeño de las finanzas públicas. Yo creo que esa es otra cosa que también publica, ¿no? O sea, de repente como la dificultad de irle dando seguimiento y que haya un montón de indicadores distintos y que entonces los analistas, luego hablamos de la deuda y como que, bueno, ¿cuál es, no? En mi caso, yo prefiero tomar la deuda bruta porque es lo que toma todo, ¿no? Y es inclusive la que también el Fondo Monetario Internacional toma como referencia. Y ya si la vemos en función del PIB o pensando como una agencia calificadora, pues es a ver, ¿qué nivel de deuda? Pues si fueran finanzas personales, pues es completo, ¿no? Porque aunque haya ciertos activos, pues no necesariamente se van a hacer líquidos para pagar esa deuda, entonces hay que contemplar todo. Entonces, esa deuda bruta sobre el PIB, lo que comúnmente se conoce es que si se alcanza el 60%, pues ya ahí México perdería el grado de inversión. Por eso es que yo no creo que este año vaya a haber más recortes de las agencias calificadoras. Creo que inclusive esto de la presidenta que dijo que pues va a ser paulatino la consolidación fiscal, por una parte es para no afectar al crecimiento económico, porque ya se dieron cuenta que cuando recortan el gasto público en inversión física, creen en el crecimiento, y por otro lado, pues también como que vaya cayendo la noticia poco a poco para que no vengan recortes.
1: Sí, Gaby, si nos pudieras contar cuál es la cifra nominal de la deuda bruta que tiene México hoy.
17: 20.6 billones de pesos, o sea, 20.6 millones de pesos.
2: Eso es que fíjate que es, y ahora eso sí, Gaby, hay que ahí sí creo que la deuda externa no preocupa tanto en esta ocasión, ¿no? O sí.
17: No, así es, porque por una parte no es tan elevado el porcentaje y por otro lado, como el tipo de cambio ha estado bajo, pues entonces no es lo que preocupa. Yo creo que en realidad, porque si fuera una deuda que se ha generado y que se ha incrementado, ha habido un montón de construcción de hospitales y carreteras y demás, es decir, que ha habido mucho gasto en inversión física, creo que inclusive eso se vería reflejado en el crecimiento económico y eventualmente pensaríamos que va a ir a la baja. Pero pues esa deuda se ha generado porque pues no dan las matemáticas y hay un gasto público ineludible, como comentamos hace un ratito, este gasto rígido por los programas del bienestar y demás, pues que no da, ¿no?, las matemáticas, y entonces pues se ha incrementado cada vez más la deuda, y que aunque estos programas del bienestar benefician a ciertos grupos de la población, pues si no hay del otro lado un ingreso que también esté creciendo y que sustente estos programas, pues la verdad es que nada más esto se termina convirtiendo en deuda que
0: y en déficit,
17: pues tarde o temprano se tiene que pagar, exactamente, claro, en déficit, y que el déficit pues es esta diferencia entre los ingresos y los gastos y en deuda que en algún momento pues se tiene que pagar.
0: Gaby nos agarra, ay, safe la guillotina.
2: Muchas gracias, Gaby.
17: Muchas gracias a ustedes
0: de Banco Base, gracias. Vamos a un corte.
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1: 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Les recomendamos preparar su generosidad y confianza.
2: En Aeroméxico decimos por eso te quiero, Teletón. 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
3: OpenAI presentó una versión de su inteligencia artificial con herramientas de estudio y controles parentales. ChatGPT for Teens fue diseñada para adolescentes de entre 13 y 17 años con el objetivo de apoyar el aprendizaje y ofrecer mayores medidas de seguridad. La herramienta incorpora Study Mode, un modo de estudio que ayuda a los jóvenes a comprender materias escolares y a desarrollar su propio razonamiento y no solo a recibir una respuesta, ya que explica conceptos, plantea preguntas y guía al estudiante paso a paso. Esta modalidad puede reconocer cuando un adolescente intenta acortar una tarea y lo redirige al modo estudio para resolver problemas de forma colaborativa. Con las study hours se establecen horarios en los que el modo de estudio se activa de manera predeterminada. Estos tiempos pueden ser establecidos tanto por el adolescente como por sus padres o tutores vinculados para generar mejores hábitos de estudio en una rutina. Soy Aide Rivera. 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
4: Bloodhound Gang nos presenta esta canción que no necesita intro para atraparnos. Llegó en el 99 con ese ritmo juguetón y letras tan irreverentes como pegajosas. Un tema que mezcla humor, electropop y provocación. Y aunque se cuelen playlists que de pronto no tienen mucho en común, Bloodhound Gang nos parece una gran propuesta y es The Bad Touch en sonido Brown. 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
1: Rusia tiene una superficie mayor que el planeta enano Plutón, demostrando la enorme extensión territorial del país más grande.
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0: con la financiera. Tenemos a Guillermo Rosales, el presidente de la AMDA, la Asociación Mexicana de Distribuidores de Automotores, en la línea. Guillermo, ¿cómo estás?
1: Guillermo,
2: hola, Guillermo.
3: Muy buenas noches, qué gusto saludarlos y muchas gracias por la oportunidad de conversar.
0: Oye, Guillermo, pues yo veo que los resultados, y qué bueno, de ventas son cada día, cada mes más elevados, ya superaron el millón de autos, a pesar de los chinos, a pesar de la competencia de los autos usados y de contrabando, la realidad es que este año sí le está yendo muy bien. No sé si para, creo que es la primera vez en el mes de agosto, corrígeme, no sé si desde la pandemia, que tienen ya más de un millón de autos vendidos.
3: En efecto, estamos registrando un récord de ventas para un mes de agosto y para un periodo enero a agosto. Hemos superado en lo que va del 2026 el millón de unidades. Hoy el INEGI nos da a conocer que arribamos a 1,014,832
2: unidades. Oye, Guillermo, se escucha muy mal la comunicación. Permítanos otra vez entablar contigo la comunicación para quitar este gis, porque se escucha muy, muy...
0: muy rayadito.
2: Muy rayadito.
1: Muy rasposito.
0: Y no eres tú. Así que soy yo. Sí, soy así como... ¿no?
2: Se escucha ahí, sí, un gis raro. Como...
0: no, está pero extraño. Además, son buenos resultados que ya no los explicará ahorita Guillermo. Básicamente es por financiamiento. Que eso tampoco sé qué tan sano
2: por
0: sea.
2: Dos cuestiones. Financiamiento, que está con todo, que hoy puedes comprar carros a través del financiamiento.
0: Ya a ver, Guillermo, ya te recuperamos, a ver si ya no estoy raspadito. Sabemos que era la línea, no tú, desde luego. Pero...
2: ¿Qué tomaste, Guillermo?
0: Pero cuéntanos las razones de estos buenos resultados.
4: La ciudad viva de México que nos llena de todos estos ruidos.
2: Sí. ¿Eh? Sí.
0: No eres tú ni soy yo, es la ciudad. Es culpa del clima. Pero bueno, cuéntanos las razones, porque sí les ha ido muy bien.
4: Sí, como les comentaba, tenemos un incremento de 4.7% en el periodo de enero a agosto, récord, y nos estamos enfilando a cerrar el año ya integrando los resultados de las marcas que no reportan a un récord nuevamente en 2026. Yo creo que vamos a estar arriba de 1,700,000 unidades y esto nos está demostrando que la intensidad de la competencia que vive el mercado mexicano está operando en favor de los consumidores, que están viendo una ventana de oportunidad con la oferta de precios, descuentos, promociones. Se está identificando este momento para la renovación vehicular, acompañado de que el crédito sigue fluyendo. Seguimos también rompiendo récords en la colocación de crédito para la adquisición de vehículos y con esto pues se está logrando concretar el deseo de los consumidores y liberando producto en el mercado mexicano.
1: Guillermo, ¿cómo estás? Te saluda Marco Antonio Mares. Muy buenas noches, Guillermo.
4: Qué gusto saludarte, Marco.
1: Igualmente, pues muy interesante que por esta hipercompetencia que se está registrando en el mercado mexicano de autos nuevos, se esté elevando a niveles récord en las ventas que hasta ahora se registran y que potencialmente podrían registrarse al cierre de este año. Nos hablabas del financiamiento, el crédito sigue fluyendo, rompe récord en colocación de autos. Si nos puedes dar algunas cifras de lo que representa el financiamiento para las ventas, ¿qué porcentaje abarca en las marcas reconocidas, las marcas que son tradicionales y el financiamiento que también se está registrando en las marcas de autos chinos que parece que van a una velocidad diferente?
4: El financiamiento respecto a ventas totales ocupa el 61% de los vehículos colocados. Si descontamos todo lo que corresponde a la venta de flotillas y nos quedamos únicamente con la venta al menudeo, la participación del crédito supera la barrera del 70%. Y también hay una característica que se ha venido modificando en el otorgamiento del crédito en los últimos 2 años y que tiene que ver con el plazo para liquidar los créditos. La mayor parte de los financiamientos se colocaban a 48 meses. Hoy los estamos observando a 60 y a 72 meses. Y bueno, esto permite que la capacidad de pago de muchas familias se adapte a el esquema que permite adquirir el vehículo y está, por ejemplo, generando que haya una disminución, un aplanamiento en la venta de vehículos seminuevos, porque está resultando más atractivo para muchas familias adquirir un vehículo nuevo que adquirir un vehículo seminuevo más barato, pero con menores facilidades de adquisición.
2: Ah, bueno, eso suena bien interesante. Oye, Guillermo, saludos, José, ¿y usted cómo estás? Buenas noches.
4: Un gusto saludarte, Pepe.
2: Qué gusto, Guillermo. Oye, en el tema de las marcas chinas, ¿cuántos modelos hay hoy en día ya? Obviamente esto ha ayudado también a bajar el precio de los automóviles en cuanto ha impactado. ¿Qué porcentaje ya de participación tienen las marcas chinas? Sabemos que muchas de ellas, y yo creo que lo hacen pésimo, que no entran a dar sus datos al INEGI, pero bueno, aún así, ustedes más o menos están las pueden observar. ¿En cuánto estarían?
4: Bueno, la venta de las marcas chinas sigue creciendo en su conjunto. Están ya representando el 17% de las ventas totales. No me atrevo a darte el dato de cuántos modelos tienen ya en el mercado, porque literalmente cambia día a día.
2: Pero más de 30.
4: Prometo. Pero más traemos 31 marcas, pero modelos y versiones son cientos ya las que están disponibles por parte de estas marcas. Y bueno, esto ha generado un dinamismo innegable en el mercado, que ha sido tomado el reto por las marcas tradicionales, igualmente mejorando el producto disponible, mejorando las promociones, y todo esto generando el contexto de oportunidad que estamos viviendo para los consumidores. Desde la óptica de nuestro gremio, pues no todo es miel sobre hojuelas. Claro, les comparto un dato. Hace 10 años teníamos una venta promedio por tienda que superaba las 800 unidades. Hoy en día estamos en 520 unidades. Y bueno, esto está generando que tan solo en los últimos 2 años la rentabilidad promedio del sector haya disminuido arriba del 30%.
0: Oye, pero a ver, si están vendiendo tanto y están vendiendo más, ¿por qué no se abren más tiendas o por qué no ha subido la rentabilidad? Y aquí te pregunto, ¿tienes datos de qué está pasando con la cartera vencida? Porque si algo tengo claro es que no es tan fácil llenarse de autos, no sé, embargados, o que no sé el término, que cuando no quieren pagar después de 3 o 4 meses.
4: No, la rentabilidad cae justo porque se hace más chiquita la rebanada, ha aumentado la competencia. Hay en los últimos 5 años poco más de 600 distribuidoras adicionales, justo lo que representa la oferta de marcas chinas que han llegado en este periodo del 2020 al 2026, y eso es lo que está generando la disminución de venta por cada tienda. En lo que toca al comportamiento de quienes adquieren un financiamiento, es excelente, demuestra la madurez que ha tenido el consumidor mexicano, el deudor mexicano en las últimas décadas. Y en este momento la cartera automotriz tiene una cartera vencida del 1.3%. Muy buena, más que muy buena, es excelente. Y bueno, esto es uno de los factores que motiva a que las instituciones, tanto bancarias como las financieras especializadas en crédito automotriz, sigan teniendo apetito por competir, por colocar recursos, dado que está siendo un producto confiable, seguro y claro, rentable para las financieras.
1: Guillermo Rosales, presidente ejecutivo de la AMDA, cuéntanos qué está pasando, porque pues se llegó a pensar que la importación de autos chinos se iba a reducir con la decisión del gobierno mexicano de aplicar aranceles elevados. ¿Qué está pasando? A pesar de estos aranceles, ¿continúa llegando el mismo nivel de importaciones de autos chinos a México?
4: La venta en el 2026 de autos de marcas chinas ha incrementado. Lo que disminuyó fue la importación. Y esto tiene una explicación muy, muy sencilla. Cuando se conoció a principios de septiembre, hace justo un año, la iniciativa para modificar la Ley General de Tarifas de Importación y Exportación, los arribos, los pedidos que hicieron las marcas de origen chino se incrementaron alrededor del 40% en el último cuatrimestre del año, generando sobreinventario justo para amortiguar lo que iba a ser o lo que ya fue el aumento de aranceles. De tal suerte que no hubo un incremento de precios al consumidor final significativo en estos modelos. Lo que sí hubo fue una caída relevante, arriba del 30%, en las unidades importadas al cierre del primer semestre. Esto, una vez que se ha venido agotando el inventario de amortiguamiento que prepararon las armadoras, sí, va a hacer que los nuevos pedidos lleguen ya con el arancel
2: al 50%. Con el nuevo precio, claro. Ya veremos hoy, Guillermo. Nos cae la guillotina que tenemos aquí electrónica.
0: Gracias,
2: muchas gracias, Guillermo. Muchas gracias, Rosales, Guillermo, presidente de Lambda. Gracias.
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8: Una cosa de la que padecemos mucho los mexicanos por el colorido que hay en este país, desde una trajinera, el Día de Muertos, los puestos de la calle, el tianguis, en una ciudad el tráfico, los colores de la naturaleza, etcétera, es el horror vacui. El horror vacui es un sentimiento que nace del minimalismo en la arquitectura, que es el horror a los espacios vacíos. O sea, no nos gusta a los mexicanos en general tener, por ejemplo, paredes donde no hay un cuadro colgado, un calendario. Si vas a un taller mecánico, siempre van a tener algo colgado en la pared o una virgencita o algo. El horror vacui es horror al vacío y es un fenómeno que pasa muchísimo en los países donde hay mucho color.
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9: El desierto del Sahara era una región verde cubierta de lagos y praderas hace apenas unos 6.000 años atrás.
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10: Armando La Hormiga González marcó y asistió en la victoria del Olympiacos frente al Larissa FC dentro de la Copa de Grecia. La Hormiga marcó al minuto 34 y posteriormente asistió a Bruno Onyemaechi al minuto 54. El América hizo oficial la llegada de Carlos Álvarez, el español que procede del Levante. El acuerdo se habría cerrado en 4 millones de euros, más 2 en variables. La mexicana Rebeca Bernal firmó con el Manchester United, equipo que cerró la ficha de la capitana de la selección mexicana de fútbol, al Washington Spirit de la NWSL. El contrato estará vigente hasta 2029. En la Liga Mexicana de Béisbol ya se juega en estos momentos el quinto de la serie entre Tijuana y Monterrey, además de que se disputa el tercero de la serie entre Tabasco y Puebla. Informó José Luis Cuevas. 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

0: amigos, muy buenas noches. Le damos la bienvenida al auditorio. No es cierto, es la segunda, 8:45. Ya quiero regresar.
1: ¿Qué pasó?
0: ¿Qué pasó,
1: Mari Carmen?
0: Para atrás, regresamos aquí. Yo ya quiero, ya estoy con todo el rollo. Hola, ¿qué tal? ¿Estamos ya en Telefórmula? No, seguimos en YouTube. Sí, soy Mari Carmen Cortés. Sí, sí, es Fórmula Financiera. Pero seguimos
2: era
0: aquí.
2: Para saludarlos.
0: Era para saludarlos. Estaba yo agarrando a mi abuela. Ay, es de como niño de callejón del beso que me echan todo y me echan para atrás y me doy, ya no sé cómo regresarme, pero bueno, ya estamos aquí. De repente hasta se atragantaron el agua, Pepe y,
1: sí, no estábamos preparados.
0: Y Marco también. Bueno, ¿qué pasó? ¿Qué está pasando aquí? Sí. Pero sí, no fue auténticamente mi error. Pero bueno, estábamos platicando hace un momentito con Guillermo Rosales, el presidente de la AMDA, la Asociación Mexicana de Distribuidores de Automotores, y me llamó muchísimo la atención que el porcentaje de cartera vencida en la cartera de automotriz, porque estas ventas que tienen, este récord en ventas de más de 1,000,000 de autos en lo que va del año, es prácticamente por financiamiento. Y por menores tasas, mayores plazos y 1.3, ¿no? Mencionó, sí, de cartera vencida. Pues ya lo quisiera el Infonavit, con todo el respeto, sí, ¿no? Que está creciendo como loco. Creo que la cartera vencida del Infonavit está más del 20%.
2: Pues sí, la verdad llama la atención este dato porque ha crecido muchísimo el nivel de ventas de autos ligeros, les llaman en la industria, en México, un mercado que está viviendo una experiencia, yo creo que histórica. Me parece que no se había registrado un fenómeno como el actual, en donde hay una enorme cantidad de competidores, hay una competencia muy marcada y además pues una innovación tecnológica que está marcando nuevos derroteros entre los usuarios mexicanos de autos. Y por el otro lado, lo que llama la atención también tiene que ver con esta importación de autos chinos, que ya nos decía Guillermo Rosales, ha caído pues en un 30% la importación de autos luego de que se decretó por parte del gobierno mexicano colocar aranceles a la importación a las importaciones con países que no tienen acuerdo comercial con México, y entre ellas a las importaciones de autos procedentes de Asia, específicamente de China. Creo que esto va a cambiar lo que hasta ahora hemos venido viendo, porque también nos decía Guillermo que las marcas chinas, cuando se hizo el anuncio, importaron de manera muy notable para cubrirse, para protegerse, y una vez que ya pasó el tiempo, pues vamos a ver qué ocurre con el incremento que se puede esperar de importaciones ante esta creciente demanda de autos que están teniendo en México los autos chinos.
1: Sí, es realmente interesante lo que vamos a platicar con Guillermo Rosales, el presidente de la AMDA, la Asociación Mexicana de Distribuidores Automotores, porque ¿por qué se venden tantos autos nuevos en México si la economía va creciendo apenitas, realmente muy poco? Si el empleo formal es muy bajo, si realmente pues las cosas no están bollantes como para que se vendan tantos autos nuevos, y sí tiene que ver con todo esto. Uno, la oferta de precios, pues se han mantenido los precios, algunos han bajado. ¿Por qué? Porque hay sobreoferta mundial y porque llegaron los autos chinos. Todo esto se ha hecho que el precio de los automóviles, pues hayan bajado de precios, se hayan mantenido. Eso ha ayudado. Dos, el crédito. Pues sí, el crédito lo está haciendo distinto, que el crédito, lo que ustedes comentaban, se está vendiendo el 70% de los automóviles. Si le quitamos las flotillas, el 70%, pues ya prácticamente estamos hablando de las 3/4 partes, se está vendiendo a través de crédito. Y un crédito que ya es más cómodo, ya llega hasta los 72 meses, ya es mucho más cómodo. Esto, y desde luego, bueno, pues la irrupción de marcas chinas, que ha bajado precio, que ha tenido mayor oferta, en fin, todo esto, pues ha hecho que este año vaya a ser récord, todo estima, según las estimaciones que traen en Lambda, nos decía Guillermo Rosales, pues 1,700,000 unidades sería récord en 2026. Y un récord que además llama la atención porque, y no lo van a hacer, pero los autos siguen teniendo muy baja deducibilidad. La deducibilidad de los automóviles, que tú puedas deducir cuando compras un auto nuevo, te lo puedes deducir porque lo utilizas para el trabajo, para hacer distintas actividades profesionales. Ahora, pues creo que esto quedó en 140,000 pesos, ¿no?
0: No, creo que está en 275,000 máximo el auto. No, ¿el auto ya lo bajaron más?
1: Menos, sí, no sé, American, sí.
0: El monto total
1: pero quedó desde 2008, 2006.
0: No se ha modificado. Sí, no se ha modificado. Ahorita lo checamos con ¿no? Producciones al aire, hay que checarlo con precisamente con Guillermo Rosales, que tiene una petición. También antes se tenían deducciones en los consumos de restaurantes, pero hubo un pequeño abuso y todo el mundo
2: pues
0: ponía...
2: Fíjate, aquí de acuerdo con la inteligencia artificial, la deducibilidad de un automóvil para nuevo, efectos de la ley de impuestos sobre la renta, haciendo un límite de 175,000 pesos para autos de combustión interna y hasta 250,000 pesos para vehículos híbridos o eléctricos.
0: Okay. A lo mejor sí, es que
1: los dos tenemos razón.
0: Entre los más o menos.
1: Sí, 175, pero se quedó en 175.
0: Es pues como yo nomás uso autos híbridos como mis autos todos son híbridos B. Entonces por eso me fui con la finta. Pero no, pues es muy poquito. Es muy poquito
1: No la mueven desde 2006.
0: Tampoco se va a incrementar. Tampoco se va a incrementar de ninguna manera la deducción en consumo de restaurantes. Cada vez las deducciones son menores. La Coparmex ha insistido hasta el cansancio que para estimular el empleo formal se permitan deducir las prestaciones sociales al 100%. Tampoco. No se ha cedido. Porque lo que dicen es unos estímulos para crear empleos. Si yo voy a crear un empleo, creo que sale ya como entre 30% de un salario son prestaciones. El Infonavit, el IMSS, el SAR, todo lo que tienes que darle, se va incrementando el impuesto, el costo laboral.
1: Claro, claro.
0: Entonces, déjame por lo menos deducir al 100%, no los dejan tampoco. Hay un tope en las deducciones, porque antes lo que se hace es que se abusaba y le daban al trabajador un salario mínimo y el resto se daba con prestaciones, pero tú puedes cambiar la ley y permitir que las prestaciones no representen más del 30% del ingreso, pero que sean deducibles al 100%.
2: Pues sí,
0: esto no se ha logrado, lo ha presentado hasta cansancio.
2: Esa es una de las muchas cosas que están ocurriendo, pero volviendo un poquito al tema de los autos, lo que llama la atención es el creciente nivel de ventas que se está registrando en México, el creciente nivel de ventas de autos importados de China que se está registrando en nuestro país, la hipercompetencia, el nivel de precios que se ha mantenido, en algunos casos, tú lo mencionabas, Pepe, incluso se ha reducido el nivel de precio de autos nuevos y en consecuencia está haciéndose una especie de sándwich en el que los autos nuevos se están encaramando, los autos seminuevos se están quedando ahí rezagados y no pueden salir a la venta porque ya es mucho mejor, más atractivo comprar un auto nuevo a financiamiento hasta 72 meses y en cambio pues un auto seminuevo no tienes esa posibilidad de utilizar el financiamiento ni el plazo y evidentemente hoy pues mucha gente tiene auto nuevo.
1: Pues sí, es que son créditos ya 5 años.
2: Sí.
1: Realmente los que hay son créditos 5 años con una buena tasa de interés.
0: Fija.
1: Pues bueno, pues la verdad es que me voy con esa tasa de interés a 5 años, si lo logro, y ahí cambio auto ya en 5 años, ¿no? Ya lo vendo, en fin.
0: Oye, la verdad es que está interesante. Bueno, hoy hubo un seminario interesante en el que participó el embajador de México, de Estados Unidos en México, Ronald Johnson, y dice y tiene toda la razón que México y Estados Unidos, la estrategia fundamental para estar golpeando a los cárteles es quitarles el dinero, así que follow the money. Y dice, seguimos el dinero, ya no tendrán dónde esconderse, dijo el embajador Ronald Johnson, sobre la estrategia de Estados Unidos para sancionar a cárteles. Los nombró organizaciones antiterroristas y el FinCEN, que es la UIF de Estados Unidos, puso restricciones muy severas para los bancos intermediarios financieros para poder operar con cualquier empresa que se le vincule, aunque sea indirectamente con un cártel de un cártel mexicano, y por ahí los efectivamente los están acorralando y atrapando más, siguiendo el dinero.
2: La verdad es que se ha hecho ahí una coordinación pues muy sólida entre las autoridades de Estados Unidos y las autoridades de México, la UIF en particular en nuestro país, de la Secretaría de Hacienda y Crédito Público, se han hecho una comunicación tan intensa que han logrado dar golpes muy importantes para combatir el lavado de dinero. Sin duda, creo que es una estrategia muy sólida, muy positiva, que incluso está siendo reconocida por el gobierno de Estados Unidos y ahora se le está dando otras interpretaciones aquí, pero la realidad es que es positivo para México, positivo para el combate a la delincuencia organizada y al lavado de dinero. Y a propósito de la embajada de México en Estados Unidos, la Organización de Empresas Globales está informando que Guillermo Bernal va a terminar su gestión como director general el próximo 30, va a iniciar una nueva etapa como profesional que se va a incorporar a la Embajada de México en Estados Unidos.
0: Qué,
2: ¿no? No dicen calidad de qué,
1: ¿no? Pero me da la impresión de... Bueno, Guillermo Bernal hizo un buen trabajo en Empresas Globales. La verdad es que Empresas Globales está bien. Hoy en día lo llevan bien. Ahí Manuel Bravo lo lleva bien. Con Guillermo Bernal lo llevó bien como director. Pero y se va con Roberto Lázari, obviamente, al tema económico. Están poniéndole toda la carne al asador al tema económico para sacar adelante el T-MEC. Y qué bueno que se va alguien como Guillermo Bernal, porque es lo que yo creo que requiere ahorita Roberto Lázari ahí en la Embajada de México en Washington, porque el T-MEC está al rojo vivo.
0: Y porque sí, el canciller sí, sí, así que bruto cabrón, qué eficiente es, tampoco. ¿No? Ay, a veces me sonoja la presidenta de que nomás le echo porras a Harfush, pero no me paga, señor presidente, de la Embajada de Estados Unidos para echarle porras a Harfush.
1: A ver,
0: ¿no?
1: Pero debo decir que ahí sí... Ebrard lo ha hecho bien.
0: Ah, también.
1: Claro, Ebrard está en Washington. La gente de Ebrard también lo ha hecho bien. Luis Rosendo lo ha hecho bien. Sí, sí. Están en Washington.
0: Tampoco me paga
1: Roberto
0: la embajada.
1: Roberto Lázari está en lo suyo. Roberto Lázari fue
0: tampoco
1: eso. Está
0: te
1: en lo
0: paga
1: suyo.
0: La embajada gringa no, para tampoco echarle porras a la
1: pero, creo que hay un buen equipo de
0: Washington. Hay buenos funcionarios en este gobierno y hay otros que dices, ay, Dios mío, ¿no? Pero eso no es lo que nos pagan los gringos para decir quiénes son buenos y quiénes son malos. Vamos a un corte, no se vaya.
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0: Adiós al rey Harald de Noruega. Se convirtió en el rey más longevo de Europa desde el 2022 a la muerte de la reina Isabel II. Harald V de Noruega, de 89 años, estuvo 35 años en el trono y se manejó por su lema que cumplió hasta el final: todo por Noruega. Considerado el gran modernizador de su país, fue el primero en ser nacido en Noruega y también el primero que se casó con una plebeya, la reina Sonia, con la que estuvo casado por 58 años. Su gran sentido del humor, pero también su entrega a sus deberes reales, hicieron que gozara de gran popularidad entre el pueblo noruego. El rey Harald fue deportista de por vida. Representó a Noruega en vela en los Juegos Olímpicos de 1964, 1968 y el 72. Fue maravillosa su participación al presentar a la selección noruega en el Mundial al puro estilo vikingo. Ha terminado la era de un rey que amó a su pueblo. No son cuentos de hadas, son historias reales.
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2: El periquito australiano. El periquito australiano es un ave doméstica verdaderamente encantadora que llena cualquier hogar de alegría gracias a su colorido plumaje, sus cantos melodiosos y su inteligencia social. Estas pequeñas aves exóticas son sumamente comunicativas y disfrutan enormemente de la interacción constante, por lo que se recomienda criarlas en pareja o dedicarles mucho tiempo diario para evitar la soledad. Poseen una habilidad innata para aprender a imitar sonidos del entorno e incluso palabras sencillas si se les entrena con paciencia y cariño. Observar su comportamiento curioso, sus acrobacias entre las perchas y escuchar sus alegres trinos matutinos convierte a los periquitos en una opción de mascota fascinante, colorida y sumamente viva para toda la familia.
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Hola, ¿qué tal? Ahora sí es hola, ¿qué tal? Muy buenas noches. Le damos la bienvenida al auditorio de Telefórmula. Hace 15 minutos no estábamos en Telefórmula, ahora sí ya llegamos. Es la segunda hora de Fórmula Financiera. Soy Mari Carmen Cortés, estamos transmitiendo en vivo desde la Ciudad de México y le damos la bienvenida al auditorio de Telefórmula que nos ve en las frecuencias de Estados Unidos y en México. Y seguimos en el 103.3 de FM y el 970 de AM, aquí abriendo la conversación. Y bueno, pues cada vez que esa mala especulación de qué va a venir en el paquete económico que va a entregar el secretario de Hacienda Edgar Amador el próximo 8 de septiembre. La presidenta Sheinbaum dijo que va a seguir con economía sostenible, que se va a mantener la sostenibilidad de las finanzas públicas, pero ayer en su informe de gobierno advirtió que iba a ser paulatina la consolidación fiscal, esto que implica la reducción del déficit público. Platicando con Gaby Sille, que es la directora de análisis financiero y económico de Banco Base, ella dice que tiene que bajarse el déficit público del 4%. Este año seguramente va a terminar por arriba. Alerta sobre el tema de que ya la deuda bruta total, incluida la pública, la interna y la externa, ya asciende a 50 billones de pesos, está creciendo mucho. El 56% del PIB es lo que ya representa, y esto sí ya es un factor que preocupa o empieza a preocupar. Habrá que ver qué malabarismos hace el secretario de Hacienda, pero ya se habla de nuevos impuestos. Ayer platicábamos con el Consejo Regulador, hablaba de este impuesto para cobrar las bebidas, ya no por su valor, sino por su contenido alcohólico, que fundamentalmente golpearía a las cervezas, y también por lo que es los impuestos que le llaman a la sal, a los productos que tienen un elevado contenido de sodio, que son los famosos impuestos saludables, como el IEPS que aprobaron el año pasado para las bebidas, en principio edulcorantes, y bácate, las metieron también en las endulzadas con productos que es como que no tienen azúcar y que afectó también a todos los que las toman y que son diabéticos. Entonces, así como los saludables, ahora de al rato nos van a enjaretar también al pepino porque es verde, a la naranja porque la naranja tiene mucha azúcar, a la sandía porque también es roja y es, o sea, ¿hasta dónde vamos a llegar? ¿Quién sabe? Pero que todos los productos, si todos los tomas en exceso, todos te engordan y todos no son muy saludables, solo falta que eso nos enjareten también, porque no viene el IVA, ¿eh? IVA no se toca. Marco Mares, muy buenas noches.

0: tal? ¿Cómo estás, Mari Carmen Cortés? Muy buenas noches. Y por otra parte, nos comentábamos hace un momento con Guillermo Rosales, el presidente de la Asociación Mexicana de Distribuidores de Autos, acerca de estos datos que se dieron a conocer respecto de las ventas de autos ligeros en nuestro país. Nos dice que de enero a agosto se registra un récord en ventas que llega a 1.014.000 unidades, que representa un incremento de 4.7% y que se espera para el cierre de este año que, considerando las marcas de autos que no reportan sus datos al INEGI, podría alcanzarse un récord de hasta 1.700.000 unidades. Nos dice que la competencia, la intensidad de la competencia que se está registrando en el mercado mexicano está operando a favor de los consumidores. El crédito está fluyendo y sigue rompiendo niveles récord en la colocación de autos. El financiamiento de las ventas totales es del 61% y, sin considerar las flotillas, supera al 70% de los vehículos que se colocan. Esto representa pues una oportunidad muy importante para los consumidores que incluso están optando por comprar autos nuevos y están dejando de acudir al mercado secundario, al mercado de los autos seminuevos. Nos dice que en promedio las ventas en las distribuidoras se están reduciendo y también la rentabilidad. En los últimos dos años la rentabilidad promedio de las distribuidoras cayó 30%, esto como consecuencia de la llegada de nuevas distribuidoras de marcas chinas y un achicamiento del pastel. Así es de que hay datos muy interesantes de lo que está pasando en el mercado de autos en nuestro país. Y vamos a ver cómo cierra el año. Por lo pronto, pues un momento especial para los consumidores mexicanos en la venta de autos ligeros. Pepe, ¿y usted cómo estás? Muy buenas noches.
1: Muy bien, gracias, Marco Mares. Mari Carmen Cortés, ¿qué tal? Buenas noches. Buenas noches, Marco. Bueno, por otro lado, desde luego está lo que dijo la presidenta Sheinbaum, que está enviando varias iniciativas de ley para ese periodo ordinario de sesiones, el nuevo congreso que entra. Está enviando varias iniciativas, ya sabemos la que es de inversión extranjera directa, que ahí llama mucho la atención, que tenga este matiz muy fuerte de seguridad nacional. Ahora, para una inversión extranjera directa, o si quiere comprar un inversionista extranjero, una empresa que sea más del 49% de la empresa, pues le van a tener que palomear la Secretaría de la Defensa, la Secretaría de la Marina, la Secretaría de la Seguridad y Protección Ciudadana. ¿Cómo?
2: El Gabinete de Seguridad.
1: Todo el Gabinete de Seguridad van a tener que palomear esa inversión extranjera directa. Pues llama la atención porque ahí no había problema, pero pues claramente nos estamos homologando con lo que está pidiendo Estados Unidos en el T-MEC, que sea Norteamérica en contra, pues, ¿de quién? Sobre todo de empresas chinas. No quiere inversionistas chinos en México que sean tan fuertes. Ahí va a estar el tema. Ya lo hemos hecho con aranceles en contra de los chinos. En fin, vendría ese tema. Y hablando de estas iniciativas, una que no sabemos exactamente cómo viene, pero ya la anunció hoy la presidenta Sheinbaum, que yo creo que va a ser interesante, a mí se me hace importante, porque es vital, que son para las micro y pequeñas empresas. Lo hemos comentado, los que más han sufrido en esta parte de lo que vamos en varios años, en los últimos 7 años, ha sido la micro y pequeña empresa con costos laborales. Se les va realmente a reactivar para que puedan contratar, para que tengan realmente quizá algún subsidio fiscal o alguna forma de incentivo para contratar un personal. Hoy en día una micro y pequeña empresa pues ya no se anima a contratar a alguien porque sale muy caro. Qué bueno que se aumentó el salario mínimo, qué bueno que se aumentó los días de vacaciones, qué bueno que se elevó también la cuota para las pensiones. Todo eso está muy bien, son conquistas laborales. La semana laboral que viene de 40 horas, qué bueno todo eso, pero son mayores costos. Y una micro y pequeña empresa, o mediana incluso, pues no los pueden solventar, por eso no tenemos empleos formales. ¿Cómo vendrá la iniciativa? Pues yo espero que venga por ahí, esperemos que sea que venga por ahí.
2: Pues mira, decíamos también antes, en el otro corte, que el sector privado, la Coparmex, ha insistido hasta el cansancio en que se pueda hacer deducible las prestaciones sociales, sobre todo para las pymes. Si se va a dar un estímulo para las pymes para que efectivamente puedan contratar un pequeño restaurante, un pequeño salón de belleza, una papelería de las chiquitas, y que pueda contratar asistentes y contratarlos bajo la ley y darles prestaciones, y que sus prestaciones, si sean deducibles al 100%, Entonces va a haber un estímulo para que hoy día pues los pagan abajo del agua, no lo registran ante el IMSS, no tienen ninguna prestación, es la informalidad laboral que ya ascendió al 56.2% y que según la Secretaría del Trabajo no importa porque es estacional de abril, de mayo, de junio y de julio.
1: O sea, es muy estacional
2: pequeño,
1: de todo el año.
2: Pequeño detalle, ¿no? Pero fuera de ese pequeño detalle que tiene 4 meses estacionales, pues es el colmo que la Secretaría del Trabajo no esté preocupada por el tema de la informalidad laboral. Ojalá por ahí venga. Porque y que realmente pues haya más financiamiento a tasas accesibles. A tasas accesibles, y yo digo estímulos para que puedan seguir operando, porque si no, no pueden. Es demasiado caro para una pequeña empresa crear empleo.
0: Demasiado caro, Mari Carmen, y creo que conforme va avanzando el tiempo y van entrando en vigor las medidas como esta de las 40 horas, que sin duda es una buena medida, es una buena resolución, al final de cuentas sí incide en el costo laboral, sobre todo de las micro y pequeñas empresas de nuestro país. Si por una parte el gobierno mexicano está buscando incentivar, está buscando promover, está buscando apoyar a este segmento productivo, por el otro lado se observa que en la realidad hay pues muchos escollos para la operación de los negocios que tienen costos laborales crecientes y que como consecuencia pues están en un brete porque necesitan continuar operando. La mayoría de estas unidades de negocios son unidades familiares, son unidades que están también en la informalidad y sí se necesitan tener válvulas que ayuden a este segmento productivo.
1: Y bueno, hoy rápidamente el director de Pemex habló de nuevas alianzas en este foro energético que hubo. Qué bueno, se reunió con Woodside, que es la empresa que lleva, sobre todo la principal, que lleva el megapozo Trión. Qué bueno, porque si algo puede sacar adelante a Pemex son las alianzas con privados, para que los privados ayuden a llevarse el riesgo y la capitalización, obviamente, que Pemex hoy en día ya no tiene capital. Estas alianzas, qué bueno que las empiezan a ver Pemex, urgen ya desde hace 10 años, bueno, pues ahora urgen mucho más para darle viabilidad a Pemex, esperemos salir adelante.
2: Que sea más allá de es los 10 contratos mixtos que se han anunciado.
1: Exacto, esperemos
2: meses,
1: que, esto,
2: ¿no?
1: que esto salga adelante. Pero bueno, vamos a un corte comercial, regresamos.
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4: Uber despedirá a 3.300 trabajadores, el 10% de su plantilla laboral a nivel mundial.
3: Eluniversal.com.mx.
4: Pemex y la australiana Woodside firman acuerdo de cooperación, intercambiarán experiencia en exploración y extracción de crudo y gas.
3: Milenio.com.
4: Pilotos de Aeroméxico emplazan a huelga por revisión salarial 2026.
3: Elfinanciero.com.mx.
4: La chelita podría salir más cara. Diputados plantean subir impuestos a la cerveza para el 2027.
3: Excelsior.com.mx.
4: Proyectan impuesto a sopas instantáneas, ramen japonés, embutidos y cervezas.
3: Eleconomista.com.mx.
4: Departamento del Tesoro estadounidense emite moneda de un dólar con la cara de Trump.
3: Ford.com.mx.
4: Venta de autos ligeros pierde fuerza en agosto.
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17: La historia comienza en Londres. Tras una cena de escritores, Ian Fleming, creador de James Bond, recluta al cronista de viajes Norman Lewis como espía para viajar a La Habana, investigar las posibilidades de éxito de la Revolución de los Barbudos y buscar una entrevista con el líder rebelde Fidel Castro. Es diciembre de 1958 y la capital cubana es un hervidero. En sus hoteles, casinos y bares coinciden escritores como Ernest Hemingway y Graham Greene, mafiosos como Meyer Lansky y Santo Traficante, políticos como John F. Kennedy y un puñado de periodistas de largo colmillo y contactos infinitos. Es Desfila La Habana, la más reciente novela del escritor cubano Antonio José Ponte, quien nos muestra un retrato de la bulliciosa capital cubana en las semanas previas a la caída del dictador Fulgencio Batista, el triunfo de la revolución y los primeros meses de un régimen que muy pronto revelaría su verdadero rostro.
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0: aquí a Fórmula Financiera. Nos da mucho gusto que tenemos a la línea José Medina Mora, presidente del Consejo Coordinador Empresarial. Pepe, ¿cómo estás? Muy buenas noches.
1: Buenas noches, Mari Carmen, qué gusto saludarte.
0: Oye, pues hoy hicieron ustedes, el Consejo Mexicano de Inversiones, este segundo foro de inversiones ahora en el sector energético. Platícanos qué es lo más relevante, si hubo anuncios nuevos, porque se habla mucho de estos 10 contratos mixtos, pero ya hay más contratos, ya hay más inversiones. Cuéntanos, por favor.
1: Sí, bueno, el objetivo de estos foros de inversión, como fue la semana pasada en carreteras y los esquemas de financiamiento para toda la infraestructura, el día de hoy correspondió al sector energético. Tuvimos un foro sobre el sector eléctrico y otro sobre hidrocarburos. Básicamente la idea es comunicar que ya están dadas las condiciones para que haya inversión privada e inversión mixta, tanto en el sector eléctrico como en hidrocarburos. Participó la secretaria de Energía, Luz Elena González, los tres subsecretarios, participó el director general de Petróleos Mexicanos, funcionarios de Hacienda, de la Comisión Federal de Electricidad, y empresas que están ya implementando proyectos de inversión mixta. Esto es muy interesante, que ya no es un plan de que sí se puede, sino que ya son empresas que están siendo exitosas en el proceso de inversión mixta, en donde en el sector eléctrico, por ejemplo, Cúbico nos estuvo presente y nos dio su testimonio de cómo sí ha funcionado este esquema de inversión mixta, que ya está en implementación, que está siendo exitoso. Reconocemos que hubo un cambio importante por parte del gobierno, cambiaron 11 leyes, cambió la constitución y hoy ya es factible y ya se están implementando. En el caso de el panel de hidrocarburos, ese se conoce menos cuáles son las condiciones, pero bueno, por un lado el compromiso del director general de Petróleos Mexicanos de darle la vuelta a la empresa, viene una reducción de gastos importante. Pero que también tiene ya proyectos de inversión mixta que están funcionando. Por ejemplo, el de Woodside es una empresa australiana que tiene un proyecto de inversión mixta con Pemex, 60% Woodside, 40% Pemex. Yo les pregunté cómo les iba con Pemex como socio y me dicen, estamos muy contentos, nos ha ido de maravilla. De hecho, es un esquema tan exitoso que ya firmaron un memorando de entendimiento para buscar otros proyectos de inversión mixta. Entonces, básicamente, Mari Carmen, esto ya es una realidad, ya son proyectos que están en implementación y básicamente es comunicar que ya se puede para que las empresas interesadas pues se puedan acercar para que podamos ayudarles a destrabar cualquier trámite que tengan.
2: José Medina Mora, ¿cómo estás? Te saluda Marco Antonio Mares. Muy buenas noches.
1: Marco Antonio, qué gusto saludarte, buenas noches.
2: Igualmente, José, leía por ahí alguna nota, no sé si fue tu palabra, pero que anticipabas un boom de inversiones en el sector energético. No sé tampoco si la realidad de los cambios que se están registrando, las oportunidades que se están generando y que tú nos acabas de relatar, estén en los tiempos correspondientes a la urgencia que tiene México por detonar las inversiones. Yo sé que hay muy buenas intenciones, que el gobierno está haciendo todo lo necesario para llevar adelante una mayor participación del sector privado, pero tú que estás allí, ¿cómo ves la velocidad respecto de la urgencia que se tiene?
1: Sí, creo que, Marco, lo que señalas es justo lo que nos hace falta. O sea, necesitamos energía para que pueda venir inversión en otros sectores. Y desde luego, pues no es suficiente la energía que tenemos. Bien lo señalas, hay una muy buena voluntad del gobierno en general, en particular de la Secretaría de Energía, para facilitar estos proyectos. O sea, ahorita hay 100 proyectos autorizados para construcción de centrales de generación de energía que se construirán durante el próximo año. Veremos 100 proyectos en construcción por todo el país. Sin embargo, no es suficiente y por eso es importante el seguir con este proceso, que se sigan convocando pues más rondas de inversión y que pues se conozca que están las condiciones dadas para que pueda haber esa inversión, insistimos, tanto inversión privada como inversión mixta. Pero sí, si queremos aprovechar las oportunidades que tenemos de inversión en muchos sectores, necesitamos todavía más energía de la que se va a estar produciendo.
3: Desde luego. Pepe, te saludo, José. ¿Y usted cómo estás? Buenas noches.
1: Muy buenas noches, José. Qué gusto saludarte.
3: El gusto es mío, desde luego. Y permíteme cambiarte de tema. Ya viene todo el paquete presupuestal. Ya empezó la rebatinga, obviamente, por el tema de los ingresos, de los impuestos. Ahí ya se mencionan algunos impuestos. ¿Ustedes en el Consejo Coordinador Empresarial van a buscar algo con el tema fiscal?
1: Sí, estamos en diálogo con las autoridades, con la Secretaría de Hacienda. Somos conscientes de que el gobierno necesita recursos. Y digamos que parte del planteamiento que hemos hecho es que esos recursos tienen que venir una buena parte de una reducción de gastos. El gobierno tiene que reducir sus gastos para que el presupuesto rinda más. Entonces, digamos que la mitad de los recursos que se requieren tienen que venir de un ahorro por gastos que se van a dejar de hacer. Y por el otro lado, digamos, sí hay esquemas en donde hay personas y organizaciones que no pagan impuestos, y entonces estamos orientando, digamos, todo el análisis de cómo se pueden poner, digamos, las barreras para que todo mundo pague impuestos. Eso es lo que se requiere, en lugar de que simplemente se suba la tasa de impuestos, ya sea de ISR o de IVA, y entonces caiga sobre los mismos contribuyentes, pues que caiga sobre los que no pagan impuestos. Entonces, se está haciendo un trabajo muy profundo para encontrar por dónde están esas fugas. Desde luego habrá acciones muy importantes en contra de las factureras, porque esto pues ayuda a que haya mucha elusión, evasión de impuestos. Es importante, digamos, habría por la economía que tenemos suficiente si todo mundo pagara sus impuestos. Es una realidad que no pasa así. Entonces estamos trabajando en ese esquema, que no suban los impuestos, que haya que se logre poner las barreras para que paguen los que no pagan impuestos, y que con esto se logren los recursos que necesita el gobierno para operar como país.
0: Oye, ¿y el problema es la economía informal, la informalidad laboral, que ya representa 56.2%, y ahí cómo obligarlos? O sea, ¿qué haces con todo la gran cantidad de millones de mexicanos que venden productos o robados o de contrabando en el suelo, en los mercados ambulantes, y que la gente va y hay una gran demanda porque son muchísimo más baratos que los que se venden en comercios? ¿Cómo haces que estas personas los incorpores? ¿O no vas a cerrar los mercados sobre ruedas? ¿O qué? ¿No hay una salida fácil para que esta gente pueda empezar a pagar impuestos?
1: Sí, digamos, ahí esa es una estrategia de más largo plazo, no es para esta reforma fiscal. Hemos encontrado, por ejemplo, que en Chile la informalidad es solo el 27%. Básicamente encontramos dos prácticas que han ayudado a acompañar a las personas que están en la informalidad a la formalidad, que tiene que ver con que todo mundo tiene un registro, el equivalente de un RFC, y existe, digamos, todas las operaciones, tú das ese registro y están centralizadas hacia un sistema equivalente al SAT, de tal manera que tú inclusive puedes pagar en efectivo un estacionamiento, y con ese registro el sistema equivalente al SAT, digamos que registra tanto el ingreso como el gasto. Pero aquí lo que estamos hablando para la reforma fiscal no es ese tipo de informalidad, sino factureras, por ejemplo, que con eso logran disminuir sus utilidades y pagar menos impuestos, o empresas que contratan publicidad en el exterior, pero que esta no se materializa, que se pagan ciertos servicios también, que no se materializan. Entonces son prácticas que realmente lo que hacen es que evaden impuestos, y esas son las que hay que cerrarles la puerta. Y el otro proceso de que la informalidad la acompañemos a la formalidad, ese sí nos llevará más tiempo.
3: Más tiempo, claro. José Medina Mora, se nos está acabando el tiempo, pero me gustaría conocer tu opinión respecto de estas probabilidades, estas iniciativas de que pudiera venir impuestos saludables, nuevos impuestos saludables. ¿Cómo lo ves?
1: Pues lo vemos muy mal. Nos parece que la salud es importante, pero no es la manera, poniendo impuestos a los alimentos. Nos parece que es mucho mejor la iniciativa de la Secretaría de Salud, del doctor Kersenovich, preventiva para disminuir obesidad, hipertensión, diabetes y problemas renales. y eso se puede lograr con mucha mayor efectividad en las medidas preventivas que propone la Secretaría de Salud, y no tratar de cargarle a los alimentos con la excusa de que es por la salud, y eso ya vimos que eso no funciona.
4: Sí, claro, porque eso ya lo vimos la vez pasada, fue la excusa de la salud, y también se les cargó a los refrescos, por ejemplo, dietéticos que no traen azúcar.
1: Así es. Sí, son desviaciones que en nombre de la salud se hacen, pero consideramos que no es el mejor esquema, y desde luego tenemos una postura en contra de que suban ese tipo de impuestos, en general impuestos,
0: ¿no? No, y este impuesto a la sal, que va a incluir desde las papas fritas hasta las sopas instantáneas, de las cuales se alimenta muchísima gente, que desde luego no son nada saludables, mientras que afuera de los comercios la gente puede comprar las papas fritas llenas de todo tipo de grasas y no pagan impuestos.
1: Así es. Sí, son como de las inconsistencias de esa propuesta, pero esperemos que se logre un buen paquete que ayude al país, pero que no afecte a los consumidores, que no afecte a los que pagamos impuestos.
2: Claro, José Medina Mora, presidente del CCE, muchas gracias.
4: Pepe, gracias.
0: Gracias.
1: Gracias, buenas noches.
2: Gracias, buenas noches. Vamos a un corte.
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11: Estas son las Stevie Bites con Stevie de TV.
12: Imaginen una ciudad donde los solteros tienen solo una noche al año para hacer lo que quieran sin tener que estar casados. Solo por una noche reúne a Mónica Bárbaro y a Colin Turner como Ali y Owen, dos desconocidos que conectan en Nueva York y pasan la noche intentando volver a encontrarse entre malentendidos, personajes excéntricos y situaciones cada vez más absurdas. La dirige Will Glock, responsable de ECA y Con Todos Menos Contigo. Sí, aquella película que ayudó a demostrar que la comedia romántica todavía podía llenar cines. Si extrañabas películas que te hicieran reír y suspirar, esta es la indicada, porque algunas historias de amor necesitan años para empezar, pero esta solo tiene una noche. Solo por una noche ya está disponible en los cines de todo el país. 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
5: Los sentimientos de la nación. En 1813, José María Morelos y Pavón propuso formalmente en Los sentimientos de la nación que el 16 de septiembre se declarara como Día Festivo Nacional para honrar el inicio de la gesta libertaria y recordar a sus héroes.
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13: Caldo de pollo con verduras. Prepara un reconfortante caldo utilizando pechuga de pollo desmenuzada sin piel. Agrega chayote, zanahoria, calabacitas picadas y un toque de cilantro fresco. Es una comida hidratante y perfecta para mantener una digestión ligera.
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0: 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Y bueno, hay una nota que yo le doy toda la razón. El gobierno de Nepal, el secretario de Turismo de Nepal, está haciendo un exhorto a los turistas internacionales que tenían ya reservación. Estaba totalmente bloqueada, 90%, que Nepal es un país muy turístico que vive del turismo. A raíz de este tremendo alud de lodo que se registró, se ha desplomado más del 30% de las reservaciones. Y lo que está haciendo el gobierno de Nepal, y yo le digo, ojalá si usted tenía pensado ir, vayan, la posibilidad de que vuelva a ver lo que ya pasó es prácticamente muy remota y necesitan de su apoyo. Porque imagínate toda la gente que se ha visto afectada por esa tragedia, el desprendimiento del iceberg que se desprendió del bloque de hielo y que generó pues esta luz de lodo. Hay efectivamente todavía más de 1,000 personas desaparecidas, muchos de ellos efectivamente eran turistas, pero ya Nepal hoy día es un país muy bonito que requiere de apoyo. Y si usted pensaba ir al Himalaya o a esa zona, no cancele su viaje, porque pobre, pobres, o sea, están siendo severamente afectados en su economía.
1: Pues sí, la afectación que tuvo la población, la afectación que está teniendo Nepal, sin duda es extraordinaria. Necesita mucha ayuda, necesita mucho soporte internacional. Es una tragedia que, pues, seguramente quedará como una de las más importantes tragedias que se han registrado en los últimos años. Y pues vale la pena reflexionar sobre el cambio climático, sobre lo que está ocurriendo en cuanto a la emisión de gases de efecto invernadero y los cambios que estamos viviendo con muchas manifestaciones en tragedias como esta.
2: Sí, sin lugar a dudas, ahora, pues yo no sé si la gente tenga que o no que cancelar, depende si hay condiciones para estar o no, ¿no? O
0: Supuestamente
2: sea,
0: sí.
2: no lo sé, es que no lo sabes,
0: Bueno, eso
2: porque
0: dice el gobierno, yo no sé.
2: creo que está
0: Sí.
2: totalmente deshecho, creo que están en reconstrucción, creo que no es fácil ahorita ir de turista, no lo sé, o sea, claro que hay que apoyarlos después, pero en este momento no lo
0: Pues
2: sé.
0: mira, el llamado desesperado del
2: A ver, ¿cómo
0: secretario de
2: dice?
0: Turismo, el secretario de Turismo que para qué le digo el nombre, porque Jadak Raj
1: Lo pronunciaste perfecto,
0: así, no,
1: Maricarmen.
0: seguro no. Está diciendo que sí hay 1,000 muertos, 4,000 desaparecidos, pero que la cancelación turística se han afectado mucho, que hay muchísimas zonas que tú puedes visitar que no fueron afectadas, no todo Nepal se vio afectado, y que está exhortando a los turistas y hagas tu paquete de turismo y que vayas a las zonas que son la mayoría de Nepal, no se destruyó, no está siendo afectado. Y están pidiendo a que vayas, no vamos, yo no voy a ir a Nepal, tú no vas a ir a Nepal, pero la gente que tenía los
2: Sí,
0: viajes
2: no lo sé,
0: me
2: híjole, no lo
0: piden.
2: sé.
0: Pero bueno, está en la línea Juan José Lee, él es el economista senior de BBVA aquí en México. ¿Cómo estás, Juan José? Y el ex mayor experto en
3: Muchas gracias,
0: remesas.
3: Mari Carmen. Muchas gracias por la invitación.
0: Gracias.
2: Juan
0: Oye,
2: José, ¿qué
0: usted
2: tal?
0: siempre lo digo, tú eres el experto, así, the expert en remesas. Y platícanos, pues están superando las expectativas, creo que hasta tus propias expectativas de inicio de año, el incremento en las remesas, a pesar de Mr. Trump. Cuéntanos.
3: Es correcto, el Banco de México reportó que durante el pasado mes de junio ingresaron a México casi 5.500 millones de dólares, lo cual es un monto muy importante, representa un 3% de crecimiento anual, pero lo más importante es que acumulamos 6 meses consecutivos al alza, desde febrero hasta julio, lo cual ya acumula en promedio un 3.7% de crecimiento, lo cual, como tú dices, bien supera las expectativas que se tenían el año pasado, principalmente porque consideramos que la mano de obra migrante mexicana se ha podido adaptar y ha podido sortear un poco las adversidades que ha tenido la administración del presidente Trump en cuanto a las redadas y en cuanto a la limitación del ejercicio de los derechos de los migrantes no documentados en Estados Unidos.
1: Juan José Lee, ¿cómo estás? Te saluda Marco Antonio Mares. Muy buenas noches, Juan José.
3: Muy buenas noches, Marco Antonio.
1: Juan José, ¿cuáles son los impactos que podríamos estar registrando en México, dado este incremento de las remesas que se está observando en nuestro país después de un tiempo en el que vimos que iban en sentido contrario y de pronto vuelven otra vez a remontar? ¿Qué es lo que podemos esperar como efecto directo, como impacto social, como efecto en el consumo?
3: Sí, justamente las remesas son una parte muy importante para la economía mexicana, representan cerca de 3.5% del Producto Interno Bruto, 1.7 millones de hogares dependen de estos ingresos. Y la previsión que se tenía el año pasado a comparación de esto es casi de un incremento de 5%, porque la previsión que se tenía era de menos 2% y ahorita ya estamos superando el 3% y estamos hablando ya de unas cantidades importantes que se superan en casi 3 mil millones de dólares a lo que se tenía estimado el año pasado, y 3 mil millones de dólares traducido para los 1.7 millones de hogares que reciben las remesas es un monto muy importante que va a contribuir a su economía. Sin embargo, hay un factor que está jugando en contra, que es el tipo de cambio, porque el peso se ha apreciado entre 10-15% en los últimos meses, lo cual ha impactado en términos reales lo que reciben los hogares en México. Entonces, en vez de beneficiarse de todo este crecimiento de las remesas que no pudo, digamos, ser afectado por la administración Trump, la apreciación del tipo de cambio ha hecho que en términos reales en julio se tenga una contracción del 6.5% real en el consumo de los hogares de receptores de remesa.
2: Juan José, te saluda José. ¿Y usted cómo estás? Buenas noches. Ratifico
3: Muy
2: desde
3: buenas
2: luego
3: noches,
2: que
3: José.
2: hacen ustedes un muy buen trabajo como analistas y estudiosos del tema de las remesas. Oye, Juan José, cuéntanos, con este efecto del tipo de cambio, hoy en día las remesas en México en promedio, ¿en cuánto las han afectado? ¿Cuántos son y en cuánto las han afectado entonces?
3: Sí, justamente para calcular el efecto real de las remesas que llegan a México hay que descontar dos factores. Uno, el factor inflacionario, que como sabrán, en México siempre es positivo y afecta y deprecia los pesos que llegan. Y el otro es el tipo de cambio. Entonces, esta apreciación fuerte que tuvo el tipo de cambio hizo que la contracción en julio fuera el 6.5%. Pero si nos remontamos al máximo histórico que tuvo México hace 4 años, cuando hablábamos de un tipo de cambio arriba de 20 pesos, 20.5 pesos por cada dólar, en julio de 2022 se alcanzó el máximo en términos reales de los ingresos que tuvieron los hogares receptores de remesa. En 4 años, el poder adquisitivo de las remesas que han llegado a México ha disminuido en 25% gradualmente, ¿no? Lo cual se traduce en términos reales, al menos en la parte del ingreso que reciben los hogares de parte de las remesas, en una cuarta parte menos de consumo de lo que podían hacer hace 4 años, ¿no? Lo cual sí es un efecto importante, no atribuido exclusivamente a la actual administración y a las redadas migratorias, sino a la fortaleza del peso o, bueno, mejor dicho, a la debilidad del dólar que se ha observado en los últimos 2, 3 años.
0: Más, creo que el 95%, corrígeme, son transferencias electrónicas, lo cual también para aquellos que dudan de que pudiera haber lavado hormiga, pues confirma que no.
3: Sí, es correcto, Mari Carmen. Hay que considerar que el 95% son transferencias electrónicas, pero las transferencias electrónicas también se originan con dinero en efectivo o con dinero de cuentas bancarias. Nosotros lo que estimamos es que cerca de la mitad de las remesas que llegan a México son mandadas en efectivo y actualmente todavía se cobran la mitad en efectivo, independientemente sea sean transferencias electrónicas o de otra especie. Pero justamente, dado que ya una parte importante ya se manda no en efectivo, ha podido evitar este impuesto a las remesas del 1%, que entró en vigor el 1 de enero de 2026, y prácticamente podemos afirmar que no ha tenido ningún efecto. Llevamos 6 meses consecutivos al alza, y también los países centroamericanos y sudamericanos no han sido afectados por este tipo de remesas. Y para presionar más a los migrantes, en mayo pasado, la administración Trump emitió unas órdenes para restringir el acceso financiero a los migrantes no documentados, dado que por la restricción del envío de remesas en efectivo no se ha visto que ha habido afectación.
1: Sí, Juan José, y un tema que sería interesante conocer, tal vez tengas algunos datos, de cuál es el nivel de comisiones que cobran las remesadoras, quién es quién entre ellas.
3: El nivel de las comisiones, ya se ha dicho mucho, del total de las comisiones que paga una persona para mandar dinero de Estados Unidos a México, el 80% de las comisiones se queda en Estados Unidos. Aproximadamente la mitad de esas comisiones, o un poco menos, se lo queda la tienda que lo envía en Estados Unidos. Otra parte de esa que se va, queda en Estados Unidos, se va a la empresa remesadora, que todas las empresas remesadoras son de Estados Unidos, y solamente entre 20% y, te puedo asegurar, 0%, en este caso, son cobrados en México. Es decir, gran parte del costo de la remesa se queda en Estados Unidos. ¿Cuál es el costo? Para mandar $400, $350, estamos hablando de alrededor de $12 con el nuevo impuesto. Pasa de 12 a $16, que consideramos que es absorbido totalmente por la persona que lo envía, pero muchos pueden evitar este impuesto porque muchos ya lo mandan por celular, por páginas de internet, por cuentas bancarias y tarjetas de crédito, ¿no? Pero hay formas muy baratas para enviar remesas, hasta $5, y se envía de banco a banco o de una aplicación ligada a una cuenta de banco a una cuenta en México. El problema... Claro. 80%
2: de los usted, nos cae aquí, ya tiene cuenta bancaria. Nos cae el corte que tenemos automático, el corte electrónico. Muchas gracias, Juan José.
1: Gracias, Juan José.
2: Economista senior de BBVA México, gracias.
3: Muchas gracias por la invitación.
2: Al contrario, vamos a un corte comercial, regresamos.
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7: La historia comienza en Londres, tras una cena de escritores. Ian Fleming, creador de James Bond, recluta al cronista de viajes Norman Lewis como espía para viajar a La Habana, investigar las posibilidades de éxito de la Revolución de los Barbudos y buscar una entrevista con el líder rebelde Fidel Castro. Es diciembre de 1958 y la capital cubana es un hervidero. En sus hoteles, casinos y bares coinciden escritores como Ernest Hemingway y Graham Greene, mafiosos como Meyer Lansky y Santo Traficante, políticos como John F. Kennedy y un puñado de periodistas de larga colmillo y contactos infinitos. Es Desfila la Habana, la más reciente novela del escritor cubano Antonio José Ponte, quien nos muestra un retrato de la bulliciosa capital cubana en las semanas previas a la caída del dictador Fulgencio Batista, el triunfo de la revolución y los primeros meses de un régimen que muy pronto revelaría su verdadero rostro.
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9: Los sentimientos de la nación. En 1813, José María Morelos y Pavón propuso formalmente en Los sentimientos de la nación que el 16 de septiembre se declarara como Día Festivo Nacional para honrar el inicio de la gesta libertaria y recordar a sus héroes.
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10: El estado de Alaska es el lugar de Estados Unidos donde hay más personas que caminan diariamente hacia su trabajo.
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11: El presidente municipal de Tehuitzingo, Puebla, Jorge Estrada, aseguró que está dispuesto a declarar ante la Fiscalía General del Estado para esclarecer el homicidio del creador de contenido, Ricardo Zúñiga, ocurrido el pasado 29 de agosto, tras recibir amenazas. El Partido Verde en la Ciudad de México propuso una iniciativa para obligar a los conductores en estado de ebriedad que causen accidentes mortales a pagar una pensión mensual a los hijos de las víctimas. La reforma, impulsada por el diputado Jesús Sesma, busca garantizar el sustento, educación y atención psicológica a los menores que quedan en orfandad. De acuerdo con estudios médicos, el sueño es fundamental para la salud, por lo que dormir en un colchón desgastado daña directamente el bienestar físico, ya que puede provocar dolores de espalda e insomnio. Por eso, especialistas en descanso recomiendan renovar este equipo cada 7 o 10 años. Informó Itzel Vanegas. 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
9: Regresamos a Fórmula Financiera. 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
12: Índice de la Bolsa Mexicana de Valores sube 0.57%, se ubica en 64.884.28 unidades. Índice Viva sube 0.58%, se ubicó en 1.311.47 unidades. Dow Jones sube 0.56%, ubicándose en 53.061.95 unidades. Nasdaq sube 0.45% para ubicarse en 26.217.83 unidades. Petróleo Brent baja 0.44%, quedando en $95.21 por barril. Petróleo West Texas Intermedia baja 0.34% para quedar en $90.70 por barril. La mezcla mexicana de petróleo queda en $90.68 por barril. Dólar en ventanilla cierra en 17.26 pesos. Dólar interbancario cierra en 16.97 unidades. Euro termina la jornada en 20.27 pesos a la venta. Centenario en 102.900 pesos.
0: Regresamos aquí a Fórmula Financiera y tenemos en la línea a Octavio de la Torre, el expresidente de la Concanaco, Servitur, la Cámara Nacional de Comercio y de Servitur, Servicios y Turismo. ¿Cómo estás, Octavio? Muy buenas noches.
1: Octavio, buenas noches.
0: Federación de Cámaras. ¿Cómo estás?
13: Bien, buenas noches. ¿Cómo están ustedes?
0: Bien. Oye, pues tenemos pendientes desde hace tiempo, desde la semana pasada, pero habíamos tenido muy complicada la agenda. Hablate contigo sobre este regreso a clases, lo que implica para los comercios. Es como una muy buena temporada porque nomás llegan los niños a clases y te piden hasta todo nuevo, ¿no? Y decía, yo me acuerdo cuando mi hija era chiquita, yo no hacía ninguna cita las dos primeras semanas mínimo porque, mamá, que necesito esto, mamá, necesito el otro, mamá. Y tienes que ir corriendo a la papelería a todos lados. Pero cuéntanos, pues, ¿cómo ves, cómo están, les está yendo a ustedes?
13: Fíjate que nos fue bien. Incluso implementamos ferias de regreso a clases en casi la totalidad de el territorio nacional. Lo que nos reportan las cámaras y sus afiliados, que bueno, pues las ventas fueron consistentes, o sea, finalmente había que adquirir los bienes para regreso a clases en educación básica y también media superior, y se sigue esperando mayores compras, porque ahora que regresan los chicos a la escuela, por ejemplo mis hijos, pues les piden ya útiles más especializados de acuerdo a los talleres que tienen que tomar. Entonces, el punto fue que sí se esperó un incremento del 7%, Mari Carmen, pero es marginal. El hecho de que vendamos más no quiere decir que seamos más rentables, porque obviamente aun cuando la inflación se encuentra dentro de los márgenes, pues también en los costos se han venido incrementando. Entonces, en la misma proporción que se han incrementado los costos, no es el incremento que se estableció para este regreso a clases, ¿no? Y las ferias de regreso a clases pues sí ofrecieron descuentos hasta del 50% en algunos artículos. Se coordinaron con Profeco, que también fue un ingrediente interesante, ya está el segundo año que lo hacemos con Iván Escalante, y pues seguimos fortaleciendo el mensaje del viernes muy mexicano en comprar en los establecimientos, en el comercio establecido, en hacer conciencia también el consumidor de que adquieran en los negocios que están, en las tiendas departamentales, en los negocios que están formales, ¿no?
1: Claro, Octavio de la Torre, ¿cómo estás? Te saluda Marco Antonio Mares. Muy buenas noches, Octavio.
13: Hola, Marco, buenas noches.
1: Me da gusto saludarte, Octavio. Y quisiera preguntarte de este tema que tiene que ver con la informalidad, pero también con la ilegalidad. ¿Qué tanto ahora con este ciclo de inicio o de reinicio de clases están padeciendo en el comercio organizado el contrabando, el comercio ilegal de pues todo lo que se necesita para la escuela?
13: Fíjate que sí es preocupante. De hecho, hay algunos de los comunicados y mensajes que han dado los presidentes de Cámara en distintas entidades federativas ha sido respecto a que se ha visto un incremento en productos ya sea piratas o de contrabando, sobre todo que se están ofreciendo en el mercado gris, en la vía pública, y eso pues genera una preocupación porque pues tienes dos sectores de la economía, ¿no? El que cumple y el que no cumple, pero pues el que termina cumpliendo está en desventaja con el que no cumple. Entonces, en ese espacio pues le ha venido fortaleciendo y buscando insistir a través de las reuniones que se han tenido con aduanas, con SAT, con el INPI, para pues fortalecer los esquemas que se estaban llevando de los operativos de limpieza, que se estuvieron realizando pues casi durante todo el año, sobre todo a principios y finales del año pasado. Entonces, ¿qué es lo que hemos nosotros generado? Pues campañas enfocadas en los papás de los niños, porque muchos de los artículos pues no cumplen con las normas, no tienen la resistencia que deben de tener, y pues eso también les genera un gasto posterior, ¿no? No hay como comprar en uno establecido que sí te garantiza la calidad del producto, ¿no? Entonces, en eso es en lo que estamos, y ustedes lo han visto, ¿no? El impacto que se tiene de estas redes que existen, de venta de piratería, de contrabando, que presumimos que es contrabando, ¿no? Pero de productos que se llevan a cabo dentro de el mercado gris, pues sí tiene un impacto directo en la economía formal. Y la realidad es que también ustedes lo pueden ver, Mari Carmen, Pepe y Marco, pues acabas de ver las cifras que se presentan de economía laboral informal, pues también viene creciendo, que era algo que nosotros ya les habíamos ustedes anticipado, ¿no? Que si no se da un equilibrio entre la justicia social, lo que es la primavera laboral, y el invierno del negocio familiar en términos de un equilibrio que les permita también sortear toda la serie de reformas que se han implementado en materia laboral, pues también va a ser cada vez más difícil que se sostenga ese tipo de empleo, ¿no? O sea, sí vemos, o por lo menos los datos que tenemos de la organización, es que cada vez es más difícil sostener el empleo formal, ¿no?
2: Sí, desde luego, Octavio, te saluda José. ¿Y usted cómo estás, Octavio? ¿Cómo te va?
13: No, no, te estoy bien, aquí contento, escuchándolo.
2: Qué bueno, qué bueno. Igualmente hace rato. Oye, hoy estuviste además comentando el tema de cómo digitalizar, cómo hacer más accesible el pago con tarjetas, con teléfonos móviles. Hay una nueva proyecto que trae ya la Comisión Nacional Bancaria de Valores y el Banco de México para reducir los costos. ¿Cómo lo están viendo ustedes?
13: Fíjate que muy interesante. Hicimos una encuesta porque queremos tener información directa de las bases. Una encuesta de 894 respuestas en más de 30 estados de la República, en donde los resultados que arroja, porque era enfocado más a las MIPYMES, a los negocios familiares, pues son contundentes en términos de que nosotros estamos promoviendo la digitalización y la formalización y el pago a través de plataformas digitales y de terminales puntos de venta, pero el sector de base pues sigue viendo un reto en términos de las comisiones, incluso de la infraestructura, del internet. O sea, ahí hay las respuestas que nos dan, pues abordan que gran parte de las dificultades que tienen son en términos de infraestructura, porque aunque tienen smartphone, pues a veces no tienen la señal para poder llevar a cabo las operaciones. De hecho, la mayor parte de los encuestados te dicen que sí tienen conexión a la red, pero muchas veces es la calidad de la conexión la que les termina afectando. Y el otro de los temas es esta práctica que se da en términos de la comisión que se cubre, que en gran parte de esos negocios de los que tienen la plataforma para poder cobrar o la terminal punto de venta, pues lo terminan trasladando al cliente. Y el estudio también te arroja que gran parte del sector, que es el de base, ¿no? Insisto, son los MIPYMES, pierden ventas por no contar con estos mecanismos para cobro. O cuando le dicen al consumidor, oye, pues sí, pero tiene un extra de tanto si pagas con tarjeta, el consumidor se la piensa más en pagar con tarjeta o pagar con algún otro tipo de plataforma. De hecho, el 95% te dice que aceptan el efectivo, el 75% ya te acepta transferencias Pay, pero realmente el 27% nada más prefiere este tipo de mecanismo, y el 45% acepta tarjeta, pero solamente el 8% lo prefiere. Entonces, como que no han visto el que pueda convenirles el uso de este tipo de medios de pago. Y el 35% se establece que la barrera que tienen para poder implementar este tipo de cobros es la comisión. O sea, te dicen que el 35.0% te dice que la comisión consideran que ese costo es alto, ¿no? El 20% la falta de conexión, y obviamente pues la mayor parte de este sector sigue prefiriendo el pago en efectivo.
0: Oye, pero bueno, tú ya sabes que ya está esta nueva regulación en la que se redujeron sustancialmente las cuotas de intercambio, las que pagan los bancos a los dueños de las terminales punto de venta, entre las cuales también hay muchos bancos. MIFEL, Banorte, BBVA tienen terminales punto de venta, pero también está Mercado Pago, Rappi y Cody, la del Banco de México, que tienen el Pago Fácil, que tienen sus terminales punto de venta. Esas tasas, que son las tasas de descuento, se dejaron libres. Quienes tienen que reducir el costo a los comercios son ellos, los dueños de las terminales. A los bancos ya se las... ya les aplicaron un tope en comisiones por parte del gobierno.
13: Fíjate que es parte de la política pública que se tiene que implementar, ¿no? Porque las conclusiones que tenemos es que hay infraestructura, 94% tiene smartphone, el 88% tiene internet, hay una demanda en cuanto a que si es accesible el pago a través de este tipo de dispositivos o plataformas, el 89% sí lo adoptaría, pero la realidad es que siguen estableciendo que la barrera que tienen es la comisión, que es donde ve el sector, yo me refiero al del al de la tiendita, Maritana, ¿no? Al que está ahí en la comunidad, porque la sí. encuesta...
0: Oye, pues, Octavio,
13: lo ven así.
0: Se nos acaba, Octavio, el sí. programa. Déjate la guillotina.
1: Mucho éxito, Octavio.
0: Se acaba el programa.
1: Octavio, gracias.
0: Muchas gracias, Octavio de la Torre, como siempre.
1: Gracias. Nos vemos, gracias.
0: Pepe Yuste, muy buenas noches.
1: Mari Carmen Cortés, muy buenas noches. Marco Mares, buenas noches.
2: Pepe Yuste, Mari Carmen Cortés, muy buenas noches.
0: La producción de Diana Cepeda con la asistencia de Charlie González. En los controles técnicos, Lorenzo Gasca, el Estado de Televisión, David Méndez. Ceci Durán, Carmen Gutiérrez, Jimena Boca Negra. En YouTube, Carol Jaremi y Katy Hernández. Se quedan en Telefórmula con Juan Pablo Pérez Díaz en Fórmula Noticias. Y en Radio Fórmula con Pei García, con Ya Salió el Peine. Y nos vemos nosotros mañana. Gracias.
1: Hasta mañana. Buenas noches.
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0: después nacen los mini super, que ya son pequeños supers. Entonces, pequeños grandes. Y es el oxímoron más bonito que yo me he encontrado.
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2: Presentó su iniciativa Regreso a Clases 2026, un conjunto de nuevas funciones de inteligencia artificial diseñadas para ayudar a estudiantes y profesores a comenzar el nuevo ciclo escolar mejor preparados. Entre las principales novedades están las herramientas de Gemini, como Gemini Notebook, para organizar en un mismo espacio materiales de una clase o proyecto, los cuales estarán disponibles para consultar en cualquier momento, ya sean presentaciones, programas de estudio o artículos de Internet. Destaca que Google incorporó a su buscador cuestionarios personalizados para que los estudiantes puedan buscar y practicar con ejercicios sobre cualquier materia con preguntas interactivas, explicaciones de las respuestas y enlaces para continuar aprendiendo. Y en este ciclo escolar, Google anunció un año gratuito de sus planes avanzados de inteligencia artificial para estudiantes universitarios en Estados Unidos con acceso a Google AI Pro y para los estudiantes fuera del país con Google AI Plus. Soy Aide Rivera. 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

0: Bienvenidos a esta emisión de lo insólito y de lo que no tiene explicación lógica, pero que a ti y a nosotros nos apasiona. Soy Gina Avilés.
1: Hola, ¿qué tal? ¿Cómo están mis queridos peludomaníacos del mundo? Aquí estamos ya listos para escuchar todas esas historias de terror, misterio y suspenso que tú deseas compartir con nosotros. Te invitamos a participar.
0: Queremos que así lo hagas y nos sigas a través de radioformula.com.mx y también de Spotify, la mano peluda Grupo Fórmula.
1: Ponte en contacto con nosotros a través de nuestro número de WhatsApp 55 21 93 59 26, 55 21 93 59 26. Ahí nos puedes mandar un mensaje de voz o un mensaje de texto. Comparte fotografías, videos, memes, lo que tú quieras.
0: En Guadalajara existe una leyenda donde lo aterrador no eran las campanadas, sino su ausencia. Se cuenta que el reloj del Hospicio Cabañas, si tú lo conoces, esta noche repórtate y cuéntanos lo que sabes, se detenía inesperadamente y cada falla coincidía con el fallecimiento de un niño de ese lugar. Así, una avería se convirtió en un presagio de que nadie podía presenciar. El edificio y su reloj forman parte de la historia. Esa supuesta conexión con pérdidas pertenece a ese relato que ha sido tan conocido, sobre todo en Guadalajara. ¿Serán coincidencias convertidas en leyenda o un misterio que sigue resonando entre los muros? Hoy, el reloj del Hospicio Cabañas, cuando se detiene, comienza el miedo.
1: ¿Qué tal? Y ahí te van unas preguntas.

0: para ti, si es que te atreves a responder. ¿A ti te daría miedo estar frente a un reloj que aparentemente marca el momento de la muerte? Te invitamos a participar con nosotros. Comparte tus ideas, comparte tu punto de vista y, por supuesto, lo principal, comparte tus relatos, porque aquí los estamos esperando.
1: Efectivamente, queremos escucharlos y pues ahorita vamos a compartir.
0: Claro, tenemos audios que ustedes nos han enviado y es lo que vamos a escuchar en este momento, porque a eso venimos. Así que adelante con la historia.
2: Hola, Jenita y Nachito, buenas noches, gusto de saludarlos y de escucharlos en este momento. Les quiero platicar algo bien rapidito, que estaba escuchando estaba escuchando un video de otro colega de ustedes y estaban hablando acerca de situaciones que han sucedido en morgues, y son videos de fantasmas y de situaciones así. Pero bueno, la cosa es que les quería platicar que en los mensajes que dejaron en este canal, una de las personas estaba diciendo que aparentemente lo dieron por muerto a él. Uh-huh. Y que lo iban a enterrar y que él despertó cuando ya lo iban a meter al nicho. Entonces, creo que no le hicieron ninguna autopsia ni nada, ¿verdad? Lo llevaron directamente pues al nicho y ya lo iban a enterrar cuando él despertó, y bueno, y total de que lo llevaron al hospital de regreso y resultó pues que sí, que estaba vivo. Pero yo, en el texto que esta persona mandó, le mandé a decir que les llamara a ustedes y le mandé el número de teléfono de ustedes. Ojalá que esta persona hable y les hable para platicar su experiencia, porque sí, la experiencia que él escribió estaba bien, bien interesante. Bueno, y la otra cosita que pues les quería también decir es pues darles una otra pequeña un poquito de más información acerca de que pues les conté que uno de mi ex esposo que vive solo y que ya ven que él ha estado teniendo situaciones en su casa. Sí. Y pues que yo les he dicho que quiero ir, ¿verdad? Para ver si puedo grabar algo, pero la cosa es que pues ninguno de mis hijos quiere que vaya, porque pues por lo que él cuenta y las situaciones, y la cosa es de que aparentemente la situación de él sí ya le dijeron pues que sí es un mal que le hicieron, que le hizo una exmujer que él tuvo, y que fue con un curandero, y supuestamente este curandero le dijo que esta señora lo tiene enterrado en algún lugar o algo así. Y luego pero le cobra un montón, yo le digo que que cuando le cobran un montón a uno, que no se siente tan legítimo, ¿verdad? Que hagan, claro, el trabajo pues bien. Bueno, ese es mi pensamiento, ¿no? Que pues yo pienso que si uno da lo que uno quiere, ¿verdad? Si es de voluntad, pues es una cosa, pero que no cobran es otra cosa, pero que ya te den un precio, para mí no se siente muy muy pues verdadero, pues, ¿verdad? Pero bueno, la cosa es que me estaba contando que dice que ya lo rasguñan, lo jalan del pie, y aparentemente dice que hay por tiempos, no siempre, pero por tiempos le salen un montón de piojos. Y luego pues le mueven las cosas, lo de siempre, lo mismo, le prenden la luz, le mueven las cosas, y situaciones así, ¿verdad? Pero lo que a mí más me ponen que pensar es eso que me está diciendo, de que ya lo rasguñan y que pues lo lo jalan del pie, ¿verdad? O sea, no lo han tirado de la cama ni nada de eso todavía, pero pues sí, lo han rasguñado. Yo le dije que pues la próxima vez que se lo vuelvan a hacer, que se tome foto, ¿verdad? Para sí. Que me las enseñe, pues, y eso. Y pues yo le digo que rece, que se encomiende a Dios, que tenga fe. Pero su manera de pensar es un poquito sin fe, pues, y él dice que eso no funciona. Mm. Pero yo creo que se le ha metido más que un curandero, es el único que lo puede curar. Uh-huh. Pero bueno, bien. Así sigo con él, ¿verdad? Yo pues tratando de ayudarle. Inclusive yo le dije que les hable a ustedes para que pues le platique, ¿verdad? Lo que le sucede, pero no quiere, es bien raro, porque es sí creen en la brujería y en los espíritus y en todo eso, pero en otras cosas es bien escéptico. Así es que, bueno, solo quería decir, hablarles y platicarles un poquito acerca de esta situación, ¿verdad? Con esta persona. Y pues me da gusto de poder mandar otro poquito más de mi parte y pues saludarlos, poder escucharlos en vivo y pues un día más de entretenimiento de ustedes con nosotros. Cuídense mucho, que Dios los bendiga, saludos a ustedes y a todos los peludomaníacos y ahí nos seguimos escuchando.
0: Claro que sí, mi amiga, con mucho gusto. Aquí nos seguimos escuchando y estaremos súper pendientes de cualquier cosa que se pudiera ofrecer, ¿verdad?
1: Saludos a Rina Palafox, que está aquí con nosotros.
0: Hola, mi querida Rina, saludos, la reportera del miedo.
1: Exacto, que nos abandonó, pero bueno, aquí ya está llegando. Y también queremos tu participación, tu relato, tu comentario acerca de esta leyenda que es súper conocida en Guadalajara, del Hospicio Cabañas, y a esto apenas está empezando, así es que vamos a escuchar más experiencias, relatos, lo que tú nos quieras compartir.
0: Sí, es una historia bastante pues interesante, Gina, por todo lo que tiene en su contexto. Y lo vamos a ir comentando con mucho gusto para todos ustedes. ¿Te parece bien si nos vamos a la primera pausa de la noche?
1: Y regresamos con más El Miedofón, 55-2193-5926.
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0: Una vuelta al mundo.
8: Toronto, Canadá. Toronto es ampliamente reconocida por la Organización de las Naciones Unidas como la ciudad más multicultural del planeta, un verdadero ejemplo de inclusión social. Más de la mitad de sus habitantes nacieron fuera de las fronteras de Canadá, aportando una riqueza lingüística y cultural que se celebra activamente en cada rincón urbano. La metrópolis está perfectamente organizada en barrios étnicos vibrantes, como Greektown, Little India y Chinatown, donde la diversidad se saborea en sus calles. Custodiada por la famosa Torre CN, Toronto es el motor económico, financiero y mediático del país, además de ser un centro cultural de primer nivel gracias a sus festivales de cine y arte internacionales. Su ambiente pacífico, seguro y tolerante demuestran al mundo que la diversidad es la mayor fortaleza para el desarrollo.
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0: Saludos a Eduardo Cárcamo desde Canadá. Soy peludomaníaco y hoy estoy aquí con ustedes. Qué bueno, y vámonos.
1: 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Y seguramente te vas a pasar un buen rato en compañía de La Mano Peluda. Tenemos por aquí saludos a Jorge Fermín, que nos escucha ya en Tecate, Baja California. Oscar Román, desde Laredo, Texas. Bienvenidos, amigos.
0: Nos están mandando audios, relatos, comentarios, todo. Vamos a ir pasándolo poco a poco para que ustedes se animen. Saluditos. Ah, ok, aquí hay uno. Ahorita lo pasamos. Nos está diciendo Alan Valadez. Ahorita pasamos tu audio.
1: Claro, con mucho gusto, mi querido Alan. Bueno, vamos a darle paso a los relatos que ya nos han enviado, que tenemos por aquí. Y nada más que estaba viendo cuál era el que seguía, Gina. Porque...
0: Okay. Ya no está.
1: Ok, ya está, ya está. Aquí lo tenemos listo. Adelante.
2: Hola, muy buenas noches. Mi nombre es Alejandro. En este momento pues voy manejando. Traigo por ahí el manos libres, ¿verdad? No hay tema. Estamos aquí escuchando el programa en la carretera oscura y pues eso le da un toque especial, ¿no? Ojalá que puedan compartir mi historia. Esto sucedió en un colegio hace aproximadamente, no sé, de más de 25 años aproximadamente. Mi madre es maestra y en alguna ocasión olvidó su saco en el escritorio, en la silla del escritorio. Normalmente, pues los hijos de maestros compartimos con otros compañeros que son hijos también de maestros. Y cuando hay reuniones o preparativos antes de algún evento o situaciones así, pues anda uno en la escuela, en los salones, en los patios, pues jugando, ¿no? A veces con otros compañeros, como lo mencioné, o a veces solo. Y era para mí habitual pues estar en estos lugares, ¿no? Entonces no me daba miedo, así que me dijo, ¿sabes qué? Pues ve por mi saco. Y yo le respondí pues que sí, y me dio la llave. En este caso era un pasillo largo, oscuro, totalmente techado, por lo tanto pues un poquito tenebroso. Y era un pasillo, al iniciar el pasillo estaba una puerta, seguía este pasillo de unos 2 metros de ancho a lo mucho, y seguía hacia el fondo, ¿no? Justo en el fondo había una tipo cortina y el último tramo del pasillo se utilizaba pues, como una pequeña bodega. Y por ahí en el intermedio del pasillo, al medio, casi al final, bueno, un poquito más cargado al final del pasillo, había la segunda puerta. No tenía chapa como tal, tenía unas argollas. Y en esas argollas pues estaba montado un candado. Entonces obviamente yo tenía que tomar el candado para abrirlo. Para empezar, pues cuando inicié el pasillo, estaba a media luz, solamente estaba prendida la luz al inicio del pasillo y alcanzaba a luzar hasta el final, pero el final no estaba totalmente iluminado. Entonces meramente parecía una película de terror, ¿no? Y sí me dio un poco de miedo, caminé, llegué a la puerta y justo cuando iba apenas a tomar el candado para insertar pues, la llave y abrir, etcétera, la pared de la que estamos hablando, que dividía esta área, porque pues obviamente a los lados había concreto, pero la pared que estaba ahí cerca, que dividía y que hacía el pasillo y que formaba los salones, eran dos grandes salones. Había que recorrer todo el pasillo, algo profundo, y el candado, la puerta y la pared que era de tabla roca se empezaron a sacudir con una fuerza que el candado comenzó a rebotar y a hacer mucho ruido. E imagínense, ¿no? El candado así haciendo como si tu mano la sacudes, pues obviamente va a hacer ese movimiento. Pues era el mismo movimiento fue el que hizo en este caso el candado, pero con mucha fuerza. Se movió tanto y fueron tres golpes muy fuertes, que movieron todo, ¿no? Cimbraron todo. Entonces, pues yo me regresé corriendo, lógicamente ya ni siquiera pude abrir la puerta. Y cuando salí, pues corrí a los brazos de mi mamá y ya, me dijo, no, no te preocupes, debió de haber sido, que en algún otro lugar estaban clavando y movieron la pared, etcétera. Pues yo de momento me lo creí, ¿no? Me calmé, pero ya después me dijo pues que sí me habían asustado, que ya había escuchado los golpes hasta donde estaba, hasta el final del pasillo en el patio. Y pues yo la verdad es que hasta el día de hoy no sé qué fue lo que pasó, no tengo idea de qué es lo que sucedió, pero lo que sí sé es que adentro había una fuerza sumamente grande que era capaz de, o que fue capaz de mover las cosas, ¿no? Y estaba completamente vacía ya la escuela, ya solamente quedábamos nosotros, ya nos estábamos retirando, ya era recoger lo último que quedaba para irnos. Y pues esa fue la historia, ¿no? Hasta el día de hoy, repito, no tengo una explicación al respecto. Y pues sí, sé que, pues que hay cosas paranormales que no vemos, que ahí están y que sí existen, ¿no? Muchas gracias, saludos desde Uruapan, Michoacán, cuídense mucho.
0: Situaciones extrañas, impresionantes, y queremos escuchar la tuya. Mira, Benny nos está diciendo, yo tengo una historia muy buena. Salgo dentro de 15 minutos de trabajar. ¿Qué procede? Ven y procede que nos la platiques. Exacto. Mándanos un mensaje a través del miedofón, mensaje de texto diciéndonos quiero contar relato, y nosotros nos comunicamos contigo para escuchar este relato que nos dices que es muy bueno.
1: Así es, bueno, te invitamos a que participes, a ti y a todos nuestros amigos que esta noche están reunidos aquí en la transmisión.
0: Claro, y también estamos platicando acerca de este hospicio Cabañas, donde las crónicas de la zona dicen que el reloj no solo se detenía, sino que comenzaba a sonar de una manera descontrolada, fuera de estas horas habituales donde suena normalmente el reloj, ¿no? Rompía el silencio en la madrugada dando 13 campanadas, pero decían que campanadas secas, metálicas. Los lugareños sabían que cuando ese sonido llegaba al treceavo, resonaba por el patio central. Y el presagio no afectaría a un solo niño, sino que señalaba una epidemia o una tragedia inminente dentro de las salas del hospicio.
1: Sí, era una advertencia lo que llegaba, y entonces pues toda la gente se ponía alerta, muy alerta. Se entendieron de muy mala forma, ¿verdad?, cuáles eran las señales. Aunque la máquina se averiaba en distintos momentos del día, pues varios testimonios coinciden en que el patrón de detección más frecuente ocurría, adivina qué hora, a las 3:33 de la madrugada. Y pues en la demonología o el folclore paranormal, a este horario, justo 3:33, se le conoce como la hora muerta. Cada vez que los encargados subían a la torre para reiniciar el mecanismo, notaban que la aguja del minutero estaba trabada con una resistencia física imposible, como si algo o una fuerza invisible la sujetara con tal firmeza, pero desde adentro de la maquinaria, desde adentro de este reloj. Vaya, es un gran misterio el que encierra este asunto de el reloj. Y bueno, vamos a irlo platicando, vamos a ir comentando. Por supuesto, aquí lo importante es que ustedes nos compartan. Hay algunos amigos que dicen, yo quiero contar una historia. Es súper sencillo, solamente mándanos un mensaje de voz o de texto al miedofón, nos dices, quiero contar una historia, y te regresamos la llamada. O bien, si nos la quieres mandar por escrito, pues también es válido y la podremos leer con mucho gusto para ti.
0: Hola, buenas noches, ¿cómo te llamas?
3: Hola, buenas noches, yo soy Jacobo y las historias de Japón, otras de otros,
4: como de otras tradiciones no cristianas, porque la mayoría de las historias que se suelen contar acá son como de la tradición católica cristiana.
1: Sí.
4: Pero bueno, como yo les he comentado, yo que soy de papás judíos, yo vengo de la tradición judía, y tenemos también nuestras historias de terror. Ajá. Por ejemplo, la tradición judía tiene mucho, y sobre todo en la época del Segundo Templo, la época de Jesús, había mucho esto, ¿no? Que si lo poseyó tal este espíritu, que el espíritu maligno, que si la bruja tal, que no sé qué. Había incluso hasta prohibiciones, por ejemplo. Estaba prohibido sentarse en sofás arameos, sí, porque se decía que los arameos sabían hacer mucha magia negra. Ajá. Entonces, por eso, como que había ciertas supersticiones, ciertas prohibiciones que tenían que ver con ese miedo que siempre hubo a entidades que no podías ver, ¿no? Al día de hoy, por ejemplo, los judíos ortodoxos, sobre todo los judíos hasídicos, uh-huh, que el hasidismo fue una corriente mística que surgió en Polonia hace como 300 años, dejan cerradas las puertas, más bien las ventanas en la noche. Y si un líquido se quedó sin tapar durante toda la noche, lo tiran, no se lo toman, porque dicen que puede meterse ahí un dibuk. ¿Y qué es un dibuk? Pues un alma en pena, un alma que no ha podido trascender por alguna razón.
1: Así
4: y
1: es.
4: Anda buscando un cuerpo para refugiarse o para terminar lo que no terminó. Entonces, bueno, yo les había comentado que tenía unas historias interesantes por ahí.
1: Perfecto, Jacobo. Oye, amigo, dame un segundito, brother, necesito ir al corte, no te vayas, aguántame tantito.
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6: 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Another Night fue un fenómeno de las pistas de baile en 1994 gracias a Real McCoy. ¿La recuerdan? Una mezcla irresistible de Eurodance, melodía pegajosa y esa voz robótica que se quedó grabada en la memoria colectiva. Perfecta para activarse aunque sea solo en la mente. Aquí Another Night en Sonido Brown.

0: explorando la naturaleza.
1: Playa de los Cerdos, Bahamas. Situada en el cayo deshabitado de Big Major Cay, esta playa caribeña destaca mundialmente por sus habitantes más populares, una colonia de cerdos asilvestrados que adoran nadar en el mar. Aunque no son nativos de la isla, se han adaptado perfectamente al entorno tropical. Los animales son sumamente sociables y nadan amistosamente hacia los botes de turistas para recibir comida. Ver a estos mamíferos flotando plácidamente en aguas cristalinas de color turquesa convierte este destino en una rareza sumamente divertida.
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3: La campana de Dolores en Palacio. En 1896, por órdenes del gobierno federal, la histórica campana con la que Hidalgo convocó al pueblo fue trasladada desde Guanajuato hasta el balcón central del Palacio Nacional para ser utilizada cada año en la ceremonia oficial del grito.
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0: Desde México para el mundo, La Mano Peluda, 31 años y cada noche seguimos escuchando relatos.
1: Claro que sí, y tenemos en la línea a nuestro amigo Jacobo, que nos va a narrar algunas historias que nos tenía ya guardadas. Mi querido Jacobo, ¿estás ahí, amigo?
2: Sí, aquí estamos. Hace unos 100 años, y esa historia yo la escuché en una sinagoga, andaba una caravana de mercaderes por la península del Sinaí.
1: Ajá.
2: Y de repente uno de los mercaderes, que era judío, se perdió. De repente, como se paró hace del año, perdió la caravana, ya no supo dónde estaba y buscó camino y nada, ya no supo cómo regresar, ya no encontró cómo regresar. Entonces, pues ya, como que ya se estaba dando por muerto, y en eso ve que se levanta mucho polvo del desierto, como si estuviera una tormenta, pero bueno, una tormenta del desierto se ve masiva. Cuando es así como cuando Pancho Villa le amarraba ramas de árboles a sus caballos para que pareciera que fueran más, aunque trajera pocos caballos,
1: sí.
2: Pues se veía más bien eso, ¿no? O sea, no se veía una tormenta de arena masiva, sino como algo más local. Entonces, en eso ve, bueno, pasa más tiempo, y se le deja venir una tribu del desierto, pero ahí estaba pues súper deshabitado. Entonces dijo, ¿y estos qué hacen aquí? Y aparte se da cuenta que tenían vestimentas, pero muy antiguas, o sea, ni siquiera de hace 100 años, de más atrás.
1: Ajá.
2: Y bueno, lo empiezan a rodear, están a punto de matarlo con una lanza, y ven que trae un dije con unos versos en hebreo, ajá, el Shema Israel, que es como el credo judío, ajá.
1: Sí.
2: Que es, escucha Israel, Dios es nuestro Dios, Dios es uno. Pues entonces él mismo se tapa los ojos, lo recita, y le contestan del otro lado. Y le dicen, a ver, ¿tú quién eres? Y le empiezan a hablar en hebreo, pero un hebreo muy antiguo. Le dicen, no, soy fulano, soy un mercader, me perdí así de hacer. Le dice, vente. Lo levantan, lo limpian todo, y de un momento a otro, pum, aparecen en un oasis. O sea, sin viajar.
1: Ajá.
2: De alguna forma.
1: Sí.
2: Que eso, bueno, en la Kabbalah hay algo que se llama Kefetzat Aderej, como brincar el camino. Que se dice que maestros de la Kabbalah pueden hacer eso, o sea, como acortar un camino. No teletransportarse, pero así como que brincar rapidísimo de un lugar a otro. Y entonces aparecen en un oasis y le dicen, bueno, pues come, báñate, todo bien, no hay bronca contigo. Y le dicen, mira, nosotros somos los hijos, los descendientes de los hijos de Moisés, de Gershom y Eleazar.
1: Okay.
2: Y nos separamos de la humanidad por una razón. Y tenemos un mensaje para ustedes. Ve y vuelve a la humanidad y diles que si no aprenden a quererse entre ustedes, se los va a cargar. Uh-huh. Una catástrofe se los va a cargar. Entonces, bueno, ya come todo, lo regresan, y lo regresan a un punto a partir del cual él ya supo regresar. Pues está interesante, ¿no? Porque hasta la fecha nos hemos comportado los seres humanos como una familia disfuncional. Guerra, violencia, no te odio, no te odio, no te puedo ver. Y el mensaje fue ese, si no aprenden a quererse entre ustedes, se los va a cargar.
1: Uh-huh.
2: Y esto fue hace 100 años, ¿no?
1: Sí.
2: Bueno, otra historia que tengo es, bueno, como se sabe, en la Kabbalah existen mundos inferiores al nuestro. Nosotros estamos hasta abajo del mundo material, okay. Del Malhut, del mundo de la manifestación, de Asiya,
1: uh-huh.
2: Que se le llama Nukwa como la parte femenina porque es la que recibe todo de los mundos superiores. Pero abajo de estos mundos se habla de 7 mundos abajo. Por ejemplo, cuando Adán cayó a la tierra, Adama es uno de los 7 mundos que están abajo del Nukwa, más bien 6 mundos, nosotros somos el séptimo que está. Pero entonces hace unos años en Suiza pasó que un granjero, un terrateniente, de repente a las 2 de la mañana, 1 de la mañana, ve una luz brillante en su granja, afuera,
1: ¿sí?
2: Y sale a ver, ¿no? Pues dijo, ¿qué pasó? ¿Cayó un avión o qué? Entonces sale y ve una esfera de luz y ve unos seres humanoides, pero como deformes, o sea, no humanos completos, sino como deformes, sin orejas, sin ojos, así. Con 2 dedos o con 3, así, no humano completo, ¿no? Y le dicen, ven, tenemos un mensaje que darte. Y bueno, le dice, ¿puedo ir con alguien? Dicen, sí. Va por su ayudante, el ayudante se lleva una pistola, van, pero la lleva escondida la pistola, y los seres esos le dicen tal cual, ¿tú crees que con eso nos vas a detener?
1: Órale.
2: Pues bueno, se lo llevan, y le dicen, mira, de donde nosotros venimos son estos mundos de abajo. Ahí muchas veces no hay agua, no hay agricultura, no hay frutos, no hay muchas cosas que ustedes tienen aquí. Y las acciones de ustedes repercuten abajo. Cuando ustedes cometen una injusticia o un pecado, entre comillas, hunden su mundo y hunden el nuestro. Y cuando ustedes cometen un acto de justicia o de bondad, al revés, elevan su mundo y elevan el nuestro. Pero hasta la fecha, el balance ha sido negativo. Siguen hundiendo su mundo y hunden el nuestro. Y va a llegar un punto en el que nos van a ver cara a cara. Dice, ahorita solo nosotros permitimos que nos vean o por accidente alguien nos topó. Pero si siguen como van, van a estar tan abajo van a estar a nuestro nivel y nos van a ver cara a cara. Entonces, el mensaje es, ya párenle, porque ya están abusando, ¿sí? Y pues bueno, lo regresan a la granja y no es muy conocida esta historia, aunque se tapó mucho en Suiza, pero es conocida. Okay. Bueno, la otra historia es la del golem de Buenos Aires. ¿Qué es un golem? Pues básicamente es una estatua de barro que, emulando la creación, pues te hagan fuego. Un golem, prácticamente. En los salmos por ahí hay una palabra que dice algo así como golem, como materia cruda, ¿no? Como material, sí, pues como raw material, ¿no? Como materia prima. Es un alma que se le mete un alma joven, más bien es un cuerpo de barro el que se le mete un alma joven, emulando la creación de Adán, y esa alma joven va a evolucionar más rápido a partir de servir a quien lo creó. Se han hecho golems en ciertos momentos muy particulares. Por ejemplo, el patriarca Abraham, que él era el atributo de la misericordia, cuando sus trabajadores envejecieron, pues los jubila con una pensión, y él creó varias estatuas de estas de barro, les dio vida con, se dice que con el Sefer Yetzirah, con los secretos que están en el libro de la creación. Es un libro extrabíblico, no es un libro bíblico como tal. Uh-huh. Ese libro se le atribuye al patriarca Abraham. Se dice que le da vida a estas estatuas para que atendieran a sus trabajadores que ya están viejitos y para que hicieran el trabajo de ellos. Ajá. Pero eso fue por algo muy específico. Yo me imaginé, bueno, en la pandemia, pues yo sí necesito un golem, ¿no? Que me haga las compras, lo desinfecte, ya no, ya no me arriesgo, ¿eh? Pero, claro. No, es un chiste, pero...
1: Sí, desde luego. Sí lo entendemos, mi amigo.
2: El golem más famoso fue el de Praga, pero no fue el único. Se dice que en Londres hubo un golem en una ciudad de Polonia, creo, de República Checa, que se llama Helm, que ahí tenían fama los judíos de ser muy tontos, eran como los gallegos del pueblo judío. Hay muchos chistes de Helm. Pero entonces se dice que el Baal Shem de Helm, Baal Shem es un maestro de la Kabbalah, que puede usar los nombres divinos para diferentes cosas, ¿no? Pero entonces el Baal Shem de Helm se dice que es un golem, pero al final se salió de control. Y el más famoso es el de Praga. Ajá. ¿Que por qué lo hicieron? Pues porque había mucho antisemitismo, había muchos pogroms, o sea, ataques de gente que no quería a los judíos. Entonces, para defenderlos, hizo un golem. Y se dice que todavía está en el ático de una sinagoga que se llama Alt Neuschul en Praga. Ajá. Y dicen que una vez un soldado alemán en la Guerra Mundial subió, vio al golem y el golem lo mató. Pero bueno, eso es como leyenda. Pero se dice que el Maharal de Praga, este rabino que hizo el golem, que por ahí de 2019 hicieron una película de ese, el que la guste ver, y hay otra más vieja de los años 20, el que las guste ver. Ajá. Pero se dice, hasta hay un expediente de los X-Files, los expedientes secretos, que se llama Kadish, de un muchacho judío hasídico que lo matan. Su esposa sabía cábala y hace un golem para irse vengando de los que lo matan. Y al final, bueno, deje la venganza y destruye al golem porque ya se estaba saliendo de control. Pero entonces dice que el Maharal de Praga no hizo un golem nada más, sino que hizo 10, de acuerdo a cada sefira. O sea, los sefiros del árbol de la vida corresponden a uno de los 10 mandamientos y a cada uno de los atributos divinos. Pues entonces no hizo uno. El golem de Praga fue uno. Hubo 10. Okay. Y uno de esos 10 llegó al barrio 11 en Buenos Aires, que es como el Polanco de aquí, o el Tecamachalco, como el barrio judío. Y se dice que en ese barrio de Valvanera, a veces gente que está a punto de ser asaltada, salía un gigante de por ahí, le daba una paliza a los que le iban a robar y salvaba a la persona, y de repente desaparecía el gigante. Okay. Se dice que por ahí anda todavía en el golem de Valvanera. Pero bueno, ya para cerrar, hablando un poco de la cábala, hay una ciudad que de hecho Israel tiene... 4 ciudades sagradas, una es Jerusalén, otra es Tiberiades, si no me acuerdo mal, otra es Cesarea y otra es Safed o Tzefat. Ajá. Y en Tzefat vivieron cabalistas muy importantes, como Moisés Cordovero, como Yosef Caro, que no era cabalista, pero también estuvo por ahí en esa generación, y sobre todo uno que es muy famoso, Isaac Luria. Isaac Luria es quien nació el Arizal, que la cabala que conocemos hoy en día fue gracias a él, que él desentrañó muchas cosas. Se estuvo 7 años en una isla en el río Nilo, que él compró, meditando, estudiando para desentrañar muchas cosas que ahorita sabemos y que ahorita hacemos. Pero entonces, en esa ciudad de Tzefat, en la sinagoga donde rezaba este maestro, el Arizal, pasó, igual hace como 100 años, que la gente que entraba caía muerta. Pasaba algo y caían muertos. Sí. Entonces, un gran maestro también de la Kabbalah de hace 100 años, el Baba Sali, Jacob Abu Hatzira, que venía de una familia de puros cabalistas, visitó la ciudad y quería rezar en la sinagoga del Erizal. Hasta que le dijo el Shamesh, como el el bedel de la sinagoga, el que cuidaba, el que abría y cerraba y todo, el que limpiaba, sabe que él no lo puede dejar pasar porque todos los que, gente que pone un pie adentro, cae muerta. Oh. Dice, no, ¿cómo crees? Dice, sí, no lo puede dejar pasar. Dice, no, ¿cómo que hay negatividad aquí? ¿Cómo que en un lugar tan especial va a haber negatividad? No, eso no lo puedo permitir. Le dice, ¿me abres? Agárrate de mi manto de oraciones, del talit, que es como, pues sí, como un chal que nos ponemos para rezar. Ajá. Dice, agárrate de él y no te vayas a soltar, veas lo que veas. Me abres la, ahí, vamos a sacar los rollos de la ley y yo voy a leer un pasaje especial. Pues lo hacen, lo sacan, ponen los rollos sobre la tarima, los abre, los lee y los abre en la parte que se lee el día del perdón, casi al final del Yom Kippur, el día del perdón, se lee una porción de la, del Pentateuco que habla de las uniones sexuales prohibidas. O sea, el bestialismo, los cuernos, el adulterio, uh-huh, el incesto, ¿no? Le empieza a leer y empiezan a verse muchos puntitos brillantes.
1: Sí.
2: Así, pero muchos. Dan vueltas, empiezan a dar vueltas como haciendo un remolino. Cuando ya está a punto de terminar, se concentran en uno, explotan y se desintegran. Y le dicen que se sintió mucha paz y de ahí se acabó esa situación de esa como plaga que quien entraba se moría.
1: Wow. Entonces
2: yo no...
1: Oye, Jacobo, dame un segundito, brother, necesito una vez más ir a una pausa, aguántame.
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1: La historia comienza en Londres, tras una cena de escritores. Ian Fleming, creador de James Bond, recluta al cronista de viajes Norman Lewis como espía para viajar a La Habana, investigar las posibilidades de éxito de la Revolución de los Barbudos y buscar una entrevista con el líder rebelde Fidel Castro. Es diciembre de 1958 y la capital cubana es un hervidero. En sus hoteles, casinos y bares coinciden escritores como Ernest Hemingway y Graham Greene, mafiosos como Meyer Lansky y Santo Traficante, políticos como John F. Kennedy y un puñado de periodistas de largo colmillo y contactos infinitos. Es Desfila La Habana, la más reciente novela del escritor cubano Antonio José Ponte, quien nos muestra un retrato de la bulliciosa capital cubana en las semanas previas a la caída del dictador Fulgencio Batista, el triunfo de la revolución y los primeros meses de un régimen que muy pronto revelaría su verdadero rostro.
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3: La bandera más grande. Durante el mes de septiembre, las banderas monumentales ondean en todo el país. La más grande de México se ubica en Piedras Negras, Coahuila. Su asta mide 120 metros de altura y la bandera pesa más de 300 kilos.
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4: El gobernador de Puebla, Alejandro Armenta, dio a conocer que el Estado avanza con proyectos de innovación como el desarrollo del auto eléctrico Línea, el diseño de circuitos integrados con Kutsari y el ensamble sustentable de Yanguilotl. Por otra parte, destacó que se alistan 60.000 viviendas y se busca el rescate del río Atoyac. Tras el segundo informe de la presidenta Claudia Sheinbaum, el gobernador de Tamaulipas, Américo Villarreal, destacó que el Estado está incorporado a grandes proyectos de infraestructura y desarrollo impulsados por la presidenta. Detalló que como parte de las propuestas destaca la reactivación de proyectos hidráulicos y la ampliación de la vía Tampico a Reynosa. Profesionales del sueño señalaron que uno de cada tres adultos en México no duermen las horas necesarias para llevar una vida saludable. Ante esto afirmaron que para mejorar el sueño no hay que tener dispositivos y aparatos electrónicos en la recámara, así como renovar el colchón para descansar.
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6: Continuamos escuchando tus relatos, tus comentarios acerca de este hospicio Cabañas y de lo que has vivido en cuestión paranormal.
7: Así es, y tenemos en la línea a nuestro amigo Jacobo, que nos está narrando unas historias bastante interesantes y diferentes. ¿Estás ahí, amigo?
8: Sí, aquí estamos.
7: Perfecto.
8: Pues bueno, nos habíamos quedado que leyó esta porción, ¿no?, de las uniones sexuales prohibidas. Uh-huh. Yo pienso, eso es conclusión personal, que a lo mejor tanta negatividad por ese tipo de desconexiones o de abusos de la energía sexual se juntaron en esa ciudad, porque aparentemente es una ciudad muy santa, ¿no? Pero siempre, donde aparentemente hay algo muy bueno, siempre hay algo escondido malo, ¿no? Entonces se juntaron, se manifestaron de esa manera y por eso escogió esa porción para leerla ahí y él limpió de demonios o lo que fuera este lugar del... Este lugar, la sinagoga de Larizal, y eso fue hace como 100 años. Precisamente ahorita, en dos semanas, vamos a tener el Año Nuevo y después el Día del Perdón. Y el Día del Perdón, el Año Nuevo, por ejemplo, Rosh Hashanah, es cuando toda la creación se renueva y se pone en la balanza todas nuestras acciones del año pasado. Sobre todo si estamos llevando a cabo nuestra visión de vida, porque todos nacemos con una misión, y esa misión es algo muy simple: dejar el mundo un poco mejor de cómo lo encontraste cuando naciste. Y sobre todo tú, salir siendo una mejor versión de ti mismo de cómo llegaste. Si te vas igual, no tiene sentido que hayas venido. Entonces, en el Día del Perdón se dice que se sella el veredicto de cómo nos ven en el siguiente año, y se lee al final, precisamente en esta parte, en el último servicio religioso, pues se hacen 5 en Yom Kippur, se lee la porción de esta, de las transgresiones sexuales, y como complemento, se le llama Aftara, que es una parte de los profetas, se lee la parte del profeta Jonás, y muy de rápido, pues ¿qué es Jonás? Pues somos todos nosotros, ¿no? Se nos da una misión, y en vez de cumplir con esa misión, ¿qué hace Jonás? Huye de ella. Uh-huh. Y su misión va atrás de él. Y entonces lo traga la ballena, y dentro de la ballena reflexiona y dice, sí, pues yo no cumplí lo que me tocó. Jonás era discípulo de Elisha, de Eliseo, que a su vez fue discípulo de Elías, de Elías el profeta. Uh-huh. Era de los últimos que quedaron. Pero como él ya le va a pasar en Jerusalén, que fue y les advirtió que les iba a caer las consecuencias de lo que habían estado haciendo, y si obedecieron y se arrepintieron, decían que era un falso profeta, porque le dijeron casi, a ver, este menso vino aquí y nos dijo que nos iba a llevar el payaso y no nos llevó. Entonces tenía miedo que Dios se apiadara a los de Nínive y los perdonara también, que es lo que pasó, ¿no? Y él iba a quedar en ridículo otra vez, por eso se fue. Pero entonces la ballena se lo traga y es una alegoría de la vida. Es decir, se nos va la vida, no hacemos nuestra misión, nos traga el sepulcro, y en el silencio del sepulcro, por eso se dice que uno de los nombres del ángel de la muerte o el ángel del sepulcro es Duma, así se le llama en el Zohar, en el libro del Esplendor. También es un libro extrabíblico, pero explica muchas cosas que los están medio oscuras en el Antiguo Testamento. Uh-huh. Duma, en el silencio de la tumba, el alma reflexiona y ve todo el potencial que no desarrolló. El infierno en el budismo es algo muy simple, es tu papá te dio en la mañana 500 pesos, te dijo vas al súper, me traes esto y esto, me traes el cambio, si quieres comprarte algo tú. Son 9 de la mañana, el súper está de aquí a 1:30, te quiero aquí máximo a las 12 porque necesito que hagas otras cosas. Y uno, en vez de ir al súper directo, te vas a hacer cualquier otra cosa, te gastas todo el dinero, ya es la noche, no tienes el dinero, no tienes lo que te encargaron, ¿y dónde estuviste todo el día? Esa vergüenza es el Gehinom, el infierno en el judaísmo. ¿Con qué vergüenza te, con qué cara vas ante tu papá después de que desperdiciaste la oportunidad que te dio? Entonces el alma en la ballena pide otra oportunidad, se la escupe, es decir, el sepulcro escupe al alma otra vez. En la cábala se acepta la reencarnación como parte del proceso de evolución. Entonces se le da una nueva vida y entonces ahora sí, el alma va y cumple lo que tiene que hacer. Entonces estos días son de reflexión. ¿Cómo estamos viviendo nuestra relación con Dios, con uno mismo, con los demás? Y no nada más eso, ¿no? Porque mucha gente dice, yo no robo, no mato. Pues sí, pero hablar mal de otros es asesinar. Uh-huh. El desperdicio del agua, de la comida, de la luz, el desperdicio del tiempo de otros, eso también es robar. Entonces tenemos que hacer una reflexión, no solo los judíos, toda la humanidad, de cómo estamos viviendo. Y sobre todo eso, si estamos llevando a cabo nuestra misión de vida. Pues bueno, por mi parte es todo, para darle tiempo a alguien más, espero que les haya gustado.
7: Muy bien, amigo, muchísimas gracias, Jacobo, qué interesantes temas nos abordaste esta noche. Y me gustaría que más adelante, en otra participación tuya, nos hablaras de esos Dibuk. Nosotros teníamos entendido que son una especie de demonios en lo que podríamos considerar la cultura judía.
8: Sí, entonces eso es un Dibuk, y como no se les permite tener un nuevo cuerpo para ejercer el libre albedrío, porque en los mundos superiores no hay libre albedrío, solo aquí.
7: Okay.
8: Los desespera tanto que buscan precisamente un cuerpo al que meterse, un cuerpo que ande bajo espiritualmente o que les abra la puerta, como dicen, beberse un líquido que se quedó destapado, o sobre todo los enojos, ceder a la ira, se dice que es como idolatría. Entonces un enojo hace que se abra nuestra coraza espiritual y por ahí se puede meter. Se dice que todos tenemos de 1 a 3 o más, porque algún día nos hemos enojado, ¿sí? Y por lo regular ahí están, ahí se quedan quietos, o si uno evoluciona, les ayudas y en algún momento se van. Ajá. Pero eso es básicamente un dibujo. Hay un ritual para sacarlo, sí. De hecho, el que guste ver la película de los años 20, que se llama así El Dibuk. Uh-huh. Yo me sé una historia que me platicó mi abuelo cuando era más joven, viajaba mucho a Nueva York. Y pues llegaban en esa época llegaban oleadas de judíos de Europa Oriental con muchas historias, ¿no? Entonces pasó que estaba una persona en un psiquiátrico. Le descartan todo y aparte tenía varias personalidades, como, o sea, sabía cosas que no debía saber y hablaba con la voz de gente muerta. Uh-huh. Y sabía cosas que sabía ese muerto. Entonces van con un rabino recién salido de la yeshiva. La yeshiva es como el seminario para los párrocos, ¿no?
7: Okay.
8: Y entonces le piden ayuda. Este era un rabino cabalista hasídico y les dice, es que sé cómo hacerlo en teoría, pero no tengo la experiencia. No me siento listo para llevar a cabo esto. Pero déjenme ver, voy a buscar a alguien que sí sepa. Y encontraron un rabino de casi 100 años que cuando era chiquito en su aldea de Polonia o Lituania había visto cómo hacían eso y sí se lo sacaron.
7: Wow. Oye, pues qué interesante, mi amigo. Jacobo, nuevamente te agradezco tu participación y pues espero que pronto volvamos a contar contigo.
8: Pues sí.
7: Excelente.
8: Cuenten con ella.
7: Excelente, amigo. Pues que tengas bonita noche.
8: Igual, feliz año, felices fiestas de septiembre.
7: Igualmente, mi amigo, buenas noches, muchas gracias. Vaya, qué interesante, ¿no lo creen? Hay tantos temas que pudiésemos hablar, y en este caso, esa cultura judía que nuestro amigo nos ahorita nos empapó un poquito al respecto de ello, pues son costumbres ya de muchos años y además tradiciones que en algunos casos pues se trata de preservar, ¿verdad? Sí, algunas cosas se han desvirtuado, no me refiero específicamente al pueblo judío, pero hay muchas cosas que se pueden comentar.
6: Hablando de este hospicio cabañas, los técnicos y relojeros enviados para reparar ese sistema se niegan rotundamente a subir solos a la estructura durante la noche. Afirman que al acercarse, los engranes detenidos, el aire en la torre se vuelve sofocante y helado. Justo detrás de ese enorme plato de cristal se escuchan pasos pesados y un jadeo angustioso, como si alguien estuviera atrapado entre las ruedas dentadas intentando desesperadamente empujar el tiempo. Entonces este eco de la maquinaria del reloj sigue ahí retumbando entre sus paredes.
7: Sí, vaya que hay muchas cosas, Gina. ¿Y por qué tenemos llamada?
6: Sí, hola, buenas noches, ¿cómo te llamas?
9: Hola, buenas noches, me llamo Claudia.
6: Claudia, ¿desde dónde nos escuchas?
9: De aquí, de Toluca, del Estado de México.
6: Ah, bienvenida. ¿Y qué nos quieres comentar esta noche?
9: De hecho, soy su super fan desde hace muchísimos años.
6: Excelente.
9: Desde que estaba, sí, nunca me pierdo su programa. Felicidades a ustedes dos, son unos grandes, grandes locutores.
6: Muchísimas gracias, qué bueno que estás aquí y que además nos quieres comentar algo, ¿de qué se trata?
9: Sí, pues les quiero, bueno, me han pasado muchísimas cosas así, cosas, digamos, tengo muchísimas historias, pero la más reciente que me ha pasado es de una tía. De hecho, pues no voy a decir nombre, porque pues de repente también primas escuchan la radio.
6: Ah, okay,
9: y el programa. Esa tía, pues no tenía quien la acompañara, estaba enfermita y no tenía quien la acompañara a sus citas médicas. Entonces ella se deprimió muchísimo porque pues tenía diabetes, empezó a perder la vista. Entonces yo era muy cercana a ella desde niña. De hecho, mi mamá me regaló un tiempo con ella, de pequeña. Ahorita tengo 40 años.
6: Sí.
9: Entonces ella se suicidó el año pasado.
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11: Bienvenidas y bienvenidos a Revista del Consumidor Radio. Yo soy Leos.
12: Yo soy Cha. Y hoy estamos aquí con todos ustedes para cocinar el platillo sabio de Profeco.
11: Les traemos una receta que combina sabores dulces, ácidos y saladitos. Atún a la vizcaína.
12: Tome nota. Para preparar nuestro platillo necesitaremos 5 latas de atún, ya sea en agua o aceite, pero bien drenadas. Medio kilogramo de jitomate, una cebolla, 2 dientes de ajo finamente picados, 3 papas medianas cocidas y cortadas en cubitos y media taza de puré de tomate.
11: También vamos a utilizar aceitunas verdes, alcaparras y chiles güeros en escabeche al gusto. Además, 3 cucharadas de aceite de oliva, 2 hojitas de laurel, sal, pimienta y un poquito de sazonador de hierbas a la italiana. Y si le quieren dar ese toquecito crujiente, 1/4 de taza de almendras fileteadas. ¿Vamos a la preparación?
12: Para iniciar, en una cacerola u olla grande calentamos nuestro aceite de oliva y sofreímos la cebolla junto con el ajo hasta que estén transparentes y bien doraditos. Después agregamos los jitomates cortados en cubos pequeños y salpimentados.
11: Añadimos el puré de tomate, agregamos un poquito de sal, el sazonador de hierbas al gusto y las hojas de laurel. Dejamos cocinar a fuego medio por unos 10 minutos hasta que el jitomate reduzca un poco.
12: Pasado este tiempo, agregamos las aceitunas sin hueso y las alcaparras. Y aquí va un paso que es opcional, pero que le da un toque muy rico, la verdad. Unas almendras fileteadas. Mezclamos todo muy bien y lo dejamos al fuego unos 5 minutitos más para que todos los sabores se integren a la perfección.
11: Ahora vamos a agregar la papa precocida para que termine de cocinarse con el calor del guiso. Después incorporamos el atún y lo mezclamos con muchísimo cuidado. El secreto aquí es hacerlo suavemente para que no se nos bata la papa ni se nos deshaga el atún.
12: Y para el toque final, sazonamos con sal y pimienta al gusto, pero mucho ojo aquí. Les vamos a pasar un tip muy importante. Recuerden que las aceitunas y las alcaparras ya son bastante saladas, así que prueben su guiso primero para que no se les vaya a pasar la mano con la sal.
11: Para cerrar, vamos a agregar chiles güeros enteros al gusto. Y un secretito es que le podemos poner un chorrito del mismo vinagre con el que vienen los chiles, que le va a dar un poco de acidez muy característica y muy deliciosa. Tapamos después la olla y dejamos a fuego medio por 10 minutos para que ahora sí todos los sabores se integren por completo. Y listo, ya quedó.
12: Ya podemos disfrutar de este espectacular atún a la vizcaína. Para presentarlo, decoren con unas hojitas de perejil fresco, un poquito más de almendras fileteadas y, por supuesto, acompáñenlo con unas buenas tostadas, puede ser también un bolillito.
11: Lo que quieran, galletitas. Queda buenísimo. Anímense a prepararlo y cuéntenos en nuestras redes sociales cómo les fue. No se les olvide que también pueden ver esta receta en el canal de YouTube Profeco TV. Yo soy Leos.
12: Yo soy Chay y fue un gusto cocinar con ustedes aquí en Revista del Consumidor Radio.
11: ¡Hasta la próxima!
12: ¡Bye, bye!
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3: Bienvenidos a este su programa
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3: Yo soy su amigo Gerardo Medina, me da muchísimo gusto que nos acompañen el día de hoy a través de esta su casa Grupo Fórmula, abriendo la conversación. Y para compartir conmigo este espacio, la gratísima compañía de Miriam Díez.
5: Hola, ¿cómo están? Bienvenidos, espero que la pasen muy bien con nosotros.
3: Y Marquito Silva.
6: Gerrito, muy contento de estar de nueva cuenta con ustedes aquí en Estilo de Vida.
3: Ah, yo pensé que al único que se le trababan las palabras era a mí.
6: A todos se nos traban a estas horas, Gerrito, todo se nos traba y de repente la reversa también se va para otro
3: lado. Se te traba a ti la reversa.
6: ¿A ti?
3: No, a mí, qué baboso. A mí, ¿por qué me meten sus
5: ni a todos personales? Ni todo, tampoco.
3: O sea, y dice,
5: lo
3: y se, no dijo, se me nos traba uno la reversa.
5: Sí,
3: a mí se me
5: traba. Se parece a alguien diciendo que ya por tres son todos, ¿verdad?
3: No, yo ya ando a pie, a mí no me metas en tus broncas.
6: ¿Nunca aprendiste a manejar, Jerry?
3: No, ni a que se me trabara la reversa.
6: Ah, ok, entonces por eso no sabes.
3: Qué bueno que a Marquito, o sea, de las personas que tienen la confianza absoluta de decirlo, de confiarlo.
5: Él está seguro de sí mismo, ¿verdad?
3: Que le vale gorro ser automático, estándar o carro eléctrico.
5: Bueno, es más valioso el automático, ¿no?
6: Pues sí, también. ¿Por qué?
5: ¿Tú cuánto ve por un carro y cuestan más los automáticos que los estándar?
3: Porque la gente es floja.
5: No, porque lleva más tecnología.
3: Pero la gente es floja.
6: Ay, como bueno, Miriam, también. Que Miriam prefiere los automáticos que los estándar. Digo, Miriam, ve manejando para que también te vaya, tu cerebro vaya trabajando. Tengo que meter primera, segunda, tercera, cuarta, demás, ¿es cierto?
5: ¿Por qué te metes conmigo, La bronca era contigo, no desvíes, chulo. A mí déjame en paz.
3: O sea, que para que el cerebro te trabaje.
5: Exactamente,
3: que te
5: mejor que...
6: Ya lo dijiste tú, Jerry.
3: Yo no lo dije, yo dije que la gente es floja. Yo no dije que no les funcionara el cerebro.
5: No me lo han
3: descambiado. Y al que se le trababa la reversa era a ti.
5: Era a ti.
3: No nosotros.
6: Oye, pero tú conoces gente que tenga muy nuevo el cerebro, Jerry, la verdad que nunca lo haya utilizado.
3: ¿Le dices tú o le digo yo?
5: Mejor quédate callado. No te comprometas, por favor.
3: Por favor. Luego van a querer que lo donemos.
5: Exacto.
3: Sí, no. Bueno, hoy vamos a hablar de algo que Marcos lo está pasando, mira, por encima del aire.
6: ¿Ah, sí?
3: El envejecimiento.
5: Bueno, ya se está, ya está agarrando algunos hilitos.
6: Ya estoy empezando así, mira.
5: ¿Qué te digo que
6: así,
5: no?
6: Así, ahí vamos.
5: Y algunos hilitos van cayendo así.
3: Sí.
6: Pero dice Miriam, ayer me decía...
5: Otra vez me va a meter a mí.
6: Dice Miriam, ¿en qué momento se me fueron 10 años de la vida? Dice Miriam, volteo hacia atrás, dice, pero hace 10 años yo estaba así y demás, y ya se fueron 10 años. Dice Miriam, ¿demás estás contando ayer?
5: Eso sí es cierto.
6: Ah, bueno, entonces.
3: ¿En qué momento se nos fueron 10? ¿En qué momento se nos fueron 40?
5: Es que eso sí es increíble.
6: ¿Verdad?
5: Que de repente dices, a ver, ¿qué onda? Y ya lo ves en tu cara, ¿no? Digo, sí, sé, como decía Janet, que la vimos hace rato a Janet Arceo. Pues sí, lo vas viendo, pero no te sientes tampoco, como por dentro, ¿no?
3: No, pero como ella dice, hay que continuar con dignidad.
5: Ah, sí, hay que envejecer con dignidad.
3: Con gracia.
5: Continuar con
3: dignidad. Con gracia, también nos lo dijo.
5: Claro.
3: Porque hay muchas personas que se quieren ver de 20 años y caminan como de una chencha a los 70.
5: Sí.
3: ¿No? Sí. O sea... Te ves divina, ay sí, pero la osteoporosis la traigo cargando, el intestino no me funciona, el riopan ya no me hace efecto.
5: Ya no me puedo parar, ya no tengo fuerza para pararme bien. Ya todo el mundo me tiene que ayudar cuando me paro.
3: O sea, ¿de qué te sirve verte muy guapa?
5: Pero muy estiradito.
3: Muy linda por fuera, si por dentro estamos hechos una cabose.
5: Así es.
3: Lo que hay que cuidar es por dentro.
5: Así
6: es.
3: Decía María Félix que ella le tenía miedo a

0: la vejez, no por la vejez, sino porque todo se venía abajo.
1: Es cierto.
2: Dice, la gravedad.
0: ¿No? La decía ella, yo espero llegar con el corazón joven, porque estoy consciente que la belleza se acaba. Sí. O sea, era una mujer muy inteligente.
2: Claro. Pues tenía la realidad, acepta su realidad, ¿no? Porque tampoco es que envejecer sea malo, ni sea significado de que ya no puedes hacer nada y ya se acabó todo en tu vida, ¿no? Son diferentes fases que ahora puedes disfrutar de diferentes formas, ¿o no?
1: Pero como dices, es que no todo mundo llega a Miri, así como tú o como Jerry, bien, porque cuando dice Jerry...
0: Este ya nos dio una madre.
1: O pues sea, no lo dicen.
0: No todo mundo llega. Ustedes ya llegaron.
2: Apenas estamos llegando, se los prometo. O sea, síguele, Marquito, fíjate, te falta.
0: Y la chiquilla con la cordialidad. No todo mundo llega como ustedes. O sea, nosotros ya le aterrizamos ahí. Ya.
2: No, pues
0: o sea,
2: sí, ya
0: por favor, le hablas a Galloso, por favor. Le hablas a Galloso y les dices que quiero que sirvan la champaña con jugo de naranja en mi velorio.
2: Una mimosa.
0: Las mimosas, por favor. Dejé pagados también unos cupcakes y una pantallita, ¿eh?
2: Sí.
0: Y luego, Marquita.
1: Oye, hay cuánta gente que ya está programada. El otro día me enteré de una persona que dice lo que está comentando Jerry.
2: ¿De
1: resulta
2: las
1: que no, hombre, sí. Todo lo que preparó para su funeral y así se llevó a cabo como lo quería. Quiero que me pongan tal música, quiero que den tal coctelería, quiero ahí, o sea, qué cosa tan tétrica. ¿Cómo está gente preparando? Así que el día que me muera, quiero que
0: eso te lo cobran cuando te venden el servicio.
1: Ah, no, pues ya sé que se lo cobraron.
2: Bueno, pero parece entonces capaz de que te cobran todo en extra como los aviones ahí.
0: Yo ya pagué la caja, la música, el servicio, la mimosa, Sí, los meseros, todo.
1: Hoy está mesero, o sea, adentro.
2: Apenas te dan café, que se me hace que hace mucho
0: no
2: vas a un velorio.
0: No, en esta empresa que te digo.
1: Sí, es que es carísimo.
0: Yo ya pagué los meseros.
1: Hoy, meseros.
0: Yo ya pagué el café. Yo ya pagué la caja. 8 cajas y 8.
2: Nada más faltan las invitaciones.
0: Ya nada más faltan las invitaciones. No vayan a faltar, no vayan a faltar. No, sí, o sea, es tan ridícula la diferencia. Que mejor lo pagas, pues para que dejas a tu familia penando que ve, cómprate un café, ve y tráete unas galletas.
2: Galletitas.
0: No, vas a llegar a chillar, chilla con ganas.
2: Ahí tienes
0: no más, no más dos días.
1: Nada más 2 días.
0: No más 2 días, el día que te van a llevar al muerto y al otro que te entierran.
2: Exacto.
0: No pierdas el tiempo en tonterías.
2: Tampoco creas que te vas a ir a lonchear ahí todos los días.
1: Acuérdate que hay una señora que le dije a Jerry que conocimos, que tiene su historia, que ella todos los días, porque vive muy cerca de esta agencia funeraria donde está el teatro de Silvia Pinal, ella vive a 2 calles de ahí, entonces todos los días, invariablemente, 6 en punto, está tomando café y galletas gratis porque va a los velorios.
0: A ver si no le da cáncer con tanto muerto.
2: No, bueno.
1: De que los hay, los hay.
2: Eso sí es el codo.
0: ¿Cómo se llamaba este programa? ¿Tacaños Extremos?
2: Sí.
0: Se me hace que el que iba a los velorios a desayunar era otro.
2: La esperaba en su casa para que le pasara su boca de galletas.
0: Sí. Pero bueno, vamos a hablar del envejecimiento.
1: Cuidarlo de dentro y no tanto lo de afuera.
0: Cuidarlo de adentro y no tanto lo de afuera. Bueno, ¿verdad? Si de afuera te ves muy bien, te agradece doble.
2: Claro.
0: Se agradece doble.
2: Pero normalmente cuando estás bien por dentro se nota, por favor.
1: ¿Verdad que sí?
0: Ahora ya si te ves muy madreadón, pues te pones gorra y te pones lentes y te pones barba.
1: Te camuflajeas.
0: Te tapas Te tapas todo.
1: Y sales en caftán ya para que tampoco des tanta pena.
2: En caftán.
1: Sí,
2: no,
1: claro.
2: Bueno, ya te imagino a ti nada más así en caftán.
0: Yo lo único que le está en caftán es a Johnny Laboriel.
2: Yo, ¿cómo se llama Ernesto Alonso? Ese sí lo llegué a ver por los pasillos de Televisa con sus caftanes.
1: ¿Y pero sí tenía calzones o no?
2: Ay, no sé.
0: ¿Qué, levantabas tú la faldita?
2: Por las escaleras eléctricas al decir, no se podía ver nada, fíjate.
0: Yo sí una vez lo vi afuera de su casa, de su departamento, no era casa. Yo sí lo vi afuera de su departamento también así.
2: ¿Cómo?
0: Con su caftán. ¿No te acuerdas que Patty, la que me ayudaba, trabajaba con él en las tardes y conmigo en las mañanas?
2: No me acuerdo.
0: Ay, no, Miriam, es...
2: No me acuerdo ni quién es Pati.
0: La que me ayudaba, la que me asistía, la que hacía el aseo en mi casa.
2: Ah, ya. Es que, pues, de repente cambias de conversación muy gacha, mano. Ay, ¿tú crees que yo estoy dentro de tu cerebro y no? De estar viendo a Ernesto Alonso en Televisa caminando a acordarme de la que te ayudaba en tu casa, me cae que no. Fue un paso muy grande.
0: No, es que le hacía a él el aseo en la tarde y a mí en la mañana.
2: Ah, antes, ayer chisme, no me lo sabía.
0: No, me pasaba unos chismes ella, qué maravilloso, no, ¿sabes?
2: Y además sus captanes eran preciosos, ¿eh? Pues, eran caros, muchos eran de seda.
0: Parecían kimonos, ¿no?
2: Sí, pero yo la verdad es que no. Bueno, a mí nunca me ha gustado eso. A mí.
1: Ni los suecos tampoco.
2: Se me hace como flojo, como guarresco, ¿no? Como que no te arreglas, pues, a mí. En lo particular.
0: Los únicos suecos que gustan a Miriam son los que caminan y hablan, ¿eh?
1: Ah, sí. Mira, nada, o sea, perdida.
0: Los zapatos de madera.
2: De más de 1.85, 90.
1: Que tengan una buena cartera, que estén guapos, que ya sea mucho colágeno y todas esas cosas. Ah, mira.
0: Claro. Sí, pedir no empobrece.
1: Sí. Entonces, ¿qué es lo que aniquila?
0: Ay, Marco Antonio.
1: Ay, bueno, no lo sé, te estoy preguntando. No lo sé.
2: Oye, seguro
1: bueno,
2: es café.
1: Bueno, hablemos de la parte interna del cuerpo. Porque
2: claro, seguro es café lo que está tomando.
1: Exacto.
2: Díganmelo, sí, por favor, porque no si los no. puedo creer.
0: Creo que no.
2: ¿No, verdad?
0: Creo que no.
2: Se me hace que le pusiste alguna infusión.
0: Sabe un poquito ácido. Sabe un poquito ácido.
1: Eché las pócimas para que esa parte interna del cuerpo.
2: Oye, dime una cosa. ¿Desde qué edad, ya me estoy traumando un poco, desde qué edad empieza a decirse que es el envejecimiento, más o menos?
0: Desde que naces, así que vámonos un pequeño corte y regresamos volando con ustedes aquí en este programa
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4: Y recordándoles que pueden enviarnos un mensaje de WhatsApp al 55 23 35 47 74. Ácido alfa lipoico. El ácido alfa lipoico es un antioxidante que se produce de forma natural en el cuerpo. También se puede ingerir en alimentos y en suplementos. Es considerado como el antioxidante universal, ya que es tanto soluble en agua como soluble en aceite. Algunos de sus beneficios son brindar protección al cerebro y también ser útil en ciertas enfermedades del hígado, como la neuropatía diabética. El ácido alfa lipoico reduce los síntomas de neuropatía diabética, principalmente dolor, entumecimiento en extremidades inferiores y ardor. En la dieta de diabéticos tipo 2, aumentó un 30% los niveles saludables de insulina, incrementando notablemente la utilización de glucosa en la sangre. Para el caso de los diabéticos en particular, es un nutriente que mejora notablemente su calidad de vida. Vamos a una breve pausa y regresamos a su programa Estilo de Vida.
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6: El conejo. El conejo se ha consolidado en los últimos años como un animal doméstico sumamente popular gracias a su naturaleza dócil, su tierno aspecto y su comportamiento silencioso. Estos pequeños y asombrosos herbívoros son criaturas extremadamente sociables y curiosas que disfrutan explorando su entorno, dando divertidos saltos de alegría cuando se sienten completamente seguros y felices en el hogar. Requieren una alimentación balanceada basada estrictamente en heno fresco, verduras de hoja verde y sustrato específico para mantener su salud digestiva y el desgaste necesario de sus dientes. Con paciencia y un trato delicado, los conejos pueden aprender a usar una caja de arena e interactuar activamente con sus dueños, respondiendo cariñosamente a las caricias en las orejas. Son mascotas perfectas para quienes buscan un compañero dulce, pacífico y visualmente encantador.
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0: Y ya estamos nuevamente con César aquí en su programa
12: Estilo de Vida.
0: Efectivamente, desde que naces. O sea, hay un proceso que se llama anabolismo y catabolismo. Y ese es un proceso de envejecimiento. Y el acumular un día tras día, tras día, tras día en tu cronología de vida es un proceso de envejecimiento. Que no se note que disfrutemos ciertas etapas con la plenitud de nuestras facultades,
2: claro, es otra cosa.
0: Es diferente. Pero un bebé envejece un año.
2: Por eso son los cumples.
0: Un bebé envejece 2 años. Un niño envejece 7 años. Un adolescente envejece 15, 16 años. O sea, hay etapas y a todas las vas nombrando de cierta manera para diferenciar al niño del bebé, del adolescente, del adulto joven, pero todos van envejeciendo. Por eso son los cumpleaños, como tú dices acertadamente. Sí. Estamos celebrando un año más de vida. Y un año más de vida es una etapa de envejecimiento. Que aquí lo que sería curioso sería preguntar, por ejemplo, decían algunos que yo conocía, es que ¿cuántos años tienes? Ah, no, pues yo tengo 62. No. Esos ya. ¿Cuántos tienes? ¿Cuántos te sobran?
1: Ah, pues entonces, te faltan.
0: Entonces, fíjate cómo no lo interpretamos.
2: Sí, claro. ¿Sí
0: me entiendes? No es lo mismo. ¿Cuántos cumpliste?
2: Sí.
0: ¿A cuántos tienes? O sea, ¿cuántos presupones que puedes seguir viviendo?
2: Sí, quién sabe.
0: Y fíjense que eso es algo bien curioso, porque muchas veces nosotros hacemos planes. Y espero, ay no, toco madera.
1: Tocamos madera.
0: Y acércate, manto.
2: La cabeza.
0: Y carne de ramera. Entonces, sí.
1: Sofi, no permitas como productora eso.
0: Pues es que no encontré otro.
1: Ay, no, por allá hay más, mira por aquel lado.
0: Ahí, así, así hay.
1: Así, pero de aquel lado, no de ese lado, de aquel lado.
0: Me voy a echar yo la sal solito.
2: Sí, no.
0: Entonces, el caso es que, miren, tenemos un amigo que estaba tomando su cafecito muy cómodo, estaba en su casa.
2: Ay, hombre.
0: Y a mitad de la plática, ya me morí.
1: A mitad de la plática.
2: A mitad
0: Ernesto,
2: de la plática.
1: Sí, claro. Oye, piensan que es la muerte de los justos. Digo, o sea, es mal.
0: Pues sabe ser una. Pues yo creo que sí es.
2: Es rápida, no te das cuenta.
0: No te duele, no te das.
2: Tienes angustias.
0: O sea, ni te preocupas si dejas deudas, si no dejas deudas, si te fue bien, te fue mal.
2: No te da tiempo de aferrarte a nada.
0: Él estaba incluso preparando proyectos.
1: Estaba preparando proyectos.
0: Una semana antes había ido a ver cabaret.
1: Ajá.
0: O sea, él tenía, pues, ¿qué te gusta? Él estaba pensando en qué vamos a hacer en las vacaciones de julio, o sea, cómo nos va a ir de Navidad,
2: sí.
0: Si me dan un papel en alguna película, o sea.
1: Porque era mucho de celebrar, de festejar.
0: Pues era un RP muy famoso. Entonces, en tu casa.
2: Y muy dulce, era buena persona.
0: Era lindo.
2: La verdad que sí.
0: Yo lo quería mucho, Marquito también. Uh-huh. Y siempre estaba en mi cumpleaños, siempre estaba en las fechas importantes. Pero imagínate, estoy platicando contigo.
2: Y pum.
0: ¿Qué le pasó a Palomo comiendo con su esposa?
1: Y con carcajadas también, estaba brindando y todo, fíjate.
0: Y pum, que cae en la mesa y que se muere. Y así te puedo dar muchos ejemplos.
2: Esas son muertes privilegiadas para mí, ¿eh?
0: Sí. Eso, o sea, el no sufrir. Pero tú planeas las cosas, pero no tienes decidido nada.
2: Así es.
0: Y no estaba enfermo, que yo supiera. Había estado muy enfermo. Uh-huh. Y salió adelante con lo de su problemita del intestino y todo el rollo, ¿te acuerdas?
1: Sí, me acuerdo.
0: Antes de la pandemia.
1: Sí.
0: Y se levantó, se puso bien. Otro que usaba sus caftanes.
1: Ah, Ajá, me encantaba.
0: Le gustaba mucho hacer sus. Yo le decía sus kimonos. Y mira, Diosito ya lo tiene en su santa gloria, ¿verdad? Porque era una linda persona.
2: Sí, la verdad que sí.
0: Pero el caso es que tú te puedes imaginar que a mitad de una reunión tomándote el cafecito.
2: ¿Te quedes ahí?
0: No.
2: No.
0: Entonces, hay que tratar de darle al cuerpo todo aquello que pueda fortalecerlo. Miren, ustedes no están para saberlo, si van, sé que les importa. Pero no sé si notaron que en el transcurso de la semana yo no hice algunos programas. Me empecé a marear. Y te puedes marear siendo el más nutrido, el más sano.
2: Sí, claro.
0: O sea, el más fregón. Ya me fui a hacer mis análisis. O sea, ¿por qué te tienes que dejar?
2: Sí, no,
0: a
2: ver si se me quita.
0: A ver si se me quita, a ver si me baja. Y eso de que todos los días te pregunten, ¿y hoy cómo amaneciste? Y ya vas mejor. Oye, pues si no son competencias. Uh-huh. O sea, atiéndete, ve con tus compañeros médicos.
2: Así es.
0: Que te tomen tus análisis, te haces tu química sanguínea, tu biometría hemática, tu hemoglobina glicosilada, tu prueba de tiroides.
2: Claro.
0: O sea, tus perfiles completos. Y ya, en base a los resultados, Tomás, puedes ver qué es lo que tienes realmente.
2: Claro.
0: Y sí me siento ya muy bien, si no, no hubiera venido, porque eso de estar dando la plática y sentir que se te va así como que la vida
2: por el lado.
1: Oye, ¿y a qué se debería eso, Jerry? Porque he escuchado ya como 3 o 4 casos similares al de Jerry, que de repente empiezas a sentir.
0: Mira,
1: como
0: a mí me platicaba Chío. Ajá. Que ella le dio un vértigo.
1: Ah, también.
0: Chío. Espantoso. Ajá. Que no podía ni levantarse. Que le hicieron todas las pruebas, hasta las pruebas de medicina nuclear, hasta que llegó con un doctor que le dijo, oiga, ¿y por qué cuando yo me enojo me mareo más de este lado? Ay, a ver, permítame, venga para acá. Y que le empezó a tocar aquí atrás, dijo, lo que usted tiene es nervioso. Y que le puso una toalla y le dijo, me va a hacer estos ejercicios y con eso se va a curar. Pero ya había pasado por todo, ¿verdad, Sofía? Por todo. Por medicina nuclear, por el otorrino, por el endocrinólogo, por el neurólogo, por... Y todo se cura con una toallita.
1: Quédate nomás, porque hay desesperación, entonces, el desgaste y el dolor, y que no sabes, y que no le atinan, y que no tomas este medicamento, que no terminas ese tratamiento y no te
0: una
1: funcionó,
0: mala
1: y
0: vas prescripción, con
1: otro. Ah, bueno.
0: Una mala prescripción y una mala toma del caso. Uh-huh. Es de las principales causas de que la gente se muera.
2: Sí, eso fue lo que me pasó a mí con lo que... Esa gripa extraña que tuve en febrero, digo, en marzo, que luego terminó en el asma alérgica. Uh-huh. Porque no me la trataron bien después de 5 meses.
1: Otro caso también, Miri, muy latente y demás. Y aquí lo dijo Jerry cuando un día Rebeca Jones vino al programa y platicó, te dijo a ti, Jerry. De hecho, que le dijo el doctor que tenía como una gastritis o demás, le dio tratamiento para gastritis y eso fueron 8 meses. Y ella se sentía haciendo mal y fue cáncer.
0: Fue cáncer. Lo mismo le pasó a Evelio.
2: Lo mismo le pasó a Mónica.
1: También tu hermano.
0: Ustedes se acordarán de Belio con mi chica.
2: Sí.
0: Me decía, es que no se me para la diarrea. O sea, tener un mes de diarrea no es normal.
2: No es normal.
0: Para nadie. Para nadie. O con un mes de diarrea, o tienes un virus que ya se está reproduciendo en cantidades anómalas, o te está dando un cáncer de colon, o tienes un problema de divertículos, o sea, no es normal. Entonces me decía, es que no se me quita. Digo, ve a ver al gastroenterólogo. No, es que tengo unos shows, y te acuerdas que hacía de franelero, ¿no? Y estaba grabando unos programas con María de Todos los Ángeles. Y pero ve a ver al gastroenterólogo. No. Y me habla un día y me dice, oye, ¿es normal que te salga sangre? No es normal que te salga sangre, ni que tengas diarrea un mes, ni que no vayas al médico.
2: Y ya se lo dijeron, o sea.
0: ¿Y de qué murió? De que murió. Entonces, si tú no te cuidas,
2: se tienes que atender a tiempo.
1: El cuerpo te empieza a avisar.
0: El cuerpo te avisa, o sea, el cuerpo no se enferma de gratis. Uh-huh. Mira, el cuerpo se. Voy a decir algo que a mucha gente no le va a sonar lógico, porque necesitarían estudiar 5 años de miopatía para entenderlo. Pero el cuerpo se enferma para curarse.
1: El cuerpo se enferma para curarse.
0: O sea, el cuerpo necesita irse reparando. El cuerpo necesita irse automejorando. El cuerpo necesita irse adaptando a cada parte de tu vida, a cada ciclo de vida que tienes. Entonces, no te enfermas gratis. Cuando el cuerpo dice, me voy a enfermar, es porque dice, necesito dar aviso. Necesito que me comiencen a mejorar en alguna parte del cuerpo, en alguna zona. Necesito cierto cuidado, necesito cierta alimentación. A lo mejor necesitas cierta medicación. O sea, el cuerpo no se enferma.
2: Ejercicios.
0: No se enferma de agrapes. O sea, el cuerpo no se enferma solo. necesita que le pongas atención, para eso se enferma. Y muchos van a decir, este está idiota. Pues no, es algo que nos enseñan durante muchos años, que por ejemplo, una persona que tiene, por ejemplo, una afección de tiroides, por ejemplo, ¿cómo empiezas? Empiezas con baja de peso, empiezas depresión, con vértigo, depresión.
2: El pelo se cae, se te reseca el pelo, estás estreñido, te sube el colesterol.
0: Se comienza a borrar la vista, no oxigenas bien. Entonces dice el cuerpo, a ver, te voy a aventar todos estos síntomas para que entiendas que me estoy enfermando porque necesito que me atiendas. Por eso me estoy enfermando, porque necesito que me atiendas. Y a mucha gente le podrá... No existe el estado de sanidad completo. O sea, claro, ninguna persona tiene un estado de sanidad completo. Entonces, sí, ¿qué es el envejecimiento y qué podemos esperar? Te preguntas qué es lo que consideras normal en el proceso de envejecimiento, pues puedes esperar que suceda a medida que envejeces, ¿no? O sea, para ti lo normal es tener un año y otro año y otro año y una arruga y otra arruga y comenzarte a descalcificar. Pero no, el envejecimiento involucra muchas más cosas. Vámonos un pequeño corte y regresamos volando con ustedes aquí en este programa.
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0: Y bueno, tú sabes que el envejecimiento probablemente te cause arrugas, canas, pero ¿sabes cómo el envejecimiento va a afectar a tus dientes? ¿Te has puesto a pensar en eso? Normalmente pensamos que los dientes nos van a durar sanos
2: siempre,
0: toda la vida,
2: ¿no?
0: Que a lo mejor se te van a aflojar y se te va a caer un diente, porque la que envejeció fue la encía. Pero el diente también pierde la dentina, se muere la raíz, comienza a tener hipersensibilidad, es más propenso al estreptococo que produce las caries.
2: El sarro se te pone, ¿no?, más, se te baja más la encía.
0: Tu corazón. ¿Te has puesto a pensar cómo el corazón va envejeciendo? Porque produce más de 100,000 latidos diarios. Entonces, si tú comienzas a envejecer, es indispensable que a tu corazón le des coenzima Q10. ¿Para qué? Para que pueda dar los más de 100,000 latidos diarios. Para esto es una fregonería el NP Max, ¿eh? El NP Max es buenísimo para todo lo que es los procesos del corazón, cardiovasculares, circulatorios. A tu sexualidad.
1: También la sexualidad, sí es cierto,
0: gente. O sea, mucha gente piensa que no va a tener problemas. Uh-huh. Y a Dios bendito, el día que los tienes, te vale un cacahuate.
2: Uh-huh. Así es.
0: O sea,
2: ya ni te acuerdas.
0: No, dices, y te preocupa. Porque hay mucha gente que sí le preocupa. Uh-huh. Porque además hay una disparidad muchas veces en las edades, ¿no? A la vejez viruelas, ¿no? Ves a alguien que tiene 60 y quiere andar con la de 25, uh-huh, ¿no? No.
1: Oye, me estaba acordando ahorita del caso de un famoso de Pepillo Origel que comentó que ahorita ya ni se quiere acordar, pero que antes era tremendo. Dice, no podía resistir si no por lo menos tenía mis 4 o 5 encuentros a la semana. O sea, de su actividad. Él lo
2: pues
1: dijo
2: qué bueno que aprovechó en este entonces.
1: Entonces
2: lo
1: aprovechó
2: porque
1: y dice que ahora ya no le dan ganas, ya a su edad ya no le dan ganas.
0: No, yo tenía un amigo que decía que se la pasaba muy bien con su pareja, que la tenía siempre muy divertida. Mm. Digo, sí, dice, sí, dice, nomás me encuro y se ríe de mí.
1: Ay, cierto,
0: bueno. Y es la verdad.
1: Es cierto, sí.
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1: harto colágeno,
0: con un pelazo, te saca 20 centímetros.
2: Pelazo.
0: Las pompas paradísimas. Ay, cómo te quiero. Claro que no.
2: Me caes bien.
1: ¿Pero a poco tú no te fijarías, por ejemplo, en un chamaco de unos 35 años con ese cuerpo, con esas características que es Gerardo?
2: Bueno, no te voy a decir que digas, ay, no quiero ver, pues está guapo, qué padre, pero así ya que se te antoje así, pues no.
0: Ay, no, porque no se produce la hormona leucotenizante del estímulo sexual.
2: No, ya no es lo mismo,
0: claro,
2: no tienes la misma lubricación, ya también te duele.
0: Mira,
2: ya también
0: cuando
2: tus
0: tú
2: articulaciones,
0: llegas,
2: imagínate
0: que haces. Tú llegas a un restaurante.
2: No.
0: Ajá. De estos buenísimos, ajá, ¿no? Cada quien entiende lo que puede por buenísimo.
1: Exacto,
0: ¿no?
1: Cada quien.
0: Donde te cuesta 1,300 pesos un platillo. Uh-huh. Pero el estómago se te va haciendo chiquito.
1: Uy, sí, he sabido lo
0: que. Entonces, ¿qué resulta? Que ya no quieres ir a esos lugares, porque la carne es exquisita, el puré está muy bien hecho, la atención es maravillosa. ¿Pero qué crees? ¿Que nomás me puedo comer un pedacito de la bistec?
2: Es como me dijo Gerardo una vez, les voy a contar. Sé que te gusta mucho este restaurante, pero es buffet y tú casi no comes, no te llevo ahí. ¿A dónde quieres ir? ¿Otro lado?
1: Pues sí.
2: Sí, pues sí, porque ya como muy poquito.
0: Entonces, ¿a qué vas a un lugar donde sabes? Sí. Que vas a dejar todo. Entonces, pues sí, está rico, pero ¿para qué voy? Es igual. O sea, el señor, ¿para qué quiera la de 25? Sí, si, no en el, si no llega al postre.
1: Pues no.
0: Sí. Pues es la verdad. Y llega un momento en que la chica dice, oye, ya me harté de que no llegues al postre. Mm-hmm. Sí. Que te quedes en la sopa. Mm-hmm. No. Mejor me busco al que hasta el café se toma.
2: Claro.
0: Y eso es algo natural. Eso es algo lógico.
1: ¿Por qué nos cuesta tanto trabajo entender eso, Jerry? Porque la gente...
0: Por el ego.
1: No entendemos eso.
0: Por el ego. Mira.
2: El ego y el sentido ese raro que tienen de masculinidad, hombría o no sé qué sea. También los... A ustedes como hombres eso les afecta mucho, claro, más.
0: Mira, yo tenía una conocida. Le llevaba el marido como 20 años. Uh-huh. Y lo dejó. Y empezó a andar con uno que le llevaba 30. O sea, dejaste al que te llevaba 20 y andabas con el que te lleva 30. Sí, dice. Porque el que me llevaba 20, en cada esquina se bajaba a madrear a alguien. Mm. Y el que me lleva 30, me enamoró con su inteligencia. Me habla de lo que quiero conocer, de donde no he ido. Me atiende como una reina. Tiene educación conmigo. Es atento con mi familia. Diferente. Dice.
2: Claro.
0: Eso me llena. No andar con uno que está menos desgastado que el otro. Pero que en cada esquina se bajaba a quien le rompían los dientes.
1: No, pues vives en el estrés, en el ácido.
0: Las necesidades...
2: Y además que te lo puede romper a ti también en un momento dado, porque si es alguien
0: las
2: así.
0: Las necesidades son diferentes en cada persona. Claro. Y la mujer es muy distinta al hombre.
1: Sí, totalmente.
0: A la mujer la enamora la inteligencia. El hombre es visceral.
1: El buen trato, las atenciones, todo eso, claro.
0: El hombre es muy visceral. Uh-huh. Y el hombre es visceral por su inseguridad. Uh-huh. Porque piensa que el día que deja de ser viril, deja de satisfacer a la pareja. Y no se pone a pensar que la pareja ya no quiere que la satisfagan.
2: Sí, ya. Dices, a ver, vete calmando.
0: Sí, ¿no? Sí. O sea, podrán envejecer juntos y a los 50 años él piensa que si no sigue siendo viril, la esposa se va a ir con otro. Cuando la esposa es de los 45, quiere que el otro ya se calme. Tú ya, Juanito, no te despiertes, quédate ahí, ¿no? O mire.
2: No, es la verdad. Porque es lo que te digo, como mujer también vas envejeciendo, obviamente, y pues tu matriz ya no tiene ni la mismo elasticidad, ni tiene, ya vas perdiendo muchísimas hormonas que te van resecando, eso es la verdad, ¿no? Y por más lubricantes y cosas que te digan que te pones, pues a menos de que tengas una terapia de estas hormonales sustitutas que...
0: De reemplazo hormonal.
2: De reemplazo que ya usted, cada quien verá, yo...
0: Que en algunas personas genera incluso predisposición al cáncer.
2: Exactamente, y problemas de circulación cañón.
0: Entonces, sí hay que irte preparando para el envejecimiento. 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Uh-huh. Uno es el Pregegol.
1: Hoy es el que tomo yo.
0: Que tiene todo.
2: Sí.
0: Ahora sí que el que tiene todo. Y el otro es uno que te trabaja extraordinariamente bien para la circulación, uh-huh, para la fibromialgia, para la neuropatía, que es una cosa que acaban de descubrir muchos y que dicen, ay, esto existe, cómo duele, para el envejecimiento de la piel y para ralentizar el catabolismo de los tejidos, o sea, el endurecimiento de los tejidos y el envejecimiento, uh-huh, acelerado, que es el NP Max. Y es más, yo me tomo los dos, ¿eh? Uh-huh. Yo me tomo el Pre-G Gold en la mañana y el NP Max en la noche. Y mucha gente sí me ha dicho, pues te ves muy bien, pues me siento bien. Imagínate, si no me tomara todo lo que me tomo, pues ¿cómo estaría?
1: No, pues muy mal, muy mal.
0: Sí, porque estamos sometidos a un gran estrés.
2: Y el estrés,
0: la mayoría de las enfermedades que nosotros tenemos, uh-huh, están hechas por el estrés. Mire, yo fui a ver una película que no se la pueden...
1: Ay, ¿cómo se llama?
0: O sea, qué cosa más maravillosa. Y el que no le entienda es porque está bloqueado y se va a morir de un infarto. Intensamente.
1: Intensamente se llama la película.
0: La de los muñequitos.
1: Ah, claro, sí.
0: Así se llama Intensamente, ¿verdad? No sabes, ¿ya la viste?
2: No, la voy a ver.
0: No, hombre, no sabes qué. El manejo de las emociones.
2: ¿Está en cartelera ahorita?
0: Sí, yo la fui a ver ayer en satélite y estaba vacío el cine. Y, cosa rara.
2: Pero Intensamente.
0: No, no, como para 40. Pero le caben 500. Se llama Intensamente. Ajá. O sea, hablan de la ira, la frustración.
2: Ah, está padre.
0: La vergüenza, la alegría, la tristeza, la envidia. O sea, y cada uno forma parte de ti.
2: Sí, claro.
0: Y hablan sobre esta ilusión no real de que tienes que ser feliz. No, se vale también tener tristeza, se vale tener vergüenza, se vale tener frustración,
2: enojo,
0: se vale tener ira.
2: Claro.
0: Se vale tener todo, porque todo hacen de ti una buena persona. Tienen que ir a ver esa película. De veras, me hizo más esa película que un cuatrimestre de tanatología.
2: No. Sí.
0: Te lo juro por Dios. Me pudo más esa película que todo el cuatrimestre que tomé de tanatología. Para entender muchas cosas.
1: Intensamente. Entonces hay que ir a ver el cine para también hacernos a catarsis, Jerry.
0: Y pues tienes que entender que envejeces más a través de las emociones que a través de la actividad física.
1: Vete nomás, a través de las emociones envejeces más que a través de la parte.
0: Si tú tienes una pena, Marco.
1: No, sí.
0: La pena te acaba así.
1: Sí, es cierto.
0: Si tú tienes mucho trabajo, mucho desgaste físico, tienes que hacer muchas cosas, a lo mejor hasta músculos te salen.
2: Ándale.
0: Pero las penas te matan. Vamos a un pequeño corte y regresamos volando con ustedes aquí en su programa.
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0: Y bueno, fíjate, el de los principales afectados con el envejecimiento es el sistema cardiovascular. Ay. Y más porque tenemos una dieta pésima.
1: Pésima, lo
0: tomamos. Llena de carbohidratos, llena de colesterol, con alimento chatarra. O sea,
2: sí.
0: Comemos. La mitad de lo que comemos son puras
2: azúcares,
0: porquerías.
2: Sí.
1: Ya lo hemos visto incluso, como cuántas veces, perdón que sea tan reiterativo, pero en el súper te formas en la fila y vas viendo cuántas personas, todo lo que llevan, galletas, refrescos, cervezas, alcohol, papitas.
2: Botanas de papas.
1: Sí. Carnes frías, todo eso es lo que de lo que mucho se llena el carrito.
2: Enlatados, en vez de llevar cosas frescas, mira, y muchas verduras.
0: Yo te digo, yo cuando hago el súper... para la casa de ustedes. Llego, un carrito me cabe todo.
1: ¿En un carrito?
0: En un carrito me cabe todo. Cuando tengo visitas, que es a veces bastante frecuente, pues acompáñenme ustedes para que escojan lo que quieren.
1: Pues más fácil.
0: Dos carritos. Y lo mismo que tú dices, papas, cervezas, enlatados, galletas, salsitas, chamois, o sea. ¿Y tú?
1: Sí, todo lo que tú no comes.
0: Yo no como eso.
1: Para que lo compres.
0: Yo no como eso. No es sangronera. No, no lo como.
1: Forma parte de tu
0: culo. Ni lo como ni lo tomo. Entonces, pero llevan...
2: ¿Y se te puede ir más dinero en eso? Que si vas y compras pescado, carne y pollo.
0: Cuando yo hago mi súper, sí me gasto 3,000 pesos.
2: No, digo, cuando van ellos, papitas,
0: se van hasta 9,000 pesos.
2: Lo que te digo.
1: 9,000 pesos, puras sí, cosas que claro. No te alimentan,
0: bueno,
1: que
0: sí,
1: te
0: mi
1: dañan.
0: Carrito más 6 del de ellos.
1: Sí, por eso, pero ni te nutren,
2: claro,
1: ni te alimentan.
2: Nada,
0: porque una caja de galletas te cuesta 60 pesos.
2: Mejor te compras un filete de pescado.
0: No, mejor te compras un kilo de mangos.
2: Un kilo de mangos.
0: En vez de esas botanas, ¿no? Sí, no, la carne aparte sí la compran. Digo, tampoco, imagínate un troglodita tragando nomás puro chetos todos los días, pues no. Pero, que hacen un daño. Pero bueno, el cambio más común es el sistema cardiovascular. ¿Por qué? Porque comienza a haber algo que se llama rigidez de los vasos sanguíneos y las arterias.
2: Sí.
0: Todos los órganos se comienzan a endurecer. Todos los órganos comienzan a hacerse duros. Lo que hace que el corazón se esfuerce más para bombear sangre a través de ellos. Los músculos del corazón cambian para ajustarse a la mayor carga de trabajo.
2: Así es.
0: Es lo que ocurre. Tenemos un mayor esfuerzo, entonces vamos a tener que hacer que se vuelvan más duros los músculos. Además, tú haz un ejercicio. Uh-huh. Agarras la pelotita.
1: Sí, sí.
0: Y comienzas a hacerle así. Uh-huh. Se te hace un brazote de este tamaño, ¿no? Uh-huh. Uh-huh. Agarra el corazón y 100,000 latidos diarios.
1: Ay, pobre corazón. Sí.
0: ¿Tú has probado el corazón?
1: Sí, y es duro.
0: Durísimo. Duro. ¿Tú has probado corazón?
1: Claro.
0: ¿Cómo suele
1: ser? Cuando lo comes es
0: duro.
1: No sé
0: cuál es el chiste. Miren, yo soy universal para comer.
2: Sí.
0: Pero tres cosas no les encuentro el chiste. A los riñones.
2: Que saben también. Bueno, a mí no me gusta. Tienen los sabores muy fuertes.
0: Que si no los sabes preparar, saben a miados.
2: Exacto.
0: Al corazón.
2: Uh-huh. Tampoco me gusta.
1: ¿El hígado te gusta o no?
0: El hígado,
2: el
0: sí.
2: Hígado, sí.
0: A mí
2: sí.
0: Me encanta eso.
2: El gatito de pollo con cebollita y vino blanco, mira.
0: El corazón. Uh-huh. Y algunas vísceras. Algunas, porque la tripa sí te la como, el hígado sí te lo como. Pero hay otras vísceras que no. No, me encantan. Por ejemplo, hay quienes preparan el pulmón.
1: Ese sí ya no.
0: No.
1: Ya no llego yo.
0: Y son muy duros, son fibras muy duras. Muy, muy, muy duras.
2: Oye, hablando de pulmón y corazón y vejez, también dentro de esto, cuando vas envejeciendo, tampoco tienes la misma capacidad pulmonar y también el corazón necesita bombear más para sacar más oxígeno de donde pueda.
0: Entonces, ¿qué es lo que sucede? La frecuencia cardíaca en reposo va a permanecer más o menos igual. Uh-huh. Si a ti te toman tu frecuencia cardíaca, o sea, llegan con el oxímetro, ¿no? A ver, vamos a ponerte tu oxímetro aquí, que estás sentadita. ¿Cómo saliste? Normal. Uh-huh. Pero va a aumentar durante las actividades que tengas a lo largo del día.
2: ¿Te disminuye?
0: Subiste y bajaste escaleras, manejaste tu auto, así cosas tan sencillas, ¿eh? Uh-huh. Manejaste disminuye. Tu auto, comienza a incrementarse el riesgo de presión arterial alta.
2: Exacto.
0: Y comienza a bajar la oxigenación. Uh-huh. O sea, aquí tienes...
2: Eso te venía contando, ¿verdad?
0: Sí. O sea, mírenme. Uh-huh. Me venía diciendo. Es que yo aprendí a respirar nuevamente con el diafragma, porque se nos olvida respirar con el diafragma. Y en la respiración está todo.
1: Por eso desde la mañana te piden que hagas ejercicios de inhalación y exhalación tranquilito,
2: no,
1: profundo,
2: pero es como saber respirar,
1: y todas las...
2: Mira,
1: por eso,
2: te hacen profundo. Que te pongas la mano aquí en el diafragma, uh-huh. ¿No? Tienes que, cuando vayas a aspirar, se infla el diafragma.
1: Debe ser con la nariz, no,
2: con tu boca. Mira, o con la nariz, uh-huh. Pero como ejercicio, vaya. Uh-huh. Se te infla. Y luego cuando saques...
1: Con la boca. Pero es que te piden que sea por la nariz porque entra más purificado el aire que por la boca. Entonces, inhalas por la nariz, sostienes y después
2: es que
1: arrojas por la boca.
2: Dice que tienes precisamente lo que pasa, que como no terminas de sacar todo el dióxido de carbono, ajá, se va quedando.
0: Sí, y oxígeno.
2: Y oxigenas menos.
0: Fíjate, un comentario que hizo Salma Hayek, que me encantó, que me pareció fenomenal. Tiene unas puntadas, Salma Hayek. Por ejemplo, dice, si yo no hubiera conocido los tacones, jamás hubiera salido de Coatzacoalcos. Ese es un comentario que siempre hace para divertir. Pero dice, le estaban preguntando, dice, algo que nunca falte en tu bolsa, un bilé.
1: No sé si
0: Y no sé qué otra cosa le preguntaron. Dice, y lo mejor que puedes ocupar para la piel. Lo mejor para la piel, medita. Ay, y meditando, ni te envejece la piel, ni te envejece el ánimo. Pues sí, no necesitas ninguna crema, medita. O sea...
2: Y es por medio de la respiración que empiezas a meditar. El que es consciente de tu respiración. Esos son ejercicios que nos hacen falta a todos durante toda la vida, pero mucho más cuando ya pasas de los 50, 60.
0: Pues
2: es importantísimo.
0: ¿Qué tienes, Alma? ¿54?
1: 56 años.
0: Uh-huh. Y se ve
1: espectacular.
0: La ves. Pero sí. Volteas y para que ella te
1: algo
0: diga.
1: Para la piel,
0: ¿no medita? ¿Quieres envejecer, medita?
2: Sí.
0: Con eso.
2: Es que yo, te ayuda un montón.
0: Yo les diría, medita y tómate tu NP más.
2: Uh-huh. Sí, uh-huh, claro.
0: Porque tiene ácido alfa-lipoico, tiene ácidos grasos esenciales, tiene pignogenol, tiene MSM, tiene cúrcuma, tiene coenzima Q10. O sea, tiene un colágeno. Entonces, tomas el NP Max y comienzas a regenerar los tejidos que han sido dañados por el proceso de catabolismo natural del cuerpo. Y envejeces más lento. Ahora también, ¿qué es lo que pasa? Que para que no envejezca tan rápido tu corazón, tienes que incorporar actividad física a tu rutina diaria. Nos hemos vuelto bien sedentarios. Uh-huh. Sí, bien sedentarios. Trata de caminar, nadar, hacer actividades que disfrutes. Y cuando digo nadar, la gente va a decir, ay, este debe tener alberca en su casa. No, hay muchas albercas, miren, aquí sobre Naucalpan, en el Seguro Social, si son derechohabientes, hay una alberca. Está bien fría el agua, ¿verdad? Pero ahí hay una alberca. Aquí en Churubusco hay otra alberca olímpica donde cualquiera puede irse a inscribir. Acá rumbo a la Gustavo Madero hay otra alberca. O sea, tú puedes ir a buscar dónde hacer tu ejercicio sin necesidad de estar gastándote tu dinero. Bueno, vámonos un pequeño corte y regresamos volando con ustedes después del himno nacional, aquí en este su programa
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6: Y recordándoles que pueden enviarnos un mensaje de WhatsApp al 55 23 35 47 74. Vamos a una breve pausa y regresamos a su programa Estilo de Vida.
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0: ¿Sabías que si eres mujer y fumas 3 cigarrillos al día, en realidad tu cuerpo está recibiendo el daño de 6? No es exageración, es ciencia. El cigarro atrapa a hombres y mujeres por igual, pero los efectos en el cuerpo femenino son significativamente más agresivos. Y las razones por las que una mujer empieza a fumar tampoco son las mismas que las de un hombre. Hoy vamos a hablar del tabaquismo con enfoque de género. El humo del cigarro contiene unas 7000 sustancias químicas y su efecto es más agresivo en las mujeres. ¿Por qué? Porque el tórax femenino tiene menor superficie que el masculino. Eso hace que el riesgo de desarrollar enfisema, bronquitis crónica o cáncer pulmonar se duplique con cada cigarrillo. Pero no solo los pulmones están en riesgo. Algunos compuestos del tabaco son disruptores endocrinos. Alteran el equilibrio hormonal, en particular de los estrógenos, que son clave para el ciclo menstrual y la fisiología femenina. Esa alteración aumenta el riesgo de cáncer de mama. Por eso, si una mujer fuma y quiere usar anticonceptivos o terapia hormonal por menopausia, debe hacerlo bajo estricta vigilancia médica. Y las diferencias no son solo físicas. Se ha observado que las motivaciones para fumar también cambian según el género. En las mujeres, el motor principal es la sensación de empoderamiento. El cigarro como símbolo de libertad o control. En los hombres, en cambio, suele ser la curiosidad o el deseo de pertenecer a un grupo. Y cuando se trata de dependencia, ellas reportan con más frecuencia razones emocionales. Fuman porque están estresadas, tristes o con problemas de pareja. El cigarro se convierte en un refugio emocional. Los varones, por su parte, suelen fumar en contextos sociales, en reuniones con amigos, después del partido de fútbol, en la sobremesa. En México, alrededor de 15 millones de personas fuman. Según la Encuesta Nacional de Consumo de Drogas, Alcohol y Tabaco 2025, el 9% de las mujeres adultas consume tabaco. Y aunque hoy parezca un fenómeno moderno, los relatos del siglo XVI ya describían a mujeres fumando en las calles de lo que hoy es la Ciudad de México. Algo que inquietaba a los migrantes europeos. Con el tiempo, fumar fue mal visto en las mujeres y se consideró exclusivo de los hombres. Pero la industria tabacalera del siglo XX cambió eso. Y ahora su mercadotecnia ya no va dirigida a los adultos, sino a niños, niñas y adolescentes, porque son los que van a durar más tiempo fumando. La mejor decisión es no empezar. Y si ya fumas, recuerda que las etapas de la vida cambian. El embarazo, la lactancia, la menopausia son momentos en los que desintoxicar el cuerpo no es un capricho, sino una necesidad. Desenmascaremos el atractivo del cigarro, tanto en hombres como en mujeres. Veamos más allá del humo y la publicidad, porque el cigarro no distingue sueños, planes ni proyectos. Pero tú sí puedes distinguir entre lo que te atrapa y lo que te libera. Con información de la doctora Guadalupe Ponciano, de la Facultad de Medicina de la UNAM. Les saluda Mónica Genis.
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5: Bacalar, Quintana Roo. Famoso por su espectacular laguna de siete colores, este pueblo mágico caribeño ofrece un descanso paradisiaco inigualable. Sus aguas cristalinas de variados tonos azulados, alimentadas por cenotes submarinos, son perfectas para nadar y relajarse. El histórico fuerte de San Felipe añade una dosis de mística pirata a este entorno natural virgen, ideal para los amantes de la tranquilidad.

0: estamos de regreso en Estilo de Vida.
1: Muy buenas noches, bienvenidos a este su programa
2: Estilo de Vida.
1: Yo soy su amigo Gerardo Medina, me da muchísimo gusto que nos acompañen el día de hoy a través de esta su casa Grupo Fórmula, abriendo la conversación. Y para compartir conmigo este espacio, la gratísima compañía de Miriam Díez.
3: Hola, ¿cómo están? Bienvenidos, como siempre, espero que se la pasen muy bien.
1: Y Marquito Silva.
4: Gerrito, muy contento de estar dando cuenta con ustedes aquí en Estilo de Vida.
1: Y bueno, el día de hoy vamos a continuar hablando del envejecimiento. Uh-huh. Siempre es un tema muy recurrente para todos nosotros.
3: Claro, porque todos vamos para allá.
1: Y muchos ya estamos. Allá.
3: Entre pero, que vamos y estamos.
1: Es que la diferencia que hay entre cómo llegar y llegar es mucha. Es mucha.
3: La calidad con la que estás llegando.
1: No. La fuerza también con la que estás llegando.
3: Pues
1: porque hay muchas personas que llegan ya encorvadas, que llegan cansadas, que llegan fatigadas, que llegan enfermas de todo, con la presión arterial alta, con la diabetes. O sea, y más porque, ¿sabes qué? No se checan, no se cuidan.
4: Nunca.
1: La mayoría de las personas que yo he visto ya con problemas fuertes, es porque les da miedo el resultado de lo que les vayan a decir.
4: Uh-huh. Pues no van al médico.
1: No, muchos te dicen, yo no voy al médico porque a mí me da miedo que el doctor me vaya a decir que tengo algo malo.
4: Y te empieza a prohibir que
3: sí,
4: dicen
3: yo
4: ellos
3: también
4: que
3: eso. No coman. Pero no, va esto, en contra de lo que yo pienso. Claro. Yo creo que si te sientes mal por algo que no es normal, que no es, que tú mismo sabes que no, eso no te pasa siempre, sino que te está sucediendo algo extraño, en ese momento ve al médico para que te vean, porque mientras más temprano tomes el toro por los cuernos, estás a tiempo de que puedas tener un buen resultado. Uh-huh. Si es un tratamiento, si es una pérdida de algo que tienes que empezar a recuperar, lo que sea, es estate consciente de ti, quiérete a ti, confronta las cosas y te va a salir mucho mejor a que te estés escondiendo de lo que pueda llegar a venir, la verdad. Que tienes que ponerte a dieta, pues pon la dieta que te está diciendo que no tengo dinero para el nutriólogo. Deja de comprar otras cositas, sea como el otro día les decía, es como educación financiera. Pon tus gastos fijos y tus gastos variables. En lo que gastas más es en los variables. Entonces mejor dentro de tus gastos fijos es tu salud. ¿Qué necesitas? Pues un medicamento, una terapia, un médico especialista en lo que sea. Okay.
4: Tu suplementación.
3: Tu que suplementación.
4: Siempre la canasta básica ya.
3: Y lo otro, pues deja de comprar charritos, bolsas, ¿no? O sea, compensa las cosas en qué es lo importante, lo básico para que puedas tener una calidad de vida y no los adornos o las cosas que te van a traer una no calidad de vida.
4: Bueno, Jerry,
3: que te la van a quitar.
4: Hizo un ejercicio el otro día de lo que gastaban las personas todos los días en estar afectando su salud. Con lo que comprabas en la calle cuando sales, que te compras el refresco, que te compras diario, pero es diario, que la torta de tamal, que te tocó los chilaquiles, o sea, todos los días.
3: Diario.
4: Diario, eso es diario, es el común
3: así
4: de
3: es
4: nuestra población, la verdad.
3: El pan dulce en la noche, las galletitas a mediodía y en la tarde.
4: ¿No? Todos los la cantidad de carbohidratos.
3: Mientras que trabajas tus cacahuatitos, ¿no? Todo, síguele, sí. Mejor todo eso no lo gastes y ve con tu suplementación, ve con un médico o hacerte tus análisis para ver qué tienes y cómo puedes mejorarlo.
1: Uh-huh. Pero bueno, no lo entendemos, seguimos haciendo todo lo malo. El problema es que seguimos haciendo todo lo malo. Entonces, miren, estábamos diciendo en el programa anterior que cuando nosotros envejecemos, envejece cada una de las células de nuestro cuerpo.
3: Así es.
1: Cada una de las células de nuestro cuerpo envejece. ¿Y sabían ustedes que los huesos tienen células?
3: Sí, claro.
1: Se llaman osteoblastos. Y esas células también van envejeciendo. Sí, sí. Uh-huh. Y van envejeciendo tus articulaciones. Y van envejeciendo tus músculos.
3: Sí.
1: Entonces, con la edad, los huesos tienden a encogerse en tamaño y densidad.
3: Uh-huh.
1: Te vas haciendo chiquito.
3: Sí.
1: O sea, si tú medías 1.73... a lo mejor te vuelves a medir y ya mides 1.68. O sea, ¿por qué? Porque la columna se fue haciendo pequeña, la densidad de los huesos largos se fue haciendo pequeña, ¿verdad? Mm. Entonces, además se van descalcificando. Y

0: puede que incluso te vuelvas más bajo, pero con mayor propensión a una fractura,
1: Sí.
0: con mayor propensión a un daño óseo, y que al no poder proveer de calcio, los huesos al torrente sanguíneo, pues tengan muchas descompensaciones también a nivel del calcio
1: Así
0: metabólico
1: es.
0: que hay en el cuerpo. Entonces, los músculos generalmente también pierden fuerza, pierden resistencia, pierden flexibilidad. Factores que pueden afectar tu coordinación, tu estabilidad, tu equilibrio, ¿no?
1: La masa muscular se va reduciendo.
0: Entonces, todo eso tiene que ver con el proceso de envejecimiento. Entonces, ahora, también el aparato digestivo comienza a envejecer. No nada más nosotros envejecemos. También tenemos nosotros problemas con, sobre todo, los medicamentos que nos dan para las vías digestivas. Una gran cantidad de antiácidos, una gran cantidad de antibióticos, una gran cantidad de inhibidores de la bomba de protones, ¿verdad? Y esto hace que se afecte, pues, la absorción del hierro, que seamos más propensos a los cuadros diabéticos, a que tengamos nosotros cuadros de estreñimiento,
1: Sí.
0: porque el estreñimiento tampoco es gratuito, ¿eh? O sea, cuando nosotros comenzamos a perder la probiótica intestinal, entonces nos comenzamos a ver en un déficit de serotonina. Y si comenzamos a perder la serotonina en el organismo, comenzamos a tener estados de depresión, cuadros de estreñimiento, porque no hay peristalsis en el intestino.
1: Así es.
0: Entonces también hay que prevenir el estreñimiento y seguir una dieta saludable, incorporar la actividad física, una rutina diaria, no ignorar las ganas de ir al baño, porque mucha gente,
2: Se aguanta mucho.
0: Sí. Llegando a mi casa hago del baño,
1: Y se van aguantando.
0: ¿no? Sobre
1: Y
0: todo,
1: le cambias el horario a tu cuerpo, sobre todo cuando vas a defecar. Si le cambias el horario, después te cuesta mucho más trabajo.
0: ¿sí? Porque el sistema autónomo, el sistema nervioso autónomo,
1: Así es.
0: lo estás ya coordinando. Se
1: Exactamente.
0: supone que es autónomo, que no te tiene que pedir permiso. El orinar, el defecar, el
1: Te
0: sudar,
1: avisa, órale, ¿cómo vas? Y tú no,
0: pertenece
1: espérate.
0: al sistema nervioso autónomo.
1: Sí.
0: Entonces lo estás generando como un sistema nervioso, coordinado, motriz, ¿no? Entonces, no debes debe de seguir siendo autónomo. O sea, debes de darte la indicación y tú tienes que buscar la oportunidad de
2: Exactamente.
0: que se realice su función.
1: Hacerle caso, claro.
2: Porque por
0: Bueno.
2: eso también se pueden intoxicar hierro, porque como dices, hay gente que va al baño, evacúa, se tarda varios días, ¿eh? No va
1: Sí, yo ya van tres
2: periódicamente,
1: personas que
2: ¿ya?
1: nunca me imaginé que me dijeron que ellas una vez a la semana.
2: Una vez a la semana.
1: Y yo no lo podía
2: No
1: creer.
2: puedo creer, no, eso
1: Porque
2: sí
1: además
2: es
1: sé que se cuidan
2: demasiado.
1: mucho, que están muy bien y todo, y resulta que no.
2: Ay, no, que me
1: Se me hizo muy raro.
2: mete todas las toxinas dentro del cuerpo.
0: Pues es que mira, una persona que va una vez a la semana. Yo tenía una amiga que se llamaba Betsa hace muchísimos años, que decía, yo voy una vez a la semana. A ver, ¿tú qué desayunas? De ver si te acuerdas que se lo decía.
1: Sí.
0: ¿Tú qué desayunas? Pues unos huevitos a la mexicana con dos tortillitas, mi café con leche. Ajá. ¿Tú qué comes? Ah, mi sopita de pasta con mi guisadito, dos tortillitas y mi agüita. ¿Tú qué cenas? Ah, pues lo que sobra del guisadito con dos tortillitas y mi café con leche. Son cuatro platos con tres tazas. Por 7 días son
1: Imagínate,
0: 28
1: ya no.
0: platos, 28 platos con 21 tazas.
1: Y ahí atascados.
0: Y le decía yo, ahora hazlos caca. Ahora guárdalos.
1: Ahora a ver.
0: ¿Qué haces con eso? O sea, intoxicar al organismo. Intoxicar a todo el
1: Pero no les
0: organismo.
1: duele el
0: No
1: vientre.
0: sé, a mí nunca se
1: Es
0: me
1: que
0: ha.
1: eso
0: Nunca se
1: se.
0: me ha atorado más de un día,
1: No, a mí
0: ¿eh?
1: tampoco. Fíjate que en eso mi mamá siempre decía, diario tienes que ir al baño. Es más, ya todo el mundo se reía cuando yo era chica, porque hasta que yo no iba al baño, no nos íbamos a la playa en las vacaciones, ¿no? Y ya todo el mundo esperando a ver a qué horas yo terminaba de ir al baño. Pero me acostumbró siempre en la mañana, antes de salir o lo que sea, pero siempre tienes que ir al baño diario.
0: Pues yo conozco el caso de un amigo que su mamá le decía todos los días en la mañana, Marco, no la cagues. Y se le quedó guardado.
2: ¡Ay!
0: Se le quedó guardado y ya no va al baño.
2: Tú ya no, dices, ¿para qué? Para no.
1: Ahora sí, casi me ahogo. Mi
0: Así te
1: marquita.
0: decía tu mamá.
2: Ah, sí, me decía mi mamá, y por eso no.
0: Aunque ustedes no lo crean, él no va al baño. ¿Por qué no vas al baño, Marco?
2: Por no, ya sabes, cierto.
1: No, pero tú sí vas al baño, pero después de mucho tiempo, ¿no? No es lo primero que hace en la
2: vida. No, porque dice Jerry que lo que sea, lo primero que hace Jerry es levantarse y ir al baño.
0: No, a ver, lo primero que hace México, o sea, no yo, lo primero que hace México, que es muy normal.
2: A mí no me dan ganas, la voy levantándome luego lo ir al baño, no.
1: Pues es que por eso te despiertas con ganas de ir a hacer pis. Claro. ¿Ustedes no van luego, luego? ¿Verdad que sí? También en la cabina todos dicen que...
2: Sofía, vas al baño.
1: Todos.
0: Claro, hasta las princesas lo hacen. Vámonos un pequeño corte y regresamos volando con ustedes aquí en este programa.
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4: Tomar agua es vital para tu salud. Ayuda a hidratarte, mejorar la digestión, regular la temperatura corporal y mantener tu piel saludable. Recuerda, el agua es vida y tu cuerpo la necesita todos los días. Vamos a una breve pausa y regresamos a su programa Estilo de Vida.
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7: OpenAI presentó una versión de su inteligencia artificial con herramientas de estudio y controles parentales. ChatGPT for Teens fue diseñada para adolescentes de entre 13 y 17 años con el objetivo de apoyar el aprendizaje y ofrecer mayores medidas de seguridad. La herramienta incorpora Study Mode, un modo de estudio que ayuda a los jóvenes a comprender materias escolares y a desarrollar su propio razonamiento y no solo a recibir una respuesta, ya que explica conceptos, plantea preguntas y guía al estudiante paso a paso. Esta modalidad puede reconocer cuando un adolescente intenta acortar una tarea y lo redirige al modo estudio para resolver problemas de forma colaborativa. Con las study hours se establecen horarios en los que el modo de estudio se activa de manera predeterminada. Estos tiempos pueden ser establecidos tanto por el adolescente como por sus padres o tutores vinculados para generar mejores hábitos de estudio en una rutina. Soy Aide Rivera. 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
8: Explorando la naturaleza.
9: Playa Punalú, Estados Unidos. Esta es la playa de arena negra más famosa del archipiélago de Hawái. Su intenso color oscuro nació del encuentro violento entre la lava ardiente de los volcanes activos y las gélidas aguas del océano, provocando que la roca se pulverizara instantáneamente. Además de su espectacular contraste visual con las palmeras verdes, Punalú es un refugio vital para las tortugas marinas verdes, que suelen descansar bajo el sol sobre la arena negra calurosa, creando una de las postales silvestres más exóticas de la isla.
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10: El grito de Dolores. El origen de las fiestas patrias se remonta a la madrugada del 16 de septiembre de 1810, el cura Miguel Hidalgo llamó al pueblo de Dolores a levantarse en armas contra el dominio español, iniciando la independencia de México.
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0: Y bueno, pues sí, también la vejiga y las vías urinarias envejecen, ¿eh?
1: También.
0: La vejiga puede volverse menos elástica a medida que pasan los años. O sea, la vejiga es un cuerpo elástico. Uh-huh. Y comienza a volverse menos elástica, pero lo que provoca la necesidad de orinar con más frecuencia. O sea, se llena menos.
1: No manches, tú y yo que de por sí siempre hemos sido medio...
0: ¿Le hemos de traer de cartoncillo?
1: Yo creo que sí. Porque... Un pañalito por ahí, porque sí, ¿no?
0: ¿Tú cuántas veces haces pipí al día?
2: El otro día la estaba contando porque ya me metiste la idea de que entre 7 y 9. Y dijo que entre 7 y 9. Y la verdad es que no, yo sí voy como entre 4 y 6 cuando mucho.
1: Ah, bueno, seis. No estás tan mal.
2: Entre 4 y 6.
0: Yo voy entre 7 y 12.
2: ¡Eh! Es muy mión. Uh-huh. Entre 7 y 12. Tú, mira, entre 7 y 20.
1: No, más o menos también.
0: Entre 7 y 20.
1: Esa es la canción, ¿no? 40 y 20. Esa es la canción. No, no, yo creo que también como entre...
2: 7 y 10.
1: Sí, 6 y 10. Depende de qué... Si hace mucho calor, si hace mucho frío.
2: Si tomas mucha agua, si tomas...
1: No, normalmente siempre me tomo lo mismo. Uh-huh. 1.5 litros, 2 litros de agua. Diarios. 2 litros de agua diarios es lo que me tomo. Pero sí, pero si hace mucho calor o hago mucho ejercicio, sudo mucho y entonces voy un poquito menos al baño. Eso sí me he fijado. Y me hace falta mucho más tomar agua. Eso cuando hace mucho calor. Y cuando hace mucho frío, como que el cuerpo no te dice toma tanta agua. Ajá. Y sí debes de tomarla.
2: Sí, claro, tomamos.
1: ¿A poco no?
0: Uh-huh. Se dice que en climas muy calurosos hay que tomar un vaso más de agua.
1: Ándale.
0: Y que por cada 10 kilos de sobrepeso, otro vaso adicional de agua.
1: Pues sí, claro.
0: Uh-huh. ¿No? Por la transpiración. Entonces, estábamos hablando de lo normal.
1: Sí, de lo normal.
0: De lo normal, ¿verdad? Entonces, el debilitamiento de los músculos de la vejiga y del suelo pélvico, o del piso pélvico, como le quieran decir, puede dificultar el vaciado completo. O hacer que se pierda el control de la vejiga. A esto le llamamos nosotros incontinencia urinaria. Uh-huh. ¿No? Cuando te pasas pues todo el día en el baño, ¿no? Uh-huh. Otra vez ya vas a ir al baño y otra vez ya vas a ir al baño.
2: Pues sí.
1: Fíjate. Bueno, pues que tú eres el excusado, ¿qué? Me la estás contando. Que tampoco, déjenlos, pobrecitos.
0: Y si hace mucho frío, más veces vas al baño. ¿Te acuerdas cuando íbamos en...? Van a decir que mami Londo Soler. Pero ¿te acuerdas cuando estábamos en Londres que mi hermano Gabriel en cada dos cuadras...
1: Con el frío, sí.
0: ¿Iba al baño?
1: Sí.
2: ¿En cuánto gastó ahí de los baños? ¿Se volvieron millonarios?
0: Ay, no sé, pero bendito Dios que encontró baños.
2: Uh-huh. Todavía sí hay muchos, ¿no? Limpios. Están limpios. Sí. En Londres sí hay muchos baños, pero no quiera ir limpios aparte.
0: No, ¿no? Todos, ¿eh?
2: ¿No? Pues no. Yo a mí sí me tocó ir muchas veces.
1: Sí, yo también limpios, ¿eh?
0: Bueno, o sea, sí, si te metías al de London Eye, a eso sí, pues sí. Pero hay unos que parecen... no saben que si van de viaje a Londres, en su vida se les ocurra meterse a la cabina telefónica para sacarse una foto dentro de la cabina. Son de adorno por fuera, ¿eh? Jamás se metan. ¿Te has metido
2: una? Cuentas cada cosa por ahí de...
1: ¿A tomar
2: de
1: foto?
2: Pipí, popó,
0: no, son baños.
1: Uh-huh. Ah, esas, no, a mí no me tocó. Bueno, la que me tocó. No,
0: esas cabinas, te metes y son un excusado.
1: Órale, como los de un guardia, vas a ver cómo les va. Porque eso sí es cárcel, ¿eh?
0: Pues allá. Como los veas, no los ven. Porque todas están igual y todas apestan horrendo. Todas apestan horrendo. No, ya no, fíjate. Desde que llegó, bueno, después hablamos de eso. Pero ya me decía uno, me dice: lo único que no me encontré en Londres fue ingleses.
1: Sí, que eso me pasó a mí también.
0: Dice, el único que no vi en Londres fue un inglés.
1: Sí.
0: Puros, de fuera.
1: Hay mucho de la India, mucho hindú. Muchos. Ahora me tocó ver muchos.
0: Dice, a mí me tocó, dice, a él. Dice que en una de las calles, por la cita, ya ves que hay un lugar que se llama La Cita. Uh-huh. Que dice, como, te juro que eran como 8 hileras de... Así como 6 personas y como 8 hileritas, como 50, orando.
1: Sí,
0: a la hora de la oración de ellos. Todos en la banqueta, todos tirados en la banqueta.
1: Sí, es impresionante. Pero otro día hablaremos de la migración, cómo cada país debe de empezar a ver por su gente de verdad, porque pues todos tenemos derecho a tratar de buscar una mejor oportunidad de vida, ¿no? Pero estamos invadiendo otros lugares que sí han logrado tener una mejor oportunidad de vida y una tranquilidad y una seguridad. Y
0: todos quieren esa seguridad y esa tranquilidad.
1: Yo también la querría. A que te vayan a matar, a que no tengas trabajo, a que te roben cada dos segundos, a que te maltraten, a que no haya respeto por tu persona, seas chiquito, grande, negrito, blanquito, amarillo o rojo, como se te dé la gana, pues mejor vas a un lugar donde esos derechos sí sean llevados a cabo. Entonces, eso es lo que pasa con la migración. Por eso cada país debe de tener en cuenta los derechos humanos y proporcionar salud, proporcionar seguridad, proporcionar alimentos, medicamentos que puedan asegurarle a su gente una vida digna, ¿no? Claro. Es lo que yo digo, pero bueno.
0: Y para eso tienen que aprender a envejecer dignamente la vejiga y las vías urinarias.
1: Todos.
0: Todos.
1: Sí, es cierto.
0: Fíjate, para prevenir el estreñimiento, lo que primero que tienes que hacer es no ignorar las ganas de ir al baño. Ya habíamos dicho eso.
1: Bien cierto.
0: Entonces, bueno, les decíamos nosotros, ¿qué factores contribuyen a la incontinencia urinaria? ¿Qué es lo que dificulta vaciar la vejiga y tener una actividad más normal en lo que respecta a la retención y eliminación de líquidos en el organismo? Pues primero ve al baño regularmente. Considera ir al baño en un horario regular, como cada hora más o menos, ¿no?
2: Sí.
0: Cada hora. ¿Cuántas horas tienes despierto? ¿Unas 12? Pues no está bastante normal decir que voy.
1: Y que no digas, termino esto y estás moviéndote.
2: No te aguantes.
1: Ahorita voy acabando esto. O no estoy en el tráfico y me tengo que aguantar. Y entonces ya la vejiga la traes hecha pinole.
0: Y luego dicen, lentamente extiende la cantidad de tiempo entre cada vez que vas al baño. Lentamente. Antes iba cada hora, ahora voy cada hora y media, ¿no? Lo vas extendiendo. Mantén un peso saludable, porque si tienes sobrepeso, pues el sobrepeso también impulsa que vacíes la vejiga.
1: Que te apachurra.
0: ¿No? No fumes. Si fumas o consumes otros productos como tabaco, pide a tu médico que te ayude a dejarlo, como a Miriam que le ayudó a dejarlo.
1: Dios. Aquí traigo todavía mi parche.
0: Haz los ejercicios de Kegel.
1: Sí, eso es muy importante para poder mantener mantener los músculos del piso pélvico. Hay que hacer esos ejercicios.
0: Evita los irritantes de la vejiga. La cafeína, los alimentos ácidos, el alcohol, las bebidas carbonatadas, entonces todos los refrescos. Todo eso empeora la incontinencia urinaria.
2: Fíjate nomás. Bueno, y el café, me tomo dos al día.
0: Todos los alimentos irritantes, sobre todo bebidas irritantes, repito, los refrescos, el café, los tés negros, los alimentos ácidos, el alcohol, todo eso te empeora la incontinencia.
1: Y mira, en las mujeres, déjenme les cuente un tip, porque como nuestra matriz también se va haciendo más pequeña, va encogiendo, tampoco el piso pélvico de la la vejiga, pues también va perdiendo la fortaleza y entonces va bajando. Entonces hay que tratar de hacer mucho ese tipo de ejercicio y seguir la dieta. Pero sí hacer algo, moverse. Es que qué importante es tener, no abandonar los músculos, ¿vale? Hacer algo.
0: Y también, pues el cerebro también envejece.
2: También.
0: Y fíjate que parece no hacer ningún ejercicio.
1: Por eso se te olvida hacer lo demás. Como
0: es que la gente se vuelve muy perezosa. Yo lo decía el otro día, a mí me saca de quicio que me hagan cuentas con la calculadora.
2: Ah, yo soy así.
0: ¿Tú eres así?
2: Ay, pues, ¿cuál calculadora? No, ejercicio. Pero sí.
0: No, es que no puedo creer que hagan ejercicio con la calculadora.
1: Sí, claro.
0: 10 más 2.
1: Sí, claro.
2: Ajá, o sea, 10 más 2 son 12. 10 más 2 en la calculadora y tú.
1: Menos 4, menos 2. Y entonces, ay, no, espera, tía. Es como la segunda vuelta a la derecha, mejor le digo, ¿no? Sí.
0: Mira, yo me quedo impresionado.
1: Yo hago más juegos de palabras que de números, fíjate, me gusta más. O leer, me gusta mucho, mucho, mucho. Y ahorita ya voy tratando de buscarme más tiempos para poder leer, que me gusta.
0: Fíjate, yo me quedé impresionado el otro día. Fuimos a comer, éramos como 8 o 9 personas. Los que fuimos a comer. ¿Qué va a querer? El mesero, así como trompudo, ¿no? ¿qué va a querer? Yo quiero agua de Jamaica, pero sin azúcar. Me trae, por favor, dos sobrecitos de stevia. ¿Y usted? No, yo quiero un refresco. ¿Y usted? Yo quiero una agua de horchata. ¿Y usted? Yo también quiero otra agua de Jamaica, pero la quiero con azúcar. Y así les empecé a preguntar a todos. Y luego, los platillos. Y yo quiero que le quite la ajonjolí al mole y a mí tráigamelo sin arroz. Y digo, no va a apuntar, señor. ¿Le repito todo? Ta, ta, ta, ta, ta, ta, ta, ta, ta, ta, ta, ta, ta, ta, ta, ta, ta, ta, ta, ta, ta, ta, ta, ¿qué más van a querer? O sea, no necesita apuntar nada. Nada. Para llevarnos el menú y las bebidas a las 9 personas. Vámonos un pequeño corte y estamos volando con ustedes aquí en su programa.
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18: La historia comienza en Londres. Tras una cena de escritores, Ian Fleming, creador de James Bond, recluta al cronista de viajes Norman Lewis como espía para viajar a La Habana, investigar las posibilidades de éxito de la Revolución de los Barbudos y buscar una entrevista con el líder rebelde Fidel Castro. Es diciembre de 1958 y la capital cubana es un hervidero. En sus hoteles, casinos y bares coinciden escritores como Ernest Hemingway y Graham Greene, mafiosos como Meyer Lansky y Santo Traficante, políticos como John F. Kennedy y un puñado de periodistas de largo colmillo y contactos infinitos. Es Desfila La Habana, la más reciente novela del escritor cubano Antonio José Ponte, quien nos muestra un retrato de la bulliciosa capital cubana en las semanas previas a la caída del dictador Fulgencio Batista, el triunfo de la revolución y los primeros meses de un régimen que muy pronto revelaría su verdadero rostro.
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19: La campana de Dolores. La emblemática campana que tocó Miguel Hidalgo en 1810 no se quedó en Guanajuato. En 1896 fue trasladada a Palacio Nacional en la Ciudad de México, donde la presidenta la hace sonar cada 15 de septiembre durante el grito.
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10: La bandera y sus orígenes. Los colores patrios que adornan las fiestas nacieron con el ejército trigarante en 1821. El verde simbolizaba la independencia, el blanco la fe y el rojo la unión entre mexicanos y españoles, formando la base de la identidad actual.
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10: La cordillera de los Andes es la cadena montañosa continental más larga de la Tierra, cruzando 7 países de Sudamérica.
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0: Y bueno, todo envejece. Dicen que todo acaba, todo por ser, se acaba y acaba por no ser.
1: Así es.
0: Entonces hay que mantenernos activos mentalmente. Ajá. Eso es algo que es bien importante. Mantenerse mentalmente activos puede ayudar a mejorar tu memoria, tus habilidades, tus pensamientos. Puedes leer, jugar, hacer juegos de palabras, un nuevo pasatiempo, tomar clases, aprender a tocar un instrumento. Yo algo que les recomiendo mucho, y se los digo a la edad que yo tengo, es que se metan a estudiar algo.
2: Uh-huh. Siempre, siempre aprender algo.
0: Que se metan a estudiar algo. Uh-huh. Yo como le voy a agarrar nostalgia, porque ya me falta mes y medio para terminar mi carrera de homeópata, la licenciatura en homeopatía, me voy a meter a estudiar una maestría en la misma homeopatía.
2: Claro, por supuesto. Es que te
1: quería con otro horario. Date tiempo para descansar también, niño.
2: Sí,
1: primero, date tu tiempo para descansar. Para divertirte realmente sin salir con el celular y estar con todo el mundo, porque eso ni es descansar. Tienes que descansar, date tiempo a ti. Y luego ya buscas lo que quieras de maestro. ¿Vale?
0: Sí.
1: Ok. Porque también el descanso verdadero
2: lo necesita el cuerpo.
1: Es parte de la recuperación del cuerpo.
0: Y es parte de que no envejezcas.
1: Así es. Así que tú dirás si no vas a empezar a darte tu tiempecito para.
0: Muy bien. Le damos la razón a la niña Miguel.
2: Es cierto.
0: También tienen que seguir una dieta saludable.
1: Sí.
0: Uh-huh. Incorporar actividad física a su rutina diaria. Uh-huh. Ser sociable. Uh-huh. La interacción social ayuda a prevenir la depresión y el estrés.
1: Ay, es padrísimo ver a tus amigas.
0: Lo que puede contribuir a la pérdida de la memoria. Puede ser voluntario en una escuela local. Bueno, yo no sería voluntario, pero bueno. En una organización sin fines de lucro. No, pues si nos dan una lana mejor, ¿no? ¿Por qué piensan que forzosamente para que sea bueno tienes que hacer las cosas gratis?
1: Es que acuérdate que hay muchas personas mayores, en este sentido estamos hablando. Ya no te dan trabajo, así un buen trabajo. A partir de los 45 ya te cuesta un trabajón. Échate a los 60, 65, pues menos a los 70. De veras es raro que alguien tenga un trabajo fuerte remunerado. Y, o que como tú dices, lleguen con la energía y la mente, ajá, ¿no? Como para estar en un trabajo, claro, y hacer. Entonces se van dejando y te vas apartando porque ya no ves tanto a tus amigos, porque ya tienes más tiempo y no sabes qué hacer, porque, ¿no? Te vas aislando. Entonces, en vez de que te aísles, que porque no te llevas bien con fulano, que ya no tienes amigas, que la que tenías se fue a vivir a Tumbuctú y el otro a... Hay mucha gente que se queda realmente
2: sola,
1: ¿no? Uh-huh. Sola en el sentido de que no tiene tantos conocidos y a los hijos pues o están lejos o están trabajando o no estás ahí. Entonces, ¿qué haces? Pues sí, busca. ¿Qué te gusta? Pues ir a la iglesia o pues, vete a la iglesia de la que tú seas y trata de pedir que si puedes colaborar en algo. Y eso te va involucrando y te va motivando. O vete a estos que te decía yo del INAPAM. Que ahí tienes música, tienes juegos, tienes baile, tienes lectura, tienes de todo. O que hasta que quieres aprender, hacer ahora tu preparatoria o otra carrera. Ahí también te puedes decir cómo, por dónde. Vas conociendo gente nueva, vas conociendo también cosas que te gustaban que ni te imaginas. Uh-huh. A lo mejor siempre has querido cantar, pero pues en la regadera hasta el agua se iba, ¿no? Entonces, sí. Ahí a lo mejor hay gente que toca algún instrumento, aprendes y empiezas a cantar. Pero si te aíslas, pues te vas decayendo totalmente. Uh-huh. Entonces, hay que buscar, hay que hacer el esfuerzo de empezar a buscar otras personas, de no estar tan amarguetas en la vida. Y que aprendas otra vez a convivir y a no estar de malas, ¿no? ¿A poco no? Uh-huh. Así que sí, hagan.
0: Y bueno, también los ojos y los oídos van envejeciendo. Tus dientes, tu piel, bueno, hasta tu peso va envejeciendo.
2: Hasta el peso.
1: Se va subiendo, en vez de envejeciendo, va subiendo.
0: Sí, porque como tú tienes un recambio de estrógeno en grasa, la grasa en estrógeno, el estrógeno en grasa, la grasa en estrógeno, tienes menos masa muscular, tienes más tejido graso,
1: tienes
0: más retención de agua. Entonces te cambia el peso, te cambia mucho el peso. Entonces ahí, pues, ¿qué puedes hacer? Pues llevar un plan de alimentación, claro, suplementarte adecuadamente, hablar con tu médico, compartir tus necesidades, tus inquietudes, ¿verdad? Porque pues a lo mejor te dice el doctor, tienes que salir a caminar, ¿qué cree? Tengo la rodilla rota.
1: No. O sea, sí, también pones todos los pretextos. No, por mi casa no, porque es muy peligroso. No,
0: pero hay gente que no son pretextos, son realidades. Sí, ¿no? Es como cuando te dicen, lo que tú necesitas son unas vacaciones, se me quemó la casa, se me escapó la hija, perdí el dinero, me atacó un vecino, pero me voy de vacaciones mañana. No.
1: Eso deberíamos de hacer.
0: ¿Atacar al vecino?
1: No. Irse de vacaciones. Así como te fue, mira, mejor agarra, vete de vacaciones un rato y luego ya empiezas, ¿no? Digo yo. Si vas a Catemaco, mejor.
0: Ay, qué horror, ¿no? Qué horror. Me decía una amiga, dice, yo fui a Catemaco, dice, fíjate que lo único que hay ahí es que comes más o menos rico.
1: Y hay monos en la islita, nada más.
0: En la isla de los monos.
1: Pan real no hay nada, pero dice, bueno, es un decir.
0: De ahí en fuera todo lo demás es pura charlatanería.
1: Sí, claro, claro. Pero me refiero, vete de vacaciones, tranquilízate.
2: Relájate ahí.
1: Aprende que hay cosas malas, pero también hay cosas buenas en la vida, porque luego te clavas en todo lo malo que te pasa. Porque no sé si les... Cuando te pasa algo medio malo, todo como que se junta, como dicen, al perro más flaco.
2: Se le cargan las pulgas,
1: ¿no? Entonces mejor relax.
2: Y con eso envejecemos más, tanto estrés.
1: Vete de vacaciones, cálmate.
2: Mala alimentación, mal dormir, ¿no?
1: Sí,
2: todo,
1: sí.
2: Todo influyendo.
1: Aprovecha y vete.
2: Para no estar bien, diarrito, en buen estado. Y eso temerme en la salud, porque ya después, ya más adelante, ya ni puedes ni caminar, ni comer bien.
1: Así es, aprovecha ahorita que puedes, que estás sano, y órale.
2: Ya vamos a darle.
1: Eso habíamos quedado además, ¿te acuerdas que hace como 15 años hablamos de ello?
0: Sí.
1: En tu departamento ahí en Polanco. Cuando platicamos.
0: Es que muchas veces lo que necesitas es ayuda. Pero no quiere uno delegar, no quieres hacer las cosas, no quieres que te ayuden.
1: Así es.
0: Mira, yo, por ejemplo, necesito a alguien que me conteste el teléfono todos los días. Pero alguien que conteste nada más el teléfono.
1: Sí, sí, que se quede en eso.
0: Todos los días. Y ahora necesito otra persona que me cuente todas las cajas todos los días.
1: Así es.
0: ¿No? Pero, pues, ¿sabes qué? En México todo el mundo quiere trabajar y sale a la calle pidiéndole a Dios no encontrar trabajo.
1: Y ¿sabes también lo que pasa en este caso particular? Es que también le han pasado muchas cosas que ya no confías en que te cuenten, porque te cuentan, pero cuentos chinos en vez de todo lo que realmente es, ¿no?
0: Sí, a mí me gustaría encontrar una señora seria que diga, ya a los 50, 55 años no encuentras trabajo con facilidad.
1: Así es.
0: Por eso tomas tu trabajo con mayor seriedad.
1: Así es.
0: No llegas a chacolotear con ningún chamaco.
1: Así es. Y eres responsable.
0: Alguien que conteste el teléfono también,
2: sí,
0: con las mismas características. Una persona seria que no es un chamaco que quiere ir a la fiesta o que le invitaron a Cuernavaca
1: el fin
0: de semana.
1: Yo tengo a alguien, te voy a decir quién.
0: Sí.
1: Que además, como tú, acaba de terminar... Pero ella sí hizo la carrera de contadora. Acaba de terminar la
0: Ella sí la hizo, yo también.
1: No, ella hizo una carrera
2: extra de lo que
1: de licenciatura antes. En contabilidad completa. Fueron 5 años, cuatro años, ¿o cuántos son los que
0: cinco?
1: La tiene.
0: Es que la gente no ha de saber, pero yo, aparte de ser homeópata, soy contador público.
1: Sí. Y ella la acaba de terminar. Entonces, le voy a decir que vaya contigo.
0: Maestro de idiomas, contador público. Ya me falta hacer pozole y venderlo en la calle.
2: Pues sí, también sale bien porque cocina bien rico, Jerry.
1: Cuando quiere y tiene tiempo, porque ya ni eso, ni el pollito ese rico, Jerry, que una vez hizo, me lo ha hecho.
2: Sí, vamos todos, te echamos un montón y empezamos a cocinar y hacemos.
0: Imagínate, vamos y te echamos un montón y luego quizás. ¿Qué, ya nos toca irnos a corte? Entonces, si alguien sabe de alguna persona, écheme una llamadita, más bien mándeme un mensajito, pero no me manden gente irresponsable, porque...
1: No, la mía es muy responsable.
0: El otro día también una amiga nos mandó a su hijo y el hijo me dejó plantado.
2: No, nada más así.
1: No, le voy a decir, fíjate, porque es una... Además es una mujer muy seria, muy comprometida, muy honesta. De hace más de 20 años que la conozco y siempre es muy... Sí, le voy a decir. Ahorita que estabas mencionando, me acordé de ella.
0: Porque si es otro problema, ¿eh? Que no nos comprometemos a nada.
2: No, no hay compromiso. No hay seriedad en eso.
0: El otro día también estaba viendo yo lo del teléfono. Alguien que me asista, porque me entran como 500 mensajes todos los días. Y me dice, ¿y hay que ir diario?
2: No, pues cuando pues tú sí, quieras.
0: Y digo, pero no hay que cobrar cada mes, ¿verdad?
2: Pues sí,
0: oye. O sea, es que la gente está muy desubicada con eso del home office, pero bueno. Sí. Vamos a un pequeño corte y regresamos volando con ustedes en este programa.
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18: La historia comienza en Londres, tras una cena de escritores, Ian Fleming, creador de James Bond, recluta al cronista de viajes Norman Lewis como espía para viajar a La Habana, investigar las posibilidades de éxito de la Revolución de los Barbudos y buscar una entrevista con el líder rebelde Fidel Castro. Es diciembre de 1958 y la capital cubana es un hervidero. En sus hoteles, casinos y bares coinciden escritores como Ernest Hemingway y Graham Greene, mafiosos como Meyer Lansky y Santo Traficante, políticos como John F. Kennedy y un puñado de periodistas de largo colmillo y contactos infinitos. Es Desfila La Habana, la más reciente novela del escritor cubano Antonio José Ponte, quien nos muestra un retrato de la bulliciosa capital cubana en las semanas previas a la caída del dictador Fulgencio Batista, el triunfo de la revolución y los primeros meses de un régimen que muy pronto revelaría su verdadero rostro.
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22: Adiós al rey Harald de Noruega. Se convirtió en el rey más longevo de Europa desde el 2022 a la muerte de la reina Isabel II. Harald V de Noruega, de 89 años, estuvo 35 años en el trono y se manejó por su lema que cumplió hasta el final: Todo por Noruega. Considerado el gran modernizador de su país, fue el primero en ser nacido en Noruega y también el primero que se casó con una plebeya, la reina Sonia, con la que estuvo casado por 58 años. Su gran sentido del humor, pero también su entrega a sus deberes reales, hicieron que gozara de gran popularidad entre el pueblo noruego. El rey Harald fue deportista de por vida. Representó a Noruega en vela en los Juegos Olímpicos de 1964, 1968 y el 72. Fue maravillosa su participación al presentar a la selección noruega en el Mundial al puro estilo vikingo. Ha terminado la era de un rey que amó a su pueblo. 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
23: 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Imaginen una ciudad donde los solteros tienen solo una noche al año para hacer lo que quieran sin tener que estar casados. Solo por una noche reúne a Mónica Bárbaro y a Colin Turner como Ali y Owen, dos desconocidos que conectan en Nueva York y pasan la noche intentando volver a encontrarse entre malentendidos, personajes excéntricos y situaciones cada vez más absurdas. La dirige Will Glock, responsable de Easy A y Con Todos Menos Contigo. Sí, aquella película que ayudó a demostrar demostrar que la comedia romántica todavía podía llenar cines. Si extrañabas películas que te hicieran reír y suspirar, esta es la indicada, porque algunas historias de amor necesitan años para empezar, pero esta solo tiene una noche. Solo por una noche ya está disponible en los cines de todo el país. 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
1: Y ya estamos nuevamente con ustedes aquí en su programa
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1: Fíjense que hay un elemento que es buenísimo. Yo sí los invitaría a todos que lo consuman. No es bueno, es sensacional. Es el Preje Gol que sacamos.
3: Sí,
1: es extraordinario. El Preje Gol, fíjate, el Preje Gol tiene las cualidades de el tratamiento de las articulaciones. Uh-huh. Tiene las cualidades del tratamiento de la neuropatía, de la fibromialgia, de la circulación, del rejuvenecimiento de la piel. Tiene la posibilidad de producir excedentes de glutatión en el organismo. Ayuda a ralentizar el proceso de envejecimiento. Sirve para fortalecer tu sistema inmunológico. Y dentro de las sustancias que contiene, fíjate, contiene glicina, cisteína y glutamina, que ayudan a mejorar la síntesis de glutatión en el organismo. Uh-huh. Contiene glucosamina, que ayuda para el dolor articular. Contiene MSM, que ayuda como un antiinflamatorio muy potente, que alivia el dolor articular y fortalece la producción de colágeno. Contiene condroitina, que apoya el cartílago, mejora la función articular, ralentiza la progresión de la osteoartritis. Contiene isoflavonas. Las isoflavonas alivian los síntomas menopáusicos, las propiedades antioxidantes. Contiene probióticos, que estabilizan y mejoran la salud digestiva. Uh-huh. Contiene GABA, que es el ácido gamma-aminobutírico que reduce la ansiedad. Contiene ácido alfa-lipoico, que es uno de los elementos más útiles que podemos encontrar dentro de los antioxidantes, tan potente que te quita la neuropatía.
3: Fíjate.
1: El ácido alfa-lipoico es tan potente que te quita la neuropatía. Contiene magnesio, que hacemos que mejora la salud ósea, que ayuda a mejorar el ritmo cardíaco, que ayuda a producir la insulina. Contiene pignogenol, que tiene propiedades antioxidantes, mejora la salud de la piel. Contiene coenzima Q10, que genera una sinergia celular, una salud cardiovascular, evita el síndrome de fatiga crónica, te ayuda a evitar el envejecimiento. Contiene cúrcuma, que tiene propiedades antiinflamatorias, efectos antioxidantes. Contiene selenio, que mejora la función como antioxidante natural, ayuda a producir glutatión. Y contiene el uno que está muy de moda ahorita, que es el NAD, que es una variante de la vitamina B13, la nicotinamida adenina, que nos ayuda para ralentizar el proceso de envejecimiento. Este tiene, pues, todo. O sea, mucha gente nos dice, ¿con cuál puedo empezar para sentirme mejor, para no envejecer tan pronto, para verme bien, para mejorar mi corazón, para prevenir daños al hígado, para ralentizar el daño en las articulaciones, para sentirme injundioso, para dormir bien?
3: Injundioso.
1: Pues sí, eso es importante. Si no, pregúntale al niño Marco.
3: Tú todavía puedes aprovechar, Marquito.
4: Aprovechemos. Ok, pues aprovechemos, Jerry.
1: Este luego se apunta.
3: Claro, lo toma en serio,
1: ni,
3: ¿verdad?
1: Ni la pensó. No sé, ni respira cuando le hablas de eso. Me caes mal.
4: Me caes bien, Jerry.
1: Tú también, mi niño princesa. Tú a mí no. Me choca que tú sí puedes.
4: Es que dice Jerry que ay, qué flojera.
3: Digo, me caes gordo. Flojera, me caes gordo.
4: Es que dice Jerry que pasa el tiempo y dice todo se va desgastando. Y yo le digo, oye, Jerry, pero tú de todos los días cuchiplancha. Y dice, ay, no, esta edad, qué flojera. Y dice Jerry, ya mejor no. Prefiero como Anel.
1: ¿Cómo es? Sí, Anel decía, una caja de chocolates es un orgasmo.
3: Para ti en ese momento, dice, lo demás ya no.
4: Ya no.
3: Pues sí.
1: Es que cuando. Dime si no es cierto. Te casas, mira, toma nota.
3: Ahí va, Sofía, ahí va, casan, Sofía, ya tiene ahí su...
1: Cuando se casan, cuando son solteros, ajá, todos los días van al refrigerador, abren el refrigerador y dicen todos los días lo mismo, lo cierran y se van a la cama. Ajá. Cuando ya son casados, todos los días se van a la cama, dicen todos los días lo mismo y van al refrigerador.
4: ¡Ay, qué bárbaro!
3: Cambia el orden de los factores. Sí. Ahí sí cambia.
4: Ahí sí cambia, ahí sí cambia.
1: Es que es normal, debe llegar un momento en que, o sea, hasta la belleza cansa, dice sí. José José.
3: Uh-huh. Hay una chica ahí en la yoga que hace unas posiciones, pero perfectas, ¿no? Y cuando lo hace tan bien en nosotras que nos cuesta, me da tanta envidia y le digo, me caes gorda. Así, de plano.
1: ¿No? No, es que todo con mesura, ¿no?
4: Claro.
1: Sí, porque hasta la pasión tiene un tiempo en la vida.
4: Es cierto.
1: Para los que no lo saben, el enamoramiento, la pasión, que no es el amor como tal, no es el cariño, dura 2 años nada más.
4: Nada más 2 años y después...
1: Dura de 2 a 3 años. Uh-huh. Y ya después...
4: Se transforma.
1: Creas la empatía, creas el amor verdadero.
3: ¿Es otro tipo de amor?
1: El cariño.
3: Claro.
1: No. Ese que le aburre a Sofi.
3: A los dos años mejor, hay que sentir nuevamente todo, ¿verdad, Sofi?
1: Tú recíclalos cada 3 años.
4: Eso.
3: Muy bien.
1: No, hay una película que se llama Father and Daughter. ¿Cómo se llama en español? Se llama, es con Russell Crowe. Es,
3: no sé.
1: Yo les traigo el título, pero en inglés búsquenla como Father and Daughter. Y habla de...
4: ¿Padres e hijos o qué sea?
1: No.
3: Hija.
1: Padre e hija. Ajá. Así se llama en inglés. Pero es una película que habla precisamente de una chica que no puede enamorarse por el sentido de pérdida. Como en un accidente murió su mamá y después muere el papá, siente que... A ver, Marquito.
4: Uy, no se ve. No, la verdad es que no se ve.
1: A ver, acércate.
4: No, no, lo mejor de mi vida, ¿no?
3: Lo mejor de mi vida.
1: Uh-huh. Se llama Lo mejor de mi vida. Entonces es incapaz de enamorarse. Uh-huh. Y entonces se mete con uno y se mete con otro y se mete con otro y se mete con otro y se mete con otro. Y su pretexto de que no se puede enamorar, sí, se echa todo el pueblo.
3: Ay. Entonces ya puede elegir, ya, ahora sí.
4: ¿Sí?
3: Ya probó que él puede hacer lo que le gusta.
4: Para fin de mes.
3: Claro. Ya elige.
1: En lo que encuentras al indicado, échate a todos los incorrectos.
3: Claro. ¿No? Si aprendes, es una manera de experimentación directa.
1: No. Y es algo que es real en todas las personas. O sea, no puedes... O sea, la lealtad... Es un valor que está por encima de la fidelidad.
4: Uh-huh. La lealtad.
1: Así. ¿Por qué? Porque como animales racionales, que es lo peor todavía, porque nosotros podemos racionar.
3: Se supone que tienes la luz del
1: Tienes intelecto. El libre albedrío de elegir
3: claro.
1: parejas sexuales, de elegir intimidad, de elegir muchas cosas. Pero una cosa es la fidelidad, que a lo mejor no la practicas, y otra cosa muy distinta es la lealtad. Que esa no se perdona.
3: Así es.
1: Tú puedes ser leal completamente a alguien, aunque no le seas fiel.
3: Uh-huh. La deslealtad es lo más doloroso. Sí. Más que
1: la fidelidad.
3: La fidelidad. La deslealtad, eso sí duele. Eso sí cuesta perdonar.
1: Uh-huh. Y en ese rubro puede intervenir desde tu pareja hasta tu mejor amigo o hasta tus padres.
3: Uh-huh. Sí.
4: Es cierto.
3: Bien cierto.
1: Entonces sí, pero... Pues, ¿qué te contamos a ti? ¿Qué todavía ni te estrenas?
4: Que sé la historia, claro, por supuesto.
1: Tú todavía ni te estrenas. Bien, joven, célibe.
3: Célibe.
4: Célibe, imagínate. Pero bueno, Sofi ya está, me aventó.
3: Ya enseguida le cambia, ¿te fijas?
1: Ustedes tómense su preje gold para que no lleguen como Marcos.
3: A ver, ¿a qué horas te asientas ya tú y te casas? ¿Eh?
4: ¿Verdad que sí?
3: Ya, queremos niños, perritos, lo que sea, pero ya.
4: Hay algo.
1: Le caen gordos los perros.
3: Tus niños.
4: No, ¿cómo se llama tu perrito? ¿Bruno? ¿Cómo se llama ese perrito?
1: Bruno. Okay. Paolo.
4: Ah, Paolo.
1: Hashi. Sandy y Bonzi.
4: ¿Y tienen su casita? ¿Cómo
3: Paolo ves? Ya debe ser grande, ¿no? ¿Cuántos años tiene
1: 10
3: Paolo?
1: 10 años tiene Paolo.
3: ¿Apenas 10?
1: Sí.
3: Ah, yo pensé que era más grande. Es que yo una vez me lo dejó chiquitín, pero entonces ya mi Percy ha de haber tenido más añitos, porque Percy ya tendría ahorita 16 años.
4: Ah, ya.
3: Sí.
4: Percy.
1: Sí, son una belleza mis 4 chiquitos.
4: Entonces envejecemos, Jerry, si no nos cuidamos por dentro.
1: Hay que tomarte el pregol. Con ese ralentizas el envejecimiento. Mejoras tu actividad sexual, mejoras tus articulaciones, mejoras tu piel,
3: Así es.
1: Tu circulación, mejoras tu actividad mental, uh-huh. Bajas la depresión, incrementas tu actividad sexual, porque también te ayuda para eso. El selenio, las isoflavonas, el magnesio, todo eso te incrementa la actividad sexual. ¿Duermes mejor?
3: Uh-huh.
1: O sea, ¿tú lo tomas?
4: Yo diario lo tomo, pero diario. En la mañana, luego lo primero. Fíjate.
3: Yo también
4: antes
3: ya,
4: que ir
3: ya tengo el mes.
4: A hacer pipí, como dice Jerry, me tomo mi Preje Gold en una y demás, cucharita y media de esas cafetera, lo vierto en un poquito de agua así, lo dejo, sabe, como malteadita, me lo tomo rápido así y ya, mira, me hago a gusto. Y ya la media hora después... Ya empiezo a consumir algo de alimento. Media hora después de haberlo consumido.
3: Sí.
1: Y fíjate que le cambiamos el sabor y ya sabe muy agradable.
4: Uh-huh.
1: Ya sabe muy rico. Pues bueno, llegamos al final de este programa. No se dejen, no se abandonen.
4: No se abandonen. Querámonos a nosotros mismos.
3: Hay que tener una buena calidad de vida.
1: Hay que ser
3: y eso
1: lo suficientemente egoístas para querernos.
3: Exactamente.
1: Y no se sientan culpables por quererse. ¿Eh? Uh-huh. No se sientan culpables. El que los haga querer sentir culpables no vale la pena.
3: Así es.
5: Uh-huh. Y llegamos al final de este programa. Muchísimas gracias por habernos acompañado. Y nos vemos en nuestra próxima emisión de este su programa.
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1: Territorio Animal.
2: El pez dorado. El pez dorado, también conocido como carpa dorada, es el habitante por excelencia de los acuarios domésticos en todo el mundo, debido a su belleza y sus llamativos colores. Este animal acuático destaca por su resistencia y longevidad, pudiendo vivir muchos años si se le proporciona un tanque espacioso con un sistema de filtración de agua eficiente y un mantenimiento regular. Contrario al mito popular de su mala memoria, los peces dorados son criaturas capaces de reconocer a sus dueños, asociar estímulos y aprender rutinas sencillas de alimentación. Observar su nado pausado y elegante tiene un comprobado efecto relajante y terapéutico, reduciendo los niveles de estrés y ansiedad en las personas. Son la opción de mascota ideal para quienes aprecian la belleza contemplativa de la naturaleza y buscan un compañero silencioso y estético.
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4: Imaginen una ciudad donde los solteros tienen solo una noche al año para hacer lo que quieran sin tener que estar casados. Solo por una noche reúne a Mónica Bárbaro y a Colin Turner como Ali y Owen, dos desconocidos que conectan en Nueva York y pasan la noche intentando volver a encontrarse entre malentendidos, personajes excéntricos y situaciones cada vez más absurdas. La dirige Will Glock, responsable de ECA y Con Todos Menos Contigo. Sí, aquella película que ayudó a demostrar que la comedia romántica todavía podía llenar cines. Si extrañabas películas que te hicieran reír y suspirar, esta es la indicada, porque algunas historias de amor necesitan años para empezar, pero esta solo tiene una noche. Solo por una noche ya está disponible en los cines de todo el país. 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
2: Tacos de lechuga con pavo. Utiliza hojas grandes y firmes de lechuga francesa como tortillas. Rellénalas con picadillo de pechuga de pavo, cocinado con tomate, cebolla y sazonado con especias. Un antojito mexicano completamente ligero y muy bajo en grasas.
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5: Un caracol puede dormir hasta 3 años si el clima es demasiado seco o frío para su supervivencia natural diaria.
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5: El estado de Alaska es el lugar de Estados Unidos donde más gente camina hacia su trabajo todos los días.
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7: El hielo seco no se derrite, sino que se convierte directamente en gas en un proceso químico llamado sublimación directa.

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1: El gorila de montaña. Vive en grupos familiares organizados en las selvas densas del centro de África. Liderados por un imponente macho, estos gentiles gigantes son herbívoros y pasan el día buscando brotes, hojas y ramas tiernas para alimentarse adecuadamente.

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1: La vestimenta de Hidalgo. Contrario a la imagen popular de Miguel Hidalgo levantando un estandarte en la madrugada, los historiadores señalan que el cura no vestía sus hábitos religiosos, sino ropa civil cómoda al convocar al pueblo a tomar las armas.

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1: El estandarte de la Virgen. El primer símbolo oficial de la lucha independentista no fue una bandera tricolor, sino el estandarte de la Virgen de Guadalupe. Miguel Hidalgo lo tomó del santuario de Atotonilco para unificar y motivar a las tropas insurgentes del pueblo.

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1: Brochetas de camarón y pimientos. Ensarta camarones limpios intercalados con trozos de pimiento morrón y cebolla morada en palitos de madera. Cocínalas a la plancha con un toque mínimo de ajo en polvo. Una opción marina elegante, rápida de preparar y muy magra.

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1: El origen del desfile militar. La tradición del desfile del 16 de septiembre nació formalmente en 1935 por decreto del presidente Lázaro Cárdenas. Se estableció para exhibir la lealtad y poder de las Fuerzas Armadas ante el pueblo en un ambiente de fiesta nacional.

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1: El guacamayo rojo. Estas majestuosas aves surcan los cielos de la selva tropical, llamando la atención por su plumaje escarlata brillante. Son animales monógamos que forman parejas para toda la vida, anidando en los huecos de los árboles más altos y robustos.

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1: La bandera más grande. Durante el mes de septiembre, las banderas monumentales ondean en todo el país. La más grande de México se ubica en Piedras Negras, Coahuila. Su asta mide 120 metros de altura y la bandera pesa más de 300 kilos.
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2: Buenas noches, bienvenidos a este su programa
3: Estilo de Vida.
2: Yo soy su amigo Gerardo Medina, me da muchísimo gusto que nos acompañen el día de hoy a través de esta su casa Grupo Fórmula, abriendo la conversación. Y para compartir conmigo este espacio, la gratísima compañía de Miriam Díez.
4: Hola, ¿cómo están? Bienvenidos, como siempre, espero que se la pasen muy bien.
2: Y Marquito Silva.
5: Gerrito, muy contento de estar dando cuenta con ustedes aquí en Estilo de Vida.
2: Y bueno, el día de hoy vamos a continuar hablando del envejecimiento. Uh-huh. Siempre es un tema muy recurrente para todos nosotros.
4: Claro, porque todos vamos para allá.
2: Y muchos ya estamos allá.
4: Entre que vamos y estamos.
2: Es que la diferencia que hay entre cómo llegar y llegar es mucha. Es mucha.
4: La calidad con la que estás llegando.
2: No, la fuerza. La fuerza también con la que estás llegando.
4: Pues es
2: porque hay muchas
4: de...
2: personas que llegan ya encorvadas, que llegan cansadas, que llegan fatigadas, que llegan enfermas de todo, con la presión arterial alta, con la diabetes. O sea, y más porque, ¿sabes qué? No se checan, no se cuidan.
5: Nunca. No.
2: La mayoría de las personas que yo he visto ya con problemas fuertes es porque les da miedo el resultado de lo que les vayan a decir.
5: Uh-huh. Pues no van al médico.
2: No, muchos te dicen, yo no voy al médico porque a mí me da miedo que el doctor me vaya a decir que tengo algo malo.
5: Y te empieza a prohibir que
4: sí,
5: dicen
4: yo
5: ellos
4: también he oído
5: que
4: eso. No coman, pero no va esto, en contra de lo que yo pienso. Claro. Yo creo que si te sientes mal por algo que no es normal, que no es, que tú mismo sabes que no, eso no te pasa siempre, sino que te está sucediendo algo extraño, en ese momento ve al médico para que te vean, porque mientras más temprano tomes el toro por los cuernos, estás a tiempo de que puedas tener un buen resultado. Uh-huh. Si es un tratamiento, si es una pérdida de algo que tienes que empezar a recuperar, lo que sea, es estate consciente de ti, quiérete a ti, confronta las cosas y te va a salir mucho mejor a que te estés escondiendo de lo que pueda llegar a venir, la verdad. Que tienes que ponerte a dieta, pues pon la dieta que te está diciendo que no tengo dinero para nutriólogo. Deja de comprar otras cositas, como el otro día les decía, es como educación financiera. Pon tus gastos fijos y tus gastos variables. En lo que gastas más es en los variables. Entonces mejor dentro de tus gastos fijos, es tu salud. ¿Qué necesitas? Pues un medicamento, una terapia, un médico especialista en lo que sea. Okay.
5: Tu suplementación.
4: Tu que suplementación.
5: Siempre la canasta básica ya.
4: Y lo otro, pues deja de comprar charritos, bolsas, ¿no? O sea, compensa las cosas en qué es lo importante, lo básico para que puedas tener una calidad de vida y no los adornos o las cosas que te van a traer una no calidad de vida.
5: Bueno, Jerry,
4: que te la van a quitar.
5: Hizo un ejercicio el otro día de lo que gastaban las personas todos los días en estar afectando su salud. Con lo que comprabas en la calle cuando sales, que te compras que el refresco, que te compras diario, pero es diario, que la torta de tamal, que te tocó los chilaquiles, o sea, todos los días.
4: Diario.
5: Diario, eso es diario, es el común
4: así
5: de
4: es
5: nuestra población, la verdad.
4: El pan dulce en la noche, las galletitas a mediodía y en la tarde. ¿No?
5: La cantidad de carbohidratos.
4: Mientras que trabajas tus cacahuatitos, ¿no? Todo, síguele, sí. Mejor todo eso no lo gastes y ve con tu suplementación, ve con un médico o hacerte tus análisis para ver qué tienes y cómo puedes mejorarlo.
2: Uh-huh. Pero bueno, no lo entendemos. No. Seguimos haciendo todo lo malo. El problema es que seguimos haciendo todo lo malo. Entonces, miren, estábamos diciendo en el programa anterior que cuando nosotros envejecemos, envejece cada una de las células de nuestro cuerpo.
4: Así es.
2: Cada una de las células de nuestro cuerpo envejece. ¿Y sabían ustedes que los huesos tienen células?
4: Sí, claro.
2: Se llaman osteoblastos. Y esas células también van envejeciendo. Y van envejeciendo tus articulaciones y van envejeciendo tus músculos. Sí. Entonces, con la edad, los huesos tienden a encogerse en tamaño y densidad. Te vas haciendo chiquito.
4: Sí.
2: O sea, si tú medías 1.73, a lo mejor te vuelves a medir y ya mides 1.68. O sea, ¿por qué? Porque la columna se fue haciendo pequeña, la densidad de los huesos largos se fue haciendo pequeña, ¿verdad? Y entonces, además se van descalcificando. Y puede que incluso te vuelvas más bajo, pero con mayor propensión a una fractura,
4: sí,
2: con mayor propensión a un daño óseo. Y que al no poder proveer de calcio los huesos al torrente sanguíneo, pues tengan muchas descompensaciones también a nivel del calcio metabólico que hay en el cuerpo. Entonces, los músculos generalmente también pierden fuerza, pierden resistencia, pierden flexibilidad. Factores que pueden afectar tu coordinación, tu estabilidad, tu equilibrio, ¿no?
4: La masa muscular se va reduciendo.
2: Entonces, todo eso tiene que ver con el proceso de envejecimiento. Entonces, ahora, también el aparato digestivo comienza a envejecer. No nada más nosotros envejecemos. También tenemos nosotros problemas con, sobre todo, los medicamentos que nos dan para las vías digestivas. Una gran cantidad de antiácidos, una gran cantidad de antibióticos, una gran cantidad de inhibidores de la bomba de protones, ¿verdad? Y esto hace que se afecte, pues, la absorción del hierro, que seamos más propensos a los cuadros diabéticos, a que tengamos nosotros cuadros de estreñimiento, sí, porque el estreñimiento tampoco es gratuito, ¿eh? O sea, cuando nosotros comenzamos a perder la probiótica intestinal, entonces nos comenzamos a ver en un déficit de serotonina. Y si comenzamos a perder la serotonina en el organismo, comenzamos a tener estados de depresión, cuadros de estreñimiento, porque no hay peristalsis en el intestino.
4: Así es.
2: Entonces también hay que prevenir el estreñimiento y seguir una dieta saludable, incorporar la actividad física, una rutina diaria, no ignorar las ganas de ir al baño, porque mucha gente
5: aguanta mucho.
2: Llegando a mi casa hago del baño.
4: Y se van aguantando.
2: ¿No? Sobre todo,
4: y le cambias el horario a tu cuerpo, sobre todo cuando vas a defecar. Si le cambias el horario, después te cuesta mucho más trabajo.
2: Sí, porque el sistema autónomo, el sistema nervioso autónomo,
4: así es,
2: lo estás ya coordinando.
4: Exactamente.
2: Se supone que es autónomo, que no te tiene que pedir permiso. El orinar, el defecar, el sudar.
4: Te avisa, órale, ¿cómo vas? Y
2: pertenece,
4: tú no,
2: espérate, al sistema nervioso autónomo.
4: Sí.
2: Entonces lo estás generando como un sistema nervioso coordinado, motriz, ¿no? Entonces, no, debes de seguir siendo autónomo. O sea, debes de darte la indicación y tú tienes que buscar la oportunidad de que se realice su función.
4: Hacerle caso, claro.
5: Porque bueno, por eso también se pueden intoxicar hierro, porque como dices, hay gente que va al baño, evacúa, se tarda varios días, ¿eh? No va.
4: Sí, yo ya van tres personas, ¿ya?, que nunca me imaginé que me dijeron que ellas una vez a la semana.
5: Una vez a la semana.
4: Yo no lo podía creer.
5: No puedo creerlo.
4: No, porque además sé que se cuidan mucho, que están muy bien y todo, y resulta que no.
5: Ay, no, que me
4: se me hizo muy raro.
5: ¿Me todas las toxinas dentro del cuerpo?
2: Pues es que mira, una persona que va una vez a la semana. Yo tenía una amiga que se llamaba Betsa hace muchísimos años, que decía, yo voy una vez a la semana. A ver, ¿tú qué desayunas? De ver si te acuerdas que se lo decía.
4: Sí.
2: ¿Tú qué desayunas? Pues unos huevitos de la mexicana con dos tortillitas, mi café con leche. Ajá. ¿Tú qué comes? Ah, mi sopita de pasta con mi guisadito, dos tortillitas y mi agüita. ¿Tú qué cenas? Ah, pues lo que sobró del guisadito con dos tortillitas y mi café con leche. Son cuatro platos con tres tazas. Por 7 días, son 28 platos. 28 platos con 21 tazas.
4: Y ahí atascados.
2: Y le decía yo, ahora hazlos caca. Ahora guárdalos.
4: Ahora a ver.
2: ¿Qué haces con eso? O sea, intoxicar al organismo. Intoxicar a todo
4: el
2: organismo.
4: ¿Pero no les duele el vientre?
2: No sé, yo a mí nunca se
4: es
2: me...
4: Que se, eso
2: nunca se me ha atorado más de un día, ¿eh?
4: No, a mí tampoco. Fíjate que en eso mi mamá siempre decía, diario tienes que ir al baño. Es más, ya todo el mundo se reía cuando yo era chica, porque hasta que yo no iba al baño, no nos íbamos a la playa en las vacaciones, ¿no? Y ya todo el mundo esperando a ver a qué horas yo terminaba de ir al baño. Pero me acostumbró siempre en la mañana, antes de salir o lo que sea, pero siempre tienes que ir al baño diario.
2: Pues yo conozco el caso de un amigo que su mamá le decía todos los días en la mañana.
4: ¿Qué?
2: Marco, no la cagues. Y se le quedó guardado. Se le quedó guardado y ya no va al baño.
5: Pues ya no, dices, ¿para qué? Para no.
4: Ahora sí, casi me ahogo. Mi marquita.
2: ¿Así te decía tu mamá?
5: Así me decía mi mamá, y por eso no.
2: Aunque ustedes no lo crean, él no va al baño. ¿Por qué no vas al baño, Marco?
5: Por no, ya sabes, cierto.
4: No, pero tú sí vas al baño, pero después de mucho tiempo, ¿no? No es lo primero que hace en la
5: vida. No, porque dice Jerry que lo que sea, lo primero que hace Jerry es levantarse y ir al baño.
2: No, a ver, lo primero que hace México, o sea, no yo, lo primero que hace México, que es muy normal.
5: A mí no me dan ganas, levantándome luego lo ir al baño, no.
4: Pues es que por eso te despiertas con ganas de ir a hacer pis. Claro. ¿Ustedes no van luego, luego? ¿Verdad que sí? También en la cabina todos dicen que...
5: Sofía, vas al baño.
4: Todos.
2: Claro, hasta las princesas lo hacen. Vámonos un pequeño corte y regresamos volando con ustedes aquí en su programa.
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9: Tokio, Japón. Tokio representa la fusión más espectacular y armoniosa entre las tradiciones ancestrales del continente asiático y el futurismo tecnológico más avanzado. Esta colosal e hiperactiva metrópolis sorprende al mundo con su impecable organización, seguridad absoluta y un orden civil ejemplar que contrasta con su alta densidad demográfica. El paisaje urbano transita con gracia desde los pacíficos santuarios sintoístas rodeados de naturaleza hasta los distritos de Shibuya y Shinjuku, iluminados por gigantescas pantallas LED y habitados por las últimas tendencias de la moda urbana global. Su capacidad para adoptar la influencia occidental sin perder un ápice de su mística identidad oriental la convierte en una joya cosmopolita verdaderamente única.
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11: Inicia la era de Facundo VIII. A la muerte del rey Harald V, asumió en automático su hijo, quien pasó a ser el rey Facundo VIII de Noruega. Su hija Ingrid, de 22 años, es ya la princesa heredera. El 2026 ha sido el annus horribilis para la familia real noruega. La era Hakun inicia en este panorama con su esposa, la ahora reina Mette-Marit, que se recupera del trasplante de pulmón. El hijastro del monarca noruego, Marius Borg, permanece en arresto domiciliario. La hermana del rey, la princesa Marta Luisa, llora a su padre y a la vez tiene que estar cerca de su esposo, el chamán Darek Berret. Un día antes de la muerte del rey Harald, fue sometido a un trasplante de riñón. Hakun VIII, de 53 años, continuará, pese a escándalos familiares, con el lema de su padre: todo por Noruega. 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
2: Y bueno, pues sí, también la vejiga y las vías urinarias envejecen, ¿eh?
4: También.
2: La vejiga puede volverse menos elástica a medida que pasan los años. O sea, la vejiga es un cuerpo elástico. Uh-huh. Y comienza a volverse menos elástica, pero lo que provoca la necesidad de orinar con más frecuencia. O sea, se llena menos.
4: No manches, tú y yo que de por sí siempre hemos sido medio...
2: ¿Le hemos de traer de cartoncillo?
4: Yo creo que sí. Porque... Un pañalito por ahí, porque sí, sí, ¿no?
2: ¿Tú cuántas veces haces pipí al día?
5: El otro día la estaba contando porque ya me metiste la idea de que entre 7 y 9. Y dijo que entre 7 y 9. Y la verdad es que no, yo sí voy como entre 4 y 6 cobando mucho.
4: Ah, bueno, seis. No estás tan mal.
5: Entre 4 y 6.
2: Yo voy entre...
5: Hacer el pipí.
2: 7 y 12.
5: Es muy mión. Uh-huh. Entre 7 y 12. Tú mira, entre 7 y 20.
4: No, más o menos también. Igual.
2: Entre 7 y 20.
4: Esa es la canción, ¿no? 40 y 20. Esa es la canción. No, no, yo creo que también como entre...
5: 7 y 10.
4: Sí, 6 y 10. Depende de qué... Si hace mucho calor, si hace mucho frío.
5: Si tomas mucha agua, si no tomas...
4: No, normalmente siempre me tomo lo mismo. Uh-huh. 1.5 litros, 2 litros de agua. Diarios. 2 litros de agua diarios es lo que me tomo. Pero sí, pero si hace mucho calor o hago mucho ejercicio, sudo mucho y entonces voy un poquito menos al baño. Eso sí me he fijado. Y me hace falta mucho más tomar agua. Eso cuando hace mucho calor. Y cuando hace mucho frío, como que el cuerpo no te dice toma tanta agua. Ajá. Y sí debes de tomarla.
5: Sí, claro, tomamos.
4: ¿A poco no?
2: Uh-huh. Se dice que en climas muy calurosos hay que tomar un vaso más de agua.
4: Ándale.
2: Y que por cada 10 kilos de sobrepeso, otro vaso adicional de agua.
4: Pues sí, claro.
2: Uh-huh. ¿No? Por la transpiración. Entonces, estábamos hablando de lo normal.
4: Sí, de lo normal.
2: De lo normal, ¿verdad? Entonces, el debilitamiento de los músculos de la vejiga y del suelo pélvico, o del piso pélvico, como le quieran decir, puede dificultar el vaciado completo. O hacer que se pierda el control de la vejiga. A esto le llamamos nosotros incontinencia urinaria. Uh-huh. ¿No? Cuando te pasas pues todo el día en el baño, ¿no? Uh-huh. ¿Otra vez ya vas a ir al baño? ¿Y otra vez ya vas a ir al baño?
5: Pues sí.
4: Fíjate. Bueno, pues ¿qué? ¿Tú eres el excusado? ¿Qué? ¿Me la estás contando? Que tampoco, déjenlos, pobrecitos.
2: Y si hace mucho frío, más veces vas al baño. ¿Te acuerdas cuando íbamos en...? Van a decir que mamilo ando soler. Pero ¿te acuerdas cuando estábamos en Londres que mi hermano Gabriel en cada dos cuadras...
4: Con el frío, sí.
2: ¿Iba al baño?
4: Sí.
5: ¿En cuánto gastó ahí de los baños? ¿Se volvieron millonarios?
2: Ay, no sé, pero bendito Dios que encontró baños.
5: Uh-huh. Todavía limpios. Sí hay muchos, ¿no? Limpios. Que están limpios. Sí. En Londres sí hay muchos baños, como quiera, y limpios aparte.
2: No todos, ¿eh?
5: ¿No? Pues no. Yo a mí sí me tocó ir muchas veces.
4: Sí,
5: ir
4: yo también limpios, ¿eh?
2: Bueno, o sea, sí, si te metías al de London Eye, a eso sí, pues sí. Pero hay unos que parecen... Las, no saben que si van de viaje a Londres, en su vida se les ocurra meterse a la cabina telefónica para sacarse una foto dentro de la cabina. Son de adorno por fuera, ¿eh? Jamás se metan. ¿Te has metido
5: una? ¿Sí? Cada cosa por ahí de...
4: ¿A tomar foto?
5: Pipí, popó,
2: no, son baños.
4: Uh-huh. Ah, esas, no, a mí no me tocó. Bueno, la que me tocó. No.
2: Esas cabinas, te metes y son un excusado.
4: Órale, como los de un guardia, vas a ver cómo les va, porque eso sí es cárcel, ¿eh?
2: Pues allá. Como los veas, no los ven, porque todas están igual y todas apestan horrendo. Todas apestan horrendo. No, ya no, fíjate, desde que llegó, bueno, después hablamos de eso. Pero ya me decía uno, me dice, lo único que no me encontré en Londres fue ingleses.
4: Sí, que eso me pasó a mí también.
2: Dice, el único que no vi en Londres fue un inglés.
4: Sí.
2: Puros, de fuera.
4: Hay mucho de la India, mucho hindú. Muchos. Ahora me tocó ver muchos.
2: Dice, a mí me tocó, dice, a él, a mí no, ¿eh? A él. Dice que en una de las calles, por la cita, ya ves que hay un lugar que se llama La Cita. Uh-huh. Que dice, como, te juro que eran como 8 hileras de... así como 6 personas y como 8 hileritas, como 50 orando.
14: Sí,
2: a la hora, de la oración de ellos. Todos en la banqueta, todos tirados en la banqueta.
4: Sí, es impresionante. Pero otro día hablaremos de la migración, cómo cada país debe de empezar a ver por su gente, de verdad, porque pues todos tenemos derecho a tratar de buscar una mejor oportunidad de vida, ¿no? Pero estamos invadiendo otros lugares que sí han logrado tener una mejor oportunidad de vida y una tranquilidad y una seguridad. Y
2: todos quieren esa seguridad y esa tranquilidad.
4: Yo también la querría, ¿no? A que te vayan a matar, a que no tengas trabajo, a que te roben cada 2 segundos, a que te maltraten, a que no haya respeto por tu persona, seas chiquito, grande, negrito, blanquito, amarillo o rojo, como se te dé la gana, pues mejor vas a un lugar donde esos derechos sí sean llevados a cabo. Entonces, eso es lo que pasa con la migración. Por eso cada país debe de tener en cuenta los derechos humanos y proporcionar salud, proporcionar seguridad, proporcionar alimentos, medicamentos que puedan asegurarle a su gente una vida digna, ¿no? Claro. Es lo que yo digo, pero bueno.
2: Y para eso tienen que aprender a envejecer dignamente la vejiga y las vías urinarias.
4: ¿Todos?
2: Todos.
4: Sí, es cierto.
2: Fíjate, para prevenir el estreñimiento, lo que primero que tienes que hacer es no ignorar las ganas de ir al baño. Ya habíamos dicho eso.
4: Bien cierto.
2: Entonces, bueno, les decíamos nosotros, ¿qué factores contribuyen a la incontinencia urinaria? ¿Qué es lo que dificulta vaciar la vejiga y tener una actividad más normal en lo que respecta a la retención y eliminación de líquidos en el organismo? Pues primero ve al baño regularmente. Considera ir al baño en un horario regular, como cada hora más o menos, ¿no?
14: Sí.
2: Cada hora. ¿Cuántas horas tienes despierto? ¿Unas 12? No está bastante normal decir que voy.
4: Y que no digas, termino esto y estás ya hasta moviéndote.
5: No te aguantes.
4: Ahorita voy acabando esto. O no estoy en el tráfico y me tengo que aguantar. Y entonces ya la vejiga la traes hecha pinole.
2: Y luego dice, lentamente extiende la cantidad de tiempo entre cada vez que vas al baño. Lentamente. Antes iba cada hora, ahora voy cada hora y media, ¿no? Lo vas extendiendo. Mantén un peso saludable, porque si tienes sobrepeso, pues el sobrepeso también impulsa que vacíes la vejiga.
4: Que te apachurra.
2: ¿No? No fumes.
5: Otra de las cosas.
2: Si fumas o consumes otros productos como tabaco, pide a tu médico que te ayude a dejarlo, como a Miriam que le ayudó a dejarlo.
4: Aquí traigo todavía mi parche.
2: Haz los ejercicios de Kegel.
4: Sí, eso es muy importante para poder mantener mantener los músculos del piso pélvico. Hay que hacer esos ejercicios.
2: Evita los irritantes de la vejiga. La cafeína, los alimentos ácidos, el alcohol, las bebidas carbonatadas, entonces todos los refrescos. Todo eso empeora la incontinencia urinaria.
5: Fíjate nomás. Bueno, y el café, me tomo dos al día.
2: Todos los alimentos irritantes, sobre todo bebidas irritantes, repito, los refrescos, el café, los tés negros, los alimentos ácidos, el alcohol, todo eso te empeora la incontinencia.
4: Y mira, en las mujeres, déjenme les cuente un tip, porque como nuestra matriz también se va haciendo más pequeña, va encogiendo, tampoco el piso pélvico de la la vejiga, pues también va perdiendo la fortaleza y entonces va bajando. Entonces hay que tratar de hacer mucho ese tipo de ejercicio y seguir la dieta. Pero sí hacer algo, moverse. Es que qué importante es tener, no abandonar los músculos, ¿vale? Hacer algo.
2: Y también, pues el cerebro también envejece.
5: También.
2: Y fíjate que parece no hacer ningún ejercicio.
4: Por eso se te olvida hacer lo demás. Como
2: es que la gente se vuelve muy perezosa. Yo lo decía el otro día, a mí me saca de quicio que me hagan cuentas con la calculadora.
5: Ah, yo soy así.
2: ¿Tú eres así?
5: Ay, pues, ¿cuál calculadora? No, ejercicio. Pero sí.
2: No, es que no puedo creer que hagan ejercicio con la calculadora.
4: Sí, claro.
2: 10 más 2.
4: Sí, claro.
14: Ajá, o sea, 10 más 2 son 12. 10 no, más 2 sí. En la calculadora y tú...
4: Menos 4, menos... Y entonces, ay, no, espera, tía. Es como la segunda vuelta a la derecha, mejor le digo, ¿no? Sí.
2: Mira, yo me quedo impresionado.
4: Yo hago más juegos de palabras que de números, fíjate, me gusta más. O leer, me gusta mucho, mucho, mucho. Y ahorita ya voy tratando de buscarme más tiempos para poder leer, que me gusta.
2: Fíjate, yo me quedé impresionado el otro día, fuimos a comer, éramos como 8 o 9 personas, los que fuimos a comer. ¿Qué va a querer el mesero, así como trompudo, no? ¿Qué va a querer? Yo quiero agua de Jamaica, pero sin azúcar. Me trae, por favor, 2 sobrecitos de stevia. ¿Y usted? No, yo quiero un refresco. ¿Y usted? Yo quiero una agua de horchata. ¿Y usted? Yo también quiero otra agua de Jamaica, pero la quiero con azúcar. Y así les empecé a preguntar a todos. Y luego, los platillos. Y yo quiero que le quite la ajonjolí y el mole y a mí traigamos sin arroz. Y digo, no va a apuntar, señor. ¿Le repito todo? Ta, ta, ta, ta, ta, ta, ta, ta, ta, ta, ta, ta, ta, ta, ta, ta, ta, ta, ta, ta, ta, ta, ta, ¿qué más van a querer? O sea, no necesita apuntar nada. Nada. Para llevarnos el menú y las bebidas a las 9 personas. Vámonos un pequeño corte y estamos volando con ustedes aquí en su programa.
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13: 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Vamos a una breve pausa y regresamos a su programa Estilo de Vida.
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16: París, Francia. París, la célebre ciudad de la luz, es un faro global de elegancia, arte, intelecto y romanticismo que ha cautivado a viajeros durante siglos. Sus amplios bulevares y la majestuosa Torre Eiffel enmarcan una urbe que es sinónimo de alta costura, diseño vanguardista y alta cocina sofisticada. Más allá de su innegable herencia histórica, el París contemporáneo es un crisol multicultural sumamente diverso, donde comunidades de origen africano, asiático y árabe aportan dinamismo a barrios bohemios como el Belleville y Montmartre. Sus museos de clase mundial como el Louvre y sus icónicos cafés a la orilla del Sena siguen siendo el punto de encuentro de artistas, pensadores y estudiantes internacionales, consolidando su estatus como una de las metrópolis más influyentes del planeta.
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18: La historia comienza en Londres, tras una cena de escritores. Ian Fleming, creador de James Bond, recluta al cronista de viajes Norman Lewis como espía para viajar a La Habana, investigar las posibilidades de éxito de la Revolución de los Barbudos y buscar una entrevista con el líder rebelde Fidel Castro. Es diciembre de 1958 y la capital cubana es un hervidero. En sus hoteles, casinos y bares coinciden escritores como Ernest Hemingway y Graham Greene, mafiosos como Meyer Lansky y Santo Traficante, políticos como John F. Kennedy y un puñado de periodistas de larga colmillo y contactos infinitos. Es Desfila la Habana, la más reciente novela del escritor cubano Antonio José Ponte, quien nos muestra un retrato de la bulliciosa capital cubana en las semanas previas a la caída del dictador Fulgencio Batista, el triunfo de la revolución y los primeros meses de un régimen que muy pronto revelaría su verdadero rostro.
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20: El estado de Alaska es el lugar de Estados Unidos donde hay más personas que caminan diariamente hacia su trabajo.
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2: Y bueno, todo envejece. Todo dicen envejece. Que todo... Todo acaba, todo por ser, se acaba y acaba por no ser.
4: Así es.
2: Entonces hay que mantenernos activos mentalmente. Ajá. Eso es algo que es bien importante. Mantenerse mentalmente activos puede ayudar a mejorar tu memoria, tus habilidades, tus pensamientos. Puedes leer, jugar, hacer juegos de palabras, un nuevo pasatiempo, tomar clases, aprender a tocar un instrumento. Yo algo que les recomiendo mucho, y se los digo a la edad que yo tengo, es que se metan a estudiar algo.
5: Uh-huh. Siempre, ay, sí, siempre padre. aprender algo, siempre.
2: Que se metan a estudiar algo. Uh-huh. Yo como le voy a agarrar nostalgia, porque ya me falta mes y medio para terminar mi carrera de homeópata, la licenciatura en homeopatía, me voy a meter a estudiar una maestría. En sí, la misma homeopatía.
5: Claro, por supuesto. Es que
4: pero ya con otro horario. Primero, date tiempo para descansar también, niño.
5: Sí, aquí
4: primero, date tu tiempo para descansar. Para divertirte realmente sin salir con el celular y estar con todo el mundo. Porque eso ni es descansar. Tienes que descansar, date tiempo a ti. Y luego ya buscas lo que quieras de maestría. ¿Vale?
2: Sí.
4: Ok. Porque también el descanso verdadero
5: lo necesita el cuerpo.
4: Es parte de la recuperación del cuerpo.
2: Y es parte de que no envejezcas.
4: Así es. Así que tú dirás si no vas a empezar a darte tu tiempecito para...
2: Muy bien. Le damos la razón a la niña Miguel.
5: Es cierto.
2: También tienen que seguir una dieta saludable.
4: Sí. Uh-huh.
2: Incorporar actividad física a su rutina diaria. Uh-huh. Ser sociable. Uh-huh.

0: realmente
1: sola,
0: sola, ¿no? Uh-huh. Sola en el sentido sí, de no que no tiene tantos conocidos y a los hijos pues o están lejos o están trabajando o no estás ahí. Entonces, ¿qué haces? Pues sí, busca. ¿Qué te gusta? Pues ir a la iglesia o pues, vete a la iglesia de la que tú seas y trata de pedir que si puedes colaborar en algo. Y eso te va involucrando y te va motivando. O vete a los estos que te decía yo del INAPAM, que ahí tienes música, tienes juegos, tienes baile, tienes lectura, tienes de todo. O que hasta que quieres aprender, hacer ahora tu preparatoria o otra carrera, ahí también te puedes decir cómo, por dónde, vas conociendo gente nueva, vas conociendo también cosas que te gustaban que ni te imaginas. Uh-huh. A lo mejor pues, siempre has querido cantar, pero pues en la regadera hasta el agua se iba, ¿no? Entonces, sí. Ahí a lo mejor hay gente que toca algún instrumento, aprendes y empiezas a cantar. Pero si te aíslas, pues te vas decayendo totalmente. Uh-huh. Entonces, hay que buscar, hay que hacer el esfuerzo de empezar a buscar otras personas, de no estar tan amarguetas en la vida. Y que aprendas otra vez a convivir y a no estar de malas, ¿no? ¿A poco no? Uh-huh. Así que sí, hagan.
2: Y bueno, también los ojos y los oídos van envejeciendo. Tus dientes, tu piel, bueno, hasta tu peso va envejeciendo. Hasta
1: el peso.
0: Se va subiendo, ¿no? En vez de envejeciendo, va subiendo.
2: Sí, porque como tú tienes un recambio de estrógeno en grasa, la grasa en estrógeno, el estrógeno en grasa, la grasa en estrógeno, tienes menos masa muscular, tienes más tejido graso,
0: así
2: tienes
0: es.
2: Más retención de agua, entonces te cambia el peso, te cambia sí. mucho el peso. Entonces ahí, pues, ¿qué puedes hacer? Pues llevar un plan de alimentación,
0: claro.
2: suplementarte adecuadamente, hablar con tu médico, compartir tus necesidades, tus inquietudes, ¿verdad? Porque pues a lo mejor te dice el doctor, tienes que salir a caminar, ¿qué cree? Tengo la rodilla rota.
0: No. O sea, sí, también pones todos los pretextos. No, por mi casa no, porque es muy peligroso. No,
2: pero hay gente que no son pretextos, son realidades.
1: Sí,
2: ¿no? Es como cuando te dicen, lo que tú necesitas son unas vacaciones. Se me quemó la casa, se me escapó la hija, perdí el dinero, me atacó un vecino. Pero me voy de vacaciones mañana, ¿no?
0: Eso deberíamos de hacer.
2: ¿Atacar al vecino?
0: No. Irte de vacaciones. Así como te fue, mira, mejor agarra, vete de vacaciones un rato y luego ya empiezas, ¿no? Digo yo. Si vas a Catemaco, mejor.
2: Ay, qué horror, ¿no? Qué horror. Me decía una amiga, dice, yo fui a Catemaco, dice, fíjate que lo único que hay ahí es que comes más o menos rico.
0: Y hay monos en la islita, nada más.
2: En la isla de los monos.
0: Real no hay nada, pero dice, bueno, eso es decir.
2: De ahí en fuera todo lo demás es pura charlatanería.
0: Sí, claro, claro, pero me refiero, ajá, vete de vacaciones, oh, tranquilízate.
1: Relájate. Ahí.
0: Aprende que hay cosas malas, pero también hay cosas buenas en la vida, porque luego te clavas en todo lo malo que te pasa. Porque no sé si cuando te pasa algo medio malo, todo como que se junta, uh-huh, como dicen, al perro más flaco.
1: Se le cargan las pulgas,
0: ¿no? Entonces mejor relax.
1: Y con eso envejecemos más, tanto estrés.
0: Vete de vacaciones, cálmate.
1: Mala alimentación, mal dormir, ¿no?
0: Sí,
1: todo,
0: sí.
1: Todo influye.
0: Aprovecha y vete.
1: Para no estar bien, Jerrito, en buen estado. Y eso al temerme en la salud, porque ya después, ya más adelante, ya ni puedes ni caminar, ni comer
0: así
1: bien.
0: Así es, aprovecha ahorita que puedes, que estás sano y órale.
1: Ya vamos a darle.
0: Eso habíamos quedado además. ¿Te acuerdas que hace como 15 años hablamos de ello?
2: Sí.
0: En tu departamento ahí en Polanco. Cuando platicamos.
2: Es que muchas veces lo que necesitas es ayuda. Uh-huh. Pero no quiere uno delegar, no quieres hacer
0: así
2: las cosas,
0: es.
2: No quieres que te ayuden.
0: Así es.
2: Mira, yo, por ejemplo, necesito a alguien que me conteste el teléfono todos los días. Pero alguien que conteste nada más el teléfono.
0: Sí, sí, que se quede en eso.
2: Todos los días. Y ahora necesito otra persona que me cuente todas las cajas todos los días.
0: Así es.
2: ¿No? Pero pues, ¿sabes qué? En México todo el mundo quiere trabajar y no, y sale a la calle pidiéndole a Dios no encontrar trabajo.
0: Y ¿sabes también lo que pasa en este caso particular? Es que también le han pasado muchas cosas que ya no confías en uh-huh, que te cuenten, porque te cuentan pero cuentos chinos en vez de todo lo que de, uh-huh, realmente es, ¿no?
2: Sí, a mí me gustaría encontrar una señora,
0: sí,
2: seria, que diga, ya a los 50, 55 años no encuentras trabajo con facilidad.
0: Así es.
2: Por eso tomas tu trabajo con mayor seriedad.
0: Así es.
2: No llegas a chacolotear con ningún chamaco.
0: Así es. Y eres responsable.
2: Alguien que conteste el teléfono también,
1: sí,
2: con las mismas,
1: cierto,
2: características.
1: Tienes
2: una persona
1: seria.

0: Ella que no es un chamaco que quiere ir a la fiesta o que le invitaron a
1: Ah,
0: Cuernavaca
1: yo
0: el fin
1: tengo a
0: de
1: alguien, te
0: semana.
1: voy a decir quién,
0: ¿Sí?
1: que además como tú acaba de terminar, pero ella sí hizo la carrera de contadora, acaba de terminarla,
0: Ella sí la hizo, yo también.
1: no, ella hizo una carrera,
2: Extra de lo que ya
1: de
2: había estudiado antes.
1: licenciatura en contabilidad completa, fueron 5 años, no, 4 años, ¿o cuántos son los que
0: Cinco.
1: usan? Y la tiene.
0: Es que la gente no ha de saber, pero yo aparte de ser omnipotente, soy contador público.
1: Sí. Y ella acaba de terminar. Le
0: Entonces,
1: voy a decir que
0: bondades.
1: vaya contigo,
0: Maestro
1: Felipe.
0: de idiomas, contador público. Ya no me falta hacer pozole y venderlo en la calle.
2: Pues sí, también sale bien porque cocina bien rico, Jerry.
1: Cuando quiere y tiene
2: Sí.
1: tiempo, porque ya ni eso,
2: Pues
1: ni
2: ya
1: el
2: un
1: pollito
2: domingo
1: ese rico
2: hazlo,
1: que una vez
2: Jerry. Que
1: hizo
2: tú
1: me lo ha hecho.
2: prepares y vamos todos, te echamos un montón y empezamos a cocinar y hacemos
1: El
2: un
1: pollito,
0: Imagínate,
1: el
0: vamos y te
1: pollito.
0: echamos un montón y luego quizás. ¿Qué, ya nos toca irnos a corte? Ah, entonces, no, sí, si alguien sabe de alguna
1: Sí, le voy a
0: persona,
1: decir,
0: écheme
1: fíjate.
0: una llamadita, más bien mándeme un mensajito, pero no me manden gente irresponsable, porque
1: No, la mía es muy responsable.
0: el
1: Es
0: otro
1: una
0: día
1: persona
0: también
1: muy
0: una amiga
1: responsable.
0: nos mandó a su hijo y el hijo me dejó plantado.
2: No, no, nada más así.
1: No, le voy a decir, fíjate, porque es una. Además, es una mujer muy seria, muy comprometida, muy honesta. De hace más de 20 años que la conozco y siempre es muy. Sí, le voy a decir. Ahorita que estabas mencionando, me acordé de ella.
0: Porque si es otro problema, ¿eh? Que no nos comprometemos a nada.
2: No, no hay compromiso. No hay seriedad en eso.
0: El otro día también estaba viendo yo lo del teléfono. Alguien que me asista porque me entran como 500 mensajes todos los días. Y me dice, ¿y hay que ir diario?
2: No, pues cuando
1: Pues
2: tú
1: sí,
0: quieras. Y digo,
1: diario.
0: pero no hay que cobrar cada mes, ¿verdad?
2: Pues sí,
0: O
2: oye.
0: sea, es que la gente está muy desubicada con eso del home office, pero bueno, vamos a
1: Sí.
0: un pequeño corte y regresamos volando con ustedes en este programa.
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4: 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Vamos a una breve pausa y regresamos a su programa Estilo de Vida. Hablemos de mamá a mamá y también a papá con Gina Ibarra.
5: Nuestra comida mexicana tiene algo maravilloso. Además de ser deliciosa, puede ayudarnos a alimentar muy bien a nuestros hijos. Ingredientes como los frijolitos, el maíz, los nopalitos y el aguacate nos ofrecen proteínas, fibra, vitaminas y grasas saludables que necesitan para crecer fuertes. Y lo mejor de todo es que podemos preparar comidas sencillas, llenas de sabor y muy nuestras. No tenemos que alejarnos de nuestras tradiciones para cuidar su alimentación. Podemos aprovechar todo lo bueno que nuestra tierra nos ofrece. Unos frijoles con tortillas, nopales y aguacate pueden convertirse en una comida nutritiva y deliciosa para toda la familia. Llevar nuestros sabores a la mesa también es enseñarles a querer nuestras raíces. Alimentarlos bien es otra manera de decirles cuánto los amamos. Sígueme en todas mis redes sociales como Gina Ibarra-TV.
6: 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Blood Hung Gang nos presenta esta canción que no necesita intro para atraparnos. Llegó en el 99 con ese ritmo juguetón y letras tan irreverentes como pegajosas. Un tema que mezcla humor, electropop y provocación. Y aunque se cuelen playlists que de pronto no tienen mucho en común, Blood Hung Gang nos parece una gran propuesta y es The Bad Touch en sonido.

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1: Inicia la era de Facundo VIII. A la muerte del rey Harald V, asumió en automático su hijo, quien pasó a ser el rey Facundo VIII de Noruega. Su hija Ingrid, de 22 años, es ya la princesa heredera. El 2026 ha sido el annus horribilis para la familia real noruega. La era Hakun inicia en este panorama con su esposa, la ahora reina Mette-Marit, que se recupera del trasplante de pulmón. El hijastro del monarca noruego, Marius Borg, permanece en arresto domiciliario. La hermana del rey, la princesa Marta Luisa, llora a su padre y a la vez tiene que estar cerca de su esposo, el chamán Darek Berret. Un día antes de la muerte del rey Harald, fue sometido a un trasplante de riñón. Hakun VIII, de 53 años, continuará, pese a escándalos familiares, con el lema de su padre: todo por Noruega. 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
2: El ojo humano puede distinguir más de 10 millones de colores diferentes, aunque nuestro cerebro no siempre los procese todos.
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3: Y ya estamos nuevamente con ustedes aquí en su programa
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3: Fíjense que hay un elemento que es buenísimo. Yo sí los invitaría a todos que lo consuman. No es bueno, es sensacional. Es el PG-Gol que sacamos.
5: Sí,
3: es extraño. El PG-Gol, fíjate, el PG-Gol tiene las cualidades de el tratamiento de las articulaciones. Uh-huh. Tiene las cualidades del tratamiento de la neuropatía, de la fibromialgia, de la circulación, uh-huh, del rejuvenecimiento de la piel. Tiene la posibilidad de producir excedentes de glutatión en el organismo. Ayuda a ralentizar el proceso de envejecimiento. Sirve para fortalecer tu sistema inmunológico. Y dentro de las sustancias que contiene, fíjate, contiene glicina, cisteína y glutamina, que ayudan a mejorar la síntesis de glutatión en el organismo. Uh-huh. Contiene glucosamina, que ayuda para el dolor articular. Contiene MSM, que ayuda como un antiinflamatorio muy potente, que alivia el dolor articular y fortalece la producción de colágeno. Contiene condroitina, que apoya el cartílago, mejora la función articular, ralentiza la progresión de la osteoartritis. Contiene isoflavonas, que las isoflavonas alivian los síntomas menopáusicos, las propiedades antioxidantes. Contiene probióticos, que estabilizan y mejoran la salud digestiva. Uh-huh. Contiene GABA, que es el ácido gamma-aminobutírico que reduce la ansiedad. Contiene ácido alfa-lipoico, que es uno de los elementos más útiles que podemos encontrar dentro de los antioxidantes, tan potente que te quita la neuropatía.
6: Fíjate.
3: El ácido alfa-lipoico es tan potente que te quita la neuropatía. Contiene magnesio, que hacemos que mejora la salud ósea, que ayuda a mejorar el ritmo cardíaco, que ayuda a producir insulina. Contiene pignogenol, que tiene propiedades antioxidantes, mejora la salud de la piel. Contiene coenzima Q10, que genera una sinergia celular, una salud cardiovascular, evita el síndrome de fatiga crónica, te ayuda a evitar el envejecimiento. Contiene cúrcuma, que tiene propiedades antiinflamatorias, efectos antioxidantes. Contiene selenio, que mejora la función como antioxidante natural, ayuda a producir glutatión. Y contiene el uno que está muy de moda ahorita, que es el NAD, que es una variante de la vitamina B13, la nicotinamida adenina, que nos ayuda para ralentizar el proceso de envejecimiento. Este tiene, pues, todo. O sea, mucha gente nos dice, ¿con cuál puedo empezar para sentirme mejor, para no envejecer tan pronto, para verme bien, para mejorar mi corazón, para prevenir daños al hígado, para ralentizar el daño en las articulaciones, para sentirme injundioso, para dormir bien?
6: Injundioso.
3: Pues sí, eso es importante. Si no, pregúntale al niño Marco.
6: Tú todavía puedes aprovechar, Marquito.
5: Aprovechemos. Ok, pues aprovechemos, Jerry.
3: Luego se apunta.
6: Claro, lo toma en serio, ¿verdad?
3: Ni la pensó. Claro. Dice, ni respira cuando le hablas de eso. Me caes mal.
5: Me caes bien, Jerry.
3: Tú también, mi niña princesa. Tú a mí no. Me choca que tú sí puedes.
5: Es que dice Jerry que, ay, qué flojera.
6: Digo, me caes gordo. Me caes gordo.
5: Es que dice Jerry que pasa el tiempo y dice, todo se va desgastando. Y yo le digo, oye, Jerry, pero tú desde todos los días cuchiplancha. Dice, ay, no, esta edad, qué flojera. Dice Jerry, ya mejor no. Prefiero, como Anel.
3: ¿Cómo es? Sí, Anel decía, una caja de chocolates es un orgasmo.
6: Para ti en ese momento, dice, lo demás ya no.
5: Ya no.
6: Pues sí.
3: Es que cuando, dime si no es cierto. Te casas, mira, toma toma nota.
6: Ahí va Sofía, ahí va Sofía, ya tiene ahí su
3: cuando se casan, cuando son solteros, ajá, todos los días van al refrigerador, abren el refrigerador y dicen todos los días lo mismo, lo cierran y se van a la cama. Ajá. Cuando ya son casados, todos los días se van a la cama, dicen todos los días lo mismo y van al refrigerador.
5: ¡Ay, qué bárbaro!
6: Cambia el orden de los factores. Sí. Ahí sí cambia.
5: Ahí sí cambia, ahí sí cambia.
3: Es que es normal, debe llegar un momento en que, o sea, hasta la belleza cansa, decía sí. José José.
6: Uh-huh. Hay, sea, hay una chica ahí en la yoga que hace unas posiciones, pero perfectas, ¿no? Y cuando lo hace tan bien en nosotras que nos cuesta, me da tanta envidia y le digo, me caes gorda. Así, de sí. plano.
3: ¿No? No, es que todo con mesura, ¿no?
5: Claro.
3: Sí, porque sí. hasta la pasión tiene un tiempo en la vida.
5: Es cierto, es cierto.
3: Para los que no lo saben, el enamoramiento, la pasión, que no es el amor como tal, no es el cariño, dura 2 años nada más.
5: Nada más 2 años y después...
3: Dura cambia. De 2 a 3 años. Uh-huh. Y ya después...
5: Se transforma.
3: Creas la empatía, creas el amor
6: ¿es
3: verdadero.
6: Otro tipo de amor?
3: El
6: claro.
3: cariño.
5: Claro.
3: No. Ese que le aburre a Sofi.
6: A déjame. Los 2 años mejor hay que sentir nuevamente todo, ¿verdad, Sofi?
3: Tú recíclalos cada 3 años.
5: Eso.
6: Muy bien.
3: No. Hay una película que se llama Father and Daughter. ¿Cómo se llama en español? Se llama es con Russell Crowe. Es
6: no sé.
3: Yo les traigo el título, pero en inglés búsquenla como Father and Daughter. Y habla de
5: padres e hijos o qué sea.
3: No,
6: hija.
3: Padre e hija. Ajá. Así se llama en inglés. Pero es una película que habla precisamente de una chica que no puede enamorarse por el sentido de pérdida. Como en un accidente murió su mamá y después muere el papá, siente que... A ver, Marquito.
5: Uy, no se ve. No, la verdad es que no se ve.
3: A ver, acércate.
5: No, no se ve. Lo mejor de mi vida, ¿no?
6: Lo mejor de mi vida. Ya.
3: Se llama Lo mejor de mi vida. Entonces es incapaz de enamorarse. Y entonces se mete con uno y se mete con otro y se mete con otro y se mete con otro y se mete con otro. Y su pretexto de que no se puede enamorar, sí se echa todo el pueblo.
6: Ay. Entonces ya puede elegir, ya, ahora sí.
5: ¿Sí? Dice, este,
6: ya probó que él puede hacer lo que le gusta.
5: Para fin de mes.
6: Claro, ya elige, ya
3: en lo que encuentras al indicado, échate a todos los incorrectos.
6: Claro. ¿No? Se aprende, es una manera de experimentación directa.
3: ¿No? Y es algo que es real en todas las personas. O sea, no puedes... O sea, la lealtad... Es un valor que está por encima de la fidelidad.
5: La lealtad.
3: Así. ¿Por qué? Porque como animales racionales, que es lo peor todavía, porque nosotros podemos racionar.
6: Se supone.
3: Que
6: tienes la luz de
3: elegir. Tienes el libre albedrío de elegir
6: claro.
3: parejas sexuales, de elegir intimidad, de elegir muchas cosas. Pero una cosa es la fidelidad, que a lo mejor no la practicas, y otra cosa muy distinta es la lealtad. Que esa no se perdona.
6: Así es.
3: Tú puedes ser leal completamente a alguien, aunque no le seas fiel.
6: Uh-huh. La deslealtad es lo más doloroso. Sí. Más que
3: la fidelidad.
6: La fidelidad. La deslealtad, eso sí duele. Eso sí cuesta perdonar.
3: Uh-huh. Y en ese rubro puede intervenir desde tu pareja hasta tu mejor amigo o hasta tus padres.
6: Uh-huh. Sí.
5: Es cierto.
6: Bien cierto.
3: Entonces sí, pero... Pues que te contamos a ti, que todavía ni te estrenas.
5: Que sé la historia, claro, por supuesto.
3: Tú todavía ni te estrenas. Men, joven, célibe.
6: Célibe.
5: Célibe, imagínate. Pero bueno, pues Sofi ya estás, me aventó.
6: Ya, enseguida le cambia, ¿te fijas?
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6: A ver a qué horas te asientas ya, tú te casas. ¿Eh?
5: ¿Verdad que sí?
6: Ya, queremos niños, perritos, lo que sea, pero ya.
5: Hay algo.
3: Caen gordos los perros.
6: Tus niños.
5: No, ¿cómo se llama tu perrito? ¿Bruno? ¿Cómo se llama ese perrito?
3: Bruno. Okay. Paolo.
5: Ah, Paolo.
3: Hashi. Sandy y Bonzi.
5: ¿Y tiene su casita? ¿Cómo
6: Paolo ves? Ya debe ser grande, ¿no? ¿Cuántos años tiene 10 Paolo?
3: 10 años tiene Paolo.
6: ¿Apenas 10?
3: Sí.
6: Apenas. Ay, yo pensé que era más grande. Es que yo me lo, una vez me lo dejó chiquitín, pero entonces ya mi Percy ha de haber tenido más añitos, porque Percy ya tendría ahorita 16 años.
5: Ah, ya. Yeah.
6: Sí.
5: Percy.
3: Sí, son una belleza mis cuatro chiquitos.
5: Entonces envejecemos, Jerry, si no nos cuidamos por dentro.
3: Hay que tomarte el Pregol. Con ese ralentizas el envejecimiento. Ralentiza. Mejoras tu actividad sexual, mejoras tus articulaciones, mejoras tu piel, tu circulación, mejoras tu actividad mental, bajas la depresión, incrementas tu actividad sexual, porque también te ayuda para eso. Selenio, las isoflavonas, el magnesio, todo eso te incrementa la actividad sexual. Duermes mejor. O sea, tú lo tomas.
5: Yo diario lo tomo, pero diario. En la mañana luego lo primero, fíjate.
6: Yo también
5: antes
6: ya,
5: que
6: ya
5: ir
6: tengo
5: a,
6: el mes.
5: A hacer pipí, como dice Jerry, me tomo mi Prege Gold en una de más, cucharita y media de esas cafetera, lo vierto en un poquito de agua así, lo dejo, sabe, como malteadita, me lo tomo rápido así y ya me hago a gusto. Y ya la media hora después ya empiezo a consumir algo de alimento. Media hora después de haberlo consumido el Prege Gold.
3: Y fíjate que le cambiamos el sabor, ya sabe muy agradable. Ya sabe muy rico. Pues bueno, llegamos al final de este programa. No se dejen, no se abandonen.
5: No se abandonen. Así es. Querámonos a nosotros mismos.
6: Hay que tener una buena calidad de vida.
3: Hay que ser lo suficientemente egoístas para querernos.
6: Exactamente.
3: Y no se sientan culpables por quererse. No se sientan culpables. El que los haga querer sentir culpables no vale la pena.
5: Pues no.
6: Así es.
7: Y llegamos al final de este programa. Muchísimas gracias por habernos acompañado. Y nos vemos en nuestra próxima emisión de este su programa.
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0: llegado al final de su programa. 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
2: Una cosa de la que padecemos mucho los mexicanos por el colorido que hay en este país, desde una trajinera, el Día de Muertos, los puestos de la calle, el tianguis, en una ciudad el tráfico, los colores de la naturaleza, etcétera, es el horror vacui. El horror vacui es un sentimiento que nace del minimalismo en la arquitectura, que es el horror a los espacios vacíos. O sea, no nos gusta a los mexicanos en general tener, por ejemplo, paredes donde no hay un cuadro colgado, un calendario. Si vas a un taller mecánico, siempre van a tener algo colgado en la pared, o una virgencita o algo. El horror vacui es horror al vacío, y es un fenómeno que pasa muchísimo en los países donde hay mucho color.
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5: Playa de Arena Rosa, Bahamas. Ubicada en la isla Harbour, esta playa parece salida de un cuento de hadas debido al color rosa pálido de su arena. Este fenómeno óptico tan singular es el resultado de la mezcla de la arena blanca convencional con los restos pulverizados de millones de foraminíferos, unos minúsculos organismos marinos de caparazón rojizo que habitan en los arrecifes de coral cercanos. Con sus aguas tranquilas y cálidas, este destino caribeño ofrece un paisaje visualmente idílico, exótico y sumamente fotogénico para los viajeros.
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6: El origen del nombre México. Fue durante el proceso de independencia cuando se formalizó el uso del nombre México, derivado del náhuatl que significa en el ombligo de la luna. Anteriormente, bajo el dominio español, el territorio era oficialmente llamado el Virreinato de la Nueva España.
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9: De la mañana con 30 minutos tiempo del centro de México. Gracias por estar con nosotros esta mañana de jueves 3 de septiembre de 2026. A nombre del equipo que hace posible este espacio informativo, Adriana Romero, Claudia Arellano, Rogelio Miguel, Álvaro López y Ricardo Díaz, les saluda Juan Manuel de Anda. Estamos transmitiendo en vivo a través del 103.3 de FM, el 970 de amplitud modulada y en todas las plataformas de Grupo Fórmula. En streaming a través de YouTube, en el canal de Grupo Fórmula Oficial. Le recuerdo mis redes sociales con mucho gusto. Usted me puede seguir a través de X. Ahí me encuentra como arroba Juan M. de Anda en Facebook, Juan Manuel de Anda, y en Instagram como Juan Manuel de Anda. Tenemos información importante que se ha generado en las últimas horas y que estaremos compartiendo con usted en la próxima hora y media. Bueno, pues ayer por la tarde se dio a conocer que Jonathan Meléndez Ochoa, él era tecladista, compositor y miembro fundador de la banda mexicana Camilo VII, fue asesinado a balazos junto con su esposa, quien tenía 4 meses de embarazo. También una niña de 3 años, su hija, fue asesinada, y una empleada doméstica de 21 años y además de una mascota. Esto ocurrió dentro de un departamento ubicado en la colonia Bosques Esmeralda, en Atizapán de Zaragoza, en el Estado de México. Las autoridades también localizaron dentro de este departamento a un niño de 6 años, quien fue encontrado con vida y sin lesiones. Bueno, pues por estos hechos hay dos personas detenidas. Ulises Soriano, tú tienes los detalles de esta información. Te saludo, buen día.
10: Nos encontramos en Atizapán de Zaragoza, en este complejo habitacional donde fueron perpetrados este multihomicidio que sin duda alguna hoy enluta a la música mexicana.
11: La Fiscalía del Estado de México detuvo a dos hombres por su probable participación en el homicidio de 4 personas y un perro en Atizapán de Zaragoza. Los detenidos fueron identificados como Diego Sebastián N., señalado como socio de una de las víctimas, y Gerardo N. Los cuerpos fueron encontrados alrededor de las 23:50 horas del 1 de septiembre dentro de un departamento en el fraccionamiento Ganbiur, en la zona Esmeralda de Atizapán de Zaragoza. Las víctimas fueron de un hombre de 38 años, productor musical, compositor, y es identificado con las...
10: Nos encontramos en Atizapán de Zaragoza, en este complejo habitacional donde fueron perpetrados este multihomicidio que se...
9: Bueno, pues tuvimos problemas con la comunicación con Ulises Soriano. Bueno, pues nos comentaba Ulises, justamente hay dos personas detenidas por este caso. Se trata de Gerardo N. y Diego Sebastián N., quienes eran era socio, uno del músico, en un negocio de renta de inmuebles. Trascendió que Jonathan Meléndez habría alertado a un amigo de que se reuniría con su socio, con quien mantenía problemas, y presuntamente le pidió acudir con las autoridades en caso de que, bueno, pues se transcurriera determinado tiempo y no tuvieran noticias suyas. La detención de estos dos sujetos pues se produce gracias a la coordinación de las autoridades, tanto de las autoridades del Estado de México como de la Ciudad de México, y también del gobierno federal. Bueno, la banda Camilo VII expresó sus condolencias para la familia de Jonathan y de su esposa Ana Paula, y también de Aleida Romero, la trabajadora que les ayudaba en el hogar. A través de las redes sociales, la banda musical escribió: con profundo dolor despedimos a nuestro querido hermano Jonathan Samuel Meléndez Ochoa, lo recordaremos siempre con inmenso amor y gratitud. Pues así las cosas en este lamentable caso. Y vámonos con Juan Antonio Jiménez. Juan Antonio, a ver, cuéntanos qué pasó con el productor Luis de Llano, que bueno, pues todo parece indicar que fue detenido. Te saludo, buen día.
12: Gracias, Juan Manuel, muy buenos días. Luis de Llano Macedo fue arrestado por elementos de la Secretaría de Seguridad Ciudadana en ejecución de 2 órdenes emitidas por una juez del Tribunal Superior de Justicia ante la resistencia del productor a cumplir con lo ordenado en una sentencia definitiva e inatacable de la Suprema Corte de Justicia. Cada una de estas resoluciones judiciales le impone un arresto por 15 horas acumulables, las cuales cumplirá en el Centro de Sanciones Administrativas y de Integración Social de San Fernando. Las órdenes de arresto se otorgaron por 2 incumplimientos distintos. El primero, porque de Llano Macedo se ha negado a grabar y exhibir al juzgado una disculpa pública dirigida a la víctima, y el segundo fue porque se ha negado a publicar la síntesis de la sentencia, donde se confirmó su responsabilidad por daño moral en contra de Sasha Sokol, al haberse comprobado que fue víctima de abuso sexual siendo menor de edad. Las órdenes de arresto llegan después de meses de incumplimiento, multas ignoradas y múltiples requerimientos de la jueza que Luis de Llano desatendió. De continuar con el incumplimiento de la sentencia y el desafío sistemático a las órdenes judiciales, bien podría configurarse un delito, el cual implica hasta 5 años de prisión. Juan Manuel, el reporte.
9: Muchísimas gracias, Juan Antonio, por tu información. Y vámonos con Israel Aldave. Ayer en la conferencia de prensa del pueblo, la presidenta Claudia Sheinbaum pues hizo una acusación al gobierno de los Estados Unidos de intentar dividir a su gabinete de seguridad. Adelante, Israel, buen día.
13: La presidenta Claudia Sheinbaum acusó que los Estados Unidos quieren dividir al gabinete de seguridad como parte de su estrategia con la que buscan debilitar al gobierno e intervenir en las elecciones intermedias del próximo año.
14: Ellos buscan de una u otra manera para debilitar a los gobiernos, porque este es uno de sus objetivos, y particularmente gobiernos independientes que defendemos la soberanía, dividirnos internamente. Es una de sus estrategias, no de ahora, de siempre. generar divisiones al interior del gabinete de seguridad, generar divisiones al interior del gabinete federal. Son tácticas que usan ellos de injerencia. Lo que pasa es que se topan con pared, porque el gabinete de seguridad del gobierno de México tiene una coordinación y una unidad enorme.
13: Al ser cuestionada sobre el reconocimiento que hiciera en días pasados el director de la DEA, Terry Cole, al secretario de Seguridad, Omar García Harfuch, la mandataria calificó a esta como una táctica con la que piensan que hablar bien de una persona va a generar división.
14: Piensan que por hablar bien de uno y mal de otros van a generar al interior división, pero pues fracasan en eso, porque no lo logran, porque hay pues mucha coordinación y mucho patriotismo de todos, de la defensa de México. Y ellos recuerden que están en elecciones en noviembre, entonces usan muchas veces a México como parte de su elección.
13: El reporte que tengo.
9: Muchísimas gracias, Israel. Y bueno, también en la conferencia de prensa del pueblo, la presidenta Claudia Sheinbaum confirma que las secretarías de Hacienda y Anticorrupción y de Buen Gobierno cuentan con información sobre Jorge Amílcar Olán, empresario y amigo de Andy López Beltrán. Amílcar Olán, bueno, pues es señalado por su probable participación en contrabando ilegal de combustible. Vamos a escuchar lo que dijo la presidenta Sheinbaum.
15: No se está haciendo como una revisión, una investigación sobre contratos que ha tenido este personaje empresario llamado Jorge Amílcar Olán.
14: Sí, todo sí, se investiga, desde así. Todo. No hay nada que no se investigue, pero pues tiene que basarse en evidencias científicas, porque si no, pues es lo que dice una revista, un periódico, una red. Entonces todo se investiga tanto administrativamente como penalmente.
15: Y también si Hacienda tiene información en torno a Amílcar Olán.
14: Sí, también la Secretaría de Anticorrupción y de Buen Gobierno.
9: Bueno, pues ahí las palabras de la presidenta Claudia Sheinbaum. Vámonos con Jenny Valencia, porque el sector empresarial está advirtiendo que aún persisten retos que requieren atención para que se impulse el crecimiento económico. Uno de ellos, uno de estos retos, dice el sector empresarial, es justamente el tema de la inseguridad. Te saludo, Jenny. Adelante, buen día.
16: Hola, ¿qué tal? ¿Cómo estás, Juan Manuel? Muy buenos días. Te comento que a 2 años de gobierno de la presidenta Claudia Sheinbaum, el presidente de la Concanaco Servitur, Octavio de la Torre, afirmó que la inseguridad sigue siendo un desafío que afecta a toda la población y sectores económicos del país, pero también el incremento desbordado de la informalidad laboral.
17: Pues vamos viendo que la informalidad sigue ganando terreno. La seguridad es un factor indispensable no nada más para el sector que representamos nosotros, para cualquier actividad física, académica, cultural, social. Y hay un aspecto, también tiene que ver con la condición que tiene México con el comercio exterior, ¿no? Ahí hay un gran reto con todo lo que se está presentando en términos del T-MEC.
16: De igual forma, el presidente de la Coparmex, Juan José Sierra Álvarez, manifestó que la inseguridad, la extorsión y el cobro de piso siguen siendo el talón de Aquiles de la actual administración, pero también se suman otros pendientes.
18: La seguridad sigue siendo un desafío. Una de cada 2 empresas fue víctima de un delito y la extorsión encabeza la lista. Y en empleo formal, el reto es todavía mayor. Se suman pendientes en energía, agua, salud, educación, certeza jurídica y eficiencia del gasto público.
16: El sector terciario declaró que entre los avances de este gobierno sobresalen la capacidad para preservar la estabilidad en un escenario internacional marcado por volatilidad, conflictos geopolíticos e incertidumbre en torno a la revisión del T-MEC. Así las cosas, Juan Manuel.
9: Sí, gracias, Jenny. Hoy aprovechando que estás en línea, cuéntanos también, ayer se dio a conocer información importante, la encuesta del Banco de México en relación a la expectativa de crecimiento, ¿no?, para la economía de nuestro país en este 2026.
16: Así es, Juan Manuel, y es que analistas económicos encuestados por el Banco de México elevan de manera marginal su pronóstico de crecimiento económico para el cierre del año al pasar de 1.2 a 1.3%, aunque advierten que los principales factores que podrían obstaculizar el crecimiento son la gobernanza, los problemas de inseguridad pública, la corrupción y la falta de Estado de Derecho. En la encuesta de agosto, el 49% de los analistas consultados consideraron que es un mal momento para invertir en México, porcentaje mayor al 41% que se registró en julio, mientras que 51% de los especialistas planteó que no están seguros. Es el reporte, así las cosas. Juan Manuel, que tengas excelente día.
9: Gracias, Jenny. Igual para ti. Bueno, pues así la encuesta del Banco de México. Los analistas consultados incrementan, pues poquito, pero al fin incrementan su pronóstico, su expectativa de crecimiento de la economía nacional para este 2026 de 1.2 a 1.3%. Datos también importantes del INEGI informa que la venta de autos nuevos en nuestro país superó el millón de unidades entre enero y agosto. Esto representa un crecimiento de 4.7% respecto al año pasado. Sobre este tema, pues Juan Becerra, nuestro compañero aquí en Grupo Fórmula, platicó en su espacio por la tarde-noche con Jimena Escobedo, subsecretaria de Economía.
19: Lo primero te diría que hay obviamente la respuesta que hemos tenido de los aranceles, que hemos tenido ha sido algo positivo. Se están vendiendo más vehículos de marcas que producen en nuestro país. Por otra parte, también estamos llegando normalmente en esta época del año, es cuando más vehículos ya la gente va comprando, ya que pasó todo el primer semestre que te vienes reponiendo del fin de año. Y que por supuesto también estamos viendo esta tendencia en la mejora de nuestra economía, en el tema que ya mucho de ellos estaba escuchando ahorita antes de entrar, de lo que ha anunciado la presidenta de las mejoras y la mejor economía que hemos tenido, la mejora que también hemos tenido en los temas de ingresos. Entonces, digamos, son muchos factores los que nos permiten hoy estar rebasando estos récords, más de 1 millón de unidades de manera anual, como ya lo mencionaste también, y que también nos ha permitido el también hacer no nada más las ventas nacionales, sino también estar poco a poco reponiendo esta tendencia de la producción y la exportación de vehículos a otros países.
9: Bueno, pues parte de esta charla que sostuvo Juan Becerra ayer en su espacio aquí en Grupo Fórmula con Jimena Escobedo, subsecretaria de Economía, en relación a este dato importante que da a conocer el INEGI, la venta de autos nuevos en México supera el millón de unidades entre enero y agosto de este año. ¿Cómo cerraron los mercados financieros ayer en la tercera jornada de la semana? La Bolsa Mexicana de Valores concluyó con un avance de 0.57%. Allí en los Estados Unidos, en Nueva York, bueno, pues fue una jornada de ganancias. El Dow arriba 0.56%. El Nasdaq también positivo 0.45%. Y el Standard & Poor's hacia arriba 0.46 puntos porcentuales. Los mercados asiáticos han concluido operaciones ya de pues este jueves, la cuarta jornada de la semana, y están concluyendo con resultados mixtos. De esta misma manera, en el terreno mixto, están abriendo los mercados, las bolsas allá en el viejo continente, en Europa. El dólar interbancario está en 16.98 pesos. En ventanilla, 16.47 a la compra y en 17.41 a la venta. El euro en 19.75 pesos. Los precios del petróleo, bueno, pues se consolidaron sobre el nivel de $90 por los nuevos ataques de Estados Unidos contra Irán. La mezcla mexicana está ya en $90.68 por barril. El West Texas Intermediate arriba, $91.01. Y el Brent del Mar del Norte, pues más arriba, $95.63 por barril. Y bueno, pues otra puntada del presidente Donald Trump, pues escribió a través de su cuenta de Truth Social que, bueno, pues está proponiendo cambiar el nombre del estrecho de Hormuz, y ¿sabe cómo le quiere poner? Estrecho de Trump, así. Esto dice que como una muestra de que la zona se encuentra controlada por el ejército de los Estados Unidos. Así se las gasta el presidente de los Estados Unidos, Donald Trump. También aseguró que Venezuela aún está lista para las elecciones presidenciales. En la Casa Blanca afirmó que mantiene una excelente relación con el gobierno venezolano y elogió la labor de la presidenta encargada, Delcy Rodríguez.
20: Nos llevamos muy bien con el gobierno. Delcy, como saben, está haciendo un trabajo excelente. Es una persona muy respetada. Y bueno, nosotros queremos eso, ellos quieren eso. Delcy quiere eso, pero todavía no están listos.
9: Bueno, y coincidió justamente Delcy Rodríguez, vamos a escuchar.
21: Y he trabajado sin descanso para que Venezuela esté lista y preparada
0: cuando corresponda ir a su proceso electoral, que lo habrá, no tengas duda de eso, habrá proceso electoral, pero en las condiciones en que Venezuela esté preparada.
9: Bueno, pues ahí las declaraciones de la presidenta encargada de Venezuela, Delcy Rodríguez. Y vámonos con mi querido Beto Campos. Te saludo nuevamente, mi querido Beto. Ya hay finalistas para la Leagues Cup. Se trata de Toluca y de Monterrey. Te saludo. Adelante, Beto. Buen día.
21: Juan, muy buenos días. Así es, ya quedó definida la final de la Leagues Cup, en donde Toluca estará enfrentando al Monterrey el próximo 6 de septiembre después de vencer a León y América respectivamente. Destacar lo de Armando La Hormiga González, que terminó anotando y poniendo una asistencia en el triunfo del Olympiacos en la Copa de Grecia. Así también Rebeca Bernal, jugadora mexicana, se convirtió en refuerzo para el Manchester United de Inglaterra. En la Liga Mexicana de Béisbol, Toros de Tijuana llegó a la Serie del Rey después de imponerse 4-1 a los Sultanes de Monterrey en la final de la zona norte. En el Abierto de Estados Unidos, el español Carlos Alcaraz sufrió pero venció al portugués Jaime Faría, en tanto que en la Fórmula 1 Liam Lawson seguirá siendo coequipero de Max Verstappen en Red Bull de cara a lo que será el Gran Premio de Italia, pero los detalles los tendremos más adelante.
9: Así es, mi querido Beto, regresamos contigo un poco más tarde. Ayer en el Senado de la República ya se aprobó el calendario y el formato para iniciar el próximo martes el análisis del segundo informe de gobierno de la presidenta Claudia Sheinbaum. La glosa va a comenzar con la secretaria de Gobernación Rosa Isela Rodríguez y también el secretario de Economía Marcelo Ebrard. Y justamente en el Senado de la República, pues llamó la atención que el senador Enrique Insunza, quien la semana pasada dijo que bueno, pues ya se separaba de la fracción parlamentaria de Morena para seguir ejerciendo su cargo como senador independiente, dicen, bueno, pues él sigue ocupando su lugar, su escaño ahí en la fracción morenista, tiene su oficina y además es presidente de una comisión. Sara Pablo, cuéntanos, buen día.
22: Juan Manuel, buenos días. En la primera sesión del nuevo periodo ordinario, las circunstancias para el senador Enrique Insunza no cambiaron mucho. Permanece en el mismo escaño, la misma oficina y aún encabeza la Comisión de Estudios Legislativos. Aunque formalmente ya no pertenece al grupo parlamentario de Morena, senadores como Adán Augusto López Hernández y Gerardo Fernández Noroña no dudaron en ir a su escaño a saludarlo y conversar con él. Insunza negó que su salida haya sido parte de un acuerdo. Fue, dijo, una decisión personal. Señaló que la presidenta Sheinbaum no le pidió que solicitara licencia. Dijo que esperará la comunicación de la mesa directiva sobre un eventual cambio de lugar en el pleno y en torno a sus labores legislativas.
23: No, a mí la presidenta, a quien yo respeto profundamente como jefa del Estado mexicano, no me comunicó nada, no me solicitó nada. Ese es el escaño que me tienen asignados, así es.
24: ¿Pero es de Morena?
23: Bueno, es del Senado de la República.
24: Claro, pero
23: el Senado de la... Bueno, si me indican otro escaño, con mucho gusto, diré yo lo que dijo el filósofo Aristipo, quien llamado... Aristipo fue un filósofo de la escuela llamada cínica. No como los cínicos que asisten a este lado de la parte de atrás, sino del pensamiento. Y en una ocasión que lo sentaron en el lugar más modesto del teatro, dijo, veo que han querido que este sea el lugar de honor.
22: Juan Manuel, el reporte que tengo.
9: Muchísimas gracias, Sara. Oye, aprovechando que estás en la línea, pues cuéntanos, ¿no?, lo que dijo Clemente Castañeda, el coordinador de los senadores de Movimiento Ciudadano, la respuesta que le da a su compañero Alejandro Moreno Cárdenas, después de que, bueno, pues Alito hace un llamado para ir en unidad en las elecciones del próximo año. Cuéntanos, Sara.
22: Sí, fíjate que se confrontan liderazgos del PRI y Movimiento Ciudadano por el tema de las alianzas electorales. Ante la insistencia del dirigente del PRI, Alejandro Moreno Cárdenas, para conformar un frente nacional opositor que permite estar en mejor situación para competir con Morena en las elecciones del 2027, el coordinador de Movimiento Ciudadano en la Cámara Alta, Clemente Castañeda, descalificó el llamado. Dijo que el PRI no tiene calidad moral para convocar a nada, ni siquiera a una borrachera.
25: Yo ayer pensaba justo en eso cuando escuchaba el discurso del PRI.
2: y decía, el PRI no tiene autoridad moral para convocar ni a una borrachera, lo digo con respeto. Pero nosotros hemos definido nuestra ruta política y así vamos a seguir.
22: La respuesta no tardó en llegar. El dirigente nacional del tricolor, Alejandro Moreno Cárdenas, respondió que para una borrachera está el coordinador nacional de MC, Jorge Máynez, y el gobernador de Nuevo León, Samuel García, pero lo dijo de este modo.
3: Era claro, nosotros nunca convocaríamos una borrachera la convoca el MC, Máynez, Samuelito, se ponen una peda en un palco de fútbol, o allá en un concierto, ¿no? O cuando se les cae el templete, como a Máynez, salen corriendo y abandonan a las mujeres, ¿no? Eso es claro. Lo que yo quiero decir es que esto es serio, jamás van a ver al PRI haciendo esto. La convocatoria a una coalición es un acto de responsabilidad con el país.
22: El reporte que tengo.
9: Muchísimas gracias, Sara. Bueno, pues le dolió a Alito el descolón que le dieron en Movimiento Ciudadano. Lisbeth Hernández, a ver, cuéntanos, está en México el expresidente de Colombia, Gustavo Petro, ayer estuvo en la UNAM. Buen día.
4: El expresidente de Colombia, Gustavo Petro, ofreció una conferencia en la Universidad Nacional Autónoma de México este miércoles como parte de su visita a nuestro país. Durante su mensaje, afirmó que vivimos los últimos días del capitalismo. En ese sentido, defendió que la extinción del capitalismo no entraña la extinción de la humanidad. Dijo que, en cambio, el neoliberalismo es la última fase del capitalismo y atribuyó esta etapa a la pandemia de COVID-19. Señaló que actualmente nos enfrentamos a una sociedad que comienza a desesperanzarse como fenómeno mundial y aseguró que el indicador más notable de esto es la baja natalidad en el planeta, porque las crisis económicas se traducen en las crisis de la humanidad. A esto lo llamó el fracaso neoliberal.
5: Estamos enfrentando unos problemas cruciales sin solución y sin que aparezca la solución, al menos en la perspectiva. Nos estamos quedando con una humanidad que empieza a desesperanzarse. Se muestra y se indica, por ejemplo, en el número de niños que nacen, por total de población, tasa de nacimiento.
4: El presidente Petro vino a México a firmar el contrato con el Fondo de Cultura Económica para la publicación de su libro sobre el capital en el siglo XIX. Con imágenes de Alberto Tlahuis para Grupo Fórmula, Lisbeth Hernández.
9: Gracias, Liz. Laura Cardoso, cuéntanos cómo pinta el clima para este jueves. Buen día.
6: ¿Qué tal, Juan Manuel? Muy buen día. Y el Servicio Meteorológico Nacional alerta que hoy se esperan lluvias intensas en Baja California Sur y lluvias muy fuertes en Sonora, Sinaloa, Chihuahua, Durango, Zacatecas, Nayarit, Jalisco, Guerrero, Oaxaca y Chiapas. También habrá lluvias fuertes en entidades del centro, oriente, sur y sureste, incluida la Ciudad de México, además de chubascos en Coahuila, Tamaulipas, Morelos, Tlaxcala y Quintana Roo. En contraste, continuará el calor extremo con temperaturas de 40 a 45 grados en Baja California, Sonora, Chihuahua, Sinaloa, Coahuila, Nuevo León, Tamaulipas y Oaxaca. La onda de calor continúa también en Sinaloa, Coahuila, Nuevo León y Tamaulipas. Durante las primeras horas, el frío llegará a zonas serranas de Baja California, Chihuahua, Durango, Estado de México, Tlaxcala y Puebla, donde se prevén temperaturas de 0 a 5 grados. El pronóstico también contempla rachas de viento de hasta 70 kilómetros por hora en Coahuila, Nuevo León y Tamaulipas, además de oleaje de 3 a 4 metros en Baja California Sur y de hasta 2.5 metros en costas del Pacífico. Es el reporte, que tengan muy buen día.
9: Muchísimas gracias, Laura. Bueno, para la Ciudad de México se espera una temperatura que estará oscilando entre 13 a 15 grados como mínima y 25 a 27 como máxima. En este momento el termómetro marca 14 grados. Nos están reportando que en la calzada de los Misterios y Cantera, bueno, pues hay reducción de carriles porque un tráiler se atoró con unos cables de luz y bueno, pues ya hay elementos de seguridad en esta zona y reitero, reducción de carriles, la vialidad se está viendo afectada. Repito, esto es en la calzada de los Misterios y en Cantera. Antes de irnos a la pausa, déjeme comentarle si a usted le gustaba o le gusta el grupo Menudo, pues resulta que 7 ex integrantes de esta agrupación se van a reunir en una gira con motivo del 50 aniversario, 50 años de este grupo puertorriqueño. bueno, pues también estarán, las presentaciones van a comenzar el 10 de octubre en Los Ángeles, allá en California, y en México se estarán presentando el próximo 28 de noviembre. Nos vamos a la pausa cuando son las 5 de la mañana. Bueno, nos despedimos del auditorio que nos escucha a través de nuestras estaciones hermanas en el interior de la República, y ahora continúan con su programación habitual aquí en la Ciudad de México. Volvemos después de una pausa.

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1: El gato. El gato doméstico es un felino fascinante que combina a la perfección elegancia natural, independencia indomable y un magnetismo misterioso que ha cautivado a la humanidad desde el antiguo Egipto. A diferencia de otros animales de compañía, los gatos conservan intactos sus agudos instintos de cazadores solitarios, lo que se refleja en su agilidad superior, su oído hiperdesarrollado y su visión nocturna impecable. Son mascotas extremadamente limpias, que dedican gran parte del día a su aseo personal y demuestran su afecto de maneras sutiles pero profundas, como el reconfortante ronroneo o el suave roce de su cabeza. Su capacidad para adaptarse a espacios pequeños como apartamentos, sumada a su naturaleza silenciosa y pacífica, los convierten en compañeros ideales para la vida urbana moderna, aportando una serenidad única y un toque de misterio al hogar.
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3: La consumación de la independencia. Aunque el movimiento inició en 1810, la independencia de México se consumó el 27 de septiembre de 1821. El ejército trigarante, encabezado por Agustín de Iturbide, entró triunfante a la Ciudad de México, poniendo fin a 11 años de guerra.
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3: Una fiesta comunitaria y popular. Con el paso de las décadas, la conmemoración trascendió los actos de gobierno para convertirse en un festejo popular. Las plazas públicas de todo el país se llenaron de música, pirotecnia y comida tradicional para celebrar la identidad mexicana.
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3: Taxco Guerrero. Construido de forma caprichosa sobre las laderas de la montaña, este pueblo es mundialmente reconocido por su profunda tradición platera. Sus estrechas calles empedradas y la majestuosa iglesia de Santa Prisca crean un paisaje urbano colonial único. Recorrer sus platerías artesanales y subir a sus miradores regala postales inolvidables llenas de historia viva.
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4: Un caracol puede dormir hasta 3 años si el clima es demasiado seco o frío para su supervivencia natural diaria.
5: Bueno, pues el próximo 8 de septiembre el gobierno federal va a enviar al Congreso de la Unión el paquete económico 2027 y en este marco ayer hubo declaraciones del presidente de la Comisión de Hacienda de la Cámara de Diputados, Carol Altamirano. Y él está adelantando que dentro de este paquete económico, bueno, pues se van a aplicar nuevos impuestos. ¿A qué? A las cervezas, a las sopas instantáneas y también a los alimentos con exceso de sodio. Dice Carol Altamirano, presidente de la Comisión de Hacienda de la Cámara de Diputados, que para el caso de la cerveza, la propuesta contempla un incremento de entre 3 y 4% que podría traducirse en un aumento aproximado de 60 centavos a un peso por unidad. Ahí está propuesta que adelanta el diputado Carol Altamirano, nuevos impuestos para el próximo año para cervezas y alimentos con exceso de sodio.
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5: 6:00 a.m. con un minuto tiempo del centro de México. Vámonos a lo que escriben analistas y columnistas este jueves 3 de septiembre de 2026.
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6: ¿Tiene usted un antojo? A partir del próximo año tendrá que pagar un impuesto especial por sentarse a ver una película en casa con las palomitas que sugirió Christopher Landó. ¿Quiere una cerveza? Pagará más. El gobierno morenista impondrá estos nuevos cargos a las cervezas y a lo que llama productos con exceso de sodio. El argumento está tan lleno de aire como una bolsa de papas. El gravamen es porque dichos productos generan riesgo para la salud. Lo absurdo es que, según los legisladores de la 4T, que van a aprobar este nuevo IEPS, lo que se recaude no será para gasto en salud. ¿A dónde se irán esos 18 mil millones de pesos que esperan ganar? A lo que decide el gobierno. Lo mismo para seguir pagando la nómina en la empresa Fantasma Litio MX, o bien a subsidiar más el Tren Maya, el AIFA o Mexicana, que según la presidenta van también. Se supone que se trata de un impuesto saludable, pero más bien será un impuesto salado, aunque no tan salado como el contribuyente al que le siguen cargando la mano.
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6: Nos afirman que esta vez la comunicación y coordinación entre los diferentes niveles de gobierno actuó de forma rápida. El titular de la Secretaría de Seguridad y Protección Ciudadana del Gobierno Federal, Omar García Harfuch, informó que ante el crimen tan grave como fue el asesinato de Jonathan Meléndez, su esposa embarazada, su hija de 3 años y la empleada doméstica, se logró la detención del responsable en menos de 12 horas. Nos detallan que tras el

0: complicarse cada vez más. Incluso la presidenta Claudia Sheinbaum ayer confirmó en la mañanera que su gobierno y la Fiscalía General de la República también investigan a la empresa de Olán y los contratos millonarios que obtuvo de la Administración Federal.
1: Bajo reserva, en el Universal.
0: Nos comentan que más que senador independiente, Enrique Insunza tiene toda la pinta de morenista protegido y privilegiado. Ya pasó una semana desde su separación del grupo parlamentario de Morena y el legislador acusado por Estados Unidos de nexos con el crimen organizado sigue ocupando su misma oficina, con el logotipo del partido en el poder. Mantiene su escaño entre morenistas y, lo más importante, se sigue desempeñando como presidente de la Comisión de Estudios Legislativos, a pesar de no tener bancada. Nos hacen ver que el senador sinaloense refrendó su decisión de seguir votando en favor de todas las iniciativas que impulse Morena. Es decir, en el papel es legislador sin partido, pero en los hechos es el más morenista de todos. Y además, tiene fuero y blindaje.
1: Fila cero, de Azucena Uresti, en el Universal.
0: Durante 6 años, Andrés Manuel López Obrador fue el blanco de prácticamente todas las críticas de la oposición. Inseguridad, corrupción, militarización, polarización, debilitamiento institucional, todos los señalamientos apuntaban a Palacio Nacional y terminaban en el mismo nombre. El martes, durante los posicionamientos en el Congreso por el segundo informe de gobierno, algo cambió. Lejos de centrar el reclamo en la presidenta Claudia Sheinbaum, esta vez la oposición apuntó directamente hacia Morena. Y ya era hora, pues después de casi 2 años de sexenio, la herencia del pasado deja de funcionar como antes. Y ya suena mucho a pretexto. Movimiento Ciudadano puso el dedo en la llaga. En uno de los pocos señalamientos hacia Sheinbaum, el senador Luis Donaldo Colosio Riojas le recordó que ella tiene todavía la oportunidad de marcar un antes y un después, pero le reprochó haber elegido hasta ahora administrar la herencia en lugar de corregirla. El PAN fue más agresivo, pero el destinatario cambió. El senador Ricardo Anaya utilizó contra Morena los 3 mandamientos con los que López Obrador construyó su superioridad moral: no mentir, no robar y no traicionar al pueblo, acusando al oficialismo de haber incumplido los 3 y de proteger a personajes de Morena señalados por presuntos vínculos con el crimen organizado.
1: Historias de negocios, de Mario Maldonado, en el Universal.
0: Mientras tanto, en Quintana Roo, la disputa interna de Morena por la sucesión se ha vuelto explosiva entre filtraciones, acusaciones cruzadas, traiciones y un fuego amigo que escala conforme se acerca la definición del 2027. El último episodio alcanzó a Ana Patricia Peralta, alcaldesa con licencia de Benito Juárez, luego de que circulara la versión de que el gobierno de Estados Unidos había retirado las visas de ella, su esposo, su suegro, además de que la Fiscalía General de la República tendría investigaciones abiertas en su contra. Peralta negó categóricamente ambas versiones y aseguró que su documentación migratoria está en orden. Peralta atribuyó los señalamientos al golpeteo político que acompaña a la sucesión del 2027. La alcaldesa es una de las figuras que busca la candidatura de Morena para suceder a Mara Lezama, y en su entorno sostiene que la campaña en su contra proviene de grupos del propio partido. Los golpes comenzaron mucho antes de que Morena definiera siquiera quiénes llegarán a la encuesta.
1: Alejandro Cacho en cachoperiodista.com.
0: Guerrero cierra la temporada vacacional de verano con una importante afluencia de visitantes y una ocupación hotelera promedio de 70.9%. Los destinos de playa mantuvieron una alta demanda durante este último fin de semana de la temporada, con Ixtapas y Guatanejo en 79.6% y Acapulco en 69.9% de ocupación. Se mantienen las acciones de promoción y fortalecimiento de los destinos turísticos como parte de la estrategia impulsada por la gobernadora Evelyn Salgado Pineda para favorecer la actividad económica y generar bienestar para las familias guerrerenses.
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0: Dicen que en Sonora ya circula el comentario de que Durazo le está haciendo el trabajo a Colosio. Su intento por descalificarlo por inexperto terminó poniendo al emesista en el centro de la conversación rumbo al 2027. Y mientras uno presume experiencia, el otro crece en las encuestas. Lo curioso es que Durazo habla de autoridad moral y experiencia mientras carga con una realidad incómoda en Sonora: violencia, desapariciones y reclamos ciudadanos. Colosio no necesitó responderle con el mismo tono. Bastó con dejar que el gobernador hablara. A veces el mejor aliado electoral es el adversario, que pierde la cabeza.
1: En privado, de Joaquín.

0: López Dóriga, en Milenio.
1: Alfonso Durazo se exhibió ayer al descalificar a Luis Donaldo Colosio Riojas, de quien dijo no está calificado moralmente para criticar al gobierno de la 4T, que es un principiante, inmaduro y más. ¿Quién da esa calificación? ¿Qué diría Luis Donaldo, papá? Detiene pánico electoral.
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1: Que, por cierto, el grupo del PAN en la Cámara de Diputados presentó una iniciativa para castigar con cadena perpetua a los servidores públicos que se coludan, colaboren o faciliten las actividades del crimen organizado para influir en cualquiera de los tres órdenes de gobierno o en procesos electorales. La propuesta de reformas y adiciones al Código Penal Federal y a la Ley Federal contra la Delincuencia Organizada busca poner fin a la era de los narcopolíticos, puntualizó José Elías Lisha, coordinador de la bancada albiazul, en el Palacio de San Lázaro, con evidentes destinatarios de su mensaje.
0: Confidencial, en el Financiero.
1: El abrazo público en el Salón de Plenos del Palacio Legislativo del priista Alejandro Moreno con el morenista Ricardo Monreal selló el acuerdo y pacto de paz para la ceremonia de la entrega del segundo informe de gobierno. Con ello se evitó la protesta que diputados y senadores del PRI tenían preparada con megáfonos y ataúdes, nos comentaron entre curules. El doctor Monreal es un profesional, celebró ayer el presidente de los diputados, Raúl Bolaños Cachocué, del Partido Verde. Pero no podemos cantar victoria, admitió. Esto apenas comienza y viene año electoral.
0: Sacapuntas, en el Heraldo de México.
1: Los de Somos México vuelven a tropezar con la misma piedra. Ya en dos ocasiones, el INE los obligó a crear un nuevo logotipo, pero siguen sin presentar uno que no confunda ni viole reglamentos. Por si fuera poco, el organismo electoral perfila rechazar la nueva propuesta del partido de Guadalupe Acosta Naranjo porque la palabra Somos, en color rosa, sobre un fondo blanco y el lema La Fuerza que nos une, resulta insuficiente para desvirtuar el riesgo de confusión. Y la palabra Fuerza es usada por varios partidos locales. El proyecto se discute hoy.
0: Rosones en La Razón.
1: Y dicen que el que ya trae la nariz bien hinchada de tanto portazo en la cara es el dirigente nacional del PRI, Alejandro Moreno, quien fue nuevamente bateado en lo que muchos ven como una búsqueda desesperada de ir en alianza, ya con quien sea, para no perder el registro en las elecciones del 27. Esta vez le ocurrió justamente con Movimiento Ciudadano. Su colega, el senador naranja Clemente Castañeda, no dudó en sacudirse el polvo tricolor cuando le preguntaron si hay chance de que su partido pueda acompañar la propuesta del priista para armar un frente común contra Morena en los próximos comicios. El PRI no tiene autoridad moral para convocar ni a una borrachera. Lo digo con respeto. Uf, menos mal que fue con respeto. Pero Clemente no se fue sin su retroalimentación. Más tarde, Moreno Cárdenas, al lamentar la posición patética de los emecistas, respondió que para eso de las borracheras está el líder nacional de MC, Jorge Álvarez Máynez, y relanzó su acusación de que los de Movimiento Naranja...
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2: Las tres garantías. La primera bandera nacional oficial, la del Ejército Trigarante de 1821, tenía sus franjas de forma diagonal. Sus colores representaban las tres garantías. El blanco simbolizaba la religión, el verde la independencia y el rojo la unión nacional.
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2: Fajitas de res con champiñones. Cocina tiras finas de bistec de res magra con una cantidad generosa de champiñones rebanados y cebolla. Sazona con pimienta y una pizca de sal. Es un plato proteico delicioso que no requiere grasas añadidas para destacar.
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2: Las ovejas pueden reconocer las caras de otras 50 ovejas y recordarlas durante más de 2 años sin ningún problema.
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3: Los perros tienen 3 párpados en cada ojo para proteger y mantener lubricada la superficie de su córnea constantemente.
0: lo que no sabías.
2: Las liebres nacen con pelaje completo y ojos abiertos, a diferencia de los conejos que nacen ciegos y totalmente desprotegidos.
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2: El primer animal en órbita espacial fue la perra Laika, lanzada por la Unión Soviética en 1957.
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2: Dubái, Emiratos Árabes Unidos. Dubái ha emergido en pocas décadas desde el desierto para convertirse en una de las ciudades más hiperconectadas, lujosas y cosmopolitas del siglo XXI. Más del 80% de su población es de origen extranjero. La ciudad es famosa mundialmente por su arquitectura audaz que desafía los límites humanos, albergando el Burj Khalifa, el edificio más alto de la Tierra, e islas artificiales visibles desde el espacio exterior. Dubái funciona como un nexo comercial estratégico entre Europa, Asia y África, atrayendo inversiones, turismo de gran lujo y mentes brillantes orientadas a la innovación tecnológica. Es un oasis de modernidad donde la tradición árabe se enlaza con la ambición futurista más espectacular del planeta.
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4: Los antiguos egipcios usaban piedras como almohadas para dormir, algo que hoy nos parecería sumamente incómodo y difícil de usar.
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1: 6:15 tiempo del centro de México, y está aquí en el estudio Adriana Romero con la información que destaca la prensa nacional, internacional y de los estados en sus primeras planas. Adriana, adelante, buen día.
5: Gracias, Juan Manuel. Buenos días. Buenos días a usted que nos acompaña este jueves. Vámonos con este resumen.
0: El financiero.
5: UIF va por estructuras financieras de cárteles. La Unidad de Inteligencia Financiera endureció su estrategia contra cárteles y busca afectar las estructuras económicas que los soportan, dijo Omar Reyes, titular del órgano de fiscalización. Además, Estados Unidos y México deben seguir el dinero de los cárteles para cerrarles espacios y afectar el corazón de sus redes, dijo el embajador de Estados Unidos en nuestro país, Ronald Johnson. Y proponen aumentar impuesto a cerveza en el presupuesto 2027. Buscan subir entre 60 centavos y un peso.
0: Reforma.
5: Y sigue huachicol fiscal. 10 cada día. Vinculan a proceso solo a 307 personas. Reporta aduanas 3,109 casos de contrabando en solo 10 meses. En más información, arrancan Durazo contra Colosio. Con campañas electorales adelantadas, el gobernador morenista de Sonora, Alfonso Durazo, lanzó ayer su primer golpe y fue nada menos que contra el hijo de su ex jefe político, Luis Donaldo Colosio. En otra información, empobrece al entrar al gobierno. Antes de entrar al gobierno, la secretaria de Turismo Federal, Josefina Rodríguez, reportó ingresos anuales por 10.2 millones de pesos. Este 2026 dijo que recibe cada mes su sueldo bruto de 150 mil pesos. No tiene ahorros, inversiones, inmuebles ni joyas y solo tiene un BMW que le costó 636 mil pesos en 2019. Por último, detienen a Luis de Llano. El productor fue arrestado ayer por incumplir la condena de 2023 en su contra, ratificada por la corte en 2025, que determinó que hubo daño moral en su relación con Sasha Sokol.
0: El Universal.
5: Director de Birmex compró al contado 2 depas por 22 millones de pesos. Carlos Ulloa, en su declaración patrimonial, detalla que en 2020 adquirió un departamento con valor de 7.4 millones de pesos y en 2023 compró otro inmueble por el que pagó 15 millones de pesos. En otro tema, gobierno investiga a Amílcar Olán, amigo de Andy, respecto a los contratos públicos que obtuvo en el sexenio anterior, informó la presidenta Sheinbaum.
0: La jornada.
5: Alerta Petro de la llegada del hiperfascismo, tecnosumisión y control policial. Después de lo que pasó con Maduro, pensé que Trump venía por mí, recuerda el exmandatario en entrevista. En más información, Pacta Venezuela, extracción de crudo con firmas de Estados Unidos e Italia. Solo Chevron invertirá 7 mil millones de dólares.
0: Milenio.
5: Nuevo León. Embarran a Musk en despojo de tierras para la planta fallida. Mexicana residente en McAllen acusa a burócratas y a los Garza Dávila del robo en Santa Catarina, donde hacía planes Tesla, consta en documento oficial.
0: Excelsior.
5: Insunza cobra 132 mil pesos por leer en su escaño. El legislador, acusado por Estados Unidos de nexos con el crimen organizado, ignoró la sesión del Senado. Afirma que la presidenta no le ha solicitado que pida licencia.
0: El Economista.
5: Se destraban 19 grandes obras por 3.750 millones de pesos. 60% son energéticas. Se busca corregir escasez energética que ha frenado proyectos. También encontramos ventas de autos en agosto desaceleran, pero mantienen crecimiento. Sin alcanzar los ritmos de los últimos meses, pero la venta de autos se mantiene ágil y ya acumula 1 millón de unidades entre enero y agosto. Y planean IEPS a productos con exceso de sodio en el paquete económico 2027.
0: La razón.
5: Sheinbaum señala intentos desde Estados Unidos de dividir al gobierno. Topan con pared, dice, acusa ánimo de injerencia.
0: 24 horas.
5: Estados Unidos no frenó droga con ataque a narcolanchas. A pesar de los intentos de Estados Unidos por contener la llegada de narcóticos, un informe del inspector general del Departamento de Defensa señaló que los cárteles han recurrido a otras formas de transporte y pueden absorber las pérdidas ocasionadas por los operativos marítimos.
0: El Sol de México.
5: Van gobierno e iniciativa privada por 100 plantas de energía. El Consejo Coordinador Empresarial destacó el trabajo para destrabar inversiones.
0: La prensa.
5: Matan a músico, su esposa embarazada, un menor, una trabajadora y hasta el perro. Hay dos detenidos.
0: La crónica de hoy.
5: Elogios de Estados Unidos buscan dividir al gabinete, señala Sheinbaum. La mandataria aseguró que los titulares de Sedena, Marina y Secretaría de Seguridad y Protección Ciudadana tienen coordinación extraordinaria y mucho entendimiento.
0: El Heraldo de México.
5: DEA se topa con pared al buscar dividirnos. Con los elogios y críticas de la agencia estadounidense le apuestan a la división del gabinete de seguridad, aseguró la presidenta Sheinbaum.
0: Esto.
5: Hormigol. Armando González aprovecha su primer partido como titular con Olympiacos. Firma un gol y una asistencia en la cómoda victoria sobre AEL Larissa en la Copa de Grecia. Y con solo dos partidos ya demuestra su poderío.
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5: Acusan a Diego Rosen de fraude por 400 mil pesos. Fue detenido por el multihomicidio de Jonathan Meléndez y su familia.
0: Expansión.mx.
5: Fracking requiere 108 mil millones de dólares y hasta una década para producir el gas que hoy demanda México.
0: Animal político.
5: La CONADE de Ana Gabriela Guevara se suma denuncias por un desfalco de hasta 544 millones de pesos. Las revisiones abarcan las cuentas públicas de 2019 a 2022 durante la gestión de la exatleta olímpica.
0: Infobae.com.
5: Hijo de Jonathan Meléndez, tecladista de Camilo VII, testificará en el multihomicidio de su familia.
0: Reporte Índigo.
5: Senado fija fechas para revisar informe de Sheinbaum. El martes 8 de septiembre se analizarán la política interior y la política económica, mientras que el miércoles 9 de septiembre corresponderá revisar la política social y la política exterior.
0: AgenciaEFE.com.
5: Nepal suma 1.252 muertos por la riada, pero solo 95 cuerpos han sido devueltos a familiares. Una jueza de Estados Unidos bloquea el último intento de Trump de limitar la ciudadanía por nacimiento y el Papa León XIV se reunirá con Javier Milei y con movimientos sociales durante su visita a Argentina.
0: Forbes.com.mx.
5: Marcelo Ebrard acuerda visita del CEO de NVIDIA a México para impulsar la IA. El encuentro entre el secretario y Jensen Huang se dio en el marco de la reunión de ministros de innovación del G20 celebrada en Chapel Hill.
6: El País.
5: Tormenta política por el papel de Marruecos en la crisis de Ceuta. Los informes policiales desatan polémica.
7: The Washington Post.
5: El servicio secreto está consiguiendo la Casa Blanca fortificada a la que se resistieron presidentes anteriores.
7: The New York Times.
5: Una espiral de escalada para Rusia y Ucrania sin que se vislumbre un final.
7: The Wall Street Journal.
5: Hexet extiende los despliegues en Oriente Medio hasta 2027, lo que aumenta la presión sobre las tropas. Trump ha dicho en privado a sus asesores que cree que su estrategia finalmente funcionará, ya que 50.000 soldados permanecen disponibles para darle opciones.
7: Financial Times.
5: Nvidia comprará la plataforma de IA de código abierto Hugging Face por 13.000 millones de dólares. En la prensa de los estados, pulso, deuda de San Luis se dispara desde 2022. Segundo informe de la presidenta Sheinbaum revela un cuantioso incremento. A partir de ese año mantiene su nivel más alto. Auditorio Juan Manuel, hasta aquí este resumen.
1: Gracias, Adriana. Vámonos con Amy Arriaga y la información de negocios y finanzas.
8: El gobierno de México inició una investigación contra las importaciones de placas de acero originarias de Japón por antidumping, tras solicitud de Grupo Acerero por discriminación de precios. Desde 2023 detectó que el producto nipón se vende en el mercado nacional a un precio menor que en su país de origen. La venta acumulada de vehículos ligeros nuevos alcanzó 1.014.832 unidades entre enero y agosto de este año, dato superior histórico desde el 2017. El INEGI reportó que representa un incremento interanual de 4.7% para la industria automotriz de México respecto al mismo periodo del año anterior. La petrolera Chevron confirmó que ampliará sus operaciones en Venezuela luego de que el gobierno estadounidense anunciara un acuerdo para desarrollar las reservas petroleras del país sudamericano. Reveló que le asignaron superficies adicionales en la Franja del Orinoco, una posición ya consolidada, con lo que duplicará su producción con proyección a 5 años. La compañía energética BP nombró a Ian Tyler como su presidente permanente tras la destitución en mayo de Albert Manifold por problemas de gobernanza y conducta, quien estuvo menos de un año en el cargo. También se espera la dimisión de la consejera Amanda Blanc una vez que se encuentre sucesor para ella. La plataforma digital de transporte y entrega a domicilio Uber despedirá alrededor de 3.300 personas, el 10% de su plantilla global, para reducir la jerarquía directiva e invertir aún más en sus divisiones de movilidad compartida, reparto y robotaxis. Calchi, la plataforma de mercados predictivos, estrena una versión en español tras un fuerte aumento de usuarios hispanohablantes en Estados Unidos durante el Mundial de Fútbol. Al usar como puerta de entrada el deporte, la compañía busca fidelizar a esos usuarios para que operen o consulten contratos relacionados con política, economía, cultura y otros eventos. Informó Amy Arriaga. Más detalles en radioformula.mx.
9: OpenAI presentó una versión de su inteligencia artificial con herramientas de estudio y controles parentales. ChatGPT for Teens fue diseñada para adolescentes de entre 13 y 17 años con el objetivo de apoyar el aprendizaje y ofrecer mayores medidas de seguridad. La herramienta incorpora Study Mode, un modo de estudio que ayuda a los jóvenes a comprender materias escolares y a desarrollar su propio razonamiento y no solo a recibir una respuesta, ya que explica conceptos, plantea preguntas y guía al estudiante paso a paso. Esta modalidad puede reconocer cuando un adolescente intenta acortar una tarea y lo redirige al modo estudio para resolver problemas de forma colaborativa. Con las study hours establecen horarios en los que el modo de estudio se activa de manera predeterminada. Estos tiempos pueden ser establecidos tanto por el adolescente como por sus padres o tutores vinculados para generar mejores hábitos de estudio en una rutina. Soy Aide Rivera. Más detalles en radioformula.mx.
10: Hablemos de mamá a mamá y también a papá con Gina Ibarra.
11: Los fuegos artificiales pueden parecer parte de la fiesta, pero para nuestros hijos pueden convertirse en un accidente que cambie su vida para siempre. Una chispa, una explosión inesperada o un descuido puede provocar quemaduras graves, lesiones en los ojos o incluso afectar su audición. Por eso, no permitas que tus pequeños manipulen pirotecnia aunque parezca inofensiva. Mantén estos productos lejos de sus manos y, si hay fuegos artificiales cerca, acompáñalos y vigílalos en todo momento. tanto, enseñarles a cuidarse también es una forma de demostrarles cuánto los amamos. Disfrutemos las celebraciones, pero sin poner en riesgo lo que más queremos, porque ningún momento de diversión vale una lesión para toda la vida. 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
12: El estado de Alaska es el lugar de Estados Unidos donde más gente camina hacia su trabajo todos los días.
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15: Bueno, antes de pasar al reporte de la vialidad, le comento información que publica hace unos minutos, el secretario de Seguridad, Omar García Harfuch, dice, derivado de trabajos de inteligencia e investigación en una operación conjunta, bueno, pues del Gabinete de Seguridad y también en coordinación con autoridades del Estado de Puebla y Guerrero, fue detenido en Lomas de Angelópolis, en Puebla, Gobén Ulises N., alias El Amarillo o El Gobén, un objetivo prioritario y presunto líder de una célula criminal vinculada con los rusos, con presencia principalmente en Acapulco, Guerrero. Este sujeto, dice el secretario Omar García Harfuch, es identificado como uno de los principales generadores de violencia de dicha organización y está relacionado con delitos que afectan directamente a la población, entre ellos extorsión, secuestro y privación ilegal de la libertad, homicidio, así como tráfico y distribución de drogas. Junto con este sujeto, bueno, pues fueron detenidas dos personas que fungían como sus escoltas. Se les decomisó también armamento y drogas. Golpe a este grupo, los rusos. Es detenido Gobén Ulises N., uno de los objetivos prioritarios. Y bueno, pues este sujeto, reitero, se dedicaba a la extorsión, al secuestro y también pues tiene señalamientos de homicidio y tráfico de drogas. Bueno, ahora sí, 6:31 tiempo del centro, es hora de ir hasta el Centro de Orientación Vial de la Secretaría de Seguridad Ciudadana con Óscar Valderas, quien tiene pues el reporte de cómo se encuentra la vialidad en las calles y avenidas aquí en la capital de la República Mexicana. Óscar, te saludo, adelante con tu información, buen día.
16: Hola, ¿qué tal? Muy buenos días, Juan Manuel, un placer saludarte a ti y al auditorio que nos escucha en esta mañana de jueves 3 de septiembre. Vámonos con la información, donde hay que tomar muy en cuenta que en la zona centro de la ciudad, a las 9 de la mañana se prevé una concentración y marcha que estará partiendo de inmediaciones del Ángel de la Independencia. Está ubicado sobre la avenida Paseo de la Reforma, al cruce con la avenida de Florencia, y tiene como destino dos posibles puntos. El primero de ellos, arribar hacia el Senado de la República. Está ubicado sobre Paseo de la Reforma, muy cerca de la avenida de los Insurgentes, y posteriormente dirigirse hacia la Secretaría de Gobernación, ubicada sobre la calle de Abraham González, muy cerca de la avenida del Eje 1 Poniente en su tramo Bucareli, por el cual hay que tomar muy en cuenta las alternativas viales que nos estará brindando la avenida Chapultepec o bien el circuito interior para evitar pues toda esta zona de conflicto. También con este horario a las 9:30 en la zona oriente, otro grupo de manifestantes espera que arribe en mediaciones de la Cámara de Diputados. Está ubicado sobre la calle de Emiliano Zapata, número 854. Todo esto en la colonia El Parque de la Alcaldía Venustiano Carranza. Hay que tomar muy en cuenta que durante el desarrollo de sus actividades no se descarta la posible afectación a la misma, utilizar las alternativas viales que nos estará brindando la avenida del Eje 3 Oriente Eduardo Molina o bien Congreso de la Unión, para quien desea continuar, pues hacia la zona norte de la ciudad. También a las 11 de la mañana en la zona poniente, otro grupo de inconformes estará dando cita sobre la embajada de los Estados Unidos. Está ubicada sobre Presa Angura, número 225, todo esto en la alcaldía Miguel Hidalgo. Ya para finalizar, también les recordamos los vehículos que no circulan este jueves con terminación de placas 1 y 2 en gomado verde. Recordarles que esto únicamente aplica para los hologramas 1 y 2. Hasta aquí es el reporte. Soy el oficial Oscar Valderas del Centro de Orientación Vial, Secretaría de Seguridad Ciudadana. Muy buenos días.
15: Muchísimas gracias al oficial Oscar Valderas. Ana Moreno, cuéntanos cómo opera esta mañana el metro. Buen día.
17: Hola Juan Manuel, un saludo al auditorio de Radio Fórmula. Les comento que a esta hora se registra presencia de lluvia en distintos puntos de la ciudad, por lo que se implementa marcha de seguridad en la línea 5. Esta medida reduce la velocidad de los trenes para garantizar un trayecto seguro. Les sugerimos anticipar su salida y resguardar su paraguas para evitar que pueda caer a vías y provocar demoras en el servicio. Se presenta afluencia moderada y circulación constante de trenes en las líneas 1, 2, 3, 8, A, B y 12. El resto de las líneas opera sin contratiempos, afluencia baja y avance continuo. Es importante señalar que la información puede cambiar por eventualidades en la operación. Asimismo, les informo que el metro participará en el segundo simulacro nacional 2026 el próximo 19 de septiembre en punto de las 12 horas. Es importante mantener la calma y atender las indicaciones del personal del sistema. Los invitamos a continuar informados del estado del servicio en nuestras redes sociales, @metrocdmx. Reportó Ana Moreno para Radio Fórmula.
15: Muchísimas gracias, Ana. Vianey Velasco, ¿cómo están operando esta mañana las 7 líneas del Metrobús? Buen día.
18: Muy buenos días, Juan Manuel Auditorio. Al momento, las líneas 1, 2, 3, 4, 6 y 7 de Metrobús operan con normalidad. En la línea 5, por reencarpetamiento, la estación Moctezuma no brinda servicio en dirección Río de los Remedios. Se registra alta demanda en la estación El Caminero de línea 1 y Tepalcates con dirección a Tacubaya de línea 2. En el resto de las estaciones, aún la afluencia es moderada y empieza a incrementarse en estaciones terminales y de transferencia, lo que puede aumentar el tiempo de espera para abordar a pesar del paso continuo de unidades. Consideren que hoy a partir de las 9 horas se prevén movilizaciones sociales en Avenida Paseo de la Reforma, que podrían modificar el servicio en nuestras líneas 7, 4 y 1. Tomen sus precauciones. Este 19 de septiembre, a las 12 del día, Metrobús se suma al simulacro nacional 2026. Cuando se active la alerta sísmica, las unidades detendrán su marcha. Mantén la calma y sigue las indicaciones del personal. Participa. Recuerda que la prevención es nuestra fuerza. Recuerden consultar el estado del servicio en www.metrobus.cdmx.gob.mx y en nuestras redes sociales. Que tengan un excelente jueves. Informo para las primeras de ANDA, Vianey Velasco.
15: Muchísimas gracias, Vianey. Usted está bien informado en materia de vialidad. Las concentraciones, que son muchas, ya nos lo decía el oficial Oscar Valderas. Así que bueno, pues a tomar previsiones. Y también Ana Moreno con la operación del metro. Y Vianey Velasco, ¿cómo están operando esta mañana las 7 líneas del Metrobús? Bueno, le comentábamos un poco más temprano que el próximo 8 de septiembre, en unos días, el gobierno federal va a enviar al Congreso de la Unión su propuesta, el paquete económico para 2027. Y en este marco, ayer, pues algunos legisladores de la Comisión de Hacienda de la Cámara de Diputados decían, bueno, pues vamos nosotros a proponer la aplicación de nuevos impuestos, concretamente a las bebidas alcohólicas, a la cerveza y también algunos productos que tengan exceso de sodio, con lo cual, bueno, pues así, haciendo cuentas, los mismos legisladores dicen estaríamos, el gobierno federal estaría recaudando pues cerca de 18 mil millones de pesos. Para hablar sobre este tema, me da mucho gusto saludar y le aprecio que nos tome la comunicación a Roberto Aguilar, columnista y analista de Economía y Finanzas. Roberto, gracias por estar con nosotros esta mañana. Buen día.
19: Mi señor Juan Manuel, muy buenos días. Pues comienza de nueva cuenta toda esta situación de versiones, sí, de algunas propuestas. Te acordarás que, bueno, pues obviamente lo que estamos viendo es que el gobierno mexicano, las arcas del país requieren más recursos porque se sigue acotando esta capacidad de maniobra, puesto que hay una gran cantidad de dinero. Fíjate que en su informe de la presidenta dijo 42 millones de mexicanos que reciben de alguna u otra manera un tipo de transferencia social Esto equivale a $1 billón y obviamente pues si la economía no crece, mi señor Juan Manuel, pues no hay oportunidad de que se generen esos recursos, y aquí lo que estamos viendo es una situación de que están buscando también alternativas de dónde aplicar nuevos impuestos que o subir los ya existentes, que va en contra del compromiso que refrendó justamente la presidenta. Entonces hoy pues nos encontramos con cuestiones como ya muy cautivas, por así decirlo, mi estimado Juan Manuel, pues sobre todo con el IEPS, este uh-huh. impuesto que se aplica con la suposición de que va a desincentivar el consumo, lo cual no ha sucedido, y ahora estamos viendo por ejemplo el tema del sodio, pero cuando volteamos a ver pues tenemos una situación que corre en paralelo, porque te acordarás que ya hace algunos años en México se implementó la famosa etiqueta sí. para advertir a los consumidores los altos niveles, y uno de los principales es justamente el sodio. Si vemos que habrá una propuesta, pues prácticamente a todos los alimentos procesados se les tendrá que aplicar un impuesto. Entonces, pues sí hay un tema preocupante, porque finalmente eso sí le va a pegar a los consumidores en general.
15: A ver, Roberto, se supone que este tipo de impuestos, denominados también impuestos saludables, pues ya como tú comentabas, ¿no? Pues tienen el objetivo de desincentivar justamente el consumo de estos productos y al mismo tiempo recabar fondos para mitigar, pero los gastos de salud pública, ¿no? Pues estos recursos no se van a gasto corriente, ¿no?
19: Totalmente. Ese es el gran problema, mi tío Juan Manuel, lo acabas de decir muy bien, porque no sabemos y desconocemos el destino. Un caso, por ejemplo, de los cigarros. Te acordarás que hace algunos años el famoso peso que aplicaron justo para un fondo para financiar los gastos tan altos en materia de salud que implica las enfermedades que genera justamente para el fumar, pero pues nunca vimos ese recurso. O sea, hay una opacidad, y realmente lo que se está buscando es una mayor recaudación de impuestos, pero no necesariamente que se vayan a campañas de prevención o, a, como tú dices, a financiar el gasto público, que es creciente y la verdad preocupante. Así es que pues hoy lo que estamos viendo es la alternativa o la búsqueda de opciones para incrementar, insisto, el tema de los impuestos, la recaudación, y bueno, pues se están centrando en los mismos que somos los que pagamos los impuestos. Así que, bueno, pues había que de lo que se ha hablado durante muchos años en este país es que se amplíe la base de contribuyentes, y esto no está sucediendo. Cuando vemos que 56% de la economía o de la población económicamente activa en este país está en la economía informal.
15: Así es. Oye, rapidísimo, Roberto, me llama la atención también las declaraciones que hacen empresarios, ¿no? Pues dedicados justamente a la producción de bebidas alcohólicas. Dicen, es que si se aplica un nuevo gravamen o un gravamen más alto, pues obviamente los productos van a costar más y el público o la gente se va a ir a consumir productos apócrifos. Eso es una gravedad.
19: Claro, eso ya lo estamos viendo de manera alarmante con el tema de los cigarros. El IEPS ha ocasionado que hoy la cajetilla más cara en México se venda en más o menos $110. Cuando tú compites con cigarros que vienen, que no pagan impuestos, o bien que son piratas, que vale $30 la cajetilla, bueno, pues hay una diferencia enorme. Además, esos...
15: Roberto, te voy a interrumpir, tengo que hacer una pausa, son 3 minutos y regresamos a la parte final. Volvemos.
19: Venga,
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22: La consumación de la independencia. Aunque el movimiento inició en 1810, la independencia de México se consumó el 27 de septiembre de 1821. El ejército trigarante, encabezado por Agustín de Iturbide, entró triunfante a la Ciudad de México, poniendo fin a 11 años de guerra.
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23: El estandarte de la Virgen.
2: El primer símbolo oficial de la lucha independentista no fue una bandera tricolor, sino el estandarte de la Virgen de Guadalupe. Miguel Hidalgo lo tomó del santuario de Atotonilco para unificar y motivar a las tropas insurgentes del pueblo.
0: Caminando por México.
22: Bacalar, Quintana Roo. Famoso por su espectacular laguna de siete colores, este pueblo mágico caribeño ofrece un descanso paradisiaco inigualable. Sus aguas cristalinas de variados tonos azulados, alimentadas por cenotes submarinos, son perfectas para nadar y relajarse. El histórico fuerte de San Felipe añade una dosis de mística pirata a este entorno natural virgen, ideal para los amantes de la tranquilidad.
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4: Un juez federal en la Ciudad de México otorgó una suspensión para evitar la extradición a Estados Unidos de Audias Flores, alias El Jardinero, líder regional del Cártel Jalisco Nueva Generación. La medida de suspensión se mantendrá vigente hasta que se resuelva el juicio de amparo. La Secretaría de Relaciones Exteriores informó que el canciller Roberto Velasco realizará una visita de trabajo a la República Popular China el próximo 7 de septiembre, donde sostendrá una reunión con el ministro de Relaciones Exteriores, Wang Yi. La audiencia inicial por la muerte de dos fotógrafos en el festival Axe Ceremonia 2025 fue aplazada para el 14 de octubre, luego de que una persona imputada de doble nacionalidad solicitara asistencia del consulado de Francia. Por otra parte, la defensa de Berenice Gilis alcanzó un acuerdo reparatorio. Informó Itzel Vanegas. 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
15: Bueno, regresamos a la parte final. Estamos platicando con Roberto Aguilar, columnista y analista de Economía y Finanzas, en relación pues a esto que ha trascendido, Roberto, de pues que en el próximo paquete económico 2027 se podrían incluir nuevos gravámenes, nuevos impuestos a los productos alcohólicos, concretamente a la cerveza y también algunos productos que tengan exceso de sodio. Antes de la pausa te comentaba esto que advierten los empresarios, ¿no? Los industriales, que dicen, a ver, si se aplica un impuesto más alto, van a costar más estos productos y entonces la gente se va a ir a consumir pues productos apócrifos. Y tú comentabas el tema de los cigarros, que por cierto ayer hubo un decomiso en el Aeropuerto Internacional de la Ciudad de México, 5 millones de cigarros provenientes de Singapur, Roberto.
19: Y eso no se va a detener, porque al final del día lo que este propósito de modificar los hábitos de salud haciendo más caro el producto genera abre estas puertas para productos apócrifos, pero lo más grave, mi estimado Juan Manuel, genera también verdaderos cárteles que se dedican a manejar este negocio. Así es que tiene implicaciones muy negativas. Lo que yo creo, para ir resumiendo, es que inevitablemente los consumidores nos vamos a enfrentar a nuevos impuestos a partir del próximo año, y bajo la situación de que, bueno, bajo el pretexto, diría yo, claramente, mi estimado Juan Manuel, de cuidar nuestra salud, cuando en realidad es un fin totalmente recaudatorio.
15: Oye, rapidísimo, Roberto, y ni pensar, ¿verdad?, en la aplicación o en la creación de una reforma fiscal.
19: No, por supuesto que no, pero mira, lo que han dicho diversas representaciones o cámaras empresariales es, bueno, gasten menos, hagamos una situación, no se trata de gastar más, sino de ingresar más, recaudar más, sino también de vigilar qué se hace con ese recurso. Pero bueno, pues también hay muchos que ya están prácticamente etiquetados, y entre ellos en las transferencias sociales, que decía, insisto, 1 billón de pesos ya comprometidos, una segunda nómina del gobierno, por así decirlo, mi estimado Juan Manuel, que vamos a tener que pagar con todos nuestros impuestos.
15: Así es. Roberto, te aprecio muchísimo que nos hayas tomado la comunicación esta mañana, y bueno, vamos a esperar al próximo 8 de septiembre, cuando ya se entregue esta propuesta de paquete económico 2027, y pues seguramente, ¿no?, en el Congreso se va a poner sabrosa la discusión.
19: Totalmente, y lo platicaremos, mi estimado Juan Manuel. Muy buenos días.
15: Gracias, un fuerte abrazo, Roberto Aguilar, columnista y analista de Economía y Finanzas.
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15: 6:48 tiempo del centro de México. Estamos ya en la recta final de este espacio informativo y como cada mañana a esta hora me da muchísimo gusto saludar a mi querido Beto Campos, que ya está de vuelta. Mi querido Beto, muchísima información en la materia, pero si te parece, bueno, pues comenzamos, que ya hay finalistas para el título de la Leagues Cup. Se trata de Toluca y de Monterrey. Te saludo, mi querido Beto, buen día.
1: ¿Cómo estás, Juan? Muy buenos días. Así es, se han disputado las semifinales de la Leagues Cup, en donde el equipo de Toluca terminó venciendo 2-0 a León en Houston. Goles de Federico Pereira y Federico Viñas. Este último no lo festejó por su pasado con los Panzas Verdes. Más allá del resultado, el conjunto escarlata recuperó a un jugador muy importante y al respecto dijo Antonio el Turco Mohamed.
5: Sí, están los que están hoy. Paulinho seguramente el domingo está para jugar unos 20-30 minutos, más no, así que ojalá que no lo necesitemos, que no lo necesitemos, porque quiere decir que es una buena señal. Entonces, si lo podemos poner, pero sin necesidad de ponerlo, porque si quiere decir que lo ponemos, porque tenemos que ir a buscar goles. Entonces, ojalá que pueda volver él con todo su nivel y que nos pueda seguir ayudando como nos ayuda.
1: En el otro partido, América terminó empatando a 2 con Monterrey en Los Ángeles. El partido se fue a la tanda de penales, en donde Alan Cervantes fue quien falló el único disparo, y en tanto que Hugo Cooper se anotó el que le dio el pase a la final a Rayados, en el que estará enfrentando, insisto, al Toluca el próximo domingo. Vamos a escuchar las palabras de Guillermo Almada hablando sobre el arbitraje de lo que fue el encuentro del día de ayer.
7: No, dudoso no, el que va en la encuentro de la pierna es Orbelín, no es, no mueve, ya nos habían dicho con los antecedentes de Miranda en el VAR, yo no estaba en el club antes, pero tiene antecedentes de perjudicar mucho el club, y hoy fue muy evidente, porque hubo un penal a favor que no lo cobró, y no intervino el VAR, y en otro que tenía que haber intervenido, porque el que va al encuentro de la pierna es el rival, no es nuestro defensor, termina siendo decisivo.
1: Ahí las quejas de Guillermo Almada en cuanto al arbitraje se refiere por ese penal que le termina cometiendo el defensa americanista a Orbelín Pineda. León tiene que ganar el duelo por el tercer lugar para asegurar su boleto a la Conca Champions de la siguiente edición. De lo contrario, Xolos de Tijuana estará en su lugar. Y bueno, como ya lo comentamos, Juan, el próximo domingo se estará disputando la gran final entre Toluca y Monterrey. El duelo por el tercer lugar será entre América y León.
15: ¿Cuál es tu pronóstico?
1: Yo creo que Toluca terminará llevándose el título. Me parece un equipo más consolidado. No ha extrañado a Paulinho, que ya lo comentaba Antonio Mohamed, ya será de regreso para lo que será este encuentro. Así es que me parece que Toluca es amplio favorito para lo que será ese partido. Y pues León tiene que sacar prácticamente las garras, ¿no? Para poder conseguir ese boleto de la Conca Champions. Prácticamente de los 4 semifinalistas, 3 ya estaban dentro de esta competición de la CONCACAF. Así es que me parece que León es favorito para llevarse este partido.
15: Perfecto. Oye, mi querido Beto, y ayer Armando la Hormiga González, pues ya no, debuta con su primer gol en la Liga de Grecia.
1: Exactamente, tuvo su primer partido como titular Armando la Hormiga González con Olympiacos, y vaya que metió un gol con la especialidad de la casa, que es de cabeza, y puso también una asistencia en la victoria de su equipo 4-0 sobre la LFC, esto en la Copa de Grecia. El delantero marcó al minuto 34, insisto, con un remate de cabeza, si es que enhorabuena para Armando la Hormiga González, ¿no? Que comienza con el pie derecho siendo titular con el Olympiacos. Y en las finales de la Liga Mexicana de Béisbol, destacar que los Sultanes de Monterrey terminaron perdiendo en casa 10-1 a manos de los Toros de Tijuana como locales. La Novena Fronteriza avanzó a la Serie del Rey después de aplastar en la serie a los regiomontanos por 4-1. Vamos a escuchar las palabras de Roberto Kelly, porque la temporada anterior era manager de los Sultanes de Monterrey, le terminan dando las gracias y ahora termina eliminando a la Novena Regiomontana en su casa, dentro de estas finales de la Liga Mexicana de Béisbol.
8: Para esperaba una serie larga, nos preparamos por una serie larga, pero las cosas se nos dieron. Como tú sabes, los primeros tres partidos pudieran haber sido para cualquier lado. Afortunadamente fueron para nosotros. Bueno, es que sigan confiando en este equipo, todavía faltan cuatro juegos más, no hemos terminado y vamos por ese campeonato. Uno se siente bien ganar el título donde sea, realmente yo creo que este equipo estaba para esto y gracias a Dios se nos dio en este momento.
1: Los Pericos de Puebla terminaron cayendo ante los Olmecas de Tabasco 6-5. Los Olmecas tomaron la ventaja de 2-1 en la final de la zona sur de la Liga Mexicana de Béisbol. En el Abierto de Estados Unidos, en la segunda ronda de la categoría femenil, la ucraniana Lina Svitolina venció a la australiana Maya Joint, eso por 6-2, 6-7 y 6-4. La estadounidense Alice impuso a la croata Donna Bekic, eso por 5-7, 7-6 y 6-4. En tanto que la bielorrusa Arina Sabalenka derrotó por doble 6-1 a la polaca Polina Ladzenko. En la primera ronda masculina, el australiano Alex de Minaur derrotó al italiano Andrea Guerreri, eso por 6-2, 6-2 y 6-4. El japonés Rei Sakamoto cayó ante el norteamericano Francis Tiafoe, esto por 3-6, 7 y 5-7, mientras que el español Carlos Alcaraz sufrió pero terminó venciendo al portugués Jaime Faria, esto por 4-6, 6-0, 6-3 y 6-2, y esto fue lo que dijo después del partido y hablando también sobre su regreso a las duelas después de pasar una importante lesión que lo marginó de las canchas.
9: Es lo que echábamos de menos, es algo que bueno, que queríamos sentir, el hecho de los nervios, de la presión, de momentos tensos, momentos difíciles, cómo voy a manejarlos. Ahora, pues, como había dicho, al final no hay expectativas. Las expectativas que tengo es estar lo más sano posible, es acabar el torneo allá donde llegue sano. Entonces, en esos momentos no es que piense más allá en hacer lo que tengo que hacer en todo momento, en jugar agresivo, en jugar mi estilo, no perder mi identidad en esos momentos, y eso creo que es algo que no se me ha olvidado.
1: En la Fórmula 1, el piloto de Sadler se mantendrá fuera de las pistas después de lo que sucedió con él con el tema de la operación en la muñeca. Se perderá lo que será el Gran Premio de Italia a desarrollarse este fin de semana, Juan.
15: Así es. Oye, y Kimi Antonelli, ¿no? Que bueno, pues el Gran Premio italiano en casa. Y bueno, Antonelli sale en último lugar, está penalizado. A ver si pues hace la remontada.
1: Por el cambio, ¿no?, de velocidades que ya sí. Lo habíamos platicado, y es una decisión arriesgada porque justamente se está peleando el liderato con varios pilotos, entre ellos su compañero Russell, el caso también de Lewis Hamilton, así es que vamos a ver qué es lo que depara, pero desde luego que Antonelli quiere ganar, ¿no?, por el hecho de ser local.
15: Así es, mañana pues ya comienza la primera práctica. Muchísimas gracias, mi querido Beto, nos escuchamos mañana.
1: Saludos, buen día.
15: Fuerte abrazo, Beto Campos, con la información deportiva. Y ya nos vamos. A nombre del equipo que hace posible este espacio informativo, le agradezco que nos haya acompañado el día de hoy. Nos escuchamos mañana en punto de las 5:30. Que tenga un excelente jueves. Quédese con Azucena Uresti.

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Another Night fue un fenómeno de las pistas de baile en 1994 gracias a Real McCoy. ¿La recuerdan? Una mezcla irresistible de Eurodance, melodía pegajosa y esa voz robótica que se quedó grabada en la memoria colectiva. Perfecta para activarse, aunque sea solo en la mente. Aquí Another Night, en Sonido Brown.

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1: Adiós al rey Harald de Noruega. Se convirtió en el rey más longevo de Europa desde el 2022 a la muerte de la reina Isabel II. Harald V de Noruega, de 89 años, estuvo 35 años en el trono y se manejó por su lema que cumplió hasta el final: todo por Noruega. Considerado el gran modernizador de su país, fue el primero en ser nacido en Noruega y también el primero que se casó con una plebeya, la reina Sonia, con la que estuvo casado por 58 años. Su gran sentido del humor, pero también su entrega a sus deberes reales, hicieron que gozara de gran popularidad entre el pueblo noruego. El rey Harald fue deportista de por vida. Representó a Noruega en vela en los Juegos Olímpicos de 1964, 1968 y el 72. Fue maravillosa su participación al presentar a la selección noruega en el Mundial al puro estilo vikingo. Ha terminado la era de un rey que amó a su pueblo. No son cuentos de hadas, son historias reales.
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2: Estas son las Stevie Bites con Stevie de TV. Imaginen una ciudad donde los solteros tienen solo una noche al año para hacer lo que quieran sin tener que estar casados. Solo por una noche reúne a Mónica Bárbaro y a Colin Turner como Ali y Owen, dos desconocidos que conectan en Nueva York y pasan la noche intentando volver a encontrarse entre malentendidos, personajes excéntricos y situaciones cada vez más absurdas. La dirige Will Glock, responsable de Easy A y Con Todos Menos Contigo. Sí, aquella película que ayudó a demostrar que la comedia romántica todavía podía llenar cines. Si extrañabas películas que te hicieran reír y suspirar, esta es la indicada, porque algunas historias de amor necesitan años para empezar, pero esta solo tiene una noche. Solo por una noche ya está disponible en los cines de todo el país. Estas fueron las Stevie Bites con Steve de TV.
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0: ¿Qué tal? Bienvenidos. Son las 7 de la mañana. Es jueves 3 de septiembre del año 2026. Soy Azucena Uresti y estas son las noticias. Jonathan Samuel Meléndez Ochoa, de 38 años, mejor conocido como Jonas, el tecladista, productor y cofundador de la banda de indie rock Camilo VII, fue asesinado junto con su esposa Ana Paula, de 35 años, embarazada de 4 meses, su hija Sofía, de 3, la persona que les ayudaba en casa, Aleida, de 21, y la mascota de la familia. El martes recibieron en su departamento de la zona Esmeralda de Atizapán, en el Estado de México, a Diego Sebastián Rosen, socio del artista y con quien, según trasciende, tenía problemas de dinero, mientras Gerardo Cisneros, un hombre que lo llevó y ayudó a escapar, lo esperaba fuera del edificio. Horas antes, el músico había llamado a un amigo identificado como Freddy para advertirle que se reuniría con Diego y le pidió que, si por la noche no contestaba el teléfono, diera aviso a las autoridades. Diego Rosen, de nacionalidad argentina, fue grabado a las 5:24, este el que estamos viendo, el presunto homicida, fue grabado a las 5:24 de la tarde del martes subiendo al penthouse en el elevador del complejo de departamentos en Bosques Esmeralda. Llevaba lentes de sol, gorra, chamarra negra, además de una mochila gris. Según la reconstrucción de la fiscalía, una vez dentro del departamento, Diego sacó un arma, amagó a la esposa, a la hija y les ordenó amarrar al perro. Después los sometió, los ató de manos y pies y los ejecutó de un tiro en la cabeza. La trabajadora del hogar fue ejecutada por la espalda al salir de una habitación al ver lo que estaba pasando, mientras el otro niño, un niño de apenas 6 años de edad, sobrevivió al esconderse debajo de la cama. Diego y Gerardo, el homicida, y su cómplice fueron detenidos apenas unas horas después. En redes sociales, la banda lamentó el multihomicidio, manifestó su confianza en las autoridades para hacer justicia y celebró, pues, la vida de la persona que fue asesinada, y así recordaron, como recordaba Jonás, el más reciente material de su banda.
1: Cuando mejor me siento, cuando me siento en paz conmigo mismo, es cuando conecto con la naturaleza. La verdadera inspiración se encuentra afuera, teniendo experiencias. El entender que cuando nutres tu cerebro, tu alma, tu espíritu, la música fluye mejor.
0: Bueno, pues en redes sociales, el presunto asesino, Diego Sebastián, ha sido señalado por cometer fraudes relacionados con la renta de casas. El 21 de julio, una usuaria del grupo de Facebook Rentas Vacacionales en Cuernavaca, Teques y Acapulco, identificada como Jack CR, denunció que Rosen y una mujer, Paola Mandri, operaban una empresa primero bajo el nombre Más Relax y después como Nomad PM, ofreciendo propiedades en Valle de Bravo, en Acapulco, en Tepoztlán. La mujer aseguró haber entregado cerca de $500,000 para una estancia en Valle de Bravo, pero según dijo, un día antes de la fecha pactada le informaron que la casa ya no estaba disponible, cancelaron la reserva y no le devolvieron el dinero. Además, en esa publicación aseguró que existía un grupo de más de 11 personas defraudadas, advirtiendo a otros clientes que Rosen y su socia continuaban operando.

0: kilómetros de la Cuarta Región Naval. Dos sujetos que viajaban en una moto roja los alcanzaron la camioneta oficial, les dispararon con un arma larga en al menos 17 ocasiones. Osuna resultó con lesiones menores por esquirlas, mientras Raúl salió ileso. El secretario del ayuntamiento aseguró que ni Osuna ni su personal habían reportado amenazas previas, pero que la fiscalía ya tiene abierta una carpeta de investigación. Además, familiares de los 4 turistas del Estado de México desaparecidos desde hace 7 meses en Mazatlán realizaron una nueva jornada de protestas para exigir su localización con vida. Cerca de 30 personas bloquearon la caseta de la venta en la autopista México-Toluca después de trasladaron esta caravana a San Lázaro, donde la comisión de familiares fue recibida. Luego llegaron al Senado, donde también instalaron una mesa de diálogo. Los 4 hombres desaparecieron el 3 de febrero durante un viaje familiar a Mazatlán, donde iban a celebrar un cumpleaños. Sin embargo, tras la renta de 2 vehículos tipo Racer para recorrer la zona de Los Cerritos, perdieron contacto. La investigación ha dejado 22 personas detenidas, pero los 4 turistas permanecen desaparecidos. Esta mañana el secretario de Seguridad, Omar García Harfuch, informó sobre la detención en Puebla de Joven Ulises, alias El Amarillo, y el Goben, considerado objetivo prioritario del gobierno y presunto líder de una célula criminal vinculada con los rusos, con presencia principalmente en Acapulco. Este sujeto es identificado como uno de los principales generadores de violencia y está relacionado con extorsiones, secuestros, homicidios, tráfico de drogas. Junto con él detuvieron a 2 de sus escoltas, a quienes les aseguraron armas y vehículos de lujo. Ayer se reportaron en México 33 asesinatos. Los estados con más ejecuciones fueron Sinaloa con 5, el Estado de México 4, Baja California y Oaxaca con 13, Hidalgo con 2 homicidios. El senador morenista sin bancada, Enrique Insunza, se incorporó ayer formalmente a los trabajos del periodo ordinario, instalándose en un escaño ubicado en la zona del grupo de Morena, pues dice que no le han cambiado el lugar, pero además sostiene que va a seguir votando junto con el bloque oficialista.
1: El que yo no esté dentro de la bancada parlamentaria de Morena no implica que yo abdique de los principios en los que creo. Siempre que haya una iniciativa que tenga como propósito reforzar la garantía de la soberanía nacional, de afianzar derechos de las y los mexicanos, de generar prosperidad compartida, de generar justicia, bienestar en México, contará con mi apoyo sin reservas.
0: Bueno, por cierto, ayer la presidenta de Morena, Ariadna Montiel, abordó este tema respecto a si van a expulsar o no al gobernador de Sinaloa, Rubén Rocha Moya, y Enrique Insunza.
2: La Comisión Nacional de Honestidad y Justicia está permanentemente en la observancia de lo que pasa. El senador decidió separarse del grupo parlamentario y el gobernador decidió quedarse de licencia.
0: Además, Montiel tuvo que abordar el escándalo protagonizado por la gobernadora de Quintana Roo, Mara Lezama, quien fue exhibida realizando decenas de vuelos en aviones privados, y también los excesos con los que fue fotografiada la secretaria de Turismo, Josefina Rodríguez.
2: Nosotros debemos de vivir como nosotros hemos planteado nuestro proyecto de nación. Acabo de ir con los diputados y se los he reiterado, rechazamos las frivolidades, las estridencias innecesarias. En el caso de los servidores públicos, como lo hemos dicho, que sean militantes de Morena, la Comisión Nacional de Honestidad y Justicia está al pendiente, nos mantenemos en comunicación y la comisión es quien toma esas decisiones, pero la comisión es quien toma la última palabra en esto, y están atentas y atentos.
0: Bueno, escándalo tras escándalo, pero Ariadna Montiel desde luego justificó la reunión que tuvo Andy López Beltrán y Gonzalo López Beltrán con los empresarios Juan Domingo Beckman y Mauricio Garduño.
2: En el video que presentó el Universal, que no ustedes, la nota dice que es un video sin audio, ¿no? Así dice la nota. Y el video, las fotos del video que han circulado, pues se ven personas. Pero detrás de eso ya construyeron una historia, ¿no? Con un video que no tiene audio, que nadie sabe qué platicaron, pero que ahí ya construyeron que dijo que fue que vino, que el otro, no.
0: Inmaduro, inexperto y sin autoridad moral fueron los calificativos que puso ayer el gobernador morenista de Sonora, Alfonso Durazo, sobre el senador de Movimiento Ciudadano, Luis Donaldo Colosio Rojas, quien el martes, luego de la entrega del segundo informe del Congreso, arremetió contra Morena, contra la presidenta Claudia Sheinbaum.
3: Usted, presidenta, tiene en sus manos.

0: la oportunidad de marcar un antes y un después. Sin embargo, hasta ahora ha elegido administrar la herencia en lugar de corregirla, proteger a sus aliados en lugar de exigirles cuentas y poner la lealtad a su partido por encima de la justicia. Ha elegido darle más valor a la protección de un movimiento político hoy ampliamente cuestionado que a los intereses de la República.
1: Bueno, después de la intervención de Luis Donaldo Colosio, Alfonso Durazo escribió en su cuenta de X: en ocasiones, por el enorme afecto que le tengo, me he reservado expresar mi opinión sobre su vida pública, pero hoy considero necesario fijar una postura. Luis Donaldo tiene mucho futuro, pero este no le ha llegado todavía. Tiene mucho aún por aprender, mucho más aún por madurar. La retórica, por buena y efectista que sea, no puede superar jamás la experiencia. En esta larga publicación, Durazo dice que entender la complejidad de un gobierno estatal, no digamos ya de la presidencia, es ajena a la capacidad de un principiante. Dice que Colosio carece de la autoridad moral imprescindible para criticar eventuales deficiencias del gobierno de la presidenta, sobre todo porque dejó una estela de rezagos y desaciertos en su gestión como presidente municipal en Monterrey, y que tras haber sido derrotado por la 4T en la senaduría por Nuevo León, no le alcanzaron su excelente oratoria, su fama ni su merecidamente reconocido apellido. El dirigente nacional de Movimiento Ciudadano, Jorge Álvarez Maínez, defendió a Colosio, afirmando que los dichos de Durazo podrían estar relacionados con las preferencias electorales en Sonora, donde Colosio suena como candidato. Creo que al gobernador de Sonora, escribió Maínez, ya le pasaron las más recientes encuestas. Solo diría que para pregonar con tanto vigor sobre madurez, su publicación no es muy afortunada. Horas después, el dirigente informó que su partido presentó una queja ante el INE contra Durazo, señalando un presunto uso indebido de recursos públicos y la posible vulneración de los principios de vulnerabilidad, digamos, frente a los procesos electorales. El productor Luis de Llano fue arrestado por elementos de la Secretaría de Seguridad de la Ciudad de México por negarse a acatar el fallo de la Corte de la Nación que le obliga a ofrecer una disculpa pública a Sasha Sokol y a publicar la síntesis de la sentencia donde se confirmó su responsabilidad por daño moral en contra del artista debido a que tuvo una relación con ella cuando solo tenía 14 años y él 39.
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1: De esto y más le estaremos informando. Gracias como siempre, bienvenidos y muy buenos días.
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9: Ya habíamos hablado en estas cápsulas del oxímoron, que es justamente una figura retórica donde dos términos que son totalmente antónimos crean una nueva expresión. Y les comentaba de la graciosa torpeza de la que hablaba Borges en el Aleph. Graciosa torpeza, justamente dos términos. Pero a mí el que más me gusta de los oxímorones es el mini súper. Mini súper, pues justamente mini súper. La palabra supermercado nace en los años 50 cuando se crean estos grandes almacenes de autoservicio y entonces es supermercado, un mercado enorme. Pero después nacen los mini súper, que ya son pequeños supers. Entonces, pequeños grandes. Y es el oxímoron más bonito que yo me he encontrado.
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10: Tequila, Jalisco. Ubicado a las faldas del imponente volcán homónimo, este destino es la cuna de la bebida más emblemática de México. El paisaje azul de los campos de agave, declarado Patrimonio de la Humanidad, enmarca un pueblo de haciendas antiguas y destilerías históricas. Recorrer sus calles permite reconocer el proceso artesanal del tequila, fusionando historia, sabor y una fiesta cultural constante.
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1: Son las 7 de la mañana con 15 minutos y bueno, pues ayer sorprendió, al menos a mí me sorprendió, el mensaje que colocó el gobernador de Sonora, Alfonso Durazo, en su cuenta de X, en su cuenta de Twitter, en sus redes sociales, en donde pues arremete contra Luis Donaldo Colosio Riojas, quien, como sabemos, porque ayer hablábamos con el dirigente de MC Nuevo León, sabemos que pues no ha decidido por qué gubernatura va a competir, si por la gubernatura de Nuevo León o por la gubernatura de Sonora, por una razón simple: de Sonora es su familia. Su padre, Luis Donaldo Colosio Murrieta, asesinado en 1994, candidato presidencial, pero Luis Donaldo Colosio Riojas pues ha vivido, estudiado prácticamente toda su vida en Monterrey. Y ayer pues se fue con todo Alfonso Durazo, quien además era un hombre cercanísimo a Luis Donaldo Colosio Murrieta, fue su secretario particular, estaba en el primer círculo de confianza de Luis Donaldo Colosio allá en los noventas, tuvo una relación muy cercana no solamente con el candidato presidencial, sino con toda su familia, incluyendo a la esposa de Luis Donaldo Colosio, Diana Laura Riojas de Colosio, y sus hijos, entre ellos tú. Senador, ¿cómo estás? Buenos días.
11: Hola, buenos días, Azucena, ¿cómo estás? Qué gusto saludarte.
1: Yo sorprendida. O sea, no, de verdad que cuando ayer me pasaron este tweet, yo pedí a mi equipo, le dije, ¿sí lo pueden revisar, por favor, que sea real? Porque me pareció fuera de lugar, fuera de tiempos electorales y totalmente injustificado, porque pues es muy ofensivo. ¿Cómo te cayó a ti, senador?
11: Fue un poco sorpresivo también, pero pues, al final del día yo sé que el mensaje que dimos en tribuna pues caló. Es normal que cale la verdad, al grado en donde pues le pidieron al gobernador que me contestara. Pero pues si tú revisas el tuit, pues está hablando sobre mi persona de una forma muy descalificativa.
1: Ajá.
11: Y yo no hablé sobre nadie en lo particular, yo hablé sobre el futuro de México y sobre la situación de México. Y lo que me deja todo esto es simplemente decir, bueno, pues el mensaje fue sólido, y el mensaje sí, y el mensaje está. A mí agárrame de piñatas, o sea, yo soy lo de menos.
1: Ahora, yo vi tu discurso, de hecho lo tengo aquí, el que diste en la apertura de la instalación del Congreso, y bueno, pues lo que mencionas es, pues es verdad, ¿no? Tú inicias diciendo que nunca en la historia moderna de este país un presidente había tenido tanto poder, y es cierto. La presidenta Claudia Sheinbaum dice aquí, tiene pues obviamente la presidencia, las gubernaturas, la mayoría de las cámaras, 2 años con mayoría calificada, artificial, sí, pero con la posibilidad de reescribir la Constitución a su antojo, la mayoría de los congresos locales se apropiaron del poder judicial y todo sin la vigilancia y contrapesos de los órganos autónomos, años en el poder, por eso pregunto, ¿cuántos años más? ¿Cuántos años más para que puedan surtir recetas médicas completas? ¿Cuántos años más para que la desigualdad y las aulas dejen de replicar la desigualdad en las calles? Es una partecita de un discurso duro, pero no creo que tengamos la piel tan... No pensé yo que Morena tuviera la piel tan delgadita como para responderte de esta forma, ¿no?
11: Es que tú no vives la realidad en las cámaras.
1: A ver.
11: No, tienen la piel muy delgadita, claro.
1: Sí, ¿verdad? Pero les gusta hacer, no que les hagan, Luis Donaldo. Ese es el problema.
11: Ese es el problema, que no ejercen el poder con la humildad que debe de ejercerse el poder, que no aceptan la crítica, que no tienen ni siquiera un grado de autocrítica, que al día de hoy, cuando hay tanta gente de su partido y de su movimiento con señalamientos graves, con nexos al crimen organizado, como de repente instancias de procuración de justicia, como la mismísima fiscalía, De pronto recupera la prisa por aportar pruebas o bien descartar pruebas para defender a sus aliados o bien para perseguir políticamente a los adversarios, cuando esa no es la función de la fiscalía. Uh-huh. Entonces, el control del Poder Judicial se ve que ya está debrayando también, donde incluso tienes a ministros de la Corte diciendo que deberían de revisar la cosa juzgada, porque pues, una persona sí se le debería de poder juzgar dos veces por un mismo juicio. Cosas que, sí, claro, que son una falta de conciencia, de respeto y de pues de enfoque de la realidad. O sea, yo no sé en qué país están viviendo ellos, pero los números felices que nos presentaron hace dos días son completamente falsos.
1: Oye, senador, luego, bueno, voy, a mí la verdad me da pena, pero lo voy a decir, voy a los calificativos. Dice Alfonso Durazo, bueno, ahorita vamos al tema personal de relación cercana con tu familia, etcétera, pero vamos a dejarlo en el arena política. Dice este señor, no tiene capacidad para entender la transformación social conseguida por la 4T. Te llama principiante, dice que careces de autoridad moral, la imprescindible para criticar eventualmente deficiencias del gobierno de la doctora Sheinbaum, sobre todo porque dejaste una estela de rezagos y desaciertos en tu gestión como presidente municipal de Monterrey, al grado de que no lograste ganar la senaduría.
11: Yo no voy a caer en las provocaciones, digo, al final del día Alfonso es mi amigo, mi aprecio por él está intacto, pero la verdad es que el día de hoy Sonora merece toda su atención.
1: ¿La de él? ¿La del gobernador?
11: Sí, sí. Se merece, ajá, toda su atención y que no se ande distrayendo conmigo. A ver, aquí lo que estamos viviendo, y sin descalificativos, ¿verdad? Estamos midiendo el desempeño que está teniendo México. Uh-huh. Estamos viendo cómo México ha caído varios lugares en competitividad a nivel internacional, cómo nuestro desempeño académico ha estado sufriendo un enorme menoscabo en matemáticas, en ciencias, en lectura, cómo nuestra deuda se ha duplicado a más de 20 billones de pesos. Estamos hablando de millones de pesos. Cómo las cifras, que bueno, si celebramos que los homicidios dolosos vayan a la baja, pero eso se está dando a la par de que otras cifras están subiendo, como los homicidios culposos y especialmente los desaparecidos. Y tenemos a miles de familias que siguen pidiendo que sean atendidas por el Estado.
1: Correcto. Ahora, entonces, senador, tú me dices, Alfonso Durazo sigue siendo mi amigo. No lo entiendo.
11: Hay que tener la madurez emocional para ver más allá de lo profesional. Yo entiendo que mi mensaje en tribuna fue cierto, pero también fue duro y fue crítico.
1: Claro, pero eres un político.
11: Y yo entiendo que les haya calado tan hondo que pues, tuvieron que pedirle a Alfonso que me contestara. Yo no me ofendo por eso.
1: Pero los ¿por qué responderte que respondiera Alfonso Durazo con el significado que tiene para ti, para tu familia, con lo que él ha dicho durante muchas décadas que significó tu padre para él y por ende ustedes, tu hermana, tú, tu mamá, que en paz descanse? ¿Por qué mandarlo a él? ¿Por qué pedírselo a él y por qué acceder, Luis?
11: Ahí sí yo no te sabría decir. Esa es una pregunta más bien para él y para ellos. Pero pues, al final del día están en su derecho de contestar. Nosotros ahora, al final del día dimos un mensaje, ajá, y el mensaje es sólido y el mensaje está.
1: Dice usted, presidenta, tiene en sus manos, es el parte del discurso que dio ayer Luis Donaldo, es largo, pero pues si lo puede ver ahí en redes sociales, vale la pena. Dice, me dirijo con sumo respeto a la presidenta de la República, su llegada fue histórica y con ella mi hija María Emilia, junto con millones de niñas, tienen en usted un referente, un ejemplo de que pueden llegar a ser lo que quieren ser. Se convirtió en un símbolo, pero ojo. Pero lo importante de un símbolo no solo está en las puertas que abre, sino en lo que se hace al momento de cruzarlas. Usted en sus manos, presidenta, tiene la oportunidad de marcar un antes y un después. Sin embargo, hasta ahora ha elegido administrar la herencia en lugar de corregirla, proteger a sus aliados en lugar de exigirles cuentas y poner la lealtad de su partido por encima de la justicia. Duro.
11: Tú puedes ver como uno de los principales ejemplos de esa frase. Ajá. Cómo desde el poder se ha protegido, por ejemplo, al gobernador Rubén Rocha Moya y a toda su camarilla, todos miembros de su partido político, todos con señalamientos bastante graves, con nexos al crimen organizado, y prácticamente se les ha dicho que no hay pruebas, que no existen elementos, que no tenemos absolutamente nada que hacer en contra de ellos. Pero muchas veces, pero ahí no hay pruebas, ¿verdad? Pero para los adversarios empiezan a encontrar pruebas hasta desde hace 30 años. ¿No? Entonces, es ese tipo de operación pues perversa de las instituciones de procuración de justicia para fines políticos lo que deja ver que pues no está cambiando la procuración de justicia en México. Ahora nada más está cambiando de manos, pero las mismas mañas persisten.
1: Ahora, este tema de un posicionamiento en la Cámara, porque incluso cuando llegó el PRI al posicionamiento, cuando la secretaria Rosa Isela llegó con el informe, pues el PRI tenía preparado que el féretro y que las altavoces y los sombreros ensangrentados por el tema de Carlos Manso, tal. Se acerca Ricardo Monreal y les dice, oigan, vamos a ser civilizados, sean duros en los discursos. Eso no pasa nada porque estamos entre adultos y entre profesionales políticos. Eso no pasa nada, pero no caigamos en estos zafarranchos que le encantan tanto a Gerardo Fernández Noroña o este tipo de personajes, ¿no? Este tipo de personajes que acaban robándose la nota sin nada. A mí me dio gusto que la nota, digamos, ayer fuera tu discurso. Qué bueno, porque además si uno lo lee, pues le hace reflexionar un montón de cosas, pero de ahí, de sacarlo del Congreso a meterlo ya a la arena política, pues es muy difícil de entender.
11: Yo creo que están nerviosos porque están viendo precisamente que el proyecto que están encabezando ya está tambaleándose. Y no es por algo que haya dicho yo en tribuna, y tú lo sabes perfectamente bien. Yo lo único que subí a tribuna a decir fue la verdad. Y lo que está sucediendo el día de hoy es que ese movimiento está implosionando por dentro, por las conductas de muchos de sus figuras más prominentes que al día de hoy se han visto sumergidas en tantos escándalos, en tantas corrupciones, en tantos nexos con el crimen que pues que la gente no es tonta, ¿no? La gente nos damos cuenta.
1: Ay, perdóname, no prendí el micro. Dice Jorge Álvarez Maínez que lo que hizo el gobernador no es inmoral, también es ilegal, y que ya presentaron una denuncia ante las autoridades electorales, pues que también es como llamado a misa.
11: Sí, pues digo, estás alegando al Empire.
1: ¿Me aguantas tantito, Luis? Es que te me quedan 8 segundos antes del corte y regreso contigo y te despido.
11: Gracias.
1: Muchas gracias. El senador de Movimiento Ciudadano, Luis Donaldo Colosio.
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13: Playa de Arena Verde, Estados Unidos. Conocida oficialmente como Papakolea, esta joya exótica se encuentra en la Isla Grande de Hawái. Es una de las 4 únicas playas en todo el planeta que posee arena de color verde oliva. Esta tonalidad tan extraña se debe a la presencia masiva de cristales de olivino, un mineral pesado que se desprende del cono volcánico que rodea la bahía tras las constantes erupciones. El mar erosiona la roca volcánica, lavando los materiales ligeros y dejando este espectacular matiz verde que contrasta con el océano.
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14: Berlín, Alemania. Berlín es una ciudad única cuya identidad cosmopolita está profundamente ligada a la libertad, la resiliencia histórica, la contracultura y la vanguardia artística. Tras la caída de su emblemático muro, la capital alemana se transformó en el refugio predilecto para creativos, programadores informáticos, músicos y estudiantes de todo el mundo. Sus calles son un recordatorio constante de la historia del siglo XX, decoradas hoy con el arte urbano más disruptivo del planeta. Barrios multiculturales, como el Kreuzberg y Neukölln, son famosos por su vibrante vida nocturna y una escena gastronómica diversa que abraza el veganismo y las cocinas globales. Berlín no busca el lujo arquitectónico tradicional. Su verdadero valor radica en una atmósfera inclusiva, tolerante, bohemia y en su incesante capacidad de transformación cultural.
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14: El canario. El canario es un ave doméstica pequeña y elegante que ha sido criada en cautiverio durante siglos, siendo mundialmente famosa por el prodigioso y melodioso canto de los machos. Estos pájaros destacan por su variedad de colores vibrantes, que van desde el clásico amarillo brillante hasta tonos rojizos y blancos. A diferencia de los loros o las ninfas, los canarios no requieren una interacción física constante, ni ser domesticados para el contacto humano directo. Ellos prefieren la seguridad de su jaula, donde disfrutan saltando entre perchas y balanceándose. Su cuidado es relativamente sencillo, basándose en una buena mezcla de alpiste, agua limpia, baños regulares y un lugar iluminado sin corrientes de aire. Su canto alegre aporta una atmósfera de paz, frescura y naturaleza inigualable a cualquier hogar.
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1: Son las 7 de la mañana con 30 minutos. Gracias al senador de Movimiento Ciudadano, Luis Donaldo Colosio, por estar con nosotros. Senador, si me permites, podemos recuperar dos de las intervenciones que tú tuviste en el Congreso ayer, que creo pudieran ser pues las que más generaron conflicto, generaron molestia dentro de Morena, al grado que llamaron a responderte al gobernador de Sonora, Alfonso Durazo.
0: Nunca en la historia moderna de este país un solo proyecto había reunido tanto poder en tan pocas manos. La presidencia de la República, 23 gobernaturas, la mayoría en dos cámaras, 2 años con una mayoría calificada, artificial, sí, pero con la posibilidad de reescribir la Constitución a su antojo. La mayoría en los congresos locales se apropiaron del poder judicial, y todo sin la vigilancia y contrapesos de los órganos autónomos que también se encargaron de demoler. 8 años en el poder. Por eso, con firmeza, hay que preguntarlo. ¿Cuántos años más? ¿Cuántos años más para que puedan surtir recetas médicas completas? ¿Cuántos años más para que la desigualdad
15: permita el orador
0: en las aulas deje permita, de
15: permita el orador
0: desigualdad en las calles?
15: Permita.
1: Esto dijo para iniciar, y esto dijo específicamente sobre la llegada de la primera mujer presidenta de la República.
0: Me dirijo con sumo respeto a la presidenta de la República. Su llegada fue histórica, y con ella mi hija María Emilia, junto con millones de niñas, tienen en usted un referente, un ejemplo de que pueden llegar a ser lo que quieran ser. Se convirtió en un símbolo. Pero lo importante de un símbolo no solo está en las puertas que abre, sino qué se hace al momento de cruzarlas. Usted, presidenta, tiene en sus manos la oportunidad de marcar un antes y un después. Sin embargo, hasta ahora ha elegido administrar la herencia en lugar de corregirla, proteger a sus aliados en lugar de exigirles cuentas y poner la lealtad a su partido por encima de la justicia. Darle más valor a la protección de un movimiento político hoy ampliamente cuestionado que a los intereses de la República.
1: Bueno, parte de tu posicionamiento ayer, Luis Donaldo, y pues ya tuviste la primera respuesta.
11: Que vengan las respuestas que vengan.
1: Oye, que es que no puedo desligar tu relación personal con Durazo, de toda tu vida, Luis, de toda tu vida.
11: De nuevo, entiendo y respeto mucho a Alfonso Durazo, pero no voy a caer en un tira-tira con el gobernador.
1: ¿Pero por qué no te lo dijo en privado? Oye, Luis, fíjate que veo esto y tal y cual cosa. ¿Por qué hacerlo de esta forma en donde además te descalifica como si fueras un político que no tiene experiencia?
11: Pues me imagino que fue la instrucción que recibió.
1: O sea, lo presionaron a tal grado que puso el afecto, la política sobre el afecto.
11: Supongo. No sabría decirte. Yo, Alfonso, le tengo aprecio, le tengo respeto y le deseo lo mejor.
1: Pero pues supongo que menos respeto y aprecio que a raíz de que publicó este texto, ¿no?
11: Hay que tener la madurez emocional para ver más allá de lo profesional.
1: Oye, Luis, ¿has tratado de hablar con él? ¿Te ha tratado de llamar y decirte, oye, pues no sé si eres ahijado, sobrino, casi hijo, adoptado, que, ¿no? De, no sé, ¿cómo se refiere a ti? ¿Que te ha tratado de buscar?
11: No. A raíz de su publicación no me ha contactado. Uh-huh. Yo espero su llamada en el momento que quiera platicar conmigo.
1: ¿Y tú, por supuesto, no le vas a llamar?
11: Pues no tengo ahorita por qué yo contestarle uh-huh. esa...
1: ¿Agresión?
11: Esa publicación, sí, exacto.
1: ¿Le llamarías agresión? Yo le llamaría agresión. Oye, todavía no decides, ya sé, qué bueno, pues qué necedad nuestra de querer saber si te vas a Nuevo León o a Sinaloa, pero ayer platiqué con el dirigente de MC ahí en Nuevo León y pues me dice que te va increíble en las encuestas, que tú y Mariana Rodríguez son los perfiles más competitivos, pero que obviamente respetarían si tú quieres ir a Sonora. ¿Qué vas a hacer, senador?
11: Pues yo me voy a esperar a los tiempos que marca la ley para anunciar mi decisión. La decisión ya está tomada. Nada más es un tema de esperar a que la ley pues nos permita abiertamente poder hablar de nuestras aspiraciones electorales sin caer en la flagrante violación de la ley electoral de las precampañas como lo está haciendo Morena y sus huestes.
1: Uh-huh. Luis, ¿cuándo es este tiempo? ¿Cuándo vamos a saberlo?
11: Antes de que termine este año, antes de que te empiecen precampañas.
1: O sea, diciembre más o menos.
11: Sí, antes uh-huh. de diciembre.
1: Pero si juzgamos tus eventos, pues estás más canteado para Sonora.
11: Estoy canteado para México, mi querida Azucena.
1: Bueno, pues mira, yo sé que no me vas a aceptar la declaración, la decisión que has tomado, pero pues sí esperar que a partir de ahora las cosas se pongan más complicadas, porque sí lograron poner, entre comillas, en tu contra a un cercano tuyo, pues habrá que esperar cualquier cosa. Y número dos, Luis... se decía que Alfonso Durazo, pues por el cariño que te tiene y la relación que ustedes tienen, te podía apoyar en la campaña. ¿Crees que también esto trató de ser un deslinde como para que no lo volteen a ver en Morena y no lo vayan a castigar?
11: Pues quizás. A ver, yo pues de nuevo, hay que saber separar también lo personal de lo profesional. Y hay que reconocer que el gobernador Durazo y un servidor estamos en proyectos políticos distintos que también buscan propósitos distintos. Y yo entiendo que su posición al interior de Morena pues no le permite apoyarme y no pasa nada.
1: Oye, Clemente Castañeda, ayer, ya ves que Alito Moreno pues les extendió la mano y por favor vengan, hagamos todos alianza para poder sacar a Morena de la presidencia tal. Ayer Clemente Castañeda les dijo, pero cero. ¿Qué opinas tú que eres tan ecuánime, senador? ¿Deberían o no?
11: Creo que en su momento Clemente la frase que dijo fue que el PRI no tiene la calidad moral para convocarme a una borrachera.
1: Sí. Y bueno, pues Alito ya viste cómo les contestó, que borrachera las de Maynes, las de Samuel, etcétera.
11: Pues sí, es un personaje que no sabe contestar de otra forma, pero se ha encargado también de desarticular cualquier tipo de calidad moral que el Instituto Político del PRI le quedaba.
1: O sea,
11: yo creo que si no empieza el Partido Revolucionario Institucional por hacer un examen autocrítico y empezar por reemplazar a las dirigencias que tanto les han costado, tanto los han desgastado y tanto los han desprestigiado, pues no tienen calidad moral para pedir que se asocien con nadie.
1: Ustedes MC definitivamente no, van solos.
11: En esta siguiente contienda, el Movimiento Ciudadano irá solo.
1: O sea, 2027 no van de la mano con nadie y ya veremos 2030, ¿verdad?
11: Así es.
1: Pues suerte en Sonora, senador.
11: Suerte en todos lados, Azucena.
1: Qué gusto escucharte, gracias. Buenos días.
11: Igualmente, bonito día.
1: Gracias. El senador de Movimiento Ciudadano, Luis Doraldo Colosio. A ver, le envía el contraalmirante, al vicealmirante Manuel Roberto Farías Laguna, una carta a la presidenta, así rapidito dice: los Farías Laguna son los hermanos que están en el altiplano, señalados por la Fiscalía General de la República de ser las cabezas máximos líderes de la red de huachicol fiscal, ¿no? Sobrinos de Ojeda, de Rafael Ojeda. Por medio de la presente me vuelvo a dirigir a usted para pedir su intervención, ya que es un asunto relacionado con la negativa por parte de la Secretaría de Marina, que sigue negando información solicitada como acto de investigación por medio de la Fiscalía y determinado por audiencia del juez, información que se ha requerido desde noviembre del 2025, pero la Marina dice que es de Seguridad Nacional. vuelva a pedir su intervención en este asunto, ya que la Secretaría sigue sin acatar ordenamientos judiciales y ministeriales intransigentemente, y siendo usted la superior, tanto administrativa como militarmente hablando, le pido haga un llamado al titular de la Secretaría de Marina para que acate las resoluciones que se le han requerido, toda vez que son documentos cuyo único objetivo es el demostrar mi inocencia. Señora presidenta, la verdad siempre sale a la luz. Y toda esta farsa que orquestaron alrededor mío, de mi hermano y personal de la Marina, pronto saldrá a la luz. Ya se lo he denunciado a lo largo de todas las cartas dirigidas a usted. Las personas dentro de Marina que fabricaron esta farsa me utilizaron y utilizaron a la institución como si fuera una organización criminal para encubrirse ellos mismos. Quedaron al descubierto y exhibidos por la propia investigación. Esperando le haga un llamado al titular de Marina a cumplir con los ordenamientos judiciales y ministeriales. Me despido de usted, etcétera. Vicealmirante Manuel Roberto Farías Laguna. Rocío Galván, buenos días.
15: ¿Qué tal, Azucena? ¿Cómo estás? Te saludo con gusto a tu audiencia también. Informarte que ayer, después de las 8:50 de la noche, la Policía Municipal recibió un reporte de unos disparos de arma de fuego en la colonia Rosas Magallón del municipio de Ensenada. Llegaron los agentes y encontraron a 4 personas que ya no contaban con signos vitales. También llegaron elementos de la Fiscalía General del Estado. Los 4 hombres, entre 35 a 40 años de edad, tenían lesiones de arma de fuego en la cabeza y estaban atados de pies y manos. Hasta este momento no tenemos la identidad, Azucena. Esto, te decía, ocurrió ayer por la noche. Y bueno, pues el municipio de Ensenada, ya con estos homicidios, llega a una cifra de 76 muertos en lo que va del 2026. Estas personas estaban atadas, te digo, de pies y manos, y recibieron el tiro de gracia, pero no tenemos todavía la identificación. De la policía dará un reporte hoy por entre las 11 y las 12 del día y estaremos pendientes.
1: Bueno, pues así las cosas, así amanece Baja California. Oye, de la gobernadora nada, ¿verdad? O sea, has dado aquí información importante sobre lo que dijeron los estadounidenses, que iba a haber un atentado ahí en Mexicali. Pero la gobernadora no sé si está muy presente con estos temas.
15: Sí, fíjate que dijo que pues querían que quitaran ese reporte, no lo han quitado. Uh-huh. No lo han quitado, entonces pues la situación sigue estancada. Es lo único que dijo, que quitaran esa categoría, pero pues es la única que ha dado a ese respecto.
1: Muy bien, gracias, Rocío. Gracias. Bueno. Sí, te escucho ya.
15: Hasta luego.
1: Gracias.
15: Hasta luego.
1: Gracias a Rocío Galván, corresponsal en Baja California. Bueno, pues inició la mañanera. Hoy la presidenta va a estar fuera también. Hoy en la mañanera está en Palacio Nacional, pero va a estar fuera en la tarde con motivo de esta presentación, de esta comunicación que hará en varios estados de la República de su segundo informe de gobierno. Regresamos.
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20: El origen del nombre México. Fue durante el proceso de independencia cuando se formalizó el uso del nombre México, derivado del náhuatl que significa en el ombligo de la luna. Anteriormente, bajo el dominio español, el territorio era oficialmente llamado el Virreinato de la Nueva España.
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4: El esmalte de los dientes es la sustancia más dura producida por el cuerpo humano, superando incluso a los huesos corporales.
2: Aprendamos juntos.
4: Las medusas inmortales pueden revertir su ciclo de vida y volver a ser pólipos cuando se enfrentan a crisis ambientales extremas.
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21: El Programa de Derechos Humanos de la Universidad Iberoamericana documentó 50 incidentes de violaciones a los derechos humanos en el marco del Mundial de Fútbol. La mayoría ocurrió entre 1 y 30 de junio en protestas de la Ciudad de México, Estado de México y Puebla. La jefa de gobierno, Clara Brugada, anunció 8 obras con una inversión de 150 millones de pesos en la alcaldía Venustiano Carranza para evitar inundaciones frente a las fuertes lluvias y en beneficio de 50.000 personas. El asesor jurídico de la comunidad de San Francisco del Mar, Oaxaca, Víctor Hugo Alejo, advirtió que los ministros de la Suprema Corte podrían ser sujetos de un juicio político si validan un acuerdo de 2023 de límites territoriales entre Oaxaca y Chiapas, que modificó una sentencia de la propia Corte del 2021, lo que violentaría la supremacía constitucional. Informó Emi Arriaga. 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
1: Son las 7:45 y bueno, pues conmoción, y no es para menos, ha causado este multihomicidio registrado el martes en Atizapán, en el Estado de México, en donde pues un sujeto, presuntamente por una deuda, mató al tecladista, al productor y cofundador de la banda de indie rock Camilo VII, de 38 años de edad, Jonathan Samuel, a su esposa de 35, embarazada de 4 meses, a su pequeña Sofía, una niña de 3 años de edad, a la muchacha que les ayudaba ahí en la casa, Leida, de 21 años de edad, y a su mascota. Un niño sobrevivió de milagro, un niño de 6 años de edad, porque entiendo que pues se escondió cuando vio lo que estaba sucediendo. El periodista Carlos Jiménez está con nosotros y te lo agradezco mucho. Carlos, buenos días.
22: Azucena, ¿qué tal? Te saludo con mucho gusto, al igual que a todo el auditorio. Tus órdenes.
1: Gracias. ¿Qué pasó con esto? Se habla de una deuda, de un engaño, de un problema con algunos tiempos compartidos. No sé, ¿qué fue lo que pasó, Carlos? ¿Tú qué sabes?
22: Hay diferentes versiones que han dado la persona detenida y un amigo de la víctima, un amigo de Jonathan. Ayer por la mañana, cuando vi las primeras imágenes alrededor de las 9:00 a.m, Susana, debo confesarte que tengo más de 20 años cubriendo este tipo de situaciones y creo que es de las imágenes más difíciles, más sobrecogedoras que me ha tocado ver. La forma en que fueron asesinadas estas personas, sobre todo la hazaña que pasó, que cometió este sujeto, la niña que tú comentas de 3 años queda sin vida sobre su mamá dentro de una regadera, y hay huellas de sangre de esta niña que pisó la sangre que corrió. Es decir, el sujeto fue asesinando persona por persona dentro de la casa mientras algo hacía, algo les exigía, algo estaba buscando. Y lo que después saben las autoridades son dos versiones. Una, la que da un amigo de Jonathan, quien dice que había un sujeto, en este caso el asesino, que le estaba exigiendo 300,000 pesos. Uno a veces dice que le dijo que se los debía, en otras dijo que se lo iba a prestar, pero que eran 300,000 pesos que tenían por un problema precisamente con unas casas que rentaban ellos de Airbnb en la zona de Valle de Bravo. Ajá. Esa era la primera versión, e incluso lo que él dice, él cuando le reporta a las autoridades alrededor de las 8:00 p.m, le dice que Jonathan le pidió que buscara a la autoridad si se tardaba. Y él les dice a las autoridades, tengo 4 horas sin saber de Jonathan, vamos a buscarlo. Él llega al departamento con personal de seguridad del departamento, toca la puerta y les contesta a alguien desde el interior del departamento que ahora saben era el asesino, pero en ese momento no sabían qué pasaba dentro de la casa. El asesino les contesta quién es. Ellos le dicen que sí es Jonathan. El asesino contesta sí, pero no puedo abrir. Y el mismo amigo le dice, ese no es Jonathan. Ajá. Pero como no traen llaves, como no traen forma de entrar, salen a comenzar a buscar a la policía. regresan alrededor de las 11 de la noche ya con policía de Atizapán, con Marina y con la dueña, la mamá de la dueña del penthouse, quien les da la oportunidad de abrir, y es cuando entran los policías alrededor de las 11 y encuentran todo esto. A este hombre lo detiene la autoridad ayer por la mañana, y ahora lo que él dice es que él iba a buscar criptomonedas, que porque tenía un problema y una deuda de criptomonedas por 30 millones de pesos, y que también le iba a pedir unos dólares que también según él le debía. Y lo que saben las autoridades y han podido establecer es que mientras iba asesinando a las víctimas, como te lo comenté en un principio, él le seguía exigiendo a Jonathan que le dijera dónde estaban las criptomonedas y dónde estaba el dinero que según él quería tomar, Azucena.
1: El asesino identificado como Gerardo Cisneros Bejarano.
22: Sí. Uh-huh. Exactamente.
1: Él es el chofer.
22: Son dos personas.
1: Diego Sebastián,
22: Diego Sebastián Rosén.
1: Diego Sebastián Rosén Ferlini. Uh-huh. Él subió al penthouse, ya hizo lo que nos has contado. Mientras afuera lo esperaba un sujeto identificado como Gerardo Cisneros, que era como pues un chofer o cómplice que lo estaba esperando para escapar.
22: Sí, lo que dice Gerardo Cisneros es que él era solo su chofer. Uh-huh. Él dice que él no sabía realmente a qué iban, según lo que él comenta. Las autoridades, de hecho, comienzan a rastrear todo, porque él llega, el chofer llega al conjunto residencial en Atizapán y él deja su credencial para ingresar al conjunto residencial. Ellos entran en un carro Kia gris. Cuando la autoridad encuentra todo esta escena del crimen, empiezan a ver quién fue la persona que entró, revisan los registros del acceso al residencial y encuentran la fotografía de su licencia que dejó, y encuentran que entró en este Kia gris que tenía unas placas de un Chevrolet. Le cambiaron las placas, no saben exactamente si fue para despistar ayer, el día precisamente del crimen, o si ya lo habían hecho anteriormente, pero las placas están cambiadas, y a partir de ahí es que empiezan a rastrear entre la policía de Atizapán, la Marina y la Fiscalía de Justicia del Estado de México, el carro. Se dan cuenta que sale hacia Ciudad de México, y es cuando la Policía Federal, la Policía de la Ciudad de México y la Fiscalía detienen a los dos sujetos ya que habían escapado, a Susana.
1: Oye, Carlos, bueno, pues tremendo. Sé que tú haces extraordinarios seguimientos de casos como este, es decir, no te quedas en lo que se dice, sino que investigas, buscas, atas cabos. Aquí el asunto es, ¿sí había una reunión pactada? O sea, no sé.
22: Sí había una. De hecho, lo que se sabe, Azucena, es que horas antes del crimen habían jugado pádel la víctima, en este caso Jonathan, y su agresor, y Diego, habían jugado pádel en el mismo conjunto residencial. Ellos son socios de hace tiempo. Sé que ayer habían jugado pádel, el martes habían jugado pádel un rato, y después él es el que sube solo al departamento, y ahí es donde comienza toda esta
1: terrible situación. Juegan pádel, supongo que quedan ahí en la reunión, que si me debes te debo tal, lo que sea, y Jonathan pues comete este exceso de confianza, digamos, de citarlo en su casa, en su departamento.
22: Sí, de hecho él sube tranquilamente hasta su departamento, la familia lo conocía, la gente de ahí él lo había dejado entrar, por eso en un principio las autoridades no sabían qué había pasado, porque para entrar hay que registrarse en la caseta, hay que registrar el carro, para subir hasta el penthouse hay que registrarse, es decir, les causó mucha extrañeza esta situación, pero ya cuando empiezan a analizar todo, pues se dan cuenta que es precisamente un amigo que él había dejado pasar sin ningún problema, sin ninguna otra situación.
1: Que luego lo vemos en el elevador, que va subiendo al penthouse donde está Jonathan con su familia, y pues que lleva una gorra, una mochila donde pues llevaba el arma o pues ya iba armado, sí, ya, supongo.
22: Lo que saben las autoridades es que llevaba una pistola con silenciador, porque no hay ningún registro de algún testigo que hable sobre los disparos. Wow. Y digo, las imágenes de las víctimas y lo que han encontrado las autoridades es que todas recibieron disparos en la cabeza, todas estaban atadas con cinta, van encontrando en principio a la primera persona que encuentran es a la joven que trabajaba con ellas como su su empleada del hogar. Después se encuentran dentro de la regadera de un baño a la mamá de la pequeñita de 3 años, a la niña de 3 años en sus piernas, y después en una habitación, en la habitación principal de la casa, en un sillón que tiene junto a la ventana, es donde encuentra Dan Jonathan. Y mientras ellos están haciendo toda esta búsqueda que te decía, ellos pensaban que quizá todavía estaba el homicida dentro de la casa, porque incluso en mi cuenta de Twitter tú lo podrás ver, ahí algunas imágenes que fueron grabadas por los primeros policías que entran. Ellos, como no sabían si estaba todavía el homicida por la situación previa que te cuento, que llegaron, tocaron y alguien les respondió, ellos entran armados, empiezan a buscar. Primero se dan cuenta de la niña y le piden una ambulancia creyendo que la niña puede estar viva. Se dan cuenta que no es así. Salen de la habitación, se escucha que alguien grita, tengo un niño, y entran a la otra habitación y es cuando el pequeñito de 5 años sale debajo de la cama, y él estaba escondido abajo de la cama, abajo con sus cobijas, y ahí es donde lo encuentran él escondido, mientras toda su familia la encontraron muerta dentro de las diferentes habitaciones. Encuentran a un perro sin vida y encuentran a otro perro vivo que estaba, incluso en un momento estuvo sobre Jonathan, de una forma como cuidándolo a él.
1: Oye, Carlos, entonces a las 5:17 vemos que sube este sujeto por el elevador con premeditación, alevosía, ventaja, o sea, iba a hacer lo que iba a hacer, ¿no?
22: Sí, las autoridades lo que saben es que, por lo que han sabido, el detenido, él dice que quería solamente presionarlo, que quería presionar a Jonathan para que Jonathan le hiciera la entrega de los dólares y de las criptomonedas, según lo que él dice ahora. Y que las cosas, dice él, se le salieron de control, pero sí, él iba directamente con la intención de quitarle eso, y conforme fue avanzando la situación, fue asesinando uno a las víctimas. De hecho, la casa, cuando están las imágenes, se ven los cajones revisados, se ven cosas abiertas, se ven muebles abiertos, se ve que hubo una revisión completa del lugar. De hecho, te digo, cuando suben ellos y tocan la puerta y contesta la persona que está en el interior, que en este caso es el homicida, pasan esto fue alrededor de las 8:30 de la noche, pasan alrededor de 3 horas para que puedan ya ingresar con la policía, y es cuando ya se dan cuenta de todo este saqueo. Y además, por supuesto, de la terrible situación de las víctimas.
1: Y no marcaron el 911 ahí cuando se dieron cuenta que no era. Es que pasó mucho tiempo, Carlos. O sea, no sé si todavía en ese momento que responde el asesino hubiera alguien vivo. No sé.
22: Sí, lo que dice el reporte de la autoridad que trae los horarios precisos de cada situación que pasó es que el amigo de Jonathan, un amigo identificado como Freddy, es el primero que empieza a hacer esta situación de ir a buscarlos, porque ya sabía que traía problemas Jonathan con él ahora.
1: Pero cuando llegan a la puerta, tocan y Jonathan, y el Freddy dice, oiga, no, ese no es Jonathan. ¿Qué hacemos? ¿Por qué se van?
22: Te voy a dar los horarios exactos. A las 8:30.
1: Me aguantas tantito y me lo claro. Puedes dar.
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20: Ignacio Allende y el liderazgo. Ignacio Allende era el verdadero líder militar capacitado del movimiento independentista. Aunque Hidalgo asumió la vocería popular por su carisma, las estrategias de combate y la organización de las primeras tropas insurgentes corrieron a cargo del capitán Allende.
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6: El primer festejo oficial. El primer registro de una conmemoración del 16 de septiembre ocurrió en 1812 en Huichapan, Hidalgo. El general Ignacio López Rayón celebró la fecha con descargas de artillería para recordar el inicio de la lucha armada por la libertad.
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7: El origen del desfile militar. La tradición del desfile del 16 de septiembre nació formalmente en 1935 por decreto del presidente Lázaro Cárdenas. Se estableció para exhibir la lealtad y poder de las Fuerzas Armadas ante el pueblo en un ambiente de fiesta nacional.
8: Cuida lo que comes.
9: Brochetas de camarón y pimientos. Ensarta camarones limpios intercalados con trozos de pimiento morrón y cebolla morada en palitos de madera. Cocínalas a la plancha con un toque mínimo de ajo en polvo. Una opción marina elegante, rápida de preparar y muy magra.
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24: La letra J es la única que no aparece en ningún elemento de la tabla periódica de la química moderna.
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26: Continuamos con Ciro Gómez Leiva por la mañana.

0: Las 8 de la mañana, gracias por estar con nosotros en esta mañana. Bienvenidos quienes se incorporan en este momento a través de la señal de Telefórmula. Muchísimas gracias, muy buenos días a todos. Desde hace una hora, precisamente desde las 7 de la mañana, tiempo del centro de México, pues a través de las frecuencias de Grupo Fórmula, muchísimas frecuencias en la República Mexicana que nos permiten saludarle desde las 7 de la mañana. Nuestra página de internet, por supuesto, muy importante medio de comunicación, nuestro canal de YouTube también, muy buenos días nuevamente, aquí estamos, 8 de la mañana, nuestras plataformas digitales en X también, ahí estamos, por supuesto. Bueno, muy buenos días a todos y a todas. Deyanira Pérez Baena, vámonos al resumen, buenos días.
1: Buenos días, vamos con un resumen de la información. Siempre vamos a tener una posición firme contra este gobierno cínico y corrupto, aunque existe el diálogo parlamentario y el respeto entre bancadas. Los presidentes de las mesas directivas del Senado y de la Cámara de Diputados tienen el apoyo y el respeto de los grupos parlamentarios, aseguró por la mañana Alejandro Moreno, presidente nacional del PRI. Agregó que Movimiento Ciudadano quiere dividir el voto de la ciudadanía para no hacer un frente amplio contra Morena y que eso los convierte en una farsa, en esquiroles de este gobierno. Después de las acusaciones que se han formulado en mi contra, después de la ofensiva que se emprendió por cumplir con mis responsabilidades de gobierno, no me pude sentir invitada por consideración. Mi presencia iba a resultar incómoda. Por eso, en un acto de prudencia, decidí no ir al segundo informe de gobierno de la presidenta Sheinbaum, aseguró en un comunicado la gobernadora de Chihuahua, Maru Campos. A 7 meses de la desaparición de nuestros familiares, no tenemos respuestas sólidas que nos permitan saber dónde están. Mientras ellos no estén en casa, seguiremos con las protestas en las casetas y en las avenidas porque no queremos que este caso se quede en el olvido. Aseguró por la mañana Adriana García, hermana del profesor de educación física Óscar García y sus cuñados Omar, Javier y Gregorio Ramírez, quienes desaparecieron el 3 de febrero en Mazatlán, Sinaloa, cuando estaban de vacaciones. Ayer fueron asesinadas 33 personas en México, de acuerdo con cifras preliminares publicadas esta madrugada por la Secretaría de Seguridad y Protección Ciudadana. El estado más violento fue Sinaloa, donde se registraron 5 homicidios dolosos. Y en estos momentos, el dólar interbancario se cotiza en 17 pesos.
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0: 17 pesos cerrados.
1: 17 cerrados, correcto.
0: Muy bien, muchas gracias.
1: Señora. Gracias, Manuel.
0: Bueno, Sofía.
3: Sí, Manuel, le preguntan a la presidenta en Palacio
0: Nacional.
3: Bueno,
0: buenos días también para todos.
3: Muy buenos días para todos los que nos sintonizan en Telefórmula y comienzan las preguntas allá en Palacio Nacional. Le preguntan a la presidenta su opinión del regreso del senador Insunza al Senado. La presidenta dice, ya he hablado de eso, ya he dado mi opinión, pero dice la presidenta, es una decisión finalmente de la persona. Cada gobernador, cada senador, cada diputado es autónomo en sus decisiones. Ya he dicho aquí lo que yo pienso. No lo repite la presidenta, pero lo que ha dicho Manuel es que ella considera que estas 10 personas que están investigadas deberían pedir licencia, tal como lo volvió.

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14: La historia comienza en Londres. Tras una cena de escritores, Ian Fleming, creador de James Bond, recluta al cronista de viajes Norman Lewis como espía para viajar a La Habana, investigar las posibilidades de éxito de la Revolución de los Barbudos y buscar una entrevista con el líder rebelde Fidel Castro. Es diciembre de 1958 y la capital cubana es un hervidero. En sus hoteles, casinos y bares coinciden escritores como Ernest Hemingway y Graham Greene, mafiosos como Meyer Lansky y Santo Traficante, políticos como John F. Kennedy y un puñado de periodistas de largo colmillo y contactos infinitos. Es Desfila La Habana, la más reciente novela del escritor cubano Antonio José Ponte, quien nos muestra un retrato de la bulliciosa capital cubana en las semanas previas a la caída del dictador Fulgencio Batista, el triunfo de la revolución y los primeros meses de un régimen que muy pronto revelaría su verdadero rostro.
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17: Las 8 de la mañana con 9 minutos. ¿Cómo va la conferencia de prensa allá en Palacio, Sofía?
1: Pues le preguntan a la presidenta, ya comentabas ayer, Manuel, el evento, la convención en la que está participando el secretario de Economía, Marcelo Ebrard, en Estados Unidos. Le preguntan a la presidenta dice que el secretario Marcelo Ebrard está ya revisando los temas económicos, que la relación va bien, pero aprovecha la presidenta para enviarle su pésame a Altagracia Gómez. Dice, ella es una de las que está, forma parte del equipo de Marcelo Ebrard en estos temas, entonces aprovecha la presidenta para enviarle un abrazo y un pésame por el fallecimiento de su padre.
17: Precisamente por lo que decíamos hace rato, por la muerte del señor Raimundo Gómez Flores, y que por cierto, pues el empresariado, lo decíamos, el empresariado en pleno comienza a manifestarse a través de las redes sociales.

0: precisamente con sus pésames, con sus sentires por la muerte de don Raimundo Gómez Flores. Bueno, a ver, vámonos a Zacatecas. Ayer platicábamos, ayer antier, con Omar Hernández, con nuestro compañero de Grupo Fórmula Zacatecas. Estábamos hablando un poco y él nos hablaba un poco de la normalidad, comillas, en las que Ojo Caliente, esta población al sur de la capital del estado de Zacatecas, pues estaba entrando. Ayer te diste una vuelta por ahí, nos has mandado varios videos que hemos estado viendo. Platícanos, nárranos, por favor, lo que has visto en esta población. Omar Hernández, como siempre, qué gusto poder saludarte allá en Zacatecas. Omar, buen día.
1: Gracias, Manuel. Buen día. Es una situación bastante compleja, hay incertidumbre, hay zozobra, porque a pesar del intenso patrullaje militar y policiaco con el que han reforzado la región y los recorridos que el gobierno ha realizado para realizar el censo de las personas afectadas.
0: A ver, vamos a corregir la comunicación para poder entender lo que nos está diciendo Omar allá en Zacatecas. Insisto, en este recorrido que tuvo oportunidad de hacer ayer por la población de Ojo Caliente, esta población a unos 50 minutos por tierra al sur de la capital de Zacatecas, rumbo hacia Aguascalientes, hacia el sur del estado, para pues simplemente para poder observar, para poder pulsar de manera directa cómo están las cosas allá en Ojo Caliente. Ahora regresamos precisamente con Omar Hernández. Bueno, eso allá en Zacatecas, y también vamos a entrarle al tema precisamente en unos minutos del productor Luis de Llano. El productor Luis de Llano, que fue detenido ayer. Ahora Sofía nos da toda la información. Pero regresamos contigo, Omar. Omar.
2: Manuel, te comentaba, sí, sí. Ojo Caliente, esta situación no ha sido novedosa según lo que nos cuentan los pobladores, ya que desafortunadamente la violencia ha sido cíclica. Hace un par de años se estaba hablando de lanzamiento de una granada hacia una patrulla ahí en la comandancia. Todavía tiempo atrás, una agresión con ráfagas hacia la fachada. Es decir, esta circunstancia, la población espera que ya se pueda poner una solución en cuanto a la seguridad pública. Sin embargo, pues no es una cuestión sencilla, precisamente por lo que comentábamos la vez anterior, de cómo Ojo Caliente, Luis Moya, Cuauhtémoc, toda esta frontera con Aguascalientes se ha vuelto también una frontera delictiva. Ayer nos encontramos ya con la remoción total de los escombros, maquinaria pesada tiró todas las partes fragmentadas o que pudieran ser de riesgo, no nada más de la comandancia policíaca, sino de las viviendas que quedaron destrozadas. Alrededor de 3 viviendas de plano, pérdida total, derrumbadas las que estaban enfrente de la comandancia. Ahí les pusieron láminas para evitar la rapiña, pero los pobladores, los dueños de esas fincas, están poco intranquilos porque ellos temen que estas láminas sea el único apoyo del que reciban. El resto de los habitantes nos dicen sí han sido censados, pero no han recibido apoyo alguno. Ante esta circunstancia, ellos han tenido que comprar pues los plásticos, las reparaciones las han tenido que costear, y están a la espera precisamente de que este comité del estado y del municipio les brinde algún tipo de recursos, por lo menos alguna esperanza de cuando pudieran empezar a llegar los mismos. Platicamos con el secretario general de gobierno, quien habló de las afectaciones, ya el balance final, si te parece. ¿Sí? Vamos a escucharlo.
3: Tenemos un equipo de estructuralistas que están evaluando los daños de las viviendas. Calculamos que alrededor de 10 viviendas tienen un daño estructural, no que ya sean inhabitables, pero sí necesitan una mejora o una rehabilitación más profunda. El resto de las viviendas son daños que podríamos llamarle menores, vidrios, canceles, que también se van a atender, se les va a ayudar a las personas para rehabilitarlos.
2: Bien. Mientras tanto, continúan los recorridos. Sí, observamos a las instancias federales también, el refuerzo del Ejército y de la Guardia Nacional. Pero como te digo, la población nos menciona que esta circunstancia, después de cada hecho de violencia, evidentemente este ha sido el más fuerte que han tenido, pero no es la misma situación. Y ellos ya se saben la historia. Llega el Ejército, llega la Guardia Nacional, en algún momento incluso hasta la Marina, pero después se van. Sin embargo, las brechas, esos caminos, esas zonas rurales apartadas han sido ocupadas por los grupos delictivos para establecerse, y de ahí por realizar estas acciones que mantienen en constante enfrentamiento también con las fuerzas de seguridad pública. La comandancia municipal tendrá que ser reubicada, te digo, de plano ya no sirve, pero también es una exigencia de los ciudadanos, Manuel.
0: Es correcto. Oye, Omar, ¿hay algo en lo que has pulsado, algo en tus entrevistas allá en Ojo Caliente que te permita responder a la pregunta de por qué este bombazo ahí?
2: Bueno, las autoridades tienen una clara línea de investigación. Hubo un ataque en Villa García 2 días antes, lo platicamos también, el estallido de una moto, y ahí se detuvo a un líder delictivo. De entrada, las autoridades tienen esta línea de investigación que fue en represalia por esta y otras detenciones de una célula criminal que se ha establecido en Aguascalientes. Justo de esto te refería, porque ahora se han establecido en Aguascalientes, pero anteriormente se establecían en Zacatecas y así van saltando en estos 5 o 6 municipios de la región, y esa es la línea de investigación más fuerte que tienen las autoridades, una represalia hacia el gobierno por estas detenciones que se han dado tanto en Aguascalientes como en Zacatecas, por eso precisamente la colaboración interestatal.
0: Correcto. Pues muy bien. Pues muchas gracias como siempre por esta información, por este recorrido, por ese trabajo especial. Omar, muchísimas gracias.
2: Estamos atentos. Excelente día.
0: Atentos. Muchas gracias, Omar. Omar Hernández, nuestro compañero del Grupo Fórmula, allá en Zacatecas, 8:16 a.m. ¿Qué pasó con el productor Luis de Llano, Sofía?
4: Ayer a las 18:13, según informó la defensa de la cantante Sasha Sokol, Luis de Llano fue arrestado por elementos de la Secretaría de Seguridad Ciudadana de la Ciudad de México. Esto es una medida de apremio, así se le dice legalmente, por no haber cumplido con la sentencia definitiva de la Suprema Corte de Justicia. Son 2 órdenes las que le dio la Suprema Corte de Justicia. La primera, que tiene que grabar una disculpa pública y publicarla, dirigida a Sasha Sokol, y otra es la reparación.
0: Cosa que no ha hecho.
4: Cosa que no ha hecho, por eso es que lo están arrestando, para que cumpla con esta sentencia. Y el segundo punto es el tema de la reparación del daño que está obligado. Esta sentencia que publicó, que emitió la Suprema Corte de Justicia en junio del año pasado. El año pasado, la Suprema Corte resuelve que este señor debe emitirle una disculpa pública, entre otras medidas, a Sasha Sokol, por una demanda por daño moral. Recordemos este caso, Manuel, en marzo del 2022, marzo del 2022, Sasha publica un mensaje muy largo denunciando esta relación que tuvo el señor Luis de Llano con ella cuando ella tenía 14 años, lo cual tipifica abuso sexual infantil. Desde ahí empieza todo un proceso, pero al haber pasado tantos años, ella ya no puede presentar una denuncia por abuso sexual porque ya prescribió el delito. Entonces, lo que decide sus abogados es llevarlo por la vía civil para que sea una demanda por daño moral, que él reconozca el abuso, que él reconozca toda la violencia que vivió y que haya una reparación del daño. Esto, después de las apelaciones que hace el señor Luis de Llano, termina llegando a la Suprema Corte, donde la Suprema Corte de entrada determina que sí, es culpable de daño moral, que tiene que darle la disculpa pública, tiene que dar la reparación del daño, que Sasha ha dicho públicamente que ese dinero quiere que se destine a organizaciones que eviten estas conductas o que defiendan a víctimas de estas conductas. Y en tercer lugar, lo que hace la Corte es sentar un precedente para que ahora sí el abuso sexual infantil no prescriba y que pueda seguir investigado por más años que pasen. Pues después de esa sentencia de junio del 2025, el señor no ha cumplido ninguna de las cosas que se le ordenaron. Por eso es que ayer lo arrestan por 15 horas por cada una de las órdenes. Entonces son 2 órdenes, así que en total tiene que estar 30 horas en el centro de detención, conocido como el Nuevo Torito, que está allá en San Fernando, en Tlalpan. Y esto es nada más, insisto, una medida para que haga caso a lo que le dice la Corte. Si el señor sale libre y sigue sin cumplir, pues vendrán otras medidas, más arrestos, multas más altas, que dice la defensa de Sasha que ya se le han impuesto multas y aún así no cumple. Y nos enteramos, nos dice Juan Antonio Jiménez, que a las 2 de la mañana aproximadamente su defensa metió un amparo para que pueda salir antes de estas 30 horas, pero por el momento no ha salido. Él sigue arrestado ahí.
0: Más adelante vamos con Juan Antonio, simplemente para que nos actualice la información en lo que tiene que ver con el amparo. Pero esa es la circunstancia.
4: Esa es la circunstancia.
0: Y va a salir.
4: va a salir, cumple sus 30 horas si no lo amparan antes y sale, pero tiene que seguir cumpliendo lo que
0: dice. A ver, ahorita terminamos el tema, volvemos.
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15: Google presentó su iniciativa Regreso a Clases 2026, un conjunto de nuevas funciones de inteligencia artificial diseñadas para ayudar a estudiantes y profesores a comenzar el nuevo ciclo escolar mejor preparados. Entre las principales novedades están las herramientas de Gemini, como Gemini Notebook, para organizar en un mismo espacio materiales de una clase o proyecto, los cuales estarán disponibles para consultar en cualquier momento, ya sea en presentaciones, programas de estudio o artículos de Internet. Destaca que Google incorporó a su buscador cuestionarios personalizados para que los estudiantes puedan buscar y practicar con ejercicios sobre cualquier materia con preguntas interactivas, explicaciones de las respuestas y enlaces para continuar aprendiendo. Y en este ciclo escolar, Google anunció un año gratuito de sus planes avanzados de inteligencia artificial para estudiantes universitarios en Estados Unidos con acceso a Google AI Pro y para los estudiantes fuera del país con Google AI Plus. Soy Aide Rivera. 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
16: Nuestra comida mexicana tiene algo maravilloso. Además de ser deliciosa, puede ayudarnos a alimentar muy bien a nuestros hijos. Ingredientes como los frijolitos, el maíz, los nopalitos y el aguacate nos ofrecen proteínas, fibra, vitaminas y grasas saludables que necesitan para crecer fuertes. Y lo mejor de todo es que podemos preparar comidas sencillas, llenas de sabor y muy nuestras. No tenemos que alejarnos de nuestras tradiciones para cuidar su alimentación. Podemos aprovechar todo lo bueno que nuestra tierra nos ofrece. Unos frijoles con tortillas, nopales y aguacate pueden convertirse en una comida nutritiva y deliciosa para toda la familia. Llevar nuestros sabores a la mesa también es enseñarles a querer nuestras raíces. Alimentarlos bien es otra manera de decirles cuánto los amamos. Sígueme en todas mis redes sociales como Gina Ibarra TV.
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17: Los chiles en nogada. Este platillo patrio fue creado por las monjas agustinas de Puebla para celebrar a Agustín de Iturbide. Sus ingredientes representan los colores del ejército trigarante y de la bandera: el verde del poblano, blanco de la nogada y rojo de la granada.
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17: El café expreso tiene menos cafeína por taza que el café de filtro normal debido al menor tiempo de contacto con agua.
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17: El sentido del olfato de un perro es 1,000 veces más sensible que el de cualquier ser humano en el mundo.
5: Información sorprendente.
17: Las jirafas duermen solo 20 minutos al día. Esto para mantenerse alerta ante posibles depredadores que acechan en la sabana africana.
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0: 8 de la mañana, 24 minutos. Terminamos el tema nada más. Una pregunta, Sofía, sobre el tema del productor Luis de Llano, que está estas 30 horas en arresto administrativo en las instalaciones administrativas de San Fernando, en el sur de la Ciudad de México. Entonces, ¿sale y qué tiene que hacer?
4: Mira, a lo que le obliga la Corte, a lo que le obliga la sentencia de la Corte, que es inatacable esa sentencia de la Corte, es ya no hay ninguna otra instancia más, y que salió en junio de 2025, es decir, hace un año y cuatro meses. Lo que tiene que hacer es publicar una disculpa pública, una disculpa redactada en términos donde reconozca el daño causado, la responsabilidad de los hechos, y tiene que difundir esa disculpa pública. Tiene que pagar una indemnización económica, un pago por reparación del daño.
8: A Sasha Sokol.
4: Pues es a Sasha, y ella ha dicho que ese dinero, ¿no?, se va a donar. Tiene que publicar él la sentencia de en los mismos medios de comunicación, en las mismas plataformas donde se ha hablado el tema, tiene que publicar esta sentencia de la Suprema Corte. Y además está obligado a tomar un curso o un programa de capacitación sobre violencia de género y derechos de los menores. Esas
8: ahora,
4: son las cuatro
8: cosas.
4: ¿Y si no
8: cosas. Sucede eso? ¿Vuelve a la cárcel o vuelven a arrestar?
4: Sí, mira, las van... lo que dice el Código Civil es que van en aumento estas medidas de apremio para obligarlo a cumplir con la sentencia, que pueden ir de más horas de arresto, multas, seguir con los arrestos, y esto sí puede llegar a un tema penal, es decir, si es reiterada la acción de no cumplir con la sentencia a pesar de todas estas medidas, puede terminar en el Ministerio Público, sí puede determinar un juez llevarlo al Ministerio Público y pagar horas de prisión o de prisión, ya no de arresto administrativo, ya terminar en la cárcel por no cumplir esta sentencia. Más no tanto por el delito, sino por no cumplir con lo que le ordena la Corte.
0: Pues vamos a ver qué determina, qué piensa el señor Luis de Llano, que hace no mucho, quizá unas semanas, dos semanas, tres semanas, por ahí después de mucho tiempo apareció, o alguien por ahí de medios de comunicación lo encontró, y decía, ese asunto todavía no está terminado, está en juzgados. Me llama la atención por lo que dices de que es inatacable por el tema de la Corte, pero eso es lo que respondió, porque le preguntaban que por qué no había consumado precisamente las determinaciones que había tomado la Corte. Sí, y él decía pues que había algunos...
4: Y que incluso él decía que su conciencia estaba tranquila, ¿sí?, que se sentía libre, que estaba feliz.
0: Es correcto, es correcto.
4: Llegó a la Suprema Corte y ya no hay más instancias.
0: Es correcto. Bueno, muchas gracias, Sofía.
4: Gracias, Manuel.
0: Bueno, cambio de tema. Miriam Moreno, ¿cómo va? ¿Qué seguimiento le podemos dar a lo que presentamos ayer del caso de la señora María Celia Migoni Iglesias, esta señora que fue atropellada el 5 de agosto del año pasado en la alcaldía Benito Juárez por un camión del RTP, por un camión de pasajeros? La dejó muy lastimada, producto de eso perdió una pierna, la pierna izquierda.
10: La pierna izquierda, sí.
0: La pierna izquierda. Ayer platicamos con ella, escuchamos su sensible y su sentido testimonio, hablamos con su abogado, nos narró por las que han estado pasando. ¿Qué novedades tenemos del tema?
10: Pues mira, lo que ayer, al terminar la entrevista... Platiqué con el abogado cuáles son los pasos a seguir, sobre todo porque fue muy contundente en la entrevista, Manuel, al señalar omisiones, irregularidades en la integración de la carpeta de investigación por parte del Ministerio Público. Cosas tan elementales en un accidente, en un asunto vehicular, como el tomar los datos, por lo menos, de qué ruta cubría, de dónde a dónde iba el camión de pasajeros. No, lo único que hay, y aquí les vamos a presentar, a ver si ahorita tenemos en pantalla una fotografía, con los datos pues del número de serie del vehículo, del motor, estará el número de placa del vehículo, que es la 027-0260, ahí está, placa de la Ciudad de México, y eso es todo lo que obra en la carpeta de investigación, número de motor, número de serie, y bye, Manuel. El reclamo que hizo el propietario, que no es el conductor que atropelló a María Celia, también estará ahí por la carta factura, la fotocopia que él presentó para reclamar el vehículo, que no lo retuvieron más que unas cuantas horas, se lo entregaron al propietario. Y lo que me señala el abogado Edgar Fabián Hidalgo, quien está llevando el caso de María Celia, es que está en una carrera contra el tiempo, porque el lunes se vence el término de la investigación complementaria.
0: Los famosos dos meses.
10: Los famosos dos meses, Manuel. Es una carrera contra el tiempo, porque dice, nos faltan dictámenes periciales en materia médica. Nos falta toda esta información que yo solicité al Ministerio Público, en donde vuelvan a verificar en CEMOVI si este camión no era pirata, si cumplía toda la normativa sí también cumplía con el seguro de daños a terceros, que para ellos es fundamental en esta historia, porque no hay quien indemnice, no hay quien repare el daño en la parte económica a María Celia. Obviamente sus gastos son altísimos, ya nos dijo, ya no tengo ni para pagar mi renta. ¿Y qué sigue para ella? No puede trabajar. Su esposo no puede trabajar. Ella era el sostén económico. ¿Quién los va a mantener de aquí para adelante? Ha vivido, como ella nos dijo, prácticamente de la limosna, de gente que se acerca y les da un donativo. Y esa es la única entrada de dinero de María Celia. Entonces, en lo legal, si tú me preguntas, si quieres que te enfatice, en una carrera contra el tiempo, presentando hoy mismo y mañana escritos en juzgados y ministerio, en el juzgado, para ver si se puede ampliar el plazo de investigación complementaria y también viendo con el Ministerio Público que se agilicen una serie de peritajes, ¿no? Y se incorpore información que era relevante hace un año que se tuviera sobre el imputado, sobre el vehículo, sobre el dueño del vehículo, que no se hizo. Muchas explicaciones, creo yo, tendría que dar el Ministerio Público adscrito que está en la Alcaldía Benito Juárez, porque esto es gravísimo. Un año después, una mujer sigue pidiendo, quien perdió una pierna por este accidente y todavía tiene el riesgo, como ella nos comentó, de que le amputen la otra pierna, pidiendo justicia y que la autoridad simplemente termine de integrar lo que tendría que haber hecho con una lógica de trabajo en el Ministerio Público, ¿no? Hagan su trabajo para que ella pueda obtener justicia. Eso es lo que nos plantearon el día de ayer.
0: Eso es lo que tenía que suceder. Oye, Miriam, también insistentemente nos preguntaban a través de mensajes directos ayer, las redes sociales, en nuestro canal de YouTube, ¿no? Nos preguntaban las personas de qué manera poder ayudar a doña Celia. De diferentes maneras, cómo contactarla por un lado, quizá un asunto de poder acercarle alguna despensa, hacerle algún depósito económico, cualquiera que este sea, pero no teníamos la respuesta ayer. ¿La podemos tener de alguna forma? Porque sí, le consultamos, evidentemente le consultamos al abogado, le consultamos a doña Celia, ¿no?
10: Doña Celia. Doña Celia no tiene cuenta bancaria, sin embargo su hija que está la está cuidando ahora, sí tiene una cuenta en bancaria. No, ya no la compartió, la vamos a poner en un momento más en redes sociales.
0: Ah, pues ahí la estamos viendo.
10: Ah, mira, ya la tenemos. Ahí está,
0: Samantha Elisa Vivas Migoni.
10: Ella es la cuenta
0: abierta. Ahí está el número de cuenta. Ahí está. ¿No? Creo que es de Bancomer, ¿no? Ajá, entonces es
10: BBVA.
0: BBVA, número de cuenta. Entonces, ahí está, mi cuenta de BBVA, efectivamente, Samantha Elisa Vivas Migoni, que es la hija de doña Celia. Entonces, estos son los datos. Lo vamos a poner también en las redes sociales de Ciro, precisamente para que sea más fácil. Esto aquí, simple y sencillamente, usted si puede, ahí la dejamos un poquito, porque son muchos números. Ahí está el número de cuenta, 155-503-4241. Sí. Está el número de clave. Está la tarjeta de débito, su número. Todos estos datos precisamente por si no puede tomar nota de todos ellos, entonces lo vamos a poner también en nuestras redes sociales. Importa el registro porque esto también es importante para nuestro canal de YouTube, que ahí lo están viendo, ¿no? Entonces ojalá y muchísimas gracias para las personas que voluntariamente desean ayudar a doña Celia y nosotros seguimos haciendo su trabajo, ¿no? Muchísimas gracias también para la gente del equipo, quien quiera ayudar, pues bienvenido.
10: Pues sí, y estamos en son horas fundamentales, platicamos también, solicitamos información a la Fiscalía de la Ciudad
0: también,
10: de México.
0: También, correcto.
10: Sobre este caso. Nos ofrecieron responder hasta esta hora de la mañana, nos decían que seguían solicitando información, que sí lo tienen a la vista, pero para dar una respuesta apegada a los hechos y a cómo está la carpeta de investigación y si subieron alguna irregularidad, la estarían revisando y yo creo que el día de mañana, Manuel, tendríamos la respuesta de la Fiscalía.
0: Bueno, ojalá se pueda, ojalá así sea. Muy bien, Miriam, muchísimas gracias.
10: Gracias.
0: Bueno, ¿qué más en la conferencia de prensa de Palacio Nacional, Sofía?
4: Pues le preguntan a la presidenta sobre la estatua de Felipe Calderón que está derribada desde hace más de un año allá en el Centro de los Pinos.
0: Sí.
4: Le preguntan a la presidenta, pero le hacen un combo de muchas preguntas convenientemente.
8: Oye, ¿pero cuál fue la pregunta? ¿Cuál fue
4: Le citaron incluso algunas de las cosas que ha hecho Ciro aquí, diciendo que están humillando a Felipe Calderón con la estatua tirada. ¿Qué opina de esto, presidenta? Y, por cierto, ya tiene su testamento y la presidenta responde sobre su testamento y la pregunta de la estatua, como si no lo hubiera escuchado.
0: No, no, vuélvasela a preguntar. Vuélvansela a preguntar, por favor, es muy importante saber la respuesta de la presidenta. Volvemos.
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33: Joven Ulises N., alias El Amarillo, fue detenido en Lomas de Angelópolis, Puebla, en una operación conjunta de las fuerzas federales y autoridades de Puebla y Guerrero. El secretario de Seguridad, Omar García Harfuch, lo identificó como objetivo prioritario y presunto líder de una célula criminal vinculada con los rusos. La gobernadora de Guanajuato, Livia Denise García Muñoz Ledo, señaló que con la colaboración estrecha e intercambio de información de Israel Benítez, director general de Pemex Logística, quien se incorporó al grupo de inteligencia operativa dentro de la estrategia de seguridad Confía, se fortalecerá el combate al robo de hidrocarburos en la entidad. Diego Sebastián N., presunto homicida de Jonathan Meléndez y su familia, suma una nueva acusación por un probable fraude de 400,000 pesos dentro de una red de estafas de alquiler por aplicación de propiedad en Valle de Bravo, Acapulco y Tepoztlán.
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0: Ocho de la mañana con 39 minutos. Bueno, pues ya le preguntaron finalmente a la presidenta, ya llegó el tema de la estatua de Felipe Calderón. Iñaki, ¿cómo estás? Muy buenos días.
1: Manuel, Iñaki, Sofía, Arriola. Buenos días. Sí, efectivamente, le hacen la pregunta de pues qué estaba pasando con la estatua de Felipe Calderón. De hecho,
0: tiene
1: citando...
0: más de un año tirada porque supuestamente por una lluvia se derrumba un árbol.
1: Sí.
0: Y el árbol tira la estatua de Felipe Calderón, y desde hace un año la tienen tirada, ahí la tienen tirada, sí. Abandonada, ¿no? En el complejo presidencial, mejor dicho, en el complejo cultural de Los Pinos. Reiteradamente tú has estado haciendo, sí, ¿no? Estas visitas, estos trabajos, los hemos estado publicando, pero el gobierno, el Centro Cultural de Los Pinos y...
1: La Secretaría de Cultura.
0: Y la Secretaría de Cultura hacen como que no escuchan absolutamente
1: nada.
0: Hemos
1: hecho la pregunta muchas veces, ni una palabra.
0: Le hicieron la pregunta a la presidenta, ¿y qué cree que hizo la presidenta? Omitió la respuesta.
1: Sí.
0: Omitió la respuesta.
1: Sí, uno de los periodistas ahí de Palacio Nacional, pues le hace 25 preguntas en una sola.
0: Pues sí.
1: Entonces pasó desapercibida la de la estatua.
0: Dijo la presidenta, ¿cuál es la que quiero? Esta es la que voy a tomar. Y la otra, pues cómo responderla. Sí. Sería muy bueno escuchar la respuesta de la presidenta. Yo pienso que sí, sería muy bueno escuchar el razonamiento de la presidenta del por qué tienen ahí tirada hace más de un año una imagen, una estatua de un expresidente de la República, ¿no? Sería muy bueno, ¿no? Digo, ya sabemos por qué. Ya sabemos por qué, porque les cae mal, porque lo odian, porque ellos inventaron un fraude electoral, ¿no? Que no se dio, evidentemente, porque no hay evidencia de eso, ¿no? Inventaron cualquier cantidad de cosas, viven de esa fantasía. Pero, pues sería muy bueno escuchar a la presidenta en turno, ¿no? En turno, del por qué permite la imagen de una estatua del presidente Felipe Calderón Hinojosa que esté ahí siendo humillada, ¿no? Tirada en el Centro Cultural de Los Pinos.
1: Y de hecho la pregunta se la hacen pues citando algunas de las declaraciones,
0: claro,
1: que ha hecho Ciro,
0: claro,
1: en este espacio.
0: Claro, sí, por supuesto.
1: Y bueno, no responde y tendremos que seguir esperando.
0: En fin, bueno, a ver, aprovechando el vuelo, Iñaki, porque vamos a hablar de cuestiones del AIFA. Hay un cierre debido a un bloqueo, sí, en la carretera camino a San Jerónimo. La circulación a una de las entradas al aeropuerto Felipe Ángeles se encuentra cerrada. Para los usuarios que vienen por la autopista México-Pachuca, sugerimos tomar las precauciones necesarias, anticipar su salida, utilizar las vías alternas. Nos dice Leopoldo Espejel que este cierre del AIFA es por parte de habitantes de San Jerónimo por incumplimiento por parte del gobierno federal, estatal y municipal en el ofrecimiento al momento de la construcción de la vía del AIFA. O sea, pues cerrada la vía por esas razones. Bueno, números.
1: Números. Ya están disponibles los números de julio del AIFA, del Aeropuerto Internacional Felipe Ángeles, y con eso pues podemos saber cómo le fue al AIFA durante los primeros 7 meses del año. Y a ver, en ese periodo, los primeros 7 meses del año, ha transportado ya en números redondos a 4.340.000 personas. Ahora, ¿qué tan buenos o malos son estos números? Pues lo primero que hay que hacer es compararlo con el mismo periodo, pero del año anterior, es decir, de 2025. Entonces, de enero a julio de 2025, el AIFA transportó más o menos a 3.990.000 personas, casi 4 millones. Un promedio de 570.000 personas al mes. Y de nuevo, en el mismo periodo, pero de 2026, transportó a 4.338.000 personas.
0: O sea, mejoró. Es un mejor 2026,
1: sí,
0: que 2027 en cuestión de pasajeros transportados en el Aeropuerto Internacional Felipe Ángeles.
1: El promedio mensual subió un 9%, de 570.000 personas a 620.000 personas, aunque, bueno, hay que considerar un par de cosas. Es un aumento, está bien, aunque es discreto. Y lo más importante, considerar que este año, uno, hubo un mundial en México. Y dos, que ya empezó a funcionar el tren Buenavista Felipe Ángeles, ¿no? Entonces ahí puede haber un par de explicaciones al porqué de este aumento.
0: De un aumento cortito, ¿no?
1: Así es. Ahora, incluso con este aumento, el número de pasajeros, que, bueno, se puede explicar de muchas formas, ya mencionamos un par de ellas, el AIFA sigue estando muy, muy lejos de sus proyecciones iniciales. Como le decíamos antes, en lo que va del año ha promediado 620.000 pasajeros al mes, es decir, que ha estado operando más o menos al 37% de su capacidad instalada inicial.
0: Porque se supone que puede recibir hasta
1: 20 millones de pasajeros al año, que es, promediando mensualmente, 1.670.000 personas. Entonces, actualmente, el AIFA, con los números que tenemos de enero a julio de 2026, ha estado operando al 37% de su capacidad inicial, de lo que se supone podía transportar desde el día 1 en que abrió, de lo que hace unos años se comentó pues ahí en Palacio Nacional. Entonces, pues, buenas noticias, un aumento del 9% respecto al año anterior, pero pues es un aumento discreto y que todavía deja a la IFA pues muy lejos de sus proyecciones iniciales, ¿no? De las expectativas que tenía puestas.
0: Con esta información lo que van a hacer en Palacio Nacional, pues evidentemente es echar las campanas al vuelo, ¿no? Porque finalmente es parte de su discurso, que han tenido más uso, ¿no? Sí. Se ha utilizado más el Felipe Ángeles.
1: Y sí, pero pues hay que matizarlo, ¿no? Sigue muy lejos de lo que esperaban y de lo que se supone puede soportar el Felipe Ángeles.
0: Bueno, eso es lo que tiene que ver con Felipe Ángeles. ¿Algo más de esto?
1: Sí, también ya están disponibles los datos de julio de la refinería de Dos Bocas.
0: Cambio de tema. Cambio de proyecto, de macroproyecto, ¿no?
1: Refinería de Dos Bocas, que es un tema al que también le hemos estado dando seguimiento. Y esta vez sí, después de 6 meses a la baja, hay buenas noticias para la también conocida como la refinería Olmeca.
0: A ver.
1: Y es que en julio produjo en promedio 229.000 barriles de petróleo crudo al día. 229.000 barriles. Ahora, hay que revisar los datos mensuales en lo
0: ahora
1: que
0: sí,
1: va del año.
0: Ahora
1: para...
0: sí, regresemos la gráfica a enero.
1: Ahí está. Hay que revisar los datos mensuales en lo que va del año pues para dimensionar esto último que acabo de decir, ver que efectivamente es una buena noticia y vamos con ello. En enero, que hasta ahora había sido su mejor mes en el año, produjo 206.000 barriles diarios. Es decir, que estuvo operando al 61% de su capacidad, que es de 340.000 barriles diarios. Eso es lo que se supone puede producir la refinería de Dos Bocas. En febrero bajó muy poco, al 60%. Marzo tuvo una caída un poquito más pronunciada y bajó al 55%. Abril es en donde tiene la bajada más drástica. Hubo un incendio en un área de almacenamiento de coque, que puede que ahí se explique el porqué de esta bajada, y estuvo operando al 43%. Esto en abril.
0: Son los números más bajos, ¿no? Con 147.000 barriles diarios de petróleo.
1: Es la caída más baja, porque en mayo y junio todavía produjo incluso menos, aunque ya con caídas pues menos pronunciadas.
0: A ver.
1: Mayo baja al 42%. Junio al 41%, produciendo 141.000 barriles diarios.
0: ¿Y de repente tiene una explosión?
1: 6 meses a la baja, pero por fin hay una buena noticia para Dos Bocas, y es que en julio produjo casi 230.000 barriles diarios. O sea que operó al 67% de su capacidad instalada.
0: Sus mejores números desde
1: diciembre del año pasado,
0: desde
1: que fue el mejor mes en la historia de la refinería, que produjo alrededor de 260.000 barriles. Entonces, sus mejores números desde diciembre del año pasado y después de haber estado 6 meses a la baja. Entonces, ahí están los números de tanto del Aeropuerto Internacional Felipe Ángeles como de la refinería de Dos Bocas, que los dos, pues, en su medida tienen buenas noticias, aunque siguen estando lejos de lo que se supone pueden soportar, ¿no? De la que se supone su capacidad instalada.
0: Muy bien. Pues son buenos datos, ¿no? Finalmente son buenos datos. Sí. Ya me imagino cómo estarían celebrando en todo caso en Palacio Nacional los datos, pero ahí están tanto para el Felipe Ángeles como para la refinería Dos Bocas.
1: Buenos datos, efectivamente. Con matices, pero pues a final de cuentas buenos datos.
0: Muy bien. Pues muchas gracias, Iñaki.
1: Gracias, Manuel.
0: Bueno, ¿qué más en Palacio Nacional, Sofía?
4: Le preguntan a la presidenta sobre su reunión ayer con el expresidente de Colombia, Gustavo Petro. ¿De qué hablaron? Le preguntan a la presidenta, y dice que básicamente el expresidente Petro le platicó de un libro que él está escribiendo, donde habla, por ejemplo, de el uso de plataformas digitales para incidir de manera externa en elecciones. Este es uno de los temas que aborda Gustavo Petro en este libro que está escribiendo, desde su perspectiva de Colombia y la perspectiva internacional, cómo se ha organizado la derecha internacional. Dice la presidenta, platicamos de eso, y yo le platiqué que aquí en México la perspectiva es distinta porque la gente está contenta, y de eso hablaron, y que también lo invitaron a que pudiera dar algunas pláticas a través del Instituto Nacional de Estudios Históricos de las Revoluciones de México, dice la presidenta, sobre su reunión ayer con el expresidente de Colombia, Gustavo Petro.
0: Que le fue en la UNAM también, que le fue bien, que dice,
4: sí,
0: ¿no?
4: Sí, tenía, pues, desde...
0: Público a modo, ¿no?
4: Público a modo, que más desde
0: digo, sin que se enojen, había... los que fueron...
4: Ideológicamente afines.
0: Ideológicamente afines.
4: Pues, y desde que se abrió el registro, estaba lleno, entonces le fue bien.
0: Bueno, está... El presidente o el coordinador nacional de Movimiento Ciudadano, Jorge Álvarez Máynez. Jorge, gracias por la comunicación, gracias por llamarnos. ¿Cómo estás? Buen día.
2: Al contrario, Manuel, agradezco mucho la posibilidad de que podamos comentar, hacer algunos comentarios en este valioso espacio, saludar a Ciro Gómez Leiva, agradecerte a ti, Manuel, a Deyanira, por la posibilidad de hacer algunos comentarios en relación a varias menciones que se han dado sobre Movimiento Ciudadano y a varios hechos que yo creo que involucran a Movimiento Ciudadano y que vale la pena comentar en tu valioso espacio, estimado.
0: Muchas gracias, Jorge. Creo que sustancialmente la crítica que hace Alejandro Moreno, el presidente nacional del PRI, a Movimiento Ciudadano, donde sustancialmente lo está acusando de hacer un tándem con Morena, donde lo está acusando de no querer competir en la elección del 2027, sino de hacer una especie de alianza hacia Morena para no tener un acercamiento con el PAN, con el PRI. Creo que sustancialmente esa parte. Lo otro es el asunto de las borracheras, donde dice que las borracheras pues no se dan en el PRI, sino se dan en Movimiento Ciudadano, con el gobernador de Nuevo León, contigo. Pero creo que la parte central es la primera, ¿no?
2: Yo creo que es una serie de ataques que se han hecho a Movimiento Ciudadano esta semana. Sí. El gobernador de Sonora ayer.
0: Sonora con
2: yo creo que fíjate, estimado Manuel, cómo esta narrativa de quién es la verdadera alternativa, la verdadera oposición a Morena. Pues tuve el video que subió Ricardo Monreal hace un par de días y cómo se llevan y cómo se saludan y cómo se manifiesta todo eso. El asunto en la política, yo creo, Manuel, que es que la palabrería, los discursos, las majaderías no tienen a veces conexión con los hechos políticos reales. Es muy evidente cómo ha votado Movimiento Ciudadano en los temas fundamentales que le importan a México, pero también es muy evidente, si tú ves la encuesta que publica ayer El País, si tú ves las encuestas que se han publicado en Sonora, en Michoacán, en Nuevo León, en los distintos estados que tendrán elecciones, que en ambos frentes hay una preocupación por el crecimiento del Movimiento Ciudadano. El tuit del gobernador Durazo no es una casualidad, y no es una casualidad tampoco que después de que se publique esta encuesta vuelvan a arreciar los ataques del dirigente nacional del PRI, que yo ya lo he expresado en este espacio y en otros, estimado Manuel, yo no tengo mayor interés de contestarles. Una persona que cuando se ven las encuestas, ahí están sus negativos, su evaluación, la sociedad nos evalúa con mucha claridad. Y nosotros hemos ponderado, hemos priorizado el diálogo con personalidades que creemos que pueden construir una alternativa en México y que podemos construir opciones electorales locales para derrotar a Morena. Pero a mí lo que me parece una enorme contradicción es que se nos ataque de ambos frentes. Nosotros tuvimos nuestra reunión plenaria en Sonora, uh-huh. Y que al mismo tiempo que recibimos los ataques de Morena, el ataque sistemático, yo lo manifesté hace varios días, que lo hemos recibido en Veracruz. Ustedes vieron el posicionamiento muy fuerte de Dante Delgado.
0: Dante Delgado, correcto.
2: En su columna, uh-huh. Ciro Gómez Leiva en Veracruz, los ataques sistemáticos de la gobernadora Rocío Nahle. Ustedes han dado también difusión a los ataques sistemáticos en nuestra contra de la gobernadora Laida Sansores, a los ataques sistemáticos que hemos tenido en Puebla, en Tabasco. En Tabasco estamos creciendo electoralmente, estimado Manuel, y que pues tengamos también estos ataques de los socios más cómodos del gobierno. El gobierno siempre estuvo encantado, por eso incluso se violentaron estatutos, legalidades, de tener una oposición con ese nivel de prestigio. Nosotros nos gusta que lo que se hable de Movimiento Ciudadano sean posicionamientos como el que dio el senador Luis Donaldo Colosio el 1 de septiembre, y no que nuestros legisladores se agarren a cachetadas o a empujones en el Congreso de la Unión, faltando el respeto a los mexicanos. Creo que es muy sintomático que haya calado tanto el discurso del senador Colosio, el posicionamiento, que además fue respetuoso de la investidura presidencial.
0: Absolutamente,
2: sí. Fue respetuoso de la presidenta de la República, pero claro que fue firme y fue muy enfático en distintos temas. Tocó el tema de Michoacán, tocó el tema de la justicia. justicia, de la seguridad, tocó el tema de las relaciones internacionales y de la agenda en la que creemos en Movimiento Ciudadano, y que me parece que a nosotros eso es la diferencia que queremos marcar. Correcto. Nosotros no caemos en ese tipo de provocaciones, estimado Marcos.
0: Correcto. No, pues te agradezco mucho, Jorge. Nos queda perfectamente claro lo que nos has dicho, y te agradecemos mucho además que estés atento como siempre a nuestros espacios.
2: Siempre, Manuel. Muchas felicidades también por la pluralidad de siempre. Gracias por este espacio y siempre también aquí dispuestos también a comentar y a marcar una postura que siempre trataremos de que sea más en función de las cosas que le interesan a la gente y menos en función de propósitos individuales o de grupo.
0: Muy bien.
2: Saludos al auditorio, Manuel.
0: Gracias, Jorge. Muchas gracias a Jorge Álvarez Maínez, al coordinador nacional de Movimiento Ciudadano. Bueno, vamos a hacer una pausa. Gracias por todos sus comentarios. @ Ciro Gómez L en nuestra cuenta de X, Facebook, Instagram y Thread, Ciro Gómez Leiva por X y por TikTok. @ Radio-Fórmula por Facebook, Radio Fórmula por Instagram y Thread, Radio Fórmula MX. Nuestro sitio para que nos visite, radiofórmula.com.mx. También estamos, por supuesto, en YouTube, tanto en Ciro Gómez Leiva Oficial como en Grupo Fórmula. Si nos quiere llamar, por favor, al 55-52-79-22-91. Repito, 55-52-79-22-91. Estamos por la mañana, hacemos un corte y volvemos.

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5: Una cosa de la que padecemos mucho los mexicanos por el colorido que hay en este país, desde una trajinera, el Día de Muertos, los puestos de la calle, el tianguis, en una ciudad el tráfico, los colores de la naturaleza, etcétera, es el horror vacui. El horror vacui es un sentimiento que nace del minimalismo en la arquitectura, que es el horror a los espacios vacíos. O sea, no nos gusta a los mexicanos en general tener, por ejemplo, paredes donde no hay un cuadro colgado, o un calendario. Si vas a un taller mecánico, siempre van a tener algo colgado en la pared, o una virgencita o algo. El horror vacui es horror al vacío. Y es un fenómeno que pasa muchísimo en los países donde hay mucho color.
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6: 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A la muerte del rey Harald V, asumió en automático su hijo, quien pasó a ser el rey Facundo VIII de Noruega. 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La era Hakun inicia en este panorama con su esposa, la ahora reina Mette-Marit, que se recupera del trasplante de pulmón. El hijastro del monarca noruego, Marius Borg, permanece en arresto domiciliario. 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Un día antes de la muerte del rey Harald, fue sometido a un trasplante de riñón. Hakun VIII, de 53 años, continuará, pese a escándalos familiares, con el lema de su padre: todo por Noruega. 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
10: Las ratas se ríen cuando les hacen cosquillas, aunque emiten sonidos de alta frecuencia que el oído humano no puede escuchar sin equipos especiales.
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12: 9 de la mañana, Lourdes Murguía, buenos días.
13: Sofía, buenos días. Vamos con un resumen de la información. Siempre vamos a tener una posición firme contra este gobierno cínico y corrupto, aunque existe el diálogo parlamentario y el respeto entre bancadas. Los presidentes de las mesas directivas del Senado y de la Cámara de Diputados tienen el apoyo y el respeto de los grupos parlamentarios, aseguró por la mañana Alejandro Moreno, presidente nacional del PRI. Agregó que Movimiento Ciudadano quiere dividir el voto de la ciudadanía para no hacer un frente amplio contra Morena y que eso los convierte en una farsa, en esquiroles de este gobierno. En Movimiento Ciudadano nos gustan los posicionamientos con argumentos, no que nuestros legisladores se agarren a cachetadas en la Cámara de Diputados. La majadería no debe tener conexión con la política, aseguró por la mañana Jorge Álvarez Máynez, coordinador nacional de Movimiento Ciudadano. Dijo que le escaló mucho el discurso del senador Luis Donaldo Colosio Riojas, por eso los ataques que están recibiendo de los socios más cómodos del gobierno. Después de las acusaciones que se han formulado en mi contra, después de la ofensiva que se ha emprendido por cumplir con mis responsabilidades de gobierno, no me pude sentir invitada por consideración. Mi presencia iba a resultar incómoda, por eso, en un acto de prudencia, decidí no ir al segundo informe de gobierno de la presidenta Sheinbaum, aseguró en un comunicado la gobernadora de Chihuahua, Maru Campos. A 7 meses de la desaparición de nuestros familiares, no tenemos respuestas sólidas que nos permitan saber dónde están. Mientras ellos no estén en casa, seguiremos con las protestas en las casetas y en las avenidas, porque no queremos que este caso se quede en el olvido, aseguró por la mañana Adriana García, hermana del profesor de Educación Física Óscar García, quien desapareció con sus cuñados Omar, Javier y Gregorio Ramírez el 3 de febrero en Mazatlán, Sinaloa, mientras estaban de vacaciones. En estos momentos el dólar interbancario se cotiza en 16 pesos con 96 centavos.
12: Muchísimas gracias, Lourdes. Y ya comentábamos antes del corte de este bloqueo que hay en el AIFA. ¿Quiénes son? ¿Qué es lo que están protestando y qué tanto afectan? Leopoldo Espejel, buenos días.
14: ¿Cómo estás, Sofía? Muy buenos días. Es una protesta por parte de ejidatarios de San Jerónimo Xonacahuacán, que es esta, justamente por incumplimiento, dicen ellos, de los gobiernos federal, estatal y municipal, luego de la construcción pues de esta vía que conecta de la autopista de Cuota México-Pachuca y la carretera federal México-Pachuca hacia el aeropuerto internacional Felipe Ángeles. Bueno, pues están llevando este bloqueo, efectivamente está afectando pues toda la circulación para quienes se desvían de la carretera federal México-Pachuca y que pretenden ingresar por la zona de lo que era la entrada hacia la base aérea de Santa Lucía con dirección a la autopista, o bien para quienes circulan sobre la autopista México-Pachuca procedentes de Indios Verdes y con dirección al municipio de Tecámac. Ellos están pues llevando a cabo esta manifestación pacífica, está siendo intermitente, pero sí está afectando severamente la circulación. Aquí hay que destacar que hay una opción para que quienes utilicen o quienes vayan hacia el aeropuerto internacional Felipe Ángeles no se vean afectados, es continuar hasta la salida de la zona de justamente hacia la base de Santa Lucía, no entrar por la zona de Tecámac y también utilizar el circuito exterior mexiquense. Son dos alternativas para evitar conflictos por este bloqueo, Sofía.
12: Muchísimas gracias, Leopoldo. Pendientes en el resto de los espacios de Grupo Fórmula de cómo avanza este bloqueo. Muchas gracias, Leopoldo.
14: Buenos días.
12: Muy buenos días. Nosotros vamos a hacer una pausa, pero antes le comento que ya está en nuestras redes sociales, en @CiroGomezL y en nuestra cuenta de Facebook, Ciro Gómez Leiva, los datos para poder depositarle a la hija de la señora María Celia Migoni Iglesias, esta señora que... ya le hemos contado aquí la historia, ella perdió una pierna tras ser atropellada por un camión de transporte público de la Ciudad de México, no le han pagado la reparación del daño, ella necesita una prótesis. Tras contarle el caso aquí, hemos recibido muchas llamadas, muchos mensajes pidiéndonos cómo pueden ayudarla, pues ya está en nuestras redes sociales los datos de cómo poder ayudar a la señora, esto obviamente sin dejar de lado la responsabilidad que tienen el gobierno en este caso todavía. Pausa, volvemos.

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8: Toronto, Canadá. Toronto es ampliamente reconocida por la Organización de las Naciones Unidas como la ciudad más multicultural del planeta, un verdadero ejemplo de inclusión social. Más de la mitad de sus habitantes nacieron fuera de las fronteras de Canadá, aportando una riqueza lingüística y cultural que se celebra activamente en cada rincón urbano. La metrópolis está perfectamente organizada en barrios étnicos vibrantes, como Greektown, Little India y Chinatown, donde la diversidad se saborea en sus calles. Custodiada por la famosa Torre CN, Toronto es el motor económico, financiero y mediático del país, además de ser un centro cultural de primer nivel gracias a sus festivales de cine y arte internacionales. Su ambiente pacífico, seguro y tolerante demuestran al mundo que la diversidad es la mayor fortaleza para el desarrollo.
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8: El perfume original se diseñó para ocultar los malos olores corporales en épocas donde la higiene diaria no era común.
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10: 9:09, gracias por seguir con nosotros. Bueno, ahora vamos a la conferencia de la mañana que todavía no termina. Siguen como ya no regresó el tema de la estatua, ¿verdad? De Felipe Calderón.
11: No.
10: Chihuahua, ya
11: no regresó. No lo logramos hoy.
10: No, nosotros no. Ahora sí que curiosamente, mira quién le vino a preguntar, ¿no? ¿Cómo se llama ese señor?
11: Pero Carlos Pozos.
10: Exacto, Carlos Pozos. ¿Cómo? Mira nada más quién le vino a preguntar y no tuvo oportunidad la presidenta de responder. Bueno. Pues por ahí, a lo mejor podemos comenzar, porque Roberto Gil precisamente estableció una petición al Complejo Cultural de los Pinos para que permitieran intervenir la estatua de Felipe Calderón, del expresidente Calderón, ahí en la Rotonda de los Presidentes, pues con un presupuesto externo, con un presupuesto privado. Por ahí podemos comenzar, Roberto Gil, si ya recibiste respuesta también de una carta de hace ya muchas semanas. ¿Cómo estás, Roberto?
12: Muy buenos días, Manuel, muchísimas gracias. Muy bien, todo. Bueno, desde hace tiempo presentamos una solicitud, un escrito al Centro Cultural de Los Pinos, y a la Secretaría de Cultura Federal con el propósito de solicitar

0: que se permitiera el ingreso de maquinaria, equipo y personal para hacer el levantamiento y, digamos, para arreglar la estatua del presidente Felipe Calderón. Le indicamos en ese escrito con mucha puntualidad que todos los gastos correrían de fondos privados a partir de aportaciones que distintas personas haríamos de manera muy transparente para cubrir todos esos gastos. Que necesitamos la autorización, no solamente los gastos de construcción y levantamiento, sino también los gastos para los permisos, las licencias, todo lo que se requiera, toda vez que se trata de un centro que tiene características culturales, debe tener algunas restricciones y en consecuencia asumimos nosotros los gastos. No me contestó. No me ha contestado nada, fue un silencio sepulcral.
1: Así
0: Y
1: es.
0: ya presentamos, por tanto, un juicio de amparo que se está tramitando, que tiene como propósito requerir a la Secretaría de Cultura, a la dirección del Centro Cultural, a que nos conteste. Nos puede contestar dos cosas. Ya no nos puede contestar con silencio, nos puede contestar que sí nos autoriza que con nuestros propios recursos hagamos el levantamiento, o bien que ellos mismos lo harán en el periodo que ellos indiquen, con el presupuesto que determinen. Son las dos opciones de respuesta que tendrán que formular una vez que el juez de distrito les requiera el informe al amparo que hemos promovido. El amparo dice básicamente: vine, promoví, con base en los derechos que tenemos como ciudadanos, no me contestaron, juez requiere que te conteste. Ese es el estado actual, mi querido Manuel, sobre eso vamos a seguir insistiendo
1: Así
0: y lo
1: es.
0: vamos a hacer judicialmente. Si no lo quieren arreglar ellos desde esta lógica facciosa, lo vamos a hacer nosotros. Y lo que le alegamos en el escrito y en el amparo es que la historia no es propiedad de unos.
1: Es
0: No es
1: correcto.
0: propiedad mucho menos del poder. Y que el presidente, esa imagen, ese monumento, esa estatua, refleja una parte de la historia de los mexicanos, de una institución que es la presidencia de la República, les guste o no les guste a los de Morena. Entonces, pues, estamos en ese propósito, estamos en ese ya litigio, Manuel, y en cuanto el juez ordene, nos verás ahí, creo que muchos asistirán, con nuestras propias manos, con las maquinarias que están necesarias a levantar esa estatua, porque es una parte importante del México contemporáneo, la presidencia del presidente Felipe Calderón.
1: Felipe Calderón, efectivamente, pues sí, muchísimas gracias por esta información, Roberto. Y te decía, podemos empezar por ahí porque ayer te ofrecemos una disculpa, ya no pudimos
0: Al
1: contactarte
0: contrario.
1: por ahora sí que por el tema de la dinámica propia del programa, pero no queremos dejarlo pasar porque es algo que tú nos pediste y en sentido estricto corresponde. Regresamos otra vez a Arturo Ávila. El vocero de Morena, pues a nivel nacional, hizo estos comentarios de ti hace 2 días.
2: Le entregaron 300 millones de pesos, ni más ni menos, que a Sergio Carmona, el empresario consentido de cabeza de vaca, ¿no? En 2024, fíjate, ya sin fuero, trataron incluso de devolverlo diputado plurinominal, no se le permitió, porque con el Poder Judicial pasado, con el que él operaba, a quien por cierto lo tuvo cabildeando a través de contratos que le otorgó a sus abogados, Javier Cuello Trejo, con asesoría de Roberto Gil Suart, contratos que suman casi 30 millones de pesos o poco más cuando era gobernador del estado, él ya veía venir que se leía, pues se entregó y estuvo gestionando de alguna forma estar en libertad.
1: Eso es lo que dijo precisamente de estos contratos que supuestamente por 30 millones de pesos te otorgó el entonces gobernador de Tamaulipas, Francisco García Cabeza de Vaca, Roberto.
0: No, no sé dónde saca esas cosas, Arturo Ávila, pero mi querido Manuel, no te dejo una réplica, te dejo un emplazamiento, como decimos los abogados, un
1: Venga,
0: reto.
1: venga.
0: Yo le aclaro a Arturo Ávila todos los contratos, todas las sospechas, preguntas, inquietudes, curiosidades que tenga sobre los contratos que tengo como abogado en ejercicio libre de mi profesión. Se los aclaro todos, lo que quiera, ahí en tu espacio. Pero que él vaya a tu espacio a aclarar lo siguiente. 3 meses después de publicar un libro elogiosísimo sobre el general Cienfuegos, al que después traicionó, 3 meses después, 6 meses antes de que concluyera la administración del presidente Peña Nieto, a la que tanto critica, Arturo Ávila recibió un contrato por 20 millones de pesos por la venta de equipamiento militar. Cuando era director general en la Secretaría de Gobernación, tres de sus empresas, tres empresas relacionadas con él y con su familia, simularon una competencia en un proceso de contratación de Liconsa. Que nos explique su intervención para la compra de un software de espionaje militar Galileus por parte de la Secretaría de Defensa Nacional. Ahora que tanto critican a los presidentes de derecha, a los líderes de la derecha en el mundo y sobre todo en América Latina, sería muy interesante que Arturo Ávila nos contara cómo le hizo para venderle vehículos militares al gobierno de Nayib Bukele, que tanto detestan. O que nos explica qué hacen 16 empresas de las que tiene en su entorno, de la que él es socio, algunas ya se salió, por cierto, una de las cuales, o varias de las cuales, tiene sociedades con personajes del PRI. Y por supuesto, que nos explique qué hace un diputado de Morena que tanto detesta el outsourcing, teniendo empresas de outsourcing, que es una de las modalidades a través de las cuales se evaden impuestos y sobre todo contribuciones laborales en nuestro país. Yo le aclaro todas las preguntas que tenga sobre mi desempeño profesional, pero que este traficante de influencias, este cara dura, explique esta y otras cosas. Es simplemente un traficante de influencias. No te dejo una réplica, bien, Manuel, te dejo un emplazamiento.
1: Bien, pues
0: yo le aclaro todo lo que hago. En ejercicio libre de mi profesión, soy abogado, tengo clientes, defiendo personas y empresas, de eso cobro y de eso vive mi familia. Pero este traficante de influencias utiliza precisamente las posiciones de poder que tiene con el PRI, con Morena, brinca y traiciona. Era el que le recibía la lana de las aportaciones de la campaña de Adán Augusto, la precampaña de Adán Augusto, y después le dio, como al general Cienfuegos, una puñalada en la espalda. Entonces, para que si anda tan inquieto con mis contratos, aquí te dejo, Manuel, ese emplazamiento. Vamos correcto a hablar de esta historia empresarial, porque justamente, Manuel, fíjate nada más, el libro que elogiosamente le dedica al general Cienfuegos se define a sí mismo Arturo Ávila, cito textual, el creador del primer complejo de industrias militares privadas de México. No sabía que había industrias privadas militares en nuestro país, mi querido Manuel.
1: Bien, pues entonces nos quedamos con eso. A ver si hay respuesta. Y muchas gracias, como siempre. Y gracias por la primera información también.
0: Al contrario, querido Manuel, te mando un abrazo y saludos a todos.
1: Abrazo. Gracias, Roberto Gil. Bueno, Palacio Nacional, Sofía.
3: Palacio Nacional, le preguntan a la presidenta sobre la gobernadora Maru Campos, la gobernadora de Chihuahua, que no vino al informe. Le dicen a la presidenta, ¿qué opina? ¿Por qué no vino la gobernadora? La gobernadora ya publicó un comunicado diciendo que fue por prudencia y le dan la salida a la presidenta y ella simplemente dice, pues ya lo informó ella, ya habló ella, ya que me preguntan a mí, dice la presidenta, ¿no? En otros temas le preguntan sobre Ayotzinapa y dice la presidenta que antes del 26 de septiembre, cuando se cumplen los 12 años, buscan que se dé un informe conjunto, que la Fiscalía General de la República dé un informe, pero que esté también presente la Subsecretaría de Derechos Humanos, el subsecretario Arturo Medina, que es quien lleva este tema. Entonces, esperamos antes del 26 de septiembre un nuevo informe de parte de la Fiscalía de cuál es el estatus en el que está la investigación de Ayotzinapa. Dice la presidenta que no ha tenido comunicación con Graciela Domínguez, la gobernadora interina de Sinaloa, no ha hablado con ella desde que asumió el cargo, pero dentro de esta gira del informe que está haciendo a lo largo del país, el 20 de septiembre le toca a Sinaloa.
1: 20 de septiembre.
3: 20 de septiembre va a estar allá en Sinaloa.
1: Bueno, ¿y ya acabó?
3: Ya terminó. Rápidamente, el lunes se reúne con Laura Itzel Castillo, ahora secretaria de las Mujeres, comenzar con su administración.
1: Perfecto, muy bien. Bueno, vamos a pausa. Estamos por la mañana, volvemos.
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9: Territorio Animal.
10: El periquito australiano. El periquito australiano es un ave doméstica verdaderamente encantadora que llena cualquier hogar de alegría gracias a su colorido plumaje, sus cantos melodiosos y su inteligencia social. Estas pequeñas aves exóticas son sumamente comunicativas y disfrutan enormemente de la interacción constante, por lo que se recomienda criarlas en pareja o dedicarles mucho tiempo diario para evitar la soledad. Poseen una habilidad innata para aprender a imitar sonidos del entorno e incluso palabras sencillas si se les entrena con paciencia y cariño. Observar su comportamiento curioso, sus acrobacias entre las perchas y escuchar sus alegres trinos matutinos convierte a los periquitos en una opción de mascota fascinante, colorida y sumamente viva para toda la familia.
11: Bloodhound Gang nos presenta esta canción que no necesita intro para atraparnos. Llegó en el 99 con ese ritmo juguetón y letras tan irreverentes como pegajosas. Un tema que mezcla humor, electropop y provocación. Y aunque se cuela en playlists que de pronto no tienen mucho en común, Bloodhound Gang nos parece una gran propuesta y es The Bad Touch en sonido brown.

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1: Playa de las Catedrales, España. Ubicada en la costa de Galicia, el verdadero nombre de este monumento natural es Playa de las Aguas Santas. Su fama global proviene de las impresionantes formaciones rocosas esculpidas por el mar Cantábrico a lo largo de los siglos. Durante la marea baja, los visitantes pueden caminar bajo monumentales arcos de piedra y explorar cuevas marinas que recuerdan a la arquitectura gótica de una catedral. Es un paisaje dinámico y exótico que cambia por completo en cuestión de horas según suba el mar.
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0: 9:24. A ver si podemos ir con Maru Rojas. Esta iniciativa ya está platicada, simplemente para escuchar el punto de vista de Maru a propósito de qué, de que le quieren poner un, o quieren aumentar el impuesto especial de productos y servicios, el IEPS, a la cerveza, si bien entendí, a cada cerveza, no al litro de cerveza, sino a cada cerveza entre 60 centavos y un peso. ¿Lo entiendo bien, Maru? ¿Es así? ¿Cómo estás, Maru? Buen día, Maru Rojas.
1: Fíjate que no hay un impuesto o un porcentaje como tal, porque incluso ayer que le preguntaban al presidente de la Comisión de Hacienda, Carol Antonio Altamirano, del Grupo Parlamentario de Morena, decía que no hay ni siquiera definidos qué productos, porque, por ejemplo, bebidas alcohólicas podrían salvarse las artesanales. ¿Cómo vas a definir cuáles son artesanales, cuáles no? Él se refería al mezcal, al tequila, a nuestras bebidas. Hay muchas bebidas según la región, el pozol, el sotol. Y entonces decía, y le preguntaban los mismos reporteros, pero sodio tiene el jamón, el queso. Y él decía que únicamente estarían buscando aumentar el impuesto en productos con alta cantidad de sodio. Esos que en las tiendas vemos como con 7 sellos o más.
0: Así es.
1: De alta cantidad de sodio, papitas, churritos. Pero no está definido. Ayer se concluyó un foro después de hacer consultas, dicen ellos que con la ciudadanía, a mí no me consultaron, pero bueno, que fueron a consultar a varias entidades del país, en dónde es donde debían de estar los impuestos, pero pues no creo que haya alguien que haya dicho el alcohol, ¿o sí?
0: Entonces no queda claro, porque también le preguntaron hoy a la presidenta Maru, nada más para que, ahora sí que para que lo registres por ahí, pero pues no hubo respuesta, ¿verdad, Sofía?
2: No, le preguntan ahí un poco en la conferencia cómo viene el paquete, el presupuesto, y dicen, presidenta, hay nuevos impuestos, va a aumentar el IEPS en bebidas alcohólicas, y ella simplemente dice, no, la próxima semana ya les explicamos cómo viene
0: el paquete. No le quiso entrar al tema,
2: pues no lo detalla mucho.
1: Fíjate, es el martes cuando entregan este paquete y veremos en la miscelánea fiscal dónde se centran estos impuestos, aunque tú sabes que, es más, yo creo que desde ayer que se lanzó esta alerta, yo creo que ya empezaron las cabilderas, porque quienes sí están cabildeando y muy fuerte para impedir otra ley es, por ejemplo, la regulación a seguros de gastos médicos mayores. Dicen que las aseguradoras y las industrias de hospitales están verdaderamente con todo cabildeando en el Congreso para que se impida el que haya un control en el cobro de los gastos médicos mayores, que verdaderamente ya si tienes más de 60 años es impagable una póliza.
0: Es impagable, Maru, impagable.
1: Y lo vivimos todos, yo pago la de mi mami, pues creo que nada más trabajo para ello. Y de verdad, el porcentaje, el qué productos, pues va a ser un asunto no solamente ni tuyo, ni mío, ni de los legisladores, ni de la presidenta, sino también del cabildeo que hagan las industrias. Recordarás, hace un año, las bebidas endulzadas, decían todas, menos una que sirve para que cuando, si sudas no te deshidrates, que es extranjera, que la hace la industria PISA. Entonces Coca-Cola FEMSA dijo, oye, yo tengo un producto que si lo analiza Profeco, tiene muchos mejores componentes porque estás tomando como grado médico un electrolit y mi producto es mucho mejor y es mexicano, el Flashlight. Y entonces el Flashlight logró deshacerse de ese impuesto a las bebidas endulzadas después de un cabildeo de meses antes de aprobar la miscelánea fiscal. Entonces yo me imagino que también fue el encender estas alertas para empezar este cabildeo y ver dónde quedan estos impuestos.
0: Bueno, pues de aquí al martes, la ruta de aquí al martes, en esas vamos a andar. Gracias, Maru, como siempre.
1: Estamos pendientes, muy buenos
0: días. Muy buenos días. Bueno, cambio de tema, Moisés. A ver, un comentario de Luis de Llano, Sofía.
2: Sí, hablaba de este amparo que presentó durante la madrugada para poder salir antes, pero también hablaba de que son dos órdenes de arresto. Entonces, se amparó por una de las órdenes, que son 15 y 15, son 30 horas en total. Entonces, se amparó por una de las órdenes de arresto, pero en la madrugada le notificaron el segundo arresto. Entonces, para salir antes, tiene que presentar otro amparo su defensa. Quizá por la tarde.
0: Él sigue
2: en estos momentos detenido en el centro de detención ahí en San Fernando. Entonces, tendrán que meter otro amparo para la segunda orden de arresto. Quizá por la tarde salga antes de cumplir las horas.
0: Correcto. Muchas gracias. gracias. Bueno, Moisés Pérez, cambio de tema, sobre el tema de los, ya hay cifras, ¿no?, de detenidos, ¿son detenidos?
3: Deportados.
0: Específicamente por los Estados Unidos en el mes de agosto.
3: En el mes de julio.
0: De julio, ya. El más reciente.
3: No, agosto. ¿Agosto? Agosto, ¿sí? Agosto, Manuel, tenemos la cifra de los últimos tres meses y el ICE vuelve a romper récord de detenidos y de deportados el mes anterior con 50,925. Durante los últimos tres meses ha superado los récords de los meses anteriores. Han sido tres meses de deportaciones masivas del ICE. En junio fueron 43,000, se rompió récord. Luego en julio 50,200, que se volvió a romper récord. Y en el último mes, en el mes de julio, 50,900, se supera el récord anterior por 700 personas. El secretario de Seguridad, Mark Wayne-Mullen, ha reiterado en esta idea de que la autodeportación es la manera más sencilla de hacer todo este procedimiento. Incita a los inmigrantes ilegales que estén en Estados Unidos a autodeportarse bajo el incentivo de $3,000 y el vuelo de regreso a casa y evitarse todo el procedimiento del ICE. Pero se vuelve a romper récord en este mes de 50,925 personas. Aún no tenemos ese desglose de nacionalidades que hemos estado buscando. Son por parte del gobierno mexicano y del gobierno de Estados Unidos hemos recibido respuestas de que son datos reservados, entonces seguiremos insistiendo, pero se vuelve a romper récord este mes de 50,925 personas. Y también sale una nota importante relacionada a temas migratorios en Estados Unidos. La población de ese país se redujo en 3 millones de personas por deportaciones de personas ilegales que vivían en Estados Unidos. Ilegales. Ilegales fueron 2.3 millones de personas que vivían en Estados Unidos, que han sido deportadas, y de población legal viviendo en Estados Unidos. Sabemos que el gobierno de Estados Unidos ha dicho que se reserva el derecho de la nacionalidad, entonces también han deportado a 600,000 personas entre enero de 2025 y 2026. Es decir, durante este año la población de Estados Unidos se ha reducido en 3 millones de personas. Es la primera vez que esto sucede desde 1930, Manuel.
0: Wow. A ver, repite ese último dato entonces.
3: La población de Estados Unidos en el último año ha reducido en 3 millones de personas por deportaciones, 2.3 millones de personas de inmigrantes ilegales y 600,000 de personas que ya tenían residencia legal en Estados Unidos, dando el total de 2.9 millones de personas, 3 millones de personas, en números redondos.
0: Sofía.
2: Sobre temas de migración, le habló hoy Sergio Salomón Céspedes, el comisionado de migración que estuvo en Palacio Nacional, sobre esta problemática de que Estados Unidos está deportando a migrantes mexicanos a Honduras, a Guatemala e incluso a Costa Rica. Son 2,900 migrantes que han sido deportados a Guatemala y Honduras, 20 a Costa Rica, y lo que dice Sergio Salomón es que están en pláticas la Cancillería con el gobierno de Estados Unidos para evitar esto, que ya manifestaron.
0: ¿Quién no se supone que los estaban enviando a Tabasco?
2: Sí, es que exactamente hay todo un programa para enviar a los mexicanos hacia México, pero por alguna razón hay mexicanos que están siendo deportados directamente a Guatemala, a Honduras y a Costa Rica. Entonces, esto es lo que ha expresado de inconformidad del gobierno mexicano a través de la Cancillería, lo dice hoy también la presidenta Sheinbaum, dice no estamos de acuerdo, evidentemente, entonces le están pidiendo al gobierno de Estados Unidos, pues si son mexicanos, mándanoslos a México, porque claro, los haces ir a otro país. Entonces, ahí ese tema que ya lleva varias semanas, y lo dice hoy Sergio Salomón, seguimos en pláticas para que este tema deje de ocurrir,
0: ¿no? Muy bien. Bueno, gracias a los dos. ¿Sí, algo más?
3: No, sobre ese tema, hoy justamente el secretario de Seguridad de Estados Unidos, Mark Wayne-Mullen, dice el destino de deportaciones hoy es Haití, y publica una foto. No sabemos si solo son personas haitianas, pero sí, el destino de deportación hoy para la agenda del secretario de Seguridad de Estados Unidos es Haití.
0: Es Haití.
3: Hoy.
0: ¿Allá los mandan?
3: Allá los mandan. Ojalá son los haitianos, los provenientes de ese país. No sabemos, por justamente este desglose de nacionalidades, si solo están yendo haitianos. Hemos visto el precedente de que no necesariamente se deporta a las personas a su país de origen.
0: Muy bien. Bueno, gracias por todos los comentarios, e incluido el de Mari Carmen Cortés sobre el tema de la cerveza. Nos dice Mari Carmen, cambian el IEPS a bebidas alcohólicas, dice, ya no cobrarán por el valor, sino por el contenido de alcohol, ojo. Y le van a dar, obviamente, pues en la torre, dice ella, a las cervezas. Y pretenden cobrarle IEPS, o sea, impuesto a productos especiales, elevados en sodio, efectivamente, como decía Maru Rojas, a papas, sopas Maruchan, y pues por ahí sacar más dinero para el presupuesto. Bien, muchísimas gracias. ¿Algo más?
3: Actualización de números de las inundaciones de Nepal, Manuel.
0: A ver, échale.
3: Hoy, bueno, hace una semana fueron las inundaciones miércoles. La cifra de hoy son 1,259 muertos y más de 5,000 desaparecidos. Sabemos que por el plazo que ya se cumplió de más de una semana desde las inundaciones, es muy probable que estas 5,000 personas ya no se encuentren con vida, pero los números oficiales son 1,259 personas muertas y 5,000 desaparecidas.
0: Bueno, vamos a pausa. Estamos por la mañana, hacemos un corte, no le cambie.

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13: En agosto de 2026, el indicador de confianza del consumidor subió 46.1 puntos, un aumento de un punto con respecto a los 45 puntos de julio. La expectativa de la situación económica del hogar para los próximos 12 meses llegó a los 58.9 puntos. La Fiscalía de Tamaulipas informó que Estrellita N fue vinculada a proceso por violencia familiar equiparada contra la menor Dafne Zapata. Estrellita N es una de las 4 personas detenidas por el feminicidio de Dafne en una escuela militar. La Secretaría de Gobernación, Rosa Isela Rodríguez, indicó que al corte del 31 de agosto se han canjeado 13.144 armas como parte de la estrategia Sí al Desarme, Sí a la Paz, y como parte de la construcción de paz, se realizaron 545.207 visitas casa por casa y 869 ferias de la paz.
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0: escuchando a Sasha, aquí acompañada por Benny y con Eric, y escuchamos a Sasha porque Sofía ya lo ha explicado a lo largo del programa ampliamente lo que sucedió ayer con el productor de televisión Luis de Llano, pero nada más reiterar, el 8 de marzo del 2022 Sasha denunció públicamente a través de sus redes sociales al productor de televisión Luis de Llano por violación. Durante todos estos 4 años han estado en apelaciones, principalmente por parte del señor Luis de Llano. Y ayer una jueza del Tribunal Superior de Justicia emitió pues un arresto temporal por resistencia de Luis de Llano a cumplir una sentencia definitiva por parte de la Suprema Corte de Justicia, que le pedía a Luis de Llano cumplir básicamente con dos cosas: disculparse públicamente por esta acusación, por este abuso sexual a Sasha durante una relación que mantuvieron ellos cuando ella tenía 14 años, él tenía 39, y que publicara también en sus redes sociales el productor parte de esta sentencia. El señor no lo ha hecho. Esta sentencia fue de junio del año pasado. El señor hasta ayer no lo había hecho, por eso fue arrestado. Y bueno, lo explicaba Sofía también, la defensa de Luis de Llano ha interpuesto un amparo. El señor pues tiene que cumplir con 30 horas de arresto. Comenzaron ayer a las 6 de la tarde, estas estarían cumpliendo a las 12 de la noche de hoy, y si se interpone un segundo amparo, pues él podría salir antes de las 12 de la noche, antes de cumplir estas 30 horas. Pero bueno, vamos hasta ahí. Sasha, por su parte, hasta este momento no ha publicado nada, por lo menos no de este arresto, en sus redes sociales. Entonces, ahí está la música el día de hoy.
1: Bueno, Enrique Hernández, te escuchamos con este reporte, porque finalmente la dirigente nacional de Morena, Ariadna Montiel, se refirió al tema de los, pues, de los aviones que ha utilizado la gobernadora de Quintana Roo, Mara Lezama. Enrique, buen día.
2: ¿Qué tal, Manuel? Muy buenos días, te saludo con gusto. Es correcto, y además de la gobernadora Mara Lezama, habló de otros funcionarios que también... Ella pone dos calificativos, ¿no? A las frivolidades y a las estridencias al interior de este movimiento morenista. Al ser cuestionada precisamente sobre la gobernadora de Quintana Roo, Mara Lezama, la líder morenista dijo que la gobernadora va a tener su explicación, va a tener que dar la explicación, y en su momento pues la vamos a conocer. Pero recordó que por encima de todo debe haber esa cercanía con el pueblo y no comportamientos que alejen a la gente. Vamos a escucharla.
3: La convicción de nuestro movimiento es que las y los servidores públicos siempre sean austeros, cercanos al pueblo, humildes en el trato, y que nosotros no vemos bien que estas cosas sucedan. En el caso de la gobernadora, ella tendrá que explicar, creo que ha sacado un comunicado, pero evidentemente no compartimos estas acciones.
2: Y también lanzó la advertencia que será la propia Comisión Nacional de Honestidad y Justicia quien va a estar vigilando los casos relacionados con frivolidades. Esta comisión será quien tome definitivamente la última palabra ante este tipo de escenarios. Y pese a que fue cuestionada sobre los videos donde aparecen los hijos del expresidente Andrés Manuel López Obrador, Ariadna Montiel puso en duda el contenido de este tipo de material, sin mencionar los nombres de los hijos del exmandatario. Y con miras al proceso electoral del 2027, también reforzó el mensaje de la presidenta Claudia Sheinbaum, que asegura que al interior de Morena hay unidad, fortaleza, y muestra de ello es que el partido a su cargo pasó de 2.3 millones de militantes a 11.6 millones. Así lo dijo.
1: Pues creo que no lo tenemos, mi querido Enrique.
2: Ok, bueno, sí, justamente de la oposición también se refirió Manuel, y ella dice que aunque digan lo que digan, van a llegar juntos PRI, PAN, otros partidos, porque de lo contrario van a estar en riesgo de perder su registro ante el INE. El reporte, Manuel.
1: Muchas gracias, Enrique. Gracias, Enrique Hernández. Muy buenos días. Bueno, 9:45. Vámonos con Enrique Burak. Enrique, ¿cómo estás? Ahora sí, qué gusto verte.
4: Ah, qué gusto verlo. Sí, no, no, la verdad, estos tráficos son...
1: ¿Tregua en el tráfico hoy?
4: Pues no, pero se logró.
1: Se logró.
4: Se logró.
1: Qué bueno,
4: bueno, bienvenido. Aquí estamos. Muchas gracias. Bueno, Armando González, la famosa hormiga, hace su debut goleador en el fútbol de Grecia. en un partido correspondiente a la Copa, enfrentaron al AEK Atenas y al minuto 34 consigue su primera anotación en el fútbol griego. Armando González también tiene una asistencia para gol y con ello su equipo se impone por marcador de 4-0 en la primera fase en este torneo. Aquí está precisamente para la gente que nos acompaña en Telefórmula el gol de la hormiga, un gol de cabeza en un tiro de esquina dentro del área chica y así se encamina, ojalá para tener una muy buena actuación en aquellas tierras. El mejor futbolista mexicano en Grecia y con el Olympiacos fue Neri Castillo. Vamos a ver cómo le va Armando González. Por otra parte, el día de ayer, semifinales dentro de la Leagues Cup, este torneo que, bueno, pues ya sabemos que a todo el mundo le interesa, pero bueno, hay que dar información. El Toluca le gana 2-0 a León y además el América empata 2 goles con el Monterrey, se van a penaltis. La América falla 1 y esto fue suficiente para que Monterrey se impusiera 5-4 en esa tanda de penaltis, con lo que la semana próxima, este 6 de septiembre, tendremos el partido de Toluca en contra de Monterrey. Bueno, no es este fin de, no es la siguiente semana, es ya este fin de semana.
5: Este fin de semana.
4: Estamos hablando de que, fíjate qué tanto nos interesa el domingo.
5: El domingo.
4: El domingo 6. Es la gran final. Bueno, yo sé que a Sofía le encanta y está muy interesada. Domingo en Houston.
5: Domingo en Houston.
4: Exactamente, el partido entre el equipo de Toluca y Monterrey por el título de la Leagues Cup. Bueno, Carlos Álvarez, oficialmente nuevo integrante del equipo de las Águilas de la América.
5: Dejemos de ver a Carlos Alcaraz el domingo para ver el Toluca.
4: Sí, no. Imagínate dejar de ver crecer el pasto para ver. Bueno, Carlos Álvarez, el nuevo integrante del equipo de la América, este jugador español que estuvo con el equipo de Levante, tiene 23 años. Integrante de la selección española en categorías inferiores, es un muy buen talento que inclusive también consiguió el ascenso con el Levante a la primera división en el fútbol español. Por otra parte, se anuncia también que todos los partidos de este fin de semana de la Liga Argentina, al minuto 10 van a parar un minuto. Y esto en honor a Lionel Messi, que anunció en la semana su retiro de la selección. Es la segunda vez que se retira, ¿te acuerdas? Después de el fracaso en aquella final que perdieron en la Copa América Centenario en contra de Chile, donde inclusive pues Messi falló un penalti. Bueno, pues ahora es la segunda ocasión que se retira, está allá, pues sí. Por la cuestión de la edad y todo esto luce para ser la definitiva. Fútbol americano, la semana próxima, el miércoles.
5: El miércoles
4: inicia la campaña, después de este largo espacio, este largo tiempo en el cual no hubo fútbol americano. Y hay noticias porque, vamos, esto ya se esperaba, se veía venir. Los Raiders colocaron a Kirk Cousins como su mariscal de campo titular para la próxima temporada. Cousins, que estuvo los 2 últimos años con los Halcones de Atlanta, sufrió entre una lesión y baja de juego, pero es un quarterback que tiene experiencia. Y entonces, pues, será para que Fernando Mendoza, la primera selección de todo el draft, el ganador de Heisman, pues vaya aprendiendo cómo es esta situación de la NFL, porque puedes tener mucho talento en el colegial, puedes entrenar muchísimo, pero ya una situación de partido. Con la velocidad en la que se juega en la NFL, con la rudeza en la que se juega en la NFL, es algo que no puedes entrenar, ¿no? Entonces, bueno, pues Fernando Mendoza será el suplente, es algo lógico. Lo que sí es una realidad es que Cousins va a ser el octavo mariscal de campo titular que han tenido los Raiders desde que se fue Derek Carr al final de la campaña del 2022. Han iniciado partidos Aidan O'Connell, Jimmy Garoppolo, Brian Hoyer, Gardner Minshew, Desmond Ridder, Geno Smith y Kenny Pickett. Y ahora tendremos...
5: En menos de 4 años, ¿eh?
4: Sí. O sea, es... Y por eso es que los Raiders, entre muchas otras cosas, pues no camina, porque además va a ser la cuarta combinación diferente. Entrenador, mariscal de campo, en los últimos 4 años para los Raiders. No hay continuidad ahí. Y sobre el partido que van a tener el jueves, bueno, jueves en América, que ya va a ser viernes en Oceanía, los Carneros y los 49 de San Francisco, el ala cerrada de los 49, George Kittle, está entrenando fuerte en la pretemporada y es probable que él sí esté en ese primer partido. Él sufrió la ruptura del tendón de Aquiles en un juego de postemporada contra Filadelfia el 11 de enero. Y por otro lado, Nick Bosa, el ala defensiva de los 49 de San Francisco, que sufrió la ruptura de un ligamento cruzado anterior. Este fue en la rodilla derecha. Es la tercera vez que sufre la ruptura de un ligamento cruzado anterior. Y el caso es que eso fue en la semana 3 de la temporada pasada. Viajó a Australia, vamos a ver si puede jugar en el partido del jueves próximo. En el abierto de tenis.
5: Oye, me regreso, perdón, a los 2 juegos. ¿Tú es el juego de miércoles? ¿A qué hora es?
4: Jueves es el miércoles 6:20 de la tarde, por cierto, Canal 5.
5: Perfecto, Canal 5. Sí. ¿Y el del jueves?
4: El del jueves es
5: que
4: también...
5: Que bien decías, es ya en Oceanía, hora de la mañana, pero aquí...
4: Exactamente, aquí es a las 6:00 también de la tarde.
5: En horarios regulares, o sea,
4: exactamente,
5: tampoco van a modificar.
4: Exacto, para que en la costa este de Estados Unidos pues caiga en su prime time.
5: En su prime time, efectivamente, que ya acaba bastante tarde, ¿no?
4: Pues sí... Pues sí, sí, porque como, seis, a las,
5: siete, ocho,
4: como a las 11:30 pues sí, termina este...
5: 11:30, 12.
4: Exacto. Pero bueno, de hecho, ese partido es a las 6:35. 6:35, 8:35 en Nueva York, o sea que la costa este termina por ahí a las 11:30 de la noche.
5: Muy bien, muchas gracias, Marco. Sí, el tenis.
4: Es un placer, me siento el teleguía. Bueno, abierto a Estados Unidos, Carlos Alcaraz, el tenista español, gana su partido correspondiente a la segunda ronda, se impone a Jaime Faria, que es un tenista portugués, por partida de 4-6, 6-0, 6-3, 6-2. Lo interesante de todo esto es que el año pasado perdió su primer set de todo el torneo hasta la final en contra de Jannik Sinner. Y ahora pierde este partido, bueno, pierde el primer set de este partido. Y Aryna Sabalenka, que es la primera en la siembra de damas, fácilmente le gana a Polina Yachenko por 6-1, 6-1 en 53 minutos.
5: ¿No? O sea, qué fuerte. Tenísticamente, Blanco es muy, muy fuerte. Ella,
4: es
5: ¿no?
4: muy fuerte. Ayer, bueno, mostró justamente esta capacidad física, que además busca convertirse en la primera que gana tres títulos seguidos en Estados Unidos desde Serena Williams, que ganó entre 2012 y 2014. Pero sí, tiene una potencia física impresionante, Aryna Sabalenka. Bueno, en el béisbol de la Liga Mexicana, el día de ayer se acabó la serie final del norte. Los Toros de Tijuana aplastaron 10-1 a los Sultanes de Monterrey. También les ganaron 4-1. Hernán Pérez conectó por segundo día consecutivo Grand Slam. Un día antes había producido 7 carreras y ahora impulsa la victoria a los Toros de Tijuana. Manny Bañuelos fue el pitcher derrotado, 5 entradas y 2 tercios, recibiendo en total 6 carreras. Y Adonis Medina fue el triunfador, 5 entradas con 4 imparables y solamente una carrera. Mientras que en la final del sur, ayer sí se pudo jugar en Puebla y los Olmecas vencen 6-5 a los Pericos. Los Olmecas toman ventaja de 2-1. En este compromiso, y ya para terminar, se va a conocer la delegación mexicana que va a participar en el Mundial de Ciclismo de Ruta, que va a ser en Canadá, concretamente en Montreal, este mes ya de septiembre, y ahí va a estar Isaac del Toro. Isaac va a participar en la prueba contrarreloj, esto va a ser el 20 de septiembre, en el Campeonato Mundial del año pasado terminó en la contrarreloj en el 5º lugar, y la de Ruta, en donde, bueno, pues sabemos que es un especialista de los mejores del mundo. Esto va a ser una semana después, el 27 de septiembre, en el Campeonato Mundial del año pasado, finalizó en la 7ª posición, Isaac del Toro.
5: Muy bien, muchas gracias, qué bueno verte, ¿eh?
4: Ay, la verdad es que sí, me dio muchísimo gusto verlos, ya los extrañaba.
5: Eso.
4: Ya no alcancé pancito de los jueves, pero no importa.
5: ¿Ya se acabó?
4: Ya no hay pancito de los jueves.
5: Los Biscuits de Obregón, muchísimas gracias, como sí, cada jueves. Delicia.
4: Si gustan mandar un taco de piña para mí la semana que entra, se agradecerá.
5: Apartamos. Ah, se lo apartamos. Ahí, que llegue la petición. Muchas gracias, Enrique.
4: Gracias.
5: Hasta mañana.
4: Por cierto, 11:10 de la mañana por VIX tenemos Cleveland Toronto. Si
5: hoy
4: nos pueden acompañar al ratito.
5: Hoy.
4: O sea, me voy.
5: Que te vaya bien, córrele. Gracias. Bueno, vámonos al resumen de Yanira Pérez Baena.
0: 9:53 por la mañana. Siempre vamos a tener una posición firme contra este gobierno cínico y corrupto, aunque existe el diálogo parlamentario y el respeto entre bancadas, aseguró por la mañana Alejandro Moreno, presidente nacional del PRI. Agregó que Movimiento Ciudadano quiere dividir el voto de la ciudadanía para no hacer un frente amplio contra Morena y que eso los convierte en una farsa. En Movimiento Ciudadano nos gustan los posicionamientos con argumentos, no que nuestros legisladores se agarren a cachetadas. La majadería no debe tener conexión con la política, aseguró por la mañana Jorge Álvarez Maínez, coordinador nacional de Movimiento Ciudadano. Después de las acusaciones que se han formulado en mi contra, después de la ofensiva que se emprendió por cumplir con mis responsabilidades de gobierno, no me pude sentir invitada por consideración al segundo informe de gobierno de la presidenta Sheinbaum, aseguró en un comunicado la gobernadora de Chihuahua, Maru Campos. A 7 meses de la desaparición de nuestros familiares, no tenemos respuestas sólidas que nos permitan saber dónde están. Mientras ellos no estén en casa, seguiremos con las protestas, aseguró por la mañana Adriana García, hermana del profesor de educación física Óscar García, quien desapareció con sus cuñados Omar, Javier y Gregorio Ramírez el 3 de febrero en Mazatlán, Sinaloa, mientras estaban de vacaciones. Y en estos momentos el dólar interbancario se cotiza en 16 pesos con 96 centavos.
1: Y ya de salida, Sofía.
6: Nada más, la presidenta defendió al Tren Maya, dice que no hay problemas de mantenimiento, no hay falta de mantenimiento, que el incidente que se dio hace unos días con una vía fue un error humano, fue una falla humana. Entonces, no hay problema de balasto ni falta de mantenimiento allá en el Tren Maya.
1: Muy bien, muchas gracias, Sofía.
6: Gracias, Manuel.
1: Gracias, Sofía, gracias, Deyanira, gracias a usted, gracias a todo el equipo, gracias a todo el staff. Mañana comenzamos en punto de las 7 de la mañana, muchísimas gracias. Quédese en la señal de Grupo Fórmula con el Chumel. Y Gabrielo Mimí con el tremendo de Gabrielo Mimí. Que le vaya muy bien.
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0: controles parentales. ChatGPT for Teens fue diseñada para adolescentes de entre 13 y 17 años con el objetivo de apoyar el aprendizaje y ofrecer mayores medidas de seguridad. La herramienta incorpora Study Mode, un modo de estudio que ayuda a los jóvenes a comprender materias escolares y a desarrollar su propio razonamiento y no solo a recibir una respuesta, ya que explica conceptos, plantea preguntas y guía al estudiante paso a paso. Esta modalidad puede reconocer cuando un adolescente intenta acortar una tarea y lo redirige al modo estudio para resolver problemas de forma colaborativa. Con las study hours se establecen horarios en los que el modo de estudio se activa de manera predeterminada. Estos tiempos pueden ser establecidos tanto por el adolescente como por sus padres o tutores vinculados para generar mejores hábitos de estudio en una rutina. Soy Aide Rivera. 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
2: La campana de Dolores en Palacio. En 1896, por órdenes del gobierno federal, la histórica campana con la que Hidalgo convocó al pueblo fue trasladada desde Guanajuato hasta el balcón central del Palacio Nacional para ser utilizada cada año en la ceremonia oficial del grito.
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0: Fiscalía.
1: Algunos miembros de la Junta mencionaron...
0: No obstante, en la minuta que se encuentra publicada...
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3: Hola, ¿qué tal? Muy buenos días. Bienvenidos a Fórmula Noticias Sinaloa. Aquí un avance de la información. Todo en materia de seguridad en Fórmula Noticias Sinaloa. Detenido en Puebla, un sujeto vinculado a una facción criminal del cártel de Sinaloa. También importante, Marí es categoría 1, se esperan lluvias en el Pacífico mexicano. La presidenta Claudia Sheinbaum visitará Sinaloa el próximo 20 de septiembre. Y también importante, habló la presidenta de Enrique Insunza. Todo esto y más aquí en Fórmula Noticias Sinaloa. Hola, ¿qué tal? Muy buenos días. Bienvenidos a Fórmula Noticias Sinaloa, edición de este jueves 3 de septiembre de 2026. Me da mucho gusto saludarle. Soy José Luis Echeagaray y estaremos hasta las 10 de la mañana con mucho de lo que acontece en este Sinaloa ya de jueves, con todo el ánimo y toda la actitud juevesina. No, está mal dicho, de jueves ya fin de semana, no, hay que esperar todavía hacia el fin de semana. Antes lo cantaban el fin de semana, ¿no? Antes ya estábamos promoviendo, desde luego, la vagancia en pleno jueves. No, entonces ya renunciamos a este afán tan nuestro. Mientras tanto, mucha información que se dice sobre Sinaloa en redes sociales. ¿Qué sucede en Sinaloa la mañana de hoy? Atentos, sobre todo, en materia de seguridad. ¿Qué tenemos al momento sobre el clima? Antes que todo, por supuesto, está Marí en el Pacífico. Se estacionó ya Marí, viene caminando. Bueno, está lejecito de las costas mexicanas. Antes, el clima en la ciudad de Culiacán, sensación térmica de 36 grados. ¿A cuánto llega el clima el día de hoy en la ciudad de Culiacán? Bueno, el termómetro no pasa de 34, pero la sensación térmica, supera hasta los 42 grados, sobre todo a eso de las 2 de la tarde, aunque hay una fuerte posibilidad de lluvia para la tarde de hoy en la ciudad de Culiacán. 80% de posibilidad de lluvia a eso de las 2 de la tarde, es casi un hecho, así que muy atentos con el paraguas y sobre todo con las precauciones al manejar. Es la hora de pasar por los chiquillos, por los plebes, y como usted dice, a la escuela, así que atención, por favor. 2 de la tarde, fuerte posibilidad de lluvia el día de hoy en la ciudad de Culiacán, posibilidad también de lluvia hasta las 8 de la noche, que va a disminuir este calor que llegará a los 40 grados a partir de ahí, pues una disminución notable en la ciudad de Mazatlán. Atentos también con el tema del clima, sensación térmica al momento de 36 grados en el puerto de Mazatlán. Ha bajado mucho la calor, como dicen algunos mazatlecos, respecto sobre todo a la semana pasada, aunque llega a eso de las 2 de la tarde a los 38 grados centígrados, pero le repito, 40 grados ya no lo va a sentir usted en Mazatlán de aquí. ¿Hasta cuándo? ¿El año que entra? No, bueno, cruzo los dedos, ¿no? Ya sabe, de repente se equivoca uno en esto del clima, que tiene más de horóscopo, así es. Bueno, sensación térmica, le repito, 32 al momento, sube a 38, posibilidad de lluvia, ligera posibilidad de lluvia en la tarde mazatleca, especial, por supuesto, para irse a la calle, al malecón, ahí a olas altas, a donde usted guste, ya se puede caminar un poquito, ya ha bajado un poquito el calor. Si me equivoco, dígamelo, no se preocupe. Absolutamente. Bien, vamos directamente a la información, el reporte en materia de seguridad, lo que ha ocurrido a lo largo de las últimas horas. Importante decirle, una vez más, se lo voy a decir, la Fiscalía General del Estado ha decidido no informar más al respecto, que porque se concentra a nivel nacional, no se concentra nada, no están en este apartado, que según iba a concentrar la Fiscalía General de la República en torno a la violencia que sucede en los estados del país, pues no, ahora no entiendo por qué, son instituciones autónomas y tienen que brindar absolutamente todo para que lo concentre la Secretaría, o más bien la Fiscalía General de la República. Es una página que no se actualiza ni prácticamente todos los días. Mire, entra usted a la página de la Fiscalía General de la República, lo último que hay ahí de comunicados es del 14 de agosto, cuando participó la fiscal en Nayarit sobre los resultados, y antes el 13 de agosto otro comunicado, así que no me diga que está como que muy actual.

0: cerca, perdón, de Ciudad Universitaria el día de ayer, la Universidad Autónoma de Sinaloa, pues bueno, publicó un comunicado condenando el hecho. Este estudiante de 17 años fue asesinado a balazos la mañana de ayer frente a Ciudad Universitaria. El joven fue identificado como Alexis y, de acuerdo con la propia institución educativa, era estudiante de la Facultad de Contaduría y Administración. Es lo que tenemos, es el dato que tenemos el día de ayer. Contaba con una ficha de búsqueda, pero desde el 22 de junio ya había aparecido. El joven había sido, ¿cómo lo puedo decir? Había sido reportado como desaparecido el pasado mes de febrero, pero en junio, pues esta ficha se había desactivado. Digamos, el joven había sido localizado, por lo que vemos se inscribió en la Universidad Autónoma de Sinaloa. El día de ayer fue atacado y fue asesinado en la ciudad de Culiacán. Se habla de un detenido por su presunta participación en el homicidio. Poco se da esto del detenido inmediatamente, pero ya se tiene una persona detenida, que ojalá, por supuesto, se lleven a cabo todas las investigaciones correspondientes y se proceda en contra. No se puede permitir este acto de violencia tan terrible, de verdad, un jovencito de 17 años al que le arrancan la vida el día de ayer. También en la capital de Sinaloa, una mujer fue asesinada, esto en la colonia Providencia. El ataque ocurrió al interior de un domicilio hasta donde llegaron sujetos armados, esto el día de ayer en la ciudad de Culiacán. Ataque, pues, en la colonia Providencia de Culiacán. Este hecho, identificaron ya a esta mujer el día de ayer. También importante, en Mazatlán, un hombre y una mujer fueron asesinados en el fraccionamiento Prados del Sol. Esto que lo habíamos narrado la mañana de ayer, se reporta que estaban muy cerca de la vía del tren que cruza prácticamente en Prados del Sol. Encontraron a esta pareja sin vida bajo el puente de Prados, que es en realidad el puente que cruza sobre el ferrocarril en esta zona. Acudieron al sitio elementos de la Secretaría de Marina. También se reporta un hecho más en la ciudad de Mazatlán, esto en la colonia Presas del Valle. Se habla de un hombre que habría resultado herido durante un ataque en la colonia Presas del Valle. Sin duda, también el hecho de ayer, pues bueno, el ataque en contra de la gente de Protección Civil de Mazatlán, particularmente en contra de su director Óscar Osuna Tirado. Se encuentra bien de salud tras el ataque a balazos. La gente del Ayuntamiento de Mazatlán, particularmente el secretario, pues bueno, dio parte de lo que había ocurrido en torno a este hecho. Provocó reacciones. Hay gente, en este caso la regidora del PRI, Maribel Cholet, pidió la renuncia del secretario de Seguridad Pública de Mazatlán. Condenó el ataque y, le repito, pidió la renuncia del titular de la Secretaría de Seguridad. Pero antes vamos con lo que dijo el secretario del Ayuntamiento de Mazatlán.
1: Desde el primer momento, también comentarles que la presidenta municipal provisional, Minerva Osuna Zavala, nos dio a todas las indicaciones para su atención médica pronta, y hasta el momento podemos informar que ambas personas se encuentran bien. Expresamos también nuestra solidaridad con la familia y todos los compañeros de trabajo. Estamos atentos a su evolución y a cualquier apoyo que ellos ocupen. De inmediato nosotros nos encontramos, tanto la presidenta y un servidor, en la mesa de seguridad. También ellos no solamente ocupaban que se lo dijéramos, ellos también habían atendido el caso para ver en este grupo interinstitucional para activar los protocolos que fueran correspondientes, tal como se hicieron.
0: Bueno, y está, de alguna manera, cierto hermetismo en las oficinas del ayuntamiento. La alcaldesa no se presentó a un evento que tenía en una entrega de apoyo del programa social. Estaba agendado ayer miércoles por la mañana. Ya después, por la tarde, pues se visitó la colonia Reforma. Ahí se dice, se habla de que la presidenta habría condenado, pues, este hecho, también hablando, por supuesto, de este tema de la salida del titular de la Secretaría de Seguridad Pública de Mazatlán tras este atentado contra el coordinador de Protección Civil. La alcaldesa descartó que exista cambio en los mandos, pues, ahí en Protección Civil, perdón, en la Secretaría de Seguridad Pública de Mazatlán.

0: se descarta el cambio que exigió en este caso la gente del Revolucionario Institucional. Vamos a la pausa, al volver más información también en materia de seguridad, lo que ha ocurrido en las últimas horas en Sinaloa. Regresamos.
1: 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Cuida lo que comes.
2: Crema ligera de calabacita. 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Sírvela caliente con pimienta negra molida. Una entrada suave, nutritiva, baja en calorías y sumamente reconfortante.
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10: Caminando por México.
11: Izamal, Yucatán, conocida como la ciudad de las tres culturas, esta bellísima localidad yucateca destaca porque prácticamente todos sus edificios y templos están pintados de un radiante color amarillo. El majestuoso convento de San Antonio de Padua, construido sobre una antigua pirámide maya, domina un entorno donde el pasado prehispánico, la época colonial y la vida moderna coexisten con absoluta armonía.
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0: 9:15 continuamos en Fórmula Noticias Sinaloa. ¿Qué se dice sobre Sinaloa en redes sociales? A ver, tenemos hechos de violencia, por supuesto, lamentablemente. Esto ocurrido en Villa Unión, al sur del municipio de Mazatlán, Un ataque armado que dejó a un hombre muerto y otro herido. Se reporta este ataque en Villa Unión. El ataque se registró en un negocio ubicado sobre el bulevar Niños Héroes. Hombres armados atacaron directamente a un hombre que se encontraba en una farmacia, esto en Villa Unión, una cadena de farmacias. Ocurrió este hecho, ocurrió ayer durante la madrugada. No, durante eso de las 11 de la noche ocurrió este hecho en Villa Unión, no lo habíamos reportado. Pues bueno, se habla del asesinato de un hombre. La agresión ocurrió por el bulevar Niños Héroes. La víctima fue trasladada a un hospital. Se habla de un hombre muerto y uno herido, le repito, en la ciudad de Mazatlán, en el municipio de Mazatlán. En este caso, también la Marina aseguró armas largas, cargadores, chalecos tácticos y más de 700 cartuchos en el Recodo, también al sur del municipio de Mazatlán. Este Mazatlán que, bueno, ha superado por primera vez a Culiacán en lo que va de esta guerra al interior del cártel de Sinaloa. Las cifras, por supuesto, del mes de agosto demuestran que la violencia ha golpeado duro al municipio de Mazatlán. Mazatlán, en agosto, concentró una mayor incidencia de homicidios y feminicidios que Culiacán, de acuerdo con el corte de agosto presentado por el Consejo Estatal de Seguridad Pública. En Culiacán se contabilizaron 50 carpetas de investigación por homicidio y feminicidio, mientras que en Mazatlán fueron 70, es decir, 20 casos más. Es un número sin duda tremendo, pues, para la ciudad de Mazatlán. ¿Cuánto es? O sea, 20 casos más, imagínense. Estamos hablando de un 40%. Ya ve que les encanta el tema de los porcentajes. Bueno, ahí está lo que ocurre en la ciudad de Mazatlán. Es extraño, dirían algunos, este episodio de violencia en Mazatlán. Para otros, pues se veía venir al interior de esta guerra. Mazatlán es una plaza importantísima, es un lugar de muchísimos negocios, es un lugar que lamentablemente está en medio, pues, de todo este momento tan complejo que vive Sinaloa. También sobre el estado de salud del director de Protección Civil de Mazatlán, pues bueno, se reporta bien de salud, estable. El secretario del ayuntamiento señaló que la fiscalía va a ser la encargada de realizar las investigaciones. No tenemos más información, no ha dado más la familia. También en la ciudad de Mazatlán, pues bueno, un artefacto explosivo contra una vivienda del Infonavit Jabalíes provocó daños al inmueble. Esto se reporta también ayer por la tarde en Mazatlán. Movida la seguridad en la ciudad de Mazatlán. Terrible. También hay que estar atentos a todo esto. Bien, más información que tenemos en tendencia. Esto que va a ser tendencia y mucho, ¿no? El tema de Enrique Insunza, la presidenta habló de él antes. La presidenta dijo que va a estar en Sinaloa el próximo 20 de septiembre. Antes vendría el gabinete de seguridad, ya ve. La presidenta dice que vienen de forma periódica, vienen de forma no tan periódica. O más bien vienen en un periodo muy largo, muy, muy largo, las autoridades de seguridad a Sinaloa, en este afán quizás de parte del gobierno federal de hacer ver que las cosas van mejor en el estado, cuando, le repito, están todos estos casos en la ciudad de Mazatlán. Habla la presidenta Claudia Sheinbaum de su próxima visita a Sinaloa.
12: He hablado con la gobernadora de Sinaloa.
13: No he hablado con ella. Va a ir el gabinete de seguridad pronto a Sinaloa, no recuerdo exactamente el día. Van a ir ellos a las reuniones periódicas que tienen para atender la seguridad de Sinaloa. Y nos toca ir ahora en las giras en septiembre a Sinaloa. No sé qué día vamos a ir. El 20 de septiembre vamos a ir a Sinaloa y ahí pues tendré oportunidad de platicar con ella.
12: Y ahorita que le dije de Jorge, hablado.
0: Bien, ahí está entonces, pues, lo que señala la presidenta. No ha hablado con la gobernadora de Sinaloa, un estado que, bueno, sufre pues esta violencia, ya sabe usted, ¿no? Es un estado importante. ¿Cómo vienen? Cada que vienen, ¿cómo le dicen? El granero de México, le vienen a decir a Sinaloa. Lo decía Claudia Sheinbaum cuando venía en 2024, y ahora, pues bueno, a más de una semana que está en el cargo Graciela Domínguez, y no solo eso, sino que también ya fue a la Ciudad de México, pues no ha hablado con la gobernadora de Sinaloa. Lo dijo la presidenta, ¿eh? Ya sabe, porque ese tipo de notas encantan, ¿no? A quienes escriben de política, que a veces tienen mucho de ciencia ficción, hombre, les fascina. Pues ahí está, lo dice la presidenta, no ha hablado con la gobernadora de Sinaloa. 2 minutos, hombre. 5 minutos. Acabar la mañanera 3 minutos antes, una llamadita a Sinaloa, ¿cómo lo ves? Nada. híjole, es que la presidenta es así como es, ¿no? O sea, dice las cosas como le salen del corazón. La política quizás no es el mayor de sus fuerzas, pero hombre, ¿cómo no va a hablar con la gobernadora de Sinaloa? No hablaba con el anterior gobernador, seguramente no hablaba con Geraldine Bonilla tampoco. Entonces, de viva voz, digamos, son del propio partido, qué sé yo. ¿Con quién habla entonces Claudia Sheinbaum? ¿Con qué gobernadora? ¿Hablará con Maru Campos de Chihuahua? No creo, ¿no? Bueno, vamos directamente, bueno, vamos a más información de la presidenta. Se le preguntó a la presidenta sobre el senador Enrique Insunza, que es el senador por Sinaloa, es el representante de Sinaloa en el Senado. Sí, hay dos más, la suplente Imelda Castro y también la senadora Paloma Sánchez, pero le repito, fuera de esto. O sea, ahí vamos a escuchar lo que dice la presidenta. Dijo que ya han hablado demasiado de Enrique Insunza. Pues no parece, porque Enrique Insunza volvió esta semana. Ante el regreso de Enrique Insunza a su escaño en el Senado de la República, la presidenta Claudia Sheinbaum dejó en claro que cada quien es responsable de sus actos y de lo que decide. Sheinbaum rechazó las versiones de la oposición que afirman que la presidenta impone órdenes a diputados, senadores y gobernadores, habla la presidenta.
13: Ya, ajá, creo que he contestado como 3 veces esa pregunta. Ya hablamos mucho de ello.
14: Pero ayer ya es un hecho.
13: Sí, pues, pero ya hemos hablado de ello. Cada quien es responsable de sus actos y de lo que decide. Nosotros no... Fíjense, contrario a lo que se piensa. Porque van cambiando, ¿no?, las interpretaciones de nuestro gobierno. Primero que yo era una autoritaria, que yo decidía todo, que la presidenta decide lo que pasa en cualquier rincón de nuestro país, que si el Poder Judicial ya no es autónomo, que la presidenta toma decisiones en el Poder Judicial, que si el Congreso hace exactamente lo que dice la presidenta, que si los gobernadores... No, esa era la interpretación. Ahora, no, la presidenta no gobierna. En realidad gobiernan desde Palenque. Siguiente interpretación. La presidenta...
0: La presidenta entra en esta... en uno de estos episodios, ¿no? Donde hace así la voz y pretende burlarse de quien acusa de que hay un cogobierno, en fin, pero la presidenta usa este recurso constantemente, ¿no? Hace la voz así, como burlándose. Bueno, así la presidenta, desde luego. Pero de Enrique Insunza dijo muy poco. Entonces, porque el senador Insunza volvió, ella no es una autoritaria y lo demuestran. Bueno, muy bien. A la senadora por Sinaloa, Paloma Sánchez, no le gustó nada el regreso de Insunza, y es que Insunza ya participó en una sesión del día de ayer. Esto dijo la senadora del Revolucionario Institucional por Sinaloa. La escuchamos.
15: Ya votó Enrique Insunza, ahí está. Y pueden creer que está votando el nombramiento de la subsecretaria de Relaciones Exteriores de América del Norte. O sea, el acusado por Estados Unidos está votando por la que nos representa en Estados Unidos. No, bueno, con Morena no lo puedo creer. De veras, no lo puedo creer.
0: Bueno, ahí está entonces, totalmente importante. Cosas veredes, ¿no? Ahí está. El reporte del primer día de Enrique Insunza tras su regreso al Senado lo tiene nuestra compañera Sara Pablo.
16: En esta primera sesión del nuevo periodo ordinario, las circunstancias para el senador Enrique Insunza no cambiaron mucho, a pesar de que hace unos días pues dejó la bancada de Morena, pero permanece como senador. Él está hoy en el mismo escaño, la misma oficina, aún encabeza la Comisión de Estudios Legislativos. El senador Adán Augusto López Hernández lo saludó con un grito pues bastante efusivamente ahí cuando iba a iniciar la sesión. El presidente de la mesa directiva, Higinio Martínez, dijo que las posiciones de Morena son para los integrantes del grupo parlamentario, hablando pues de la presidencia de la Comisión de Estudios Legislativos. Sin embargo, ante el gran número de legisladores que han solicitado licencia, se analiza todavía un reacomodo en la integración de comisiones y sus presidencias, y será pues un tema que se resuelva en los próximos días. Dijo que no hay prisa. Esto fue lo que comentó.
14: Pero es una posición de Morena que vamos a ver en los próximos días y que tiene que ver con otras ausencias que pueden prolongarse o pueden terminarse pronto. Son muchos movimientos que tenemos que hacer y lo vamos a hacer. Nosotros no tenemos prisa. Y la posición de Morena son para las y los senadores de Morena. Eso es lo que les puedo decir de manera muy clara. Pero permítanos que pasen estos días para hacer el reacomodo general que tenemos que hacer, no solo en las presidencias, en la integración de las diferentes comisiones.
16: Y bueno, también hay que decir que el senador Enrique Insunza hoy dio una entrevista y prácticamente pues refrendó que él va a seguir como senador, que no tiene temor, que no ha hecho pues nada malo, no ha tenido ninguna actitud incorrecta. Dijo que ya dependerá de la comunicación que haga, en este caso la mesa directiva, sobre su permanencia o no en la Comisión de Estudios Legislativos, y que bueno, pues si lo mueven de escaño, él atenderá esta instrucción.
0: Bien, ahí está entonces Enrique Insunza, en el lugar de siempre, en la misma ciudad y con la misma gente. A la pausa, regresamos.
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32: El melón y su potasio. El melón es otra fruta con contenido de agua extraordinario. Su aporte de potasio ayuda a mantener el equilibrio de líquidos en las células, evitando la deshidratación severa. Es ideal para consumir en el desayuno o como postre ligero. Su textura suave y frescura natural lo convierten en un alimento reconfortante que ayuda a combatir la sed intensa.
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33: La Antártida es técnicamente el desierto más grande del mundo porque registra niveles de precipitación pluvial extremadamente bajos anualmente.
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34: Los colibríes son las únicas especies capaces de volar hacia atrás y mantener un vuelo estático.
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0: 9:30 a.m. Continuamos en Fórmula Noticias Sinaloa. ¿Qué se dice sobre Culiacán en redes sociales que tenemos al momento sobre la capital del estado? ¿Qué es tendencia en Culiacán? Bueno, se viene el aniversario de Culiacán, 495 años. Este Culiacán no fue fundado, por supuesto, o más bien la ciudad de Culiacán no fue fundado donde está ahora, ¿no? Esto fue un poquito posterior, ¿no? Fue fundado un poquito más al sur, cerca del Dorado, ya después en algún otro lugar, hasta que alguien tuvo la brillante idea de aquí, donde convergen dos ríos y forman un tercero, dijeron, ahí está perfecto para fundar una ciudad. Ahí está entonces 495 años de la antiquísima y de la bella ciudad de Culiacán, en un momento quizás el más complejo, ¿no? No se han anunciado todavía quiénes van a estar en el festejo del 29 de septiembre, que es una semana completa, así como tampoco se ha anunciado quién va a estar el 15 de septiembre, ¿no? Ayer en Mazatlán decía la gente que tampoco, ¿qué pasó con los artistas, pues? Pero van a ser locales. Bueno, ahí está la costadura en materia económica, ¿verdad? ¿Quién puede venir? Un concierto de rock que hagan. Estaría original, ¿no? No estaría, pero no convoca. Bueno, también importante, muchas aulas vacías el día de hoy en la Universidad Autónoma de Sinaloa, muchas faltas tras este homicidio de un alumno fuera de la ciudad universitaria el día de ayer, verdaderamente terrible. Hoy se reporta baja asistencia, es lo que dicen algunos medios la mañana de hoy. También los vendedores ambulantes de Culiacán reportan bajas ventas durante el mes de agosto. El verano tiende a ser complicado para el comercio culichi, no se diga en este momento de seguridad en Sinaloa. Sinaloa también concentra el 15% de los homicidios del miércoles en México. No lo entiendo, por supuesto, esta contabilidad federal, pues ahí está, 15.2%, a mí no me dice mucho, 15.2, 17.9, en fin, lo que usted considere, así presenta el gobierno las cifras. También se reporta la muerte de un hombre tras un ataque armado en la zona de Los Mezcales ayer por la noche en Culiacán. La víctima ha sido identificada como Luis, de 32 años de edad. Falleció a consecuencia de al menos un impacto de arma de fuego en la cabeza. Terrible, poco antes de la medianoche del día de hoy. Terrible, terrible. De verdad, también la mañana de hoy se reporta un terrible hallazgo en el Infonavit Umaya de Culiacán, ha sido identificada, perdón, esta mujer que había sido encontrada en el Infonavit Umaya de Culiacán. Es una mujer de 43 años de edad, tenía residencia en la colonia Las Vegas de Culiacán. Terrible. Importante también en materia de seguridad, esto que le decía, vamos a escuchar el reporte de Gilberto Mesa sobre este, digamos, cambio en la tendencia, al menos durante el mes de agosto, de la violencia en Sinaloa. Mazatlán se convirtió en el municipio más violento del estado. El reporte de nuestro compañero Gilberto Mesa.
2: La violencia en Sinaloa se ha desplazado hacia el sur del estado y Mazatlán ya superó a Culiacán en carpetas por homicidio y feminicidio. Así lo señaló Miguel Calderón Quevedo, director del Consejo Estatal de Seguridad Pública. Escuchemos.
3: La violencia ha mutado, ha evolucionado más hacia el sur. El municipio de Mazatlán específicamente tiene un comportamiento que llama mucho la atención, porque en términos de homicidios y feminicidios juntos rebasa al menos en 20 a la capital del estado, que es donde era antes el epicentro de los acontecimientos violentos. 20 y carpetas más. Es decir, mientras que en la capital del estado tuvimos al corte del mes de agosto 50 carpetas entre homicidios y feminicidios, en Mazatlán tuvimos 70. Para la proporción de la población y para la dinámica de una capital versus el puerto, pues es un tema que llama mucho la atención y que seguramente es multifactorial, pero uno de estos factores es muy posible que tenga su argumento en el control territorial de la delincuencia, en el que esta lucha que se viene llevando a cabo desde septiembre de 2024 a la fecha esté teniendo otros campos de batalla, y ese sea un campo de batalla en el que ahora se está significando la mayor parte de este conflicto.
0: Bueno, ahí está entonces la explicación que da el Consejo Estatal de Seguridad Pública. Cambió de escenario, ahora escenarios tiene por todos lados, ¿no? Hay lugares que no lo han sido en el estado de Sinaloa, particularmente en la zona centro-norte, sobre todo a partir de Guasave hacia el norte no se reporta esto. Bien, en temas de política, ¿hay tiempo para política en medio de todo esto? Hombre, claro, la diputada local con licencia, Tere Guerra, confirmó que no regresará al Congreso del Estado. Adelantó que analiza participar en los próximos procesos internos de Morena, que son para el mes de septiembre. Busca una coordinación, ya sea distrital o municipal. Estamos hablando de una diputación federal, alguna diputación local, que lo dudo, ¿quién quiere volver? O en este caso, la presidencia municipal, ya sea de Culiacán. Pues sí, ¿no? Yo creo que la de Culiacán no resultó electa como coordinadora estatal de la defensa de la transformación. Ahora esto dice María Teresa Guerra.
4: Luego como coordinadora del grupo parlamentario de Morena. Confirmo, no voy a regresar al Congreso. Es una mujer de pacto. Yo lo dije y lo reitero. Yo no voy a regresar. ¿Por qué? Porque a mí me parece que cuando uno se va a disputar un proyecto, yo me fui a la coordinación estatal, pues no me parece así como que regresar con la cola entre los pies. Si dice, digo, respeto a todos mis compañeros que van a regresar y no estoy diciendo con ello que regresen en esa condición. Pero esa es mi interpretación personal. Pero aparte yo fui la única que hice una afirmación tajante de que no iba a regresar. Y es una mujer de palabra, así que...
0: Bueno, es una mujer de palabra, ok, entonces ha quedado claro. Entonces, no va a regresar, ok, no va a regresar María Teresa Guerra al Congreso del Estado. No tenía intenciones, por supuesto, aparte se viene el trabajo en las campañas. No duró todo, ni la mitad del sexenio en su cargo como secretaria de las mujeres, y ahora tampoco termina el encargo como diputada. Ahí es decisión también de ella y también del partido. Se abren los procesos, las candidaturas para 2027, que es lo que encanta, es lo que gusta, sobre todo a la gente que participa en políticas, y para eso viven en política, y ahí es donde se mide totalmente todo esto. Bien, importante también, ahora que hablamos de diputados, vamos a hablar de la diputada Paola Gárate. El día de hoy, en entrevista con nuestra compañera Azucena Uresti, en su espacio informativo, bueno, Paola Gárate denuncia esto que considera, una alta vulnerabilidad, y también esta intención de retirarle la protección por parte de la Guardia Nacional. La diputada local del PRI denunció que la Secretaría de Seguridad y Protección Ciudadana, que encabeza Omar García Harfuch, busca retirar el esquema de protección que actualmente recibe de la Guardia Nacional y sustituirlo por seguridad estatal. Gárate sostiene que existe un análisis de riesgo que reconoce se encuentra en una situación de peligro. Habla Paola Gárate.
5: Es correcto, me encañonaron en octubre del año pasado también, supuestamente para quitarme la camioneta. Hasta el momento nada me han dicho de esa investigación, tampoco la fiscalía. Y bueno, ahora resulta que interpuso un recurso, un documento, el secretario Harfuch, Omar García Harfuch, para pedir a la juez que me suspenda el amparo que nos ha sido otorgado, que sienta un precedente, porque no solo lo manda la cadena de seguridad, sino que, y no solo a la Secretaría de Gobernación, sino a la propia presidenta, para que se me brinde protección. Y bueno, este documento lo que dice es que se suspenda, que ya no sea la Guardia Nacional quien la brinde, porque hay un estudio, un análisis de riesgo que hace la misma Guardia Nacional, donde dice que efectivamente tengo riesgo, pero es medio, no sé qué ocuparán para el alto, si ya que me maten. Y que como soy autoridad o representante local, pues que sea la policía local.
0: Ahí está el análisis, también Paola Gárate critica que Imelda Castro, coordinadora de Morena rumbo a la elección de 2027, cuente con elementos de seguridad federal mientras ella enfrenta este intento para modificar su esquema de protección. Castro había confirmado previamente que recibía seguridad federal para sus recorridos por Sinaloa, esto a solicitud de los partidos políticos que encabeza o que va a encabezar en 2027. Gárate confirma, o más bien afirma, que va a continuar con los recursos legales. Escuchamos.
5: Pareciera broma, pareciera una burla, Azucena, pero es terrible porque estos hechos que yo he denunciado en su momento, que he hecho solicitudes, que confié en lo que dijo la presidenta de su propia boca, y así como se le otorgaba seguridad a Rubén Rocha porque lo había solicitado, se le otorgaba a cualquier diputado o ciudadano que lo requiriera, que se le hiciera este análisis. Ahí están los hechos verificables de la cual he sido víctima, y que ahorita siga este acoso, siga esta nueva intentona del gobierno federal por, pues ahora quitarnos esta protección, es complicado, sí, por sí, no te garantiza al 100%, ¿no? Ahí está Carlos Manso, estaba rodeado de militares. ¿Y de qué sirvió? Lo asesinaron en una plaza pública, rodeado de gente. Pero
0: ahí está entonces pues lo que señala la diputada Paola Gárate en el espacio de Azucena Uresti. ¿Qué opina al respecto? No, pues ha recibido amenazas, ¿no? Ahora, no le están quitando la seguridad, le están brindando seguridad estatal, pero no está de acuerdo con esto la diputada local, y cita, como le digo, el caso de Imelda Castro, que sí tiene seguridad federal. Eso llamó mucho la atención en la primera conferencia de Imelda Castro la semana pasada, ayer en Culiacán. Hay quien contó hasta 16 elementos de seguridad federal para proteger a la senadora con licencia, ¿no? Digo, no tiene nada de malo que un legislador pues tenga la protección, solo los criterios que utiliza la autoridad federal al respecto son los que llaman la atención. 9:41, a la pausa regresamos.
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8: Inicia la era de Facundo VIII. A la muerte del rey Harald V, asumió en automático su hijo, quien pasó a ser el rey Hakon VIII de Noruega. Su hija Ingrid, de 22 años, es ya la princesa heredera. El 2026 ha sido el annus horribilis para la familia real noruega. La era Hakon inicia en este panorama con su esposa, la ahora reina Mette-Marit, que se recupera del trasplante de pulmón. El hijastro del monarca noruego, Marius Borg, permanece en arresto domiciliario. La hermana del rey, la princesa Marta Luisa, llora a su padre y a la vez tiene que estar cerca de su esposo, el chamán Derek Berret. Un día antes de la muerte del rey Harald, fue sometido a un trasplante de riñón. Hakon VIII, de 53 años, continuará, pese a escándalos familiares, con el lema de su padre: todo por Noruega. 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
9: México se mantiene como el primer socio comercial de Estados Unidos. En los primeros 7 meses del año, el país alcanzó una participación del 16.7% del comercio total de esa nación, seguido de Canadá con 12.5% y China con 6.3%. La gobernadora del Estado de México, Delfina Gómez, entregó en Sinacantepec más de 3.800 basificaciones y nombramientos a maestros de los subsistemas educativo estatal y federalizado. Subrayó que como docente reconoce el trabajo del magisterio y afirmó que esta entrega es un acto de certeza y justicia social a su labor. El exalmirante Manuel Roberto Farías envió otra carta a la presidenta Claudia Sheinbaum para solicitarle su intervención ante la negativa de la Secretaría de Marina de brindar información, en la que dice hay datos de involucrados que además forman parte de secretarías de Estado, del Senado y de Morena, quienes buscan cargos públicos.
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0: de la mañana con 46 minutos. Continuamos en Fórmula Noticias Sinaloa. Son The Beach Boys con Wouldn't It Be Nice. O sea, como no sería agradable, es desde luego un canto hacia el futuro de parte de este grupo de California que es espectacular. Es el cumpleaños del cantante de The Beach Boys, Mike Love. Cumple 84 años. Es primo de los fundadores, por supuesto, de The Beach Boys, de los hermanos Wilson. No es el favorito de los fans. No, no, no, para nada. No, no, no cae ahí Mike Love. No es como que el carisma, ¿no? O sea, un carisma. ¿Quién es carismático en la vida, no? Un carisma culiche así. No, no, no lo tiene, pero bueno. No se puede acusar, eso no es delito en lo absoluto. Bien, 9:46, ¿qué se dice sobre Mazatlán en las redes sociales? ¿Algo nice ahora que decimos de Mazatlán? En realidad la situación, híjole, parece muy complicada. Mazatlán tiene muchísimo que ofrecer y siempre hablamos acá lo mejor que se pueda, pero la situación, pues bueno, obliga, por supuesto, a hablar de lo que ocurre en el puerto de Mazatlán. ¿Qué dicen acá? ¿Un joven? No. Es falso esto de los cocodrilos para farmear ahora en Mazatlán. No, háganme el favor. Se han visto cocodrilos, sí, en algunos puntos de la ciudad de Mazatlán. Se reportó uno en la colonia Madero, ahí debajo del puente. Pasa el ferrocarril por la colonia Madero, que es, sí, es verdaderamente terrible la situación en que se encuentra ese descampado por donde pasa el ferrocarril. No, no, no, es un escenario apocalíptico. Nuestro respeto a la gente que vive ahí, pero qué feo espacio, ¿no? El que ha dejado el ayuntamiento a lo largo de tantos años. Bueno, ahí se vio un cocodrilo el día de ayer y ya nadie lo ha visto al cocodrilo. Eso le genera miedo a la gente de Mazatlán. Yo sé, parece broma, pero no, es real, créamelo. No, no parecen historias, no es la hora surrealista de este espacio informativo, no, para nada. Aquí lo estamos viendo, que se ha reportado la presencia de un cocodrilo en esta zona de Mazatlán. Bueno, ahí está el dato. También importante, las buscadoras de Mazatlán levantaron este plantón tras el acuerdo con Graciela Domínguez Nava. Integrantes del colectivo Por las Voces Sin Justicia levantaron este jueves su plantón en Mazatlán luego de ser recibidas por la gobernadora Graciela Domínguez y acordar seguimiento de sus demandas. Entre ellas buscan la permanencia de Jesús Alfredo González en la Comisión Estatal de Búsqueda en la zona sur. Se mostraron molestas, por supuesto, las personas, o las buscadoras, por la remoción del abogado, pues, de este cargo ubicado, este cargo en Mazatlán. Las oficinas están en la colonia Fobiste, eso me llama mucho la atención, que son en una casa particular, en un domicilio ahí de la colonia Fobiste. Es donde está la Comisión Estatal de Búsqueda. ¿Por qué está ahí? De verdad se lo digo, me llama mucho la atención. ¿Por qué no está en unidad administrativa o en una zona de oficinas o en el centro de la ciudad como suele ser todo el tiempo? Bueno, ahí está. Piden pues que regrese Jesús Alfredo González al frente de la Comisión Estatal de Búsqueda en Mazatlán, que es un caso de toda relevancia. Es una oficina que tiene mucha relevancia en la ciudad de Mazatlán. Bien, también en la ciudad de Mazatlán, ¿qué reporte tenemos sobre el estado de salud de director de Protección Civil, de Óscar Osuna Tirado, a lo largo de las últimas horas? Pues bueno, se ha dado seguimiento al respecto. Vamos a escuchar, permítame contactar a, bueno, vamos directamente a escuchar lo que dijo la presidenta municipal de Mazatlán en torno al estado de salud del coordinador de Protección Civil. Se encuentra fuera de peligro, está bien de salud, recibió atención médica y el funcionario no requirió hospitalización, aunque fue valorado médicamente. La alcaldesa Minerva Osuna detalló que Osuna Tirado solicitó permiso para ausentarse algunos días y que durante este periodo el ingeniero Brandon Villalpando quedará al frente de la coordinación de Protección Civil. La alcaldesa señaló que una vez que Osuna Tirado se reincorpore, va a ser valorado si necesita asignarle algún esquema especial de protección. Habla la presidenta municipal de Mazatlán.
1: Pues lamentamos mucho lo que le pasó ayer a Oscar, pero está muy bien de salud.
2: ¿Continúa internado?
1: Sí, no está hospitalizado. Fue nada más, sí, desde ayer, nada más fue una esquirla que le lastimó aquí y al muchacho que iba con él, un arrozoncito en la espalda.
3: ¿Ya tiene contemplado que se reincorporaría a las actividades?
1: No, todavía no. Nos pidió un permiso para descansar y él se va a reincorporar.
2: ¿Y quién estaría en su lugar en caso de que sea
4: Brandon
2: necesario?
4: Es el segundo en a bordo que siempre está con él, el ingeniero Brandon Villalpando. Siempre en todo tipo de ausencia es el que sube en el encargo.
5: Sí, cuando se reincorpore, Oscar, ¿se le brindaría alguna vigilancia especial?
4: Pues lo vamos a estar viendo todo, ¿no? Por lo pronto siguen los trabajos normales en Protección Civil. Está el ingeniero Brandon Villalpando al frente y es con el que estamos trabajando.
0: Ahí está entonces, era la presidenta municipal Minerva Osuna, interrumpida por supuesto con este estilo frecuente que utiliza el secretario del ayuntamiento, que no entiendo por qué. Le están preguntando a la presidenta, pero sin muchas formas, bueno, un tanto qué palabra sinaloense puede utilizar, bueno, mexicana, atrabancada, ¿no? Ahí le interrumpe el secretario del ayuntamiento, como suele hacer cada que dan estas conferencias de prensa banqueteras conjuntas. Ahí está. Sí, ¿por qué no lo dijo la? Son cosas de forma, ¿no? Pero en esto la forma es fondo. Ahí está entonces Moisés Ríos hablando y diciendo quién sería el número dos sin que se lo consulte la alcaldesa. Bueno, ¿qué más tenemos sobre la ciudad de Mazatlán? Se investiga la operadora y administradora de playas de Mazatlán. Bueno, integra pruebas para esclarecer el robo de un nido de tortuga marina ocurrido en julio, al inicio de la temporada de anidación. El hecho quedó captado por cámaras de seguridad. Vamos a escuchar lo que dice el director de la operadora de playas, Ángel García Contreras. El material ya fue entregado a la Procuraduría Federal de Protección al Ambiente. Esto ocurrió en julio y ya no tenemos nada. No, olvídese que pase algo, habla García Contreras.
6: Este nido salió en el inter, en lo que salen los de las 4 y entran los de las 5:30. Entonces, ese nido captan las cámaras que fue a las 5 más o menos, 5:30, y se ven sombras ahí sacando el nido, pero no fue nuestro personal, ¿no?
7: ¿No es posible en las imágenes percibir?
6: No, porque está oscuro y está muy lejos de la. O sea, que esas son. Nos dieron acceso a las imágenes del hotel, pero pues básicamente están checando su zona, ¿no? Pero eso, como está en la playa y es la hora, está oscuro, nada más se ve las siluetas.
0: Entonces ya quedó en nada, ¿no? Ahí quedó eso ya. Así, se robaron un nido de tortugas con la intención, por quizás, de los huevos, qué sé yo, gente que todavía le gusta degustar eso. Es como muy antiguo, ¿no? Es como de los años 60, 70. Ese tipo, hay gente, en la página de un servidor todavía hay gente que añora probar ese tipo de productos. ¿Con qué afán, por favor? En 2026, ¿habrá sido vagancia? Pues qué pésima idea, ¿no? Vaya, es tendencia también la vagancia, como esta vagancia de apagar el transformador del malecón de Culiacán, ¿sí lo vio? Es incomentable, se habla de sanciones, pues ya estuvieran. ¿No? Quedamos quizá muy afectados los que vimos aquel programa, ¿no? De las primeras 48 horas. Si algo no se resuelve las primeras 48, uy, va a estar muy difícil que se resuelva de verdad. Y aplica también para Sinaloa. Ya nos vamos, que es tendencia la presidenta Claudia Sheinbaum, es tendencia por su conferencia matutina, la de todos los días, tendencia también el presidente Trump, es que vi algo de Clinton, vendieron monedas con la cara de Donald Trump, se acabaron, se agotaron inmediatamente, tendencia también el grupo Camilo VII, fue asesinado el tecladista del grupo, verdaderamente terrible, en un hecho a condenar totalmente, muy muy duro todo esto, también esto que le hablaba de los rusos, fue detenido un sujeto que integra la banda en el estado de Puebla, y también por último tendencia, acá tenemos Raimundo Gómez Flores, propietario de las grandes empresas de maíz en México, padre de Altagracia Gómez, que es asesora de la presidenta Claudia Sheinbaum. Ya nos vamos, algo más de The Beach Boys para irnos, claro que sí, esto es Heroes and Villains, héroes y villanos, soy José Luis Echegaray, bonito jueves.

0: miembros de la Junta mencionaron...
1: No obstante, en la minuta que se encuentra publicada...
2: 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Cuida lo que comes.
3: Mantener una buena alimentación no se trata de perfección, sino de equilibrio. Seguir la regla del 80-20, donde el 80% del tiempo comes sano y el 20% restante te permites ciertos caprichos, ayuda a evitar la ansiedad y el sentimiento de culpa. Una dieta demasiado restrictiva suele ser insostenible a largo plazo. Aprender a disfrutar de una comida especial ocasionalmente te permitirá mantener tus hábitos saludables con alegría y constancia.
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2: Una vuelta al mundo.
9: Hong Kong, China. Hong Kong es una deslumbrante y densa metrópolis vertical donde la energía milenaria del sur de China choca de manera electrizante con la herencia colonial e institucional británica. Como uno de los centros financieros más dinámicos de Asia, su espectacular horizonte de rascacielos se eleva entre el mar y verdes montañas, creando un paisaje visualmente inolvidable. La ciudad funciona bajo el concepto de una doble identidad, donde los mercados tradicionales de medicina china y los templos aromáticos coexisten con centros comerciales de ultralujo y sedes bancarias internacionales. Su población flotante de expatriados y comerciantes de todas las nacionalidades interactúa diariamente en el puerto de Victoria, manteniendo Hong Kong como un portal cosmopolita indispensable, vibrante, rápido y comercial para el comercio global actual.
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9: El conejo. El conejo se ha consolidado en los últimos años como un animal doméstico sumamente popular gracias a su naturaleza dócil, su tierno aspecto y su comportamiento silencioso. Estos pequeños y asombrosos herbívoros son criaturas extremadamente sociables y curiosas que disfrutan explorando su entorno, dando divertidos saltos de alegría cuando se sienten completamente seguros y felices en el hogar. Requieren una alimentación balanceada basada estrictamente en heno fresco, verduras de hoja verde y sustrato específico para mantener su salud digestiva y el desgaste necesario de sus dientes. Con paciencia y un trato delicado, los conejos pueden aprender a usar una caja de arena e interactuar activamente con sus dueños, respondiendo cariñosamente a las caricias en las orejas. Son mascotas perfectas para quienes buscan un compañero dulce, pacífico y visualmente encantador.
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1: Un abrazo a toda la República Mexicana y al sur de los Estados Unidos. Desde los estudios de Radio Fórmula y Telefórmula, soy Marco Antonio Regil y aquí nos quedamos un par de horas juntos aprendiendo y creciendo. Hoy tenemos de entrada a un súper invitado, Jorge Cantero, psicólogo clínico, maestro en psicoterapia y psicoterapia psicoanalítica y autor de varios libros, que es nuestro invitado especial del podcast de la semana. Y como saben, cada semana traemos al invitado del podcast aquí en vivo al programa. Y vamos a hablar de algo que ayer yo en el teléfono con él, conversando y preparando esta sección con mi equipo, con Gina, con Andrea, nos decía Jorge, Marco, hay una cantidad enorme de jóvenes que tienen una inseguridad a crecer. ¿Cómo está eso, Jorge? Sí, dice, les da miedo crecer, les da miedo ser adultos, tienen una inseguridad y eso es una epidemia. Y entonces me empezaba a platicar, Jorge, ¿cómo afecta esto? ¿De dónde viene? Y dicen, es que no hay formato para ser adultos hoy en día. Hemos cambiado, ha habido cosas muy positivas que han cambiado y hay otras no tan positivas. Pero hoy en día, o sea, cuando tú eras muy joven, pues ser adulto era una fórmula muy sencilla, ¿no? Vas a la escuela, consigues un buen trabajo, te enamoras de alguien, te casas, tienes hijos. Si bien te va, pues consigues una casa, un departamento y ya, pues tienes nietos y te haces viejito y ya. Era como un caminito muy tranquilo, era el caminito seguro, digamos, pero pues venimos de años en que se ha cuestionado todo y tiene pros y contras, ¿verdad? Porque qué bueno que haya libertad de cambiar y elegir tu propio camino, pero eso le ha creado una inseguridad a los jóvenes. Entonces lo que urge hoy en día es que los jóvenes no tengan miedo a crecer, que no tengan miedo a convertirse en adultos. Hoy hablaremos con Jorge Cantero de todas las consecuencias que una persona joven vive cuando le da el síndrome de Peter Pan y no quiere ser adulto, no quiere madurar y no sabe cómo crecer y no sabe cómo encontrar su nueva identidad. Así que va a estar muy bueno. ¿Cómo se presenta esta epidemia? ¿Qué consecuencias tiene? ¿Qué significa hoy en día, en 2026, aprender a vivir y asumir la adultez cuando las reglas del juego cambiaron? ¿Cuáles reglas cambiaron? ¿Por qué cambiaron? ¿Cómo cambiaron? ¿Cómo nos relacionamos con esto? Ya sea que seas una persona joven o tengas hijos jóvenes o eres uno de esos adultos que creció sin querer crecer. Bueno, hoy estaremos hablando de eso y más adelante en el programa, además de un par de secciones donde estaremos reflexionando sobre lo que está pasando en el mundo con nuestra productora rebelde Andrea y Gina Jaramillo también. Viene José Valdés Peña, crítico cinematográfico, que nos viene a platicar sobre la cartelera de fin de semana que viene cargada de grandes regresos y sorpresas en los cines tradicionales y también en el streaming. Ya saben que José Valdés Peña, experto cinematográfico, siempre nos da unos súper consejos para poder ir al cine. Yo desde que tenemos la sección aquí con él, yo ya he regresado al cine y lo estoy disfrutando mucho, mucho, mucho. Y me quedo pensando, ¿por qué llevaba yo tanto tiempo sin ir al cine? La consecuencia de la pandemia. Pero yo ya regresé y me está gustando y lo estoy disfrutando y en gran parte tiene que ver por lo que José Valdés Peña nos está compartiendo aquí en el programa. Así que quédense con nosotros, estaremos platicando con él sobre esos temas. Hoy, por cierto, es Día Mundial de la Higiene. A toda la gente que es limpia y que se baña y se lava las manos y es muy higiénica, le mandamos un abrazo. Porque la higiene básica es la intervención de salud pública más económica y efectiva para cortar la cadena de transmisión de infecciones. Día Mundial de la Higiene, debemos recordar cómo en la pandemia aprendimos a estarnos lavando y lavando las manos y a ser cuidadosos y ahorita como que se nos anda olvidando. Entonces, en el Día Mundial de la Higiene los invito a que volvamos a ser igual de higiénicos que cuando estábamos en la pandemia. Hacemos una pausa y arrancamos con el contenido. Aquí los vemos en el canal de YouTube de Grupo Fórmula, los vemos en Telefórmula y en Radio Fórmula después de mensajes. Ya regresaremos.
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3: 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Another Night fue un fenómeno de las pistas de baile en 1994 gracias a Real McCoy. ¿La recuerdan? Una mezcla irresistible de Eurodance, melodía pegajosa y esa voz robótica que se quedó grabada en la memoria colectiva. Perfecta para activarse aunque sea solo en la mente. Aquí Another Night en Sonido Brown.

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2: El podcast de la semana está buenísimo. Tenemos a nuestro querido y admirado psicólogo Jorge Cantero, psicólogo clínico, y el podcast se llama No Estás Bien, Solo Aprendiste a Funcionar Así, que le ha ido excelente. Como siempre, pues invitamos a nuestra estrella podcastera, la invitamos aquí en vivo a Radio Fórmula, y hoy está con nosotros Jorge Cantero para hablar de un tema que más o menos se tocó en el podcast, pero que no es el tema principal, y hoy lo abriremos. ¿Cómo estás, Jorge? Buenos días,
3: amigo. Muy bien, ¿cómo estás? Feliz de estar aquí.
2: Qué bueno.
3: Contentísimo.
2: Me da mucho gusto. Últimamente mi estrés más grande es ganarle a Jorge en el ajedrez, porque ya no hicimos amigos de ajedrez. Ajá. Y jugamos todos los días en línea. Entre consulta y consulta, yo entre avión y avión allá ando.
3: Eres buenas. Sin ¿Cuán? Echarte flores, sin merecidas,
2: Buenas. Tú también, amigo, tú también. Nos divertimos. Oigan, pues les decía que Jorge me platicaba, Marco, hay una epidemia de inseguridad en la gente joven. Y yo le dije, vamos a hablar de esto en Radio Fórmula. ¿Qué es esto de una epidemia de inseguridad? Explícanos, y con manzanitas.
3: Pues es que si tú observas los números de depresión y ansiedad en la gente joven, estamos hablando de la generación Z y todavía un poco a lo mejor la colita final de los millennials, no la están pasando bien. Están tristes, están ansiosos, están preocupados, muy preocupados por su futuro, muy preocupados por sus relaciones interpersonales, están solos, muy solos, les está costando mucho trabajo encontrar pareja, por ejemplo.
2: Poca pareja y poco contacto sexual también, ¿verdad?
3: Muy poco. Y les da mucho miedo crecer, les da mucho miedo volverse adultos. Tengo mucho paciente en consulta, familia joven también, ajá, amigos de más bien hijos de amigos. Ajá. Y el, digamos, el consenso, el lo que dicen casi todos es: esta idea de volverme adulto no es tan atractiva, ¿no? Ajá. Que te voy a decir algo, creo que nunca fue atractiva para nadie, ¿eh? Bueno, yo sí era un niño raro que quería volverse adulto, pero en general la gente no se quiere volver adulta. Lo que pasa es que creo que en otra época no teníamos otra opción, ¿no?
2: Yo sí quería.
3: ¿Tú sí querías?
2: Sí.
3: Yo también quería.
2: Es que también somos de una generación, tú y yo, bueno, ¿cuántos años tienes?
3: Casi 50 años.
2: 50, yo soy 56. Nosotros somos de la generación de muchos divorcios, de muchos papás ausentes, de muchos problemas en casa, entonces a muchos niños de esa generación nos surgía crecer para ayudar en nuestra casa. Sentíamos, en mi caso.
3: O para salir de casa. Porque a mí me urgía para salir de casa, ¿eh? Ajá. De todo el despapalle que había dentro de casa. Yo lo que quería era una vida que me perteneciera.
2: Claro.
3: Una vida que fuera mía, en donde yo pudiera crear lo que yo quisiera crear.
2: Sí, ser autónomos, ir al cine, que no te llevaban porque eras niño, etcétera. Pero esta nueva generación, es el famoso síndrome de Peter Pan, o sea, que quieren seguir siendo niños toda la vida.
3: Sí, pero porque tienen miedo. Es decir,
2: ¿miedo a
3: creo
2: qué?
3: Que, pues es que imagínate crecer en un mundo en el que continuamente medios de comunicación, influencers, redes sociales, tus mismos adultos te están diciendo: no hay posibilidades, no hay posibilidades económicas, no vas a poder tener prácticamente nada de lo que quieres, el mundo se está acabando, hay una crisis climática impresionante, los gobiernos del mundo están locos, hay guerra por todos lados, que tampoco es del todo cierto, pero en fin. Es decir, el mundo se ha vuelto para los jóvenes tan...

0: increíblemente incierto, amenazante, peligroso.
1: Ajá.
0: ¿Quién va a querer crecer ahí?
1: O sea, no les ilusiona.
0: Pues no.
1: Hoy están acabando la naturaleza, están acabando los animales, hay
0: Porque
1: guerras,
0: además
1: conflictos.
0: continuamos diciéndole a la gente que la aspiración fundamental de todo el mundo debería ser, por ejemplo, tener una casa. Vámonos
1: Ajá.
0: a lo más material, a lo más básico.
1: Sí.
0: La aspiración fundamental de todo ser humano debería ser tener una casa. Eso es con lo que tú y yo crecimos,
1: Sí,
0: ¿no?
1: correcto.
0: Y siguen creciendo así. Pero te has dado cuenta lo increíblemente difícil que es tener una
1: Es
0: casa.
1: mucho más
0: Es
1: difícil.
0: tan simple como tener una casa, un sueldo digno, la cantidad de tiempo que toma llevar a los trabajos.
1: Sí.
0: Entonces, ahora, tener hijos y tener pareja,
1: Claro.
0: espérate, ¿no? ¿Qué? Es lo
1: No.
0: último que se me pasa por la
1: No,
0: cabeza.
1: y un mundo menos seguro que antes, porque antes
0: Sí.
1: nuestra niñez era, pues, a mí yo llegaba de la escuela, haz tu tarea, la hacía, vete a la, ok, a las 8 que se mete el sol, te vienes para acá, y yo me iba desde las 4, eran 4 horas que yo me perdía. ¿Qué persona en su sano juicio dejaría a sus hijos salir a jugar 4 horas sin supervisión, como en nuestros tiempos?
0: Claro, hoy en día,
1: Pues no,
0: pues cómo
1: a menos
0: no.
1: que vivas en una comunidad cerrada o algo así, privilegiado, que qué bueno, ¿no?
0: Privilegiado, por supuesto,
1: Pero
0: porque
1: la mayoría no.
0: esa no es la normativa. Entonces ahora pídele a esos muchachos que sean independientes.
1: Sí.
0: Cuando además, y aquí sí voy a hacer una crítica social importante, yo
1: Venga.
0: creo que no les hemos dado las herramientas. Yo veo a los adultos de nuestra generación y todavía un poco más mayores,
1: Ajá.
0: muy críticos y muy juzgones. Generación de cristal, buenos para nada, flojos, ¿en qué están pensando? Sí, bueno, y si los dejamos de criticar y tratamos de darles un poco más de herramientas, por favor, en lugar de estar todo el tiempo diciéndoles que no valen nada y que son unos tarados, ¿no? ¿Qué tal si nos ponemos a ver el mundo en el que ellos están creciendo
1: Sí.
0: y tratamos de ver cómo esos valores fantásticos que a nosotros nos vinieron tan bien,
1: Ajá.
0: ahora podrían adaptarse a ellos en lugar de
1: Adap
0: solamente estar diciendo qué
1: Ajá.
0: tonto eres, ¿no?
1: Adaptarse. No pueden
0: Claro.
1: ser exactamente iguales, pero adaptarse. O sea, pero todo empieza, a ver si te estoy entendiendo bien. Todo empieza por entender que las nuevas generaciones no tienen tanta ilusión de crecer porque el mundo al que están creciendo, incluso la idea de casarte y tener hijos, dice, oye, ¿para qué traigo hijos al mundo si el mundo está raro? Entonces ya no les ilusiona como a nosotros nos ilusionaba la posibilidad de crear una vida, de hacer una vida, de encontrar el amor de tu vida, de ir a la escuela, trabajar, viajar por el mundo. Ya,
0: Ese es un
1: ese es
0: factor.
1: un factor.
0: Ese es un factor. El otro
1: Ajá.
0: factor que para mí es tanto más importante o tal vez mayor
1: Ajá.
0: es la individualidad.
1: Ok, a
0: ¿Ok?
1: ver,
0: Porque,
1: venga.
0: a ver, vivimos, y te debes haber dado cuenta, el público debe haberse dado cuenta, vivimos en una época que se ha cansado de decirnos que el valor mayor eres tú. Tus necesidades, tus gustos, a dónde vas tú, lo que tú quieres. O sea, tenemos una, voy a llamarlo así, exceso de autoestima. Tenemos un exceso de autoestima en donde todo es lo que a ti te viene bien y lo que cumple con tus intereses. Pero si tú te fijas, crecer siempre tiene que ver con el otro, con el mundo y cómo te relacionas con él. Es decir, es difícil crecer en un mundo en donde para poder ver al otro necesitas dejar de verte tanto a ti mismo, pero es lo que te
1: Ajá.
0: dijeron desde chiquito que tenías que hacer.
1: O sea que nos fuimos, es el efecto péndulo, nos fuimos de uno a otro, porque en el
0: Podríamos decir.
1: pasado no teníamos individualidad. Era lo que me decían mis papás, lo que me decía la familia, lo que me decía la sociedad, lo que me decía la iglesia, lo que me decía el gobierno. Y entonces, en busca de nuestra individualidad, desde tu punto de vista, nos pasamos y nos fuimos al otro extremo.
0: Claro, porque pareciera como que hoy en día el otro
1: Ajá.
0: no importa demasiado,
1: Claro.
0: ¿no? O sea, te voy a poner un ejemplo que puede ser incómodo,
1: Venga, incomódanos,
0: pero es
1: Jorge.
0: importante.
1: Sí.
0: La etiqueta.
1: Ajá.
0: Las reglas de etiqueta. Todo el mundo se burla del famosísimo manual de Carreño,
1: Sí,
0: que
1: cómo
0: por
1: no.
0: cierto sí existe. Yo tengo una
1: Sí,
0: copia en mi casa del manual de Carreño. Y sí es una exageración.
1: ajá.
0: Pero, a ver, la etiqueta, los manuales de buenas conductas, civilidad y etiqueta.
1: Ajá.
0: Básicamente es todo un conjunto de normativas que van en función de que tú seas agradable para los demás.
1: Sí.
0: O sea, la etiqueta no es otra cosa, sino tú presentarte al mundo de una manera que sea agradable para el trato a otros.
1: Aceptable.
0: ¿Ah?
1: Ajá.
0: Aceptable y agradable también, porque te voy a decir una cosa, vestirte de una determinada manera, arreglarte de una determinada manera, caminar por un lado de la banqueta, saber dónde van los cubiertos en la mesa, también es agradable para tu compañero,
1: Ajá.
0: y simplifica las cosas.
1: Porque es un tema de respeto
0: Por
1: también al
0: supuesto.
1: espacio de las otras personas en la mesa, por ejemplo.
0: Pero ¿a quién diablos le importa eso hoy en día? O sea, la gente se viste como le da la gana.
1: Claro.
0: Lo cual podemos decir, está bien, claro, está bien, ¿hasta dónde?
1: Claro.
0: Y en la mesa, yo me comporto como a mí me da la gana, y
1: Ajá.
0: está bien, porque somos libres e individuales. ¿Hasta dónde? Creo que se nos fue la mano porque asignamos un valor moral a todas estas etiquetas, y eso estuvo mal. O sea, tener ciertas etiquetas no te vuelve ni mala ni buena persona. Y ahí sí se nos fue la mano. Ahí sí fue como esta persona es de menor o mayor sí, valor. Correcto. Ahí sí se nos fue.
1: Nos pasamos.
0: Pero ahora nos fuimos para el lado de, ¿a ti qué te importa? Pues es responsabilidad del otro. Si al otro le incomodas tú, es responsabilidad del otro que se aguante. A ver, no es del todo cierto.
1: Sí, nos pasamos de la raya.
0: Entonces, el mundo en donde tú tienes que preocuparte por el bienestar del otro, es un mundo que te exige menor individualidad.
1: Claro.
0: Y eso te fuerza a madurar. O sea, si yo todo el tiempo tengo que estar regulando mis emociones, mis impulsos, mis deseos, mis gustos, porque hay una sociedad con la cual me tengo que llevar bien, eso te va a forzar a madurar. Es que no hay de otra. Así claro. No tengas hijos, así no te cases, así te va a forzar a madurar.
1: Es encontrar el equilibrio, entonces.
0: Yo creo.
1: Porque yo vengo de la generación donde me acuerdo que tenía una tía, la mamá de mis primas, Giovanka y Mónica, y estábamos comiendo con ella, y si alguien nada más se encorvaba, derechito, a ver, derechito, mira, derechito, a ver, con finura, y nos pegaba unas gritadas, y con buenas intenciones, ¿verdad? Porque tenías que ser así para encajar. Entonces, con finura, a ver, no mastique. Yo me acuerdo que una vez agarré un palillo de dientes al final, y en vez de taparme mi boca y sacarme la comida con el palillo de dientes, me quedé con el palillo en la boca, y me dijo, Marco Antonio, solamente la gente que está en la cárcel come así. Yo, un trauma. Entonces nos traumaban, o sea, nos iba.
0: Yo creo que sí.
1: Y era un niño chiquito. Lo hacían con buena intención. No estoy criticando a mi tía, la quiero muchísimo, la tía Angelita, le mando abrazos. Entonces nos pasamos de un extremo de como una rigidez como militar y tienes que ser así, si no te vamos a querer, a nos viene valiendo un cacahuate.
0: Y mira, y abonando a tu historia, yo tengo una lesión en la espalda. Es altamente probable por cómo me forzaron a caminar. O sea, yo tengo una lesión importante, una hernia importante en las lumbares, contacto con las sacras, ¿no? Es altamente probable que fuera porque mi madre me tenía fregado toda la infancia con que caminara derecho, la cabeza al cielo, porque tenía que sacar el pecho y hasta me terminó poniendo tirantes en la espalda para jalarme la espalda. A ver, sí, qué bonito, camino muy derecho y miro muy así, pero ahora tengo una hernia. No, espérame tantito.
1: Y era una rigidez. Yo me acuerdo que mi mamá, si yo llegaba a hacer algún movimiento que no fuera masculino desde su punto de vista, me decía, derechito, como hombre. Un hombre no se mueve así. A ver, no sé qué tal. Entonces, éramos niños como que... Y luego en la escuela, firmes ya, paso redoblado, tomar distancia. Bueno, vamos a hacer una pausita. ¿De dónde veníamos y de dónde hemos llegado? Pero lo que dice Jorge Cantero, pues me suena muy bien, es encontrar el equilibrio. Y eso es lo que las nuevas generaciones, pues quizá tienen que encontrar. Lo que pasa es que no les estamos dando las herramientas para encontrarlas, porque quizá ni nosotros mismos tenemos el equilibrio. Volvemos.
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1: Hay una epidemia de inseguridad en los jóvenes que no quieren crecer porque no saben cómo crecer. Las reglas cambiaron, todo cambió y no tienen las herramientas adecuadas. Es lo que estamos aprendiendo con nuestro querido y admirado Jorge Cantero, psicólogo clínico, maestro en psicoterapia psicoanalítica, que está con nosotros, autor de este nuevo libro que tenemos por acá, que se lo super recomendamos, que se llama Ser Hombre. La masculinidad como defensa del bien y la vida, más allá de costumbres obsoletas y modernidades estériles. Tú en este libro, lejos de tirarle a los hombres, los defiendes.
18: Ah, por supuesto.
1: Tú defiendes al hombre.
18: Claro.
1: ¿Por qué defiendes al hombre? ¿Por qué sentiste la necesidad de defender a los hombres?
18: Qué pregunta tan complicada. ¿Te tengo que contestar eso rápido? A ver, porque para empezar, todos los seres humanos necesitan cuidado. Ajá. Los hombres también. Claro. O sea, ahora está muy, muy aceptado pensar, claro, como eres hombre y como tú se supone que generaste todo este despapalle, entonces Ajá. Tú no te mereces cuidado.
1: Sí.
18: Y no es cierto. Y estamos descuidándolo y me parece que no está bien.
1: Oye,
18: uno.
1: Pero sí generamos un despapalle. No tú sí. Y yo, amigo,
18: pero ¿no crees que la civilización en general generó un despapalle? Lo que pasa es que llamamos patriarcado. Ay, ya me estoy metiendo en broncas. Lo que pasa es que llamamos patriarcado a eso. Creo que la civilización en general generó un despapalle.
1: A ver, dime, no te quiero meter por ahí porque quiero que sigamos con el otro tema.
18: Claro, claro.
1: Yo entiendo que hay que defender al hombre, porque para que el hombre sea el hombre, bueno, no sé si existe el hombre ideal, pero la masculinidad ideal, una masculinidad...
18: El hombre correcto.
1: Correcto.
18: El hombre bueno.
1: Consciente, bueno, que usa su fuerza para proteger, para construir, no para destruir, no así para abusar.
18: Es. Eso.
1: Para que ese hombre, para que los hombres seamos así, necesitamos ayuda.
18: Necesitamos educación, necesitamos guía, necesitamos valores y necesitamos una comunidad que contenga, que soporte, que mentoree. Y el tema es que siento que la sociedad moderna está abandonando. En lugar de mentorear, soportar y guiar, está criticando, juzgando y abandonando. ¿Y sabes qué? Creo que podemos hacer las dos cosas, Marco.
1: Claro,
18: podemos criticar, pero apoyar.
1: Claro.
18: Podemos exigirle responsabilidad al hombre, pero también podemos... ser amables y cuidadosos y educarlo, ¿no? Es que no es una cosa u otra, ¿no? No es lo agarramos a patadas esperando que si lo agarramos a patadas un día diga, ¡ay, sí es cierto, soy un tarado, me equivoqué! No va a ocurrir, ¿me explico? Entonces, podemos exigir las dos cosas, ¿por qué no?
1: No, si lo agarras a patadas se defiende y se clava más en lo suyo.
18: Ese es uno de los
1: problemas
18: del hombre.
1: Y cae en la manósfera o en la machósfera, ¿no?
18: Claro, ese es uno de los problemas del hombre. O sea, estamos lidiando con un género, con un sexo que es muy combativo y muy poco complaciente.
1: Muy brioso, vamos, como caballito brioso.
18: Lo coges a patadas y, por supuesto, pues lo que va a decir es vete al demonio. Y esa es otra epidemia que también tenemos, epidemia de hombres abandonando, ¿no? Y, en fin.
1: Está bien.
18: Hablaremos otro día.
1: Hablaremos otro día. Pero bueno, el libro de Jorge Cantero está muy bueno. Ser hombre no es un ataque a los hombres, al contrario, son las herramientas para desarrollar a los hombres correctos, a los hombres ideales, pues. Eso es lo que queremos.
18: Eso es
1: tu intención.
18: Buenos hombres.
1: Volvemos a la epidemia de inseguridad. Entonces, la gente joven le da miedo crecer. Okay. Cuando una persona joven, que igual ya ahorita es adulto, porque esto no es nuevo, esto ya lleva varias décadas.
18: Sí.
1: O sea, hoy hay adultos que les dio miedo crecer y no han crecido. ¿Cómo se ve eso? ¿Cuáles son las consecuencias de no crecer como hombre y mujer, de no madurar? ¿Cuáles son las consecuencias?
18: Bueno, Los antiguos griegos tenían esta palabra hermosa que era idiota, ¿no?
1: Idiota.
18: Para los griegos antiguos, idiota no era el falto de inteligencia como lo asumimos ahora. Okay. El idiota era el que no participaba de los asuntos de la polis, el que no participaba de los asuntos del pueblo. Ah. El idiota era el que vivía para su propia individualidad, fuera de los asuntos del pueblo. Fuera
1: eso significa
18: de
1: los... idiota.
18: Claro.
1: Aquel que vive individualmente y no se preocupa del bien colectivo.
18: Del bien colectivo, de los asuntos de la polis. Entonces,
1: de la polis.
18: La polis, el grupo,
1: pueblo. El grupo.
18: Pueblo. El
1: grupo.
18: Claro, exacto. Okay, ¿no? Okay. Esto, entonces, acuérdate que la política es el estudio de los asuntos del pueblo, de la gente.
1: Política,
18: ¿no?
1: Claro.
18: Entonces, sí. A ver, creo, sin ánimo de ser ofensivo, que estamos enfrentados a una generación, a una época en donde la individualidad está tan exacerbada que vivimos en un aislamiento. ¿Cuál es el efecto más pernicioso de esto, Marco Antonio? Aislamiento, soledad, agresividad, polarización. Mm. ¿No? O sea, el asunto es que cuando hay menos redes sociales reales, cuando hay menos vínculos interpersonales, también hay más malestar, más depresión, más tristeza. O sea, esto está muy, muy estudiado. O sea, sí. No hay que darle vueltas. Los pilares de la salud mental son salud física, léase, duerme bien, come bien y haz ejercicio en la medida de tus posibilidades. Y el otro gran pilar de la salud mental son las relaciones interpersonales. Familia, amigos, pareja, mundo, vecinos, las relaciones interpersonales de calidad. Hay algunas que, claro, garantizan compañía mejor que otras, como una familia nuclear construida por ti, pero no es la única vez. Eso no quiere decir que las personas que no tienen una familia, es decir, pareja, hijos, van a sufrir. Pero las personas en mayor soledad, sí. Pero el problema es que la individualidad que exacerba tus emociones, que te aleja del pensamiento racional, crítico, pero sobre todo te aleja del interés por el bien común, ajá, lo que hace es dejarte solito. Claro. Y solito la pasas peor. Claro. Entonces, el círculo vicioso que se está retroalimentando continuamente es: yo solamente estoy preocupado por mí, eso es lo que me dijeron que tengo que hacer. Entonces me aíslo, me enojo, me desconecto, no me importan los demás, pero entonces tampoco accedo ni a las herramientas ni a los retos que me obligan a crecer.
1: Claro.
18: Porque la única forma de crecer es cambiar. Y la única forma de cambiar es adaptarte a el grupo, al otro. Digo, es pesado, ¿a poco no? Es pesado tenerte que adaptar a las necesidades de tu familia inmediata, a sus gustos, a lo que quieren, desde las cosas más bobas como qué quieren comer, qué quieren hacer, a dónde quieren ir de vacaciones. Uh-huh. Pero sí, luego hay cosas muchísimo más complicadas como accidentes, enfermedades, sí, en donde estamos en este interjuego todo el tiempo,
1: sí,
18: con nuestro grupo social.
1: Sí.
18: Entonces ahí hay un serio problema.
1: Pero eso que mencionas es tan importante que incluso es un tema de división política, ¿no? Porque hay quien cree que es más importante el bien del individuo y hay quien cree que es más importante el bien colectivo. Uh-huh. Yo voto por el bien colectivo. O sea, obviamente quiero mi bien, pero yo entiendo que para que yo esté bien tiene que haber un bien colectivo. Entonces, el colectivo, para mí, desde mi punto de vista, uh-huh, es más importante.
18: Mira, vámonos a una de las grandes mentiras de la época de la autoayuda ochentera.
1: A ver.
18: Que llegó hasta ahorita.
1: Venga.
18: Para tú poder tener una relación de pareja de calidad, primero tienes que estar bien tú.
1: ¿Es una mentira?
18: Por supuesto, es
1: un mito.
18: ¿Cómo va a
1: ser una mentira?
18: Por supuesto que sí.
1: ¿En serio? A ver. ¿Pero estás pegándole una vaca sagrada del desarrollo personal?
18: Porque es que alguna vez habrá un ser humano que haya logrado llegar a un punto, ajá, de equilibrio, salud mental, estabilidad, amor tan grande que solo hasta ese punto puedes tener pareja.
1: Ya te entendí.
18: Lo interesante es que cuando tienes pareja es cuando ocurren todas esas cosas.
1: Cuando
18: tienes pareja y te reta a crecer, a entender, a amar, entonces es cuando te desarrollas, ¿me explico? Otro de los grandes mitos es: terminaste una relación, solo hasta que estés perfecto puedes entrar a otra. ¿Y cuándo vas a estar perfecto?
1: Nunca.
18: Es decir, entras en vínculos y te vas arriesgando y te friccionas y te rompes el corazón y lo sanas y otra vez y vuelves a entrarle.
0: con fe, con confianza, con cariño, con ganas, porque hay una aspiración, ¿sabes? Pero claro, ¿cuál es la aspiración hoy en día? Pues el siguiente concierto del fin de semana, mano, porque claro, la verdad es que no me interesa nada más.
1: Oye, Jorge, pero ahí ya te entendí tu punto y estoy de acuerdo contigo. Pero es que otra vez hablamos de los extremos. Porque este tema de, a ver, yo no puedo darle a... Tú corrígeme, yo te digo cosas que he aprendido, claro, y que me han servido, pero tú hazme pedazos si quieres. O sea, cuestióname todo, tú eres el experto. Cuando yo dejé de buscar que alguien me hiciera feliz, fui más feliz. Porque entendí que yo tenía que me convenía trabajar en mí y que yo solo le podía dar a alguien más lo que había desarrollado en mí. Entonces, en ese punto, hasta ahí me vino bien esto de, oye, pues tengo que estar bien primero yo antes de buscar relacionarme con alguien más. Lo sí, que tú okay, estás diciendo es que la exageración de esa idea es la que nos lleva otra vez al extremo, de no estoy con nadie porque no estoy bien conmigo.
0: Mira, es que por un lado, nadie tiene la responsabilidad de tu autorrealización.
1: Claro.
0: Y eso es algo que seguimos imponiéndole hoy en día a la relación de pareja y es un grave error. O sea, la relación de pareja puede validarte, quererte, acompañarte, ayudarte, protegerte, pero tu autorrealización es tu asunto, compadre. Sí, sí, es nadie mi responsabilidad. Puede. Sí, entonces, okay, si estamos hablando de autorrealización y de crecimiento personal,
1: responsabilidad.
0: Es responsabilidad personal.
1: Ah, ok, estamos bien.
0: Es que es muy bonito compartirlo con alguien.
1: Claro.
0: Ahora, si nos vamos al otro extremo, sí, es solo hasta que seas estable, no, sano, tengas todas tus finanzas en perfecto orden, solo hasta que hayas viajado a todos los lugares que quieres viajar,
1: no, pues
0: solo hasta que tengas el coche que querías tener, no, solo hasta que consigas
1: el éxito.
0: El éxito, lo que whatever that means.
1: El entonces, cuerpo, o sea, los músculos. O sea,
0: yo no estaría casado. Esto es algo que he dicho en otros espacios. Si yo hubiera hecho eso, no estaría casado, pues yo era un tarado de 27 años que no tenía nada. Cuando me casé, conocí a mi mujer a los 22 años y llevamos casi 30 años juntos. Y si yo me hubiera esperado a tener todo mi show resuelto, claro, como psicólogo, te quiero explicar. O sea, los psicólogos tardamos una eternidad en hacer que nuestro show funcione.
1: Sí, dicen por ahí que estudias y compartes lo que más necesitas para ti, ¿no?
0: Pues sí.
1: Si estudias psicología es porque el primero que necesitaba terapia.
0: Ayuda eres tú.
1: Ayuda eres tú.
0: Yo necesitaba mucha ayuda.
1: Claro, todos la seguimos necesitando. Estamos conversando con Jorge Cantero, psicólogo, autor de este libro, Ser Hombre, que está en el podcast de la semana. No se lo pierdan, está en mi canal de YouTube, Marco Antonio Regil TV, y en cualquier aplicación de podcast. Ahí lo pueden encontrar. Está muy bueno el episodio. Se los recomiendo. Lo estrenamos el miércoles y están en sus días de estreno, así que no se lo pierdan. Seguimos después de una pausita y lo que volvemos a entender en este segmento es que otra vez llevar las cosas a un extremo, tomar un concepto bueno como es la responsabilidad de nuestra autorrealización y llevarlo al extremo de, ah, no, hasta que yo sea perfecto no voy a compartir con nadie, pues ahí está el problema, los extremos, como siempre. Seguimos conversando con Jorge después de una pausa aquí en Grupo Fórmula.
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4: Adiós al rey Harald de Noruega. Se convirtió en el rey más longevo de Europa desde el 2022 a la muerte de la reina Isabel II. Harald V de Noruega, de 89 años, estuvo 35 años en el trono y se manejó por su lema que cumplió hasta el final: todo por Noruega. Considerado el gran modernizador de su país, fue el primero en ser nacido en Noruega y también el primero que se casó con una plebeya, la reina Sonia, con la que estuvo casado por 58 años. Su gran sentido del humor, pero también su entrega a sus deberes reales, hicieron que gozara de gran popularidad entre el pueblo noruego. El rey Harald fue deportista de por vida. Representó a Noruega en vela en los Juegos Olímpicos de 1964, 1968 y el 72. Fue maravillosa su participación al presentar a la selección noruega en el Mundial al puro estilo vikingo. Ha terminado la era de un rey que amó a su pueblo. 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
5: La campana de Dolores. La emblemática campana que tocó Miguel Hidalgo en 1810 no se quedó en Guanajuato. En 1896 fue trasladada a Palacio Nacional en la Ciudad de México, donde la presidenta la hace sonar cada 15 de septiembre durante el grito.
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6: La presidenta Claudia Sheinbaum adelantó que enviará al Congreso una propuesta para combatir el huachicol fiscal dentro del paquete económico 2027, que es la trazabilidad del impuesto especial sobre producción y servicios a los combustibles.
7: El IEPS que pagas a la hora de la importación pueda tener trazabilidad a la hora de la distribución y hasta la venta en la gasolina. En eso está trabajando el SAT. No puede ser de inmediato porque tiene que adecuarse el SAT. Pero les adelanto, por ejemplo, esa es una de las propuestas. No es nuevo impuesto, obviamente, es el mismo que existe hasta ahora, pero que combate la evasión fiscal.
6: En el primer trimestre del año, los trabajos remunerados en las actividades económicas del país se ubicaron en 39.8 millones, un alza de 0.3% respecto al 2025. Sus remuneraciones crecieron 6.8% anual.
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9: Continuamos al aire con Jorge Cantero, psicoterapeuta y conferencista, escritor, autor de este nuevo libro que se llama Ser Hombre y que está en nuestro podcast de la semana. El episodio se llama No estás bien, solo aprendiste a funcionar así. ¿Por qué no es conveniente normalizar no estar bien? ¿Qué significa no estar bien? Nos da una verdadera clase. Fue un podcast muy bonito, Jorge.
10: Uh-huh. Muy bonito. Sí, lo vi ayer completito.
9: Sí.
10: Te voy a decir una cosa. No suelo ver los podcasts en los que participo. Ajá. Me siento muy extraño cuando me veo. Muy, muy extraño. Pero el de ayer lo vi completito.
9: ¿Te gustó?
10: Me gustó mucho.
9: Qué bueno.
10: Me gustó mucho. Fue muy natural, muy padre, muy bonito.
9: Qué bueno. Y la gente con comentarios muy constructivos y agradeciendo lo que aprendió. Oye, a ver, estamos hablando de que hay una crisis en donde la gente joven tiene una inseguridad, no quieren ser adultos, no quieren crecer. ¿Qué significaría, en un diccionario moderno, ser adulto? Hoy en día, ¿qué significa ser adulto?
10: Fíjate, asociamos mucho la adultez específicamente a la madurez o al hecho de poder cumplir años o al hecho de que tu cuerpo ya se transformó. Y yo lo asocio más bien a tener la capacidad de poder estar entre lo que tú quieres y lo que es y no volverte loco y no frustrarte. Es decir, el mundo siempre te está retando y tú tienes un plan. Todos tenemos un plan, todos tenemos deseos, aspiraciones, voluntades, y a veces el mundo no tiene las posibilidades para concedértelo. Uh-huh. Punto final. Creo que el adulto es el que puede habitar ese estado entre el deseo y la realidad en una relativa ecuanimidad, tomando además las mejores decisiones posibles. El adulto no solamente es el que ya alcanzó una edad y ya cumplió 40 años, ya cumplió 30, oficialmente diríamos ya cumplió 21 años. No, es el que conoce su lugar en el mundo, o al menos se lo está construyendo, sí, o al menos está intentando vivirlo, pero atendiendo a las demandas del entorno mientras no sacrifica las propias.
9: Claro, y ese equilibrio está cañón.
10: Atiende a las demandas del mundo, a las necesidades del mundo, se adapta al mundo, pero no sacrifica, claro, sus propios deseos y sus propias aspiraciones.
9: Sí.
10: Las va adaptando, sí, va fluyendo y soportando esa tensión brutal que significa... A veces no puedo tener lo que quiero. Casi nunca puedo tener lo que quiero. Es decir, ¿cuándo podemos tener exactamente lo que queremos?
9: Exactamente no.
10: Exactamente, está muy cañón. Pero, porque si tú te fijas, un niño obtiene lo que quiere porque tiene mediadores. Si esos mediadores son papá, mamá o quien sea que haga su trabajo. Pero un adulto, en teoría, ya no debería tener mediadores. O bueno, llega un momento en el que ya no los tenemos. O sea, aunque no quieras, llega un momento en el que desaparecen los mediadores de tu vida. A ti te toca tener que hacerlo.
9: Sí.
10: ¿Y cómo lo hacemos? Haciendo intercambios. O sea, cuando tú eres niño, pides algo y si todo va bien, llega a ti.
9: Claro.
10: Tú no tienes que ceder nada más que pedirlo. Pero como adulto, yo tengo que hacer intercambios. Si yo quiero estar aquí contigo, tengo que manejar una hora para llegar hasta acá. No puedo teletransportarme, Scotty, ¿no? En el Enterprise.
9: Sí. ¡Pum!
10: No puedo teletransportarme y ya. O sea, tengo que ceder tiempo, tengo que ceder espacio, ¿no? Y hago un intercambio, no puedo tenerlo todo. Si quiero venir a la radio y platicar con mi amigo, y quiero estar con el público, pero además quiero comer rico, pero además quiero dar todas mis consultas, pero además no quiero manejar, pero además...
9: No, pues no.
10: No sale.
9: Eres un niño o una niña caprichosa que no cede, no sabe negociar.
10: Bingo,
9: exactamente. Entonces venimos de años o de décadas anteriores donde había una rigidez, había una autoridad rígida en la cual pues no tenías permiso de ser tú, no tenías permiso de expresarte, tenías que vestirte de cierta manera, cortarte el pelo de cierta manera, para encajar. Entonces vivíamos tratando de encajar. Y hoy en día nos fuimos al otro extremo donde estamos hiperindividualistas y es como que me vale el mundo y yo hago lo que se me da la gana. Y lo que estás convocándonos es encontrar un sano equilibrio entre esas dos cosas, ¿correcto?
10: Sí.
9: Ahí estamos. Ahora, ¿cuáles son las claves para encontrar ese sano equilibrio? Porque en nuestro México venimos de una cultura, por ejemplo, si nos vamos a Estados Unidos, a Canadá, a muchos países europeos, ahí son hiperindividualistas.
10: Sí.
9: Hiperindividualistas, ¿no? Y en México todavía estamos mucho del lado de la familia, del grupo mueganito, donde no me atrevo a ser yo porque qué van a decir de mí. En ciudades como México, o a lo mejor ya ciudades más grandes, Guadalajara, Monterrey, empieza a cambiar un poco en ciertos círculos. Pero en ciudades más pequeñas, que son la mayor parte del país, todavía importa mucho el qué dirán, qué van a decir de ti, no te vayas a quemar, con quién sales, cómo te... Entonces vives tratando de encajar y también es horrible vivir así. Entonces, ¿cuáles son las herramientas que nos recomiendas desarrollar para encontrar ese equilibrio sano?
10: Y es que déjame adicionar algo a lo que estás diciendo, porque no solamente es ese prestigio, digamos, sino además la traición.
9: Sí.
10: O sea, se sigue manejando mucho en nuestro país el tema de si yo me alejo de los valores familiares, de las expectativas familiares, esto constituye una forma de traición. Traición a ellos, traición a mis padres, traición a mis adultos, traición a las tradiciones. Como te decía hace rato, le asignamos una carga moral a algo que en realidad no tiene o no debería tener carga moral. Bueno, a ver, no es fácil ponerlo en pequeños pasos. El individualismo tiene una parte muy saludable. La individualidad es uno de los grandes valores de Occidente. Occidente, desde sus orígenes, puso mucho énfasis en las diferentes formas de ser un individuo. Yo no creo que la lógica sería abandonemos por completo sueños, aspiraciones y bienestares individuales. Yo mismo tampoco quisiera hacerlo.
9: Claro.
10: Creo que la fórmula tendría que ser aprender a hacer duelos. Que tiene que ver una cosa con la otra, ¿no? Ahí te va. Si la definición de adultez tiene que ver con poder adaptarte al mundo sin perder tus sueños, pero sabiendo que no puedes tener todo lo que quieres, entonces de ahí se deriva que ser un adulto funcional es alguien que sabe hacer duelos todos los días. Es alguien que sabe dejar ir. Yo sé dejar ir con cierta eficiencia lo que es necesario. Aspiraciones, deseos, personas. Oye, a veces para ser adultos hay que poner límites, ¿eh?
9: Sí.
10: Y hay que dejar ir a personas que no nos hacen bien en la vida.
9: Correcto.
10: Y hay que saber decir que no. Hay que poderle decir que no a la familia, a los amigos, para orientarnos hacia lo que está llevándonos a una buena vida. Entonces, uh-huh. el duelo para mí es una parte integral. El duelo que todo mundo asocia con, se murió un familiar, tengo que hacer duelo. No, es que tener que soltar algo que tú querías mucho uh-huh. y que no se puede, es un duelo. Tener que asumir una posición de conflicto y poner un límite puede constituir también un duelo. Uh-huh. Que a veces la gente que quieres te deje de querer. Eso es terrible. Que a veces la gente que quieres te deje de querer porque te posicionaste de una manera diferente a lo que ellos querían, es un duelo.
9: Sí.
10: Tú el otro día me platicaste algo, uh-huh. ¿no? Que te encanta el café.
9: Sí.
10: ¿Y no puedes tomar café?
9: No.
10: Eso es un duelo.
9: No. Sí, es un duelo muy grande.
10: Es un duelo. Suena superficial,
9: no.
10: pero no lo es. Y si a mí me pasara igual que a ti, yo estaría en duelo, ¿eh?
9: No, y hay muchos otros duelos que he vivido. Pues yo dejé, por ejemplo, de comer carne, el más grande. Yo dejé de comer animales, no porque no me gustara la carne. Me encantaba la carne, era súper carnívoro. Pero cuando vi lo que había detrás de, dije, yo no voy a ser parte de eso. Y lo solté. Y es el duelo más grande que he tenido en mi vida. O sea, dejar...
10: Qué interesante,
9: digo, ya
10: ¿no?
9: me acostumbré, ya llevo 18 años así. Pero ya ahorita no es un duelo, pero en su momento lo fue. Y uno tiene que ir renunciando o por salud, o por principios, o por... No sé, vivir en la Ciudad de México no es mi hit. Pero aquí están los medios de comunicación más importantes del país y los invitados. Entonces yo vivo en la Ciudad de México y renuncio a vivir a lo mejor en mi sueño de vivir en una casita en la montaña donde uh-huh. no podría llevar a cabo mis sueños profesionales, pero tengo un duelo y extraño, o sea, la posibilidad de estar.
10: Es decir, como aislado. Adulto renuncias uh-huh. al capricho.
9: Claro.
10: En función de una vida mejor.
9: Claro.
10: Que podría ser salud.
9: Claro.
10: Que podría ser rodearte de buenas personas. Sí. Es decir, imagínate que eres una persona que vive rodeado de amigos que les encanta la peda, que les encanta el despapalle, que les encanta el descontrol, ¿no?
9: Sí.
10: Bueno, pues puede parecer muy divertido cuando tienes una edad chiquito, pero a ver, de pronto ya tienes 30 años y 35 años y 40 años y...
9: Y 50.
10: ¿Y cómo está tu hígado?
9: Y ahí siguen.
10: ¿Y cómo están tus riñones? ¿Y cómo están tus relaciones interpersonales? Sí. ¿Y cómo está?
9: Tus finanzas.
10: Un adulto tendría que renunciar a algo muy divertido para poderse volver alguien funcional. ¿En dónde? En sociedad.
9: Sí. Ya. Mi mamá siempre decía eso. Mi mamá era directora de ventas, entrenadora de ventas, y siempre le decía a las señoras que reclutaba para enseñarlas a vender y que ayudarlas a que salieran adelante, le decía, todos tenemos sueños, mijita, le decía, pero muy poca gente quiere pagar el precio de alcanzar sus sueños. Uh-huh. Y esto tiene un precio. Entonces, si tú no aprendes a vender, si tú no aprendes a presentar, si tú no aprendes a comunicarte, si tú no aprendes a tener la disciplina, bla, bla, bla, bla, bla, no puedo ayudarte. Tienes que renunciar a ciertas cosas. Entonces, oye, pues no puedes estar viendo novelas toda la tarde y pensar que vas a salir de tu crisis financiera.
10: ¿Sabes lo que me gustaría? Que lográramos una, y se lo pido a la audiencia, ajá. y me lo pido a mí mismo, y te lo pido a ti, y me gustaría que construyéramos una comunidad de adultos que pudiera recordarle a los jóvenes por qué es inspirador, retador y maravilloso crecer. Porque planteado así parece como que todo es sufrimiento, ¿no? Esto es horrible.
9: Un valle de lágrimas.
10: ¿Quién diablos va a querer crecer en esas condiciones?
9: Nadie.
10: No, vamos a tratar de recordarles y de inspirar a nuestros jóvenes por qué tener individualidad, autonomía e independencia es padrísimo. Uh-huh. Es me conozco, puedo dirigir mi vida, uh-huh. puedo ir a donde quiero y como quiero. Tiene costos. Pero soy adulto.
9: Me gestiono.
10: ¿Sabes? Me gestiono, me impongo sobre la vida y vivo junto con la vida.
9: Claro.
10: Y está increíble. Vamos a recordarle a los jóvenes que es bonito crecer.
9: Sí. Me amo y me honro, pero no me desconecto.
10: Bravo.
9: No me vuelvo una persona huraña que soy yo. Jugar al yo-yo, no. Yo. No, pero me honro. Entonces, es un equilibrio. Es un arte encontrar ese equilibrio.
10: Uh-huh.
9: Y entonces, ese sería el mejor ejemplo de... ¿Cómo mostrarle a la gente joven cómo ser un adulto?
10: Sí, seamos nosotros buenos adultos.
9: Buenos adultos, equilibrados. Nilda Querabiglio acaba de sacar su nuevo libro, que lo presentamos, que se llama, no sé si me equivoco en el título, que es Amar sin perderte, y te habla justamente de eso.
10: Oh.
9: O sea, cómo entregarte a una relación y amar, pero sin perderte a ti. Porque mucha gente entonces piensa que o estás solo para tenerte, o te metes en una relación y ya valió.
10: Uh-huh.
9: Porque entonces ya vas a ser el asistente de alguien.
10: ¡Qué horror! Sí, claro. No, qué horror, ¿no?
9: Tú, por ejemplo, estás casado, felizmente casado. Tu mujer es una mujer muy inteligente. Tuve el honor de conocerla el otro día que desayunamos. Tienen una amistad muy hermosa.
10: Uh-huh.
9: Y los dos se respetan. Los dos tienen su carrera, sus ingresos, sus vidas. Se apoyan. pero yo entre ustedes nunca sentí la clásica tensión de marido y mujer, de, ay, pues sí, ¿no? Que tú, ¿no? Sino que lo sentí como unos amigos que se caen a todo dar y que se apoyan.
10: Nunca hemos tenido tensión entre nosotros. Es muy curioso. En nuestra relación no han existido jamás los celos. Nunca. Pero es que te lo prometo. Ajá. No han existido los celos, no han existido la envidia, no ha existido la competencia. Ajá. Somos compañeros de... Bueno, lo que pasa es que yo tengo la mala costumbre de convertir todo en una batalla, en una guerra. Mi cabeza todo el tiempo está convirtiendo todo en guerras, ¿no? Entonces, ajá, yo siempre lo identifico como que somos buenos compañeros de guerra. Como que estamos metidos en nuestra trinchera contra el mundo, ajá, apoyándonos mutuamente, y en ningún momento es... ¿Quién tiene razón sobre el otro? O sea, yo no trato de derrotarla, ella no trata de derrotarme a mí.
9: No son enemigos.
10: Somos equipo.
9: Claro.
10: Y entonces cuando yo me equivoco, me sostiene. Y cuando ella se equivoca, que es raro, pero cuando pasa, yo la sostengo. Qué bonito, ¿no?
9: Pero aparte hay licencia para equivocarse.
10: Ah, mucha.
9: O sea, ni tú ni ella tienen la expectativa de que el otro no se va a equivocar.
10: Mira, ahorita saliendo de aquí, tengo que ir corriendo a comprar las croquetas de los perros porque dejé a mis pobres perros sin comida ayer.
9: No.
10: Se me olvidó. Sí, hombre, y los amo, pero ayer dejé sin croquetas a mis perros.
9: Está haciendo ayuno intermitente.
10: Sí, entonces íbamos en la noche a comprarlas y ya estaba cerrado. Y lo único que hizo fue mirarme y sonreír así como, tienes que poner atención. Yo me esperaba que venía el regaño, me esperaba que venía el...
9: ¿Cómo es posible? Dejas a los perros sin comer.
10: Solo me miró y me dijo, bueno, sé que no le gustó. A ver, la conozco, tengo 30 años casi con ella.
9: No, claro.
10: Sé que no le hizo gracia, pero me cuidó. ¿Me explicó?
9: Claro.
10: La amo.
9: O sea, eligió su batalla.
10: Claro.
9: O sea, ella dice, ya, él entiende, pero sé quién es Jorge.
10: Exacto.
9: Él entiende que esto no se hace, que está mal. Él debe tener tienes un remordimiento en este momento.
10: Y voy corriendo a comprarle las croquetas, ¿me explico? Es decir, tengo que reparar, soy adulto.
9: Claro.
10: Tengo que reparar mi error.
9: Ajá.
10: Tú me contienes y me cuidas.
9: Sí.
10: Claro, pero ahora yo tengo que reparar.
9: El error sería, tomando este ejemplo, no por machacarte, que dejaste hambriento a tu pobre perna. El error sería, dice, claro, Jorge, es que no pones atención. Es que si fueran tus terapias, pero a tus clientes sí les pones atención. Pero a la casa no, este pobre perro muriéndose de hambre y yo estoy hasta el tope haciendo cosas. No es posible que ni siquiera puedes tener la responsabilidad de traerle comida al perro y bla, bla, bla, bla. Ese ya sería el drama.
10: Sí.
9: Y no sería adultez.
10: Que siendo yo, me habría sentido terriblemente culpable.
9: Claro.
10: Probablemente otra persona habría empezado una pelea y un combate por defenderse, ¿no? Y ninguna de las dos alternativas está padre. Ni que yo me tenga que sentir culpable, como el hombre más miserable del mundo.
9: Claro.
10: Ni tampoco empezar un... ¡Ay, pero es que yo hago 400,000 cosas y no me valoras! No, a ver, espérate, ¿no?
9: Sí, los nuncas. Nunca me valoras. Sí. Siempre soy a la que tiene que comprar y recordarte. ¿Hasta cuándo vamos a estar así? Bien me lo decía mi madre. Porque... y eso ya es drama.
10: Drama.
9: Y el drama es opcional.
10: Qué bonito,
9: ¿no?
10: Qué bonita frase, no lo había pensado así.
9: No, pues sí es opcional, ¿no?
10: Sí, debería ser opcional. Es que ¿sabes qué es el drama?
9: ¿Qué es?
10: El drama es reclutar al otro como espectador en tu obra de teatro. O sea, es que si te piensas un drama, pues es eso, estás en la obra de teatro y entonces exageras las emociones y el discurso y demás para que los espectadores digan, oh, Dios mío, esto es tremendo. Pues claro, eso es lo que hacemos. Es decir, yo recluto a las personas a mi alrededor para que se identifiquen con mi tragedia o con mi drama o con mi exageración y yo pues me pongo en este escenario en donde me victimizo, ¿no?
9: Sí, yo doy mi show.
10: Mi show.
9: Pero eso no crea relaciones estables. Y por eso luego me incluyo en esos amigos, yo me autolastimé que pensamos que una relación tiene que ser a fuerzas dramática. Entonces optamos por no quiero drama, pues mejor me quedo soltero.
10: Oh my God.
9: ¿Cuándo saco la cita para ir a terapia? Digo, es más complejo que eso, pero hay una parte de mí que dice, ay, qué flojo el drama. Ya lo viví mucho, lo viví en mi casa, lo viví con las relaciones que creaba yo en el pasado y descubrí cómo era vivir sin drama. Pero entonces mete uno... hace una conexión entre relación igual a drama. Y eso es un pensamiento súper limitante. Y estoy consciente de él.
10: Claro.
9: Pero quitártelo, no, una cosa es estar consciente y otra cosa es quitártelo.
10: Porque para quitártelo, uno, tienes que confiar de nuevo. Dos, ajá, tienes que dejarte cuidar. Tres, tienes que buscar a la persona correcta, por supuesto. Pero cuatro, buscar a la persona correcta implica que te arriesgues un montón.
9: Sí.
10: O sea, no es fácil encontrar a la persona correcta. Picas un montón de piedra para encontrar a la persona correcta. Sí. Entonces, sí. Era C.S. Lewis el que decía, ¿no? Que la única forma de amar era ser vulnerable.
9: Claro. Y es muy bonito ser vulnerable.
10: Tiene miedo.
9: Da miedo, pero tiene ventajas.
10: Pero es bonito, ¿no?
9: Porque sientes otra vez. Sientes. Y sentir es estar vivo. ¿no?
10: Y podríamos hacer un libro de esto, ¿eh?
9: ¿Sí?
10: ¿Sí?
9: ¿De qué?
10: Pues del amor y de la vulnerabilidad y del drama en las relaciones de pareja. Imagínate. ¿Ah, bien? Ese libro sería un buen libro.
9: Sería un buen libro. Pues, Jorge, te agradezco mucho que hayas estado con nosotros. Recordamos que está en mi canal de YouTube el nuevo podcast de la semana, No Estás Bien, Solo Aprendiste a Funcionar Así, con Jorge Cantero, psicólogo clínico. Su libro, Ser Hombre, está disponible en todos los lugares donde venden libros en México. ¿Es un libro solamente para hombres o no, también es un libro que le puede interesar a las mujeres?
10: No, le pediría, por favor, a las mujeres que lo lean, porque algo en cada conferencia que doy y a cada presentación que voy me hacen la misma pregunta muchas mujeres. ¿Cómo puedo ayudar a los hombres, claro, a que se modernicen, a que se actualicen? Y yo siempre les pido, por favor, entérate más de cómo funcionamos. Claro. Es decir, así como nosotros tenemos que leer sobre cómo funciona el cuerpo, la mente, las relaciones femeninas. Ajá. Me encantaría que las mujeres lean cómo, sí, funcionamos los hombres, porque sí funcionamos diferente.
9: Sí, tenemos un manualito más sencillo que el de las mujeres, pero tenemos nuestro manualito.
10: Para algunas cosas, ¿eh?
9: Claro, claro. ¿En otras somos más complicados?
10: Sí, pero infinitamente más complicados.
9: ¿Por qué no hablamos de este tema luego? Vente de regreso y hablamos de en qué nos han dicho que las mujeres son complicadas o más complejas, no complicadas, porque eso suena como insulto. Más complejas. Dale. Ajá. Pero los hombres en algunas cosas somos más complejos. Lo hablamos la próxima.
10: Sí. Miren, sí, nomás así para dejar picados a la audiencia, pónganse a investigar cómo es el ciclo de la testosterona en un solo día. Ah, con eso se los dejo.
9: Sí, los hombres tenemos también nuestro ciclo. Aquí todas las expertas que vienen nos dicen que los hombres no tenemos ciclos. Bueno,
10: pónganse a ver cómo fluctúa la testosterona en un solo día. Si te da calor, frío, te enojaste, no te enojaste, dormiste bien, ¿no? Pónganse
9: redes sociales. Ya nos vamos, redes sociales. ¿Dónde te encontramos?
10: J Cantero L, Instagram.
9: J Cantero L no solo da consulta, conferencias, talleres, todo. Contáctenlo porque se echan unas conferencias buenísimas. J Cantero L, así lo encuentras. Soy Marco Antonio Regil de Telefórmula. Nos despedimos, se quedan con Maxine Gutside en Radio Fórmula. Volvemos después de la pausa.
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14: Adiós al rey Harald de Noruega. Se convirtió en el rey más longevo de Europa desde el 2022 a la muerte de la reina Isabel II. Harald V de Noruega, de 89 años, estuvo 35 años en el trono y se manejó por su lema que cumplió hasta el final: todo por Noruega. Considerado el gran modernizador de su país, fue el primero en ser nacido en Noruega y también el primero que se casó con una plebeya, la reina Sonia, con la que estuvo casado por 58 años. Su gran sentido del humor, pero también su entrega a sus deberes reales, hicieron que gozara de gran popularidad entre el pueblo noruego. El rey Harald fue deportista de por vida. Representó a Noruega en vela en los Juegos Olímpicos de 1964, 1968 y el 72. Fue maravillosa su participación al presentar a la selección noruega en el Mundial al puro estilo vikingo. Ha terminado la era de un rey que amó a su pueblo. 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
15: Una cosa de la que padecemos mucho los mexicanos por el colorido que hay en este país, desde una trajinera, el Día de Muertos, los puestos de la calle, el tianguis, en una ciudad el tráfico, los colores de la naturaleza, etcétera, es el horror vacui. El horror vacui es un sentimiento que nace del minimalismo en la arquitectura, que es el horror a los espacios vacíos. O sea, no nos gusta a los mexicanos en general tener, por ejemplo, paredes donde no hay un cuadro colgado, o un calendario. Si vas a un taller mecánico, siempre van a tener algo colgado en la pared, o una virgencita o algo. El horror vacui es horror al vacío y es un fenómeno que pasa muchísimo en los países donde hay mucho color.
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19: 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La Casa de los Famosos tuvo noche de nominación y hubo muchas sorpresas. La granja VIP fue presentada, inicia este próximo domingo. Ahí mismo Alfredo Adame explotó en contra de Aldo Rendón. Con esto y más, continuamos.

0: estamos de regreso y estamos platicando con Yolanda del Río, porque les contaba yo que tenía 40 años de no presentarse aquí en la ciudad y viene al Teatro Metropolitan y hasta sold out, porque tantos años de esperarte.
1: La gente, pues sí, sí, sí, quiere verme. Muchos fans me escriben.
0: Sí.
1: Que van a venir de Sinaloa, de San Luis Potosí, del Estado de México. Viene otra muchacha de Durango, de Chihuahua. O sea, mira, se van a concretar. De Monterrey. Me dicen, mi reina, yo ya tengo mis boletos para el Metropolitan. Yo sé que abrió una fecha para Monterrey, pero ahí la voy a volver a ver. Ah, pues qué bueno.
2: Señora, pero qué fenómeno, perdón, qué fenómeno, porque al final esta música que muchos pensarían, dicen, ya nadie la escucha, ya las plataformas le dan prioridad a algo nuevo. Creo que este tipo de conciertos demuestra que sí hay un nicho y que además sí hay temas que trascienden y artistas, como en su caso, que puedan restar 40 años separados de la Ciudad de México y no hacer promoción ni nada, pero que vienen y la gente dice, yo la veía en el cine, yo la escuchaba, a mi mamá la escuchaba, sí, a mi abuela. Sí, sí. Si habla de esas artistas que al final hacían carreras de muchos años y que se quedaban arraigados en el público.
1: No se imaginan cómo hay público para la música mexicana. Yo, mis canciones son muy profundas. Hemos tocado problemas sociales dentro de mis canciones, como la paternidad irresponsable, la violencia doméstica, la infidelidad, el aborto. Hemos tocado muchos problemas sociales y toda la gente pues tenemos de una forma u otra problemas. Entonces se identifican, sobre todo las mujeres, con mis canciones. De que pues yo empecé en el 72 con este tipo de canciones y me pegó La Hija de Nadie y empecé a defender a la mujer en mis canciones, y no te imaginas el gusto que le da a todas esas fans que me conocieron cuando yo estaba jovencita y ellos también estaban chicos, cómo los hijos de ellas me dicen, señores, que yo crecí con su música, mi mamá me llevaba a ver su película. Entonces tengo muchos fans gracias a las redes sociales, tengo mucha gente joven que me sigue.
0: Joven, sí.
1: Porque me conocen a través de la mamá.
0: De la mamá o de la abuelita.
1: O de la abuelita.
0: Claro.
1: Entonces, me da mucho. Siento una nostalgia al oírla, porque yo escuchaba sus canciones con mi mamá.
0: Sí, claro.
1: Entonces, todo eso a mí me ha favorecido, Maxine, y le doy todos los días gracias a Dios porque me he dado licencia de conservar todo.
3: Oiga, y ya dimensionaba usted esos mensajes de la música, como dice, hablar precisamente de la violencia a la mujer y demás, porque eran otros tiempos donde pues las leyes eran distintas. Y el tener que hablar, pues, luchar, ser la voz de la mujer, el estandarte para decirles igualdad y todo, ¿o no se imaginaba usted en ese tiempo tan...?
1: Bueno, en ese tiempo... Obviamente estaba muy jovencita, yo no sabía mucho, ni se... Antes no se decía frecuentemente el abuso de la mujer, porque no había los medios para hablar de eso. Pero ciertas cositas que yo la veía con mi familia, entonces, y mi mamá siempre me dijo, cantas con el alma, pero échale ganas a tus temas, hija. Eres muy profunda para cantar, échale ganas. Y para mí mi madre fue mi maestra, y también otras maestras que tuve, que es Lola Beltrán,
0: claro,
1: Amalia Mendoza y Lucha Villa. Para mí estas
2: las tres grandes
1: artistas,
2: claro,
1: para mí fueron mi inspiración para yo poder cantar, que empezaba yo, pero yo las escuchaba porque mi mamá compraba los discos, lo que están haciendo la gente que ahora con mis canciones, mi mamá lo hacía conmigo.
0: Ajá.
1: Me aprendía las canciones de las tres maestras.
3: ¿Y si las conoció, trabajó con ellas?
1: Sí, tuve la dicha de conocer a la señora Lola. No, yo estaba temblando cuando la vi, a la señora Amalia, a la señora Lucha. Fíjate que me dijo una vez Amalia, me dice, Yolanda, quiero decirte algo, me dice, fíjate que yo no conocía a nadie más que yo podía cantar, cantando y llorar, y que no se ahogara la voz.
0: Sí.
1: Y ahora que te estoy mirando, ahora ya somos dos, me decía.
0: Sí.
1: Ya somos dos que no nos ahogamos cuando cantamos y lloramos.
0: Sí, ¿verdad? Digo, fíjate, porque cuando lloras no puedes ni hablar.
1: No puedes ni hablar.
0: Menos cantar.
1: Menos cantar.
0: Pero tú sí le lloras sabroso.
1: No, sí. Sí, ahora sí siento más mis canciones porque pues ya...
0: Ya, claro.
1: Ya sé de la vida y todo, ¿verdad?
0: Claro.
1: Pero aquel entonces, ay, yo tenía 15 años, ¿cómo ibas? Ni novio tenía.
0: No, pero ahora qué tal. ¿Cuántos años tienes de casada?
1: 46 años.
0: Órale, qué bárbaro.
1: Dos hijos y cuatro nietos.
0: Mira. Dos hijos y cuatro nietos. Ay, qué padre.
1: mis muchachitos.
0: ¿Y todos están allá en Estados Unidos?
1: Todos están allá, Maxi.
0: Pues sí.
1: Mis hijos allá nacieron. No, pero mis hijos se sienten mexicanotes. Ellos hablan muy bien el español y claro. Yo siempre en la casa el español. Ustedes son mexicanos. Nacieron acá, pero raíces mexicanas. Y, ellos,
3: claro. ¿Y cómo le has hecho para el acento no pochar? Porque de repente, con tantos años allá en Estados Unidos, no hablas como algunas personas que ya viven allá y vienen aquí a México.
1: Es que nunca se dejó de hablar español en casa. Mis hijos de repente dicen, aquí español. Y no tienen acento ni para el inglés, ni para
0: ni para el español.
1: Y mis nietos están igual. Sí. Aquí no vamos a hablar español. En la escuela van a hablar.

0: Antes los chavos no querían hablar español,
1: ¿Y se
0: querían
1: les olvida?
0: integrarse, ser americano,
1: Y nada de
0: y no
1: español.
0: sabían que dos idiomas les da una ventaja
1: Exacto. Y
0: bárbara.
1: cuando hablaban el español, como dice Marguitos, bien pochos.
0: Sí,
2: Sí.
0: muy
1: Sí,
0: poco.
1: se les acentote luego, luego.
2: ¿Y ellos no heredaron la música, el amor por la música, o sí?
1: Adriel, el más chico, siempre le gustó la música. Él toca varios instrumentos, pero después de caso ya no hizo mucho caso. Pero mi nieto ahora, Adriel, mi nieto, también se llama Adriel, él tiene como 4 años que está estudiando música. Yo creo que él sí
0: Ah,
1: va.
0: sí, él sí va.
1: Yo pienso que sí, pero digo, prepárate, hijo.
0: Claro.
1: Tú tienes todavía más difícil porque tienes que demostrar el talento. No tiene que ser por la abuela o por el abuelo. Tienes que ser tú, hijo. Y
0: Claro.
1: ahí va mi muchachito, pero le gusta mucho cantar y está muy afinadito, mi niño.
0: Mira, sí,
1: Entonces,
0: alguien
1: ojalá.
0: tenía que salir a
1: Pues
0: cantar.
1: sí, es
0: Pues sí,
1: cierto. Sí, es
0: claro.
1: cierto. Entonces, gracias a Dios, me ha dado la dicha de tener mi familia y separar un poquito lo profesional con la familia. Yo creo que por eso hemos durado tantos años, mi marido y yo,
0: Ay, yo
1: porque.
0: creo que sí, ¿verdad? Qué
1: Sí.
0: bárbaro. Míralo, ahí está, ¿qué hace?
1: Sí.
0: Filmando.
1: Está
0: El
1: filmando. No
0: culpable
1: te
0: de habértela
1: imaginas.
0: llevado de
1: Y
0: México.
1: luego sí le dicen, ah, ¿usted para qué se la llevó tanto año allá a Estados Unidos?
0: Sí, claro.
1: Pues ella me siguió, dice.
2: Y el amor más fuerte que nunca, ¿verdad? Porque realmente es una carrera difícil y el que estén juntos no es fácil, ¿no?
1: Pues mira, él se salió del grupo en el 90
2: Ah.
1: porque estaba en los grupos de los humildes. Y él dijo
0: Ah,
1: no,
0: era de los humildes.
1: era de los humildes.
0: Ah,
1: Ahí nos
0: mira.
1: conocimos en La hija de nadie, en la película.
0: Ándale.
1: Y de ahí nació
2: El
1: el
2: clic.
1: amor, sí.
2: Eso.
1: Y después duramos 2 años de novios y nos casamos. Pero,
0: Y 46 de
1: y
0: casados.
1: 46 años de casados.
0: ¡Sas!
1: Y
0: ¡Qué
1: luego me dicen,
0: va!
1: ¿y sigues con el mismo? Claro, pues.
0: Con el mismo,
1: Con el
0: pues.
1: mismo hombre, sí, todavía, gracias a
0: Claro.
1: Dios. Yo creo que me casé con él, pero yo le puse mi condición,
0: Ah.
1: que me dejaran seguir mi carrera.
0: Ah, sí, claro.
1: Y él me entendió porque estaba en el medio. Si
0: Claro.
1: me hubiera casado con una persona que no estuviera en el medio, a lo mejor, pues ya no,
0: Ya no te hubiera
1: ya no
0: entendido.
1: estuviéramos casados. Pero
0: Pero como está en el medio, bien
1: está en
0: que
1: el
0: te
1: medio y
0: entendió.
1: ahora me representa desde hace muchos años y me produce los discos.
0: Ah, mira qué bien.
1: Junto con mi cuñado Joel Solís, que es de Bukis.
0: Sí, de los
1: De
0: Bukis,
1: los Bukis,
0: claro.
1: mi cuñado Joel
0: Ah,
1: Solís.
0: mira.
1: Tiene un estudio y los dos son los que me están haciendo las producciones.
0: ¿Y vas a sacar disco
1: Voy
0: nuevo?
1: a sacar disco nuevo.
0: ¿Para
1: Sí.
0: cuándo?
1: Para el próximo año, yo creo que está.
0: Órale.
1: Porque queremos sacar algo.
0: Pero por lo pronto, Metropolitan, ¿cuándo?
1: Metropolitan el 17 de octubre, Guadalajara el 30 de octubre, el primero estoy en Monterrey, el 8 de noviembre estoy en Tijuana y luego regreso para hacer la segunda fecha aquí en el Metropolitan el 15 de noviembre.
0: Bueno, pues
1: Ah, y
0: aquí
1: luego creo
0: con.
1: que voy a Pachuca. Creo que
0: Ah,
1: voy.
0: Pachuca también.
2: Eso.
0: Pues bueno, acá te veremos en el Metropolitan. Te agradezco muchísimo
1: Claro
0: que
1: que sí,
0: hayas
1: me
0: venido.
1: encantaría que vayan
2: Ahí vamos a
1: y
2: estar.
1: para mí sería un
2: Gracias.
0: después de tantos años de no verte, me encantó verte,
1: ¿Cómo no? Igualmente,
0: Yolanda.
1: Maxine. Gracias,
0: Gracias.
1: gracias por este
0: Gracias.
1: espacio. Gracias,
2: Un
1: Marquitos. Gracias, mi niño.
0: Gracias.
1: Que Dios me
2: Mucho
1: los
2: éxito,
1: bendiga también
2: señora.
1: a todos nuestros amigos que nos están mirando. Mi corazón a través de mis canciones. Los amo.
0: Gracias.
1: Gracias.
0: Es Yolanda del Río. Nos vamos a corte y volvemos.

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8: Nuestra comida mexicana tiene algo maravilloso. Además de ser deliciosa, puede ayudarnos a alimentar muy bien a nuestros hijos. Ingredientes como los frijolitos, el maíz, los nopalitos y el aguacate nos ofrecen proteínas, fibra, vitaminas y grasas saludables que necesitan para crecer fuertes. Y lo mejor de todo es que podemos preparar comidas sencillas, llenas de sabor y muy nuestras. No tenemos que alejarnos de nuestras tradiciones para cuidar su alimentación. Podemos aprovechar todo lo bueno que nuestra tierra nos ofrece. Unos frijoles con tortillas, nopales y aguacate pueden convertirse en una comida nutritiva y deliciosa para toda la familia. Llevar nuestros sabores a la mesa también es enseñarles a querer nuestras raíces. Alimentarlos bien es otra manera de decirles cuánto los amamos. Sígueme en todas mis redes sociales como Gina Ibarra-TV.
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10: El origen del nombre México. Fue durante el proceso de independencia cuando se formalizó el uso del nombre México, derivado del náhuatl que significa en el ombligo de la luna. Anteriormente, bajo el dominio español, el territorio era oficialmente llamado el Virreinato de la Nueva España.
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0: casa de los famosos continúa dando contenido, no como el público espera. Sin embargo, ya están marcados estrategias, beneficios y movimientos que están modificando en el día a día los votos, el comportamiento y, por supuesto, la actitud de los habitantes. Así, ante una nueva placa de nominados, quedó definida en la casa de los famosos durante la noche de este miércoles 2 de septiembre, en la cual los habitantes volvieron a enfrentarse a una de las dinámicas más importantes de la competencia para decidir quiénes quedarán expuestos a la decisión del público. Y es que es una semana que comenzó de manera inesperada por la abrupta salida de Aldo Rendón por motivos de salud, como lo informó la producción, aunque los dimes y diretes se siguen tornando en si realmente fue de esta manera o fue porque verdaderamente los patrocinadores ya no toleraron la manera en que se dirige Aldo a sus compañeros y hacia el público en general. Y es que la competencia continúa ahora con menos habitantes y con las estrategias que cada vez están más marcadas, pues vemos de que antes de que comenzaran las nominaciones, ese Pérez ya tenía asegurado un lugar en la placa. Después de que Massad Al-Tamimi, actual líder de la casa, utilizara uno de los beneficios para enviarlo directamente a la nominación, mientras Mariana Ochoa contaba con inmunidad y por lo tanto no podía recibir votos de sus compañeros. De esta manera quedaron nominados Gema, S. Pérez, Flor, Memo, Yair y Cintia. Así, una vez conformada la placa, el público tendrá nuevamente un papel determinante para decidir el futuro de los participantes. Para Grupo Fórmula, informó Marco Antonio Silva.
1: Tú, Juan, la S y luego lo mato. No.
2: Ya estamos de regreso, querida Max.
1: Ya estamos de regreso.
3: Ahí está, se pone ahora Max prueba
1: con
3: de fuego
1: de los
3: domingo.
1: Famosos,
3: sí,
1: bueno.
3: Yo siento que la gala Max no estuvo tan poderosa.
2: No, de hecho no tuvo nada.
3: No tuvo nada.
1: No, ¿verdad?
2: Se fue Aldo Rendón, que dicen que incluso por cuestiones de patrocinios, querida Max, que ahí ya está, se le estaba yendo demasiado larga la lengua y estaba pues agrediendo mucho de alguna manera. Entonces, pues mira, no estuvo bueno.
1: Pues bueno.
3: No, y ahora, eso es malo, Max, porque tenemos cuatro personas que faltan por revelarse el domingo en la granja sí. VIP.
2: Ajá.
3: Esa es una prueba de fuego, de verdad, creo que Rosa María Noguerón y Pali Alonso tienen que estar muy nerviosos porque ya no tienen dinamita para competir con la promoción que está haciendo Niurka, Natalia Alcocer, que vino, Ivonne Montero, ayer Manelik, Ferca, Adame,
2: el Cazafantasmas.
1: Bueno, puro mitotero, bastante.
3: Puro mito, entonces, interesante.
1: Bueno, ya llegó el doctor Cándido, ¿cómo estás?
4: Hola, ¿qué tal, Maxi? Muy buenas tardes. Aquí estoy, pues bueno, muchas gracias una vez más.
1: Yo te iba a preguntar algo. Por ejemplo, la operación de los ojos.
4: Sí.
1: ¿Cuánto tarda en recuperarse si te haces arriba y abajo la ojera?
4: Yo calculo que no más de 2 semanas es lo que tarda más o menos un moretón en desaparecer. Y es una de las cirugías mucho, muy comunes que se llama blefaroplastia o cirugía de párpados.
1: ¿Cómo se llama?
4: Blefaroplastia o cirugía de párpados.
3: ¿Y qué haces, Doc, ahí?
4: Bueno, pues lo que hacemos generalmente siempre en un quirófano, bajo sedación y con el cuidado de un anestesiólogo, lo que tenemos que hacer es recortar la piel tanto de los párpados superiores como de los párpados inferiores. Tenemos 3 bolsitas inferiores, que es un poquito de grasa. En el párpado inferior tenemos 3 bolsitas y en el párpado superior tenemos 2 bolsitas.
3: Okay.
4: Entonces, a medida de que van pasando los años y con el envejecimiento, lo que va pasando, esas bolsas siempre han estado ahí. Lo que está pasando es que esas bolsas, cuando uno va envejeciendo, se va haciendo más laxo el tejido.
2: Colágeno.
4: Y entonces, al perder el colágeno y al perder el tejido, lo que hace es que salen y protruyen un poquito más, pero siempre han estado ahí. Cuando las quitamos, pues hay que quitarlas como alrededor del, no más del 50%, porque ¿a cuántos famosos no hemos visto que después de quitar las bolsas quedan con los ojos hundidos? Entonces también puede pasar el efecto contrario.
1: O quedan los ojos muy abiertos.
4: O los ojos demasiado abiertos. Entonces es muy importante marcar al paciente cuando está despierto para que cuando abre y cierre los ojos hacemos la marcación. Después ya pasamos a hacer el procedimiento. Se hace mediante sedación, se inyecta un poquito de lidocaína y con eso se retira la piel sobrante.
1: Pero es poquito lo que le quitas de piel. ¿Y verdad
4: es
1: que
4: poquito.
1: Tenemos un ojo más grande que el otro?
4: Sí, o sea, definitivamente no tenemos la cara exactamente simétrica del mismo lado. Entonces, sin duda es algo que tenemos que practicar.
1: Entonces, de un ojo tienes que quitar menos que del otro.
4: A veces sí. Por eso es bien importante que al paciente lo marquemos antes de entrar.
1: Exacto.
3: Ah, eso es interesante.
4: Eso es muy interesante.
3: Porque yo he visto mucha gente que de repente, obviamente el colágeno no sabemos que ayuda mucho a la piel, pero se la hace y entonces de repente les quedan tiesos los ojos, ya no tienen ningún tipo de expresión.
4: Así es. Y bueno, justamente para evitar esto, lo que nosotros tratamos de hacer es marcarlos antes de entrar al quirófano. Porque ya que entran al quirófano, cuando uno está dormido, no se dan cuenta de cuál es la cantidad de piel que hay que quitar. Entonces, cuando estás despierto, pues le pides al paciente que abra los ojos, que los cierre, marcamos. Tratamos de que las líneas queden totalmente ocultas en el pliegue. Entonces, el paciente cuando se ve al espejo, no se nota que va a tener la cicatriz porque quedan ocultas. Sí.
3: ¿Cuántas puntadas son?
4: Se ponen puntos simples, se usa una sutura nylon que es 6 ceros, es tal vez del mismo grosor que un cabello,
3: okay.
4: Y con eso hacemos las suturas. Se retiran los puntos alrededor de 5 a 7 días, pero para que no deje cicatriz tenemos un protocolo en el cual ponemos colágeno. Es algo que se llama colágeno íntimo, que contiene ácido hialurónico, colágeno hidrolizado, aloe vera y vitamina E, pero este colágeno íntimo, tanto si es un varón o si es una mujer. En los varones puede ser por vía interrectal y si es en las mujeres por vía vaginal, es un dispositivo en el cual se introduce el colágeno para que mejore la cantidad de colágeno tipo 3, tipo 4 y tipo 5.
1: Y ayuda para las cicatrices.
4: Entonces es una manera muy buena para que nosotros podamos estar usando justamente este colágeno, a lo mejor un colágeno antes, una semana antes, y después durante 2 o 3 colocaciones cada 3 semanas, y con eso nosotros disminuimos mucho la inflamación, pero sobre todo que se vaya recuperando el tejido.
1: Y se borran mucho las cicatrices.
4: Se borra, por supuesto. Y lo mismo lo usamos para todas las cirugías. Es decir, lo usamos para tanto para las cirugías de los párpados como para la cara.
1: El jaloncito de la cara.
4: Así
3: que
4: es.
3: Que se vea bien.
4: Y entonces, está muy bien. Y pues bueno, también, además, hay que recordar que los pacientes que nosotros generalmente tenemos son pacientes que ya pasan más de los 40, 50 añitos. Y pues bueno, no solamente ayuda para el rejuvenecimiento y para la cirugía, sino además, ¿cuántas veces no hemos tenido por ahí que ya sabemos del envejecimiento normal de los pacientes? Y pues bueno, sobre todo en las mujeres, pues bueno, mejora la lubricación, mejora todo esto, y este colágeno íntimo también puede mejorar esa vida madura y sexual que pueden tener los pacientes para tener mucho menos molestias.
3: Y fíjese que también yo ya lo voy a empezar a utilizar, Doc, porque como el doctor me han preguntado mucho, he estado bajando de peso con el doctor.
4: Te ves guapísimo.
3: Un tratamiento, ahí voy. Lo voy a empezar a usar porque obviamente tengo que cuidar la piel, sí, para que no tenga yo la piel fea.
4: Así es. 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
1: Ok.
4: Perfecto.
1: Oiga, doctor, y pues bueno, muchas gracias.
4: Muchas gracias a ustedes. Para mí siempre me encanta estar en este espacio.
3: Y búsquenlo en sus redes, doctor Cándido.
4: Yo soy el doctor Cándido, cirujano plástico, en la página del Consejo
1: Cándido
4: Mexicano.
1: Pérez.
4: Con Cándido Pérez. Especialista en señoras también.
1: Sí, Jorge Ortiz de Pineda.
4: Así es, así es.
1: Ay, ¿cuántos años hizo Cándido Pérez?
2: Fue buenísimo, fabuloso, sí, sí, sí.
1: Como el muchísimos años.
4: Sí, sí, sí.
1: Hizo el doctor Cándido Pérez. Muchas gracias, doctor. Vámonos a comer.
3: Gracias, doc.
4: Gracias.
1: ¿Qué tenemos?
3: La granja, presentación oficial, ¿no? Granja VIP ayer,
1: el domingo se estrena.
2: Pero es
1: la
2: más
1: granja.
2: Larguita, más bien la de Alfredo Adame Max, porque es más chiquitita, porque ahí Alfredo Adame le da con todo a Aldo Rendón y dice que de dónde es stylist, que es,
1: vamos a ver qué dijo.
0: Alfredo Adame se le fue duro y a la yugular a Aldo Rendón. Y es que esto opina sobre el famoso stylist.
5: Pues nada más ve, eso le costó, eso y otras cosas. Porque además tú dime quién es este pobre diablo. O sea, es un pobre diablo, naco, feo, apestoso,
0: dice,
5: o sea,
0: que
5: todo. Dice que es stylist. Se viste en una boutique que se llama Me c*** en la elegancia. Horrendo. horrendo. O sea, lo que se pone, dice que fue, ¿qué? Stylist de Belinda y de
6: Thalía.
5: Imagínate, imagínate, pobre diablo.
6: Oye, le mentó la madre a Cynthia Clitbo en un inicio. Que
5: también.
6: Ella lo dijo.
5: Raro fue que Cynthia Clitbo no se le dejó ir a los golpes, ¿eh? Porque también es bastante, bastante bravo. Entonces, ¿qué fue lo que pasó? Las marcas dijeron y la gente se empezó a quejar y dijeron, sáquenlo. El tipo es asqueroso.
0: El grupo Fórmula informó Marco Antonio Silva.
1: O sea, se acabó el don Renato.
3: Ay, qué lío, porque Marco.
1: Las marcas iban a retirar y mejor dijeron sacar.
2: Es que también los comentarios que hizo fueron muy desatinados ya del último de los niños.
3: Sí.
2: De
3: esa manera, ahora es pues, muy no. extraño, Max, sé que nos acaba el tiempo. ¿Dónde está Aldo Rendón? Esa es la pregunta en este momento. No está en las galas, no está en un hospital, no ha ido a su casa porque él es de Sinaloa. ¿Dónde está Aldo Rendón? ¿Dónde lo tiene escondido Rosa María Noguerón?
2: ¿Dónde está el reporte médico?
3: ¿Dónde está? Exacto, la pregunta es ¿dónde está? ¿Por qué desapareció? Porque no está en ningún hospital grave. ¿Dónde está?
1: Hay que preguntar, ¿dónde está el orden? Vamos a corte y volvemos.

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6: El salario promedio en Querétaro durante los últimos 7 meses ascendió a 733 pesos diarios, pues a finales de diciembre de 2025, el monto promedio pagado por persona fue de 681 pesos. Es decir, se ha registrado un incremento del 7.6%, de acuerdo con el Instituto Mexicano del Seguro Social. El monto promedio de sueldo en el estado es mayor para los varones, pues en julio ascendió a 781 pesos por jornada trabajada. El incremento en sus percepciones desde finales de 2025 ha sido de 7.2%. En el caso de las mujeres, el INSS informó que para julio el sueldo promedio fue de 655 pesos por jornada laboral, casi 20% menos que lo que perciben los hombres.
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10: Zair está de regreso.

0: Bueno, pues ya estamos de regreso.
1: Estamos de regreso,
0: Max. Fíjense que me fui a entrevistar a Silvia Navarro, a don Joaquín Cosío y a Daniel Sosa, que ellos le prestan a algunos personajes la voz en esta película que se las recomiendo mucho, que se llama Gungo, los juegos cavernícolas, los juegos cavernícolas. Gungo, los juegos cavernícolas. Está muy divertida, tiene buen mensaje, a los niños les va a encantar. Entonces esto fue lo que me contaron de la película y del doblaje.
2: A ver, Silvia. A ver, Silvia, ¿habías hecho antes doblaje?
3: Sí.
2: ¿Sí?
3: Sí, sí, sí.
2: Bueno, usted sí, don Joaquín, ¿no? Sí, y tú también,
3: sí,
2: ¿no?
3: Sí, también.
2: Sí, muy muy de doblaje.
3: Pues mira, hicimos ya varias películas de doblaje, no es nuestro expertise, pero cómo lo disfrutamos, ¿eh?
2: ¿Sí?
3: Sí, sí, es divertidísimo.
2: ¿Pero es difícil?
4: Es muy difícil. O sea, yo creo que se tiene que valorar muchísimo a toda la gente que hace doblaje en México, porque no es un trabajo fácil y porque el que hacen en México se vuelve internacional. O sea, los mejores artistas de doblaje están aquí.
3: Sí.
4: Y aquí en esta película particularmente hay un montón de ellos, grandes leyendas. Entonces, pues bueno, es simplemente que nosotros podemos tener, o en mi caso, darles la voz para hacerles un homenaje y de agradecerles todo lo que han hecho con nosotros y bueno, jugar un poquito a lo que es esta maravilla.
2: Bueno, ahora a los artistas de doblaje ya se les está dando un poco más de,
5: sí,
2: de visión poco, y de vista, porque antes no se sabía y nunca les daban crédito. Y ahora sí, eso está muy padre, ¿no?
4: Y es que es un gran trabajo enorme, ¿no?
5: México tiene mucha historia también en los de doblaje, ¿no? Ha habido toda una época desde los radiodramas, radioteatros que se hacían hace tiempo. Hay una tradición muy importante y creo que siempre ha sido un gremio que justamente no ha tenido tanta
2: vista.
3: El maestro Humberto Vélez, que está en esta película, también nos platicaba que caricaturas tan importantes como Los Simpson, que él es la voz de Homero Simpson.
4: ¡Es cierto!
3: Confía mucho en el doblaje mexicano. Le dice, ¿sabes qué? Tú adáptala con el lenguaje mexicano porque es parte de la esencia de Los Simpson. Entonces, que gente como el señor Humberto esté dentro de esta producción es para mí un orgullo grandísimo.
2: ¿Pero esa es una película mexicana?
3: Sí, 100%.
2: ¿Sí?
4: Es de los creadores de Huevo Cartoon. ¿Tú te acuerdas
2: claro,
4: de los poetas y todos estos? Bueno, entonces desde entonces yo soy fan y me encanta que hayan levantado este proyecto desde hace un montón de tiempo y que ahorita le hayan dado pues la salida con todo este equipo que estamos aquí de actores, influencers incluso. Te digo que mi hijo fue a verla por Ricky Limón y por Karen. Y me encanta, porque están haciendo que todos se mezclen y se junten y vayan a verlo por diferentes motivos, ¿no?
2: Ándale. Oye, ¿pero cómo llegaste al doblaje? ¿Cómo te lo ofrecieron, Silvia?
4: No, pero recibí un mensaje de Nacho Casares, que es el productor de Los Huevo Cartoon, y antes de que me dijera de qué iba, le dije, claro que sí. O sea, si quiero ser
2: antes
4: parte
2: de...
4: Nada. No, sí, luego me meten muchos problemas, Maxi, porque luego que digo que sea cosas muy raras. Creo que la dirección es sensacional, creo que el proyecto es divino, 100% mexicano, no tiene inteligencia artificial, por eso ves lo que decías tú, Joaquín, de diferentes tipos de dibujos
5: de animación,
4: y de animación, ¿no? O sea, creo que tiene muchos valores como para llevar, o sea, a los niños el fin de semana a verla al cine.
2: ¿Y usted, don Joaquín, qué es el malo?
5: Para variar.
2: Se le dan muy bien.
4: ¿Por qué se te dan los malos?
5: Soy buena persona. Aquí ni siquiera me veo y me agarran de malo.
2: Pero hasta la voz le salió de malo,
5: Manuel. Pero son muy divertidos, ¿no? Son los villanos generalmente son más divertidos de interpretar, ¿no? Para los héroes, pues son simpáticos, etcétera, pero el villano, como pasa con Krull, pues arma toda una intriga, es un ambicioso del poder, es capaz de traicionar, etcétera, ¿no? Mucho que ver incluso con Hamlet, si no me equivoco, ¿no?
2: Sí, sí,
5: tiene,
2: sí.
5: Tiene
2: sí.
5: muchas referencias a Shakespeare, ¿no? Esta historia de los hermanos, el poder, las intrigas palaciegas, toda esta serie de cosas. Entonces, hacer a Krull me divirtió sobremanera y mi hijo me dio el bobo, dijo, muy bien, papá, te quedó bien.
2: Sí. Pero a ver, la boca del muñequito se mueve y ustedes tienen que estar pendientes de qué dicen o cómo.
5: Del movimiento...
4: El lip-sync, sí.
5: Lo que llaman lip-sync, es decir, hay que entrar en el momento en el que empieza se abre la boca, hay que estar las letras, movemos la O, se mueve la boca de una manera, la S, se mueve de distinta forma. Entonces, eso, todo eso, para eso es lo importante del ingeniero de sonido y el director.
2: Mira qué importante es el doblaje, que tienes que estar hablando realmente para que
5: sí, se... parece sencillo en realidad, pero no, no lo es. Es decir, lo trabajoso es, lo difícil es que parezca fácil. Pero eso. En realidad no, o sea, cuesta, se ve todo muy natural, muy fluido, pero hay mucho trabajo y mucho esfuerzo, mucha dedicación. E insisto, los directores y los ingenieros de sonido son básicamente los responsables de esa calidad y esa precisión en eso de lo que tú hablas, ¿no? El mover la boca, el que todo encaje perfectamente y se vea como que sí está hablando.
4: ¿Y sabes qué va a ser lo más difícil? Como esta es una producción mexicana, esto... ellos pusieron, nosotros pusimos. Ahora que hagan la traducción al inglés, van a tener los actores en Estados Unidos.
3: Que adaptarse a nuestros movimientos de boca, sí.
2: Ah,
3: sí, sí, sí.
2: Mira.
5: Sí.
2: Ahora van a hacer en inglés la traducción. Sí, sí. Ah, qué bien. Y a ver, cuéntenme un poquito de qué va Gungo para que la gente sepa y vaya a verla.
4: Ay, Gungo es la historia de un chico cavernícola que nació en un lugar muy privilegiado socialmente. Y por lo tanto cree que no tiene que hacer nada y es un joven que no le interesa mucho aportar.
5: Es el hijo del jefe.
4: Es el hijo
3: de un junior, hagan de cuenta.
4: Exacto. Y por circunstancias...
3: al final le quieren hacer un chanchullo a unas personas y lo exilian de su tribu, lo mandan fuera. Y él pensaba que iba a tener el poder directo porque, claro, mi papá es el jefe, yo me quedo con el poder. Y de repente, tómala, le hacen una trampa y lo saca. Entonces, exiliado, tiene que regresar a unas pruebas que son los juegos cavernícolas para ganarse su lugar.
4: Pero en realidad está regresando... porque él tenía discusiones, un chavo no fuertote y muscular, ¿no? ¿no? Y bueno, la mamá, que en este caso me toca hacer a mí, le dice, es que la fuerza viene de otro lugar, tienes que encontrar la tuya propia. Cuando lo exilian, se encuentra con un grupo de otros exiliados, un autoexiliado.
3: Bueno, a mí no me exilian, yo me exilié.
4: Que son gente particular y que de repente juntos hacen un gran equipo y una buena mancuerna. Tienen que regresar porque algo está pasando. Se da cuenta como que hay alguien haciendo una traición y para volver pues tiene que demostrar su fuerza, uh-huh, con la fuerza real con la que los cavernícolas peleaban, pero ahora con inteligencia y otras cualidades que son las que van encontrando que tienen estos personajes. Está padrísimo.
2: Ay, padrísimo. Y el final es precioso.
4: ¿Verdad? Yo ya quería estar ahí. Ay, Maxim, ¿ves? Maxim y yo nos invitamos a que vayan al cine.
2: Sí.
0: ¿Verdad, Pues sí.
1: Ahí está la película.
6: ¿Cuándo se estrena esta, Max, querida?
0: Se estrena ya, este jueves, ¿no?
1: Ah, pues hoy. Hoy.
0: No, mañana. Hoy se estrena.
6: Ah, bueno, Gungo. Para verla.
0: Silvia Navarro le da voz a la mamá de Gungo. Daniel Sosa le da voz a este animalito precioso que es azul, que se llama Mitú, que tiene unos ojotes y de repente los ojos le dan vuelta. Y Joaquín Cosío es el villano, claro, es el malo de la película. Entonces los demás no sé porque no los entrevisté, pero a ellos esos son los que dan las voces. Entonces sí, la película está
1: linda. Qué padre,
6: qué respiro que el cine ya esté volviendo a recobrar poco a poco, porque la verdad se vio asfixiado, está a punto de desaparecer por después de la pandemia.
0: Es un cavernícola flaquito, uh-huh, y entonces la mamá le dice, es que la fuerza no está en el cuerpo, está en la mente. Si tú con estrategia puedes lograr lo que quieras.
6: Ay, qué buen mensaje.
0: No necesariamente tienes que ser fortachón como son todos los cavernícolas. Y él es flaquito. Y primero era un junior que no hacía nada. Y luego lo exilian y en el exilio no había nada. Entonces tiene que inventar y entonces se acuerda de lo que le dijo su mamá, que con estrategia puede lograr todo, aunque no tenga esa fuerza de los cavernícolas. Mira. Entonces está muy padre la película, les va a gustar.
1: Sí, de videocine. Y sí, ¿sabes qué, Mac? Que siempre videocine tiene, y lo hemos visto,
6: muy buenos proyectos.
1: En la recta final de la película siempre vas a encontrar un mensaje positivo.
0: Sí.
1: Y eso creo que le da un plus a las películas, porque todas las que hemos visto, Mac, de repente llega un punto donde lloras porque dices, híjole, ¿te acuerdas la de los niños migrantes enamorados que
0: también
1: deportan a
0: sí
1: uno? O sea, creo que cada una de las películas que hace videocine hoy en día trae un mensaje social. Y eso está padre, porque al final, al ser animado, pues también le llega a los papás que acompañan a los hijos.
0: Y el mensaje es la familia. Él va y rescata a su papá porque resulta que el hermano malo le dice que ya se murió. Y él descubre que su papá todavía está vivo y va y lo rescata. Y entonces regresa a ser el jefe de la tribu. Pero pues está bonita, la historia está linda. Y él es flaquito, flaquito, pobrecito, contra puro portachón.
6: Pobrecito. Qué tierno y qué gran mensaje
0: tierna,
6: aparte.
0: Está tierna, les va a gustar. Vayan
6: qué
0: a verla.
6: Gran mensaje.
0: ¿Y ya nos vamos? No, todavía no. Vamos a corte primero y luego ya nos vamos.

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6: La jueza federal Deborah L. Boardman de Maryland bloqueó la iniciativa del presidente de Estados Unidos Donald Trump para restringir la ciudadanía estadounidense por nacimiento, ya que asegura que la medida entra en conflicto con la Constitución y con el fallo de la Corte Suprema. El expresidente venezolano Nicolás Maduro solicitó al juez federal estadounidense Alvin Hellerstein desestimar los cargos de narcotráfico en su contra bajo los argumentos de que debe gozar de inmunidad soberana por su condición de jefe de Estado y para retirar el cargo de conspiración por narcoterrorismo. El Banco Central de los Países Bajos trasladó 86 toneladas de sus reservas de oro desde Estados Unidos y Canadá hacia Londres debido a la inestabilidad geopolítica. Ahora el oro se encuentra bajo la custodia del Banco de Inglaterra, afirmó el presidente del banco, Olaf Schlieffen. Informó Diana Cruz. 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

0: Todo está más que confirmado para el estreno de la Granja VIP en su segunda edición, misma que se transmitirá el próximo domingo 6 de septiembre a las 8:30 de la noche por Azteca 1. La conducción correrá a cargo de Adal Ramones y Cristal Silva, y por supuesto, uno de los grandes jueces de dicho reality será Alfredo Adame. Así, en las instalaciones de Televisión Azteca se llevó a cabo la presentación de dicho formato. Ahí platicamos con Cristal Silva, quien aseguró que está muy agradecida con este formato y por supuesto que la sigan comparando con Galilea Montijo.
1: Yo creo que es eso, ¿no? Que como la ven sola, me quieren sola, pero me gusta, a mí me gusta esta parte de hacer ping pong con Adal Ramones, hasta me da más tranquilidad si a él le toca un tema difícil que tratar, yo digo, ay, qué paz, que le toca a él. Pero justo, es que a mí lo que me da de verdad muchísima alegría y orgullo, voy a decirlo así, es que me comparen con una mujer que tiene una trayectoria que, a ver, no se compara con la mía. Ella ha trabajado mucho por lo que ahora tiene y yo siempre la he admirado desde siempre.
0: Por su parte, el rey grupero comentó que este formato no se desgasta, pues a la gente le encanta el morbo.
2: Mira, es una fórmula que no pasa de moda. Son cambios en un formato diferente. Aquí vamos a encontrar cosas muy muy padres y enfrentamientos muy inteligentes. Se va a poner bueno, o sea, cuando se toquen dar, se van a dar con todo.
0: ¿Qué decir de Alfredo Adame, quien comentó que La Granja llegará a romper otra vez récord de audiencia?
3: La Granja, la primera, rompió récord de rating, rompió récord de ventas a nivel mundial. En las redes, 2.2 billones de likes y de vistas y de todo ese rollo. Las cifras son increíbles. Era un reality en el que nadie creyó al principio por el formato. Decían, ¿qué es esto? En Brasil lleva 19 años o 20 años siendo el programa número uno en rating, en Inglaterra y en muchos lados.
0: Por su parte, Ferca se pronuncia no a la violencia, sí al contenido y no a los muebles.
4: Creo que la pasiflora se les olvidó. Al final de cuentas se les olvida que es un juego. Y en un juego, haz de cuenta, aprovechas los beneficios, los trampas. O sea, tienes que aprovechar. En un juego, yo no, lo que no notaba es que hubiera hambre de ganar. ¿Sabes? Yo cuando me meto a los realities, voy por todas. Yo quiero ese premio. Y eso no quiere decir, ojo, que sea violencia, porque tampoco la estoy yo pidiendo aquí en este reality. No queremos ese tipo de entretenimiento. Pero que se vea el hambre como cuando yo me planto en un cast y me gano el cast y entonces me contratan. Esa hambre de yo soy, yo me lo quiero llevar. Y es lo que creo que ahí le faltó.
0: La conductora Flor Rubio comentó que no quieren violencia dentro de La Granja. Lo que sí quieren es contenido.
5: Es que yo creo que no están peleados las cosas. No, no, los realities no buscan violencia. Lo que buscan es contenido. Y el contenido es que seamos personas de la vida real, que a veces te enojas, que a veces lloras, que a veces estás triste, que a veces estás eufórico. Cuando tienes todos esos contrastes en un reality, pues no te tienes que estar golpeando a cachetadas con absolutamente nadie. Y creo que eso es lo que estamos buscando. Sí, mucha intensidad.
0: Y Linet Puente comentó que no quieren muebles, sí quieren participación.
6: A ver, no, claro, a ver, la agresión y la violencia creo que es una regla básica para todo reality. Y no es permitida, obviamente no la física, mucho menos la verbal. También me parece que hay que tener mucho cuidado en cómo usamos las palabras, no solo nosotros, los participantes, lo que pasa adentro. Ustedes lo saben, yo la temporada pasada se los dije en este mismo camino, yo me voy a pronunciar en contra de las cosas en las que yo estoy en contra, que son la violencia contra la mujer, las injusticias.
0: Y como siempre, desde los grandes eventos, informó Marco Antonio Silva.
7: ¿Qué onda? Ahí está lo que va a pasar en La Granja, sí. Puro mitotero de la
8: Max.
7: Granja. Va a ser un chilmarajo que pa' qué.
9: Buenérrimo.
8: Alerta roja, Max.
9: ¿De verdad?
8: A ver, me acaban de compartir fans del programa, sí, que Adrián Marcelo está hospedado en Santa Fe.
7: Ah, entonces aquí seguramente en México entrará a La Granja.
8: No. Que dicen
9: que regresa, bueno, a la casa de los
8: que regresa a la casa de los famosos, que el domingo,
9: como ya sonó el rumor,
8: porque dicen que me
9: puso, quieren meter a tres más otra vez,
8: sí, y dicen tres. Aquí que no van a permitir, ajá, que La Granja les rompa el rating, formato, el formato. Entonces dicen, están dispuestos, yo no creo, están
7: dispuestos a Adrián Marcelo.
9: Pero ¿a qué vino Adrián Marcelo y dos más?
7: Les tengo noticias, los anunciantes saldrán por la otra puerta. Porque no se fueron los anunciantes con Adrián Marcelo, ahí está. Bueno, ya llegó Lucecita.
8: Hola.
10: Yo aquí súper.
7: Alumbrarnos con buenas noticias del doctor.
10: Yo picada con ustedes tres, qué bárbaro. Es que quién no se pica el con chisme, este equipazo, ¿verdad? Hoy, pues sí, saludándolos con mucho gusto. Ya traes tu tatuaje, mi querida Maxine, de la Virgen de Guadalupe. Yo así, traigo, echándome para abajo la blusita para presumir al doctor Simi. San Juan Tadeo y la Virgen, acuérdense que están en las farmacias, ¿ok? Y te traigo
7: que hay
10: de 50 de cada uno para que regales. Okay,
8: ay, ahí está. Regalo.
10: Ahí tenemos. Oigan, y venimos a platicarles de la Yupadi. Otra es de las tantas cosas. Ah, fíjate, ahí te va.
7: ¿Del qué?
10: Es que por eso Yupadi. Venimos aquí para platicar de Yupadi. Es la Asociación Nacional para Ayudar a las Personas con Discapacidad. Okay. Que tiene el doctor Simi. ¿Ok? Uh-huh. Bueno, ahorita ya hay más de. Son 13,285 afiliados. ¿Ok? Uh-huh. Afiliarse es muy sencillo. Lo único que tienes que hacer es mandar tu nombre y una fotografía de la persona que vive con discapacidad. Esta discapacidad puede ser grave, ¿no? O sea, como profunda, media o leve. Pero no solo eso. O sea, el chiste es que se registre la persona que vive con esta condición, pero también quien lo cuida. ¿Por qué? Porque van a venir muchos beneficios de los cuales van a poder echar mano gracias a doctor Simi, que como él bien se menciona, es orgullosamente discapacitado. Yo también tengo una hija orgullosamente mamá de una gorda discapacitada. Y ¿sabes qué? Que sí se necesita hacer esto, no solamente por la ayuda que les van a dar, en cuanto se los vamos a anunciar más adelante para que ya lo tengamos bien. Se pueden inscribir en la página, que es ayupadipudo.org.mx, ¿ok?
7: Ayupadi.
10: 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Ahí se afilian a esta asociación. ¿Y qué va a pasar? No solamente las personas con discapacidad se sienten escuchadas, híjole, qué importante. O sea, si uno como persona regular, que dices, híjole, es frustrante que luego no te pele, no te sientas escuchado, no te sientas visto, ¿no? Ahora imagínate con una cierta discapacidad, que aparte luego es una discapacidad motriz, en la que estás captando mucho mejor que muchas personas, porque todo lo que sucede y no te puedes expresar. Entonces, ahí va a haber... Ya lo van a ver, líneas telefónicas y demás para ayudarlos a nivel psicológico, a nivel legal, a nivel emocional, a nivel material, a nivel de medicamentos y muchas otras cosas más, de verdad. Lo que busca es crearse una enorme comunidad en la cual se promueva que sean vistos, promover sus derechos, promover su inclusión, el apoyo a todas estas personas, que es un número bastante grande, pero también, no solamente eso, sino también sensibilizar a la sociedad, caray. Eso. O sea, porque la familia cercana normalmente está sensibilizada en torno a lo que conlleva, ¿no?, ser el soporte de estas personas, que la verdad es que cuando los tienes cerca, yo ayer platicaba con mi hija y yo decía, te lo juro, estaba yo en la noche antes de que ella se durmiera, y yo le decía, es que no puedo yo terminar de dar gracias a Dios, y les juro por mi vida, que no lo digo de dientes para afuera, porque ya tiene una cierta comunicación, no puedo acabar de dar gracias a Dios de que me haya escogido como mamá, porque qué bruto lo brillante que es, la sensibilidad que tiene, luego no saben cómo me pone en mi lugar, pero con una mano izquierda. Entonces, el saber que contamos con esas personas en nuestra vida, no es como hacerles el favor, ¿sabes? No, o sea, no es como de, bueno, me voy a ver buena onda y te voy a echar ahí la mano. No, no, no. La riqueza que todas estas personas tienen para ayudarnos a crecer a nosotros como seres humanos y como sociedad es invaluable. Entonces, ¿qué sucede? Que toda esta asociación no solamente les va a dar lo que es urgente, que es un apoyo moral, un apoyo psicológico, un apoyo muchas veces en cosas materiales, también el apoyo a quien los ayuda, que sí puede ser algo importante para todas aquellas acompañantes, ¿sabes? Y sino también, obviamente, profundizar en este tema a nivel social. Y gracias a Dios tenemos a alguien que tiene el poder, el liderazgo y la sensibilidad, que es doctor Simi, don Víctor González, para llevarlo a cabo. Y ahí vamos todos detrás. Ahí vamos todos detrás,
8: padre.
10: ¿Eh?
8: Hay que ayudar.
7: Bien, oye.
10: Acuérdense a Yupadi para que se vayan escribiendo y ya les diremos todos los beneficios que van a tener.
7: Y luego nos traes todos los beneficios. Así para es. Que todas estas personas sepan que pueden.
10: Exactamente. De lo cual pueden echar pueden mano. Acceder. Claro, andale. Claro.
7: Gracias, Lucecita.
10: Gracias a ustedes. Estar. Ahí están sus tatuajes.
7: Bueno, el Circo del Sol está en México. Vamos a ver si nos cabe la nota antes de decir adiós.
8: No, mañana.
9: No, ya mañana todos los detalles. Hay que ir a
10: ver. Ay, invítenos.
9: Se estrena en noviembre, ¿no? Me quería
10: invítenos
9: más.
10: Al Circo del Sol.
9: Voy a ir a ofrecer una conferencia, pero sí. Va a ser hasta noviembre, que Lucecita.
10: Ah, pues para ya. Mi cumple.
9: Ándale. ¿En qué año? ¿Qué fecha?
10: 15 de noviembre, gracias. No, no. ¿Escorpión? 15 de noviembre. Sí, señor.
9: Mira, es tremenda.
10: 15 de noviembre se aceptan regalos.
9: Ay, Dios.
7: Gracias, Lucecita. Gracias.
9: Un placer, querida Max.
7: A todos ustedes un beso y nos vemos aquí mañana, si Dios quiere.
10: En el mejor programa.
9: Es el mejor.
7: Con nosotros a las 12, por favor. Gracias.

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3: Presentó su iniciativa Regreso a Clases 2026, un conjunto de nuevas funciones de inteligencia artificial diseñadas para ayudar a estudiantes y profesores a comenzar el nuevo ciclo escolar mejor preparados. Entre las principales novedades están las herramientas de Gemini, como Gemini Notebook, para organizar en un mismo espacio materiales de una clase o proyecto, los cuales estarán disponibles para consultar en cualquier momento, ya sean presentaciones, programas de estudio o artículos de Internet. Destaca que Google incorporó a su buscador cuestionarios personalizados para que los estudiantes puedan buscar y practicar con ejercicios sobre cualquier materia con preguntas interactivas, explicaciones de las respuestas y enlaces para continuar aprendiendo. Y en este ciclo escolar, Google anunció un año gratuito de sus planes avanzados de inteligencia artificial para estudiantes universitarios en Estados Unidos con acceso a Google AI Pro y para los estudiantes fuera del país con Google AI Plus. Soy Aide Rivera. 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
4: El perro. El perro es considerado, con toda justicia, el mejor amigo del ser humano debido a su lealtad incondicional, empatía profunda y una historia de domesticación que se remonta a decenas de miles de años. Descendientes directos de los lobos, estos maravillosos mamíferos han evolucionado junto a los seres humanos, adaptándose a una infinidad de tareas esenciales que van desde el pastoreo y la protección del hogar hasta el rescate en desastres y terapia emocional. Existe una asombrosa diversidad de razas, cada una con características físicas y temperamentos únicos, pero todas comparten la capacidad innata de comprender las emociones humanas y comunicarse fluidamente a través de sus gestos y ladridos. Poseedores de un sentido del olfato verdaderamente prodigioso, los perros no solo brindan compañía incomparable en el día a día, sino que se convierten en miembros indispensables de la familia.
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7: Muy buenas tardes, tenga usted muy buenas tardes. Y sí, claro, es la una en punto, pero en punto tiempo del Centro de México. Usted puede ajustar su reloj. Y yo soy Joaquín López Dóriga, transmitiendo para usted con mucho gusto, como todos los días, en vivo. En vivo desde la Ciudad de México, a través de 97 estaciones de radio en todo el país. Sí, 97 estaciones de radio, más otras 30 estaciones de radio más en Estados Unidos para nuestros paisanos.
8: A quienes les mandamos besos y abrazos en California, Arizona, Texas, Nueva York, Illinois, Georgia, Utah, Kansas, Oklahoma, Carolina del Norte y del Sur, Tennessee, Oregon, Colorado y Florida. Y en Telefórmula Estados Unidos, a través de las cadenas Xfinity Latino y Latino View.
7: También estamos en YouTube, en radioformula.mx, en lopezdoriga.com y en Instagram.
8: En Telefórmula estamos en Easy, canal 121, Sky, canal 157 y 1157, Total Play, canal 161, Mega Cable, canal 153 y en Dish nos encuentra en el 354.
7: ¿Y de quién es santo, Laura? Laura Pérez Cineros, me da mucho gusto saludarte como todos los días. ¿De quién es santo este miércoles y 3 de septiembre?
8: Hoy estamos festejando, Joaquín, a Gregorio Magno, Aristeo y Serapia. Muchas felicidades a todos ellos.
7: Bueno, querido Gregorio Martínez, querido Goyo, te mando un abrazo y muchas felicidades en tu nueva etapa en el Heraldo. A Gregorio Meraz hasta Washington, te mando un abrazo, querido Gregorio. Hoy es cumpleaños de Javier Alarcón, ayer lo fue de Eduardo Derbez. Querido Eduardo, te mando un abrazo. Y si todo esto es hoy, Laura nos quiere decir de quién va a ser santo mañana, ya jueves, ahí vamos por el viernes 4 de septiembre.
8: Mañana, Joaquín, vamos a festejar a Moisés, Rosalía, y es día de Nuestra Señora de la Consolación. Felicidades adelantadas.
7: Bueno, quiero expresar mi tristeza y mi pésame. Se murió esta mañana, hace un momento, mi querido compadre, tantos años. Yo creí que eras inmortal, compadre. Pues te fuiste hoy, Ángel Álvaro Peña, del querido Jackie, para mi comadre Lili, para mi ahijado Álvaro, también sus hermanos Alberto y Lili, mi pésame. Descansa en paz, compadre. Bueno. También le doy el pésame a Altagracia Gómez por la muerte de su papá, el empresario y político que fue del PRI senador, Raimundo Gómez Flores. Y si todo esto es hoy, Laura, ¿nos quiere decir de quién va a ser santo mañana, ya jueves y 4 de septiembre?
8: Mañana, Joaquín, vamos a festejar a Moisés, Rosalía y a Nuestra Señora de la Consolación.
7: Bueno, pues esto es algo de lo más importante que ha ocurrido, que está ocurriendo hoy en México y en el resto del mundo, con mucho que es muchísimo de todo lo que usted leerá y escuchará mañana por la mañana, y vamos, muchísimo de todo lo que usted escuchará, verá y leerá ahora, esta tarde, esta noche, vamos, en el correr de las próximas horas. Voy a empezar contigo, pues este crimen inexplicable, digo, alevosía, ventaja, no alcanzan los agravantes, no alcanza a explicar cómo puede ser existir un ser humano, si se puede llamar así, al homicida de esta familia. Te escucho, Leopoldo Espejel.
6: Joaquín, esta madrugada fueron entregados a sus familiares los cuerpos de Jonathan Meléndez Ochoa, tecladista de Camilo VII, así como de su esposa, hija y de una trabajadora del lugar, quienes fueron asesinados la tarde del pasado martes por el socio del músico ya detenido e identificado como Diego Sebastián Rosen, de nacionalidad argentina, en su departamento de Atizapán de Zaragoza, en el Estado de México. Entre las líneas de investigación que se siguen en contra de este sujeto se encuentran el delito de fraude en agravio de varias personas por la renta de inmuebles a través de una plataforma digital. Joaquín.
7: Gracias. Fue detenido por elementos de la Secretaría de Seguridad Pública de la Ciudad de México, con apoyo, por supuesto, de la Secretaría de Seguridad Ciudadana del Gobierno Federal. Y quiero decirle que este sujeto, el homicida, sí, decías que es argentino, Leopoldo, pero ayer le dieron la nacionalidad mexicana. Ayer es una historia terrible, no encuentro, no hay calificativo. Pero voy contigo, David Galván. La Marina detiene en Puebla al amarillo, este jefe de la célula de los rusos en Acapulco.
9: Así es, Joaquín, y fue en la zona de la Angelópolis de Puebla donde agentes del Gabinete de Seguridad detuvieron a Gobén Ulises Chávez, alias El Amarillo, identificado como objetivo prioritario y presunto líder de una célula criminal en Guerrero vinculada con los rusos. El secretario de Seguridad, Omar García Harfuch, dijo que la organización que encabezaba estaría relacionada con delitos contra la salud, secuestro, extorsión y otros cometidos principalmente en Acapulco Diamante.
7: 39 vehículos de alta gama, vio usted, Lamborghinis, Mercedes, camionetas Mercedes-Benz de las más caras. Así 39 vehículos incautaron en 5 cateos. Voy contigo, Uso y Tolodio, Fórmula Jalisco. Estos 3 estadounidenses capturados en Guadalajara, ¿por qué? ¿Quién los buscaba? Pues el FBI, ¿por qué?
10: ¿Cómo estás, Joaquín? La policía de Jalisco captura en la zona metropolitana a 3 ciudadanos estadounidenses buscados por el FBI por presunto criptodelito. Detalles más adelante.
7: Y regreso contigo, David Galván, este decomiso de armas por la defensa de la Marina en Sinaloa.
9: Y sigue dando resultados el reforzamiento de las Fuerzas Armadas en Sinaloa. Personal del Ejército Mexicano y la Guardia Nacional reportó el aseguramiento de un inmueble en el municipio del Rosario, donde detuvo a 9 personas, 5 de nacionalidad extranjera, en posesión de 9 fusiles automáticos. Por su parte, en Mazatlán, efectivos de la Marina aseguraron 5 armas largas, cargadores, más de 700 cartuchos y 2 chalecos tácticos.
7: Gracias, voy contigo, Enrique Hernández, en la mañanera, la evasión fiscal.
11: ¿Qué tal, Joaquín? Muy buenas tardes. Como bien lo comenta, se va a recrudecer esta batalla en contra de la evasión fiscal. Así lo anticipó la presidenta Claudia Sheinbaum al anunciar que esto será parte del paquete económico que será entregado la próxima semana. También anticipó que habrá medidas de trazabilidad, esto para reducir el impacto en las finanzas públicas que tiene justamente las acciones del huachicol. Los detalles, Joaquín, más adelante.
7: Gracias. Mara Almeida, ¿por qué en Fórmula Chihuahua no fue la gobernadora panista Maru Campos al informe?
12: Joaquín, desde el estado de Chihuahua, la gobernadora María Eugenia Campos Galván generó un posicionamiento acerca del cuestionamiento que se le ha hecho por la ausencia

0: Secretaría de Hacienda de que aumenten los impuestos a bebidas alcohólicas y productos con exceso de sodio. No hay una situación clara todavía de qué productos son los de exceso de sodio, desde papitas, churritos, pero también exceso de sodio tienen jamones, quesos. Vamos a estar pendientes.
1: Gracias. No es una sugerencia de los diputados a Hacienda. No. Es una sugerencia de Hacienda que los diputados dicen que es suya. Falso. La van a aprobar. Jenny Valencia.
2: Joaquín, el sector empresarial rechaza la intención de diputados de Morena de aumentar en la miscelánea fiscal 2027 el IEPS a bebidas alcohólicas y productos con excesos en el contenido de sodio. El CCE y la Concanaco advierten que no se le puede castigar o cargar la mano al consumidor con más impuestos, además de que provocaría un impacto en el comercio formal que sí paga impuestos. La IP consideró que el gobierno debe mejorar su forma de gastar. El reporte.
1: David Galván, 50 años del colegio.
3: Joaquín, buenas tardes. Este día la presidenta de la República, Claudia Sheinbaum, encabeza la conmemoración por el 50 aniversario del llamado Templo de la Lealtad y el Honor, el heroico colegio militar, el cual se inauguró un 13 de septiembre de 1976. Dio un mensaje el secretario Ricardo Trevilla, titular de la Defensa Nacional, donde habló del patriotismo y los valores que deben de tener quienes se forman en estas instalaciones militares. En breve, te comento.
1: Fíjese cómo pasan los años. Yo fui a la inauguración de ese colegio militar cuando era presidente Echeverría. A mí me tocó cubrir como reportero en el resto del mundo, Laura.
4: Gracias, Joaquín. La OEA aborda hoy la situación en Nicaragua luego de que se aprobaron elecciones sin participación de opositores. Califica de desastre político la situación que atraviesa Nicaragua. Tras un acuerdo petrolero, la opositora María Corina Machado advierte a la Casa Blanca que los enemigos de Estados Unidos están en el gobierno de Venezuela. Cuba da luz verde a la contratación directa, las cuentas bancarias en el exterior y la apertura turística. Mientras, el gobierno norteamericano impone sanciones financieras a un nieto de Fidel Castro, Fidel Ernesto Castro Calles, y al Banco Exterior de Cuba. Aterriza de emergencia en Washington el avión que transportaba al secretario de Seguridad Nacional de Estados Unidos, Mark Wayne Mullin, por falla en uno de los motores. La leyenda del activismo feminista y también periodista estadounidense, Gloria Steinem, falleció hoy a los 92 años en su casa de Nueva York. Y sale del hospital el cantante Lionel Richie luego de someterse a pruebas cardíacas, Joaquín.
1: Qué bueno. Gracias, y en ese momento el dólar interbancario se está cotizando en 16.99, en Ventanilla se vende en 17.52, en los bancos es Capicúa hasta en 17.71. ¿Qué es Capicúa? Que se lee igual de izquierda a derecha que de derecha a izquierda. En cifras, ¿sí? El euro en el mundo se vende en $1.06 y aquí un euro se vende en $21.14. Y le recuerdo que está al aire el estreno de esta semana, estrenamos ayer, de la serie María José más López Dóriga, Mi Vida, en todas mis redes y en todas las plataformas. Y que en esta tarde de miércoles, de jueves ya, 3 de septiembre de este año de 2026. Le voy a tener a usted todo esto.
4: Esto y más, mucho más. Hoy aquí con López Origa. Le recuerdo, siga a Joaquín en todas sus redes. 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
3: Bloodhound Gang nos presenta esta canción que no necesita intro para atraparnos. Llegó en el 99 con ese ritmo juguetón y letras tan irreverentes como pegajosas. Un tema que mezcla humor, electropop y provocación. Y aunque se cuelen playlists que de pronto no tienen mucho en común, Bloodhound Gang nos parece una gran propuesta y es The Bad Touch en sonido Brown.

0: Bien, voy a empezar contigo, Leopoldo Espejel. Este crimen inexplicable, muchos son terribles. Algunos pueden tener una explicación, pero este aquí no la encuentro por ningún motivo. No la encuentro por ningún motivo que un sujeto, un miserable, un homicida, un asesino, pueda matar a un hombre, a su esposa embarazada, a una niña de 3 años, a la encargada del servicio y hasta al perro. No me entra en la cabeza. Leopoldo Espejel.
1: Un socio del fundador, productor musical y tecladista de la banda Camilo VII, quien ya fue detenido junto con su cómplice, sería el responsable del multihomicidio de la familia del músico ocurrido la tarde del pasado martes en su departamento en la torre residencial Gran Viur, ubicada en exclusiva zona Esmeralda del municipio de Atizapán de Zaragoza, en el Estado de México. El crimen en el que fueron acribillados Jonathan Meléndez, de 38 años, su esposa Ana Paula Barragán, de 35 años de edad y con 5 meses de gestación, su menor hija de 3 años, Yaleida Romero, empleada de servicio de 21 años, así como la mascota de la familia, ocurrieron entre las 5:30 de la tarde y las 7:40 de la noche de ese martes 1 de septiembre. De acuerdo con fuentes cercanas a la investigación, el principal objetivo que llevó a Diego Sebastián Rosen a encontrarse con Jonathan en su penthouse era apoderarse de una importante suma de dinero en dólares y de un dispositivo digital, donde almacenaba claves para tener acceso a una millonaria cuenta de bitcoins o criptomonedas, pero al no conseguir su objetivo, los acribilló a tiros, logrando sobrevivir su hijo de 6 años, quien logró esconderse bajo la cama. La captura de Diego Sebastián y de Gerardo, quien participó como chofer del multihomicida, se dio gracias al testimonio de un amigo y vecino del músico, quien no horas antes le comentó que se reuniría con una persona en su departamento y que si perdía contacto con él, avisara a la policía, lo que finalmente ocurrió poco antes de la medianoche de ese martes, al solicitar la presencia de la policía y descubrir el trágico escenario. Un operativo coordinado entre la Secretaría de Seguridad y Protección Ciudadana Federal, la Fiscalía Mexiquense y la Fiscalía Capitalina permitió la captura de Diego Sebastián y su cómplice Gerardo, quien se hizo pasar como chofer de plataforma, donde incluso dejó en la caseta de ingreso una fotografía de su licencia. La madrugada de este jueves fueron entregados a sus familiares los cuerpos de Jonathan, el de su esposa, su hija y el de su asistente en el hogar. Entre las líneas de investigación que se siguen en contra de este sujeto se encuentran el delito de fraude en agravio de varias personas por la renta de inmuebles en Acapulco, Tepoztlán y Valle de Bravo a través de la razón social Nomad, en una plataforma digital que operaba en complicidad con su esposa, ambos de nacionalidad argentina. Para Grupo Fórmula, Leopoldo Espejel.
0: En un momento le voy a mostrar a usted cuál era la empresa de la que eran socios. Aquí en este caso, los agravantes legales son premeditación, alevosía y ventaja, pero este crimen supera cualquier agravante. Está todos los agravantes juntos. No sé qué agravante más ponerle. ¿Sí? No sé, pero es un crimen, y el sujeto este, después de matarlos, todavía se va a su casa. Ahí los detuvo, ojo, porque nos ha dicho, elementos de la policía de la Ciudad de México. Ellos lo detuvieron ahí, en su casa, tranquilo, como si no hubiera hecho nada. Voy contigo. En un momento le mostraré, le decía, en la empresa, lo que anunciaban, de la que eran socios. Y por conflictos con esa sociedad ocurrió esto. Voy a ir contigo ahora, David Galván. Elementos de la Marina detuvieron hoy en Puebla al Amarillo. Este es el líder de la célula de los rusos en Acapulco. En cinco cateos, decomisaron 39 camionetas y 39 vehículos, en realidad, de esos que llaman de alta gama, pero de altísima. Va a ver usted, te escucho, para quienes nos siguen en Telefórmula y en redes. David Galván.
2: Así es, Joaquín, esta es una de las operaciones interinstitucionales realizadas por las fuerzas federales, ahora en el estado de Puebla, donde los agentes del Gabinete de Seguridad detuvieron a Gobén Ulises Chávez Ramírez, alias El Amarillo, identificado como objetivo prioritario y presunto líder de una célula criminal vinculada al grupo de los rusos, con presencia, como bien comentabas, en el estado de Guerrero. El secretario de Seguridad y Protección Ciudadana, Omar García Harfuch, indicó que la organización encabezada por este presunto criminal está relacionada con delitos contra la salud, secuestro, extorsión y otros ilícitos cometidos principalmente en la zona Diamante de Acapulco, este puerto turístico y que bueno, pues tiene la principal actividad económica y la generación precisamente de empleos en ese en esa entidad. El arresto del presunto jefe criminal ocurrió en Lomas de Angelópolis, Puebla, como parte del operativo conjunto del Gabinete de Seguridad Federal y autoridades estatales, como bien mencionabas, a través de diversos cateos. Con el joven fueron aprehendidos dos de sus escoltas, a quienes se les aseguraron armas, drogas y los vehículos de alta gama que mencionabas y que bueno, son parte precisamente de lo que hace llamativo estas labores de liderazgo, pues el hecho de estas posesiones y la presunción que implica tener este tipo de vehículos de lujo. Los elementos que participaron en este operativo fueron de la Fiscalía General de la República, asignados a la Agencia de Investigación Criminal, la de la Secretaría de Marina y de la Secretaría de Seguridad y Protección Ciudadana, pertenecientes al Centro Nacional de Inteligencia, en coordinación con autoridades de Puebla y Guerrero, para lograr la detención de esas tres personas y pues desarticular a este liderazgo de esta célula criminal del grupo de los denominados rusos. Es la información, Joaquín.
0: Gracias, y voy contigo, Juan Antonio Jiménez, ¿por qué detuvieron a Luis de Llano? Juan Antonio.
3: Gracias, Joaquín. Buenas tardes. Luis de Llano Macedo fue arrestado por elementos de la Secretaría de Seguridad Ciudadana en ejecución de dos órdenes emitidas por una juez del Tribunal Superior de Justicia ante la resistencia del productor a cumplir con lo ordenado en una sentencia definitiva e inatacable de la Suprema Corte de Justicia. Cada una de estas resoluciones judiciales le impone un arresto de hasta por 15 horas acumulables, las cuales va a cumplir en el Centro de Sanciones Administrativas y de Integración Social de San Fernando. Las órdenes de arresto que se otorgaron por dos incumplimientos distintos precisamente es el primero, porque de Llano Macedo se ha negado a grabar y exhibir al juzgado una disculpa pública dirigida a la víctima, y el segundo fue porque se ha negado a publicar la síntesis de la sentencia donde se confirmó su responsabilidad por daño moral en contra de Sasha Sokol al haberse comprobado que fue víctima de abuso sexual siendo menor de edad. Las órdenes de arresto llegan después de meses de incumplimiento, multas ignoradas y múltiples requerimientos de la juez que Luis de Llano desatendió. De continuar con el incumplimiento de la sentencia y el desafío sistemático de las órdenes judiciales, bien podría configurarse otro delito, el cual podría implicar hasta una pena de 5 años de cárcel. Cabe destacar que en el transcurso de la madrugada de este jueves, en punto de las 2:32 horas, se presentó un amparo con la finalidad de conseguir una liberación anticipada, la cual no ha llegado hasta estos momentos. La defensa de Luis de Llano aboga que aún existen recursos legales pendientes, por lo que no se ha realizado esta disculpa pública. Joaquín, el reporte.
0: Gracias. Bueno, voy a unos anuncios. Después de los anuncios, pues avanza en la Cámara la idea de subir impuestos a las bebidas alcohólicas, también a la cerveza y también a los alimentos que tienen exceso de sodio. Dicen que es por motivos de salud. Es verdad, es con motivos recaudatorios, porque el gobierno necesita dinero y están jalando de donde haya y hasta de donde no hay. Aquí sí hay. La Secretaría de Educación Pública prepara la restricción de celulares en primaria y secundaria. Y yo insisto, restringir los celulares es una medida, pero es incompleta. Falta la educación en el uso de celulares y tienen que empezar por educar a los maestros y a los padres de familia. Analfabetas comparados con los niños y las niñas y los adolescentes en el uso de los celulares, de los teléfonos inteligentes. No basta retirarlos. Y tampoco los podrán usar, digo yo, los maestros. Y va a estar aquí el capitán de navío, Alberto Ortega Padilla, coordinador general de unidades de superficie de la Armada de México, para presentar el nuevo concepto operacional de la Armada, de la Marina Armada de México. Continuamos.
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11: Una vuelta al mundo.
12: Singapur. Singapur es una ciudad-estado futurista que se ha consolidado como el puente financiero y tecnológico más limpio, verde y eficiente entre Oriente y Occidente. Destaca mundialmente por su exitosa convivencia multicultural, uniendo armónicamente a comunidades de origen chino, malayo, indio y una inmensa población de expatriados occidentales. Su arquitectura vanguardista desafía la gravedad de los icónicos invernaderos de Gardens by the Bay y el impresionante complejo Marina Bay Sands. La gastronomía singapurense es el reflejo fiel de su diversidad, combinando mercados callejeros galardonados con los restaurantes más sofisticados. Singapur es, en definitiva, el modelo global de una metrópolis sostenible, próspera y multicultural, orientada con paso firme hacia el desarrollo del mañana.
13: Explorando la naturaleza.
14: Playa Punalú, Estados Unidos. Esta es la playa de arena negra más famosa del archipiélago de Hawái. Su intenso color oscuro nació del encuentro violento entre la lava ardiente de los volcanes activos y las gélidas aguas del océano, provocando que la roca se pulverizara instantáneamente. Además de su espectacular contraste visual con las palmeras verdes, Punalú es un refugio vital para las tortugas marinas verdes, que suelen descansar bajo el sol sobre la arena negra calurosa, creando una de las postales silvestres más exóticas de la isla.
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0: Bueno, pues le aprecio mucho al capitán de navío, diplomado de Estado Mayor, Alberto Ortega Padilla. Él es coordinador de unidades de superficie de la Marina, o sea, de todas las unidades, de todas las embarcaciones, ¿no? Capitán, buenas tardes.
1: Buenas tardes, Joaquín. Muchas gracias por el espacio. En realidad, yo trabajo en la Coordinadora General de Unidades de Superficie. La Secretaría de Marina, podemos decir que tiene dos áreas de actuación. Una es sus unidades operativas, que son los barcos, la Infantería de Marina y la Aviación Naval. Pero existe todo un equipo de gente que trabaja para que los barcos puedan navegar, las aeronaves puedan volar y la Infantería de Marina pueda operar. La Coordinadora General de Unidades de Superficie se encarga de eso. Pero existe una Coordinadora General de Aeronáutica, una Coordinadora General de Infantería de Marina y una Coordinadora General de Atención a Desastres Naturales.
0: Ah, bueno, entonces usted lo es el Coordinador General de Unidades de Superficie.
1: El que es mi jefe es sí. El Coordinador General. Sí. Yo me encargo de un área dependiente de esa coordinadora.
0: Bien, porque hay un, pues como una nueva estrategia, ¿no?, en este tema.
1: Así es, la Armada de México, a pesar que tenemos 200 años de historia, somos una institución con un pasado que nos hemos actuado en defensa del territorio nacional, de nuestra soberanía, de nuestra independencia, pero los retos ya no son los mismos. Tuvimos que diseñar una nueva estrategia organizacional, tanto administrativa como operativa. Se establece la Jefatura de Operaciones Navales, que el concepto original de un Estado Mayor era la sección primera, que controla el personal, la sección segunda, la información, la tercera, el desarrollo de las operaciones, la cuarta, la logística. Pero hoy hemos incorporado la ciberdefensa, la inteligencia artificial, y operamos ya no solamente un buque, una embarcación menor, interceptora y un helicóptero. Integramos a ese concepto todo nuestro sistema de mando y control, aviones no tripulados, patrullas aéreas marítimas de largo alcance, el personal de infantería de marina que está a bordo de las unidades, y ese polinomio y un diseño o una estructura para actuar en tres dimensiones. En la dimensión vertical, con las aeronaves de la Secretaría de Marina, que son los helicópteros. Un helicóptero incrementa las capacidades de detección, claro, de alcance, de búsqueda, de patrulla. Los aviones, mucho más. Se pueden mantener volando en nuestro mar territorial 8, 10 horas, dependiendo de la necesidad. Pero estos costos de operación son muy elevados. Sí. Hemos desarrollado vehículos aéreos no tripulados.
0: Drones.
1: Drones. Sí. Pero hablar de un dron es algo muy sencillo. Un vehículo aéreo no tripulado tiene más capacidades, tiene más alcance, puede incluso... Tenemos tres modalidades que han sido desarrollados en el Instituto de Investigación Instituto de Investigación y Desarrollo Tecnológico de Marina. Y uno de ellos maneja ya la comunicación y el control digital, satelital. Puede operar a grandes distancias y mantenerse en el aire hasta 36 horas.
0: Oiga, eso no son, obviamente no son como los drones que conocemos, ¿no?
1: No. Sus dimensiones pueden ser de 2 o de 3 metros, de extremo a extremo.
0: Este es el dron, para que nos sigan en Telefórmula y en Fórmula. ¿De qué tamaño es este dron?
1: Este dron es un poco más pequeño.
0: Ah, sí.
1: Porque la plataforma de donde se está lanzando es un barco.
0: Ah.
1: Sirve para incrementar la capacidad de detección, para obtener información, y algo en lo que contribuye muchísimo es en la seguridad que incrementa en el desarrollo de nuestras operaciones para el personal. La Infantería de Marina los utiliza mucho. En terrenos agrestes, en el bosque, en la selva,
0: en la sierra,
1: o en la ciudad, es muy difícil ver qué hay detrás de la barda, qué hay detrás, sí, del edificio. Y nuestro personal se expone. Al volar un dron, que ya son dimensiones más reducidas, podemos reconocer el área, hacer un planeamiento y actuar más efectivamente.
0: ¿Y el grande, qué dimensiones tiene? ¿Es este?
1: Así es. Este es el dron, el vehículo aéreo no tripulado Spartan. Es el que tiene capacidad para mantenerse en vuelo por encima de los 12.000 pies de altura hasta 36 horas.
0: O sea, no se ve desde la Tierra.
1: No se ve. Son nuestros ojos en avanzada en el desarrollo de las operaciones.
0: Bueno, en realidad es un avión, ¿no?
1: Un mini avión.
0: Bueno, pero es un avión, digo, las dimensiones de las alas. No sé cuál será la dimensión de las alas, pero es...
1: Son casi 3 metros de ala a ala.
0: 3 metros.
1: Así es.
0: No, pues ya es otro tipo. Además, por cierto, hablando de aviación naval, están de fiesta 100 años, ¿no?
1: Así es.
0: ¿Cuándo empezó la aviación naval?
1: En 1926, sí. Muy pocos años después que se da el primer vuelo, prácticamente fue 20 años antes, pero en esa época nos dimos cuenta de lo importante que es no solamente tener el control de nuestros mares a través de los buques, sino que estas unidades incrementaban nuestras capacidades de respuesta y definitivamente van a la par de las unidades de superficie y de las fuerzas de infantería de marina.
0: Pero la primera acción naval de que haya registro.
1: En 1914
0: sí.
1: Se da el primer combate naval en Topolobampo,
0: sí.
1: Donde eran hidroaviones, tenían la capacidad de aterrizar en el mar. Hoy ya es muy complicado, los mantenimientos son muy costosos, sí. El medio es agreste y las condiciones no siempre son las ideales.
0: Y además el mar ha cambiado.
1: Exactamente, sí. Las condiciones no son las mismas y por eso ahora poco a poco han ido dejando de utilizarse. Pero en ese primer combate naval dejó clara la superioridad de contar con unidades sí. De combate aéreas.
0: ¿Cuántos... ¿tiene usted la mano la cifra de cuántas embarcaciones tiene la Marina?
1: La Secretaría de Marina, bajo este nuevo concepto operacional, tenemos, yendo de la costa hacia nuestra mar territorial, tenemos embarcaciones menores que auxilian a los mandos en el desarrollo de sus actividades. Si hay que mover personal de un extremo de la bahía a otro, movemos el personal de trabajo submarinos que inspecciona la parte bajo el agua de los buques mercantes para detectar algún tipo de carga que no es la que tienen registrada. El reaprovisionamiento logístico en algunas estaciones lo hacemos con estas pequeñas embarcaciones, que son las que mucho de nuestro auditorio conoce. Un poco más allá están las embarcaciones interceptoras,
0: sí.
1: Que desarrollan una gran velocidad y que nos permiten detener a infractores de la ley. Un poco más allá, ya en la mar territorial, se encuentran las patrullas costeras, que tendrán dimensiones superiores a los 30, 40 metros. Sus tripulantes pueden llegar a ser 15 o 20 elementos. Puede mantenerse en la mar 2, 3, 4, 5 días. Sus capacidades son reducidas, pero es por la misión que compra, la misión que realiza. Un escalón más allá están las patrullas oceánicas, que ya son buques de casi 100 metros de largo, con más de 60 tripulantes, que pueden mantenerse en la mar hasta un mes o más si es necesario. Y se están desarrollando el concepto del buque multipropósito, para ir hasta las 500 millas. Una de las misiones de la Secretaría de Marina es la salvaguarda de la vida humana en la mar.
0: Sí.
1: El 80% del comercio exterior de México es a través de nuestros mares. México es destino de muchos países y hemos firmado convenios internacionales que nos obligan a prestarle ayuda a un barco que se dirige a nuestras costas hasta las 500 millas. Eso lo podemos hacer solamente con unidades veloces, modernas, que operan con estos aviones no tripulados y con helicópteros, para cumplir con una de nuestras más nobles misiones.
0: ¿Y de aeronaves?
1: De los aviones sí. Que utilizamos para la patrulla aérea marítima, nos incrementan nuestras capacidades de una manera sobresaliente. Todos operamos en conjunto y eso hace que tengamos mejores resultados.
0: Fíjese, también el dato que tienen, 58 helicópteros.
1: Sí, los helicópteros, dependiendo la actividad que van a realizar, son las capacidades. En esos 58 helicópteros están incluidos también los helicópteros de adiestramiento en la Escuela de Aviación Naval, donde se forman los cadetes en esa especialidad, que el día de mañana van a operar estas aeronaves.
0: No recuerdo cuando tenían 8 helicópteros. Digo, fuera de los de la escuela aérea. 8 helicópteros tenían la Marina.
1: Hemos incrementado nuestras capacidades.
0: Sí, ya lo veo. Sí. Bien. Las fuerzas especiales son siempre, como le dice su nombre, especiales. Son aparte, ¿no?
1: Así es.
0: Están también de aniversario.
1: Es un componente de las unidades operativas de la Secretaría de Marina que cumple misiones de alto valor estratégico. Hace 25 años se establecen como las Fuerzas Especiales de Marina junto con el Grupo de Comandos Anfibios. Hoy es una unidad que integra varias fuerzas componentes y que permiten desarrollar con seguridad operaciones de un alto valor estratégico. Incluso hemos tenido resultados donde, por esa preparación, el planeamiento y las capacidades con las que cuenta el personal, no ha sido necesario hacer uso de un solo disparo.
0: Yo recuerdo que la Marina fue la que capturó la primera vez al Chapo Guzmán allá en Mazatlán, en un departamento, Fuerzas Especiales.
1: Así es.
0: Y las que operaron en Los Mochis la segunda captura cuando escapó por el drenaje, pero el operativo era de la Marina.
1: Así es.
0: De Fuerzas Especiales.
1: Así es. Incluso nos complementamos con unidades de búsqueda, localización, detección de artefactos explosivos y otro actor muy importante dentro de las Fuerzas Especiales son los binomios caninos. Los binomios caninos están entrenados para detectar explosivos, para detectar armas, para buscar personas o para buscar...
0: Drogas.
1: Dinero en efecto, numerario.
0: Ah, dinero.
1: Dinero.
0: Y drogas también.
1: Sí, claro, por supuesto.
0: Bueno, me están preguntando que por qué no le... Me están diciendo, reclamando que por qué no le pregunto del tema del contrabando de combustible, que algunos llaman guachicol fiscal, indebidamente es contrabando de combustible, porque esa no es su ventanilla. Entonces, en su momento, veré con quién hablo de Marina para tratar ese tema. ¿Le parece bien?
1: Definitivamente es un hecho innegable, pero la realidad es que la acción de un elemento no define a los más de 80,000 integrantes de las Fuerzas Armadas. Nuestro legado histórico, la fortaleza de nuestros valores y principios están por encima de lo que puedan hacer algunas personas incumpliendo la ley.
0: Incumpliendo la ley, como la incumplió.
1: Así es.
0: Gracias, capitán. Le aprecio mucho que haya venido esta tarde para darnos a conocer esto, porque usted es capitán de navío. ¿Cómo es? Es almirante, vicealmirante, contraalmirante, capitán de navío, capitán de fragata
1: y capitán de corbeta.
0: Y capitán de corbeta.
1: Y de ahí vuelven a empezar los grados con los tenientes. Para nosotros, las marinas del mundo, somos firmes en nuestras tradiciones. El origen depende o se deriva de las capacidades y tipos de barcos que existían en la antigüedad. Las corbetas, que eran buques pequeños, con capacidades limitadas, pero se hacían a la mar muy rápido y podían enfrentar una amenaza que intentara afectar al estado bandera del que pertenecen. Hacia arriba seguían las fragatas, que eran buques de mayor porte, con más cañones, con más autonomía, que podían hacer frente o a los intereses de su estado, promocionarlos intercontinentalmente. Ya las máquinas de guerra más formidables de esa época eran los navíos. Como los hemos visto en algunas películas, tenían varias cubiertas y cañones que, dependiendo de la distancia a la que estaba el otro barco, podían ser letales. Incluso llegaban a cruzar muy cerca para intentar disminuir los daños, pero había cañones pequeños que hacían fuego a la cubierta y después los tomaban, se embarcaban en ellos y empezábamos el combate cuerpo a cuerpo.
0: Cuando gritaban al abordaje.
1: Así es.
0: Gracias, capitán.
1: No, muchísimas gracias por el espacio.
0: A todo dar, el capitán de navío de Estado Mayor, Alberto Ortega Padilla, coordinador general de unidades de superficie. Después de... El ministro en retiro, Javier Lainez, dice que la nueva reforma judicial es una aspirina ante el cáncer terminal que enfrenta el sistema de elección de juzgadores, los del acordeón. Continuamos.
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13: El cerebro de un mosquito contiene unas 100,000 neuronas, permitiéndole navegar de forma precisa y detectar mamíferos para alimentarse.
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14: En la Leagues Cup, Toluca derrotó 2-0 a León para avanzar a la gran final, mientras que América cayó en penales con Monterrey 5-4 tras el 2-2 que se dio durante los 90 minutos. De esta manera, León y América se enfrentarán por el tercer lugar en Houston el próximo domingo a las 4 de la tarde, mientras que a las 7, Toluca se medirá a Monterrey en doble cartelera. En la Liga Mexicana de Béisbol, los Toros de Tijuana derrotaron 10-1 a los Sultanes de Monterrey para confirmarse como los campeones en la zona norte 4-1. Por su parte, Pericos de Puebla cayó 6-5 con Olmecas de Tabasco y los tabasqueños ya comandan la serie en el sur 2-1. Este jueves se disputa el cuarto de la serie. Informó José Luis Cuevas, más detalles en radiofórmula.mx.
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0: Bueno, le tengo más información con Laura Pérez Cisneros.
1: Dice que el multihomicidio de Atizapán fue por disputa entre familias. Detienen al jefe criminal que operaba en Acapulco. El embajador de Estados Unidos reitera que van por el dinero de los cárteles. El ejército aplica plan DN3 por daños e inundaciones en Baja California Sur. Avanza en la Cámara de Diputados proyecto para regular seguros de gastos médicos mayores. Brote de gastroenteritis infecciosa en el Hospital General afecta a decenas de médicos. Estados Unidos ha deportado a casi 3.000 migrantes mexicanos a Centroamérica sin razón. Joaquín.
0: Gracias, Laura. Saludo al equipo. Ana Berta Coronado, buenas tardes. Oscar Satarain, el ingeniero Víctor Malpica, José Juan Padrón, Gina Trejo Briseño, Sandra Jiménez, José Manuel García en Telefórmula, los saludo. Alonso Mancera, Diana Chávez Piña, Javier Mejía, Miguel Ángel Sánchez Telles, Diana Morales, Laura Flores, Regina Rosilio. Voy a unos anuncios y después de los anuncios. Bueno, antes de los anuncios voy a ir contigo, Uzi Toledo, Fórmula Jalisco. La captura de estos tres prófugos del FBI. ¿De qué se trata?
2: ¿Cómo estás, Joaquín? Muy buenas tardes. Elementos de la policía de Jalisco capturaron en el área metropolitana de Guadalajara a tres ciudadanos estadounidenses, considerados objetivos de búsqueda por el FBI, señalados por su presunta participación en un fraude electrónico relacionado con criptomonedas, así como conspiración y operaciones de lavado de dinero. Se trata de Julián N., de 28 años, de Eduardo N., de 35, y Sergio N., de 51 años. Ellos contaban con órdenes de aprehensión emitidas desde octubre de 2025 por un tribunal de distrito del estado de California. Julián y Eduardo fueron ubicados en la colonia Prados del Nilo, en Guadalajara, mientras que Sergio fue localizado en Puerta de Hierro, en esta zona de alto poder adquisitivo en Zapopan. Y ya tras corroborar sus identidades, los tres fueron puestos a disposición del Instituto Nacional de Migración y posteriormente pues serán entregados a las autoridades que los requiere en California, Joaquín.
0: Gracias, gracias por tu reporte, Uzi. Tres prófugos del FBI, ¿en dónde? A todo dan en Guadalajara. David Galván, este decomiso de armas de la defensa y de la Marina, ambos ahí en Sinaloa.
3: Así es, Joaquín, sigue la intervención de las Fuerzas Armadas después del reforzamiento que se ha realizado en el estado de Sinaloa. Primero, personal del Ejército Mexicano y la Guardia Nacional aseguró en un inmueble en el municipio del Rosario por lo menos nueve fusiles automáticos con 54 cargadores y más de 2,600 cartuchos, además de 5 kilos de marihuana y equipo táctico. Destacó que hubo 9 personas detenidas, 5 de nacionalidad extranjera, que bueno, se encontraban precisamente en posesión de estos fusiles y son 4 personas de nacionalidad colombiana y una de nacionalidad cubana, por lo cual las fuerzas federales consideraron que es un avance significativo en la desarticulación de células delictivas con posible participación de personas extranjeras en actividades ilícitas. Por otra parte, la Secretaría de Marina realizó también el aseguramiento de armas largas de fuego, 5 armas de fuego en Mazatlán, Sinaloa, además de 700 cartuchos y 2 chalecos tácticos, los cuales fueron decomisados por los integrantes del Gabinete de Seguridad Federal. Es la información, Joaquín.
0: Gracias, gracias, David. Tengo unos anuncios y después de los anuncios, otro derrame de tóxicos en Sonora. ¿Qué pasó en el Hospital General de México? Hay una intoxicación generalizada de médicos y siguen creciendo las voces, están alertando. Va a ser un fenómeno del Niño como nunca se ha visto. ¿Qué quiere decir esto? Que los niveles del mar no solo se van a calentar como nunca, sino que van a subir. ¿Qué quiere decir que se caliente la temperatura del agua del mar? Que es puro combustible para huracanes y ciclones. Eso es lo que quiere decir. Continuamos.
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10: Imaginen una ciudad donde los solteros tienen solo una noche al año para hacer lo que quieran sin tener que estar casados. Solo por una noche reúne a Mónica Bárbaro y a Colin Turner como Ali y Owen, dos desconocidos que conectan en Nueva York y pasan la noche intentando volver a encontrarse entre malentendidos, personajes excéntricos y situaciones cada vez más absurdas. La dirige Will Glock, responsable de Easy A y Con Todos Menos Contigo. Sí, aquella película que ayudó a demostrar que la comedia romántica todavía podía llenar cines. Si extrañabas películas que te hicieran reír y suspirar, esta es la indicada, porque algunas historias de amor necesitan años para empezar, pero esta solo tiene una noche. Solo por una noche ya está disponible en los cines de todo el país. Estas fueron las Stevie Bites con Steve de TV.
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12: La tradición del 15 de septiembre. La costumbre de dar el grito la noche del 15 de septiembre comenzó a popularizarse a mediados del siglo XIX. Se realizaban serenatas, alboradas y festejos populares en las plazas públicas para esperar el amanecer del día 16.
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14: Los murciélagos siempre giran a la izquierda cuando salen de una cueva, una conducta curiosa observada por muchos científicos.
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0: su vivo. No, hombre, este es un bolero de Vicente Garrido. No recuerdo el año, pero la letra es extraordinaria. Sí. No quiero yo saber qué pudo suceder después de haberte conocido. Y me figuro, dice, te quiero tanto. Ah, esa parte es esencial. Dice, te quiero tanto que me encelo hasta de lo que pudo ser. ¿Qué tal frase? Y me figuro que por eso es que yo vivo tan intranquilo. Déjame imaginar, no me platiques más ya, no me platiques ya, déjame imaginar que no existe el pasado y que nacimos el mismo instante en que nos conocimos. ¿Qué letra? Vicente Garrido, el poeta. Extraordinario, extraordinario. Aquí, bueno, con Miguel Agramoque, en los noventas, ¿no? Yo creo, por ahí, sí. Bueno, pues voy contigo, Juan Antonio Jiménez, el ex vicealmirante Roberto Farías Laguna, desde el penal del Altiplano, dirigió una nueva carta a la presidencia para que se le dé acceso, dice, a la documentación para su defensa. Mire, todos tienen derecho a la defensa, pero aquí hay un punto central. Los dos hermanos, él y Fernando, él era vicealmirante, el hermano contraalmirante, eran sobrinos del entonces secretario de la Marina, Alberto Ojeda, y eran quienes tomaban decisiones en la Marina. En la Marina se sabía y se tenía la información. Rafael Ojeda. Lo que voy es que este asunto está pendiente por lo que yo siempre he dicho. Era una organización que se detuvo en el gobierno de la presidenta Sheinbaum, que afloró en el gobierno de López Obrador, con total impunidad y apoyo. Apoyo por lo menos por indiferencia del alto mando de Marina, por falta de acción, ¿sí? Por dejar pasar, sabiendo de muchas cosas. Segundo, la presidenta dijo ayer que el almirante Rafael Ojeda había presentado una denuncia en la Fiscalía General de la República. Pues estuve investigando en la Fiscalía General de la República, con todo respeto, presidenta, y yo creo que le dijeron mal, porque no hay registro de ninguna denuncia que hubiera presentado el almirante Rafael Ojeda. No de que haya registro. Eso sí, te lo digo. Entonces, fue decisión suya meterse a investigar y a desarticular esta organización criminal que siguió operando, al menos hasta el 5 de julio del año pasado, ya en su gobierno, cuando se dio el golpe final a aquellos 15 millones de litros de combustible en Ramos Arizpe, en Coahuila, que habían ingresado en 129 carrotanques de ferrocarril, que no vieron en la aduana, que no vieron en ningún lado. 129 carrotancos de ferrocarril. No sé qué extensión pueda tener, pero son 129. Nadie los vio pasar. Nadie vio llegar al buque Proxión con los 10 millones de combustible que incautó en este gobierno el Gabinete de Seguridad en el puerto de Altamira. Nadie vio cómo bajaron los... Esto fue el 31 de marzo del año pasado. Nadie vio los 8 millones de litros de combustible que llevaron a un predio en Ensenada, que descubrió este gobierno el 26 de marzo también del año pasado. Nadie veía nada. La organización criminal, que insisto, tenía cobertura en Marina, tenía cobertura de políticos, tenía cobertura de gobernantes y de empresarios, porque si no, no hubiera funcionado esta maquinaria, que era perfecta, criminalmente perfecta. ¿Dónde comprar millones, cientos o miles de millones de litros de combustible? ¿Cómo traerlos a México? ¿Cómo almacenarlos en México? ¿Cómo distribuirlos en México? ¿Cómo venderlos en México? ¿Cómo cobrar el dinero? ¿Cómo lavarlo? Es toda una organización que sin todos estos elementos, aquí está el Proxión de bandera de Singapur en Altamira, ahí está la Marina. ¿Cómo operaba a esos niveles solo con un vicealmirante y un contraalmirante? Ellos eran centrales, pero la organización era enorme y con protección, reitero, de políticos, de gobernantes que se enriquecieron y de empresarios también delincuentes que también se enriquecieron a niveles de los que no hay antecedentes. Le recuerdo siempre ese dato. La procuradora fiscal de la Federación, en su comparecencia en la Cámara de Diputados, dijo hace un año que el daño del huachicol fiscal, el daño al SAT, el daño al fisco, el daño a todos los mexicanos, equivalía a 600 mil millones de pesos. 600 mil millones de pesos. Le doy un dato. Todo el presupuesto de programas sociales del gobierno de la presidenta Sheinbaum este año, para 44 millones de mexicanos, es de un billón de pesos. 400 mil millones de pesos más que el daño fiscal provocado por esta organización criminal. Y todavía no caen todos los que tenían que caer, porque no ha caído ni un político, nadie de gobierno, ni ningún empresario fuerte, de los grandes. En fin, te escucho, voy contigo, Juan Antonio.
1: Gracias, Joaquín. El ex vicealmirante Manuel Roberto Farías Laguna, quien se encuentra bajo proceso por delincuencia organizada y por su presunta participación en una red de contrabando y tráfico ilegal de combustible, pidió a la presidenta de la República, Claudia Sheinbaum, ordenar al titular de la Secretaría de Marina, Raimundo Pedro Morales Ángeles, entregar la información que se le solicitó sobre este caso, ya que sigue sin acatar los mandamientos judiciales al negarse a entregar documentos necesarios para su defensa. A través de una carta escrita desde el penal de Almoloya, Farías Laguna sostiene que la dependencia sigue sin acatar estos ordenamientos judiciales y ministeriales intransigentemente. Por ello, dirige la solicitud a la mandataria por ser su superior jerárquica. Dijo que se trata de documentos cuyo único objetivo es demostrar su inocencia y, a su vez, dejar al descubierto a los responsables que orquestaron la farsa que se montó al utilizarlo como chivo expiatorio, pues afirma existe evidencia documental que señala a personajes relacionados con este asunto y que no han sido requeridos ni investigados, personajes que forman parte de sus secretarías de Estado, del Senado de la República y miembros de Morena que en este momento están en busca de cargos públicos. El exmarino Roberto Farías insistió en que fue utilizado y que se usó la institución como si fuera una organización criminal para incluirse ellos mismos, pero quedaron al descubierto y exhibidos por la propia investigación. Joaquín, el reporte.
0: Claro que formaban parte, por supuesto que formaban parte, parte central. Y repito, cuando el contraalmirante Alcántar, que mataron en Manzanillo el 8 de noviembre de 2024, lo mataron a tiros, lo ejecutaron, él había informado al almirante Ojeda, al secretario de Marina, que estaba operando esta red dentro de Marina, con la complicidad de Marina. Y el almirante Ojeda dijo, lo voy a traducir, ¿sí?, o lo denunciamos, caiga quien caiga, porque yo no tengo nada que ver en este asunto, o lo arreglamos aquí adentro y cambiamos de destino a los implicados. Pues por lo visto, ganó la segunda opción, porque no se denunció y no se supo, no se detuvo a nadie. Le decía hace un momento la extensión de los 129 carrotanques de ferrocarril. Gracias a todos. 129 carros de ferrocarril, carrotanques, dependiendo de la extensión, dependiendo de la capacidad, tienen una extensión que va de 1.700 a 2.360 metros. Nadie vio pasar 1.700 metros de carrotanques o 2.360 metros de carrotanques. ¿Nadie los vio pasar? ¡Carajo! Continuamos.
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11: Para garantizar el bienestar de las y los jóvenes mexicanos, el Gobierno de la República impulsa su programa de atención a las causas, con el esfuerzo combinado de todas las secretarías de Estado, especialmente en los municipios considerados prioritarios, destacó la presidenta Sheinbaum.
12: Todos tenemos identificados.

0: Bien, voy contigo, Enrique Hernández. Esta mañana la presidenta de la República habló del paquete económico que va a enviar, al Congreso, como señala la Constitución, el próximo martes. El martes es 8 de septiembre. El 8 de septiembre el Ejecutivo tiene que mandar al Legislativo el paquete económico, que es una, pues un avance muy cercano a lo que va a ser la ley de ingresos y el presupuesto de ingresos que entregan en noviembre. Te escucho.
1: Gracias, Joaquín. ¿Qué tal? Muy buenas tardes. Y justamente abordó dos temas de este paquete que ya lo mencionas, va a enviar la próxima semana, donde destacó de nueva cuenta el impacto que genera la evasión fiscal para las finanzas públicas del país. Y es que por ello advierte que se va a fortalecer esta lucha en contra de la evasión, ya que hay muchos sectores que insisten en no pagar sus impuestos, no asumir esta responsabilidad con el país. Vamos a escuchar a la presidenta.
2: Vamos a esperar a la próxima semana. ¿En qué consiste esencialmente? Disminuir la evasión. Ese es el objetivo. Lamentablemente todavía sigue habiendo problemas de... ha disminuido, pero de factureras y de evasión al fisco. Entonces lo que queremos bajo distintos mecanismos es garantizar pues que no hay evasión.
1: Bueno, es que también se refirió la presidenta a que hay un enorme vacío en cuanto a ingresos se refiere de impuestos, que tienen que ver con este problema del huachicol, y por ello también anunció que habrá una justa medida de una política de trazabilidad. ¿Para qué? Para vigilar justamente el proceso tanto de producción hasta que se vende en las gasolineras el combustible, y así pues tener más control en cuanto a este impuesto. Vamos a escuchar a la presidenta.
2: Queremos que el IEPS a los combustibles tenga trazabilidad. Eso nos va a ayudar mucho con el tema que ha disminuido mucho, pero todavía se presentan casos de huachicol.
3: ¿Qué sería esa trazabilidad?
2: Que, por ejemplo, el IEPS que pagas a la hora de la importación pueda tener trazabilidad a la hora de la distribución y hasta la venta en la gasolinera.
1: Bueno, justamente esta mañana le tocó a la Secretaría de Gobernación pues dar a conocer su informe de trabajo a 2 años de la presente administración. Ahí la presidenta Claudia Sheinbaum aprovechó este marco para pues reprobar y manifestar su inconformidad con el gobierno de Estados Unidos con relación a la repatriación de algunos connacionales que llegan justamente a Honduras, Guatemala, y que, bueno, la presidenta Claudia Sheinbaum dice que no está de acuerdo y manifestó así esta inconformidad.
2: Estamos de acuerdo. No hay razón para que envíen a connacionales a Centroamérica, algún país de Centroamérica. Ninguna razón. Y lo que hacemos, además de manifestar nuestra inconformidad, es que de inmediato que llegan, tenemos un acuerdo con estos países y nuestros consulados están pendientes. En el momento en que llegan, lo recibe el consulado. Y tenemos contratados vehículos para que puedan subir a los vehículos y puedan venir de inmediato a México.
1: Pues bien, hasta el momento son 2.500 connacionales quienes han sido repatriados de Honduras y de Guatemala, y que por ello, bueno, se han dado todas las garantías humanitarias para que regresen con bien a nuestro país a través de los diferentes programas que lleva a cabo el Instituto Nacional de Migración. También la presidenta anticipó que será el próximo 26 de septiembre cuando tanto la Fiscalía como la Secretaría de Gobernación den a conocer un informe con respecto a Ayotzinapa, en el cual, bueno, habrá nueva información, y con ello también pues dejar en claro que no habrá impunidad y todo el rigor de la justicia de por medio. El reporte, Joaquín, con las imágenes de mi Gracias. Compañero Jorge Aguilar.
0: Gracias, la presidenta de la República también hizo un reconocimiento a la labor de Rosa Isela Rodríguez como secretaria de Gobernación. Dice que a veces no da noticia, pero que no para

0: de operar. Sobre esto de los mexicanos, mire, el año pasado llegaron a México repatriados más de 200.000 paisanos, mexicanos, pues, de los cuales 90.000 llegaron por avión a México. Yo también estoy de acuerdo en que no deben mandarlos a otros países. ¿Por qué mandan 2.500 mexicanos a esta Centroamérica cuando existe una vía terrestre y aérea para regresarlos a México? Esto es un descuido, una falta de organización de las autoridades migratorias de Estados Unidos. Porque primero, ¿por qué los tiene que recibir un país extranjero? Segundo, ¿por qué los mandan a un país extranjero? No acerca mandarlos a México, además. Pero en fin, bueno, dentro de todo esto le voy a invitar al fútbol. Las Pumas van contra el América este viernes a las 9 de la noche en el luminoso, son las 9 de la noche, Estadio de Ciudad Universitaria. El clásico Pumas América. Las Pumas y las americanistas. Y voy contigo, Felicitos Trujillo, Fórmula Sinaloa. ¿Qué pasó?
1: Un gusto saludarte, Joaquín. Lamentable la situación que ocurrió ayer acá en el sector de Ciudad Universitaria, en el exterior, donde un jovencito Junior Alexis de 17 años de edad, pues fue asesinado cuando se encontraba buscando ingresar a su facultad, la de Contabilidad y Administración, en la Universidad Autónoma de Sinaloa. De acuerdo con los reportes que pues se dieron a conocer, fueron sujetos desconocidos quienes dispararon en contra de este jovencito para posteriormente huir. Este joven tenía una ficha de búsqueda de desaparición del 22 de junio del mes pasado y también unos días después apareció con vida. Joaquín, también reportarte que una persona fue detenida, al parecer relacionada con estos hechos, de acuerdo con las autoridades estatales. No se ha dado más informes, solo que coincidía con la vestimenta y también tenía un arma de fuego. La comunidad estudiantil pues está muy consternada luego de que asesinaran a este joven al exterior precisamente de su escuela. Hoy ya las autoridades universitarias, pues además de lamentar el hecho, redujeron el horario escolar. Ahora pues se redujo las salidas hasta las 6 de la tarde y el horario nocturno se va a llevar ahora de manera virtual. Ya no habrá clases presenciales, Joaquín.
0: Gracias, gracias Franco, gracias Ángel. Ángel Mieres, gracias Franco. Me manda este documento de consulta que Ruta 2027 inicia la contienda, que trae todas las encuestas de los 17 estados que se renuevan en las elecciones del domingo 6 de junio del año que viene. De los 17 estados. Le recuerdo que se renuevan 17 estados. El Congreso, la Cámara de Diputados del Congreso de la Unión, que son 300 diputados de distrito y 200 pluris. Los pluris son por partido, por dedazo, ¿sí? Después se renuevan 1.800 presidencias municipales y se renuevan en 31 estados y 31 congresos locales que equivalen a 1.080 diputados locales. Unas 3.600 candidaturas por partido. Imagínense lo que nos viene. Este es un documento de consulta y dice que en la mayoría de los estados, sí, Morena parte con ventaja. De esto que depende después de quiénes son los candidatos de Morena, de quiénes son los candidatos de oposición, de los liderazgos locales que luego desde la arrogancia de este altiplano no se alcanzan a ver, y de las condiciones. Me refiero sobre todo a las circunstancias. ¿Por qué? Porque las circunstancias pueden cambiar el resultado de cualquier elección. Ya empezó ayer Alfonso Durazo, gobernador de Sinaloa de Morena, pues dando el banderazo a la campaña de Luis Donaldo Colosio Riojas, descalificándolo, diciendo que no tiene autoridad moral para criticar los logros de la cuarta transformación marcadamente de la presidenta Claudia Sheinbaum. Qué papelazo, qué exhibida se dio Durazo, pero lo puso en su lugar Luis Donaldo Colosio Riojas, que dijo que él se preocupe por los problemas de Sonora y de su futuro, que yo me ocuparé del mío. ¿Qué es lo que quiere Durazo? Venir de secretario de Gobernación, desplazando a Rosa Isela Rodríguez, que yo lo veo más que cuesta arriba. Mara Almeida, Fórmula Chihuahua, ¿por qué no vino la gobernadora panista Maru Campos al informe?
2: Joaquín, muy buenas tardes a ti, al auditorio, a la producción. Pues la gobernadora María Eugenia Campos Galván del estado de Chihuahua compartió un posicionamiento esto respecto a las dudas que han surgido y también las observaciones. Ella manifestó que entiende que fue la única gobernadora que no asistió y que ha generado especulaciones y que al respecto, bueno, ella menciona que uno sabe bien cuando una invitación es por compromiso y cuando es por consideración. Menciona que después de las acusaciones que se han formulado en su contra y después de la ofensiva que se emprendió por cumplir sus responsabilidades como gobernadora, pues no se pudo sentir invitada por consideración. Y sí, efectivamente, en acto de prudencia, por consideración a la propia presidenta incluso, decidió no asistir y atender agenda en el estado. A muchos, su presencia, mencionaba, les iba a resultar incómoda y menciona que en los tiempos que corren de polarización que se siembra desde el poder, no se puede esperar actos auténticamente republicanos. Y bueno, ella menciona que ella no se representa a ella misma, sino también a los chihuahuenses, y que reitera siempre la disposición de colaboración con gobierno federal por el bien de los chihuahuenses. Así el posicionamiento de la gobernadora ante los cuestionamientos por su ausencia en el segundo informe de la presidenta Claudia Sheinbaum. Joaquín.
0: Pues yo creo que sí debió haber venido. Pero en fin, cada quien decide a dónde va. Yo voy a los anuncios, después de los anuncios. Si va usted a Toluca o hacia allá, busca otra ruta, porque está bloqueada la carretera de Toluca a la altura de la Marquesa, en dirección a Toluca. Busque otra ruta. Ricardo Monreal reconoce que hay un problema de ingresos ante la presión entre lo que recauda y lo que gasta el gobierno. Por supuesto. Y por eso vamos a ver qué hacen, cómo viene la deuda en el paquete económico que presente el gobierno, la Secretaría de Hacienda, el próximo martes al Congreso. El ejército ya está aplicando el plan DN3 por daños e inundaciones en Baja California Sur, sobre todo ahí en la zona de Cotmundú, que está en el Mar de Cortés, un oasis maravilloso en Baja California Sur. Continuamos.
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11: Toronto, Canadá. Toronto es ampliamente reconocida por la Organización de las Naciones Unidas como la ciudad más multicultural del planeta, un verdadero ejemplo de inclusión social. Más de la mitad de sus habitantes nacieron fuera de las fronteras de Canadá, aportando una riqueza lingüística y cultural que se celebra activamente en cada rincón urbano. La metrópolis está perfectamente organizada en barrios étnicos vibrantes, como Greektown, Little India y Chinatown, donde la diversidad se saborea en sus calles. Custodiada por la famosa Torre CN, Toronto es el motor económico, financiero y mediático del país, además de ser un centro cultural de primer nivel gracias a sus festivales de cine y arte internacionales. Su ambiente pacífico, seguro y tolerante demuestran al mundo que la diversidad es la mayor fortaleza para el desarrollo.
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0: Bueno, voy a ir contigo, Maru Rojas, porque yo creo que este sí, aquí sí hay que reconocer lo que está haciendo la Cámara de Diputados, una de cal, porque van a regular, espero, los seguros de gastos médicos. ¿Usted cómo le sube su seguro de gastos médicos? Hay gente, adultos mayores, que lo han tenido que cancelar después de pagar años. ¿Por qué? Por el disparo en las primas de los gastos médicos, sobre todo gastos médicos mayores, que son impagables. Y luego, ¿qué ocurre? Que quedan en el abandono, a morir como se puedan morir. Maru, te escucho.
1: Joaquín, concluyeron por fin los foros para dar voz a las industrias aseguradoras y de hospitales. Después de dos periodos de sesiones, de discusión de 5 meses de trabajo, finalmente hay luz en la Cámara de Diputados para regular las pólizas de gastos médicos mayores. El impulsor de esta iniciativa, el diputado Jericó Abramo, nos comentó que las conclusiones en estos trabajos incorporan propuestas de todos los partidos políticos. El anteproyecto, que ya se tiene solo para aprobarse primero en comisiones, después en el Pleno, busca poner fin a los excesos, a los abusos de aseguradoras y hospitales sin imponer tarifas ni intervenir en el mercado. Nos comenta que se trata de obligar a hospitales a transparentar anualmente sus precios, costos de medicamentos, equipamiento, protocolos y además eliminar las llamadas letras chiquitas. La propuesta incluye además una portabilidad de póliza con riesgos garantizados. ¿Para qué? Para que tú puedas conservar a tu médico de confianza, aunque no forme parte de una red de la aseguradora, y plantea incentivos fiscales para eliminar este doble pago de IVA en las pólizas, el cobro de ICR para personas mayores de 60 años, deducirlo. El diputado priista también advierte que la falta de transparencia ha generado incrementos irracionales en los costos médicos y que el gran perdedor siempre sea el usuario. Impagables, como lo dijiste, Joaquín, para las personas mayores de 60. Mi madre con 15 cirugías de columna es para lo único que trabajo, Joaquín, para ese pago de póliza que cada día se incrementa más por ese riesgo de las cirugías que lleva.
0: Gracias, gracias, Maru Rojas, así es. Y le aprecio mucho al diputado que mencionaba, a Jericó. Sí. ¿Ya está listo? Bien. Diputado, ¿cómo está? Buenas tardes.
2: Para servirle, Joaquín, un honor estar en su programa.
0: A ver, dígame, porque esto me parece un acercamiento con la población, no sé si es el pueblo, con la ciudadanía, con los mexicanos, porque se van a atrever, y que pregunto si se atreven, ¿van a poder lograr que tengan manga ancha las aseguradoras para fijar como quieran las primas, los incrementos? No sé si usted tenga seguro de gastos médicos privado, ¿lo tiene?
2: Lo tengo, Joaquín, desde el año 2002.
0: ¿Y cuánto le ha subido la prima?
2: Pues más de 45% a 50% en los últimos 3 años.
0: A eso es lo que voy.
2: Así es. Y sin control, y muchos casos en este país, hay 15 millones de contratos de gastos médicos mayores y hay 35 millones de usuarios de los hospitales y clínicas privadas en México.
0: Estoy hablando.
2: Y no hay una política pública que resuelva el problema. Por eso es que hicimos esta ley, por eso es que hicimos este dictamen, Joaquín, para poder detener los excesos, los robos y los abusos debido a un mercado opaco que nadie regula y que nadie cuida.
0: Estoy hablando con el diputado del PRI, Jericó Abramo Mazó, que está. Ahora, ¿en qué están? ¿En qué punto se encuentran hoy?
2: Le comento, hace un año 5 meses propuse 9 iniciativas de ley para terminar con los excesos. En este año 5 meses, la Cámara de Diputados creó un grupo de trabajo que me toca presidir. Se fueron sumando otras 27 iniciativas de ley de todos los partidos políticos y construimos un anteproyecto de ley, conocido como dictamen, que estuvo a punto de votarse el 28 de abril del pasado periodo parlamentario, como lo comentaba Maru y lo comentaba bien, pero que las aseguradoras pidieron otro espacio de tiempo para analizar mejor la reforma que hicimos. La mayoría parlamentaria se lo concedió y durante estos 5 meses no propusieron nada nuevo. Lo que nosotros planteamos son 6 cosas básicas. Lo primero, que se puede hacer la portabilidad sin costos adicionales para el usuario.
0: ¿Qué es la portabilidad? ¿Qué es la portabilidad?
2: Usted tiene un seguro en GNP y se quiere cambiar a Seguros Monterrey porque en GNP lo trataron mal o no le cumplieron lo que las letras decían. Bueno, si usted se quiere cambiar de seguro, hoy le dicen, se cambia, pero le quito todas estas garantías que usted tenía con su pasado seguro. Hoy ya no va a pasar eso, hoy se le va a proteger con la ley para que todas las garantías que usted tenía con el anterior seguro se garanticen con la empresa que usted desee y no tenga un castigo. Tres, deducirle el impuesto sobre la renta a las personas arriba de 60 años, que se le pueda acreditar el IVA y pueda deducirlo al 100%. Que usted tenga la ventaja de que ya no le den letras chiquitas en los contratos y se hagan competitivos de una empresa a otra, la lista y la lucha de precios para que usted elija la mejor opción financiera. Cinco, que las empresas aseguradoras tengan sanciones por omisiones, por no cumplir con lo que dicen cuando le venden una póliza a su broker, y que tengan sanciones desde 500 hasta 2,000 UMAS por evento. Porque hoy ningún usuario ha ganado un solo juicio contra una aseguradora ni ha recibido un pago por los daños que se le han hecho. Seis, las aseguradoras y los hospitales privados hoy no presentan listas de precios. Y usted puede estar internado por una operación de vejiga. Y usted pasa a cuidados intermedios. Y si algún familiar de usted lo manda a preguntar cuánto es de cuenta, no le dice ningún hospital. Porque los hospitales, el gran secreto del negocio está en no decirle cuánto deben y cuánto cuestan las cosas, porque ahí es donde está la inflación médica. Ellos suben artificialmente los costos, haciendo que México sea el país de Norteamérica y el quinto país del mundo más caro en inflación médica, porque aquí hay un mercado opaco y no hay nadie que le diga a los hospitales que presenten cuentas año por año.
0: Aquí le puedo, decir algo, Jerico.
2: Y dígame.
0: Diputado, que en el caso de Ángeles, ¿sí? Usted le pueden dar le dan, si quien lo pide, un corte diario de gastos.
2: Sí.
0: En el Ángeles.
2: Sí.
0: En ese sí lo dan, ¿eh?
2: Bueno.
0: Faltan los demás.
2: Yo le puedo asegurar que de cada 10 hospitales, en 8 no le dan el tiempo real.
0: Sí.
2: Porque esas son las quejas que están en Conducef registradas y en la Profeco.
0: Sí, sí, tiene usted razón.
2: Entonces, yo aquí no se trata de atacar a nadie ni de establecer cuotas.
0: Pero siga usted con los puntos, sí, por favor.
2: De lo que se trata, Joaquín, es de que podamos hacer que el mercado entre en una etapa de equilibrio y de estabilización. Porque hoy una persona que lleva 40 años pagándose un seguro le sube 40, 60 y 70%, aunque sea sana, aunque no tenga incidencias, aventándolo al sector público, dejándole sin ninguna experiencia, sin ninguna expectativa de mantener su póliza y dejándolo en total indefensión. Hoy las aseguradoras en esta nueva ley tendrán que presentar alternativas para personas en base a su riesgo y su edad, sin dejarlo desprotegido. De hecho, esta ley modifica 9 leyes generales: la ley de salud, la ley de contratos, la ley de hacienda y crédito público, la ley del impuesto sobre la renta, la ley del código penal, porque hoy usted está internado en un hospital y si usted ya ha estado dado de alta por un médico, no lo dejan salir del hospital hasta que no pague el seguro, aunque usted haya firmado un pagaré, haya dado la tarjeta, sí, o ya esté la póliza de respaldo, usted queda como en garantía. Eso es privarlo ilegalmente de la libertad y eso también viene en la ley para que no pueda usted estar privado de su libertad. Entonces, sí estamos garantizando derechos de los usuarios, porque hoy, de los últimos 15 años para acá, el paciente está en el último lugar de la fila. Primero cobra el hospital, luego cobra el seguro y al final el paciente va a ver cómo le va.
0: Mire, uno de los temas centrales es, para mí, eso de que no hay ningún control en el aumento de las primas. Y mientras la gente crece, envejece, las primas suben más, se las hacen imposibles de pagar y la gente queda descobijada, la gente y su familia. Porque esto es un daño catastrófico para la familia.
2: Pero ¿sabe quién ocasiona eso, Joaquín?
0: ¿Qué?
2: Lo ocasionan los hospitales. Los hospitales no presentan, la Profeco, la Secretaría de Economía dice que los hospitales cada año tienen que presentar su lista de procesos de procedimientos, pero no hay una reglamentación que los obligue al serlos sancionados. Hoy, en esta ley, van a ser sancionados y cada año Ángeles, ABC, Mugersa, Conchita, Clínica Médica Sur, la que sea, tendrá que presentar su lista de precios sobre una prótesis de rodilla, un stent, una operación de corazón abierto,
0: todo.
2: Y eso va a permitir que los riesgos actuariales, que las mediciones actuariales puedan ser más reales, más consistentes y mejor planeadas, y eso va a garantizar que las pólizas se estabilicen, porque de una inflación médica que se paga en México y llega al 15%, que es la más alta de América, puede estabilizarse entre 1.8% y 1.9%, como lo sucede en Canadá, en Estados Unidos o en el propio Colombia. ¿Por qué México es el más caro? Porque aquí el precio se infla.
0: Sí, pero
2: y allá se controla.
0: Independientemente de ese 15% de inflación, el aumento en la cuota es muchísimo mayor a ese 15%, y eso son las aseguradoras.
2: Así es, y las aseguradoras dicen que ese incremento se da porque no tienen certidumbre en la lista de precios de los hospitales, y se han echado la pelotita de aseguradoras a hospitales y de hospitales a aseguradoras. Esta ley lo que viene a lograr es regula aseguradoras, termina con excesos de opacidad de hospitales, y entramos a un nuevo esquema jurídico que permitirá que el mercado se autorregule y cambien las reglas en beneficio de los usuarios, protegiendo ahora, primero, los derechos a la salud.
0: Ahora dígame, diputado Jerico Abraham Mazo, así como no la pudieron votar por las presiones de las aseguradoras el 28 de abril, ¿usted cree que la puedan sacar ahora, en este periodo ordinario?
2: Tengo mucha fe que sí, don Joaquín, primero porque las 500 diputados he platicado con todas y todos, y con los seis grupos parlamentarios, y a todos nos involucramos en el dictamen. Incluso el coordinador de la mayoría, Ricardo Monreal, en tres ocasiones ha dicho que ellos están de acuerdo en caminar con esta propuesta, y efectivamente, usted lo dice muy bien, hay presiones de las aseguradoras y hay presiones de los hospitales, que no quieren que se le mueva ni una coma a nada. Y hoy sí veo que hay voluntad de atender esta demanda, porque ni el Seguro Social ni el ISSSTE tienen la capacidad médica ni presupuestal de atender al 20% de clientes que se pueden ir en los próximos años si no se hace nada al respecto.
0: Y además, Entonces, no están afiliados. Además, la mayoría no está afiliado.
2: No están afiliados y no hay capacidad financiera ni material para poderlos atender en caso de que muchas personas por necesidad financiera tuvieran que abandonar sus pólizas.
0: Como muchísimos, cientos de miles. Gracias, diputado, le mando un abrazo.
2: Joaquín, esto va a ser una realidad y gracias por darnos la oportunidad, gracias por visibilizar el tema, y yo espero que antes de que se vote el paquete económico, la ley, el código fiscal en octubre, podamos votar antes esta reforma de seguros y hospitales.
0: Gracias, diputado Jerico Abramo, diputado del PRI, ojalá avance esto. Y voy a ir directamente contigo, Maru Rojas, tú tienes la nota. No, David Galván primero, ya lo sí, el Colegio Militar, ¿qué pasó, David?
3: ¿Qué tal, Joaquín? Buenas tardes. Y hace poco más de medio siglo, por instrucción del general Hermenegildo Cuenca Díaz, inició la construcción del icónico complejo arquitectónico de Tlalpan, el heroico Colegio Militar, que desde su fundación, desde esta inauguración un 13 de septiembre de 1976, ha sido testigo de la graduación de 27,000 oficiales y desde hace 4 años, 2,000 graduados para integrarse al mando de la Guardia Nacional. Hoy la presidenta Claudia Sheinbaum llegó al evento minutos después de las 11 de la mañana, esta ceremonia con conmemorativa de su aniversario en un jeep militar y escoltada por los titulares de las Fuerzas Armadas, el secretario de la Defensa, Ricardo Trevilla Trejo, y el secretario de Marina, Raimundo Pedro Morales, después de la parte solemne con el despliegue de tropas y vehículos, así como los uniformes alusivos a distintas épocas y la significación de los momentos más emblemáticos que ha tenido este colegio, como la batalla del Castillo de Chapultepec y la Marcha de la Lealtad, la presidenta reconoció el servicio que ha brindado y también el compromiso asumido los integrantes de este heroico colegio militar. Escuchemos a la presidenta Claudia Sheinbaum Pardo.
4: La patria es primero. Ese principio pertenece a todas y a todos los mexicanos, que hemos entendido que hay momentos en los que el interés de la nación debe estar por encima de cualquier interés particular. Es también y sobre todo el espíritu que ha acompañado al Colegio Militar a través de sus distintas generaciones y que hoy continúa vivo en sus cadetes.
3: Y bueno, ahí en este evento conmemorativo estuvieron la mayor parte del gabinete federal, principalmente los titulares del Gabinete de Seguridad Nacional, y el secretario Ricardo Trevilla se remontó a la construcción del proyecto denominado Tepolcali, inspirado en los antiguos centros de educación mexicas, el cual logró mezclar a partir de la visión de los arquitectos Agustín Hernández Navarro y Manuel González, la corriente del brutalismo y esas enormes columnas de concreto con la estética de las monumentales zonas arqueológicas prehispánicas. Escuchemos al secretario de la Defensa Nacional, Ricardo Trevilla.
5: Que mientras en estas alturas del Valle del Anáhuac sigan elevándose los aguiluchos del heroico Colegio Militar, mientras en este templo del honor siga viva la llama de la lealtad institucional, este majestuoso lugar seguirá siendo el yunque forjador de los futuros mandos del Ejército y de la Guardia Nacional, porque es aquí donde el pasado se funde con el presente, es aquí donde palpita el legado de los héroes que dieron su vida por defender nuestra soberanía.
3: Y bueno, Joaquín, de albergar a 500 cadetes aproximadamente de sus instalaciones en Popotla, en Tlalpan ya acumula cerca de 5,000 cadetes, hombres y mujeres en cada generación. El secretario refrendó los valores que se inculcan en esta heroica institución. Escuchemos.
5: Porque en este colegio militar se forman oficiales para servir al país, manteniendo la esencia social que dio origen al Instituto Armado. También en estas instalaciones se transmite de generación en generación la incuestionable lealtad hacia la figura presidencial. Desde su fundación se han forjado en este heroico plantel 9 secretarios de Guerra y Marina y 11 secretarios de la Defensa Nacional, de los cuales los últimos 2 egresamos de estas instalaciones.
3: Bueno, Joaquín, así los festejos por 5 décadas de este templo del honor y la lealtad, el heroico Colegio Militar.
0: Gracias, gracias, David Galván. Bueno, esta mañana se cumplen 57 años de la inauguración del metro. Lo inauguró el presidente Díaz Ordaz y el jefe del entonces Departamento del Distrito Federal, el general Corona del Rosal. La Marquesa está bloqueada en los 2 sentidos, México-Toluca, Toluca-México. Y hay otro bloqueo en Eje Central y Juárez frente a Bellas Artes. Continuamos.
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18: El embajador de Estados Unidos en México, Ronald Johnson, aseguró que con la cooperación binacional, ambos gobiernos van detrás de las drogas, las armas y los criminales, y también tras los recursos ilícitos, las redes financieras y la corrupción que las sostienen. Advirtió que cada entidad involucrada rendirá cuentas ante la justicia. La jefa de gobierno, Clara Brugada, entregó 97 viviendas de interés social en las alcaldías Gustavo Amadero y Azcapotzalco. En esta última demarcación detalló que estos hogares asequibles cuentan con ecotecnologías como calentadores solares y captación de agua pluvial, que recolectan 50.000 litros anuales. La Secretaría de Salud confirmó un brote de salmonela en el Hospital General de la Ciudad de México, Dr. Eduardo Lisiaga, entre 135 médicos y de alta especialidad, el cual está asociado a la ingesta de alimentos en el servicio subrogado del comedor institucional. Afirmó que 41 personas permanecen hospitalizadas.
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0: Y hoy es jueves del doctor Héctor Aguilar Camín, escritor, historiador, periodista, director de la revista Nexos. Querido Héctor, muy buenas tardes.
1: Querido Joaquín, ¿cómo estás? Aquí contigo, como cada jueves, con gran gusto. Creo que tuvo un paso en falso la senadora Malú Micher cuando dijo muy enfáticamente en una parte de su discurso en el Senado, leo, ya estuvo bueno que anden diciendo que ese dinero es de nuestros impuestos, el dinero de los programas del bienestar. Mentira. Es de una austeridad republicana que logró que tuviéramos a 42 millones de familias en bienestar. Recibió muchas críticas, corrigió y dijo, bueno, señalé, es correcta la crítica que me hacen, señalé que los problemas para el bienestar no se financian de los impuestos. Omití precisar que no se financian únicamente de los impuestos, son resultado de una política integral, de la recaudación, del combate a la elusión, la evasión y los privilegios fiscales, así como de una política de austeridad. Pues me temo, Joaquín, que va a tener que corregir de nuevo la senadora, porque efectivamente ese dinero viene no solo de los impuestos, pero el otro lugar de donde viene es de la deuda pública, que yo no sé qué tiene que ver el aumento de la deuda pública con la austeridad republicana, pero desde que empezó la austeridad republicana, digamos en diciembre de 2018, la deuda pública ha crecido brutalmente, de 11 billones de pesos, 11 millones de millones de pesos en 2018, a 20.6 billones de pesos en 2026. Así que no solo de impuestos, senadora, sino de esta deuda pública que está ahogando al fisco mexicano y ahogando el desarrollo de México. De eso también viene el dinero que el gobierno reparte en sus programas del bienestar. No hay ningún dinero que provenga de una austeridad republicana. Ese es un criterio que usa el gobierno para decir que reparte el dinero como le da la gana y que le quita a unos para darle a sus programas sociales. Pero el dinero que el gobierno reparte no viene más que de dos lugares. De unos impuestos ya cobrados, que son los impuestos que pagan los mexicanos, que pagamos los mexicanos, por cierto, todos los mexicanos, porque en materia de IVA, por ejemplo, no hay excepción. Todos los mexicanos pagan. Hay otros impuestos, como el de la renta, en donde solo pagan algunos y están fuera de la paga de impuestos, pues más de la mitad de los trabajadores de México. Pero el otro lugar de donde viene el dinero que tiene el gobierno, que no es del gobierno, que es de los mexicanos, viene de este aumento brutal de la deuda pública, que significa, Joaquín, un impuesto que vamos a pagar en el futuro. Porque esa deuda pública no la va a pagar Malú Micher, ni la va a pagar Morena, ni la va a pagar, la va a pagar el gobierno de México por no sé cuántos años. ¿Y de dónde va a venir ese dinero para pagar esa deuda pública? Pues de los impuestos que generen los mexicanos y de la prosperidad que generen los mexicanos. El gobierno no tiene dinero propio. Todo el dinero que tiene viene de la economía y de la sociedad. Por tanto, no hay tal eficacia en el reparto del presupuesto. Ni viene de ahí el dinero que se gastan, como estamos viendo, a manos llenas en este gobierno para repartir entre sus clientelas, de sus beneficiarios de programas sociales. Repartir, por cierto, con un sentido profundamente partidista y profundamente antidemocrático, condicionando, induciendo el voto a cambio de estos dineros a favor del partido en el gobierno. De manera que apunte a la senadora. El dinero no viene de sus políticas, el dinero viene de los impuestos y de la deuda. Y todo ese dinero viene hoy y vendrá mañana para pagar la deuda del bolsillo de los mexicanos, no de Morena, ni de los senadores de Morena, ni de sus administradores de los programas de bienestar. Todo ese dinero viene de la sociedad mexicana. El gobierno no tiene más que el dinero que viene de su sociedad mexicana, bajo la forma de impuestos o bajo la forma de deuda pública, que han aumentado en 9 billones de pesos en solo 7.5 años. Ese es el origen del dinero que reparte el gobierno, Joaquín. Te mando un abrazo, un saludo y un deseo de feliz fin de semana, mi amigo.
0: Gracias, Héctor. El doctor Héctor Aguilar Camín. Voy a ir contigo, Andrea Meraz. ¿Qué pasó con esta intoxicación generalizada de médicos en el Hospital General? ¿Qué ocurrió?
2: En el Hospital General Eduardo Lisiaga se reporta un brote de infecciones estomacales en médicos residentes y de alta especialidad, esto derivado del consumo de alimentos otorgado por el propio hospital. Fuentes internas señalan que el número de afectados alcanza la cuarta parte de los médicos residentes, en tanto que el hospital confirmó que son 135 personas las que presentaron signos y síntomas. Hasta ahora se reportan 2 bacterias con presencia en los alimentos del servicio del comedor, Salmón y Escherichia coli. En una tarjeta informativa, el Hospital General indicó que 41 médicos continúan hospitalizados para vigilancia y tratamiento. Todos se encuentran estables y bajo vigilancia médica. Por su parte, algunos médicos internos indican que son 15 pacientes los que ya están en terapia intensiva. El reporte inició el pasado lunes 31 de agosto, cuando súbitamente los médicos reportaron dolor abdominal, diarrea, febrícula y vómito. Ante esta situación, el Hospital General suspendió de manera inmediata el servicio subrogado de comedor para los médicos residentes. Mantiene una estrategia de búsqueda y de seguimiento de casos entre las personas expuestas. Para Grupo Fórmula, Andrea Meraz.
0: Gracias, Andrea. Pues tendrán que ver quién se encarga de la alimentación o no sé. Vamos, algo tienen que hacer. Y Laura Cardoso, el clima está complicado. Está de alerta. Te escucho.
3: Alerta por lluvias intensas, fuertes vientos y calor extremo en gran parte del país. Las lluvias intensas se esperan en Baja California Sur y muy fuertes en Sonora, Sinaloa, Chihuahua, Durango, Zacatecas, Nayarit, Jalisco, Guerrero, Oaxaca y Chiapas. El huracán Marí categoría 1 se ubicó a 610 kilómetros al suroeste de Cabo San Lucas con vientos de 140 kilómetros por hora y rachas de hasta 170. Generará viento fuerte y oleaje elevado en las costas de la península de Baja California, donde se esperan olas de hasta 4 metros. En contraste, continuará el calor extremo, con temperaturas de hasta 45 grados en 10 estados, entre ellos Baja California, Sonora, Sinaloa, Chihuahua, Coahuila, Nuevo León y Tamaulipas. Mañana el Servicio Meteorológico Nacional dará a conocer cuántos frentes fríos esperan para la temporada 2026-2027. Laura Cardoso Tierra, Fórmula Noticias.
0: Gracias, así que se complica, mire, el frío, el calor, las tormentas y las granizadas. Y voy contigo, querido Pepe, este es hoy el comentario de mi querido compañero y amigo José Fonseca. Le recuerdo su columna Con el Café, se localiza en cafepolitico.com, la puede usted leer, y también en El Economista. Pepe, muy buenas tardes.
4: Buenas tardes, Joaquín. Buenas tardes al auditorio de Radio Fórmula. Desde el pasado sexenio, el expresidente López Obrador decretó que Birmex, organismo paraestatal de salud, se hiciera cargo de las compras consolidadas de medicamentos e insumos para todo el sector salud. Hubo versiones, en eso quedaron. Como sea, el gobierno de la presidenta Sheinbaum nombró el año pasado a Carlos Ulloa como director de Birmex, por su experiencia en Cofepris. Quizá en otro momento se habría dejado pasar el escándalo de la presunta compra de 2 departamentos en 22 millones de pesos y el derroche en los viajes que se denuncian en la prensa. Como sea, a Ulloa y a otros 6 funcionarios los cesó el gobierno, que ya se dijo que a través de Raquel Buenrostro lo van a castigar como ejemplo de que la presidenta no tolerará corrupción. Mala suerte para Ulloa. Parece que se confundió de sexenio, Joaquín. Gracias y buenas tardes.
0: Gracias, don Pepe. Y bien, eso es todo. Buenas tardes, ya nos vamos. Yo soy Joaquín López Dóriga y como siempre le agradezco a usted que me escriba, que me llame, pero sobre todo en especial le agradezco, usted lo sabe, y además lo sabe muy bien, que me escuche y ahora que me vea y que me siga en las redes. Gracias, pues, por eso. Buenas tardes. Los dejo en esta esquina con Mario Reimers y su cancha completa. Y en esta otra, oye, Risco, con Javier Risco. Y nos vemos mañana. Nos vemos mañana, ya viernes. Lo alcanzamos, lo vamos a alcanzar. Vamos a por él, como todos los días, a la una de la tarde. Que le vaya muy bien.
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4: Territorio animal.
5: El periquito australiano. El periquito australiano es un ave doméstica verdaderamente encantadora que llena cualquier hogar de alegría gracias a su colorido plumaje, sus cantos melodiosos y su inteligencia social. Estas pequeñas aves exóticas son sumamente comunicativas y disfrutan enormemente de la interacción constante, por lo que se recomienda criarlas en pareja o dedicarles mucho tiempo diario para evitar la soledad. Poseen una habilidad innata para aprender a imitar sonidos del entorno e incluso palabras sencillas si se les entrena con paciencia y cariño. Observar su comportamiento curioso, sus acrobacias entre las perchas y escuchar sus alegres trinos matutinos convierte a los periquitos en una opción de mascota fascinante, colorida y sumamente viva para toda la familia.
6: OpenAI presentó una versión de su inteligencia artificial con herramientas de estudio y controles parentales. ChatGPT for Teens fue diseñada para adolescentes de entre 13 y 17 años con el objetivo de apoyar el aprendizaje y ofrecer mayores medidas de seguridad. La herramienta incorpora Study Mode, un modo de estudio que ayuda a los jóvenes a comprender materias escolares y a desarrollar su propio razonamiento y no solo a recibir una respuesta, ya que explica conceptos, plantea preguntas y guía al estudiante paso a paso. Esta modalidad puede reconocer cuando un adolescente intenta acortar una tarea y lo redirige al modo estudio para resolver problemas de forma colaborativa. Con las study hours se establecen horarios en los que el modo de estudio se activa de manera predeterminada. Estos tiempos pueden ser establecidos tanto por el adolescente como por sus padres o tutores vinculados para generar mejores hábitos de estudio en una rutina. Soy Aide Rivera. 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
1: Muy buenas tardes, es un gusto darle la bienvenida aquí a Fórmula Noticias Sinaloa. Soy Felicitos Trujillo. Son las 2 de la tarde con un minuto de este jueves 3 de junio de 2026. En este espacio informativo analizamos todos los temas de mayor impacto: seguridad, educación, salud, el empleo, la agricultura, la política, cada uno de los temas que definen la agenda de nuestra región. La información aquí fluye con rapidez, precisión y compromiso. Es por eso que le presento un avance que le tenemos hasta este momento. Exigencia de paz y de seguridad de estudiantes de la Universidad Autónoma de Sinaloa se manifestaron esta mañana en las instalaciones del Palacio de Gobierno luego del asesinato del joven Junior Alexis de 17 años de edad ayer, cuando pretendía entrar a tomar sus clases en Ciudad Universitaria. Un marcado ausentismo en las aulas de la Facultad de Contaduría y Administración. Se reanudaron las clases este jueves en Ciudad Universitaria. Esta situación que no para. Otro feminicidio. Una mujer más asesinada esta mañana en Escuinapa. Iba saliendo de su domicilio para dirigirse a trabajar cuando fue atacada a balazos por sujetos desconocidos. La víctima, Carolina, de 39 años de edad, quien quedó a bordo del vehículo en que viajaba. Trascendió que esta mujer es trabajadora de la dirección de la de bienes patrimoniales del ayuntamiento y también era maestra. En Culiacán, un hombre identificado extraoficialmente como Oscar, de 42 años, fue localizado asesinado en el libramiento Benito Juárez, La Costerita. De acuerdo a la información, la víctima habría sido arrojada desde un vehículo en movimiento para luego asesinarlo con disparos de arma larga. En la colonia Lico Velarde de Mazatlán, un sujeto fue atacado a balazos. Se desconoce quiénes fueron los responsables, solo que arribaron a su casa, una vivienda construida de forma improvisada, en donde lo atacaron hasta dejarlo sin vida. Ayer le informábamos sobre las especulaciones en los posibles cambios de la Secretaría de Seguridad Pública en Mazatlán. Se habla, y todavía fuerte el rumor, la salida del titular Jaime Antonio Barrón Valdés. Hoy la alcaldesa Minerva Osuna descartó que vaya a registrarse algún cambio en esta corporación. Él aseguró que están trabajando de manera coordinada con todas las corporaciones de seguridad. Sin embargo, indicó que pese a esto continúan presentándose hechos delictivos. Son cosas que pasan. Dice, ¿cómo no? ¿Desde cuándo? ¿Desde cuándo está pasando? Oiga, fíjese en este espejo. Tenemos 2 años con lo mismo. ¿Qué esperaban? Que nunca iba a llegar para allá. También la alcaldesa se refirió al ataque perpetrado ayer en contra del director de Protección Civil, Oscar Osuna Tirado. Aseguró que se encuentra estable de salud y que se va a reincorporar a sus labores en los próximos días. Oye, qué tragedia ocurrió ayer en Culiacán, en una escuela primaria de la colonia 10 de Mayo. Vaya situación. Una madre de familia murió por una descarga eléctrica cuando llegaba a recoger a su hijo. Había salido, o sea, era apenas el tercer día de clases de este ciclo escolar, cuando desafortunadamente pisó unos cables que estaban expuestos en esta escuela y ocasionaron este accidente. Autoridades ministeriales investigan el caso. Las clases evidentemente fueron suspendidas de manera presencial. Hoy habló también la secretaria de Educación. ¿Qué fue lo que dijo? Estaremos conversando. Próximo 20 de septiembre estará en Sinaloa la presidenta Claudia Sheinbaum Pardo. Durante su conferencia mañanera, la presidenta de México indicó que va a visitar la entidad en marco de su segundo informe de labores. Sheinbaum Pardo también dice que próximamente estará en el estado el Gabinete Federal de Seguridad ante toda esta situación que estamos viviendo. Y en este momento, en este justo momento, se está reportando un ataque armado, un autolavado en el fraccionamiento Los Ángeles. Se habla de por lo menos una persona sin vida. Vamos a estar a la espera de más información porque son dos personas, al parecer, las asesinadas en estos momentos en el fraccionamiento Los Ángeles. Vámonos a ir con Gilberto Mesa, de hecho, allá hasta este lugar del fraccionamiento Los Ángeles para que nos abunde con la información. Estamos transmitiendo en vivo a través del 88.7 FM Radio Fórmula Culiacán, 91.3 FM Radio Fórmula Mazatlán. Transmisión en vivo en Fórmula Noticias Sinaloa, en Facebook y en mis perfiles personales en Felicitos Trujillo Castro, Facebook también, YouTube, 6674-7221-60, WhatsApp, aquí. Se lo atiendo hasta las 3:30 de la tarde. Mándame WhatsApp, no me marque nada más porque pues estoy aquí al aire. No le puedo responder una llamada, pero sí un mensaje. Nada más le pido que sea respetuoso y que tenga su nombre completo. Bueno, estamos listos. Gilberto Mesa, este ataque última hora que se está reportando en el fraccionamiento Los Ángeles. Ahí donde tú recordarás, me parece que donde desafortunadamente... En enero asesinaron a un jovencito, ¿no? Misael, Ricardo Misael, ahí por ese mismo sector, otra vez ahí. Gilberto, vamos contigo, buena tarde.
2: ¿Qué tal? Felicitos, te saludo, muy buena tarde. Poco más de 900 estudiantes de la Escuela Secundaria Técnica 15 en la Sindicatura de Costa Rica fueron evacuados este jueves tras registrarse una fuga de gas en un tanque estacionado dentro del plantel. Cuatro personas fueron trasladadas al Instituto Mexicano del Seguro Social de la comunidad por síntomas de intoxicación. Te comento que Protección Civil y bomberos mantienen un operativo en el sitio. Además, un hombre identificado como Oscar de 34 años de edad, fue asesinado a balazos durante las primeras horas de este jueves, esto sobre el libramiento Benito Juárez, conocido como La Costerita, muy cerca de una empresa cementera. El cuerpo quedó a un costado de la vialidad, donde fueron localizados varios casquillos de grueso calibre. Como ya lo adelantas, se está reportando en estos momentos un ataque armado contra un autolavado en el fraccionamiento Los Ángeles, al poniente de Culiacán. Se dice que hay al menos dos personas gravemente heridos. En estos momentos se traslada a la autoridad. Felicitos el informe.
1: Así es, estamos verificando, parece este mismo sector, Gilberto, donde fue asesinado el jovencito Ricardo Misael. Está pues una farmacia ahí en este sector, es un autolavado, hay una farmacia, también una tortillería ahí en este sector de el fraccionamiento Los Ángeles, Gilberto.
2: Así es, Felicitos, donde ya se han suscitado diferentes hechos.
1: Ajá, autolavado El Rey es lo que nos indican en donde se registra este atentado con al menos otras dos personas sin vida. Más adelante regresamos contigo para que nos actualices, Gilberto.
2: Claro que sí.

0: pero al llegar confirmaron que ya no presentaba signos vitales. La zona fue acordonada y quedó bajo resguardo de elementos de la Policía Municipal y del Ejército Mexicano, mientras que personal de la Fiscalía General del Estado realizaron las diligencias correspondientes para integrar la carpeta de investigación. En el lugar de los hechos, también fue localizado un mensaje atribuido a un grupo criminal. Carolina era madre de dos hijos, laboraba para el Ayuntamiento de Escuinapa, además de ejercer como docente de educación especial. En este caso suman 11 feminicidios registrados en Escuinapa en lo que va del año, mientras que a nivel estatal la cifra llega a 71 feminicidios en Sinaloa durante este 2026. Si esto no es una crisis, pues dígame qué es, porque es un día sí y el otro también ataques en contra de mujeres en Sinaloa, pero particularmente en el sur, Escuinapa, Mazatlán, es donde se han estado registrando estos casos. Ahí observaba la cifra, ¿no?, de feminicidios registrados en Escuinapa, incluso más que en Culiacán, y vaya que la proporción por población es mucho más amplia la de Culiacán que Escuinapa, y aún así pues rebasa a la capital sinaloense este municipio con feminicidios. Ayer 5 personas fueron asesinadas en distintos hechos registrados en Culiacán y Mazatlán, reporte de varias personas heridas, diversos operativos. Este caso terrible del jovencito Junior Alexis, 17 años de edad, afuera de Ciudad Universitaria. Un hombre fue detenido al parecer por su presunta participación en este homicidio. También en Culiacán, una mujer asesinada en la colonia Providencia. El ataque ocurrió en un domicilio pues improvisado, hasta donde llegaron estos sujetos armados. En Mazatlán, un hombre y una mujer asesinados en el fraccionamiento Prados del Sol. En otro hecho, un hombre que había resultado herido en un ataque en la colonia Presas del Valle murió cuando recibía atención médica. Otras 2 personas heridas en la colonia Montuosa en Mazatlán luego de ser víctimas de un ataque armado. 2 hombres fueron atacados cuando iban a bordo de un racer en la colonia Los Mezcales. Posteriormente se reportó que una persona de ellas pues habría fallecido, de acuerdo con el caso que tuvimos conocimiento. Posteriormente se reportó pues fue en Los Alamitos, un hombre de nombre Luis Alberto, 32 años, falleció cuando recibía atención médica. Esto pues anoche, sector de Los Alamitos, de Los Mezcales, y pues también Los Mochis, fueron localizadas 2 camionetas abandonadas, había cargadores y cartuchos útiles. En Culiacán, 2 hombres detenidos relacionados aparentemente con robo de vehículos. En Cozalá se inhabilitó un laboratorio clandestino para la utilización de metanfetaminas, es el reporte de seguridad. Vamos, tenemos a David Galván que nos platica al respecto.
1: Sigue la intervención de las Fuerzas Armadas después del reforzamiento que se ha realizado en el estado de Sinaloa. Primero, personal del Ejército Mexicano y la Guardia Nacional aseguró en un inmueble en el municipio del Rosario por lo menos 9 fusiles automáticos con 54 cargadores y más de 2,600 cartuchos, además de 5 kilos de marihuana y equipo táctico. Destacó que hubo 9 personas detenidas, 5 de nacionalidad extranjera, que bueno, se encontraban precisamente en posesión de estos fusiles, y son 4 personas de nacionalidad colombiana y una de nacionalidad cubana, por lo cual las fuerzas federales consideraron que es un avance significativo en la desarticulación de células delictivas con posible participación de personas extranjeras en actividades ilícitas. Por otra parte, la Secretaría de Marina realizó también el aseguramiento de armas largas de fuego, 5 armas de fuego en Mazatlán, Sinaloa, además de 700 cartuchos y 2 chalecos tácticos, los cuales fueron decomisados por los integrantes del Gabinete de Seguridad Federal. Es la información.
0: Muy bien, muchísimas gracias, David Galván. Vamos a la pausa, es una pausa breve y hablamos.
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13: La historia comienza en Londres. Tras una cena de escritores, Ian Fleming, creador de James Bond, recluta al cronista de viajes Norman Lewis como espía para viajar a La Habana, investigar las posibilidades de éxito de la Revolución de los Barbudos y buscar una entrevista con el líder rebelde Fidel Castro. Es diciembre de 1958 y la capital cubana es un hervidero. En sus hoteles, casinos y bares coinciden escritores como Ernest Hemingway y Graham Greene, mafiosos como Meyer Lansky y Santo Traficante, políticos como John F. Kennedy y un puñado de periodistas de largo colmillo y contactos infinitos. Es Desfila La Habana, la más reciente novela del escritor cubano Antonio José Ponte, quien nos muestra un retrato de la bulliciosa capital cubana en las semanas previas a la caída del dictador Fulgencio Batista, el triunfo de la revolución y los primeros meses de un régimen que muy pronto revelaría su verdadero rostro.
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0: Estamos de regreso, Fórmula Noticias, Sinaloa 2 con 17, Carla González, el seguimiento de el ataque armado en contra de Óscar Osuna Tirado, coordinador de Protección Civil. ¿Qué nos tienes? Buena tarde.
1: Muy buenas tardes, felicito su auditorio. El coordinador de Protección Civil, Óscar Osuna Tirado, se encuentra fuera de peligro luego de recibir atención médica tras este atentado a balazos que sufrió el día de ayer. La alcaldesa Minerva Osuna Zavala informó que solamente presentó una herida por esquirla en la zona de la cabeza, mientras que el otro trabajador de Protección Civil que lo acompañaba durante la agresión también se encuentra bien de salud, al presentar solamente un rozón en el área de la espalda, por lo que ninguno de los dos tuvo que ser hospitalizado. La presidenta municipal detalló que Osuna Tirado solicitó permiso para ausentarse algunos días y que durante este periodo el ingeniero Brando Villalpando quedará al frente de la coordinación de protección civil. La alcaldesa señaló además que una vez que Osuna Tirado se reincorpore, se estará valorando si será necesario asignarle algún esquema de seguridad o de protección especial, aunque hasta el momento pues no se ha tomado una decisión al respecto. Escuchemos.
2: Pues lamentamos mucho lo que le pasó ayer a Oscar, pero está muy bien de salud.
3: ¿Continúa internado?
2: Sí, no está hospitalizado. Pues nada más, sí, desde ayer nada más fue una esquirla que le lastimó aquí y al muchacho que iba con él, un rozoncito en la espalda.
4: ¿Se reincorporaría a las actividades?
2: No, todavía no. Nos pidió un permiso para descansar y él se va a reincorporar.
5: ¿Y quién estaría en su lugar en caso de que sea
6: Brandon
5: necesario?
6: Brandon es el segundo en a bordo que siempre está con él, el ingeniero Brandon Villalpando. Siempre en todo tipo de ausencia es el que sube en el encargo.
7: Sí, cuando se reincorpore Oscar, ¿se le brindaría alguna vigilancia especial?
6: Pues lo vamos a estar viendo todo, ¿no?
2: Sí.
6: Por lo pronto siguen los trabajos normales en Protección Civil. Está el ingeniero Brandon Villalpando al frente y es con el que estamos trabajando.
1: Pues ahí escuchamos también al secretario del ayuntamiento, Moisés Ríos Pérez. Ambos pues estuvieron esta mañana en la mesa de la paz, donde pues señalaron que la vicefiscalía no les adelantó información sobre el avance en las investigaciones para esclarecer este ataque. También indicaron pues que serán las autoridades las encargadas de determinar el móvil de la agresión, pues el funcionario no les habría manifestado previamente haber recibido amenazas. Por su parte, también Osuna Zavala afirmó que ella mantiene el mismo esquema de seguridad que ya tenía, que no va a estar incrementando el número de escoltas que le acompañan, y también que hasta el momento ningún otro funcionario municipal le ha manifestado o solicitado alguna protección especial a raíz de este atentado contra el coordinador de Protección Civil. Felicitos, es la información.
0: Sí, también me llama la atención, estaba revisando, Carla, este fragmento de entrevista donde le pregunto por qué ocurren este tipo de cosas. Son cosas que pasan, dice el alcalde. Eso vamos a escuchar.
8: En este tipo de hechos, si usted dice que no ha fallado su estrategia.
9: Pues son cosas que pasan. O sea, hay que entender que estamos en una situación, ¿verdad?, delicada, y que pues van a seguir sucediendo cosas. Esperemos
0: que no. Son cosas que pasan y van a seguir sucediendo. Wow. O sea, ¿qué nos supone que para eso gobiernan? Que no tienen que aplicarse, ya lo han visto, o sea, ya se ha visto toda esta situación, se vio acá en el centro. No estábamos esperando que pasaran allá. La verdad sí, pues mortifica que diga este tipo de cosas, no es consuelo para nadie, no sé cómo se atreven, pero pues es lo que les ha estado tocando ahora, y pues ojalá y no le pase a nadie más, ni a él ni a nadie. No queremos que estas cosas sigan pasando. Ahí está. Declaración que hace. Muchas gracias, Carla.
1: Al pendiente. Muy buenas tardes.
0: Muy buenas tardes. De hecho, la alcaldesa Minerva Osuna Zavala descartó la salida de Otoniel Barrón Valdés de la Secretaría de Seguridad Pública Municipal y del director de la Corporación, José Francisco Villegas López, luego del atentado que se dio en contra del coordinador de Protección Civil, Óscar Osuna Tirado. Luego de la agresión, surgieron versiones de una posible salida de ambos mandos de la Secretaría de Seguridad Pública Municipal. Ahí Barrón Valdés se encuentra al frente de la Corporación desde octubre de 2022. Fue ratificado en el cargo en el 2024 y estas versiones pues se suman a la postura de regidores de oposición, quienes solicitaron la inmediata salida de los mandos de seguridad. La alcaldesa dijo que la rescisión no le corresponde a ella y que por el momento pues no va a haber cambios en la corporación.
2: No, pues mi respeto para todos los regidores con sus opiniones, pero definitivamente quien tiene la última palabra es la presidenta municipal.
3: ¿Usted ratifica en el puesto a Jaime Otoniel Barrón?
2: El doctor Otoniel sigue en su puesto, que es el secretario de seguridad, el director también, o no hay ningún movimiento ahorita.
4: Ese cambio de seguridad, que con un nuevo secretario, digamos, que traiga nuevas ideas, nuevas estrategias.
2: Pues ahorita por lo pronto está el secretario Otoniel, está en su lugar, y el director también. Estamos analizando, porque esa parte me toca como presidenta municipal.
0: Bueno, pues esto es lo que comentan ahí al respecto. Vamos a otros temas. Esta situación que ocurre en la UAS, este ataque a balazos en contra de un jovencito y uno en Alexis ayer afuera de Ciudad Universitaria, y el cambio que se dio como estrategia ante esta situación en los horarios. Samuel Sánchez nos comparte.
10: Tras el asesinato de un estudiante de 17 años de la Facultad de Contaduría y Administración a las afueras de Ciudad Universitaria, la Universidad Autónoma de Sinaloa condenó el hecho y aseguró que activó protocolos de atención y acompañamiento para familiares y comunidad universitaria. Ante la preocupación por la seguridad, la Federación de Estudiantes de la UAS informó que las clases presenciales en la zona centro se van a desarrollar entre las 7 de la mañana y las 6 de la tarde, mientras que las actividades posteriores a ese horario serán virtuales para proteger la integridad del alumnado. Sin embargo, un grupo de universitarios consideró insuficiente la medida y convocó a un paro estudiantil, argumentando que el homicidio ocurrió durante la mañana bajo la consigna "Sin los estudiantes no hay universidad, exigimos seguridad". Demandaron acciones más contundentes para garantizar condiciones seguras dentro y en los alrededores de los planteles educativos. Para Fórmula Noticias, Samuel Sánchez Rubio.
0: Y hoy estuvo pues desolado en la Facultad de Contabilidad y Administración, David Miranda.
11: Así es, Felicitos. Pues la parada de camiones frente a Ciudad Universitaria luce nuevamente como un punto de paso para decenas de estudiantes, pero para algunos de ellos ya no es un lugar cualquiera, a menos pues de un día del asesinato de Junior Alexis, el joven de 17 años, estudiante de la Facultad de Contaduría y Administración. Pues el estudiantado dijo que se siente feo, que es incómodo y que es pues hasta raro voltear para allá y ver dónde pasó todo y hacer como si fuera normal. Estas fueron algunas de las expresiones recogidas durante un sondeo realizado entre estudiantes de la UAS.
12: Ahí por ahí, sabes, como que siento incomodidad y siento que es feo porque pues nosotros como habitantes de aquí pues ya lo normalizamos, porque pues no tenemos de otra, ¿no? O sea, tenemos que seguir viniendo a estudiar, la gente tiene que ir a trabajar, o sea, cosas muy fuertes pues pasan y pues tenemos que hacer como que nos vale, aunque no nos valga.
11: Aunque algunos señalaron que el hecho no modificó su rutina y que la inseguridad puede presentarse en cualquier sitio, otros reconocieron que regresar a la universidad generó temor, principalmente al momento de esperar el transporte público. Un estudiante describió el ambiente como muy solo, al considerar que muchos acudieron únicamente por compromiso, mientras otro alumno señaló que la sensación dentro de la institución pues no se siente igual que otros días.
13: Pues siento la universidad como muy sola, como que venimos solamente por compromiso y hay un sentimiento extraño. No sé si decir miedo, pero extraño, no se siente igual que otros días.
11: Y así, Felicitos, ante lo ocurrido, algunos estudiantes consideraron necesario reforzar la seguridad en los alrededores de la Ciudad Universitaria mediante revisiones y recorridos de vigilancia que les permitan sentirse más protegidos durante su ingreso, salida y mientras esperan el transporte.
0: Seguimos con este tema. Antes la pausa y volvemos.
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21: Explorando la naturaleza.
22: Playa de los Huevos de Dragón, Nueva Zelanda. La playa de Kuekoe es mundialmente famosa por las esferas de piedra gigantes que descansan sobre su arena, conocidas como las Mueraki Boulders. Según las leyendas maoríes, estas estructuras perfectas son los restos de canastas de comida que naufragaron de una canoa ancestral. Científicamente, son concreciones calcáreas formadas en el fondo marino hace 60 millones de años que la erosión costera ha dejado al descubierto. Su apariencia de huevos de dragón gigantescos otorga al paisaje playero un misticismo primitivo e inolvidable.
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0: Estamos de regreso, Fórmula Noticias Sinaloa, y le comentábamos antes de la pausa sobre esta situación que ocurrió ayer en Ciudad Universitaria, bueno, ahí al exterior, con un estudiante y un Alexis, y cómo hoy pues estuvo desolado ahí en esta Facultad de Contabilidad y Administración. También nos están compartiendo también en este caso que hubo pues baja asistencia, y cómo no, pues estaba muy triste la situación ahí en esta Facultad de Contaduría y Administración. De hecho, hubo hoy una protesta en el Palacio de Gobierno por parte de estudiantes de la Universidad Autónoma de Sinaloa que exigen seguridad y garantía para continuar con sus estudios, y dicen también pues para andar por las calles sin temor. Gilberto Mesa estuvo en esta manifestación.
1: Alrededor de 20 estudiantes de la Universidad Autónoma de Sinaloa se manifestaron en el Palacio de Gobierno para exigir seguridad y garantías para poder continuar con sus estudios, además de poder transitar por las calles sin temor. Escuchemos.
2: Un estudiante menor de edad asesinado en las inmediaciones de CU fue algo sumamente grave. De lo que poco hemos visto que las autoridades se manifiesten. Estamos cansados de esto. Hace 6 días ya se cumple un aniversario, el segundo aniversario de esta crisis de violencia, y creo que todos hemos sido víctimas en mayor o menor medida de esto, ¿no? Y estamos ya cansadísimos, de verdad. No hemos platicado aún con las autoridades universitarias de esto. El día de hoy estuvimos como un paro en nuestra facultad, la de Estudios Internacionales y Políticas Públicas. Vamos a tener reuniones con ellos para ver cómo se puede trabajar. Queremos seguridad, queremos paz.
3: Sí, esperamos que salgan a mínimo no disimularlo, o sea, no evitar hablar del tema. No queremos que quede nada más como un caso el del muchacho. Queremos que realmente se hable, queremos realmente ver que empiecen a trabajar en ello. Estamos cansados de tener miedo, estamos cansados de regresar a nuestra casa y no saber si vamos a llegar. Solamente necesitamos que ellos nos afirmen que van a empezar a hacer algo, porque no se ha visto ningún cambio. Necesitamos tener la certeza de que nos están escuchando.
1: Los jóvenes estudiantes señalaron como grave el asesinato de un menor de edad ocurrido en las inmediaciones de la Ciudad Universitaria y pidieron a las autoridades estatales dejar de tratar estos hechos como casos aislados. Informó para Radio Fórmula Gilberto Mesa.
0: Y hace unos minutos, a través de su Departamento de Comunicación Social, Universidad Autónoma de Sinaloa, pues ha estrenado, ofrece aquí un amplio comunicado. Señalan que mantiene su operación, actividades sustantivas y espacios universitarios, respaldos por protocolos que permiten desarrollar con normalidad las labores académicas, administrativas, de investigación y de vinculación. Dicen que como parte de su responsabilidad institucional, la UAS cuenta con mecanismos de organización, atención que contribuyan a generar condiciones adecuadas para el desempeño de estudiantes, de docentes, de investigadores, de personal administrativo y trabajadores, fortaleciendo de manera permanente una cultura de prevención y de cuidado, también de corresponsabilidad. Dicen que las aulas, laboratorios, oficinas, todas las instituciones continúan trabajando bajo esquemas establecidos para favorecer el desarrollo de las actividades, brindar certeza a quienes integran la comunidad universitaria. Estaba pues revisando, pues es parte de lo que comentan, no hablan de esto, pues ya lo anunció Samuel Sánchez ahí a través de un comunicado. La eliminación de la jornada nocturna de manera presencial va a ser virtual, y también la reducción de clases en la institución hasta las 6 de la tarde van a estar saliendo, de acuerdo con lo que se ha informado, van a estar saliendo de 7 de la mañana a 6 de la tarde, y pues todo esto con la finalidad pues de brindar pues un poco más de ambiente de seguridad para el estudiantado, para la comunidad universitaria. Entonces, los turnos nocturnos de bachillerato y nivel superior pasan a la modalidad virtual, solo los programas que corresponden a ese horario, a los de la nocturna. Esto es lo que se ha comentado hasta el momento. Los estudiantes también estaban, desde antes de entrar a clase, habían exigido, habían pedido, se habían externado, manifestado que querían entrar a las 8 de la mañana, como lo estaban haciendo desde hace 2 años. En cuanto arrancó toda esta situación de violencia, la UAS de manera inmediata buscó cómo proteger a su estudiantado, evitarles pues que se vieran envueltos en alguna de estas situaciones, y optaron por entrar a las 8 de la mañana, una medida que le pareció a todo mundo adecuada. No se han registrado situaciones al respecto. Sin embargo, ahora con el arranque del ciclo escolar, pues retomaron de nueva cuenta las 7, ya pues consideraron que era tiempo suficiente, retomaron las 7, sin embargo, estudiantados pues decían que no, que querían a las 8, y ahora pues retoman esa invitación a las autoridades universitarias a reconsiderar que entren a las 8, pues hasta lo que tenemos conocimiento, pues no, van a seguir entrando a las 7, pero van a salir una hora antes, van a salir a las 6, y el horario nocturno queda suspendido de manera presencial, pero sí lo llevan de manera virtual. Donde suspendieron clases, donde hubo otra tragedia, es en una escuela de la colonia 10 de Mayo en Culiacán, Samuel Sánchez, donde ayer pues una madre iba por su hijo, apenas 3 días su hijo en sexto, cuando pues falleció a consecuencia de tocar un cable de alta tensión ahí en el plantel. Samuel Sánchez, buena tarde.
4: ¿Qué tal? Un gusto poder saludarte. Felicitos. Buena tarde. Autoridades educativas y de Protección Civil revisaron hoy las instalaciones de la primaria general Teófilo Álvarez Borboa, luego de que una madre de familia murió tras recibir una descarga eléctrica en una zona encharcada del plantel educativo durante las lluvias registradas la tarde del pasado miércoles. Hablamos con Cintia Huicho Labrada, quien es directora de la escuela, y informó que personal del ICIFE de Protección Civil realizaron una valoración del sistema eléctrico, señaló que el cableado involucrado estaría relacionado con la alimentación de una cisterna y aseguró que durante los últimos 4 o 5 años no se había presentado un incidente similar. La mujer había acudido por su hijo estudiante de sexto grado cuando ocurrió la emergencia, así lo dijo.
5: No, yo les comentaba que teníamos 5 años de la remodelación y nunca habíamos tenido ningún incidente con eso, ¿no? Es una remodelación que no estuvo a cargo ni de padres de familia ni de la propia institución, sino de un experto, que sería un arquitecto que implementa una obra de remodelación de la escuela y es quien llevó a cabo la obra.
6: ¿Hace cuántos años se hizo esta remodelación?
5: Alrededor de 5 años. Sí, no recuerdo si 5 o 4. Eso es lo que alimenta una cisterna, no alimenta algo más de la escuela.
7: Directora, preguntar, ¿esta situación de clases virtuales hasta cuándo se tendrá, solamente el día de hoy?
5: Mire, no son clases virtuales, no pasó cualquier cosa. Sí, no vamos a retomar como si fuera nada. Los niños se suspendieron las clases con toda la justificación, es hoy y mañana al parecer. Y ya el lunes les confirmaríamos a los padres de familia si reanudamos. Todo depende de lo que nos diga este caso ICIFE y Protección Civil.
4: Felicito, las clases ahí escuchábamos fueron suspendidas este jueves y viernes mañana y será hasta el lunes cuando se informe a los padres de familia si pueden reanudarse. Es mi reporte, felicitos.
0: Así es, pues vamos a estar al pendiente. Trágica esta situación que ocurre. Y pues no sé qué estaban esperando pues para reparar ahí. Muchas gracias, Samuel.
4: Buena tarde.
0: Buena tarde. De hecho, ayer, luego de este lamentable suceso, ayer por la tarde, en la hora de salida en la escuela primaria General Teófilo Álvarez Borboa, en la colonia 10 de Mayo, esta madre de familia pues pierde la vida luego de recibir una fuerte descarga eléctrica. Parece que pisó unos cables mojados. Estuvo la titular de la Secretaría de Educación Pública y Cultura, Gloria Imelda Félix Niebla, ahí de manera presencial. También estaba el director de Protección Civil, Roy Navarrete, y acudieron precisamente a este plantel. Gloria Imelda Félix Niebla dijo que pues un hecho lamentable, sino que la mujer era madre de un alumno de sexto grado. Externó sus condolencias.
8: Pues de entrada es un hecho por demás lamentable, un hecho muy triste, nos conmociona a toda la comunidad educativa. Era mamá de un niño que cursa el sexto grado de primaria en esta escuela. En cuanto nos enteramos, nos trasladamos al doctor Roy Navarrete en calidad de director de Protección Civil y una servidora en calidad de titular de la Secretaría de Educación a acompañar este momento, estar de manera solidaria y permanente es lo menos que podemos hacer. Es una situación que lamentamos enormemente y que deseamos a la familia mucha paz en sus corazones. No, nadie creo que se puede sentir en este momento de manera distinta más que expresar nuestra solidaridad y también con la planta docente, las niñas y niños que reciben la educación en este plantel educativo. Es una mamá que ingresó justamente tratando la lluvia a recoger a su niño porque ya estaba precipitando mucho la lluvia y pues
0: esto es lo que dijo al respecto Loramelda Félix Niebla. Ahorita vamos a ir a la pausa y regresando de la pausa vamos a hablar con Roy Navarrete Cuevas, director de Protección Civil de Sinaloa, quien estuvo también presente precisamente ahí en el lugar de los hechos. 2:42, pausa, ya volvemos.

0: Marion Reimers.
1: Google presentó su iniciativa Regreso a Clases 2026, un conjunto de nuevas funciones de inteligencia artificial diseñadas para ayudar a estudiantes y profesores a comenzar el nuevo ciclo escolar mejor preparados. Entre las principales novedades están las herramientas de Gemini, como Gemini Notebook, para organizar en un mismo espacio materiales de una clase o proyecto, los cuales estarán disponibles para consultar en cualquier momento, ya sean presentaciones, programas de estudio o artículos de Internet. Destaca que Google incorporó a su buscador cuestionarios personalizados para que los estudiantes puedan buscar y practicar con ejercicios sobre cualquier materia con preguntas interactivas, explicaciones de las respuestas y enlaces para continuar aprendiendo. Y en este ciclo escolar, Google anunció un año gratuito de sus planes avanzados de inteligencia artificial para estudiantes universitarios en Estados Unidos con acceso a Google AI Pro y para los estudiantes fuera del país con Google AI Plus. Soy Aide Rivera. 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
3: La historia comienza en Londres. Tras una cena de escritores, Ian Fleming, creador de James Bond, recluta al cronista de viajes Norman Lewis como espía para viajar a La Habana, investigar las posibilidades de éxito de la Revolución de los Barbudos y buscar una entrevista con el líder rebelde Fidel Castro. Es diciembre de 1958 y la capital cubana es un hervidero. En sus hoteles, casinos y bares coinciden escritores como Ernest Hemingway y Graham Greene, mafiosos como Meyer Lansky y Santo Traficante, políticos como John F. Kennedy y un puñado de periodistas de largo colmillo y contactos infinitos. Es Desfila la Habana, la más reciente novela del escritor cubano Antonio José Ponte, quien nos muestra un retrato de la bulliciosa capital cubana en las semanas previas a la caída del dictador Fulgencio Batista, el triunfo de la revolución y los primeros meses de un régimen que muy pronto revelaría su verdadero rostro.
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4: La secretaria de Gobernación, Rosicela Rodríguez, anunció que presentará un nuevo informe sobre el caso Ayotzinapa, ocurrido en septiembre de 2014, el cual estará basado en nuevas metodologías y trabajos de campo, esto a 12 años de la desaparición de los 43 normalistas. Autoridades de Guerrero confirmaron el asesinato de José Gallo Avelino, exdirector de Protección Civil de Zihuatanejo, este jueves en su domicilio. Hasta el momento no hay personas detenidas por este hecho y se desconocen los motivos del ataque. Sergio Salomón, director del Instituto Nacional de Migración, informó que hasta ahora han sido enviados de Estados Unidos 2.900 mexicanos a Guatemala, Honduras y 20 a Costa Rica. Además, señaló que se encuentran trabajando para evitar que sigan enviando a los connacionales a Centroamérica. Informó Itzel Vanegas. 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

0: Estamos de regreso a Fórmula Noticias Sinaloa 2:45. Le agradezco al doctor Wenceslao Plata, Rocha, vicerrector de la zona centro de la Universidad Autónoma de Sinaloa, que me atienda esta comunicación. Doctor, ¿cómo está? Muy buena tarde.
1: Muy buenas tardes. Muchas gracias por la oportunidad y un saludo a todo tu auditorio.
0: Doctor, un día, una situación que ocurrió ayer compleja, pero que la Universidad Autónoma de Sinaloa ha estado pues realizando precisamente dando la atención al estudiantado y pues también con una serie de acciones que han estado realizando, doctor.
1: Sí, muy buenas tardes. Sí, efectivamente, pues derivado de los sucesos ocurridos, del suceso ocurrido el día de ayer, y por supuesto siempre, ¿no? Siempre dándole prioridad a nuestros jóvenes estudiantes, a su seguridad, a su bienestar. Como siempre, nuestro rector nos instruye a estar muy al pendiente y, por supuesto, a darle seguimiento a todas las actividades que tengan que ver con el bien de la comunidad universitaria. En ese sentido, pues el día de hoy estuvimos trabajando de manera muy intensa en los diferentes campus y planteles de la Universidad Autónoma de Sinaloa, dando un recorrido por las diferentes unidades académicas, en los diferentes espacios donde se encuentran nuestros jóvenes estudiantes y certificándonos que en la Universidad Autónoma de Sinaloa se imparta la docencia, se desarrolla el deporte, la cultura, como ya es una tradición.
0: Doctor, hubo modificación en los horarios, precisamente tomando medidas por parte de la institución.
1: Sí, efectivamente, no, siempre escuchando las inquietudes, escuchando las sugerencias, estando abierto a las opiniones, de nuestros jóvenes estudiantes, de los padres de familia. La Universidad Autónoma de Sinaloa es flexible en ese sentido. Y se hicieron algunas modificaciones en algunas unidades académicas para que se reajustara el horario de salida del turno vespertino, a más tardar a las 6:00 p.m. y de momento el turno nocturno en algunas unidades académicas que tienen se fuera a modalidad virtual. Hoy nuestros directores, acompañados de algunos funcionarios, pues tuvieron reuniones con jefes de grupo, con consejeros técnicos, consejeros universitarios, con profesores, para escuchar el sentir. Y pues algunos jóvenes quieren la parte presencial, otros la virtual. Yo creo que aquí lo que debe de primar es la seguridad de toda la comunidad universitaria. Y en ese sentido, se va a presentar una propuesta para el turno nocturno, consensado con los jóvenes estudiantes, con los padres de familia, para poder sacar adelante de manera segura y con bienestar las actividades académicas de la Universidad Autónoma de Sinaloa.
0: Propuestas, doctor, que tienen que ver con la modalidad virtual del turno nocturno, o traen otras también que están analizando.
1: Mira, la Universidad Autónoma de Sinaloa, como siempre a la vanguardia, precisamente en este ciclo escolar, implementamos un programa institucional que tiene que ver con la bimodalidad 50-50, donde nuestros jóvenes estudiantes pues pueden estar desarrollando actividades presenciales en el aula, pero también trabajando en plataformas educativas institucionales donde desarrollen sus contenidos. Y yo creo que esta parte es un aliado en este momento, ¿no? Para, por ejemplo, el caso de la modalidad nocturna, el turno nocturno, pues se pueda de alguna manera complementar, es decir, que se den clases presenciales, pero tampoco que se salga tan tarde, ¿no? Digamos, de 4 a 7, y el resto que se desarrollen actividades en la plataforma institucional de la bimodalidad. Reitero, esta actividad, esta programación se va a sacar en consenso con los jefes de grupo, los estudiantes del turno nocturno. Seguimos trabajando, seguimos escuchando a los jóvenes para poder definir la estrategia a seguir y, por supuesto, que siga primando la seguridad y el bienestar de nuestros jóvenes estudiantes. Yo creo que aquí a la par de estas reuniones que hemos tenido, creo que hay que destacar lo que la universidad ha venido desarrollando para mantener la seguridad y, por supuesto, la comunicación con los padres de familia. En el nivel medio superior se tiene un sistema de acceso digital a través de tabletas donde se registra el acceso de cada estudiante a la unidad académica y automáticamente a través de un mensaje de texto se le informa al padre de familia que ha ingresado a la prepa. Y de igual forma, al salir, se registra la salida y se le informa al padre de familia que su hijo está saliendo de la prepa. Además de que este sistema se ha venido mejorando y también se les envían las calificaciones, se les envía la información académica del joven día a día. A la par, si no felicito, pues esta parte también la acompañamos con programas que desarrollan la Unidad de Bienestar Universitario y muy, muy vinculados y en coordinación con la Secretaría de Educación Pública, por ejemplo, programas que tienen que ver con la cultura de la paz, jornadas que tienen que ver con el bienestar, la salud de nuestros jóvenes estudiantes. Yo creo que a la par de escuchar a los jóvenes, escuchar a los padres de familia, de llegar a consensos, acompañamos con una serie de programas, con una serie de sistemas, pero también hay que decirlo, muy coordinado con las diferentes dependencias de seguridad del Estado y de los municipios.
0: Oiga, doctor, finalmente habría una propuesta de estudiantes, bueno, de algunos estudiantes, de empezar las clases a las 8 como estaban en los dos otros ciclos escolares anteriores que tomaron esta medida, pues cuando se vino lo fuerte de esta situación. ¿Será posible implementarlo en estos días?
1: Sí, el día de hoy se tuvieron las reuniones con los jefes de grupo. Los directores están analizando, están desarrollando estas propuestas, estas recomendaciones, esta observación y sugerencia que hicieron nuestros jóvenes estudiantes. Y en base a eso, en esta semana se va a definir si se regresa al horario de 8 de la mañana. La verdad, reitero, nuestro rector pues muestra mucho sentido humanista en este sentido y, por supuesto, flexibilidad. Para en una primera instancia se garantice la seguridad de nuestros jóvenes estudiantes, pero también hay que decirlo que la calidad de los programas educativos siga siendo de excelencia. Estamos trabajando en ello y abiertos, sin dudarlo, a seguir trabajando en la mejora de los horarios para nuestros jóvenes estudiantes.
0: Muy bien, doctor, pues yo le agradezco su tiempo, su disposición, les mando un abrazo también, precisamente ahora que están en esta situación tan lamentable a toda la comunidad universitaria. Muchas gracias, doctor.
1: Saludos.
0: Muchísimas gracias, el doctor Wenceslao Plata Rocha, vicerrector de la Unidad Regional Centro de la Universidad Autónoma de Sinaloa, pues dándonos luz al respecto de lo que se ha estado realizando como parte institucional de la Universidad Autónoma de Sinaloa luego pues de este ataque que se dio ayer afuera de Ciudad Universitaria, esta situación pues que ha llamado tanto la atención, lamentable, y también las autoridades pues han de cierta manera contribuido con los operativos ahí. Mencionaban que se han estado registrando operativos al exterior, que incluso desde ayer se reportó la detención de una persona, un posible involucrado en este caso. Hasta el momento no se han dado más datos, solo este trascendido. Esperemos que las autoridades, en este caso la Fiscalía General del Estado, quien le corresponde precisamente dar a conocer si tienen a esta persona detenida y dar datos de que efectivamente estaría al parecer involucrada en el asesinato de este joven que ocurrió ayer en el sector de el bulevar, precisamente ahí del Boulevard Universitarios. Oiga, son las 2 de la tarde con 55 minutos. Vamos a hacer una pausa breve. Antes de la pausa, padres de familia tomaron este jueves las instalaciones de la telesecundaria 124 en Cruz Segunda y Soyatita en El Dorado. Buscan, exigen la asignación de un maestro para que atienda los 28 alumnos que hay en primer grado, porque pues, arrancaron el ciclo y no hay profesor.
2: Entonces ahorita inició el ciclo escolar y los alumnos de primero pues no cuentan con su maestro. Entonces el que nos faltaría un maestro para los alumnos de primer grado. Entonces es la exigencia de los padres de familia. Al cerrar el ciclo escolar había uno, pero se cambió de escuela, de adscripción, lo mandaron a Cruz de Lota, pero ya no han repuesto y las autoridades de la secretaría a las señoras no les han tomado, ya se contactaron, pero no con la secretaria, pero el jefe del departamento, Manuel Lozano, no ha dado respuesta satisfactoria, ni ha atendido la llamada. Entonces, los papás, al ver la medida de que no responden, de que no le solucionan, pues hoy decidieron.
0: Pues ahí la toma del plantel. Pausa, ya volvemos.

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14: Bloodhound Gang nos presenta esta canción que no necesita intro para atraparnos. Llegó en el 99 con ese ritmo juguetón y letras tan irreverentes como pegajosas. Un tema que mezcla humor, electropop y provocación. Y aunque se cuelen playlists que de pronto no tienen mucho en común, Bloodhound Gang nos parece una gran propuesta y es The Bad Touch en sonido Brown.

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0: estamos de regreso, Fórmula Noticias Sinaloa, son las 3 de la tarde en punto. Le agradezco al director del Instituto Estatal de Protección Civil, Roy Navarrete Cuevas, que me atiende esta comunicación. Doctor, ¿cómo estás? Buena tarde.
1: ¿Qué tal? Muy buenas tardes, felicito, qué gusto saludarte y saludar a todos Sinaloa.
0: Gusto saludarte, doctor. Miré que ayer estuviste en compañía de la secretaria de Educación, Gloria Amalda Félix Niebla, atendiendo esta situación que ocurrió en esta escuela primaria Teófilo Álvarez Borbón, en la colonia 10 de mayo, luego de esta terrible accidente que ha ocurrido. ¿Qué nos compartes, doctor?
1: Pues mira, el día de ayer, en cuanto tuvimos el reporte, inmediatamente nos trasladamos por instrucciones de nuestra gobernadora, la licenciada Graciela Domínguez Nava, con el tema que sucedió en esta escuela. Ahí estuvo con nosotros la secretaria de Educación Pública, estuvo tu servidor, pues dándole seguimiento a esta emergencia. Tuvimos acuerdos allí, se le atendió también a los familiares, y hoy por la mañana empezamos un diagnóstico, un análisis en lo general, para identificar, analizar y también evaluar puntos de riesgo, a solicitud también de la Secretaría de Educación Pública. Nosotros, para hacer la gestión, hacer un diagnóstico de riesgos también y dar las recomendaciones debidas. Esto lo hicimos junto con ICIFE. ICIFE pues siempre nos ha hecho solicitudes cuando algún director o una directora identifican alguna situación de cualquier plantel educativo, pues nosotros siempre hemos atendido al llamado de cualquier plantel que pudiera representar algún riesgo preciso o identificado, y nosotros inmediatamente pues nos trasladamos a hacer ese tipo de diagnóstico, que lo hicimos, lo que hicimos hoy por la mañana. Ya nosotros estamos por darles también las recomendaciones por escrito también, para que le den seguimiento lo de ICIFE y la propia secretaría.
0: Oye, Roy, ocurrió un accidente que no nos explicamos más o menos cómo pudo haber sucedido esta situación ahí con esa mujer, y si habría riesgos de que también hubiera pasado algún estudiante.
1: Sí, fíjate, pues es lamentable lo que sucedió ahí, por supuesto, y pues bueno, sabemos que el riesgo es latente, se hacen acciones para reducir el riesgo, pero los riesgos pues se siguen existiendo. Por eso siempre hacemos el llamado, no solamente a los planteles educativos, también hemos hecho mucho el llamado a las empresas también, para que cuando identifiquen un riesgo o lo analicen, no lo reporten de manera inmediata, y nosotros pues estaremos apoyando en las recomendaciones debidas. Y pues como bien lo comentan, ¿no? Pudo haber sido también algún alumno, alguna alumna. Entonces es importante que el tema de riesgos también sea como parte de cotidiana de cualquier actividad, y no solamente ahí, también Trujillo, también en los hogares, que es donde más hemos tenido reportes. Es muy muy importante adaptar el tema de la prevención desde los hogares, las comunidades, las instituciones y sobre todo también en las empresas.
0: Pues es una situación lamentable, y ojalá pues que no ocurriera de nuevo todas estas situaciones. Oye, doctor, aprovechando que tenemos comunicación contigo, estaba viendo que viene el reporte todavía de lluvias en estos días que lleva septiembre. Se ha estado lloviendo y el pronóstico es desde que continúe.
1: Sí, fíjate, ahorita acá en el norte está lloviendo muy fuerte, está lloviendo en Abolato, en Choice, El Fuerte, Juan José Ríos, está lloviendo en Ahome. Se pronostica que en las próximas 2 horas estará lloviendo, así que hay que tomar sus debidas precauciones, toda la gente que va en trayecto, transeúntes, también la comunidad educativa, para que estemos atentos al pronóstico que se tiene aquí en el estado. Pero hay un pronóstico hasta de 50 milímetros en Ahome, Guasave, Angostura, El Fuerte, Choice, Badiraguato, Sinaloa, municipio y Mocorito. Las otras que pudieran ser de lluvias ligeras a moderadas, hasta 25 milímetros, es en Salvador Alvarado, Angostura, Navolato, Culiacán, El Dorado y Cozalá. Así que hay que estar muy atentos. Sabemos que septiembre, felicitos, ayer lo comentamos en la Coordinación Nacional de Protección Civil, nos reunimos por instrucciones de nuestra gobernadora. Allá estuvimos en una mesa técnica con la licenciada Laura Velázquez Alzúa, analizando el fenómeno del niño, analizando también lo que es el monzón mexicano, que sigue empujando mucha humedad aquí en el estado. Y sorpresivo también para nosotros, felicitos, porque se han presentado 8 celdas de tormenta. ¿Qué son estas 8 celdas de tormenta? Esta celda de tormenta representa vientos más fuertes, mucha actividad eléctrica, mucha agua, y a veces recorre toda la costa, a veces la parte norte, a veces la parte sur. Y es muy importante que la ciudadanía esté informada, felicito, porque nunca se nos habían presentado tan seguido tantas celdas de tormenta, lluvias de temporada. Y bueno, septiembre ya sabemos que históricamente hemos tenido actividad aquí en el estado. Octubre, que lleva el primer lugar históricamente desde que tiene registro el Servicio Meteorológico Nacional aquí en Sinaloa de 1949 a la fecha, hemos tenido impacto de 52 fenómenos naturales. Así que es muy importante que en esta temporada que está presente el monzón mexicano, persiste un canal de baja presión en la Sierra Madre Occidental y tanta temperatura y vaporización que tiene el mar y algunos fenómenos que están formando, hay que estar atentos. No con la finalidad, estoy dando esta información de asustar, no. Podemos trabajar ahorita en la parte preventiva, que es fundamental, felicitos.
0: Exactamente, como ven las señales, es una situación preventiva y pues bien que tiene este acercamiento también con la directora nacional de Protección Civil, la coordinadora nacional, la doctora Alzúa, quien pues ha estado bien al pendiente, digo, en otras circunstancias la recordamos con esta situación el Rosario, que aquí pues se pasó una larga temporada y pues quizá ahora también pues más al pendiente con toda esta situación del monzón y los efectos que puede tener para la entidad acá en Sinaloa.
1: Sí, exactamente, ella la verdad está muy comprometida con el país. Sinaloa pues aquí estuvo más de 30 días, vino después a instalar el comando también, sistema de comando aquí en el estado de Sinaloa. Hoy convoca, estuvimos allá también por instrucción a nuestra gobernadora, y es una persona que siempre ha estado muy al pendiente aquí en el estado de Sinaloa. Está también por darnos una visita también el área técnica para revisar todos los refugios temporales. Ellos quieren verificar, los vamos a estar acompañando, y hay que estar atentos. Yo creo que es importante que la parte preventiva puede estarse generando todos los días, en las semanas, y nosotros, muy importante, como nos lo comentó hoy en la mañana nuestra gobernadora, la licenciada Graciela Domínguez, el tema de la información. Hay que estar informando a la ciudadanía. Y muy importante también lo que ustedes hacen también, felicitos, apoyarnos en la alerta temprana, pues, ¿dónde está lloviendo? Los pronósticos, dónde está alguna carretera cerrada. Esa parte preventiva juega un papel fundamental, porque nosotros como estado, yo creo que todos como familia o como sinaloense, pues esperamos realmente más lluvia, ¿no? Porque ya ahorita las presas están al 39.1%, pero nos falta más lluvia. Entonces, si estamos solicitando que o en la esperanza que las lluvias se estén presentando y que la naturaleza haga lo propio, pues yo creo que a nosotros nos corresponde estar informados y también cuidarnos y protegernos también ante la llegada de esta agua y pues diversos fenómenos naturales, en este caso las celdas de tormenta que se nos han presentado.
0: Pues doctor, yo te agradezco que nos brindes todo este panorama de todas las actividades que han estado realizando, que son muy amplias y que pues más vale, ¿no?, la cultura de la prevención. Pues quedamos al pendiente y como siempre agradecido por tomarte el tiempo para atender la comunicación con este espacio informativo. Muchas gracias.

0: sea, va a ir el gabinete de seguridad pronto a Sinaloa, no recuerdo exactamente el día. Van a ir ellos a las reuniones periódicas que tienen para atender la seguridad de Sinaloa. Y nos toca ir ahora en las giras en septiembre a Sinaloa. No sé qué día vamos a ir. El 20 de septiembre vamos a ir a Sinaloa y ahí pues tendré oportunidad de platicar con ella.
1: Bueno, pues la doctora Claudia Sheinbaum también informó que el Gabinete de Seguridad Federal acudirá próximamente aquí al estado de Sinaloa para participar en reuniones periódicas con autoridades locales y dar seguimiento a la situación de seguridad. La presidenta indicó que la fecha de esta reunión aún está definida, mientras que los detalles de las actividades que desarrollará durante su visita a Sinaloa van a ser dados a conocer posteriormente. Así es que el anuncio está para el próximo 20 de septiembre, segundo informe, gira nacional de Claudia Sheinbaum Pardo, y estará en Sinaloa. Falta sitio, lugar, municipio por definir, horarios, pero ya se tiene el día. Y rápidamente, con la finalidad de mantener un diálogo directo con el sector empresarial y atender los planteamientos del secretario de Economía, Diego Aguerrevere, se reunió con empresarios de Culiacán, integrantes de la Alianza para el Desarrollo y Competitividad de las Empresas, la DECEM, con quienes abordó temas relacionados con la actividad de la ciudad.
2: El trabajo del gobierno se enriquece cuando sale de las oficinas. En la mañana estaba haciendo una entrevista de la gobernadora, es justo eso. Dijo, no podemos saber qué está sucediendo en el estado si no nos trazamos fuera de las oficinas, recorriendo el estado lo que está sucediendo. Yo he estado tratando de hacer eso. Pues en todos lados a donde voy, no nada más es por necesidades, también es por algo, con el cuenta que ustedes, los empresarios traen. Una idea mucho más clara de cómo está la economía, cómo quieren que esté la economía.
1: Oye, por cierto, la gobernadora Graciela Domínguez Nava publicó en sus redes sociales que tuvo una reunión con el presidente de la Coparmex en Guasave, Eric Mena. Dice: la consolidación de la transformación en el estado en consecución del bienestar y la tranquilidad para la gente es un esfuerzo que requiere de la participación de todas y de todos. Vamos a la pausa, 3:12, y volvemos.
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0: Estamos de regreso, Fórmula Noticias Sinaloa, 3 de la tarde con 15 minutos. Está con nosotros el poeta del deporte, Edgar Martínez. Poeta, ¿cómo estás? Buena tarde.
1: ¿Qué tal? Felicitos, ¿cómo estás? Muy buenas tardes a ti y a todo tu auditorio que nos escucha como todos los días. Listo con la información deportiva más de la Liga Mexicana del Pacífico, un torneo que van a disputar los cuatro equipos con una modificación histórica. ¿Qué está pasando con los Tomateros de Culiacán? Ya confirmaron a un extranjero más que estuvo la temporada pasada. Las semifinales de la League Cup, el América eliminado en tanda de penales ante los Rayados del Monterrey, y Toluca de manera contundente también avanza a la siguiente ronda. Todos los detalles a continuación, felicitos.
0: Adelante entonces.
1: Gracias, felicitos. Vámonos de lleno con la información relacionada al vasto mundo de los deportes. Y vamos a comenzar con la pretemporada que van a tener los distintos equipos del béisbol invernal. Y es que esta mañana fueron dadas a conocer en conferencia de prensa las fechas oficiales para la realización de la Copa Gobernadora 2026. Este evento ya tradicional de béisbol tendrá lugar los días 7, 8 y 9 de octubre en el Estadio Alberto Vega Chávez de Guamúchil, Salvador Alvarado. Este evento sirve como preparación, como parte de la pretemporada para los cuatro equipos sinaloenses que tendrán participación en esta copa, al igual que en el torneo invernal, que son los Tomateros de Culiacán, los Cañeros de los Mochis, Venados de Mazatlán y los Algodoneros de Guasave. La edición de este año marcará un hecho histórico, ya que por primera vez la tradicional Copa Gobernador cambiará su denominación a Copa Gobernadora, iniciando una nueva etapa para uno de los encuentros deportivos con mayor tradición en el estado de Sinaloa. Y hablando del rey de los deportes, tenemos que hablar de los Tomateros de Culiacán, porque el día de ayer dieron a conocer que Anthony Ghost regresa a los Tomateros de Culiacán para la temporada 2026-2027. El relevista repite en el bullpen guinda tras un verano en la Liga Mexicana de Béisbol y su regreso a las grandes ligas con el equipo de los Reales de Kansas City. Tuvo un gran trabajo como cerrador durante la campaña pasada, cerrando con 12 salvamentos y 30 ponches en 29 entradas de labor. Su mejor tramo lo firmó en el estadio de los Tomateros de Culiacán ante su gente, terminando así con un récord de 3-0 y una efectividad de 0.54. El relevista se pondrá a las órdenes de Lorenzo Bondi con el arranque de la 2026-2027 a la vuelta de la esquina. Extranjeros de calidad y mexicanos de buen nivel es el equipo que está conformando los Tomateros de Culiacán para próximamente arrancar pretemporada la siguiente semana y ya ir de lleno con la liga. En el fútbol mexicano, Liga de Expansión, rapidito, los Dorados de Sinaloa enfrentan el día de hoy al conjunto del Tepatitlán. Ambos equipos se encuentran en la parte baja de la tabla. Dorados está en el lugar 14, mientras que el Tepa es último de la general. El Gran Pez perdió 1-0 su último partido ante el conjunto del Atlético Morelia, mientras que el Tepatitlán viene de una goleada de escándalo 6-0 ante la escuadra del Cruz Azul Hidalgo, así que puede ser una buena chance para que el Gran Pez recupere el camino buscando sumar puntos importantes. Y lo que ya platicábamos en la League Cup, el América cayó 5-4 en tanda de penales, 2-2 en tiempo reglamentario, golazos de Rafa Vega y de Alan Cervantes, y Ramón Juárez por parte de Monterrey, Diego Rossi y Lucas Ocampos. Mientras que el Toluca, con una buena victoria contundente de 2-0 gracias a Pereira y a Federico Viñas, derrotaron 2-0 a León, y el equipo dirigido por Antonio el Turco Mohamed buscará un trofeo más en esta exitosa etapa que ha tenido con los Diablos Rojos del Toluca, una Conca Champions, dos títulos de liga, y ahora busca un trofeo internacional. Y Monterrey con Matías Almeida, quien también buscarán levantar este campeonato. Esto es la información deportiva preparada el día de hoy. Felicitos, mucho del béisbol, ya estamos a la vuelta de la esquina de que arranque la temporada, estamos a punto de comenzar los campamentos de pretemporada, ya hemos hablado de los invitados a estos campamentos por parte de los cuatro equipos de Sinaloa que van a tener participación en la Liga Mexicana del Pacífico. Siguen reforzándose, cambiando cosas en sus cuerpos técnicos, y se va a poner muy bueno este arranque ya de acción invernal.
0: Sí, cómo no, y más con los que me dice acá, los Tomateros, Anthony Gus, ya un viejo conocido de la afición, Culichi, creo que estaba en la Liga de Verano él, Edgar.
1: Sí, también tuvo participación con los Reales de Kansas City en el béisbol de las Grandes Ligas, así que vamos a tener a un cerrador de calidad que ha tenido participación en el mejor béisbol del mundo. Y lo importante acá, Felicitos, es que la gente por muchos años se quejaba de que estaba los extranjeros no se asentaban, llegaban y no regresaban. Pues ahora la directiva ha cambiado esa metodología. Peloteros como John Singleton, un Orlando Martínez, ahora un Anthony Goss, pues van a repetir con los Tomateros de Culiacán, extranjeros que pusieron buenos números la campaña pasada, más los mexicanos de calidad que ya nos tiene acostumbrados el roster del equipo guinda.
0: Exactamente, pues ahí seguimos al pendiente. Muchas gracias, Edgar.
1: A ti, Felicitos, fuerte abrazo.
0: Abrazo y regreso, Edgar Martínez, el poeta del deporte, lo sigue en sus redes sociales, en TikTok, así búsquelo, el poeta del deporte, Edgar Martínez, en X, y también ahí está en sus redes sociales de Instagram, en Facebook, bueno, en todas las redes sociales, ahí está Edgar Martínez, el poeta del deporte. Oiga, rápidamente vámonos al Congreso del Estado, y es que el Movimiento Ciudadano Sinaloa informó que presentó la solicitud para acreditar la suplencia del diputado Sergio Torres Félix ante la Cámara de Diputados, al señalar que Sinaloa pues atraviesa por una crisis política histórica y que es necesario contar con una bancada completa para defender los intereses del Estado a través de un posicionamiento dirigido a la opinión pública. El Partido Naranja aseguró que la salud e integridad de Sergio Torres, así como la seguridad y bienestar de su familia, son la máxima prioridad, es lo que dicen. Mientras que el diputado local del PAN, Jorge González Flores, pues consideró que el Congreso del Estado debe valorar seriamente otorgar pensión o algún beneficio a Sergio Torres debido a que el atentado que sufrió durante el traslado fue al salir de su actividad laboral.
2: ¿Tiene una propuesta similar para el caso de Sergio Torres?
3: Yo creo que lo estaríamos valorando de manera muy fuerte porque la situación del diputado fue lamentable. Fue saliendo de una actividad laboral, fue en un traslado en horas completamente laborales. Pudiera decirse que en el ejercicio de alguna actividad de su encargo público, y aquí no solamente somos diputados dentro de un Congreso del Estado, somos diputados a lo largo y ancho de este país, y esa investidura es la que cargamos. Entonces yo creo que tendría una valorización muy seria respecto a si se le pudiese otorgar ese beneficio, al menos es la opinión por parte de su servidor.
4: ¿Se ha hecho alguna solicitud por parte de la familia?
3: Que yo sepa, no. Me comprometo a investigar ese detalle, pero que yo sepa, no.
0: Bueno, pues de hecho, en el Congreso del Estado no se contempla por el momento llamar al diputado suplente de Sergio Torres debido a que no existen elementos legales que permitan activar el procedimiento. Manuel de Jesús Guerrero Verdugo, presidente de la Comisión Permanente, explicó que la ausencia del legislador de Movimiento Ciudadano deriva de una situación de fuerza mayor y no de una decisión voluntaria de abandonar sus funciones. El legislador señaló que la Constitución Estatal y la Ley Orgánica del Congreso del Estado establecen los supuestos para recurrir a una suplencia, pero consideró que el caso de Sergio Torres pues no encuadra actualmente en estas disposiciones. La postura surge luego de que el Movimiento Ciudadano solicitara convocar a Carlos Alberto Sánchez Osuna, suplente de Sergio Torres, para ocupar la curul. Guerrero Verdugo sostuvo que mientras el Congreso continúe funcionando con normalidad, tampoco existe una justificación práctica para realizar este cambio, por lo que llamó a mantener el criterio y solidarizarse con el diputado y con la familia. De hecho, pues la familia de Sergio Torres señaló que el legislador no ha solicitado licencia, que permanece en recuperación tras el atentado que sufrió el 28 de enero, y pues ahora sí que su ingreso, su remuneración, lo que le están pagando, pues le está sirviendo para su recuperación que está llevando. Rápidamente, antes de despedirnos, Laura Cardoso, fuertes lluvias se esperan acá en Sinaloa.
5: Alerta por lluvias intensas, fuertes vientos y calor extremo en gran parte del país. Las lluvias intensas se esperan en Baja California Sur y muy fuertes en Sonora, Sinaloa, Chihuahua, Durango, Zacatecas, Nayarit, Jalisco, Guerrero, Oaxaca y Chiapas. El huracán Marí categoría 1 se ubicó a 610 kilómetros al suroeste de Cabo San Lucas con vientos de 140 kilómetros por hora y rachas de hasta 170. Generará viento fuerte y oleaje elevado en las costas de de la península de Baja California, donde se esperan olas de hasta 4 metros. En contraste, continuará el calor extremo, con temperaturas de hasta 45 grados en 10 estados, entre ellos Baja California, Sonora, Sinaloa, Chihuahua, Coahuila, Nuevo León y Tamaulipas. Mañana el Servicio Meteorológico Nacional dará a conocer cuántos frentes fríos se esperan para la temporada 2026-2027. Laura Cardoso, Tierra, Fórmula Noticias.
0: Bien, muchísimas gracias, Laura Cardoso. Con esto llegamos al final de la segunda emisión de Fórmula Noticias Sinaloa, agradeciéndole por elegirnos como su fuente de información confiable. Soy Felicitos Trujillo, le deseo que tenga una excelente tarde, mucho éxito en todo lo que emprenda.

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0: Una vuelta al mundo.
7: Nueva York, Estados Unidos. Nueva York es el epicentro cosmopolita por excelencia y la capital cultural del mundo moderno. Conocida como la Gran Manzana, esta metrópolis congrega a millones de habitantes de todos los rincones del planeta, quienes hablan más de 800 idiomas en sus 5 vibrantes distritos. Caminar por sus calles es realizar un viaje global ininterrumpido. Desde los imponentes rascacielos de Manhattan y las deslumbrantes luces de Times Square, hasta la riqueza comunitaria de sus barrios históricos como Chinatown y Little Italy. Nueva York dicta las tendencias globales en finanzas, arte, moda y gastronomía, gracias a una energía inigualable que nunca duerme. Es un crisol de culturas, donde la diversidad no solo coexiste, sino que define la identidad misma de una ciudad que constantemente se reinventa y da la bienvenida al futuro.
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8: Una cosa de la que padecemos mucho los mexicanos por el colorido que hay en este país, desde una trajinera, el Día de Muertos, los puestos de la calle, el tianguis, en una ciudad el tráfico, los colores de la naturaleza, etcétera, es el horror vacui.
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0: Y arrancamos amigos, hoy jueves 3 de septiembre, espero que estén teniendo una excelente tarde. Yo ando un poquito ronco y es que en Culiacán la lluvia, de que pronto salimos sin paraguas, sin impermeable, porque yo soy la persona que más le vale. La verdad es que yo me voy aquí al súper, veo nubladito, digo, ah, todo bien, no me va a pasar nada. Yo digo que alcanzo a ir y venir antes de que comience la lluvia. Y evidentemente, amigos, evidentemente, llego a mi casa como gato remojado. Así que pues ando todo ronco y de pronto ahí si se me va la voz o si empiezo a gallear. Téngame paciencia, por favor. El día de hoy tenemos mucha información. Y creo que algo que tenemos en Sinaloa es que hay tradiciones que, aunque pasen los años, siguen formando parte de nuestra identidad y nos recuerdan, por supuesto, de dónde venimos. Una de ellas tiene una historia y un simbolismo muy especial para el estado de Sinaloa. Vayamos con la información.
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2: En Sinaloa, especialmente entre las comunidades yoremes del norte del estado, esta danza es mucho más que una expresión artística. Es una tradición ancestral que representa la relación entre el ser humano, los animales y la naturaleza. La danza del venado tiene raíces prehispánicas y forma parte de las tradiciones de los pueblos mayo y yaqui. En el caso de Sinaloa, es particularmente importante para las comunidades yoremes, que han conservado esta tradición a través de generaciones. Y el protagonista es precisamente eso, un venado. El danzante representa al animal mediante sus movimientos, lo vemos avanzar con cuidado, detenerse, observar, correr y reaccionar ante los sonidos y peligros que los rodean. No se trata solamente de imitar cómo se mueve un venado, sino de representar su comportamiento y su relación con el entorno. Uno de los elementos más reconocibles es la cabeza de venado que el danzante lleva sobre la suya. También utiliza sonajas y cascabeles cuyos sonidos acompañan sus movimientos y forman parte de la música y el ritual. Pero hay algo todavía más profundo. Durante la danza se representa la persecución del venado por los cazadores. El animal intenta escapar, lucha por sobrevivir y finalmente muere. Esta parte simboliza el ciclo de la vida y la muerte, y al mismo tiempo recuerda la estrecha relación que históricamente existió entre los pueblos originarios y los animales de los que dependían para alimentarse. Para los yoremes, el venado tiene además un carácter sagrado. Por eso, la danza no debe entenderse simplemente como un espectáculo. Forma parte de una tradición ceremonial en la que se expresa respeto hacia la naturaleza y hacia la vida. Con la llegada de los españoles también se incorporaron elementos del catolicismo a las celebraciones indígenas. De esta manera, algunas ceremonias yoremes fueron combinando creencias ancestrales con prácticas religiosas introducidas durante la época colonial. Y quizá lo más importante es que después de tantos siglos, la tradición continúa viva. La danza del venado es memoria, espiritualidad e identidad. Es una forma en la que los pueblos yoremes mantienen presente su historia y transmiten a las nuevas generaciones una manera de entender el mundo. Así que cuando volvamos a verla, vale la pena recordar que detrás de cada paso, cada sonido y cada movimiento, hay siglos de historia. Porque en Sinaloa la cultura también se mueve, danza y cuenta historias. Importantes del norte de la Nueva España. Para 1810, la región contaba con más de 50 minas de oro y plata, y no era la única. En el sur del estado estaban lugares como Concordia, Pánuco, Copala y El Rosario. Durante los últimos años del siglo XVI y el siglo XVII, alrededor de estos centros mineros aparecieron ranchos agrícolas y ganaderos, para abastecer a las poblaciones que crecían gracias a la minería. El Rosario, por ejemplo, fue fundado en 1655 y llegó a vivir un enorme auge económico gracias a sus minas. La riqueza fue tanta que incluso los trabajos mineros terminaron afectando la antigua iglesia del pueblo, que tuvo que ser sustituida. Y aquí está lo interesante, muchos de estos lugares no fueron planeados como las ciudades modernas. Como las minas estaban en terrenos montañosos y de difícil acceso, las calles tuvieron que adaptarse al relieve. Por eso en pueblos como Cosalá encontramos calles sinuosas, pendientes y construcciones que parecen acomodarse entre los cerros. Así que cuando visites Cosalá, El Rosario, Concordia, Copala o Pánuco, no solamente estás viendo pueblos bonitos y antiguos, estás caminando sobre lugares que alguna vez fueron parte de una enorme ruta minera que ayudó a darle forma al Sinaloa que conocemos hoy. Porque en este estado muchas veces la historia no solamente está en los edificios, está escondida en las montañas.
0: Esa icónica danza proviene del sur de Sonora y del norte de Sinaloa, aunque aunque cambia un poco de un estado a otro, al final de cuentas termina llevando el mismo nombre, la danza del venado. Y justamente en el norte de Sinaloa continúa el diálogo en torno al futuro de la Bahía de Ohuira, un tema que durante los últimos meses ha generado inquietudes entre las comunidades de la zona. Ahora se prepara una nueva etapa en este proceso.
2: En la bahía de Ohuira continúa el proceso de diálogo entre comunidades, especialistas y autoridades, y ahora se dará el siguiente paso, la instalación de tres grupos de trabajo técnico que buscarán aportar información y certeza sobre el llamado Plan Integral para la Conservación y Desarrollo Sustentable de esta zona. El Gobierno de México informó que estos grupos comenzarán a trabajar durante la próxima semana, después de los acuerdos alcanzados entre las comunidades de la ribera de la bahía de Ohuira, sus asesores académicos y representantes de la empresa GPO. La intención es analizar tres temas principales: los puntos de extracción de agua y descarga relacionados con la planta de amoníaco, la actualización de la información ambiental de la bahía y finalmente la elaboración de un programa integral para su restauración y conservación. El primero de los grupos comenzará actividades el lunes 7 de septiembre. Estará integrado por representantes de la Comisión Federal de Electricidad, Conagua, Semarnat y la empresa GPO. Este equipo analizará qué modificaciones técnicas, jurídicas y administrativas serían necesarias para cambiar los puntos de extracción de agua y descarga de la planta de amoníaco. Uno de los objetivos planteados es determinar las condiciones para que el agua que pudiera utilizar la empresa no sea extraída de la bahía de Ohuira y que sus descargas tampoco lleguen a este cuerpo de agua. Los otros dos grupos iniciarán sus actividades el viernes 11 de septiembre en instalaciones del Instituto Politécnico Nacional en la Ciudad de México. Uno estará enfocado en actualizar la línea base ambiental, es decir, reunir y revisar la información disponible sobre las condiciones actuales de la bahía. El otro trabajará en un programa integral de restauración y conservación, y en esta primera reunión participarán dependencias como Semarnat y Conagua, además de académicos y ambientalistas que asesoran a las comunidades. También representantes de las propias comunidades aportarán sus conocimientos y experiencias sobre la conservación de la zona. A partir de este diagnóstico, los grupos deberán identificar necesidades prioritarias y establecer acciones inmediatas, así como medidas a corto, mediano y largo plazo, y actividades que puedan mantenerse de manera permanente. El Gobierno de México señaló que el objetivo es continuar utilizando el diálogo como vía para atender las preocupaciones de las comunidades y avanzar hacia acuerdos sustentados en información verificable, conocimiento técnico y participación comunitaria. Así, los próximos trabajos buscarán aportar elementos técnicos que permitan evaluar la viabilidad del Plan Integral para la Bahía de Ohuira, poniendo especial atención en la protección ambiental de este importante ecosistema y en el bienestar de las comunidades que habitan en sus alrededores.
0: Y uno de los temas que se pondrá sobre la mesa es buscar que el agua que pudiera utilizar la planta de amoníaco no sea extraída de la bahía de Ohuira y que sus descargas tampoco lleguen a ella. Estamos hablando de proteger la bahía, pero también de dar certeza a las comunidades que viven y dependen de esta zona. Así que habrá que estar muy atentos de los resultados y de cualquier cosa, de cualquier decisión que se vaya a tomar. Y continuamos en el norte de Sinaloa, porque emprendedores y pequeños comerciantes de distintas comunidades recibieron apoyos para fortalecer sus negocios y sobre todo seguir generando ingresos para sus familias.
2: Para que un pequeño negocio pueda crecer, muchas veces lo primero que hace falta no son las ganas de trabajar, sino contar con las herramientas necesarias. Y justamente ahí es donde programas de apoyo pueden hacer una diferencia importante para emprendedores y familias. En los municipios del Fuerte y Choitz, el gobierno de Sinaloa entregó 370 equipos productivos a 98 emprendedores y pequeños empresarios, con el objetivo de fortalecer sus actividades y ayudarles a mejorar sus negocios. A través del programa Equipa Sinaloa, los apoyos llegaron tanto a las cabeceras municipales como a distintas comunidades de ambos municipios, beneficiando principalmente a mujeres. En el Fuerte fueron entregados 209 equipos a 52 personas, 30 mujeres y 22 hombres. Los beneficiarios se dedican a actividades muy diversas, como carpintería, electricidad, herrería, mecánica, estilismo, pedicura, maquillaje y comercio de abarrotes. Los apoyos llegaron a comunidades como Yujuara 2, Charay, Santa María, San Blas, Sibajawi, Cahuinagua, Chinobampo, El Naranjo, El Tepeguaje, Lo de Vega, Los Musos, Los Ojitos, Palo Verde, Pochotal y la cabecera municipal. Mientras tanto, en Choitz se entregaron otros 161 equipos a 46 beneficiarios, de los cuales 32 son mujeres y 14 hombres. Ellos realizan actividades como estilismo, técnicas de uñas, pedicura, herrería y carpintería. En este municipio los apoyos alcanzaron comunidades como Vaca Baimena, El Guayabito, Guadalupe, Culebra, Los Picachos, Ranchito de Islas, San Javier, Aguascaliente el Grande, Tabucawi y la propia cabecera municipal. Los equipos corresponden a 3 subprogramas: Estiliza para negocios de belleza, estética, barbería, uñas y cuidado personal, Saber Hacer, enfocado en oficios como plomería, carpintería, electricidad y herrería, y Atienda, dirigida a pequeños comercios, principalmente del sector de abarrotes. El secretario de Economía, Diego Aguerrebé Respitia, destacó que aproximadamente el 65% de las personas beneficiarias de Equipa Sinaloa son mujeres, resaltando el papel que tienen como emprendedoras y como parte fundamental de la economía de sus familias y comunidades. Y es que detrás de cada herramienta, máquina o equipo entregado, hay una posibilidad de trabajar mejor, ofrecer nuevos servicios, aumentar los ingresos e incluso generar más empleos. Con acciones como esta, Equipa Sinaloa busca fortalecer la economía desde las pequeñas empresas y desde las comunidades, llevando oportunidades directamente a quienes todos los días ponen esfuerzo, tiempo y dedicación para sacar adelante sus propios negocios y a sus familias.
0: Y qué importante es que este tipo de apoyos llegue también a las comunidades, porque muchas veces un pequeño negocio comienza justamente con una herramienta, una máquina, un equipo que quizás para algunos puede parecer cualquier cosa, pero para un emprendedor o para una familia puede convertirse en su principal sustento. Al final, apoyar a los pequeños emprendedores también es una manera de mover la economía local. Y ahora nos vamos a un pequeño corte comercial. No se vaya, que tenemos más.
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5: Una cosa de la que padecemos mucho los mexicanos por el colorido que hay en este país, desde una trajinera, el Día de Muertos, los puestos de la calle, el tianguis, en una ciudad el tráfico, los colores de la naturaleza, etcétera, es el horror vacui. El horror vacui es un sentimiento que nace del minimalismo en la arquitectura, que es el horror a los espacios vacíos. O sea, no nos gusta a los mexicanos en general tener, por ejemplo, paredes donde no hay un cuadro colgado, un calendario. Si vas a un taller mecánico, siempre van a tener algo colgado en la pared, o una virgencita o algo. El horror vacui es horror al vacío, y es un fenómeno que pasa muchísimo en los países donde hay mucho color.
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6: Pátzcuaro, Michoacán. Bordeando su célebre lago, este encantador rincón michoacano destaca por sus plazas empedradas, casas de fachadas blancas y tejados de barro. Posee una profunda herencia purépecha que se manifiesta en sus coloridas artesanías y rica gastronomía tradicional. Durante la Noche de Muertos, el pueblo y la isla de Janitzio se iluminan con velas, creando un espectáculo ritual conmovedor.
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6: La cordillera de los Andes es la cadena montañosa continental más larga de la Tierra, cruzando 7 países de Sudamérica.
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7: El sector empresarial rechazó el aumento al IEPS a bebidas alcohólicas y productos con exceso en el contenido de sodio propuesto en la miscelánea fiscal 2027, ya que esto provocaría un impacto negativo en el comercio formal que paga impuestos. El tipo de cambio se ubicó en 16.95 pesos por dólar americano, 3 centavos menos comparado con el registro anterior, mientras que el dólar interbancario se ubicó en 16.91 pesos y el dólar en ventanilla finalizó la jornada en 17.35 pesos a la venta. El índice de precios y cotizaciones de la Bolsa Mexicana de Valores cerró la jornada con ganancias del 0.85% para ubicarse en las 65.436.16 unidades. El precio de la mezcla mexicana de petróleo se ubicó en $90.68 por barril. Informó Itzel Vanegas. 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
8: Gracias, gracias por continuar con nosotros. Y para cerrar con broche de oro este programa, tenemos aquí en cabina una invitada muy especial. Ella es Alejandra Flores, quien es licenciada en nutrición. Alejandra, bienvenida, ¿cómo te encuentras?
9: Hola, pues muy bien, muchísimas gracias por la invitación. Ya sabes que me encanta estar aquí hablando de temas bien interesantes y en tendencia, ¿no? Que es lo más importante.
8: Te encanta la farándula, yo te veo todo el tiempo en podcast, en la tele, en la radio, en la sopa, en todos lados. Pero está muy bien que nos compartas un poquito de tu experiencia como nutrióloga. Yo he visto a Alejandra últimamente, no sé, siento que están regresando estos cuerpos ultra skinny que estuvieron de moda por los 90s a principios del año 2000. ¿Qué onda? ¿Es imaginación mía o realmente está volviendo esa tendencia?
9: Sabes que es una pregunta que me han hecho muy frecuente, ¿no? Porque en consulta incluso me ha pasado que llegan pues las chicas con fotos, ¿no? De mujeres muy delgaditas. Exacto. Y justamente hay actrices como Ariana Grande, por ejemplo, claro, que ya están súper delgaditas. Y bueno, obviamente es un cuerpo delgado, sabemos ya la trayectoria de Ariana Grande, que siempre ha sido delgada, pero sí, de una la empezamos a ver como que todavía más delgada. Entonces, yo lo que pienso referente a eso es que siempre ha existido las ganas de las mujeres de ser así de delgaditas, ¿no? Pero hay que entender también que cada cuerpo es bien diferente. Entonces, por ejemplo, en consulta veo mujeres así bien delgaditas, pero ya tiene que ver mucho con genética, que su mamá ya es así, por ejemplo. Entonces, en estos casos, pues realmente es algo saludable. Pero cuando es de repente, por ejemplo, con Ariana Grande, no podemos diagnosticarla por foto. Totalmente. Pero a lo mejor sí pudiéramos decir, ay, bajó, pues a lo mejor unos kilitos de más, o se ve muy delgada, pudiéramos sospechar de algún problema de la conducta alimentaria, pudiéramos sospechar a lo mejor de alguna otra cosa, pero la verdad es que todo es bajo sospecha. Entonces,
8: claro,
9: yo no considero que está bien juzgar solo por ver una foto, sobre todo, o querer ser como esa mujer delgada, si realmente tu complexión es totalmente diferente.
8: O incluso no podemos saber si la chica padece algún tema de tiroides y simplemente nosotros nos hacemos nuestras teorías de que tiene algún tema de conducta, de alimentación, hay un trastorno. Entonces, pues al final de cuentas, pues nadie experimenta en cabeza ajena, pero lo que sí podemos a lo mejor considerar es, ya ves que hoy en día están muy de moda también algunos medicamentos como los Ozempic o la Mounjaro, que posiblemente pueden influir en que nuevamente se estén idealizando ese tipo de cuerpos.
9: Sí, justamente como lo mencionas, ahorita están esos medicamentos que quieras o no facilitan, ¿no? Facilitan ese proceso a lo mejor de las mujeres que quieren verse más delgadas, porque bueno, antes a lo mejor estaba escondido el hecho de decir, bueno, no soy tan delgadita, pero bueno, es a lo mejor ser saludable es estar en mi peso, pero llegan las inyecciones y luego ya te dan la posibilidad de a lo mejor sea así de delgada como esas actrices que vemos, y bueno, ya la piensas, ¿no? En poder inyectarte. Y justamente últimamente, o sea, he visto mucho en redes sociales de repente mujeres que me salen y bien delgaditas, uh-huh, y incluso en los comentarios les ponen oye, te estás inyectando Mounjaro, Ozempic, lo que te estés inyectando, y hasta lo sienten como una ofensa, ¿no? Uh-huh. Realmente estos medicamentos son muy buenos, pero no para que te quedes así de skinny o así de delgadita, son solo si los necesitas, si realmente estuviste batallando mucho con tu peso y realmente tu doctor te los indicó. Pero ahorita sí, como lo mencionas, parece que se puso otra vez de moda todo eso, y bueno, los medicamentos coinciden en que a lo mejor puedas llegar a ese cuerpo tan extremo, que en lo personal yo considero que la delgadez extrema, pues aunque se ponga de moda, no es algo saludable definitivamente, pero pues hay que valorar cada cuerpo, ¿no? Porque te digo, me llegan de repente con revistas, quiero ser así, y pues no, o sea, hay que tomar en cuenta el cuerpo de cada persona, porque también sabes quién ha impuesto modas en este tema, las Kardashians.
8: Ah, sí, claro.
9: Porque adelgazan, ¿no? Exacto, ¿cómo dices?
8: Que todo el tiempo,
9: ah, sí,
8: de que tienen años de que de pronto ya ves que tienen los cuerpos como como muy voluptuosos, ¿no? Como cuando se puso muy de moda los cuerpos que aquí en Sinaloa llamamos buchones, pues ya todo el mundo quería lucir como ellas. Y ahora que están súper flaquísimas, ahora todo el mundo quiere ser flaquísima.
9: Totalmente, y de hecho, como lo pones sobre la mesa, pero es cierto, imagínate tu cuerpo natural, pero de repente ves la moda de las Kardashian que engrosaron y quieres ser como ellas, pero de repente se ponen delgadas y otra vez quieres ser delgada. Entonces imagínate al estrés que está sometiendo tu cuerpo simplemente por una moda. Uh-huh. Aquí lo que yo recomiendo es, a ver, ¿cómo está mi cuerpo y qué puedo hacer a lo mejor para mejorar mi salud? Partiendo de ahí ya puedes tomar decisiones, pero basadas en tu cuerpo, no en una moda, porque a lo mejor si tú eres de complexión un poquito más gruesa, pues va a ser muy difícil que quieras un cuerpo skinny, o si por ejemplo tienes un cuerpo skinny muy delgadito, puede complicarse más si quieres tener este tipo de cuerpo como un poquito más voluptuoso. Entonces hay que partir sobre cómo estás tú, cuál es tu peso ideal, y en base a eso ya podemos tomar decisiones, pero siempre saludable, ¿no?
8: Oye, Alejandra, y también pues no hay que olvidarnos del efecto rebote, porque pues uno a veces baja tan rápido con estos medicamentos que piensa que se va a mantener así durante toda la vida, pero pues cuando no aprendemos a alimentarnos correctamente, pues de pronto volvemos, ¿no?, a consumir lo mismo. Y no voy a decir nombres, pero alguien aquí en cabina pues alguna vez probó estos medicamentos y no, o sea, tú mientras te lo inyectas, pues la verdad es que viene a gusto porque se te olvida hasta de comer, pero de pronto dejas de hacerlo y pues en cuestión de 2 meses vuelves al peso que tenías. Y son medicamentos muy caros, por cierto, y lo más curioso es que los encuentras en farmacia
9: como
8: y
9: si
8: sin
9: nada.
8: Receta médica, o sea, hasta en promoción de que con el 30% de descuento si tienes la tarjeta de tal farmacia.
9: Sí, es que son muy accesibles, sobre todo porque no quieres no se ocupa receta. Uh-huh. Pero un tratamiento puede fluctuar entre los 4,000 hasta los 12,000 pesos, dependiendo la dosis que tu médico te indique. No es barato. Diría mejor que inviertan en buena alimentación, obviamente hacer ejercicio, pero la mayoría de la gente quiere el camino fácil. Totalmente. Y rápido. Y justamente si quieres ese camino fácil y rápido, el efecto rebote se da muy rápido. ¿Por qué? Porque te lo inyectas, se te quita el hambre, no comes todo el día, y luego cuando vuelves a introducir los alimentos, ya que te dejes de estar inyectando, pues obviamente comes con mucha necesidad y tiendes a subir de peso. Yo siempre les digo a las personas, el medicamento no te rebota, no te hace subir de peso de un día para otro. Te lo haces tú porque no aprendiste a alimentarte bien, no llevaste un buen protocolo. Entonces, obviamente, si no te das ese empujón tú solita o solito, pues el medicamento es solo una parte del tratamiento, pero no lo es todo. Entonces, ¿quiénes tienen éxito en consulta cuando se están inyectando? Pacientes que se están inyectando, pero traen su protocolo de nutrición, comen saludable, hacen ejercicio, no dejan de comer. Porque yo creo que incluso tú has conocido personas que se lo inyectan y dicen, ay, no he comido en todo el día. Se me quita el hambre, no como,
8: que
9: como de vez en cuando.
8: Que tampoco es para nada sano.
9: No, para nada. Y luego muchas veces dicen, ay, comí una vez al día, pero comí lo que sea. Uh-huh. Obviamente a la larga, pues sí vas a bajar tus 10, 15, 20 kilos, pero el día que dejes la inyección no vas a estar así, no vas a poder controlar el hambre.
8: Como lo hacías
9: con la inyección, sí te regresa, y regresa de forma repentina. O sea, Totalmente. No te va a llegar de poco a poco, te llega de un día para otro esa ansiedad incontrolable. Y puede provocar atracones. Y el atracón lo que hace es que, ay, ya comí demasiado, me siento culpable. Y ahí vienen los problemas de la conducta alimentaria. Yo en lo personal siento que este tipo de medicamentos sí van a provocar que más personas entren en este tipo de trastornos como atracones, bulimia o incluso anorexia. Entonces, ahí sí hay que cuidar mucho, sobre todo en las personas jóvenes.
8: Y yo siento, Alejandra, que también quienes hacen una labor pues muy importante en todo este tipo de tendencias son las redes sociales, porque es impresionante el tiempo que pasamos en estas plataformas, que TikTok, que Instagram, donde vemos cuerpos perfectos, o cuerpos, o sea, a lo mejor no perfectos, pero muy delgados, que pues, imagínate una adolescente o una chava, pues que pues apenas está empezando a terminar de desarrollar su personalidad y que pues quiere competir, ¿no? Con este tipo de cuerpos inalcanzables o cuerpos tan complejos. Entonces siento yo que ahí también esto ocasiona que los jóvenes quieran tener ese tipo de cuerpos tan extremos, tan delgados.
9: Sí, es que ahorita ves en redes sociales y ves de todo, ¿no? Incluso me ha tocado ver que te dicen las influencers, oye, tal dosis, inyéctate esto, y yo lo llevo así, o sea.
8: Como si fueran expertos en
9: exacto,
8: el tema.
9: Exacto, como un manual de, yo lo estoy haciendo así, hazlo tú también así, o incluso en ChatGPT, ¿no? Que dicen, ay, investiga la dosis, o sea, eso no se debe de hacer porque ni las redes sociales conocen bien, cómo estás de análisis de laboratorio, de tu estilo de vida, y cosas que son bien importantes para decidir qué tratamiento puedes llevar. Entonces, a mí lo que me preocupa más son las jovencitas que no tienen supervisión por parte de sus papás, el uso de redes sociales. Imagínate una adolescente que quiera adelgazar y de repente es algún influencer que le diga, oye, yo como un jabra adelgacé, pues ¿qué va a hacer esta niña? Pues obviamente se va a querer inyectar y no lo va a hacer con supervisión médica, lo va a ir a comprar a escondidas, puede ser. Entonces, por eso es bien importante supervisar a los adolescentes sobre el uso de redes sociales, aunque ya estén grandes.
8: Exacto.
9: Y estar bien al pendiente de si están inyectándose o qué medidas están tomando, en este caso, por si quieren bajar de peso, para bajar de peso.
8: Así que ahí les dejamos a los papás esa tarea de que siempre estén al pendiente de qué están consumiendo sus hijos en redes sociales, porque hoy en día la verdad es que las redes sociales son un arma de doble filo. Por último, Alejandra, ¿qué señales debería preocuparnos o alertarnos cuando tenemos un hijo o pues algún familiar cercano que de pronto notamos que baja repentinamente de peso y que posiblemente se deba pues a estas tendencias o a estos medicamentos o a dietas extremas?
9: Principalmente el aislamiento. Una persona que ya te está teniendo problemas de la conducta, termina de comer y probablemente salga al baño, o de repente diga ya me voy, y de repente regrese, o le den atracones constantes, o que no coman todo el día y de repente ves que asaltó el refrigerador. Entonces, esos ya son algunas señales de alarma, o de repente que, ay mamá, es que no tengo hambre, todo el día no he comido, ya ni en receso comí, o te echa mentiras en ese tipo. En este tipo de situaciones, para mí ya son señales de alerta que hay que tomar en cuenta y obviamente indagar más con los especialistas.
8: Claro, Alejandra, pues muchísimas gracias por tomarte el tiempo de visitarnos. Por último, tus redes sociales para que la gente que nos está escuchando pueda ahí contactarte.
9: Así es, en Alejandra Flores Nutrióloga, en todas mis redes sociales, así me pueden encontrar. Para más tips, consejos, yo siempre estoy con todas las tendencias.
8: Muchísimas gracias y gracias a todos ustedes que estuvieron escuchándonos esta tarde. Que sigan pasando un excelente día. Nos vemos mañana puntualitos, 3:30 de la tarde, para que sigamos hablando francamente.
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16: Territorio animal.
18: La ninfa o Carolina. La ninfa es una pequeña cacatúa originaria de Australia que se ha convertido en una de las aves de compañía más deseadas del mundo gracias a su carácter afectuoso y su cresta móvil, la cual expresa sus diferentes estados de ánimo con total claridad. Estas aves son sumamente inteligentes y poseen una capacidad asombrosa para silbar melodías completas con una precisión increíble, interactuando activamente con los miembros del hogar. A diferencia de otros loros más grandes, las ninfas son pacíficas y disfrutan posarse en el hombro de sus dueños para recibir caricias prolongadas en la cabeza. Su mantenimiento requiere una jaula amplia, una alimentación variada y oportunidades para volar en espacios controlados y seguros. Su mirada expresiva y sus simpáticas mejillas anaranjadas conquistan de inmediato el corazón de cualquier amante de las aves.
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25: Hoy es jueves 3 de septiembre del 2026 y en la Fórmula es, esta es la actualidad en información deportiva. Frenan su vuelo. Tras empatar a 2 en un partido con polémica arbitral, Monterrey venció y eliminó en penales al América en semifinales de la Leagues Cup, acabando con el invicto del equipo de Guillermo Almada. Con autoridad. En la otra semifinal de la Leagues Cup, el Toluca derrotó 2-0 al Club León con goles de los Federicos, Pereira y Viñas. Diablos y Rayados disputarán la gran final este domingo. Cambio de aires. El Cruz Azul presentó de manera oficial a Alan Mozo como su nuevo futbolista. El club de la Noria cerró lateral mexicano en una operación cercana a los 2 millones de dólares más variables por los próximos 3 años. Primer invitado. Los Toros de Tijuana completaron la obra arrollando 10-1 a los Sultanes de Monterrey y se convirtieron en el primer clasificado a la Serie del Rey, en donde esperan a Olmecas o Pericos. Dolorosa ausencia. Eric Lira aún no reporta de regreso con Cruz Azul luego de recibir un permiso especial para permanecer con su familia unos días más y analizar su futuro tras la caída de su fichaje con el Mónaco. Con esto y más, inicia ya la Fórmula Es Orbañanos y su gran equipo de comentaristas. ¿Qué?

0: ¿Cómo están? Buenas tardes, muy buenas tardes, bienvenidos. Ya es jueves 3 de septiembre, qué gusto saludarlos, 5 de la tarde con 2 minutos. Muchísimas gracias por acompañarnos, toda la gente que nos hace el favor de seguirnos, donde esté. Estamos en YouTube, puede vernos en YouTube a la hora que quiera, a la hora que esté, llega a su casa ya tranquilito. Ahí estamos en YouTube, desde luego Radio Fórmula, Telefórmula, Spotify, y bueno, en cualquier plataforma ahí estamos. Saludos también a la Unión Americana. Señor Bura, ¿cómo estás? Qué gusto saludarte.
1: Igualmente, Raúl, buenas tardes. Vamos a platicar acerca de la NFL. El miércoles inicia la campaña. Hay noticias de los potros de Indianápolis, también una sanción fuerte en el básquetbol de la NBA y la Liga Mexicana de Béisbol, donde los Toros de Tijuana ya son campeones del norte y están esperando a que se resuelva la serie entre Tabasco y el equipo de los Pericos de Puebla, además del abierto de tenis de Estados Unidos.
0: Hoy estuve viendo ayer el final de Tabasco contra Pericos de Puebla. Es increíble cómo termina el partido. Increíble.
1: Pescaron a Alcántara ahí entre segunda y tercera, completamente dormido. ¿Pero cómo? Y se acabó así el partido.
0: ¿Cómo? Tienes la carrera del empate en segunda y mandas el robo de segunda a tercera.
1: Pero es que el noveno. O sea, ni siquiera se esperó Alcántara a que el pitcher iniciara el wind-up.
0: Increíble.
1: O sea, terrible.
0: Increíble de las cosas. Ya lo veremos. Oye, no se puede perder, para cerrar, la mejor atrapada que he visto en la temporada en ligas mayores el día de hoy.
1: Y que no es de un jugador.
0: Exactamente. Raúl Eduardo, ¿cómo estás?
2: Raúl Enrique, buenas tardes. Buenas tardes a la gente que nos acompaña. Lo primero que diría, Raúl, es que me da mucho gusto que estés viendo más béisbol. Me da mucho gusto. De verdad.
0: No, yo siempre he sido aficionado al béisbol, pero nada más veo la octava y la novena.
2: Lista la final de la League Cup, platicaremos de los dos partidos. Toluca fue muy superior a León, me parece, y un buen partido. América contra Rayados fue buen partido, un buen agarrón, y también platicaremos de esto que hace la Liga MX de reprogramar partidos en las fechas que se le da la regalada gana a los dueños de los equipos.
0: Pero nada más son 4, ¿no?
2: 5.
0: 5, bueno, no son muchos. No son muchos. Bueno, vámonos lo que pasó la noche de anoche. El Toluca fue mejor que el equipo de León. El León, un tanto defensivo, trató de salir a contragolpear, no pudo hacer lo que quería Gandolfi y fue mejor el equipo de Toluca. Tiene muy buen equipo el equipo Toluca, muy bueno. Falta Paulinho. Oye, Viñas hace goles, Viñas es un jugador que pelea todos los balones.
2: Viñas hace goles en todos lados.
0: En todos lados. El Iño anda bien, no sé si lo vayan a vender o no, pero sí fue mejor el equipo de Toluca y ganó 2-0. Y pues está en la final. Ahora, lo que sucedió en el otro partido está para platicarse. Porque el América, para mí el América fue mejor que Monterrey. Para mí jugó mejor que Monterrey. Gana Monterrey en penales, pero el penal que le marcan en contra al América, caramba, este árbitro es árbitro FIFA. Uh-huh. Es árbitro FIFA. Y es una jugada, ya la veremos en un momento más, donde es un choque accidental de rodillas, pero el que provoca el choque, el que choca al jugador, es el de Monterrey, al del América. O sea, Orbelín Pineda, ahí está la jugada. Orbelín Pineda es el que choca a Kevin Álvarez. Mira, ahí está, se ve perfecto cómo lo choca.
2: Sí. Y se avienta, se ve perfecto que se avienta.
1: Sí, pero el árbitro no puede estar mejor colocado.
0: No, es, o sea, y marcó penal. Pero bueno, vamos a ponerse la buena al árbitro, que cualquier cosa. ¿Y el VAR?
1: Pues es de lo que se quejaba el VAR.
0: Eric Jair Miranda en el VAR, increíble.
2: VAR, digo, a mí me parece increíble que hay un contacto, sí hay un contacto que busca Orbelín Pineda y que lo provoca él, pero eso no puede ser marcado nunca en la vida como penal. No sabemos qué hubiera pasado, fuera el minuto 65, probablemente Rayados hubiera empatado, probablemente no, pero al final marcan una jugada como penal que no era, y en el primer tiempo hay un pisotón sobre Henry Martín que era penal muy claro.
0: Tampoco lo llama.
2: Claro, que también vamos a suponer que el árbitro no lo ve, pero Eric Jair Miranda, mira, lo está. Tiene que ver. Salcedo pisa clarísimo a Henry Martín.
0: Pero aparte de ser un pistón, no es un pisotón normal, Enrique, porque le impide hacer el segundo movimiento.
2: Uh-huh. Que ya no puede dar el paso.
0: Exactamente.
1: ¿No? Claro, porque está de espaldas a la portería, quiere dar media vuelta y justamente, no nada más como menciona Raúl, es el pisotón, sino que evita que despegue el pie izquierdo para colocarse en posición para ir hacia la portería.
0: Ahora, escucho muchos colegas que dicen, es que es increíble que no la revisen. No, un momentito. Sí la revisan. Es diferente revisarlas a llamar al árbitro, la revisan. O sea, todavía peor porque la revisan y no sancionan nada, increíble. Ahora, Monterrey hizo su partido y no tiene culpa.
2: Sí, hizo su partido, tiene muy buenos jugadores Rayados, le costó el primer tiempo mucho a Monterrey, el primer tiempo sobre todo fue mucho mejor América, llegó varias veces y no pudo hacer gol, se va arriba Rayados con un gol de Rossi. Caray, yo no sé si intenta tirarla ahí o intenta centrar, pero termina saliéndole un golazo imposible para Rodolfo Cota sacar ese balón, porque el balón viene muy fuerte y nunca, como portero, nunca en la vida te esperas ese balón, ¿no? Y después América le da vuelta, Alan Cervantes, qué buen partido hace, qué buen partido. Desafortunadamente termina fallando el penal, el único penal que se falló, pero qué bien jugó ayer Alan Cervantes. Violante anda muy bien, Brian Rodríguez anda muy bien, Veiga anda muy bien, y al final fue un partido entre dos pesos pesados.
0: Atractivo el partido.
2: Atractivo, dos equipos que yo creo que desde ahora hay que ponerlos ahí como candidatos para el título.
0: Quitándolo, ¿no?, de Alan Cervantes, qué bien tiraron los penaltis.
1: Sí, sí, sí, que habían anotado los tres primeros, tanto América como Monterrey, y Cervantes que falla el cuarto para el América, se metieron 9 de los 10 penaltis, y pues vamos, sí, sí, sí, es una lástima que un partido como esto se echa a perder por la cuestión arbitral, como me señalaban, bien ganado por Monterrey, pero pues estamos hablando de dos fallas gravísimas.
0: Sí, sí, la verdad, pues es otro problemita que nos demuestra este torneo. Que a mí no me gusta, bueno, creo que a los que estamos en esta mesa ninguna, y de los que nos vienen escuchando y viendo creo que tampoco porque los números de las encuestas y de los ratings son muy bajos de este torneo, ¿no? Ayer yo creo que fue un poco más alto porque era América Monterrey lo que significaba, pero también el arbitraje con CACAF es terrible.
2: Es terrible.
0: Terrible, sí. Terrible.
2: Es un torneo de verdad que deja muy poquito, ¿no? Muy poco. Digo, salvo todos los boletos que da para la Conca Champions, que a mí me parece una exageración, que los terminaron poniendo para buscarlos hacer más atractivo, ¿no? Pero por ejemplo, el partido que del tercer lugar ahora, pues León se juega un boleto a la Conca Champions, ¿no? Pero es un partido que tampoco debería de existir, ¿no?
0: El América va a jugar con suplentes.
2: Seguramente, sí.
0: Ahora, si el León pierde, se mete Xolos, ¿eh?
2: Se mete Xolos, sí.
1: O sea, de carambola.
0: De carambola.
2: 9 equipos de la Liga MX a la Conca Champions es
1: la mitad de los equipos de la Liga MX.
2: Demasiado, ¿no?
0: Pues sí. Ah, qué bueno, porque así vamos

0: buscaron una forma de hacerlo más atractivo y fue otorgando más plazas a la Conca Champions.
1: Se reunieron donde se reúnen también los directivos de FIFA cuando hacen los rankings, ¿eh?
0: Los rankings, ahí.
2: ¿En qué cantina? ¿En qué
1: cantina? Cada vez que digo eso, me acuerdo de Aldito Fernández, que en paz descanse, que decía, ¿en qué cantina se reunirán para ir a platicar con ellos? Pues así las cosas, ya está. La final, que será... Toluca contra Monterrey, ya estaremos platicando dónde será la final, y también el tercer lugar, que será América contra el equipo de León. A León si le interesa, al América no creo que le interese. Regresamos.
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10: Inicia la era de Facundo VIII. A la muerte del rey Harald V, asumió en automático su hijo, quien pasó a ser el rey Facundo VIII de Noruega. Su hija Ingrid, de 22 años, es ya la princesa heredera. El 2026 ha sido el annus horribilis para la familia real noruega. La era Facundo inicia en este panorama con su esposa, la ahora reina Mette-Marit, que se recupera del trasplante de pulmón. El hijastro del monarca noruego, Marius Borg, permanece en arresto domiciliario. 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Un día antes de la muerte del rey Harald, fue sometido a un trasplante de riñón. Facundo VIII, de 53 años, continuará, pese a escándalos familiares, con el lema de su padre: todo por Noruega. 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
14: Iniciamos en Arabia Saudita porque Julián Quiñones rompió su sequía goleadora de 4 partidos después de anotar en la victoria del Al Qadisha. Esto sobre el Al Diraya de 2-0. El mexicano anotó el segundo y definitivo gol del partido, con lo que llega a 2 goles.

0: En la temporada. Con este resultado, el equipo de Julián se mantiene en el tercer puesto con 12 unidades en 5 partidos. Nos vamos a España porque Marcos Llorente anunció su retiro de la selección española de manera definitiva. El mediocampista del Atlético de Madrid explicó a través de sus redes sociales que fue una decisión meditada durante varios meses. Es así que el jugador de 31 años dice adiós a la Furia Roja tras 27 partidos disputados y la obtención de la Copa del Mundo este año. Regresamos a Arabia Saudita y es que Al Hilal hizo oficial la llegada del brasileño Gabriel Martinelli, quien llega procedente del Arsenal a cambio de 70 millones de euros y pone fin a una etapa de 7 años con los Gunners, donde fue parte de la plantilla que rompió la sequía de más de 20 años sin un título de Premier League para los londinenses. Como Gunner, Martinelli anotó 62 goles y dio 34 asistencias en 278 partidos. Cerramos en España porque José Mourinho habló sobre el caso de Raúl Asensio, quien fue detenido por conducir bajo los efectos del alcohol, situación por la que Real Madrid busca venderlo tras esta indisciplina.
1: Porque en Valdebebas yo diría que es un profesional ejemplar. Nadie entrenaba más y mejor que él. Pero un jugador de Real Madrid es jugador de Real Madrid 24 horas por día, 7 días a la semana y 12 meses al año. Todo lo que tú haces fuera de tu área profesional continúa a dañar el prestigio de un club que no... que es intocable. Errores todos hacen, pero errores acumulados es una cosa diferente.
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2: Atlético de San Luis va a recibir a las Chivas este sábado allá en San Luis. El cuadro potosino llega motivado, ganó a Monterrey de visitante. Las Chivas empataron con el equipo de Pachuca, pero están jugando muy bien. Será un partido muy importante. 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Bueno, pues vámonos con Dani Gironés a España. ¿Cómo estás, Dani? Gusto saludarte.
3: Un saludo a Raúl, compañeros de la Fórmula ES. Desde España mucha gente se hace la pregunta. ¿Ningún equipo ha sido capaz de poner 6 millones de euros para retener a Carlos Álvarez? Y esta pregunta viene porque Carlos Álvarez es una joven promesa del fútbol español, nacido en Sanlúcar la Mayor, cerca de Sevilla, hace 23 años. Y como decíamos, es una joven promesa que ha pasado por todas las categorías de la selección española, sub-15, sub-17 y sub-19. Empezó jugando en el Sevilla Atlético y después llegó al Levante. Puede jugar en varias posiciones, media punta, volante y extremo derecho. Aunque bajito, es rápido y es zurdo. En su etapa española ha marcado 14 goles y ha dado 14 asistencias en 105 partidos. Y su ubicación más habitual es el medio espacio derecho. Desde ese sector puede girar hacia adentro con su pierna izquierda, conducir en diagonal y buscar pases al espacio que rompan las defensas rivales. La verdad es que el América y Almada han sido muy listos buscando a esta joven promesa del fútbol español, que muchos ahora miran con recelo porque ha traspasado el charco. El director deportivo del Levante, Héctor Rodas, ha declarado lo siguiente.
4: Al final a Carlos hay que recordarlo, pues yo creo que pues como un jugador que ha sido el ídolo, ¿no?, de los últimos años. Ha marcado el gol más importante, yo creo, que de los últimos años para nosotros, para conseguir ese objetivo del ascenso, que también para la viabilidad del club era muy importante, y hay que recordarlo, pues yo personalmente, encima también que he compartido vestuario, ¿no?, siendo segundo entrenador con él, y le tengo mucho cariño y tuvimos una conversación hace poco juntos, pues recordarlo por lo que es un ídolo aquí, lo seguirá siendo. Se ha dejado todo hasta el final, encima pues ha dejado algo de dinero al club para también seguir creciendo como lo estamos haciendo, y sobre todo agradecerle los años que ha estado aquí, el cariño que nos ha dado a todos y el rendimiento que ha tenido, y lo recordaremos siempre.
3: Desde España pensamos que el América ha hecho un buen fichaje y se ha llevado a un joven talento. Desde Barcelona, Daniel Gironès.
2: Gracias, Dani. Bueno, pues ahí está Carlos Álvarez, próximo jugador. Bueno, ya es jugador de la América, pero bajito. Hizo un golazazazo, para que el Levante ascendiera a primera división, y por las jugadas que nos hicieron favor de editar Javier Rivera, se ve que tiene calidad, tiene clase.
5: Sí, 23 años apenas, como mencionas, ascendió con el equipo de Levante, y por otra parte también integrante de categorías inferiores de la selección española, así que pues así como llegó Fidalgo al fútbol mexicano, en donde pues no era muy conocido y se convirtió en figura, pues este ya es figura. Vamos a ver.
6: Sí, vamos a ver cuánto tiempo se tarda en ponerse en ritmo para la Liga Mexicana. No es fácil jugar en México, pero es una gran contratación la que hace el América. Gran, gran contratación.
2: Oye, qué cantidad de yo me estuve checando la cantidad de futbolistas españoles que han venido a México, y sobre todo de algunos años para acá, porque durante muchos años no vino ninguno. O sea, hay una etapa, claro, lógicamente, cuando jugaban el España y el Asturias en primera división, que había muchos españoles, había mucha gente que llegó refugiada de España, grandes futbolistas, ¿no? Extraordinarios futbolistas. El que más éxito ha tenido en México, que ninguno de nosotros lo vimos, es Isidro Lángara, que fue campeón de goleo. Nada más metió el angelito, creo que jugó de 1900, tres torneos, nada más metió 105 goles.
5: ¡Wow!
2: 105 goles. Y luego han venido figuras como Pirri, ¿se acuerdan de Pirri?
5: Sí, claro. Sí.
2: Asensi, que eran jugadorazos. Butragueño, Michel.
6: Martín Vázquez y Michel.
2: Y Michel también, sí. ¿No? Buenos jugadores.
6: Bueno, vino también José Mari Vaquero.
2: Pep Guardiola. Carlos Muñoz, aquel de Puebla, que fue campeón goleador.
6: Jugadorazo, sí. Carlos Muñoz.
2: Sergio Canales, de los últimos. Sergio Ramos. Han venido muchísimos españoles.
5: Sí, pues lo que hemos platicado recientemente acerca de cómo creció el fútbol de España, y no nada más jugadores, sino los entrenadores que están regados por todos lados, categorías de hombres y también de mujeres, y pues qué bueno que también lleguen a México.
6: Álvaro Fidalgo, ¿no?
2: Claro.
6: Álvaro Fidalgo.
2: Este viene con mayor bagaje ya que Álvaro Fidalgo.
6: Sí.
2: Que por cierto, había rumores de que iba a salir, se queda con el equipo del Betis Álvaro Fidalgo, y bueno, pareciera, por lo que hemos visto, por lo que nos han platicado, platicaba con gente de España, en concreto con gente del Oviedo, que me decía, este futbolista va a triunfar en México, es un gran futbolista. Me dijeron, nunca lo pudimos contratar.
5: Fíjate, pues entonces el América hizo una muy buena contratación.
6: Armó buen equipo el América,
2: Sí. No, muy bueno.
6: Armó muy buen equipo el América. Oye, rapidísimo, si no tienen inconveniente para tocar el tema de la reprogramación de partidos, porque sí me llama un poco la atención, se reprogramaron 5 partidos de la jornada 7. Pumas León se juega el 10 de septiembre, o sea, la siguiente semana de la jornada que se juega, ¿no? Luego, Puebla-Toluca se juega el 15.
2: Sí.
6: Después, no se juega el 10 de septiembre porque obviamente interfieren partidos que no se pueden mover de la jornada. León contra San Luis se mueve al lunes 14 de septiembre. Luego, estos son los buenos. América-Xolos, el 28 de octubre se juega la jornada 7. El 28 de octubre. Ese partido es entre la fecha 14 y la fecha 15. ¿Por qué? Porque Xolos juega el viernes de la siguiente semana, y obviamente no pueden mover el partido de Xolos los viernes y acomodar un partido América-Xolos entre semana. Rayados contra Querétaro, 14 de noviembre. Ese partido está programado en fecha FIFA. Se juega en fecha FIFA.
2: Sin seleccionados.
6: Y se juega entre la fecha 16 y la fecha 17 del torneo.
2: Y va a ser sin seleccionados, seguramente.
6: O va a ser sin seleccionados, o le van a decir a Rafa Márquez, no llames de Rayados.
2: Hay que ver si no se cruza el cumpleaños de alguien y los mueven también otra vez.
6: Sí. Ahora, para los que juegan, llámese el equipo que se llame, para los que juegan entre la fecha 14 y la 15 y la 16 y la 17, es una ventaja deportiva. Como lo quieras ver, es una ventaja deportiva, que por supuesto a la liga no le importa.
2: Sí, yo lo que veo es que todo es por este famoso torneo del Leagues Cup, ¿no?
6: Bueno, y todo porque la liga no tiene la capacidad o la autoridad para decir, oye, el Xolos Querétaro que se juega en viernes, no se va a jugar en viernes, se va a jugar en fin de semana. Logras acomodar el América Xolos en miércoles y Xolos Querétaro se juega el domingo.
2: Sí, pues sí. Ahora sí que siente tu liga, ¿no?
5: Sí, no, lo que pasa es que también afectas el viernes sotanero, ¿no? Entonces sí es un problema.
6: Digo, aquí el tema es justo eso, ¿no? La liga no puede decidir, no tiene la capacidad y es la autonomía de decidir.
2: Finalmente
6: ¿no?
2: los equipos le dicen, ponme aquí, ponme allá, ponme aquí, ponme allá. Y pues es una tristeza, ¿no? Porque muchas veces criticamos a Mikel Arriola y al nuevo presidente Francisco...
6: Iturbide.
2: Pero pues ellos son operadores, les dicen, oye, ahora hay que hacer esto, ahora hay que hacer otro, o sea, oye, ahora hay que apoyar Infantino, ahora que no hay que apoyarlo, así se maneja la liga, desafortunadamente, ¿no? Mientras sigamos así, pues vamos a seguir siendo igualitos. Y lo de la League Cup, faltan 3 años, yo espero que después de 3 años ya no lo renueven, no le interesa a nadie por más que le muevan. Regresamos.
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14: Playa de las Cuevas de Benajil, Portugal. Esta playa exótica se encuentra escondida dentro de una colosal cueva marina en la región de Algarve. La erosión del viento y el agua esculpió una impresionante cavidad de piedra caliza que posee una abertura circular en el techo, permitiendo que la luz del sol entre e ilumine la arena dorada del interior. El acceso a este santuario natural se realiza únicamente por vía marítima, ya sea nadando, en kayak o en barco, ofreciendo un refugio de paz verdaderamente espectacular y secreto.
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15: En el boxeo, el púgil mexico-americano Andy Ruiz se someterá al pesaje previo a su combate contra el polaco Damian Ekniva de este viernes en Prudential Center de Nueva Jersey, tras 2 años que se mantuvo fuera de actividad por una fractura en la mano. Su rival de más de 2 metros de altura perdió su condición de invicto en el pasado mes de enero. En el automovilismo, el piloto británico Lando Norris anunció la fundación de un nuevo equipo motor con un programa destinado a los jóvenes pilotos que competirán en las categorías europeas de monoplazas a partir de la temporada 2027. El equipo nombrado LM4 Fusion competirá en Fórmula 4 como el campeonato italiano de F4, la Fórmula Regional Europea y la Fórmula 3. Además, su proyecto incluye el programa LM4 Legacy para apoyar financieramente a las nuevas promesas. Y la delegación mexicana inició su participación en el Campeonato Mundial Juvenil de Natación en Aguas Abiertas de World Aquatics 2026, el cual se celebra a partir de hoy 3 de septiembre hasta el domingo 6 de septiembre. La delegación mexicana está conformada por un total de 12 nadadores mexicanos de entre 14 y 19 años de edad y que participarán en 3 modalidades, 10 kilómetros de 18 y 19 años, 7.5 kilómetros de 15 y 17 años y 5 kilómetros de 14 y 15 años.
16: Señor Burak.
17: Raúl, vamos a platicar acerca de varias cosas. La NFL inicia el miércoles, el partido que va a tener el conjunto de los Halcones Marinos, los campeones, en contra de los Patriotas, que es pues la repetición de lo que fuera el Super Bowl en febrero pasado. Vamos a ver si es que los Halcones Marinos pueden revalidar el título. Por lo pronto, hay muchas casas de apuestas que no los coloca como favoritos. Quizás puede ser el campeón defensor más subvaluado de la historia, o por lo menos de los últimos tiempos, porque Carneros aparece como el gran favorito. Y los Potros de Indianápolis, el año pasado iniciaron de manera espectacular, era el mejor equipo a la mitad de la temporada. Daniel Jones estaba rehaciendo su carrera después de haber tenido buenos tiempos con los Gigantes de Nueva York. Se lesiona y el equipo se va para abajo. Bueno, pues Daniel Jones tiene contrato de 2 años de $88 millones. Y Anthony Richardson, que en el draft del 2023 había sido tomado como número 4 de aquel draft, que se vislumbraba que fuera el mariscal de campo titular del conjunto, simplemente no funcionó. Y es que tuvo muy pocos partidos en el fútbol americano colegial, apenas fueron 13 partidos. Y es una muestra muy pequeña cuando te lanzan al ruedo para ser titular en la NFL. Simplemente no funcionó Anthony Richardson. Y también le ha pasado mal desde el final de la campaña del 24. Richardson perdió algunos partidos por una lesión en la espalda. Después, el año pasado, cuando iba a ser suplente de Daniel Jones, en un partido en octubre sufre una fractura en el rostro en el calentamiento previo al partido. Total que hace 6 meses había solicitado salir de los Potros de Indianápolis. También recordamos aquel partido en donde dice: ya no puedo más, sáquenme. Y eso para un deporte como el fútbol americano, ¿no?, que todo es coraje, que todo es deseo, que todo es liderazgo, pues no fue nada bien visto. Total que tuvo una buena pretemporada Anthony Richardson, y pues ya cambió de forma de pensar, y también el equipo que dirige Shane Steichen, que es su entrenador en jefe. Total que se queda como suplente de Daniel Jones para esta temporada con el equipo de los Potros de Indianápolis, tratando de rehacer su carrera Anthony Richardson, que lo seleccionaron pues por una necedad del dueño Jim Irsay, que bueno, ya falleció. Pero pues es que luego muchos dueños, o sea, la verdad es que son envidiables la capacidad que tienen para hacer dinero, pero cuando se meten en las decisiones de los equipos, pues muchas veces las cosas no salen. Pero bueno,
4: para eso hay gente que debe tomar esas decisiones.
17: Hay gente, ¿no?, que sabe, ¿no? Hay gente que sabe. Normalmente los equipos que les va bien es porque el dueño pues está en su palco viendo nada más lo que ocurre en el terreno de juego. En el básquetbol de la NBA surgió un escándalo, porque tienen un tope salarial también, como sucede en las grandes ligas, como sucede en el fútbol americano, como sucede en el béisbol, como sucede en el hockey. Sí es una forma bastante complicada para entenderle. O sea, necesitas muchas veces un doctorado en, no sé, para ser un actuario. Pero bueno, hay un tope salarial. Total que lo que hizo el equipo de los Clippers de Los Ángeles para pagarle un poco más de dinero a una de sus estrellas, Kawhi Leonard, fue que tomaron dinero de uno de los patrocinadores del equipo, $28 millones, y se lo dieron a Kawhi Leonard. Una cosa ilegal. O sea, finalmente se está recibiendo dinero del equipo y te vamos a complementar por fuera. Pues no está bien. Total que fue una investigación de un año que hizo la NBA, y ya salieron los castigos por el equipo de los Clippers. Uno de ellos es que pierden su selección de primera ronda entre 2029 y 2032. Cinco años, ándale, sin selección de primera ronda. Además, una multa de $30 millones. Casi $600 millones de multa para los Clippers de Los Ángeles. El dueño del equipo, Steven Ballmer, está suspendido de toda actividad del equipo por espacio de un año. Y también hay sanción para el gerente general del equipo.
4: ¿Qué? ¿Castigos? ¿Qué?
17: Sí, bárbaro. Sí.
4: Pero, a ver, explícame. Si es dinero de ellos, ¿por qué no es permitido?
17: Pues porque le estás pagando por fuera, pero también está recibiendo dinero del equipo.
6: O sea, no lo metieron a la cuenta del equipo para evadir el tope salarial.
4: Ya entendí, o sea, no lo hicieron legal, pues.
17: Estás evadiendo el tope salarial.
6: Como los dobles contratos que aquí se manejan en algunos equipos, o se manejaban, ¿no?
4: No, pues habría ya algunos directivos en la cárcel.
6: Hubo algunos que persiguieron.
4: Sí, ¿cómo no?
17: Sí. Total que, bueno, evidentemente es una cuestión ilegal, porque pues tú le puedes pagar a un jugador tanto dinero. Y aquí pues se le hacían así como: a ver, pues viene desde fuera y no le digo a nadie, te doy también $28 millones.
6: 25 millones de dólares y 5 primeras selecciones colegiales.
17: 28, 30, o sea, lo que recibió Leonard, que por cierto, él también tiene, a él no lo suspenden, tiene que pagar una multa de $700,000, pero al equipo son $30 millones de castigo.
6: ¿Y Kawhi Leonard sabía?
17: Sí, claro.
4: Debe de ser el castigo más drástico en la historia, ¿no?
17: Pues por lo pronto en el básquetbol, sí.
4: No, yo creo que en el mundo.
17: Sí, muy fuerte, muy fuerte. Bueno, béisbol de la Liga Mexicana. Los Toros de Tijuana son los campeones del norte. El día de ayer aplastaron a los Sultanes de Monterrey 10-1 en Monterrey. Ganan la serie con facilidad, 4-1. Ganaron los 3 partidos en Monterrey. Y algo curioso, que en el juego anterior, en el partido número 4, Hernán Pérez había conectado home run con la casa llena y produjo 7 carreras en ese partido. Bueno, ayer en la primera entrada, Hernán Pérez conecta también home run con la casa llena. Eso se da en la primera entrada. Además, buen trabajo en el centro del diamante. Solamente 5 imparables de los Sultanes de Monterrey. Y se acabó la historia. Y el equipo de los Toros de Tijuana ya está esperando rival. La serie del Rey inicia el martes. Ahora, ¿quién será su rival? ¿Tabasco o Puebla? El día de ayer, los Olmecas vencen 6-5 al equipo de los Pericos en Puebla. La pizarra estaba 6-1 después de 7 entradas. Pero Puebla se acerca con 2 en la octava, hace también 2 carreras en la novena entrada, y llega un momento que es culminante, que es cuando Sandy Alcántara, que representaba el empate en esa novena entrada, aparecía por segunda base. El lanzador era Clayton Andrews, y lo que sucede es que Andrews finalmente va a hacer una revirada, y entonces, bueno, pues Sandy Alcántara lo pescaron entre segunda y tercera base. O sea, ni siquiera se esperó a que el pitcher soltara la pelota. Ese es uno de los errores graves. Había 2 outs en la pizarra, y es más, en el caso de Alcántara, ni siquiera se espera que lo toquen. O sea, ya se ve completamente atrapado y se va hacia la caseta, y con ello los Olmecas ganan 6-5 y se colocan adelante en la serie 2-1.
6: ¡Qué error! Increíble, ¿no?
4: Increíble.
17: Increíble, increíble lo que pasa en ese partido. Hoy es el juego número 4.
4: Oye, perdón, Enrique, pero estaba lleno el estadio, ¿eh?
17: Sí, claro, claro, por supuesto. Para ver a los Pericos, que además fueron campeones de la Liga Mexicana en 2023.
4: El mismo dueño del Atlas de Guadalajara.
17: Exactamente. Que según me cuentan, digo, no sé, pero he escuchado que le entusiasma más los Pericos que el Atlas.
4: Sí, ojalá le entusiasma a la feria, porque no la acaban.
17: Vamos a ver. Bueno, pues hoy es el juego número 4, como decía, a las 7:00 p.m. allá en Puebla. Bueno, el abierto de Estados Unidos de tenis, ayer Carlos Alcaraz, que es el número 2 en la siembra, pierde el primer set frente a Jaime Faria, que es un tenista portugués. Lo interesante de esto, porque después ganaría del segundo hasta el cuarto set fácil, 6-0, 6-3, 6-2, es que el año pasado perdió su primer set en el abierto de Estados Unidos camino a la final contra Jannik Sinner hasta la final. Fueron 6 partidos. De hecho, es el primer tenista que no pierde un set en los primeros 6 partidos desde Roger Federer en 2015. Pero bueno, gana su partido Carlos Alcaraz. Y también Arina Sabalenka. Ayer estábamos en pleno programa cuando estaba enfrentando a Polina Yachenko. Le gana en 53 minutos 6-1, 6-1, buscando ser la primera tricampeona de Serena Williams entre 2012 y 2014.
6: Oye, rapidísimo, Enrique, ayer vi el partido de Mariano Nabone, que fue quien eliminó a Novak Djokovic en 5 sets. Ayer jugó contra Matteo Berrettini, otro peso pesado, buen tenista, y le termina ganando en 4 sets. Y el comentario va porque qué cantidad de tenistas está produciendo Argentina, o produjo Argentina. Debe de tener ahorita, no sé si 5 o 6 dentro del top 100, de un nivel espectacular, ¿eh? Espectacular. Sí,
4: quizá antes tenía más figuras, sí, pero ahora tiene mayor número de tenistas de buen nivel, ¿no?
17: Pues sí, digo, hablamos de Clerc y de Vilas,
4: y de
17: ¿no?
4: Vilas,
17: de sí, aquella época.
6: Y bueno, Sabatini, ¿no? Gaby Sabatini.
17: Claro, hablando de mujeres, sí, Gaby Sabatini, pero sí, ahora es una cantidad de llamar la atención.
6: Muy, juegan muy bien al tenis.
17: Así es. Y bueno, también comentar acerca de el tenis en la rama femenil, en dobles, en donde Renata Zarazúa, siendo pareja con Anastasia Tikhonova, pierde en la primera ronda. La que gana en la primera ronda de dobles femeniles, Juliana Olmos, haciendo pareja con Ingrid Neal de Estonia, avanzan a la segunda ronda. Y bueno, el día de mañana tendremos ya los ensayos libres de Gran Premio de Italia en el circuito de Monza.
4: Una pausa, no se vaya, regresamos.
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6: La sal común es el único mineral de origen puramente rocoso que los seres humanos consumimos de manera directa diariamente.
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7: La administración del presidente de Estados Unidos, Donald Trump, impuso sanciones financieras en contra de Fidel Ernesto Castro Calis, nieto del expresidente cubano Raúl Castro, y contra el Banco Exterior de Cuba, designaciones que reflejan la visión de Trump de una Cuba libre, afirmó el secretario de Estado, Marco Rubio. El Consejo de Estado de Cuba publicó el decreto Ley 128, que aprueba que empresas extranjeras contraten empleados sin pasar por agencias estatales, así como abrir cuentas bancarias en el exterior sin autorización previa del Banco Central de Cuba. Tras la riada en Nepal hace más de una semana, de los 1.200 cuerpos recuperados, solo 95 han sido entregados a sus familias. La Autoridad Nacional para la Reducción y Gestión de Riesgo de Desastres aumentó a 5.083 el número de desaparecidos y 1.259 muertos. Informó Diana Cruz. 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
9: Bueno, pues Julián Quiñones hace gol y gana su equipo 2-0. Le ha ido de maravilla a Quiñones allá, ¿no?
10: Anda muy bien, Quiñones.
9: Muy bien. Muy bien. Ahí tenemos el gol para la gente que nos sigue en Teleforma y lo está viendo. Y aquí la gente que nos sigue a través de la radio es un servicio por venir por el costado y aparece y de cabeza, un gran cabezazo de Quiñones. Y hace el gol para que su equipo gane 2-0. La gente que nos sigue en YouTube, muchísimas gracias. Dice, es mi programa preferido, los veo todos los días.
10: Ah, dice, gracias.
9: Mi esposa, no es cierto. No.
10: Gracias.
11: Porque bueno, no veo esposas que
9: Emilio Valadez, gracias Emilio, muchísimas gracias. Adrián Rodríguez, buenas tardes, dice, buenas tardes. Pablo Estrada, robo al América. Bueno, ya daremos más adelante. Algunos también. Santi Jiménez fue convocado por el Porto, o sea que podrá jugar el próximo fin de semana, ¿no?
10: Eso quiere decir que físicamente está listo Santi Jiménez, ¿no?
9: Mourinho lamentó el retiro de Messi de la selección de Argentina. Ningún futbolista que se haya retirado de una selección ha sido tan comentado como lo de Messi.
12: Pues no sé, habría que recordar en su momento los Maradona, los Pelé.
9: Quizá lo de Pelé, ¿no? Que no decidió ir al Mundial de Alemania.
12: Y que estaba todavía
9: en forma, sí.
12: Sí, lo también es interesante sobre Messi es que este fin de semana en los partidos de la Liga Argentina, al minuto 10 van a parar y van a hacer un minuto de homenaje a Messi, algo que pues yo recuerdo con gente que lamentablemente muere, pero pues lo van a hacer con Messi.
10: Digo, yo, para el Mundial muy complicado que hubiera llegado, pero yo creo que para la Copa América le daba todavía a Messi.
9: Pues
10: todavía el Mundial que jugó Messi muy bueno.
9: Yo creo que él dijo, bueno, después de lo que he hecho en mi carrera en la selección, ¿para qué, no?
10: Sí, estoy de acuerdo.
9: Para mí es una decisión muy inteligente.
10: No, sí, de acuerdo.
12: Segunda vez que se retira, por cierto.
9: Sí, a ver, si parece torero.
12: Sí, ¿no? Recordarán después de el fracaso en aquella final de la Copa América contra Chile, donde inclusive falló un penalti al final, ahí se retiró.
9: Cierto.
10: Qué bueno que lo convencieron, porque después regresó para ganar el Mundial.
9: Cierto, bueno, pues vamos a ver ahora.
10: Por cierto, mañana el Real Madrid juega a la 1:00 p.m.
9: contra
10: visitando al Betis, al Real Betis de Sevilla en la Cartuja.
9: Hoy jugó la Real Sociedad y 0-0. Empató a 0, sí, con el Celta de Vigo. Empataron a 0, partido pendiente en la Liga de España. Bueno, pues, ¿quién crees que tenemos aquí de invitado?
10: No lo puedo creer, yo cuando lo vi dije... No puedo creer que nos haya perdonado.
9: Ah, nos perdonó. No.
13: Raúl, Eduardo
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9: ¿Algo más que quedó por ahí pendiente?
10: Nada más, Raúl, nada más. ¿Qué tenemos para...?
9: Para el fin de semana, falta el viernes todavía. Ya se quiere ir.
10: No, ¿qué tenemos para cerrar, no?
9: ¡Vámonos!
14: Para cerrar.
9: La mejor atrapada de la temporada. Raúl Eduardo Enrique, increíble, ¿no?
12: Pues sí, es un batazo de foul en donde está el bad boy del equipo de los Dodgers de Los Ángeles. Atrás de él estaba Shohei Ohtani. Y bueno, hace una atrapada, mano limpia, espectacular, evitando un pelotazo a Ohtani, ¿no?
10: Oye, pero lo más increíble es que está recargado en un barandal. Viene el batazo a una gran velocidad. Lo agarra como si estuviera en un parque y da la pelota, ¿no? Una reacción increíble. Pero ni las manos se sobó, ¿eh?
9: Sí, la gente en Telefórmula, ya vieron el que está atrás de azul, cómo se queda con la boca abierta.
12: Sí.
9: Y cuando lo ves, ¿qué es eso?
10: Es el traductor, ¿no? El de...
9: Mira nomás. Pero es increíble, ¿no? La velocidad con la que iba.
12: Sí, no. Y la reacción del bad boy.
9: Desde hoy es shortstop, que ya. Bad boy, ni que es. Increíble. Ahora, imagínate, nada más un pelotazo a Ohtani.
10: Sí, sí.
9: Porque parece que iba para la cara, ¿eh?
12: Sí, no. Y además, Ohtani, que pues está bateando ahora, pero que no está lanzando por el problema que tiene en la rodilla. Pues sí, no sabes qué hubiera pasado con ese pelotazo.
10: Oye, Enrique, yo no sé si el tema de la rodilla le está afectando también en su bateo, pero no es el mismo Tani, ni cerca del año pasado.
12: Sí, yo estoy seguro que sí le está afectando.
9: No, seguro ganaron ayer los Dodgers, ¿no?
10: No, perdieron, volvieron a perder, pero Ohtani no está, ¿no?
9: Iban ganando con Yamamoto, ¿no?
10: Sí, pero perdieron, son 9.
9: Sí, ya no vi, que cambió los pericos.
12: Que por cierto, lanza Tarik Skubal por los Dodgers.
10: Sí.
12: Que es su gran contratación.
9: Bueno, pues vámonos, qué pena que perdieron los Dodgers, sobre todo por ustedes dos. Con esto nos vamos. También René le va a los Dodgers. Con esto nos vamos y no se vaya, viene Pepe K.

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5: Energía noventera. Another Night fue un fenómeno de las pistas de baile en 1994 gracias a Real McCoy. ¿La recuerdan? Una mezcla irresistible de Eurodance, melodía pegajosa y esa voz robótica que se quedó grabada en la memoria colectiva. Perfecta para activarse aunque sea solo en la mente. Aquí Another Night en sonido Brown.

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1: Los pingüinos le proponen matrimonio a sus parejas entregándoles una piedra perfectamente circular que encuentran en las playas de hielo.
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